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0: Son las 3. 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

0: Muy buenas, les habla Ana Gutiérrez desde la redacción de FH Almería en una nueva emisión de FH Almería Radio, su cita diaria con toda la actualidad agrícola. Como siempre, estaré con ustedes de 6 a 7 de la tarde y también de 6 a 7 de la mañana aquí en Radio Marcador Almería. Y ya saben que pueden sintonizarnos en el 92.1 para Almería Capital y en el 99.7 para el Poniente Almeriense y Campo de Níjar. Y si en algún momento se pierden el programa o quieren volver a escucharlo, pues lo tienen muy fácil porque tienen todos nuestros contenidos disponibles en plataformas digitales como YouTube o iVoox y lo único que tienen que hacer es buscar FH Almería Radio. Es viernes 22 de mayo y solo voy a decir que viene un programa lleno de contenido con información de primera mano de todos los eventos que han ido surgiendo durante la mañana de hoy. Así que no se vayan porque viene un programa lleno de contenido. Pero antes de entrar de lleno con todo esto, como siempre, haremos un repaso de la actualidad informativa con fhalmería.com. Ya saben que allí pueden encontrar toda la información del campo almeriense y lo mejor es que lo pueden acceder a ella a la hora que deseen. Además, también, como siempre, vamos a consultar las pizarras de precios. 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Ahora, una pausa y volvemos con la pizarra de precios.
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0: Y vamos con la pizarra de precios de CEORPA, la pizarra de hoy viernes 22 de mayo de 2026. Empezamos con las judías. La judía Elda ha tenido un primer corte de 2 euros con 38 céntimos y un último corte de 1 euro con 75. La judía Perona Roja ha tenido un solo corte que ha sido de 1 euro con 8 céntimos. Pasamos al melón. El melón amarillo ha tenido un primer corte de 61 céntimos y un último corte de 47. Y el melón Galia ha tenido un único corte de 21 céntimos. Pepinos. El pepino francés ha tenido un primer corte de 30 céntimos y un último corte de 22 céntimos. Y el pepino español ha empezado en 41 céntimos para acabar en 22. El pepino Almería ha tenido un único corte que ha sido de 25 céntimos. Calabacines. El calabacín fino ha tenido un primer corte de 50 céntimos y un último corte de 40 céntimos. Y el calabacín gordo ha empezado en un primer corte de 40 céntimos para acabar en 16. Berenjenas. La berenjena rallada ha tenido un solo corte de 56 céntimos y la berenjena larga ha empezado también en 56 céntimos para acabar en un último corte de 22. Tomates. Tomate Daniela ha tenido un primer corte de 1 euro con 7 céntimos y ha acabado en un último corte de 51 céntimos. Y el tomate pera, que ha tenido más cortes, ha empezado en 76 céntimos para acabar en 47 céntimos. Y vamos con el último bloque, el de los pimientos, y empezamos con el pimiento italiano verde, que ha tenido un solo corte de 87 céntimos. El pimiento italiano rojo ha empezado en 78 céntimos y ha acabado en 53. El pimiento lamullo verde ha tenido un único corte de 92 céntimos y el pimiento lamullo rojo ha tenido un primer corte de 1 euro con 30 céntimos y ha acabado en 61 céntimos. Esta ha sido la pizarra de CEORPA, la pizarra de hoy viernes 22 de mayo de 2026.
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0: Momento ahora para el repaso de la actualidad informativa, que ya saben que viene de la mano de fhalmeria.com. Ya pueden acceder al portal web para consultar cualquier noticia de la que hablemos aquí, ampliarla o leer otras noticias que rodeen el campo almeriense y que no nos haya dado tiempo a traer aquí. Para esta tarea ya tengo preparado a Roberto Gutiérrez. ¿Qué tal, Roberto?
1: Hola, muy buenas. Pues efectivamente, ya estoy preparado por aquí para leer la actualidad agrícola.
0: Pues Andrés Góngora ha sido elegido como nuevo secretario general de COAC.
1: Así es, el agricultor almeriense Andrés Góngora ha sido elegido nuevo secretario general de COAG durante la 16ª Asamblea General de la organización celebrada este viernes en Madrid. El nombramiento supone un importante relevo generacional tras más de 3 décadas al frente del sindicato agrario por parte del murciano Miguel Padilla. La nueva comisión ejecutiva será además la primera paritaria en la historia de la organización, con 4 mujeres y 4 hombres, y reduce la edad media de sus integrantes de 61 a 49 años. En su primer discurso, Góngora defendió la agricultura familiar y rechazó los acuerdos comerciales con terceros países que, según afirmó, perjudican a agricultores y ganaderos tradicionales mientras benefician a grandes corporaciones y cadenas de distribución. El nuevo secretario general también lanzó un mensaje de advertencia contra el avance de las macroexplotaciones y las macroplantas solares, al considerar que amenazan el modelo agrario que defiende COAG. Además, reclamó al gobierno una mayor participación del sector en las decisiones de política agraria y apostó por reforzar la soberanía alimentaria en Europa. Góngora, agricultor ecológico de 49 años y natural de San Isidro, en Níjar, cultiva tomate, sandía y calabacín y cuenta con una larga trayectoria en el sindicalismo agrario, vinculado a COAG desde 1996. Durante su intervención, también destacó el papel de los jóvenes agricultores, a quienes definió como la garantía de la seguridad alimentaria del país y pieza clave para el futuro del campo español.
0: Luis Planas apela a una mayor integración de las cooperativas para fortalecer su competitividad en el mercado global. El ministro de Agricultura, Pesca y Alimentación, Luis Planas, ha destacado la importancia de seguir avanzando en la integración de las cooperativas agroalimentarias para reforzar su competitividad en un mercado cada vez más globalizado. Durante la clausura de la Asamblea General de Cooperativas Agroalimentarias de España, Planas subrayó la magnífica labor que realizan estas entidades y aseguró que contar con una mayor dimensión empresarial permite mejorar la capacidad de negociación, acceder a nuevos mercados e impulsar inversiones e innovación. El ministro animó además a la nueva ejecutiva de la organización, encabezada de nuevo por Ángel Villafranca, a continuar los procesos de integración cooperativa con el apoyo del gobierno.
1: Planas recordó que el ministerio ha destinado ya 280 millones de euros en ayudas para inversiones de las entidades asociativas prioritarias y prevé adjudicar otros 66 millones en las convocatorias de 2026 y 2027. Además, puso el foco en algunos de los principales retos del cooperativismo agrario, como el relevo generacional y una mayor presencia de mujeres en puestos directivos. Actualmente, solo el 10% de los socios cooperativistas tienen menos de 40 años. En España existen más de 3.600 cooperativas agrarias con cerca de 1.200.000 socios que generan unos 120.000 empleos y facturan más de 44.700 millones de euros al año. Durante la jornada también se entregaron los premios anuales de cooperativas agroalimentarias, en los que Anecop fue reconocida como cooperativa del año y Onuba Fruit recibió el galardón por su contribución al desarrollo rural.

0: Agricultura abre sus puertas a los andaluces para que conozcan de cerca su trabajo e instalaciones.
1: La Consejería de Agricultura, Pesca, Agua y Desarrollo Rural de la Junta de Andalucía se suma esta semana a la celebración de la Semana de la Administración Abierta con una amplia programación de actividades gratuitas dirigidas tanto a profesionales como a escolares y ciudadanía en general. Entre las iniciativas más destacadas figura la jornada de puertas abiertas del Centro de Gestión Avanzada del Agua de Andalucía en Sevilla, donde los asistentes han podido conocer de cerca el funcionamiento de estas instalaciones a través de visitas guiadas y charlas informativas impartidas por expertos técnicos de la Consejería. El secretario general de Agua, Ramiro Ángulo, ha subrayado la importancia estratégica de este centro para avanzar en la digitalización de la gestión hídrica y mejorar la protección, recuperación y uso sostenible del agua en Andalucía. Además, ha explicado que el centro recopila datos sobre sequías, escasez de recursos e inundaciones, información clave para impulsar campañas de concienciación ciudadana y reforzar la resiliencia hídrica de la comunidad autónoma. Por otro lado, el Instituto Andaluz de Investigación y Formación Agraria, Pesquera, Alimentaria y de la Producción Ecológica, el IFAPA, ha desarrollado durante esta semana numerosas actividades en centros de Cádiz, Sevilla, Málaga, Córdoba y Almería. En Cádiz se están impartiendo cursos sobre productos fitosanitarios, manejo de ganado y comercialización agraria, mientras que en el puerto de Santa María se han organizado visitas guiadas relacionadas con la acuicultura y el medio marino. En Sevilla, escolares han aprendido en el centro las torres técnicas para prevenir plagas y enfermedades en los cítricos mediante métodos sostenibles. También se han celebrado jornadas de puertas abiertas y talleres en Campanillas, Málaga, así como visitas profesionales en Palma del Río, Córdoba, centradas en la transformación de hortalizas. En Almería, estudiantes han conocido nuevas técnicas de diversificación de cultivos bajo invernadero y han participado en talleres especializados en control biológico de plagas.
0: Cientos de kilos de tomates y pepinos y sandías han sido repartidos

0: y degustaciones de productos de kilómetro cero. El concejal de Agua, Zonas Verdes y Agricultura, Juan José Segura, ha destacado que esta iniciativa busca promover entre los niños y niñas un estilo de vida saludable basado en la dieta mediterránea, recordando la importancia de consumir diariamente frutas, verduras y pescado para favorecer el desarrollo físico y prevenir enfermedades en el futuro. Además, ha puesto en valor el papel de agricultores y pescadores almerienses como proveedores de productos frescos y de proximidad.
1: Durante la jornada se han repartido cientos de desayunos saludables elaborados con productos de la tierra y del mar, entre ellos tomate adora, pepino snack, gazpacho, sandía y gamba blanca cocida, gracias a la colaboración de numerosas empresas del sector agroalimentario y pesquero. Los estudiantes también han asistido a una charla sobre hábitos alimenticios impartida por una pediatra del Hospital Virgen del Mar y han disfrutado de la representación teatral Deporte, Hortalizas y Acción. El acto ha concluido con la entrega de premios a los ganadores de los concursos municipales de dibujos y recetas organizados dentro del plan, con regalos como bicicletas, tablets, ordenadores portátiles, entradas para mini Hollywoods y tarjetas regalo para material deportivo.
0: Y terminamos el repaso informativo sabiendo que ADRA va a ser el epicentro de la innovación agrícola en la tercera edición de Agro Innovation Day y el auditorio Ciudad de ADRA acogerá el próximo 26 de mayo la tercera edición del Agro Innovation Day, una cita que se ha consolidado como uno de los principales encuentros sobre innovación agrícola y tecnología aplicada al campo. La jornada, que se celebrará de 10 de la mañana a 2 de la tarde, reunirá a empresas, expertos y profesionales del sector para analizar las últimas tendencias agrotech y dar visibilidad a los avances que se están alcanzando en la agricultura moderna. El alcalde de ADRA, Manuel Cortés, ha destacado que este evento sitúa a la ciudad en el centro de la innovación y la transformación digital del sector agroalimentario, agradeciendo además a la empresa abderitana ICOS Advanced por su apuesta por mantener esta cita en el municipio.
1: Durante la presentación, el CEO de ICOS Advanced, Joaquín Soriano, avanzó algunas de las novedades que se darán a conocer en esta edición, entre ellas la nueva inteligencia artificial ICOS IA, un sistema de chat diseñado para facilitar consultas en tiempo real a los agricultores. Además, el encuentro servirá para presentar en primicia ICOS One, un nuevo ecosistema digital que integra todas las soluciones tecnológicas de la compañía. Agro Innovation Day contará también con la participación y el patrocinio de importantes multinacionales del sector como BASF, Seidor y Rixuan. Tras las ponencias y mesas de debate, la jornada concluirá con un espacio de networking para fomentar alianzas comerciales y el intercambio de experiencias entre profesionales del sector agrícola.
0: Muchísimas gracias, Roberto Gutiérrez, por ampliarnos la actualidad agrícola que rodea el día de hoy. Y en unos segundos terminamos con el parte meteorológico.

Pues vamos ya con el parte meteorológico y comenzamos como siempre con el riesgo de incendios, que para mañana sábado 23 el mapa de la EMET de la provincia de Almería presenta una situación de riesgo de incendios claramente elevada, especialmente en el interior y el levante almeriense, las zonas de Níjar, Tabernas, parte del Valle de la Almanzora y áreas cercanas a Huerca Lobera alcanzan niveles altos e incluso muy altos de peligro. También preocupa el entorno de Cabo de Gata y parte de la franja oriental, donde las temperaturas, el viento y la baja humedad favorecerán una rápida propagación del fuego. En cambio, el poniente almeriense y áreas próximas a Guadix muestran niveles algo más moderados, aunque el riesgo sigue siendo significativo y obliga, pues como siempre, a extremar la precaución. De cara al domingo 24, el mapa mantiene una situación bastante parecida, aunque con algunos cambios puntuales. El riesgo seguirá siendo alto en buena parte de la provincia y persistirán

esos focos de peligro muy altos en zonas de Tabernas, el Levante y sectores del norte provincial. La parte oriental, especialmente Vera, Mojácar y Huerca lo verá, pues también seguirá un poquito bajo vigilancia, aunque con riesgo un poquito menor. El poniente y las áreas más cercanas a Sierra Nevada mantendrán valores algo más inferiores, pero sin llegar a niveles bajos. Así que, pues, un poco un resumen, un fin de semana, pues, de extremar la precaución. Para mañana sábado vamos a vivir una jornada, pues, bastante estable otra vez y plenamente primaveral. Predominarán los cielos poco nubosos o despejados, ¿sí? Desde el litoral hasta el interior, y las temperaturas apenas experimentarán cambios, con máximas que van a rondar los 30 grados tanto en la capital como en zonas del Levante almeriense, mientras que las mínimas se moverán entre los 17 y los 20. El viento soplará flojo a moderado de componente este, aunque en algunos puntos del litoral podría ganar más intensidad por momentos. En general, nos queda por delante un ambiente muy soleado y sin avisos meteorológicos activos. De cara ya al domingo, continuará el tiempo tranquilo y, aunque aparecerán algunos intervalos de nubes altas y nubosidad de evolución en zonas de sierra, el sol seguirá siendo el gran protagonista durante buena parte del día. Las temperaturas mínimas subirán ligeramente, mientras que las máximas podrían bajar un poquito, aunque seguirán cerca de los 30 grados en muchos municipios. El viento continuará soplando de levante, flojo a moderado, con algunos intervalos más intensos en las áreas costeras. Y tampoco se esperan precipitaciones ni avisos importantes en la provincia. Esta ha sido la previsión meteorológica para mañana sábado 23 y domingo 24 de mayo.

Pues vamos ya con el parte meteorológico y comenzamos como siempre con el riesgo de incendios, que para mañana sábado 23 el mapa de la EMET de la provincia de Almería presenta una situación de riesgo de incendios claramente elevada, especialmente en el interior y el levante almeriense, las zonas de Níjar, Tabernas, parte del Valle de la Almanzora y áreas cercanas a Huerca Lobera alcanzan niveles altos e incluso muy altos de peligro. También preocupa el entorno de Cabo de Gata y parte de la franja oriental, donde las temperaturas, el viento y la baja humedad favorecerán una rápida propagación del fuego. En cambio, el poniente almeriense y áreas próximas a Guadix muestran niveles algo más moderados, aunque el riesgo sigue siendo significativo y obliga, pues como siempre, a extremar la precaución. De cara al domingo 24, el mapa mantiene una situación bastante parecida, aunque con algunos cambios puntuales. El riesgo seguirá siendo alto en buena parte de la provincia y persistirán pues esos focos de peligro muy altos en zonas de Tabernas, el Levante y sectores del norte provincial. La parte oriental, especialmente Vera, Mojácar y Huerca Lobera, pues también seguirá un poquito bajo vigilancia, aunque con riesgo un poquito menor. El poniente y las áreas más cercanas a Sierra Nevada mantendrán valores algo más inferiores, pero sin llegar a niveles bajos. Así que, pues, un poco un resumen, un fin de semana, pues, de extremar la precaución. Para mañana sábado vamos a vivir una jornada, pues, bastante estable otra vez y plenamente primaveral. Predominarán los cielos poco nubosos o despejados, ¿sí? Desde el litoral hasta el interior y las temperaturas apenas experimentarán cambios con máximas que van a rondar los 30 grados tanto en la capital como en zonas del levante almeriense, mientras que las mínimas se moverán entre los 17 y los 20. El viento soplará flojo a moderado de componente este, aunque en algunos puntos del litoral podría ganar más intensidad por momentos. En general nos queda por delante un ambiente muy soleado y sin avisos meteorológicos activos. De cara ya al domingo, continuará el tiempo tranquilo y aunque aparecerán algunos intervalos de nubes altas y nubosidad de evolución en zonas de sierra, el sol seguirá siendo el gran protagonista durante buena parte del día. Las temperaturas mínimas subirán ligeramente, mientras que las máximas podrían bajar un poquito, aunque seguirán cerca de los 30 grados en muchos municipios. El viento continuará soplando de levante, flojo a moderado, con algunos intervalos más intensos en las áreas costeras. Y tampoco se esperan precipitaciones ni avisos importantes en la provincia. Esta ha sido la previsión meteorológica para mañana sábado 23 y domingo 24 de mayo.

0: Pues empezamos el programa de hoy hablando de que Andrés Góngora, el que era secretario provincial de COAC Almería, ha sido elegido como nuevo secretario general de COAC. El agricultor almeriense Andrés Góngora ha sido elegido nuevo secretario general de COAC durante la 16ª Asamblea General de la organización, celebrada hoy viernes en Madrid. El nombramiento supone un importante relevo generacional tras más de 3 décadas al frente del sindicato agrario por parte del murciano Miguel Padilla. La nueva comisión ejecutiva será, además, la primera paritaria en la historia de la organización, con 4 mujeres y 4 hombres, y reduce la edad media de sus integrantes de 61 a 49 años. En su primer discurso, Góngora defendió la agricultura familiar y rechazó los acuerdos comerciales con terceros países que, según afirmó, perjudican a agricultores y ganaderos tradicionales mientras benefician a grandes corporaciones y cadenas de distribución. Escuchamos sus declaraciones tras su nombramiento.
1: Salimos de la asamblea de COAG con ilusión, con una ejecutiva renovada, asumiendo con responsabilidad el cargo de secretario general, más si tenemos en cuenta que esta asamblea coincide con el 50 aniversario de nuestra organización, la organización agraria más longeva de toda España. En un momento, además, fundamental, en pleno debate de la política agraria comunitaria. Una política agraria comunitaria que tiene que estar al servicio de la soberanía alimentaria europea. Esto es algo fundamental. Una PAC que no puede perder recursos, que no puede perder recursos destinados al sector agrario, porque los necesitamos más que nunca. Sobre todo la agricultura social que defiende esta organización. Una agricultura social, familiar, profesional, que está en todo el territorio, con gente que vive en los pueblos y que necesita de estos apoyos para hacer una agricultura cada vez mejor, cada vez más competitiva, que pueda enfrentarse a los nuevos retos que nos deparan. Desde esta organización lo tenemos muy claro, necesitamos herramientas de mercado, necesitamos que de una vez por todas Europa entienda que nuestro mercado hay que protegerlo y hay que fomentar, en base a la soberanía alimentaria, nuestra calidad y nuestra producción, que está sobradamente demostrada. Por eso, en esta nueva etapa, volvemos a exigir unos precios justos para los agricultores y los ganaderos de todo nuestro país.
0: Y como han escuchado, el nuevo secretario general también lanzó un mensaje de advertencia contra el avance de las macroexplotaciones y macroplantas solares al considerar que amenazan el modelo agrario que defiende COAC. Además, reclamó al Gobierno una mayor participación del sector en las decisiones de la política agraria y apostó por reforzar la soberanía alimentaria en Europa. Góngora, agricultor ecológico de 49 años y natural de San Isidro en Níjar, cultiva tomate, sandía y calabacín y cuenta con una larga trayectoria en el sindicalismo agrario vinculado a COAC desde 1996. Durante su intervención también destacó el papel de los jóvenes agricultores, a quienes definió como la garantía de la seguridad alimentaria del país y pieza clave para el futuro del campo español.
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0: Seguimos en FH Almería Radio y hoy seguimos conociendo y viendo de primera mano las novedades que tienen que presentar las diferentes casas de semillas. Hoy, entre otros, ha sido el turno de BASF Nunems, que ha presentado algunas de sus variedades comerciales y precomerciales de sandía a técnicos y a agricultores durante esta mañana. Y esto nos lo va a contar Juan Pedro Pérez, coordinador de sandía y melón de Nunems, que nos va a explicar un poquito, pues, sobre, un poquito más sobre las variedades que han estado presentando esta mañana.
1: Estamos con Juan Pedro Pérez, coordinador de melón y sandía de Nunems. Hoy han presentado las variedades a los agricultores y técnicos para que puedan, pues, conocer qué hay de nuevo en Nunem con melón y sandía. Juan Pedro, buenos días. ¿Qué es lo que hemos podido ver hoy?
2: Hola, buenos días. Bueno, pues hoy, igual que ayer, estamos presentando algunas novedades comerciales y algunas novedades precomerciales, digamos, que aún tenemos en ensayo. Estamos muy enfocados en presentar nuestra nueva variedad de rayada, sin semilla, la NUN 32408, Es una variedad que va a venir a posicionarse a partir del segmento medio de invernadero y temprano de aire libre. Es una variedad que lanzaremos a comerciar el año que viene. Y entre sus características o ventajas que proporciona, pues es una variedad muy productiva. Y es una variedad que ofrece sobre todo una calidad en cuanto a sabor y en cuanto a calidad post cosecha, firmeza, muy interesantes.
1: Sí. Digamos, lo más destacado en cuanto a novedades que podemos ver en estas jornadas.
2: Vale, pues mira, nosotros estamos presentando novedades en todos los segmentos, prácticamente. Ya te he comentado la novedad que será comercial en rayada sin semilla. También estamos presentando un ensayo que probablemente irá a comercial el año que viene, para temprano, para invernadero temprano. En negra, sin semilla, bueno, pues estamos presentando, ya es comercial, una variedad que vamos a trabajar con el grupo Fashion, que es Veladrim. Y también en ese segmento estamos presentando algunas variedades para cubrir distintos segmentos de la campaña. Diré también que, aunque no es para invernadero, estamos ya en su primer año de comercial para Vela Model, una variedad MIDI, ¿vale? Porque el MIDI estamos viendo que es un poco la tendencia que se está imponiendo en sandía. Los calibres están yendo a más pequeños, pero que será más para aire libre. En micro semilla también estamos presentando una nueva variedad en formato Crimson, que es la 304, una variedad con una altísima calidad, que mantiene un muy bajo contenido de semilla y un muy pequeño tamaño de semilla. Estamos presentando, aunque ya es comercial y ya hay proyectos muy importantes de producción y también de comercialización con Takemi, nuestra personal. Y también en el segmento de Dual Purpose, un segmento en el que venimos apostando fuerte en los últimos años, porque creemos que es un poco la tendencia que aúna todas las necesidades del mercado. Estamos con estamos consolidando Zenium como nuestra solución de Dual Purpose para invernadero.
1: Cuando vienen los técnicos y los agricultores a ver las muestras que se pueden ver en estas jornadas, ¿qué os piden? ¿Cuál es su preocupación? ¿Qué es lo que quieren conocer y qué quieren saber de la sandía?
2: Lógicamente, el staff técnico está sobre todo más interesado en la productividad y en el manejo. Es decir, nosotros tenemos claro que tenemos que desarrollar variedades que sean lo más fáciles de manejar posible, o, si lo queremos decir de otra forma, lo más versátiles posible. Es decir, que se adapten sin problema a distintas condiciones de cultivo, a distintos suelos, a distintos manejos, ¿no? Entonces es un poco lo que ellos vienen demandando. Por supuesto, vigor de planta es importante y, bueno, tolerancia y o resistencia a plagas y enfermedades. Un poco el mantra, ¿no?, del staff técnico.
1: Y en cuanto a sabor, ¿qué podemos decir de las sandías de Nune? Por lo menos Fashion sí tiene un sabor contrastado y reconocido, pero ¿de las demás variedades?
2: Pues mira, nosotros se nos reconoce en el mercado como una empresa que ha apostado siempre por el sabor sobre todo, ¿vale? Sin olvidar, lógicamente, el resto de atributos que una variedad tiene que incluir. Pero en eso tenemos un compromiso fuerte y te puedo decir que hay variedades que podríamos poner en el mercado y no las ponemos por el resto de atributos, pero no las ponemos porque realmente no llegan al estándar de sabor que nos hemos marcado. Como tú bien decías, Fashion en general, la Sugar Baby, la negra sin semilla, ahí tenemos un compromiso muy fuerte con proyectos de marca, con proyectos de valor, como es el proyecto Fashion, y ahí es totalmente irrenunciable, ¿vale? En otros segmentos es verdad que tenemos que tener un compromiso entre sabor y entre post cosecha, productividad, etcétera.
1: Pues muchísimas gracias y me imagino que el año que viene nos volveremos a ver.
2: Claro que sí.
0: Acaban de escuchar a Juan Pedro Pérez, coordinador de Sandía y Melón de Nunems, explicando las variedades que han presentado esta mañana. Y nosotros, en unos segunditos, seguimos a pie de campo conociendo qué más tienen que presentar las empresas de semillas.

0: Pues como decía, hoy ha sido día de conocer las novedades de las casas de semillas y también ha sido hoy el turno de Sakata. En este caso, de mano de Sakata, hemos conocido un poco más de sus variedades de calabacín Cairo y Kai. Y para que nos cuente más de primera mano, información directa, de un poco de sus características y obtener esa información valiosa de primera mano, tenemos aquí, hemos hablado con Cecilio Fernández, responsable de desarrollo de calabacín y pepino.
1: Cecilio Fernández, responsable de desarrollo de calabacín y pepino de Sakata para Iberia. Vale, estamos en una finca en Pampanico, trasplantada el 21 de marzo, para presentar a nuestros clientes Cairo. En esta finca también los agricultores y técnicos pueden encontrar también la variedad Kai. Y es una oportunidad especial, única, para explicar las diferencias de ambas, ya que son variedades que se complementan mutuamente. Mientras que Cairo está posicionada para trasplante extra temprano desde el 15 de julio hasta el 10 de agosto, Kai se recomienda del 10 de agosto hasta el 30. ¿Por qué? Porque Cairo tiene un muy buen comportamiento para altas temperaturas, para todo aquel agricultor que quiera realizar un ciclo corto y luego realizar otro ciclo de invierno con una variedad distinta. Características de Cairo: presenta resistencia intermedia a Nueva Delhi, es una planta muy compacta, abierta, de muy fácil manejo, y sus frutos se pueden recolectar a pellizco para evitar la transmisión de virus del pulgón. Y estos son muy oscuros, muy brillantes, que son, y con una mácula muy pequeña, que son características clave para que llegue al consumidor en las mejores condiciones, ya que la poco cosecha es muy buena.
2: Y de Kai, si quieres también explicar un poco cómo funciona esta variedad.
1: Sí, bueno, Kai ya lleva unos cuantos años en el mercado y se está convirtiendo en la referencia para temprano, principalmente por tener la resistencia a Nueva Delhi, pero también no nos vamos a olvidar que lo que quiere el agricultor es producción. Producción acompañada de una planta de fácil manejo, ya que es muy erecta y reduce significativamente la frecuencia del entutorado con respecto a otras variedades que estaba acostumbrado a usar. Y por ello, si unimos más producción, menos costes de mano de obra y de explotación, pues obtenemos un resultado ideal para que la gente siga apostando por esta variedad.

Y vamos con la pizarra de precios de CEORPA, la pizarra de hoy viernes 22 de mayo de 2026. Empezamos con las judías. La judía Elda ha tenido un primer corte de 2,38 euros y un último corte de 1,75 euros. La judía Perona Roja ha tenido un solo corte que ha sido de 1,08 euros. Pasamos al melón. El melón amarillo ha tenido un primer corte de 61 céntimos y un último corte de 47. Y el melón Galia ha tenido un único corte de 21 céntimos. Pepinos. El pepino francés ha tenido un primer corte de 30 céntimos y un último corte de 22 céntimos. Y el pepino español ha empezado en 41 céntimos para acabar en 22. El pepino Almería ha tenido un único corte que ha sido de 25 céntimos. Calabacines. El calabacín fino ha tenido un primer corte de 50 céntimos y un último corte de 40 céntimos. Y el calabacín gordo ha empezado en un primer corte de 40 céntimos para acabar en 16. Berenjenas. La berenjena rallada ha tenido un solo corte de 56 céntimos y la berenjena larga ha empezado también en 56 céntimos para acabar en un último corte de 22. Tomates. Tomate Daniela ha tenido un primer corte de 1,07 euros y ha acabado en un último corte de 51 céntimos. Y el tomate pera, que ha tenido más cortes, ha empezado en 76 céntimos para acabar en 47 céntimos. Y vamos con el último bloque, el de los pimientos, y empezamos con el pimiento italiano verde, que ha tenido un solo corte de 87 céntimos. El pimiento italiano rojo ha empezado en 78 céntimos y ha acabado en 53. El pimiento Lamuyo verde ha tenido un único corte de 92 céntimos y el pimiento Lamuyo rojo ha tenido un primer corte de 1,30 euros y ha acabado en 61 céntimos. Esta ha sido la pizarra de CEORPA, la pizarra de hoy viernes 22 de mayo de 2026.

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0: Seguimos con las diferentes citas que han tenido lugar hoy. Esas citas que, bueno, que tienen relación con el campo almeriense, y hoy también ha estado reuniendo a tanto a, bueno, pues profesionales del sector, la empresa Alsi, que ha celebrado en sus instalaciones de Ejido una jornada bajo el lema Enraizados en el futuro. Un encuentro que se ha centrado en la evolución del sector agroalimentario y en las nuevas soluciones de automatización aplicadas a los almacenes hortofrutícolas. Este evento ha reunido durante esta mañana a profesionales del sector, clientes, empresas auxiliares y representantes institucionales para poner en valor el desarrollo que ha vivido la agroindustria almeriense en las últimas décadas. La jornada también ha servido para mostrar Mareal Max, una nueva solución de automatización presentada mediante un espectáculo inmersivo en el que el robot Flex Picker ha sido uno de los principales protagonistas. Además, otro de los proyectos presentados fue el primer museo en realidad virtual de la agroindustria almeriense, una experiencia que la han titulado El Mañana Empieza Aquí y que permite recorrer la evolución de los almacenes agrícolas a través de distintas décadas, desde el trabajo manual hasta la automatización actual. Este programa además ha incluido una charla técnica sobre inteligencia artificial, gemelos digitales y software aplicado al almacén, desarrollada junto a la empresa Coderti. Con esta jornada, Alsi pues, refuerza su apuesta por el desarrollo tecnológico, ligado al conocimiento del sector agroalimentario y por soluciones orientadas a mejorar la eficiencia y la productividad en los almacenes. Precisamente, el equipo de FH Almería ha estado allí y durante este encuentro hemos podido hablar con diferentes personalidades que han asistido. Escuchamos en primer lugar a Fernando Venticuala, uno de los dueños de Alsi, que nos ha explicado qué es y qué hace esta empresa de la industria auxiliar de la agricultura.
1: Estamos con Fernando Venticuala, uno de los dueños de Alsi. ¿Qué es Alsi?
2: Pues Alsi, pues ya lo hemos podido demostrar, es una empresa innovadora, última en tecnología, y lo que intentamos es adaptar la máxima tecnología que hay en el mercado, adaptarla a nuestro sistema de producción, bueno, al sistema, los sistemas de producción de nuestros clientes.
1: La industria auxiliar está evolucionando muchísimo en la agricultura de Almería. Se están haciendo cosas impresionantes que están sirviendo de apoyo a las empresas exportadoras fundamentalmente. Por lo menos esa es la percepción que tenemos.
2: La tecnología, la verdad que en el sector hortofrutícola no avanza tan rápido como es en la industria, en otro tipo de industria como puede ser la del automóvil o la de las textiles o alguno. El problema de la industria agroalimentaria es que trabajamos con un producto muy irregular. Cada producto es diferente del otro y nos cuesta mucho trabajo conseguir líneas que se adapten a todo este tipo y diversidad de productos. Pero con la evolución que estamos teniendo en la tecnología, probablemente en un corto plazo tendremos soluciones completas en las que podamos optimizar nuestro sistema de producción.
1: De momento se ve que la empresa está muy activa, entre otras cosas por la cantidad de público que ha venido hoy a la llamada de Alsi y sobre todo por lo que habéis presentado, el trabajo que hacéis, las máquinas que ya desarrolláis.
2: Pues sí, la verdad que tenemos mucha presencia en lo que es en el sector hortofrutícola de Almería y la verdad que casi todos nuestros recursos los usamos para darles soluciones a nuestros clientes de aquí dentro, porque prácticamente con la cantidad de iniciativas que nos proponen los clientes y todo esto, no nos da tiempo tampoco a salir un poco fuera de nuestros límites de regionales, prácticamente.
1: ¿Y qué hacéis? ¿Soluciones a la carta a cada empresa que viene?
2: La verdad que si algo de una forma nos podemos definir es que hacemos un traje a medida para cada tipo de cliente. Tú nos propones el problema que tienes y nosotros te vamos a dar la solución.
1: Y luego la inteligencia artificial me imagino que ya la vais incorporando también a los procesos de robótica que tienen vuestras máquinas.
2: Sí, ya tenemos sistemas que están, como se dice, el auto-learning, que es empezamos a capturar información y vamos día a día mejorando la capacidad de la máquina de poder tomar decisiones y optimizar los procesos.
1: De acuerdo, muchísimas gracias y enhorabuena.
2: Gracias.
0: Y evidentemente, al ser un acto que se ha celebrado en el Ejido, allí estaba el alcalde del Ejido, Francisco Góngora, con quien hemos podido hablar y nos ha dedicado unos minutos.
1: Estamos con el alcalde del Ejido, Francisco Góngora, que me imagino que este tipo de actos te encantarán, no paras.
3: Disfruto mucho porque veo cómo nuestra agroindustria va evolucionando, no para de innovar, creando empleo, siendo cada vez más competitiva y teniendo presencia en más países. Y si además todo ese talento es nacido aquí en nuestra tierra, pues a mí me llena de satisfacción y de orgullo, ¿no? Estamos viendo cómo las inversiones llegan cada día en mayor cantidad en nuestro municipio, muy bien orientadas. Y el trabajo aquí de ALSI, generando muchos puestos de trabajo, un empleo además cualificado y sobre todo proporcionando herramientas en el campo de la automatización, incluso incorporando ya la inteligencia artificial en todos esos lineales, en todos esos procesos de nuestro centro de comercialización, pues a mí me llena de orgullo, ¿no? Y tengo que estar aquí, desde luego, apoyando, como no puede ser de otra manera.
1: Lo que sí está claro es que el Ejido en economía está sobresaliente. Tenemos una industria auxiliar espectacular. Los agricultores van marchando bastante bien a pesar de los problemas que tienen con la subida de insumos. ¿Por qué no se traslada esto a otros órdenes de la vida en el Ejido? La sociedad, un ambiente, en el que se pueda disfrutar un poquito más.
3: Pues mira, nosotros estamos haciendo un esfuerzo desde el ayuntamiento. Vamos cogiendo velocidad de crucero en cuanto a la capacidad inversora. Sabes que cogimos una situación con una deuda descomunal y que hemos ido absorbiendo, hemos pagado durante 15 años medio millón de euros cada semana. Pero hemos accedido a muchos fondos europeos y estamos haciendo cada vez más inversiones, intentando también mejorar cada día el mantenimiento. Ahora, esto depende también del conjunto de administraciones. Hay políticas, una de las políticas en las que hay que poner orden, cuya competencia es el Estado, son las políticas migratorias. Ahí hay dos factores fundamentales, uno es la empleabilidad y otro la capacidad de acogida. Pues no tiene sentido que haya tanto descontrol migratorio, se debe migrar con contrato de trabajo en origen, con determinados requisitos, que podamos seleccionar esa mano de obra y que no venga quien quieran los traficantes o los narcotraficantes. A partir de ahí, quien esté trabajando a apostar por la cohesión y la integración, y quien no esté trabajando o no haya venido legalmente, lo único que procede es la repatriación. Nosotros somos un municipio de acogida, pero que queremos orden y queremos que no se rompa el estado del bienestar. Eso hay que tenerlo muy claro. Y luego creo que la administración autonómica está haciendo un trabajo muy importante en inversión en centros educativos, en inversión en infraestructura hidráulica, muy importante. Además, ahí están con números. En inversión también en infraestructura sanitaria, aunque hay todavía mucho trabajo que hacer. O sea, al final, se tiene que dar que el conjunto de administraciones y el Gobierno de España, que es lo que yo he hecho más en falta, tenga las cosas claras, que conozca bien el municipio de Ejido y sobre todo el poniente almeriense, y al final destine los medios que necesitamos para tener un municipio ordenado en todos los aspectos, también en el social.
1: Volviendo otra vez a la economía local, Ejido es tierra de acogida de inversiones internacionales y es algo que hay que aprovechar.
3: Sin duda, y además lo estamos aprovechando. Ejido se ha convertido en un hub tecnológico de importantes segmentos de nuestra agroindustria. Aquí están las grandes multinacionales de semillas y empresas también familiares. Aquí hay centros de investigación, por ejemplo, en cuanto a fauna auxiliar de la agricultura. Ahí está Bioline también, en el Polígono La Redonda. Aquí se están haciendo inversiones importantísimas en todos los centros de comercialización, en todo lo que tiene que ver con las tecnologías del agua. La Junta de Andalucía ha implantado en el Ejido el Centro de Emprendimiento Digital Andaluz, que además recibe también proyectos de resto de España para apoyar a las nuevas startups, darle un apoyo económico, formativo, de mentoría, incluso de apoyo económico y búsqueda de capitales para emprender esos proyectos, que son ideas además muy buenas, que tienen que ver con las nuevas tecnologías, con la inteligencia artificial. Ya han pasado una treintena de proyectos. Es el centro de emprendimiento, el centro misión más importante de los cuatro que hay en Andalucía, en cuatro sectores distintos. El del agro es el que mejor está funcionando, y ahí lo tenemos, en unas dependencias municipales, ¿no? Es decir, la Consejería de Industria está poniendo encima de la mesa ayudas también para seguir modernizando nuestra agroindustria, y somos muy conscientes, y el Gobierno de Andalucía es muy consciente también, de que todo ese valor añadido, todo ese empleo cualificado, y lo tenemos, y mucho, y cada vez más, al final genera valor añadido. Y no solo genera empleo, sino que nos genera nuevas herramientas para tener mayor competitividad. Y hoy por hoy la agricultura del Ejido es altamente competitiva.
1: Y ya para terminar, está claro que en los próximos 5 o 10 años el Ejido se va a transformar.
3: Estoy convencido, Guti. Y además estamos diseñando no solo Mira, desde recuperar nuestro pasado, estamos haciendo inversiones en nuestro pasado, estamos haciendo inversiones para ir estructurando los núcleos, estamos reurbanizando, estamos mejorando espacios públicos y además nuestro tejido económico principal, que es que la agricultura va muy bien, pero es que también empieza a haber inversiones turísticas. Ese puerto de Almerimar va a recibir decenas de millones de euros los próximos años, fruto de esa nueva licitación. Empieza a despertar ya de una forma potente todo el sector inmobiliario. Tenemos proyectos muy importantes para el ejido en ese sentido. Estamos haciendo un esfuerzo en materia de seguridad, con un municipio cada vez más videovigilado, con inteligencia artificial. Ahí fuimos premio Smart City de Andalucía en el año 2024. Y bueno, estamos orientando el gasto público a todo eso. Entonces, hace falta, insisto, hace falta un gobierno de España que además nos dé las herramientas que necesitamos.
1: Muchísimas gracias.
3: Gracias, gracias.
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0: Bueno, pues ya está aquí con nosotros, después de una mañana bastante ajetreada, José Antonio Gutiérrez, el director de FH Almería. ¿Qué tal, José Antonio?
5: Pues nada, como tú dices, una mañana muy ajetreada, donde hemos tenido dos actos en los que hemos podido participar. El primero de ellos fue a primera hora de la mañana y en el que Nunens, empresa de BASF, mostraba las nuevas variedades de sandía. Y la verdad que son auténticamente espectaculares, que, bueno, son capaces de satisfacer cualquier paladar y hechas para todos los mercados, ¿no? La verdad que ha sido muy interesante toda la muestra de sandía que nos ha enseñado Nunen. Tengo que recordar que Nunen son los creadores de la sandía Fassion y evidentemente pues llevan una tradición en la creación de variedades de sandía que están muy marcadas por el sabor, y ese sabor muy marcado por la textura y el dulzor de sus variedades. Hemos podido ver y probar variedades que, bueno, muy interesantes, muy sabrosas y que en los próximos años se sembrarán mucho en el campo almeriense. Eso ha sido a primera hora de la mañana. Luego, más adelante, hemos tenido la suerte de acudir a Alsi, que es una empresa de la industria auxiliar de la agricultura almeriense, ubicada en el polígono industrial de La Redonda, en la que sus dueños pues han citado aproximadamente a unas 150 personas del entorno agrario de la provincia de Almería, donde se podían ver jefes de almacén, directores de empresa, mecánicos, que son los encargados de tener a punto todas esas máquinas que sirven para manipular las frutas y hortalizas que cada día se recolectan en la provincia de Almería. Ha sido un acto muy llamativo en el que han mostrado cuáles son sus realizaciones, por dónde van, la robótica que desarrollan, cómo están aplicando ya inteligencia artificial a sus máquinas y el resultado final de un trabajo que viene desde hace mucho tiempo y que está evolucionando día a día, que es una de las empresas que son ejemplo del gran desarrollo que está teniendo la industria auxiliar de la agricultura almeriense, ¿no? Y hemos coincidido con el alcalde, en el que le hemos preguntado un poco de ese boom que se está produciendo en la provincia de Almería y especialmente en el ejido, de entidades que quieren establecer su sede en este municipio, o bien otras entidades que son de este municipio, que están desarrollando de una forma espectacular todas las posibilidades que tienen de crecer, ¿no? Se ha mostrado, digamos, muy convencido de que el ejido en los próximos 10 años va a cambiar totalmente, que se va a convertir en un centro neurálgico del desarrollo agrícola y en el que la industria auxiliar va a tener mucho que ver, y en eso coincidimos. Curiosamente, hemos hablado también en una entrevista que el ejido, principalmente, lo que más le funciona es la economía, cosa que falla en la mayor parte de los sitios, pues aquí funciona la economía, y sin embargo, pues la cohesión social y otro tipo de aspectos de carácter público en el que intervienen todos los ciudadanos, pues no tiene esa brillantez. Y evidentemente, pues él me ha reconocido que hay que ir corrigiendo muchas cosas y que hay que recordar que él cogió el ayuntamiento con una deuda de más de 350 millones de euros y con ese lastre pues no se ha podido hacer todo lo que necesita la ciudadanía del ejido. y públicamente se ha comprometido a hacer cosas para ir recuperando, digamos, un ambiente que sea más propicio para un municipio que se está acercando a los 100.000 habitantes y que tiene una economía agraria poderosa como ninguno, evidentemente, ¿no? En definitiva, ha sido una mañana muy intensa que refleja a las claras, digamos, la potencia económica que tenemos en la agricultura almeriense. Casi todos los días hemos venido contando algún acontecimiento de esta naturaleza. Hoy no hemos dejado alguno por ahí, porque Sacata también ha celebrado jornadas.
0: Sí, sí, la hemos traído aquí.
5: Sí, también había algún que otro acto en el que no hemos sido invitados, que también tiene una gran relevancia, con lo cual, pues evidentemente estamos viendo que la salud de la economía agraria almeriense es verdaderamente espectacular. Pero es que la semana que viene también tenemos acontecimientos de un gran renombre, todos ligados a soluciones que necesita el campo, como puede ser ese congreso de la Asociación de Aguas Subterráneas de España que se celebra aquí en el Ejido.
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7: Saludos, ¿qué tal están? Muy buenos días, bienvenidos a un nuevo día, una nueva edición de Libre y Directo. Vamos ya con el último Libre y Directo de la semana y aún con muchísimas cosas que repasar. Y es que, bueno, pues esta semana ya lo advertíamos el martes, que teníamos muchísimas cosas que comentar y en concreto, pues bueno, tenemos por ahí el caso de Zapatero, imputado, tenemos también las elecciones andaluzas, en fin, tenemos un montón de cosas que resolver y hemos tenido por aquí a Valen Ortega y también a Antonio Felipe Rubio, pero hoy anunciamos que tenemos la vuelta de Jorge Molina. Le vamos a tener en unos 10-15 minutitos por aquí con nosotros, analizando sobre todo la imputación a Zapatero y le preguntaremos también, cómo no, por algo de las elecciones andaluzas que fueron este pasado domingo y aún no hemos podido hablar con él, no hemos tenido la oportunidad, que no hemos tenido de viaje, de que nos dé su opinión, ¿no?, acerca de quién ha sido el partido que más beneficiado ha salido de estas elecciones, quién ha sido el que más batacazo ha pegado, de cualquier manera, y muchas cosas más. Aunque, bueno, la política española ha convertido la corrupción y exigencia de responsabilidades en un arma arrojadiza que cambia según quien ocupe el poder. Durante años el Partido Socialista de Pedro Sánchez construyó buena parte de su discurso político sobre la necesidad de asumir dimisiones inmediatas ante cualquier imputación judicial que afectara al Partido Popular, defendiendo que la regeneración democrática exigía ejemplaridad y responsabilidades políticas incluso antes de una condena firme. Sin embargo, la situación actual evidencia un evidente cambio de criterio cuando las investigaciones afectan al entorno socialista y especialmente a figuras históricas del partido como José Luis Rodríguez Zapatero. La hemeroteca se ha convertido de nuevo en un problema para Pedro Sánchez. Sus mensajes del pasado, en los que reclamaba dimisiones y acusaba al gobierno de Mariano Rajoy de no dar la cara ante los casos de corrupción, contrastan hoy con la defensa cerrada que realiza de dirigentes vinculados al Partido Socialista pese a estar inmersos en procedimientos judiciales. Este giro político alimenta las críticas sobre una posible doble vara de medir. Contundencia máxima frente a los adversarios políticos y prudencia o silencio cuando las sospechas afectan a sus propios miembros del partido. En este contexto, el caso que salpica a José Luis Rodríguez Zapatero reabre el debate sobre la coherencia del discurso socialista en materia de regeneración democrática. La imputación del expresidente en el marco de la investigación sobre el rescate de Plus Ultra ha generado una fuerte polémica política, no solo por la gravedad de las acusaciones, sino también por la reacción del actual gobierno. Lejos de exigir explicaciones públicas o marcar distancias, Sánchez ha optado por respaldar a Zapatero y cerrar filas con una de las figuras más representativas del socialismo español. De hecho, fíjense si es tanto que ayer estuvimos en la subdelegación del gobierno y le preguntamos al subdelegado José María Martín por esa imputación a Zapatero. El subdelegado nos respondió que hasta el momento, como es evidente, porque esto es así, se aferra a la presunción de inocencia y sobre todo, ojo, que confía en la justicia después de que su líder, de que Pedro Sánchez, dijese que la justicia estaba volcada de una parte nada más. Es decir, aquí ya hay discordias entre incluso miembros internos del Partido Socialista, entre su delegación del gobierno de Almería, entre lo que es el presidente del gobierno y su entorno más cercano. Y bueno, pues hasta aquí es por donde llega este Partido Socialista, que no se ponen de acuerdo ni entre ellos mismos. La situación refleja una transformación del PSOE respecto a los principios que defendía durante los años de oposición. Lo que antes se presentaba como una exigencia ética innegociable parece ahora depender del color político del investigado. Así la comparación entre las duras campañas impulsadas contra el PP en casos como Gürtel o Púnica y la actitud mantenida frente a las investigaciones que afectan al entorno socialista vuelve a colocar al gobierno ante el espejo incómodo de sus propias palabras, las palabras que dijo Pedro Sánchez hace tan solo, en estos cuatro últimos años de legislatura. Ya hemos escuchado la de barbaridades que ha advertido y que ha dicho, entre otras, yo les voy a recordar el caso de Noelia Núñez, la chica esta joven, miembro del Partido Popular, donde por fingir que tenía una carrera en su currículum, dimitió del Partido Popular y así lo exigía desde el Partido Socialista. Ahora están pasando cosas mucho más graves. El que es el presidente a la sombra, como es el caso de Zapatero, porque este señor, sabemos perfectamente todos que tiene y mucho que ver con el Partido Socialista actual, está imputado presuntamente por defraudar dinero público, y remarcamos el presuntamente porque tiene que confirmarse por un juez, pero todos los indicios apuntan a que esto es así. De momento solo podemos hablar de presunción. Así que veremos a ver hasta dónde llega el caso de José Luis Rodríguez Zapatero. Lo que sí que le podemos decir es que José Luis Rodríguez Zapatero tenía un viaje planeado, ¿no? Planeado el día que fue imputado, iba a viajar a Venezuela con tres familiares. Es decir, aquí pues hay cosas de las que hablar y a saber a qué iba Zapatero hacia Venezuela. También Zapatero confesó a una comunista colombiana que recibió una mina de oro de Venezuela. Y esas cosas y muchas más, pues tenemos que comentarlas con nuestros analistas enseguida, que les tendremos por aquí. Insisto, enseguida con Jorge. Lo primero de todo que hacemos, como siempre, es repasar la opinión de Víctor Hernández Brun, subido blog.
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9: Presidente, en referencia a Zapatero, gracias por haber solucionado el problema del agua en Almería. Estas palabras se pudieron escuchar hace tan solo una semana en uno de esos mini-mítines en torno a los cuales el partido sanchista, trolero y antiespañol viene organizando las últimas campañas electorales. Palabras en boca del secretario general del mismo en Almería y subdelegado del gobierno, José María Trolín. En referencia, repito, a José Luis Rodríguez Zapatero, hoy Rodríguez Imputero. Zapatero es para mí una de las personas que más daño le ha hecho a los españoles en general y a los almerienses en particular. A los españoles, recuperando un frentismo que se había olvidado muchas décadas atrás, resucitando el enfrentamiento entre españoles propio de la guerra civil, poniendo de moda el nefasto y miserable hecho de dar dinero a los ciudadanos por no trabajar, metiéndonos en una ruina de la que solo nos sacaron los hombres de negro de la Unión Europea, con su amenaza de que o dimitía y convocaba elecciones o no vendría ni un euro más proveniente de Bruselas para España. Y a los almerienses, tomando como primera decisión tras llegar al poder la de derogar el Plan Hidrológico Nacional y con él el trasvase del Ebro, privando a Almería de la que era sin duda la solución a los problemas del agua en la provincia. Entonces Zapatero nos prometió que la solución eran las desaladoras, que sin duda son un gran invento, pero desde luego no excluyente con el trasvase tal y como lo ha demostrado el paso del tiempo, entre otras cosas porque no se ha construido ni la mitad de las que eran necesarias y porque algunas de las que sí se hicieron, como la de Carboneras, llevan años estropeadas. Es por esto que fueron especialmente flagrantes las palabras del señor Trolín, babeando y sobando el lomo de manera vergonzosa de este gran perjudicador de nuestra provincia, y por eso puse el grito en el cielo cuando escuché tales disparates en el mencionado mini-meeting. Entonces, yo no sabía que Imputero fuera a ser imputado. Por cierto, casualmente, a los dos días de celebrarse las elecciones andaluzas. Pero ya todo esto que he relatado sobre él y otras muchas cosas me parecían suficientes como para declarar al tipejo este persona non grata en la provincia de Almería, cuando no en España entera. Pero ahora resulta que la UDEF de la Guardia Civil y la Justicia consideran que hay elementos que permiten pensar que, insisto, además de todo esto, Zapatero es un chorizo. Y eso es algo que yo en este momento ignoro si es verdad, y como siempre, a pesar del profundo desprecio que siento por él, defenderé hasta el final su derecho a la presunción de inocencia, aunque sospecho que lo que ocurrirá cuando termine la investigación y el proceso judicial en el que ya está inmerso será que se demuestre que sí, efectivamente es un chorizo. Y lo sospecho porque Zapatero no ha hecho otra cosa que mezclarse con chorizos, con delincuentes, con dictadores comunistas, con gentuza en general, y que ha hecho cosas que como expresidente no debería haber hecho, como por ejemplo mezclar a sus hijas en asuntos en los que él podía ejercer su influencia como expresidente. Y porque alguien que debería preservar el buen nombre de nuestra democracia no debería estar nunca haciendo de conseguidor de recursos económicos para una organización como la Internacional Socialista. Insisto que yo tendré paciencia hasta que acabe la investigación, como la tengo con el resto de procedimientos judiciales que se encuentran en marcha. Pero estoy esperando, desde el primer minuto que se conoció la imputación, a que todos los socialistas que llevan dando la vara con el caso Mascarillas de la Diputación desde que este comenzó, nos expliquen qué es lo que opinan. A que el íntimo de Zapatero, Fernando, trolando Martínez, nos dé explicaciones sobre qué le parece todo esto. Y que el señor Trolín nos cuente qué le pasa por la cabeza tras el espantoso ridículo que hizo la pasada semana en el mencionado mini-meeting.
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1: Bueno, pues ya tenemos por aquí con nosotros a Jorge. Jorge, buenos días, ¿qué tal? ¿Cómo estamos?
2: Buenos días, muy bien, todos bien.
1: Jorge, me dice una cosa que me han dicho siempre mi abuelo, es que disfrute de la vida porque la vida son dos días y la vida pasa muy rápido. Y fíjate tú por dónde, Jorge.
2: Bueno. Depende para algunos que desde que les han dicho, oye, vente para acá. Yo creo que los días a veces les pasan, les parecen larguísimos.
1: Demasiado lento, sí. Pero bueno, a donde yo quiero llegar, Jorge, es que la última vez que hablé contigo, Jorge, aún no teníamos ni resultados electorales de Andalucía, ni Juanma Moreno había perdido la mayoría absoluta, ni el PSOE había caído al peor resultado en cuanto a escaños de su historia, y tampoco teníamos a José Luis Rodríguez Zapatero imputado. Y la última vez que hablé contigo, Jorge, fue...
2: ¿De quién me hablas? ¿De Zapatero Remendón?
1: Sí, de Zapatero Remendón. No hace ni una semana, y fíjate la de cosas que han pasado, sí, pero yo creo que hay que empezar por Remendón, Jorge.
2: Es que es algo impresionante. No hay... Bueno, así estamos entretenidos. Bueno, pues yo creo que debo de hacer una reflexión previa, ¿no? Que José Luis Rodríguez Zapatero, pues la primera cosa es que es el presidente más cursi y naif de la democracia. No se puede ser más cursi que Rodríguez Zapatero. El que dijo aquello de la tierra no pertenece a nadie, salvo al viento. Y encima fue tan osado de irse a Copenhague, en la cumbre del clima, a decirlo. Sé que hablaba de las nubes, ¿no? El optimista antropológico, mientras España se estaba hundiendo con la mayor crisis económica desde hacía muchos años. Y ahora, el referente moral y sentimental del socialismo, ¡oh, qué bonito queda eso! Aparece cercado por una investigación internacional de enorme gravedad. Como dice el refrán, dime de qué presumes y te diré de qué carece. Fue el presidente que negó la, como he dicho, que negó la crisis. Se pasó años negándola. España tiene el sistema fiscal.

0: financiero más sólido del mundo, la Champions League de la economía. Y lo que realmente estaba pasando en las calles es que una explosión de paro, la crisis, el hundimiento inmobiliario, que aún todavía seguimos pagándolo, un déficit disparado, que dejó España en la más absoluta ruina y con mayor gasto público, jóvenes que no encontraban trabajo y que emigraron. Y lo más grave para mí no fue equivocarse, sino que estuvo mintiendo descaradamente, a pesar de que las señales eran evidentes. Encima, nombra de vicepresidente económico a Solves. Y dices, hombre, eso quizás dé un poco de solidez y tal, porque es un tío que venía de una reputación de la Unión Europea como alto funcionario, ya en jubilación, un hombre que ya lo había hecho todo, que no necesitaba nada, y el muy cobarde, se mete ahí, hace una política infumable y después, cobardemente, años después, en su libro de memoria, reconoce que no compartía muchas de las decisiones. Para que eso yo no hubiera entendido en un joven político como el actual de cierta cuerpo, que está a mitad de su carrera profesional y que bueno, era una persona que como él, que vino. Eso es de ser un cobarde y un traidor a la patria. Porque él sabía lo que se venía y no frenó nada. Se tragó como vilmente, cuando él lo tenía que haberlo hecho, porque tenía economía, tenía edad, tenía para no tener que someterse a ese problema. Por lo tanto, para mí, Solves, que yo en su momento lo tenía por un profesional y tal, pues para mí es un mentecato y un y aquello que se estaba viviendo. Pero ahora resulta que para eso es el socialismo sentimental. Pero realmente Zapatero, aunque el PSOE lo ha querido vender como referente moral, como el referente sentimental del socialismo, pues que abrió las heridas. Quedó una etapa de confrontación con la ley de memoria histórica, se pasó del espíritu de reconciliación de la transición a un revisionismo permanente, de unir a dividir, de mirar, en lugar de mirar al futuro, de abrir trincheras políticas. Es el que presume de haber acabado con ETA, que es mentira. Con ETA, si es que se acabó, fue las fuerzas del orden. Si nos olvidamos que con Zapatero, a pesar de todo lo que dice, hubo un atentado en el parking del aeropuerto de Barajas, y lo único que ocurre es que pactó unas condiciones que las estamos viendo ahora, es decir, presos terroristas a la calle, darle todo tipo de vía libre para que Bildo, para otro. Entonces, ¿para qué tienen que matar si realmente todos sus objetivos los están consiguiendo sin ellos? Y lo que hizo, en lugar de unir, fue dividir. En lugar de mirar al futuro, volver al ritmo, volver a realizar. Bueno, y después dices que este tío estaba dando lecciones morales mientras estaba pactando con nacionalistas, haciendo secciones continuas, polarizando constantemente a la sociedad. A aquellos pueblos vienen estos nudos, ¿no? Bueno, pasemos a la imputación. Pero ya, afortunadamente, y aquí ya se han tenido que callar.
1: Jorge, perdóname que te interrumpa un momento. Vamos con la imputación ya, pero quiero preguntarte una cosa. ¿Has visto alguna imagen de la cara de Pedro Sánchez al enterarse de que José Luis Rodríguez Zapatero fue imputado?
0: Pero Pedro Sánchez tiene capacidad de reacción, que se llama de un psicópata como él. Bueno, pues sí, claro, efectivamente, la cara era un poema. Estaban allí con el rey haciendo la reforma de la Constitución, un tema menor, que es que Formentera tenga un senador independiente de Ibiza, o sea, cosas de orden administrativo.
1: Ya sí que te dejo de... Ya sí que te dejo que puedas... Ya sí que te dejo que sigas con el tema de la imputación, pero sobre todo eso, es que vamos, un poema, como bien has dicho, creo que no puede estar mejor descrito, ¿eh? La cara era un absoluto poema, claro. Y bueno...
0: Sí, pero ¿sabes por qué? Porque a medida que le estaban pasando la información, decía, oye, que esto el juez no se lo ha inventado, que no eres manos limpias, no son de todas esas asociaciones, ya no podemos hablar de derecha, de ultraderecha, no, que esto lo pide la Fiscalía Francesa, las autoridades suizas, y lo que después más adelante hemos sabido es que viene con información del Departamento de Seguridad Nacional de Estados Unidos, la DHS, que ahí a lo mejor incluso hay quien me ha dicho que posiblemente esté por medio el Pollo Carvajal, que allá, como sabe que no va a salir de las cárceles estadounidenses, que ha pactado soltar todo lo que sabe a cambio de que le dejen rescatar algún del dinero que tiene fuera para su familia. Eso ayer me lo comentaban en Madrid, círculos de gente que normalmente suele estar bien informada, ¿no? Pero resulta que de hecho hemos visto como en 24 horas el coro sincronizado ha ido cambiando el tono. Pero no hablan de persecución judicial, pues esto es cosa de la trastienda política, esa oposición que no piensa en España sino solamente en no sé cuánto, y dice, oye, no, esto viene de otro lado, viene de que después yo no sé lo que quedará todo eso, porque no nos olvidemos que el tráfico de influencia, todo ese tipo de cosas, es muy complicado de acreditarlo judicialmente, ¿no? Puede ser más por el tema de blanqueo de capitales a nivel internacional, que haya información que realmente, pero bueno, lo que sí se apunta es que había una organización criminal para hacer operaciones no solamente vinculadas al rescate de Posuta, que esa es la puerta que se abre, sino también con todo el tema de Venezuela y tal que hay detrás, ¿no? O sea que, bueno, pues resulta que el que ser socialista era tener poco y repartir mucho, se ha convertido en una estructura criminal organizada y estable para robarnos el dinero. Bueno, habrá que esperar si se confirma judicialmente, pero que tendremos, si ya en el mundo de la política tenemos muchos hipócritas, pues José Luis Rodríguez Zapatero encabezará el ranking de políticos hipócritas.
1: Jorge, ahora bien, yo hace un par de semanas que estuvo por aquí el imputado, ¿no? El señor Rodríguez Zapatero, estuvo aquí en el Varadero del puerto de Almería. Y Jorge, no te puedes imaginar, bueno, imagino que habrás visto algún vídeo por ahí, pero es que no te puedes imaginar cómo la gente lo aclamaba, el propio subdelegado del gobierno, Fátima Herrera, es decir, José Nicolás, en fin, Jorge, el Partido Socialista al completo, halagando como si fuera un rey, José Luis Rodríguez Zapatero. Creo que si Pedro Sánchez se ha llevado una hostia y tenía la cara de muerto que me tenía cuando estaba en el panorama de la Constitución con el rey, pues imagínate la carita que se le quedaría a todos estos que, insisto, Jorge, lo halagaban como un rey.
0: No, ya verás que no pasarán tres meses que sacarán frases como aquella. Este señor del que usted me habla, que va adentro, dirán, hombre, nosotros, ¿cómo podíamos pensar eso? Oh, esa persona realmente con esos principios morales, ese poeta que cogía las nubes, que tocaba las nubes, ¿qué me está usted contando? De verdad que yo, eso no, si este era mi referente sentimental, venga, hombre, y con todo lo que yo razonadamente he dicho de cuál fue su gestión, ya tenemos bastante. O sea, que gobernar no es escribir frases bonitas, o decir los brotes verdes y tal. O sea, todo el mundo estaba viendo que se estaba hundiendo, que cada día se cerraban empresas, que el paro aumentaba, que la gente que terminaba sus estudios no sabía qué iba a hacer con su vida. No es que ahora lo sepa. Lo digo para que el día ese que dije, tenemos que hablar más del tema de la educación. pues realmente lo único que dijo era que éramos la Champions League de economía, de tal, o sea, y todas las medidas que estuvo haciendo hasta que le llamó Obama y le dijo, tío, ¿de dónde vas? Que se te hunde el tinglado.
1: Jorge,
0: una persona, o sea, un político que nos llevó, que vamos a ver, la crisis existía, la crisis no la generó Rodríguez Zapatero, pero la administró pésimamente mal, eso es lo que yo pienso. O sea, que posiblemente, si con ciertas medidas, con prevención, posiblemente pues hubiera podido atenuar algo. Y si no se atenúa a la gente, se le dice la verdad. O sea, si tú no tienes capacidad, porque la situación económica mundial, todo lo que está pasando, no se te escapa de las posibilidades del gobierno que presides, con lo que tienes que comunicar a la gente la realidad de lo que está pasando. Esa es tu obligación, no contarles mentiras. Porque eso lo que crea es el desafecto que ahora sentimos, no por él solamente, sino por otras muchas, ¿no?, hacia los políticos. O sea, cuando yo era joven, para mí los políticos me parecían gigantes. Los que se juntaban de diferentes ideologías, que se ponían a hacer una constitución, que se ponían a normalizar un país, que hacían leyes para pedir amnistía, etcétera. Aquella gente a mí me parecía sorprendentemente, unos mejores, otros peores, otros de un sesgo, otros de otro, pero a mí me parecía, y estos me parecen unos mindundis. Unos mindundis. Y bueno, y volvemos a lo mismo, que para que vale, la primera regla es prever y anticiparte. Bueno, pues no hemos podido porque se nos abre, bueno, pues hay que gestionar la crisis, pero y diciendo la verdad y viendo cómo lo resolvemos y ir todos a una, y no lo que hizo este ser tan admirado por los socialistas y tan poco reconocido por mí, pues lo que hizo fue todo, abrió brecha a la memoria histórica. ¿Dónde sale? O sea, que hemos conseguido, a través de una transición, que todos, digamos, de hecho, hombre, que yo tengo amigos de antaño que eran de ideología muy diferente, y bueno, era normal, ellos tenían una posición, otra. Hace pocas fechas yo he estado en una comida de amigos en lo que había en Israel, un alto dirigente antiguo socialista, y hablando y tal, hablábamos con normalidad. ¿Pero por qué? Porque son personas inteligentes, porque son personas de una época en la que todos nos tenemos que entender, en más o menos, y nos tenemos que respetar, cosa que ahora no ocurre. Pero bueno, eso es lo que tenemos.
1: Y tiene pinta de que ni...
0: Vaya chapa, eso he venido de Madrid muy...
1: Has venido con Madrid, Jorge, con fuerza, que eso siempre es buena señal, y con ganas de poner sobre toda la actualidad sobre la mesa, que esta semana no podías, y al principio del programa lo anunciábamos, ¿no?, que hoy volvías después de un viaje personal que has tenido, así que nos alegramos muchísimo de volver a tenerte por aquí contigo.
0: De pasar por Chapa y Pintura.
1: Claro, hombre, pero bueno, ahora mismo mi coche también está pasando por Chapa y Pintura, es decir que...
0: Espero que te lo dejen igual que a mí.
1: En las mismas condiciones que has venido tú de Madrid. Pues sí, ojalá que sí, Jorge. Y ya sabes que me alegro muchísimo. Jorge, lo vamos a ir dejando por aquí. Si te parece, la semana que viene, pues vamos a hablar de las elecciones, porque... creo que hay muchas cosas que comentar en cuanto al panorama que se ha quedado en Andalucía con los resultados electorales, y hoy no hemos comentado nada, ni en toda la semana, claro, porque no te hemos tenido por aquí.
0: Tenemos tiempo porque ahora hay un proceso para constituir el Parlamento y de ahí sacar el gobierno.
1: Efectivamente, claro que sí, Jorge. Pues lo dicho, un abrazo muy fuerte y nos vemos de nuevo el martes, Jorge, gracias.
0: Hasta el martes que viene, un abrazo.

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0: Pues una mañana más tenemos por aquí a nuestro analista Antonio Felipe Rubio. Antonio, ¿qué tal? Buenos días.
1: Hola, buenos días, Juanje.
0: Bueno, hoy lo último que nos encontramos en cuanto al tema de la semana, que creo que es bastante evidente, es que bueno, el juez Calama está investigando el pago de 1,2 millones a Zapatero a través de un think tank relacionado con China. Antonio, ahora vamos a comentar eso, pero oye, yo primero quiero comentarte, porque ayer estuvimos en la subdelegación del gobierno, estuvimos preguntándole a José María Martín en cuanto a pues en cuanto a la imputación del líder a la sombra, ¿no? Como es Rodríguez Zapatero. Y bueno, a lo que nos respondía el subdelegado, asegurando que él se aferra y confía plenamente en la justicia y presunción de inocencia. Confía plenamente en el expresidente. Antonio, si esto fuese al revés, bueno, y además tenemos el ejemplo bastante claro y bastante evidente cuando ocurrió lo de la diputación. Actuar totalmente diferente, yo creo que en estas situaciones no es lo más correcto.
1: Hombre, es lo típico, presunción de inocencia, confianza en la justicia, etcétera, etcétera. Confianza total en Zapatero, pues muy bien, de acuerdo, es en lo que exige el guión. Es lo mismo que dijo el presidente del gobierno en el Congreso. Contigo eso y aguantó 20 minutos y se dio el tiro. Bueno, pues muy bien, de acuerdo. Es de manual. Yo estoy de acuerdo con él en las dos primeras, confianza en la justicia y presunción de inocencia. Confianza en Zapatero, ninguna, evidentemente. No lo he tenido desde que fue presidente del gobierno y lo vi venir. Y claro, cuando ves una mosquita muerta y tal, te puede imaginar lo peor. Líbreme de Dios del agua mansa, que de las bravas ya me libraré yo, ¿eh? O sea que estas aguas mansas son muy peligrosas. Bueno, pues en fin, luego está la doble vara de medir. Cuando pasa cualquier cosa, que protagoniza la oposición política, en este caso el Partido Popular, enseguida pues todos los perros de presa salen, los Doberman, etcétera, pues salen, pero vamos, de una forma desquiciada. Es más, incluso cuando les toca a ellos, lo hemos visto en Televisión Española, lo hemos visto en algunos medios de comunicación afines, pues como todavía tratan de proteger y tratan de evadir las responsabilidades, se tratan de manipular, bueno, tratan no, intentan manipular, no lo consiguen, evidentemente, porque la carga de la prueba y sobre todo las evidencias son palmarias. Bueno, pero en fin, lo cierto es que ahora me agrada una cosa, y lo estuvimos comentando ayer, yo soy muy pesado con este asunto, que es en la moción de censura. Pero es que para mí la moción de censura, que lo vengo repitiendo desde hace ya muchos meses, es, digamos, lo más expeditivo, lo más quirúrgico que hay y lo más radical que existe como arma democrática para remover un gobierno entero, de la noche a la mañana. Aquí no hay ningún tipo de problemas en la moción de censura. Yo vuelvo a repetir, me pongo muy pesado con este tema, pero lo vuelvo a repetir, tú eres presidente del gobierno por la mañana, se vota y por la tarde ya no eres presidente del gobierno, ya te tienes que ir de la Moncloa. Bueno, pues es así de sencillo, y además no hay ningún tipo de problemas, no hay ningún tipo de dudas. Aquí no existe que si puede haber manipulación en el voto por correo, o que si se engrosa, digamos, la masa electoral con los nietos de los abuelos que huyeron de España después de la guerra civil y que ahora vienen a engordar el censo electoral. No, aquí no hay ningún tipo de problemas de ese tipo, que vayan a manipular el voto o que pueda existir algún mangoneo. No, es que se vota, y además se vota de una forma inequívoca, Y ya por la tarde no eres presidente del gobierno. Es así de fácil. Bueno, pues ya hay algunos, sobre todo el Partido Popular, que ha sido llamado a ver si inicia de una vez por todas el proceso de la solicitud de una moción de censura y ha dicho que bueno, que se pronuncien los partidos políticos que le están apoyando.
0: Es que ahí está el problema, Antonio, y perdóname que te interrumpa. Yo lo que sí quiero preguntarte en cuanto al tema de la moción de censura es si crees que saldría adelante, porque eso sí, es evidente que la moción de censura no saldría adelante si los socios no mueven ficha de alguna manera, los socios de este gobierno, claro, me refiero.
1: Pues claro, si eso es una operación aritmética, si es que la moción de censura es muy sencilla, es que hay más votos que apoyan la moción de censura que los que la rechazan, y ya está. Entonces, claro, ahora mismo, ¿qué es lo que le pasa al Partido Popular y a Vox, que son los que apoyarían la moción de censura? Que les faltan votos, claro. Les faltan muy pocos votos.
0: Claro, muy pocos.
1: Son votos, claro, muy pocos, pero pueden venir de cualquier partido que ha apoyado la investidura de Pedro Sánchez.
0: Ahí es donde está el problema, Antonio. Si es que el problema es que como se ha juntado con todo lo peor, con toda la metralla, con toda la pólvora, se ha juntado con todo lo peor, sabe esos partidos, Antonio, a mi parecer, saben perfectamente que con el Partido Socialista tienen mucha más vía verde para muchísimas cosas, que lo estamos viendo, que no para de hacerles favores, que de la que tendría con el tema en un gobierno en coalición con Partido Popular y con Vox, ¿no crees?
1: Pero es que los partidos políticos que apoyaron en su día la investidura de Sánchez tienen que concurrir tarde o temprano, pues tienen que concurrir a unas elecciones generales, y ellos saben perfectamente que todo esto les está perjudicando. El apoyo a Pedro Sánchez, el apoyo al gobierno del Partido Socialista, y ahora con lo que está saliendo y lo que está por llegar de Zapatero, pues la verdad es que le genera una situación bastante incómoda. Entonces, seguir apoyando a un partido que presuntamente ha tenido financiación ilegal, que presuntamente ha estado en una corrupción a nivel internacional, que presuntamente da, presuntamente cuál, es que es por todos lados, que tienen un presidente del gobierno que tiene a 5 personas muy allegadas a él, entre ellos familiares muy directos, los tiene en procesos judiciales que se están realizando ahora mismo y que otros están a la espera, que son inminentes. Entonces dice, bueno, pero vamos a ver, ¿es posible que los partidos políticos que le están apoyando sigan apoyándole con esta situación? Entonces, claro, eso les perjudica a ellos, porque algún día le llegarán elecciones y los electores le van a pasar lista de todo esto. Oye, un partido que por tratar de sacar cualquier beneficio para ellos, o presuntamente para la sociedad que ellos dicen representar, etcétera, esto no es digamos un comodín, que no, esto se acaba, esto llega un momento en que pues la situación es insostenible, y por lo tanto tienen que hacer un cálculo de riesgo estos partidos políticos. Yo no espero nada de los Podemitas, de Sumar y de toda esta gente, ¿no? Estos van a estar ahí aguantando y manteniendo lo que sea, porque la corrupción es per se. Entonces, claro, evidentemente ellos son corresponsables de esa presunta corrupción del Partido Socialista. Por supuesto que sí. Estos van a apoyar lo que sea menester, porque es que además, entre otras cosas, no tienen donde caerse muertos. Y bueno, pero luego tienen otros partidos políticos, como por ejemplo el PNV, que dice, bueno, muy bien, el Partido Nacionalista Vasco es que no se parece en nada en absoluto a lo que un día fue, pero es que ya hay voces, digamos, muy cualificadas dentro del nacionalismo vasco que están diciendo, oiga, mire usted, que esta situación ya no se puede mantener, que nosotros somos, hemos sido históricamente un partido que la corrupción no nos ha manchado de la forma que está manchando al Partido Socialista, y no podemos hacernos corresponsables y conniventes con esta situación absolutamente incómoda, y que nos van a pasar factura cuando lleguemos cuando lleguen las elecciones. Y así habrá otros partidos políticos que se lo puedan plantear. Yo no sé si Junts estará también por la labor de decir, bueno, esto todo tiene un límite, ¿eh? Es que ya te digo, es difícil asumir que todos los partidos políticos que le apoyan, cuando todo esto reviente, que van a mantener el tipo, porque se tienen que presentar ante un electorado que le va a pedir responsabilidad y le va a pasar factura. No sé, en fin, todo puede pasar. La capacidad de los partidos es infinita, pero yo espero que tenga algún límite, que esa finitud llegue en algún momento y que digan hasta aquí hemos llegado, bien paré, ya se ha terminado y venga. Y lo que le están diciendo, como le decía Leguina, mire usted, convoque elecciones, las pierde, se va a su casa y ya está. Y por lo menos, pues con algo de dignidad, que un mínimo de dignidad. Es que Pedro Sánchez, desde que lo conocemos, si partía de algo, es de auténtica y absoluta indignidad. Hay que ver lo que le dijo en su día Mariano Rajoy en ese cara a cara. Es que no nos merecemos un presidente indecente. Pero la indecencia es la moneda de cambio que utiliza el Partido Socialista últimamente, y no digamos nada de Pedro Sánchez.
0: Hay telita que cortar con esto, Antonio. Ojalá una opción de censura. No por nada, porque como tú dices, es el método más rápido y sobre todo el más eficaz también para cargarse a Pedro Sánchez, porque yo creo que ya va siendo hora. Si no, vamos a seguir tragando Pedro Sánchez hasta el 27, como ya anunciabais algunos de los analistas políticos que tenemos por aquí en el radio, que decían muchos que iba a aguantar hasta 2027. A mí me parecía inviable y al final pues voy a terminar teniendo que dar toda la razón. Antonio, son las 11:30 de la mañana ya, vamos a ir dejándolo por aquí, vamos a terminar esta semana de Libre y Directo. Una semana más, agradecerte que hayas estado por aquí con nosotros, los 3 días cumpliendo con nosotros, analizando todos los temas de actualidad, y oye, si esta semana ya hemos tenido esto, la que viene pues imagínate lo que nos puede venir conforme vayan saliendo cosas acerca de José Luis Rodríguez Zapatero.
1: De sorpresa en sorpresa, vamos a ver qué es lo que sucede. Aguardamos.
0: Fuerte abrazo, Antonio, y buen fin de semana. Gracias.
1: Igualmente, un abrazo.
0: Pues, como ven, nosotros lo vamos a ir dejando por aquí. Son ya las 11:30 de la mañana. Lo vamos a...
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5: Bueno, pues efectivamente, tiempo de prórroga de esa Mañana de la Libertad, cada día de 3 a 4, la prórroga de nuestro es la Mañana de la Libertad, después del informativo nacional e internacional, 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Hoy para hablar de aspectos diversos, vamos a hablar de semillas, evidentemente, y de rendimientos. Vamos a hablar de lo que está pasando en este momento de la campaña en Europa y cómo esto afecta a España. Hay alguien que se va a preguntar, ¿está Europa preparada para producir en los meses de verano? Y alguien va a responder, seguro, rotundamente sí, evidentemente. Vamos a hablar de Brutal, que es esa nueva iniciativa de Coespal con Ayuntamiento de Almería, Diputación, etcétera, que este pasado fin de semana ha llenado las calles del centro de Almería, el Mercado Central, el Paseo de Almería, con todo tipo de actividades, con un muro de la gastronomía, que es una especie de paseo de la fama que ha inaugurado el chef Dani García, en fin, para hacer cosas, para promocionar y recordar que somos la tierra de la producción hortofrutícola por excelencia en Europa. Y tendremos algún protagonista más de nuestro campo, de nuestra agricultura, enseguida aquí en Es Agricultura de Almería, titulares con José Montaño y Alfonso López.
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0: Titulares con José Montaño. La berenjena se confirma como el producto con más caída de producción.
1: La campaña está siendo rentable, con enero como el mes con mejores cotizaciones por encima de los 2 euros el kilo.
0: CSIC y COAG colaboran para buscar soluciones ante el avispón oriental.
1: Se ha iniciado un estudio para analizar esta especie que amenaza la lucha biológica.
0: Andalucía refuerza su aportación a la exportación española, representando el 38,5% del total.
1: En el ámbito de las frutas y hortalizas frescas, esta comunidad autónoma se sitúa como la principal región exportadora y concentrando el 33% del volumen exportado.
0: El IFAPA da a conocer en La Mojonera las buenas prácticas en biodiversidad y nutrición del suelo a más de 120 profesionales de la horticultura ecológica.
1: El proyecto Ecomerca del IFAPA se centra en la sostenibilidad del sector ecológico andaluz y la competitividad de los mercados locales.
0: Asaja valora las ayudas de la Junta de Andalucía a los afectados por las heladas.
1: La organización considera muy necesario la línea de 10 millones de euros.
0: Vuelve a repuntar la venta de pesticidas tras unos años de descenso.
1: Los fungicidas han experimentado un crecimiento de un 40%.
0: Juxel Seeds presenta Minizano y Tiziano, sus nuevas variedades cherry resistentes al rugoso.
1: La compañía amplía su catálogo de tomates con dos propuestas para invernadero que combinan productividad, sabor y resistencia intermedia al top RFV.
0: Y una más, la Junta de Andalucía impulsa un récord histórico en exportaciones con más de 11.000 millones en el primer trimestre del año 2026.
1: La economía andaluza crece un 4,8% y refuerza su liderazgo exterior en España con superávit comercial, mayor diversificación de mercados y fuerte tirón de sectores estratégicos.
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5: Bueno, pues uno de los temas del día, sin duda, de la semana en la actualidad agrícola ha sido la celebración de Brutal, este certamen de gastronomía y agricultura, Brutal con V, que ha llenado de vida el centro de Almería Capital en su primera edición, con el impulso fundamental de Coespal y también con la colaboración del Ayuntamiento de Almería y de la Diputación Provincial, etcétera, etcétera, etcétera. Bueno, han pasado muchas cosas. Bueno, el balance es de unos 14.000 asistentes a Brutal, insisto, en pleno Paseo de Almería, en el Mercado Central y todos sus alrededores. Esta iniciativa se va a alternar cada año con el Congreso Internacional de Gastronomía Verde Bestial. Este, evidentemente, se celebrará la semana que viene. Y ha habido un montón de actividades. Bueno, se ha decorado entero el centro de Almería con un invernadero, con tomates gigantes, etcétera, etcétera. Y que, bueno, ha habido diferentes show cookings y degustaciones culinarias. Pues ha participado Ginés Peregrín de la Cofradía del Tomate, Carlos Alba. Se ha presentado propuestas como la de la cooperativa La Palma y Raúl Caído. Asal con su taco verde. Y bueno, además, han participado chefs pues como Antonio Ortuño, de Restaurante Ortuño, Emilio Carmona, de La Higuera, Luis Arango, de Arango Casa de Vinos, en fin, un montón de participantes dentro de la cocina virtual o real que se colocaban en pleno centro de Almería, ya digo. Ha habido degustaciones de todo tipo: sandía, tomate, gazpacho, melón, juegos infantiles. Y además se han concedido los premios Brutal, presentados, por cierto, por una amiga, por Mar Villalobos, periodista virgitana, presentadora de Aquí la Tierra, programa de televisión española. Buena amiga, Mar. Premios que se han otorgado pues a la Asociación Provincial de Empresarios de Hostelería, ASAL, al chef Tony García, al Grupo Cooperativo Cajamar por su apoyo constante, al concejal de Agricultura Juan José Segura y a la marca Sabores Almería. Bueno, diferentes trayectorias se han reconocido. Y por supuesto, pues ha habido el estreno del Muro de la Gastronomía, que es como una especie de Paseo de la Fama, pero en vertical, en el Mercado Central de Almería. Y ahí se ha descubierto la primera de las estrellas que van a figurar en ese, digamos, Paseo de la Fama o Muro de la Gastronomía. Para el chef malagueño Dani García, que se mostraba tremendamente emocionado. En todos estos actos han estado presentes, pues por ejemplo, la alcaldesa de Almería, María del Mar Vázquez. Vamos a escuchar sus palabras.
6: Para el Ayuntamiento que esté con nosotros Dani García recibiendo este homenaje, inaugurando nuestro Muro de la Gastronomía en el Mercado Central de Abastos. Y pues nada, animar a los almerienses a que siempre, siempre, como están haciendo, apoyen a nuestra agricultura, apoyen nuestros productos, la materia prima, el kilómetro cero, esos productos de primer nivel que tenemos en la provincia y en la capital, que como bien saben, la capital del tomate. Por lo tanto, bueno, agradecer a todos los patrocinadores, a las administraciones que nos han hecho posible que hoy tengamos este día brutal de gastronomía verde, que complementa cada año que hacemos el Bestial, ese gran congreso internacional de gastronomía verde, que lo vamos a ir alternando uno cada año para siempre sensibilizar y visibilizar el gran trabajo que hacen nuestros agricultores y nuestros chefs, poniendo en valor la agricultura de Almería y ese producto maravilloso.
5: Bueno, y por supuesto, también estaba emocionado y agradecido, como suele decirse, el propio homenajeado, Dani García.
7: Por mi parte, verdaderamente me siento abrumado, porque además siento que soy yo el que debe dar las gracias a un sitio como Almería y a sus productos, que son los que me facilita la vida a la hora de cocinar, ¿no? O sea, por lo tanto, estoy encantado de estar aquí, en esta parte de Andalucía. Estoy básicamente a 3 horas y siempre que me llaman vengo, y porque sobre todo, como digo, me facilita la vida a la hora de cocinar y me hace muy feliz. Así que soy yo el que doy las gracias y le devuelvo un poco ese homenaje en forma de cocina y en forma de plato, y así estaré cocinando los años que llevo, que son 30, y los que haga falta más. Así que muchísimas gracias, Almería.
5: Juanjo Segura, ¿qué tal? Buenas tardes.
8: Buenas tardes.
5: Bueno, pues la que se lió, ¿no?, en el centro de Almería este fin de semana. Hemos escuchado a la alcaldesa muy feliz, hemos escuchado a Dani García eufórico, agradecido y emocionado. Y bueno, estas cosas son importantes hacerlas porque le recuerdan a todo el mundo en Almería y fuera de Almería que sí, que nosotros somos la tierra del tomate, la tierra de las hortalizas, la tierra que da de comer a España y Europa en determinados momentos del año, ¿no?
8: Sí, la verdad es que en Brutal ha nacido este año, que ha sido su primera edición, y bueno, y la intención es seguir manteniéndolo en el tiempo, pero con las celebraciones cada 2 años. Y bueno, ha nacido para enseñar al mundo algo que llevamos haciendo durante muchísimas décadas aquí, generación tras generación, que ha sido pues convertir nuestra agricultura en lo que es en innovación, en cultura y en gastronomía. Y luego, pues que entendemos, Víctor, y a todos los oyentes de radio, que bueno, que detrás de cada tomate, de cada pimiento, de cada producto que da nuestra tierra, pues es verdad que hay detrás de esta hay muchísimo orgullo almeriense, hay muchísima sostenibilidad y hay muchísimo esfuerzo y familias que viven solo y exclusivamente de la agricultura.
5: Bueno, y además esto, bueno, es verdad que yo creo, particularmente, a lo mejor cada uno tendrá su opinión. A mí me parece que Cospal está haciendo una labor extraordinaria de promoción de lo que es en realidad nuestra agricultura, porque claro, no se entendía y sigue sin entenderse que una labor pues tan beneficiosa para la sociedad como es cultivar productos que proporcionan salud para el cuerpo humano, con un aporte de innovación extraordinaria, con muchísimo cuidado en que todo sea saludable, con un nivel de reciclaje de lo que nos sobra en esa producción también fantástico. No se entendía que esto tuviera mala prensa y alguien tenía que coger el toro por los cuernos pues para que efectivamente la gente no viva engañada y sobre todo no viva manipulada por esas oscuras mentes que siempre pretenden torcerle la realidad a la gente.
8: No, la verdad es que nosotros desde el ayuntamiento, en el momento que Cuespal y Acolor nos propusieron esta idea, pues tuvimos que decirle que sí, porque bueno, pone, como te he dicho al principio, pone en valor nuestra agricultura y dar a conocer lo que se hace durante todo el año, que es la labor, la profesionalidad de nuestros agricultores para hacer un producto exquisito. Y es verdad que luego pues hay que compaginarlo con el talento almeriense, que por cierto hay que agradecer a pues, todos los chefs que participaron durante toda la jornada, confeccionando pues, bueno, los productos y haciendo unas recetas pues espectaculares. Y lógicamente, pues claro, hemos estado adaptando a la administración local como la administración provincial y lógicamente pues en esta iniciativa las administraciones tienen que dar la cara.

0: no lo podemos permitir. La agricultura de Almería nos da de comer a todos, económicamente en Almería y con productos saludables en el resto de Europa. Concejal, como siempre, muchas gracias por atenderme, aunque sea un poco a salto de mata y casi casi atracándote.
1: A vosotros y que tengáis un feliz día.
0: Abrazo fuerte, muchas
1: Hasta
0: gracias.
1: luego.
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0: Mini debate agrario, agrodebate mini. Bueno, con todos impactados por la cadena. Hubo una cadena de borrascas y ahora ha habido una cadena de noticias bomba en este inicio de semana. Las elecciones andaluzas, cómo estará el pacto entre PP y Vox o el no pacto. La imputación de Zapatero, ya conocido como imputero. Pero es que aquí lo que tenemos que debatir es de agricultura. Rafael Losilla, revista FIH, ¿qué tal? Muy buenas.
1: Hola, muy buenas. Buenas tardes, amigo. ¿Qué tal?
0: ¿Todo? Muy bien, estupendo. José Antonio Arcos, el agroauténtico. ¿Qué tal? Muy buenas.
2: Pues muy bien, de primavera total.
0: Bueno, de primavera. Y de primavera vamos a hablar porque, bueno, como todo el mundo sabe, ¿qué ha pasado? He dicho algo gracioso, Losilla.
1: Primavera está Zapatero. Es decir, que está primavera.
0: Se está primavero. Por favor, ¿eh? Un poco de seriedad agrícola.
1: No, prima embustero, no primavera. Vamos a hablar en propiedad.
0: Como imputero. Como nos liemos así, no hablamos de primavera agrícola, os lo digo. Porque esto es que esto tiene un recorrido que aquí te espero. Bueno, en fin, ya sabemos que cuando llega la primavera al campo pasan muchas cosas y entre otras pues llegan los famosos acuerdos de las cadenas cerrando proyectos, planes ambiciosos, acuerdos para firmar acuerdos con los agricultores de aquí de la zona. Y al final pues nos encontramos con Holanda. Y con Holanda produciendo a saco, pues ya sea fresa, que eso le afecta más a Huelva, o ya sea tomate, o pepino, pimiento, que nos afecta más a nosotros. En fin, Losilla, ¿qué está pasando?
1: Bueno, la verdad es que es un tema que llevo siguiendo hacía muchísimos años.
0: Lo sé.
1: Porque llevamos la...

0: Vista SH siguiendo todos los reportes de prensa diarios de todas las cadenas. Y efectivamente, cuando llega el mes de abril-mayo, se multiplican los acuerdos que muchas veces, primero suelen ser las cadenas británicas, sobre todo suele ser Asda y Waitrose las que empiezan a firmar acuerdos en patata, bulbo, en coles, en zanahoria, ¿vale? Después llegan Aldi y Lidl, y después llegan las cadenas alemanas y las nórdicas, sobre todo Com Delmar en Dinamarca y Jazzfood en Suecia, son muy dadas a dar a conocer sus acuerdos comerciales con los productores locales de sus países. Y uno dice, bueno, entra dentro de la lógica, ¿no? Dentro de la lógica. Este año se ha destapado, pues, una bomba, ¿no? Una bomba de que la cadena danesa Dagrofa, que es la última que ha llegado, ha cerrado un acuerdo para que en el año 2030, quedan aún 6 años, incrementar el 20% de las frutas y hortalizas danesas. Eso supondría solo aumentar superficie en 90 hectáreas para ellos solo. 90 hectáreas en Dinamarca es mucho, ¿eh? Cuidado, ¿eh? No es como aquí en España, que enseguida hacemos hectáreas rápidamente. Allí no es tan fácil. Claro, pero uno después se pone a analizar, venga, vamos a analizar, se acaba el otoño, ¿no? Venga, vamos a ver cifras, datos, y nos encontramos con la sorpresa. Nos encontramos con la sorpresa que dice, bueno, ¿cómo es posible que se firmen estos acuerdos, se incrementen teóricamente estas potenciales superficies para los acuerdos de las cadenas británicas, alemanas, con sus productores locales, y llega a Holanda y te lanza el zarpazo de que en el año 2025 incrementó sus exportaciones de hortalizas un 14%? Dice, ¿cómo es posible? Porque el competidor natural de todos esos países del norte de Europa son los holandeses, no es España. Entonces, se produce toda esta historia y uno, claro, naturalmente se pone a analizar rápidamente, porque te pones a ver también las estadísticas de España, y España no deja de exportar todos los veranos. Pequeñas cantidades, pero todos los veranos. Es que la conclusión que uno saca, analizando después cuando uno va a la feria internacional como la Merfel hace un mes, oyendo al Groenten Fruit Wheels hace una semana, que es el Congreso de los Supermercados de Holanda, la conclusión que uno saca es que producir hortalizas en ciertos países del norte de Europa no es tan sencillo. No lo es, no lo es. Se cierran acuerdos, pero después las lluvias, el frío, te mata absolutamente todo. Entonces no estamos solos. No sé si usted se acuerda de un programa que hicimos hace un año y medio. No estamos solos, no estamos solos. Me refiero a Almería o Andalucía, pero también es cierto que no muchas veces estamos bien acompañados. Y nos estamos encontrando con situaciones donde la estabilidad productiva en la horticultura del centro y del norte de Europa no está nada garantizada. Posiblemente falten buenos agrónomos en ciertos países que están aquí en eso.
1: Bueno, Arcos.
2: Arcos, ¿y cómo ves tú esta situación?
3: Pero entonces, ¿el debate cuál es exactamente? Pon la diana, Víctor, porque después de la parrafada de...
2: No, la diana que la ponga a los suya, que la ponga a los suya.
0: No, no, no, la diana está básicamente en que el debate está si realmente Europa está preparada para responder a los retos de producir hortalizas en los meses de verano. Si está realmente preparado, si tiene una estructura logística de talento, de superficie, de capacitación para producir. Porque
2: No
0: yo
2: dirás,
0: puedo afirmar,
2: no dirás, Arcos,
0: ese es el punto.
2: que no te mola la diana que te ha puesto Rosilla.
3: Vamos, me encanta como si Almería nos preocupase esa diana. A nosotros nos interesa que no esté Europa preparada para que seamos nosotros los que podamos abastecer en cualquier época del año. De hecho, lo que hemos tenido en el tomate, incluso todavía se están vendiendo a buen precio los tomates en Almería, es precisamente porque no está garantizada la producción en Europa en los meses de calor. Pero eso es una buena noticia. El problema no lo veo por ningún sitio. Y luego decía Rafael lo de las exportaciones de Holanda. Claro, hay que recordar que Holanda, la mayor parte de lo que exporta y vende no es suyo, es reexpedición. Es decir, Holanda es un comercial en el sentido más estricto de la palabra y vende lo suyo, lo del vecino también. Tiene producciones en Marruecos, en Portugal, en España. Se trata de negocio puro y duro. Pero la situación que Rafael nos cuenta es buena para Almería. En Almería cada vez más hay infraestructura, empresas y productores capaces de producir pues casi la totalidad del año. Me estoy refiriendo a los 12 meses del año. Yo he visitado muchas fincas produciendo todo el calendario aquí en Almería. ¿Por qué? Pues porque hay tecnología, control climático, que hace posible lo que era impensable en la generación de nuestros padres y abuelos, producir todo el año. Así que si nosotros tenemos capacidad y el campo almeriense se va modernizando para producir durante más tiempo, pues no es un problema que Europa no tenga capacidad, sino que es una buena noticia.
2: Bueno, Losilla, esperaba la respuesta de Arcos, ¿no? Evidente. Yo no sé si tú tienes alguna duda de lo que ha dicho.
0: Sí, sí, sí. Voy a puntualizar un solo detalle. Las estadísticas que nos da de Holanda son las estadísticas que corresponden solamente a las exportaciones de oferta local, porque nosotros en el trade map tenemos dividido lo que es reexportación de lo que es exportación directa. Entonces son la gama de hortalizas exportadas de oferta local holandesa. No hablamos de la importación. Y de hecho, son las cifras que corresponden desde el mes de junio hasta el mes de octubre. Es decir, no he metido ni primavera ni invierno. Es decir, realmente el incremento de las exportaciones de Holanda ha sido con oferta local. Puede que haya alguna oferta belga en esas cifras, puede que haya alguna oferta belga, pero no creo que haya nada más. Realmente son cifras holandesas. Es cierto que el año pasado, y es un detalle que quería dar y que hemos dado a conocer la revista FH hace unos días, el año pasado el 20% de los horticultores holandeses de pimiento cerraron en números negativos, muy negativos, eso también es cierto, ¿eh? Vale, entonces también puede que también haya ahí una distorsión de que realmente la oferta europea está presente, pero Holanda sigue exportando, ¿eh?
2: Para ir rematando, Arcos.
3: Pues mire, un mensaje final que tiene que ver con los temas de actualidad. Hemos atravesado holgadamente el Ecuador del mes de mayo. Afortunadamente y suerte para todos los que han podido ya vender sus melones y sandías. Esperemos y esperamos. Yo mirando al cielo veo que está anticiclónico, que haga un poquito de calor para todavía el mes que nos queda de melón y sandía podamos venderlo bien. En un año que hay que recordar que es récord en superficie de sandía en Almería.
2: Muy bien, pues por cierto, quiero añadir un pequeño detalle críptico, solo para nosotros tres. Como siempre, agradeciendo enormemente a Rafael Losilla, revista FIH, a José Antonio Arcos, El Agro Auténtico, pero hoy especialmente más que nunca agradeciendo su comprensión. Abrazo fuerte, amigos.
3: Abrazos, compañeros.
2: Cuídate, cuidaros.
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2: Bueno, pues efectivamente hoy nos centramos en nuestro espacio, el técnico aquí en Es Agricultura de Almería, en el ámbito de las semillas. Y en concreto, pues tengo al otro lado del teléfono a mi querido Antonio Vera, Bejo Ibérica. ¿Qué tal, Antonio? Muy buenas.
10: Buenos días, Víctor. Pues muy bien. ¿Y tú cómo estás?
2: Me alegro. Pues bien, bien, bien. Casi que tomando tierra. Bueno, en mitad de un momento complejo a todos los niveles. A nivel informativo acabamos de pasar de las elecciones. Estemos sumidos en la campaña, en la recta final de la temporada de fútbol, a ver si subimos ya a la Almería o no. Y en esta campaña de primavera, que ya sabes que en el campo pues también se revoluciona. Casi te diría que deseando que pase mayo, Antonio. Sí, así sinceramente te lo digo.
10: Hombre, por lo menos tienes chicha y tienes de lo que hablar.
2: Sí, bueno. Sí, no nos falta, no te creas. Bueno, yo te he llamado porque sé que esta campaña ha sido una campaña importante en Bejo Ibérica, sobre todo pues para ver la evolución en campo de algunas de vuestras variedades de pepino, ¿no? Albox, Pombal, etcétera. ¿Qué tal ha ido la cosa, Antonio?
10: Pues mira, no solamente es que hayamos terminado algunos de los campos, sino que algunos siguen en plena producción. Y la verdad es que el comportamiento en esta primavera de ambas variedades está, vamos, siendo espléndido. Incluso Albox, que es nuestra variedad estrella en pepino español para primavera, destacando, sobresaliendo por, vamos, muy bien, destacando por mucho además. Y la gente muy contenta en general con las variedades.
2: Bueno, no sé si podemos hacer un análisis por separado de Bombal y de Albox, cada uno por separado, o el análisis es conjunto.
10: No, se puede hacer por separado perfectamente. Mira, Bombal al final es una variedad que ya lleva unos 3-4 años en campo, funcionando muy bien, siempre destacando por sobre todo su calidad de fruto, su buen color, su pincho y una alta producción, que es al final lo que requiere el agricultor. Uh-huh. Y luego, lo que respecta al box, se hizo una muy buena campaña el año pasado, distribuyendo muchas semillas y probándolo en muchos sitios diferentes. Y este año, los agricultores han respondido con ello, incrementando mucho las zonas en las que está influyendo al box. Y eso es un indicativo de que la variedad funciona ya por su porte abierto, por su calidad de fruto, que es lo principal que nos transmiten los agricultores. Uh-huh. Y sobre todo por productividad también.
2: Bueno, Bejo Ibérica es una empresa que está implantada en diferentes zonas productivas de España con diferentes productos, pero es verdad que en Almería pues el incremento de la cuota de mercado en el ámbito del pepino está siendo importante campaña tras campaña, ¿verdad?
10: Sí, eso totalmente, ya creo, no es el dato exacto ahora mismo, pero creo que el pepino ahora mismo es el tercer cultivo con más hectáreas en España, o por lo menos en Almería, alrededor de unas 7.000 hectáreas, y bueno, eso es un indicativo de que es un cultivo, que estamos en el cultivo correcto, básicamente. Uh-huh. Y apostamos mucho por ello y cada año se invertimos más dinero.
2: Y dentro de ese crecimiento del pepino, como decía, los productos de Bejo, en Almería en concreto, ganando cada campaña cuota de mercado, siendo cada vez porcentualmente más importantes para el agricultor, ¿no?
10: Sí, efectivamente, hombre. En Bejo Ibérica, pues queremos estar al final en los sectores más importantes de la agricultura en cuanto a semillas se refiere, y bueno, estamos empezando con el tema del pepino, bueno, empezando no, llevamos ya bastantes años desarrollando con el pepino francés y el pepino español, hasta un punto en el que ya pues tenemos muy muy buena calidad de material y estamos orgullosos de ello.
2: Bueno, todo esto como balance de campaña, lo que provoca principalmente, Antonio, es el reforzamiento de vuestras posiciones para la campaña que viene. Es decir, el agricultor pues ya puede estar pensando qué es lo que va a hacer con las variedades de Bejo Ibérica, y sobre todo entiendo que ya estáis trabajando con ellos, porque seguramente el que haya plantado, el que haya cosechado Pombal o Albox esta pasada campaña, pues evidentemente va a repetir.
10: Sí, efectivamente, o sea, ya ahí estamos ya trabajando 4 o 5 años seguidos poniendo la misma variedad. Con Pombal nos ha pasado, tenemos agricultores 4 años poniendo lo mismo, con Albox ya llevamos agricultores con 3 años poniendo lo mismo, o sea que al final la variedad convence, ya no solamente, cuando digo 3 años, me refiero, pone en verano y vuelve a poner en primavera, o sea que al final la variedad ha gustado, convence y funciona. que es lo importante.
2: Bueno, pues con vuestro permiso, vamos a seguir todo el tiempo que queráis hablando de Pombal, de Albox y de todos los productos, el resto de pepinos y el resto de productos de Bejo Ibérica, que es una empresa que cada día está más presente en Almería y en el campo almeriense. Querido Antonio, un abrazo muy fuerte y muchas gracias, como siempre, por responder cada vez que te requerimos.
10: Nada, un abrazo, Víctor, que vaya todo bien.
2: Nuestro espacio dedicado a las cuestiones técnicas en esa agricultura de Almería, hoy dedicado a los pepinos Pombal y Albox de Bejo Ibérica.
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2: Bueno, esta musiquilla que nos ponen aquí para el momento SEAT y Cupra Indalo Motor, pues llega bailando por el pasillo Antonio Trigo. ¿Qué tal, Trigo? Muy buenas.
13: Buenos días, Víctor.
2: ¿Cómo estamos, hombre?
13: Bien.
2: Qué alegría se respira siempre aquí en SEAT y en Cupra Indalo Motor, ¿eh?
13: Estamos a primeros de mayo con las pilas cargadas a tope, con un montón de proyectos, con bueno, no sé, o sea, chicos, ha sido empezar mayo, o sea, es que es el mes de las flores.
2: Es el mes de las flores, claro, y de muchas cosas más, claro que sí.
13: Y nos hemos venido arriba, chicos, y estamos, vamos, a tope.
2: Bueno, además, mira, yo te voy a decir una cosa. Qué bonito es estrenar coche en mayo, porque, bueno, a ver, todos los meses son buenos para estrenar coche, pero no es lo mismo pues sacar el coche del concesionario y que esté lloviendo, o en otros sitios nevando, o que esté todo oscuro y tal, o coger tu coche y dices, me voy a dar una vuelta, yo que sé, por el Parque Natural Cabo de Gata-Níjar y voy a ir a echarme una foto con mi coche nuevo al Mirador de la Matista, que es un mes espectacular.
13: La verdad que sí, es como tú bien dices, nunca es tarde si la dicha es buena, y de verdad que tenemos, es muy curioso, porque tú sabes que al final entre el equipo comercial y nuestros vendedores y los clientes se crea un vínculo ahí y tal, y hay muchos clientes que cuando salen de pues no, pues los primeros días de tener el coche, pues te mandan por WhatsApp la foto de su coche con la familia, con tal, y eso te llena mucho, porque de alguna manera la gente reconoce con este gesto tu trabajo, y si encima lo haces en una tierra tan estupenda como la nuestra y en un clima como el que tenemos, pues mira, fíjate.
2: Bueno, la semana pasada me dijiste que íbamos a hablar mucho de Raval, en el mes de mayo. ¿Cómo está ese tema? ¿Cómo está el tema Raval?
13: Cupra...
2: Que no es Teresa Raval, cuidado que no se confunda nadie, es el no, Cupra Raval.
13: Cupra Raval.
2: Con V.
13: Lanzamiento icónico de la marca, vehículo vehículo eléctrico 100%, es un vehículo urbano, un vehículo urbanita, que ya tenemos pedidos incluso, tenemos información de la marca. Ahora mismo lo nos gustaría, pero no disponemos de vehículos en exposición. Estamos con las primeras unidades, con los lanzamientos de preserie. Y como te comenté, estos primeros vehículos vienen cargados de equipamiento sin ningún tipo de coste adicional. Esto sí, tenemos que adecuarnos a los coches que la marca ha predefinido. 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Haremos también un evento en el concesionario. Y a propósito de lo que decías de Teresa, que es una magnífica persona, este coche va dedicado al barrio barcelonés,
2: que es con V, ¿no? Teresa Raval es con B.
13: Que es con V, del que toma el nombre, porque recordemos que Cupra es un vehículo diseñado en España, diseñado en Barcelona, y bueno, es un producto que es 100% español, seguro que aquí.
2: Claro que sí, claro que sí. Bueno, por cierto, ¿y qué tipo de coche es el Raval? Porque a lo mejor alguien no nos ha oído hablar otras veces, y hoy sí nos está... ¿Es un coche grande, pequeño, mediano?
13: Es un coche que mide apenas 4 metros. ¿Mm? Es un coche que por ejemplo, para bajar al centro, para tu día a día, es ideal. ¿Mm? Es un coche, como te digo, además es un coche...
2: Pero decías urbanita, ¿no?
13: Sí, porque es un coche eléctrico, aunque tiene una autonomía... bastante considerable, cercana a los 400 kilómetros, pero es un coche para el día a día, para desplazamientos, te puede desplazar lo que te haga falta, pero quiero decir que
2: encaja muy bien en la ciudad.
13: Sí,
2: ¿no?
13: Pero que coges en casa, vas al trabajo, vas al colegio, vas a hacer la compra, haces, ya está, llegas a casa, lo enchufas, al día siguiente coche 100% entero, y es un coche para disfrutarlo. O sea, ¿tú llevas un... ¿El BMW es híbrido o es eléctrico?
2: Yo tengo dos coches eléctricos, BMW y un Ford Explorer, el 100% eléctrico, espectacular.
13: Vale, pues Cupra Raval viene un poco a romper ese nicho que todavía hay gente que le cuesta avanzar al eléctrico, ¿vale? Y que, sin embargo, el quien prueba un eléctrico y pierde esos miedos, se da cuenta y dice... Bueno,
2: yo lo tengo claro. Hombre, cuando el eléctrico tenía 100 kilómetros de autonomía, pues dices, joroba, esto es muy específico para una cosa concreta. Con 400 kilómetros que estás diciendo tú, y más de ellos, los que tengo yo en el Explorer, que está un vehículo de esta casa, no tienes problema. Y si vas a hacer más de 400 kilómetros, el propio coche te dice dónde tienes que parar 20 minutos a repostar, a recargar. Eso está superado. Y el que no quiera superarlo, allá él. Yo, sinceramente, ya no me acuerdo de qué color llevaba el bigote el tío de la gasolinera. Te lo digo sinceramente.
13: Eso es, incluso en el vehículo eléctrico. Mira, yo recuerdo otra marca, la que tú sabes que yo trabajé, y yo instauré algo que se llamaba la escuela de clientes, ¿vale? Y es... Fuera de todo interés de venderle nada y tal, sino explicarle a la gente...
2: El uso, claro.
13: Sí, efectivamente. Y la gente salía muy agradecida.
2: Pues mira, clientes son o van a ser estos tres señores de los que vamos a hablar ahora, porque vamos a hacer en directísimo el sorteo de la experiencia Cupra del mes de abril, porque ya estamos en mayo. ¿Entre cuántos números...? No, dímelo, yo lo traduzco, para no ir muy bien. No, pero dilo fuerte, hombre. 160, entre 160 tienes que elegir, te digo, ¿quién es el ganador de la experiencia Cupra?
13: Pues mira, este mes se lo vamos a dar al 10.
2: El 10, que sería Reche...
14: Maite
2: Sellasecas.
14: Bueno, se llama Maite Mascar.
2: Maite Mascar. Pues nada, Maite Mascar se va a mascar una experiencia Cupra por la patilla, claro que sí.
13: Enhorabuena, Maite.
2: ¿Qué es lo que ocurre? Que a lo mejor Maite pues este mes no puede o lo que sea, en fin, no sé. Nos gusta ser precavidos, ¿sabéis? Sé que hay que elegir un segundo. Del 1 al 170, ¿has dicho?
13: 60.
2: O 160, pero que no sea el 10 otra vez, ¿eh? Te digo que te conozco.
13: El 99.
2: 99, a ver.
13: Cachicien.
14: Urdiales Fernández Juan.
2: Urdiales Fernández Juan, que este ponerle apellido al revés.
13: Juan.
2: A Juan no le ha tocado la experiencia de Cuba, solo le ha tocado en el caso de que Maite Mascar no pudiera. Pero incluso somos tan precavidos aquí que decimos, bueno, imagínate que Maite y Juan no pudieran ninguno de los dos. Pues hay un segundo reserva. ¿Quién sería el tercero de la lista?
13: El último, el 160.
2: 160, Reche.
15: Julián.pascual.77.
2: Julián.pascual.77. Pues bueno, la premia del Maite, si no pudiera Maite, Urdiales, y si no pudiera Maite ni Urdiales, sería Juan.pascual.77. Experiencia Cupra con Cupra Indalamotor, de la mano de nuestro niño de San Ildefonso en particular, que es Antonio Trigo. Muchas gracias, Trigo.
13: A ti, Víctor.
2: Como siempre, aquí en Seat y Cupra Indalamotor. Escucha.
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7: Es el momento de hablar de la calidad de nuestros cultivos, de los que se producen aquí en la provincia de Almería y de cómo todo ello se traduce en salud, sobre todo para la gente que se alimenta de los productos del campo almeriense. Y siempre lo hacemos repasando una noticia de actualidad. Y en esta ocasión se trata de hablar de que el Ayuntamiento de Almería impulsa hábitos saludables entre los más pequeños con el 12º Plan de Consumo Infantil. ¿Qué puedes, José Montaño, ampliarnos de esta noticia?
8: El Ayuntamiento de Almería acoge mañana jueves la celebración del 12º Plan de Consumo Infantil en el Auditorio Maestro Padilla, una iniciativa para fomentar el consumo de fruta, hortalizas y pescado entre los escolares. El programa está destinado a promover hábitos de alimentación saludables entre niños y niñas en edad escolar, acercándolos al consumo de frutas, verduras y pescado mediante actividades educativas dinámicas y divertidas. El plan cuenta con talleres, degustaciones y propuestas participativas en las que los escolares descubren la importancia de mantener una alimentación equilibrada desde edades tempranas. Esta acción busca sensibilizar tanto a los menores como a las familias sobre la necesidad de incorporar productos frescos y saludables en la dieta diaria. Los organizadores destacan que este tipo de iniciativas contribuyen a prevenir problemas relacionados con una mala alimentación y ayudan a crear rutinas de vida más saludables entre la población infantil.
7: ¿Y cuál es el principal objetivo del 12º Plan de Consumo Infantil?
8: El principal objetivo del 12º Plan de Consumo Infantil es concienciar a los más jóvenes sobre la importancia de mantener una alimentación equilibrada y saludable desde edades tempranas. A través de esta iniciativa se pretende fomentar el consumo habitual de frutas, hortalizas y pescado, productos fundamentales dentro de la dieta mediterránea y donde nuestra provincia tiene mucho peso, con el objetivo de ayudar a prevenir problemas de salud relacionados con una mala alimentación, la obesidad infantil o el sedentarismo. Además, el programa busca que los niños no solo conozcan los beneficios nutricionales de estos alimentos, sino que también desarrollen hábitos responsables que puedan mantener en el futuro. La iniciativa apuesta por la educación alimentaria como herramienta clave para mejorar la calidad de vida de las nuevas generaciones y reforzar la implicación de las familias y los centros educativos en la promoción de estilos de vida saludables gracias a una buena nutrición.
7: Y ya por último, ¿cómo se desarrolla el programa en los centros educativos?
8: El programa se desarrolla mediante actividades prácticas y participativas diseñadas específicamente para captar la atención de los escolares de una forma dinámica y divertida, pero a la vez divulgativa. Entre las acciones previstas se incluyen talleres de alimentación saludable, degustaciones de productos frescos, juegos educativos, charlas informativas y actividades interactivas relacionadas con la nutrición y los buenos hábitos alimenticios. Durante la jornada, los niños aprenden la importancia de incorporar frutas, verduras y pescado en su alimentación diaria, descubriendo nuevas formas de consumir estos productos de manera atractiva. Los organizadores consideran fundamental que el aprendizaje se realice de forma entretenida para conseguir una mayor implicación de los menores. Asimismo, el plan promueve valores como el consumo responsable, la sostenibilidad y el respeto por los productos de proximidad, acercando a los estudiantes a una alimentación más sana y nutritiva.
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19: Bueno, pues efectivamente, hoy en nuestra entrevista a Venta del Pobre nos está visitando alguien. Tampoco hace tanto que hemos hablado porque nos encontramos casi casualmente en ese punto de encuentro para toda la gente del campo de la agricultura, que es Espolevante, que por cierto aprovecho para recordar que se saldó la edición de este año con un éxito rotundo. Estoy hablando de director general de plantel semilleros, Manuel Escudero. ¿Qué tal? Muy buenas.
20: Hola, muy buenas, Víctor.
19: Bueno, en un momento de la campaña que yo siempre digo, y es verdad que en esto seguramente seré muy pesado, un momento muy decisivo para todo el mundo, porque bueno, cuando llegan los meses de abril y mayo, pues hay campañas hortofrutícolas que van de maravilla, se estropean, hay otras que van muy mal, se arreglan, y bueno, lo ideal es que vayan bien, terminen bien, ¿no?
20: Hombre, claro, eso es lo ideal, claro, que hayan bien y terminen bien, pero bueno, estamos en una campaña que no podemos decir otra cosa, una campaña que ha ido bien, gracias a Dios y a muchas cosas, y es una campaña que está rematando bastante en condiciones, ¿eh? Todavía, melón y sandía todavía se está vendiendo a unos precios que no es gran cosa, pero bueno, también estamos ya en una fecha muy avanzada.
19: Pero vosotros sois, plantel semillero, sois una especie de termómetro que mide perfectamente qué está pasando en cada momento en el campo, cómo van las cosas. Y bueno, pues ahora el campo está produciendo melón y sandía, está comercializando melón y sandía, pero también está trabajando ya en la próxima campaña, ¿no? ¿Qué estáis detectando?
20: Sí, ya lo que es pimiento temprano para la zona alta y la zona de agra, pues ya está. Ya en los semilleros hay bastante cantidad. No es que sea ningún disparate, porque al final esas zonas son todavía zonas pequeñicas, pero que ya hay bastante cantidad para esas zonas. Todavía toda la gran zona productora de pimiento, que es toda la zona de Ejido, todavía es pronto para ella. Pero aquella zona, pues sí está ya prácticamente toda la planta en sus semilleros, de la zona alta.
19: Pero ¿y qué se detecta de lo de este año? Es decir, con respecto al año pasado, por ejemplo, ¿hay alguna variación importante en cuanto a volúmenes, en cuanto a elección de variedades o más o menos continuidad? Me da cuenta de que la campaña ha sido buena.
20: Mira, Víctor, hay una incertidumbre muy grande, porque cuando se estaba hablando de que iba a haber menos pimiento, en los primeros tironcillos, que ya te digo, son los primeros tironcillos para zonas altas y tal, resulta que hay más pimiento, y mira que esas zonas ya eran prácticamente en un 85-90% pimenteras. Es que había poco donde subir. Pues nosotros en concreto, y yo creo que cuando subimos nosotros suben todas. Es cierto, al final la referencia es muy parecida. Nosotros en concreto subimos en pimiento hasta temprano. Cuando se estaba hablando de que este año, bueno, por la gran problemática que ha habido con palestinos, con esportes, con todos los problemas que ha habido este año con los pimientos, pues estaba hablando de menor superficie. Pues en las primeras, en los primeros, muy temprano, está ahora mismo, por lo menos nosotros, y yo creo que todo andará muy igual, hay un aumento por lo menos entre un 5 y un 7%. En zonas donde ya eran pimenteras en un porcentaje muy alto, como te he dicho, en un 80 y tanto, 90%.
19: Pero luego ese dato ya es significativo, Manuel. Oye, porque la gente se haga una idea. Dime.
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4: Muy buenas tardes, aquí arranca Marcador Motor. En el programa de hoy hablaremos de un evento que se celebrará el próximo 30 de mayo en Turrillas, en un paisaje paradisíaco absolutamente espectacular, el que hay en Turrillas, el que hay en la provincia de Almería en general. Hablaremos también con diferentes protagonistas del Automóvil Club de Almería que han competido en las últimas fechas con suerte dispar, pero dejando buenas sensaciones. Una breve pausa y arrancamos.
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27: Arrancamos Marcador Motor y tenemos con nosotros a Salvador Segura, presidente del Motor Club Balcón de la Almanzora. Muy buenas, Salvador, ¿qué tal?
6: Hola, muy buenas, ¿qué tal?
27: Quería preguntarte, Salvador, ¿cómo avanzan los preparativos para el próximo Rally Crono de Turrillas que se celebrará el 30 de mayo? ¿En qué punto se encuentra ahora mismo la organización de dicho rally?
6: Bueno, la verdad es que no es un rally crono, es una cronometrada. Es una prueba del Campeonato Andalucía de Cronometradas que después de 15 años lo recuperamos. Y bueno, la verdad es que todos los preparativos los llevamos ya bien, tenemos todos los permisos de Guardia Civil de Tráfico, los permisos del Ayuntamiento, y la verdad es que ya ha empezado la lista de inscritos a moverse, tenemos una lista de inscritos con 10 vehículos por ahora, y con el objetivo puesto pues en tener sobre 30 vehículos, ya que se lo merece la prueba y se lo merece sobre todo el pueblo de Turrilla.
27: Y Salvador, desde el Motor Club Balcón de la Almanzora, ¿cuáles son los mayores retos logísticos o de seguridad a lo que estáis enfrentando para organizar esta edición?
6: Nosotros, tanto en esta prueba como en las pruebas que llevamos organizadas hasta el momento, que hemos organizado el rally de Valle de la Almanzora Sierra Filabre y el slalom de Dólar, nosotros siempre el tema de seguridad es como ya sabemos. Nosotros ahora para Turrillas contaremos con un efectivo de 24 o 25 voluntarios, apoyo de la Guardia Civil, apoyo de Protección Civil y Diputación, y nosotros, como bien digo, siempre prima la seguridad en estas pruebas porque es un deporte de riesgo del automovilismo. Y por lo tanto, pues desde hace
27: decía, perdona.
6: Dígame.
27: Perdona, que te he cortado. Continúa, Salvador.
6: Que nosotros desde hace ya aproximadamente un mes pues lo tenemos todo preparado con el tema de permiso y demás, y ese es el objetivo nuestro, que la prueba, aparte de que sea un éxito deportivo, sea un éxito también en el tema de seguridad y que se quede la prueba por muchos años ya.
27: ¿Y qué novedades encontrará el público que asista al recorrido respecto a esta prueba?
6: Novedades, bueno, pues la verdad que es una prueba muy bonita porque sube hacia el foro de Turrillas, tiene por lo menos tiene 6 o 7 horquillas, que ahí van a disfrutar los aficionados, van a tener donde ponerse en alto, que es muy importante también, y van a poder ver bien la prueba. Y bueno, pues lo tenemos ya todo preparado, verificación administrativa y técnica la haremos dentro del municipio de Turrillas, que es un pequeñito el pueblo, pero bueno, haremos todo lo posible porque se quede todo bien encajado allí, y darle también arriba al pueblo pues lo que se merece, que suban los coches arriba, los espectadores, y también visiten Turrillas, que la verdad que es un pueblo para visitar, porque es un pueblo maravilloso, pequeñito, pero muy acogedor.
27: ¿Y qué participación se espera para la prueba, para esta edición de Turrillas?
6: Pues, como bien he dicho en la primera pregunta que me había hecho, sobre unos 30 vehículos aproximadamente tendremos, y esperemos que no entren las inscripciones de los primeros clasificados del Campeonato de Andalucía que nos hemos dado ahora mismo, donde pues, se disputará la prueba allí, y tendremos allí pues, los primeros espadachines seguros del campeonato para el año.
27: Y ya una última pregunta, Salvador. Como presidente del Club Balcón de la Almanzora, ¿qué mensaje te gustaría trasladar a los aficionados y a los vecinos de Turrillas, aficionados del motor, al fin y al cabo, para este próximo fin de semana y esta prueba?
6: Pues bueno, la verdad que agradecido de que Antonio, el alcalde, no haya abierto las puertas de nuevo después de 15 años allí en Turrillas. Los aficionados del motor, tanto de Turrillas como de la comarca, como de la provincia de Almería, van a disfrutar mucho, porque es una prueba que, como bien digo, se perdió hace 15 años y vuelve de nuevo al campeonato, porque es una prueba para volver, porque lo da todo. Es un pueblo muy acogedor también, como he dicho, y ahí hay bastante sitio. Y nada, pues estáis todos invitados el 30 de mayo, el sábado 30 de mayo, a la prueba, que lo tendremos todo a partir de mediodía, tanto verificaciones administrativas y técnicas como la carrera, que será el sábado ya un poco más tarde, para terminar con la entrega de trofeos en el mismo municipio de Turrilla, en el mirador de Turrilla.
27: Pues Salvador Segura, presidente del Motor Club Conde de Almanzora, muchísimas gracias, estaremos muy pendientes antes y después, y por supuesto durante la prueba. Muchísimas gracias y un fuerte abrazo.
6: Un fuerte abrazo, gracias.
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27: Continuamos en Marcador Motor y tenemos con nosotros a Mario Morillo, piloto del Automóvil Club de Almería. Muy buenas, Mario, ¿qué tal?
9: Buenos días, ¿qué tal? Aquí estamos.
27: Recientemente he disputado el Rally de Utiel, que es puntuable para el Super CER. No pudiste acabar por una rotura de transmisión al final de la primera etapa. Cuéntanos, y ya seguimos avanzando, cómo se desarrolló esa primera etapa del Rally.
9: Perfecto, bueno, sí, la primera etapa, la verdad que un rally muy bonito. Cuando tomamos nota se veía que iba a ser un rally especial, todo lo que conlleva el supercampeonato, ¿no? Y el show que lleva, así que se veía que iba a ser un rally muy lindo. Y bueno, empezamos, la verdad que empezamos bien. El viernes teníamos cuatro tramos, un tramo de 9 kilómetros, que nos quedamos 7-8 segundos por encima de nuestros rivales, y luego un tramo urbano que se suspendió, que era de 2 kilómetros. Volvíamos a un tramo largo de 14 kilómetros, en el cual ahí hicimos una gran diferencia, les metimos 20 o 20 y pico segundos a nuestros rivales, o sea, al segundo, y llegamos al urbano, que era, quedaba otra vez que se volvía a hacer, y era un urbano, bueno, que había que darle una vuelta en asfalto a un bidón y demás, y allí se nos rompe una transmisión, un fallo que este coche lo tiene, ya Kobe ha tomado nota, porque es la tercera transmisión que se ha roto por fuera, ha tomado nota, es más, ahora en este parón lo van a poner solución, ¿no? Eso sin duda. Y bueno, se nos rompe ahí la transmisión y nos deja mal, porque claro, ya llevando casi 30 segundos en dos tramos a nuestros rivales y rompe la transmisión, esto conllevaba, bueno, engancharlo a Super Rally, 10 minutos de penalización, y bueno, pusimos en marcha todo eso para engancharnos el sábado.
27: Segundo tramo, segundo día, tuviste un golpe con la raíz de un árbol y desgraciadamente abandonaste, Mario.
9: Sí, bueno, el segundo día, ya teniendo esta penalización y empezando en Super Rally, nos tomamos, porque dentro de la copa, la última pasada de los tramos dan un punto extra. Entonces, bueno, ya teniendo la penalización y demás, decidimos que había 5 tramos bonus, que se llaman. Decidimos que esos 5 tramos, pues queríamos ganarlos para tener esos puntos extra, ¿no? Entonces el primer tramo espectacular, sacamos 7-8 segundos a nuestros rivales, y en el segundo tramo, que era en una zona, la verdad que, bueno, ahora viendo el vídeo, sí, entro un poquito colado en una izquierda, una zona rápida, muerdo un poquito el interior, me saca para afuera y había 2 almendros, intenté pasar por el medio porque eran 2 almendros grandes, y entre medio de los dos había como una raíz, y me dio en la rueda trasera, y bueno, nos dobló el eje y ya, pues, obviamente que tuvimos que abandonar allí. Pero bueno, las carreras son así, vamos, el golpe no hacía nada, el eje obviamente que se ha doblado, pero ya no podíamos continuar y ya estábamos reenganchados, pues bueno, ahí se quedaron nuestras aspiraciones a ganar la carrera.
27: Mario, pese al resultado, conclusiones positivas siempre hay, imagino.
9: No, sí, siempre, vamos, no problema, el ritmo está, en el momento que estamos andando no tenemos problemas, vamos a muy buen ritmo, el coche va muy bien, lo entendemos. Pero bueno, son cosas de los rally, que hicimos los puntos extra estos, posiblemente nos tiramos un poquito de más. Luego había 2 o 3 tramos que no llevaban puntos extra y nos lo íbamos a tomar súper tranquilo, porque obviamente ya estábamos desenganchados de la carrera. Pero bueno, las carreras son así, las copas son así que bueno, vamos a intentarlo para la próxima.
27: Competías dentro de la Copa Kobe Toyota. Mario, ¿cómo se está desarrollando esta Copa Kobe Toyota?
9: Sí, es la Kobe Motor de Toyota, que antiguamente eran los Aygo y ahora lo han cambiado por un Yaris, un coche FIA con cambio secuencial y demás, un cochecillo un poquito más de carrera. Y no, la verdad que muy bien, ¿eh? Con los compañeros nos llevamos muy bien, hemos hecho piñas, esta es la segunda carrera, hemos tenido muy poquito tiempo entre Pozo Blanco y Utiel, ahora sí hay un pequeño parón de 3 meses hasta el Princesa de Asturias, que también es del supercampeonato, así que nada, poner todo a punto, pero bueno, dentro de la Copa, la verdad, muy bien, la rivalidad se queda en lo que es, y de ahí es más, nos estamos llevando muy bien los compañeros, así que contentos.
10: Competir en la Copa Toyota siempre implica muchísima igualdad, además de un aprendizaje constante. ¿Cómo valoras el nivel en la Copa Kobe Toyota esta temporada?
9: Ah, sí, la verdad que muy bueno. Bueno, y las copas esta copa de este año es a 5 carreras, porque como los coches tardaron un poquillo, el Orca, por ejemplo, no la pudimos hacer, y es a 5 carreras, o sea, lo que conlleva una copa, creo yo, ¿no? La primera se lo dio muy bien, tuvieron un poquito de... no tuvieron fortuna algún competidor de los que van más rápido, entonces pues nos distanciamos un poco, pero en esta segunda el problema lo hemos tenido nosotros. O sea, yo creo que es una copa de estar constante, de aprender, está claro, de aprender, de estar constante, sumar, y bueno, ya a final de año, que la última será Granada, pues ahí se verá quién está en disposición de ganarlo o no, pero yo preveo que lleguemos a Granada varios con opciones.
10: ¿Y cómo estás viendo tu adaptación a esta Copa Kobe Toyota?
9: No, yo me adapté rápido, vamos, llevo unos cuantos años corriendo, he hecho asfalto, he hecho TT, he hecho car, esto es nuevo porque en turismo en tierra no lo había hecho, pero la verdad que es un cochecillo que te permite ir muy bien, y dentro de lo que es la Kobe, la organización y demás, hasta el momento nada que decir negativo, un trato muy bien, especial, tema recambio. Allí están todo el tiempo encima nuestro, o sea que la verdad que súper contento.
10: Y ya una última pregunta para despedir. Después de este rally tan complicado, háblame un poco de la agenda. ¿Cuál es el siguiente paso, la siguiente prueba para ti y para el Automóvil Club de Almería?
9: Sí, bueno, nosotros, el coche ya hoy mismo me pongo a repararlo. Ya he pedido el eje, ¿no?, para ponerlo y algo de chapa que tiene. Me gustaría hacer, bueno, voy a hacer la subida del saliente, que es el mes que viene, que es en asfalto. Este coche no está hecho para ello, pero bueno, le pondré rueda de asfalto, lo bajaré un poquito, pero bueno, es la subida de mi pueblo, entonces quiero hacerla. Y la siguiente del campeonato de la COBE sería Asturias, Princesa de Asturias, que es en septiembre, pero de aquí a septiembre buscaremos algo en tierra. Ya mi copi va a mirar a ver si hay algo en Extremadura, en Madrid, en algún lado hay algo de tierra para hacerlo previo al Princesa de Asturias. Después de Asturias viene Cáceres, y después de Cáceres, Granada, que es la última. O sea, las tres siguientes son también separadas por 2 semanas cada una. O sea, va a haber un ritmo ahí de 3 carreras seguidas.
10: Pues Mario Morillo, piloto del Automóvil Club Almería, muchísimas gracias y un fuerte abrazo.
9: Gracias, muchas gracias a ustedes.
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10: Seguimos en Marcador Motor. Tenemos con nosotros a Paco Puertas, piloto del Automóvil Club Almería. Muy buenas, Paco, ¿qué tal?
13: Buenos días, ¿qué tal? ¿Cómo estás?
10: Paco, lo primero de todo, enhorabuena por la victoria en el desafío Peugeot en el Rally de Utiel. ¿Qué valoración haces de este magnífico fin de semana?
13: Bueno, pues la verdad que estamos súper contentos, la verdad. Para mí ha sido un fin de semana de ensueño, porque, bueno, al final... es un desafío, un proyecto, una ilusión que teníamos desde bastantes años atrás, conseguir una victoria dentro del desafío Peugeot, del mítico desafío. Así que bueno, al final, lo dijimos la semana pasada en la otra entrevista, que veníamos con muchas ganas y bueno, habíamos preparado muy bien el rally de cara a, saliendo en Pozo Blanco, probando relajes y todo, así que bueno, no esperábamos estar luchando por la victoria, pero bueno, ya una vez metido en el ajo, como se dice, y viendo los tiempos y los resultados, pues tuvimos que apretar y al final pues llevarnos la victoria.
10: Desde el principio, desde los primeros tramos, Paco, se os vio muy competitivos. ¿En qué momento sentisteis que podíais luchar realmente por el triunfo?
13: Bueno, en el 6-down, la verdad que ya estábamos en tiempo de cabeza, como dices, y bueno, en los primeros tramos, a pesar de algunos fallos por mi parte, salimos un poco rezagados y tal, pero bueno, al poco ya conseguimos recortar la distancia y bueno, viendo el ritmo que teníamos, la compenetración que tenía con Sergio y ver que todo estaba en orden, pues nada, decidimos apretar desde el sábado por la mañana a primera hora, que salimos segundo, adiós, y nada, ya a mitad de tarde, antes del último bucle, pues sabíamos que éramos los que aspirábamos al triunfo y nada, así fue.

0: Ha sido espectacular, es súper rápido, sin ningún fallo a mayores. Así que desde aquí quiero darle mi enhorabuena porque ha sido un rally increíble. Y bueno, como dices, para mantener lo que es la estabilidad durante todo el rally, pues no sé, tener la cabeza fría principalmente, porque eran tramos muy rápidos y con muchos cambios de ritmo que, bueno, que en cualquier momento se podía haber truncado todo. Pero bueno, subimos a gestionarlo bastante bien, a pesar de la inexperiencia, porque todavía faltan carreras encima, pero bueno, al final ha salido a nuestro favor.
1: Trabajazo Paco el tuyo, pero creo que también es de recibo enorme trabajo de tu copiloto y del equipo en general. ¿Cómo fue ese trabajo conjunto durante toda la prueba para gestionar la presión por conseguir la victoria y evitar posibles errores que pudieran truncar el triunfo?
0: Bueno, pues principalmente salimos 2 semanas atrás en el Rally de Pozo Blanco, una prueba que aquí cerca de casa, que cómo no la íbamos a perder. Así que bueno, pues nos sirvió para principalmente hacer kilómetros encima del coche, para probar reglajes y nada, yo creo que el coche lo dejamos a punto desde allí. Y nada, luego durante el rally conseguimos hacer unas buenas notas. Luego mucho trabajo detrás de cámaras, de revisión, de trabajo también con el ingeniero, con todo el equipo One Racing, que han hecho un trabajo increíble. Y nada, como dice, esta victoria también es parte de Sergio, que ha sabido calmarme en los momentos más complicados, así que nada, súper contento con él, con el equipo. Y nada, aprovechar también, agradecer el apoyo que me dan también los familiares y por supuesto los patrocinadores que estamos corriendo básicamente gracias a ellos. Si no, ni esta victoria ni lo que llevamos de campeonato sería viable, vaya.
1: El desafío Peugeot siempre es una competición, una prueba bastante igualada. ¿Cómo viste el nivel de tu rival en esta prueba, en esta cita?
0: Pues la verdad que bastante alta. Como dice, el desafío Peugeot siempre se ha caracterizado por las mínimas diferencias y la máxima rivalidad. Entonces, llegar y conseguir esta victoria para mí me da un chute de motivación increíble, porque hace unos años esto era un sueño para mí y hoy en día es una realidad. Entonces, tanto Javi Sosa, que es compañero de equipo, que por un problema, por un fallo, no pudo terminar, también estaba peleando con nosotros a la décima. Miguel García, Joan Socías también. Son rivales con mucha experiencia que a nosotros en ciertas partes pues no, nos sacan un curso superior. Pero bueno, al final subimos correr, subimos gestionarlo y nada.
1: Y un par de cuestiones, Paco, para ir concluyendo. Conseguir una victoria en un campeonato monomarca siempre da muchísima confianza. Centrándonos más en la parte deportiva, Paco, ¿qué significa para ti conseguir una victoria en este campeonato monomarca?
0: Pues sinceramente te podría decir que yo creo que es uno de, como lo diría, uno de los mayores triunfos de mi carrera deportiva, porque al final luchar contra estos grandes pilotos, con este gran coche, demostrar que estamos a nivel, pues dice mucho de nuestra progresión, de nuestra valía y de todo. Entonces, para mí significa mucho. Por lo menos en tierra hemos demostrado que estamos para pelear y para ganar. Así que queda seguir trabajando en el asfalto que hasta julio, si no me equivoco, no tenemos la siguiente prueba en el Rías Baixas. Pues hay que seguir trabajando todo lo que queda hasta esta carrera para seguir en cabeza, en el podium o la victoria. Ahora que nos planteamos seriamente ganar el desafío, no podemos parar de trabajar.
1: Ya para concluir, Paco, después de este grandísimo resultado, háblanos un poquito de la agenda, próximas pruebas, objetivos para dichas pruebas, háblanos un poquito sobre tu calendario.
0: Bueno, no, lo que es mi calendario no está todavía cerrado porque siempre surgen pruebas de última hora que nos planteamos asistir, pues, para eso, para hacer kilómetros, para hacer relaje y tal. Así que no te la puedo confirmar 100%,

0: Pero bueno, seguro intentaremos estar en el Rally Crono de Nija, aquí el que organiza mi Automóvil Club Comarca de Nija. Y nada, luego seguidamente, o sea, eso si no me equivoco, el fin de semana del 7, de ahí hasta el Rías Baixas, que es la primera semana de julio, intentaremos también subirnos al coche de alguna forma en asfalto para seguir sumando kilómetros. Y luego el Rías Baixas, que ya sí entra dentro del desafío Peugeot y dentro de la Peugeot Rally Cup Ibérica. Así que queremos hacerlo bien y habrá que trabajar como sea.
1: Pues Paco Puertas, piloto del Automóvil Club de Almería, enhorabuena, muchísimas gracias, un fuerte abrazo y seguiremos muy pendientes de tus andanzas. Muchísimas gracias, Paco.
0: Muchísimas gracias a vosotros.
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0: Estamos aquí un jueves más en Mirando al Mar, en el Club de Mar Almería, con unas vistas absolutamente espectaculares, unas vistas impresionantes y una temperatura magnífica. Corre una ligerísima brisa y se está, la verdad, es que muy a gustito. Estaría muy a gustito aquí si estuviera nuestro dire, Víctor Hernández Bru, pero compromisos laborales ineludibles le han impedido estar aquí, así que estoy aquí yo, un servidor, y también está aquí mi compañero Juan Jesús Reche, que es poco habitual en la suerte de venir al Club de Mar, pero hoy se ha dignado a venir.
1: ¿Qué tal, Alfonso? Muy buenas tardes. Pues sí, la verdad que sí, estamos súper bien aquí. Me dices que estaría súper a gusto si estuviera el director, pero conmigo no estás mejor que con Víctor.
0: No me ponga en esa tesitura en directo, por favor.
1: Si nos escucha Víctor,
0: hay
1: no
0: una
1: va a dar
0: vista
1: un palo.
0: Absolutamente impresionante.
1: Sí.
0: Yo me estoy quedando a cuadros con esta preciosidad, esta brisa, estos barcos. La verdad es que es absolutamente impresionante, como diría David Bisbal. Y la verdad es que tenemos un programa muy completo. Vamos a hablar de diferentes temas de la actualidad del Club de Mar Almería. Por ejemplo, que el Club de Mar Almería ha compite en el Provincial de Optimis celebrado en Motril el pasado fin de semana con unos resultados bastante positivos. Destacó la participación de, pues entre otros, Mariano Sarmiento, Leo Molina, Elena Urquiz y demás, que la verdad es que realizaron un papel absolutamente espectacular. También hablaremos del Club de Mar, que competirá este fin de semana en el puerto de Santa María. Y hablaremos con Rocky y Jorge Bracero, que nos traerá las novedades del Club de Mar Almería en cuanto al gimnasio. Pero, Juángel, lo suyo es que primero ordenemos todo un poquito con los titulares.
2: Vamos al lío.

0: Club de Mar Almería compite en el Provincial de Optimist celebrado en Motril.
1: Este pasado fin de semana se disputó el Campeonato Provincial de Optimist en Motril, aunque el sábado no pudo celebrarse ninguna prueba por falta de viento. El domingo se completaron 4 mangas en una intensa jornada de competición.
0: Precisamente sobre esto, destacada participación de los regatistas del Club de Mar Almería en dicha competición.
1: En sub-16 masculino, Mariano Sarmiento fue primero y León Molina segundo, mientras que en sub-16 femenino, Elena Urquiza obtuvo la segunda posición. En sub-13 masculino, Hugo Sarmiento fue primero, Íñigo Urquiza segundo y Sebastián Gutiérrez tercero. En sub-11 masculino, Sandro Molina se alzó con el primer puesto y Alberto Cuadrado fue tercero.
0: El Club de Mar Almería competirá este fin de semana en el Campeonato de Andalucía por equipos en Puerto de Santa María, en Cádiz.
1: La entidad almeriense participará en las clases Optimist Ilka 6 y sin pie y Snipe con un equipo formado por 11 regatistas durante la lista autonómica que se celebrará los días 23 y 24 de mayo.
0: El Club de Mar Almería te invita a cerrar la temporada tocando el cielo de Almería.
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0: casi igual de bien o incluso mejor que el Dire, ¿eh? Ahora lo puedo decir que no está y no me va a decir nada, pero he clavado los tiempos.
1: Ya verás cuando lo escuche.
0: Ya verás, es que disgusto va a pillar el hombre. Este tema que da nombre a nuestro programa es un tema icónico de Jorge Sepúlveda, cuyo nombre original, que le pusieron su padre y su madre con los apellidos y demás, era Luis Sancho Monleón. Uh-huh. ¿Te traes alguna anécdota preparada, Juanje?
2: Hombre, por favor, los dudos ofenden, ¿eh? Que cuando estás de vacaciones, ¿eh? En esas vacaciones que te coges sin merecerte, yo vengo aquí a hacer el Club de Mar y me preparo también anécdotas. Y mira, hoy me he quedado con su primer trabajo, que fue como contable en Valencia, pero se marchó a Zaragoza a probar suerte como cantante y de allí a Madrid, donde inició su carrera artística. Empezaron a grabar discos y sus canciones se popularizaron a través de la radio. Oye, podríamos probar nosotros a ver si nos fuera igual de bien que a Jorge Sepúlveda.
0: Pues sí, la verdad es que sí, la verdad un dato muy curioso que desconocía, por cierto. Pues turno ahora de entrar en materia y vamos a ir al gimnasio del Club de Mar con nuestro Rocky Jorge Bracero.

0: Lo que tiene llevar el programa es que uno marca los tiempos de intervención. Entonces, como es una canción tan espectacular, la de la sintonía de Rocky, pues la ha dejado que suene largo y tendido, porque es una de mis películas preferidas. Decirlo, Jorge Bracero, muy buenas.
1: Buenas tardes, ¿qué tal estáis?
0: ¿Eres tú muy de Rocky Balboa o eras más de Apollo Creed?
1: Soy más de Rocky.
0: ¿El Rocky?
1: Toda la saga de Rocky. Pero la de Creed también me gustó. O sea, me gustaron todas las películas de Creed. Pero la de Rocky, la saga, me fascina más.
0: Buen gusto, sí, señor. Jorge, ¿qué novedades traemos en el magnífico gimnasio que tenía el Cruz de Mar? ¿O qué es ruta senderista? ¿Qué tenéis de actualidad, Jorge?
1: ¿Qué tenemos de eventos, no?
0: Efectivamente.
1: Te cuento un poquito esta semana pendiente, que tenemos la clausura de natación, que ya comenté la semana pasada. El 29 de mayo, viernes por la tarde, que son exhibiciones y competiciones para los cursos de natación de los más pequeños del club, donde habrá entrega de medallas y diplomas y también una merienda. Pero se necesita inscripción previa. La inscripción acaba el último día, es el lunes 25 de mayo, para los padres que quieran apuntar a su niño a este último día de, bueno, a esta clausura de natación, ¿no? De esta temporada, pues están a tiempo hasta este lunes.
0: ¿Cómo van de momento, Jorge, las inscripciones?
1: Bueno, hay bastantes niños apuntados, pero siempre quedan algunos ahí, están pensándolo y demás.
0: O sea, que hay que decirle a los padres que estén espabilados.
1: Claro, tienen los últimos días ya para escribir a su niño. Y con eso pasamos ya a la ruta de senderismo, que has comentado, el día 7 de mayo, domingo 7 de junio. 7 de junio.
0: Que esa es la que creo que nuestro dire no podía, me suena a mí, sí, probable. Nuestro el Almería
1: no puede, no le viene bien. Es subida al pico del Chullo, desde el puerto de La Ragua, el pico o el punto más alto de Almería, si no me equivoco, el pico, el punto, como queráis llamarlo. Y nada, decir que las inscripciones ya están abiertas, ya se están empezando a escribir los socios y también los no socios con una... que para los que quieran asistir a la ruta desde el gimnasio hemos preparado una tabla de ejercicio enfocada en la ruta del 7 de junio. Para los que quieran participar en la ruta tienen esta oportunidad.
0: Lo que viene siendo para llegar en forma, ¿no?
1: Claro, para prepararse en condiciones para hacer la ruta, que son 15 kilómetros de distancia, con 2.600 metros de altura.
0: Me sobran la mitad.
1: Y la verdad es que es un poquito dura.
0: Pero en un enclave absolutamente espectacular.
1: Alta, entonces se necesita preparación previa. Y para los que no la tengan, que desde el gimnasio le podemos ayudar a hacer una rutina enfocada en la ruta de senderismo.
0: La verdad es que es muy interesante. Y Jorge, ya empieza a hacer calor. ¿Cómo se ve la actualidad, el tema en el gimnasio del Cruz de Mar? ¿Empieza ya a ver esa operación bikini, como se suele conocer y demás, o todavía está la cosa para ahí ya?
1: La operación bikini lleva desde el 1 de enero. Después de
0: eso lo hacen los buenos deportistas, los rezagados, los que claro. Están en farolillo rojo.
1: No, los que se pasaron en Nochevieja con las copas, con la cena y demás en Navidad. El 1 de enero ya dijeron, vamos a ponernos en forma, si no, no llegamos a verano. Pero siempre están esos despistados que se apuntan en abril, en mayo. Y bueno, pues sí, lo hemos notado, esa operación bikini. Pero bueno, eso no tiene gran importancia. Lo que importa es entrenar a diario, no dejar de entrenar durante todo el año. Siempre te puedes tener unas pequeñas vacaciones, pero siempre mantener el entrenamiento y la nutrición al día.
0: ¿Y alguna cosa más, Jorge, o está toda la agenda ya por encima, así repasada? Como
1: bueno,
0: así
1: por lo alto puedo también mencionar que tenemos los campus y cursos de verano, cursos de natación, también los campus y mi primer campus para los más pequeños desde el gimnasio, que ya están las inscripciones abiertas y bueno, ya de hecho se están acabando las plazas. No están agotadas ninguna quincena, pero están casi al máximo. Para recordar a esos padres que si no lo han apuntado ya a sus niños, que se den un poquito de prisa para no quedarse sin plaza.
0: Pues es todo, Jorge.
1: Todo dicho.
0: Pues gimnasio del Club de Mar Almería, muy recomendable, excelente maquinaria, dotación, se puede decir.
1: Maquinaria, salas, tenemos.
0: Y excelentes profesionales. Jorge, muchísimas gracias.
1: Nosotros.
0: Hasta la semana que viene. Turno ahora para hablar con el codirector. Diego Pérez, muy buenas, Diego. Me sale con mejor tono que a mi jefe, ¿eh? Reconócelo.
2: Sí, sí, sí, la verdad es que sí, me ha gustado, me ha gustado. Buenas tardes, ¿cómo estáis?
0: Encantado de escucharte, Diego, y además con buenas noticias en el Provincial de Optimis que se ha celebrado recientemente en Motril.
2: Pues sí, este fin de semana hemos tenido el quinto ya campeonato provincial, el penúltimo ya, nos queda solo el de Almería a principios de junio. Y bueno, pues es verdad que el sábado no pudimos navegar por falta de viento, pero el domingo pudimos hacer cuatro pruebas, las tres previstas más una que pudimos recuperar. Y bueno, pues nos venimos contentos porque bueno, nuestros chicos han estado bastante bien. Y bueno, pues ya vamos afianzándonos en lo que es el ranking provincial. Así que nada, en las categorías principales... tanto Mariano Sarmiento como Hugo Sarmiento han ganado todas las pruebas y bueno, en sub 13, que también en absoluto Hugo Sarmiento se hizo con la victoria de las cuatro pruebas. También en sub 13 hemos tenido la segunda y la tercera posición, con Íñigo Urquiza segundo y Sebastián Gutiérrez Fiuri tercero, que ya viene apretando bien desde atrás, su primer podium, el de Sebastián, así que poco a poco ha ido escalando y ya... se ha estrenado en el podium y estamos seguros que va a haber muchas más veces. Y luego en sub 16 hemos tenido a Mariano Sarmiento en primera posición, Leo Molina segundo. En esta ocasión Adolfo de Valenzuela no ha estado, estaba en otra competición fuera y bueno, tercero ha sido un chico de Roqueta, Luis Moreno. Luego tenemos las chicas sub 16, Elena Urquiza ha quedado segunda, empatada a puntos con la primera. Y en sub 11 hemos tenido al primero, que ha sido Leo Molina, Sandro Molina, que también tuvo un descalificado en una de las pruebas, pero aún así ha conseguido ganar la clasificación sub 11. Y tercero, Alberto Cuadrado.
0: La verdad es que estos chicos, se puede decir como si fueran Eddie Merckx, son caníbales. No dejan ni las migajas, Diego.
2: La verdad es que llevamos una buena racha en cuanto a provinciales. Y bueno, esperemos que se vaya trasladando luego a las Copas de Andalucía que las tenemos a partir de septiembre.
0: Diego, el puerto de Santa María este próximo fin de semana, ¿cómo se presenta?
2: Tenemos el campeonato de Andalucía por equipos de clubes, es una competición por equipos donde hay tres clases que participan. En la clase Optimis, que tienes que llevar cinco regatistas. En la clase ILCA 6, que llevas 3, y en la clase Snipe, que ha vuelto este año, después de muchos años fuera de esta competición, la han vuelto a incluir, porque es una de las clases más numerosas a nivel andaluz, una clase doble, y bueno, pues la han vuelto a incluir. En este caso han metido 3 tripulaciones, y bueno, vamos a llevar el equipos completos en las 3, que bueno, logísticamente es complicado, porque ya... con los Optimis y los ILCA llenamos la furgoneta y el remolque, así que tenemos que llevar varios remolques más para poder desplazar a los Snipes.
0: ¿Y qué perspectivas deportivas en cuanto a resultados tenemos?
2: Pues hombre, nosotros vamos con la idea de pelear la clasificación general absoluta. Vamos a intentar, llevamos ya muchos años ahí en el podium, pero este año queremos... hacernos con la victoria. Yo creo que en la clase Optimis tenemos muchas opciones de pelear por ganar, junto con Sevilla, que van a estar también muy fuertes, y hay otros clubes ahí potentes, como puede ser el Candao, incluso Roquetas también tiene buen equipo. Bueno, no va a ser nada fácil, pero bueno, creemos que podemos luchar por ganar. En la clase Snipe también tenemos muchas opciones por hacernos con la victoria, tenemos ahí también buenos contrincantes. También Sevilla entra dentro de la lucha, tenemos ahí a Real Club Mediterráneo de Málaga. Y luego en la clase láser está la cosa más igualada y creemos que también podemos hacer buen papel. Así que bueno, si en las tres clases más o menos somos regulares e incluso podemos ganar en algunas de ellas, tendremos opciones de optar al campeonato. Aparte de campeón de Andalucía, de esa clase en concreto... luchar por la general absoluta, poder ser campeones de Andalucía.
0: La verdad es que han nombrado algunos clubes de muchísimo nivel, Diego.
2: Pues sí, ya te digo, el Club Náutico de Sevilla, aunque la gente piense que Sevilla que no tiene costa, pero ellos tienen una sede en el puerto de Santa María, en Puerto Cherry.
0: De hecho, perdona que te corte, Diego, yo estoy ligado al mundo del baloncesto. toca muchos palos el Club Náutico de Sevilla. Tiene equipo de baloncesto, de hecho, que compite en Primera Nacional. Los deportes náuticos, por supuesto. La verdad es que es un club que, como tú dices, no es verdad que no tiene mar, pero de mucho caché.
2: Sí, sí, es un club muy grande. Como tú dices, tiene equipo de baloncesto, no lo conocía, pero sí que tiene también en cuanto a remo, la vela, que la tienen en Puerto Cherry. Este año, de hecho, ha sido el club más numeroso en niños clasificados para el Campeonato de España de Optimi, que han clasificado a 7 en el equipo andaluz. Nosotros hemos llevado a 4, para que tengáis una idea. Y la verdad es que es un club muy fuerte y, bueno, queremos pelear con ellos y disputarles la victoria, ¿no?
0: Por eso supuesto. Iba a decir, lo importante es que el club de Mar Almería está ahí compitiendo contra el gigante de ese nivel, efectivamente.
2: Efectivamente.
0: ¿Alguna cosa más, Diego?
2: Pues, bueno, también hemos tenido el fin de semana este pasado la regata de la Asociación Española de Clubes Náuticos, que se ha disputado en Gijón. Este año lo ha organizado Gijón. Hemos llevado a 4 regatistas de la clase Optimi. En este caso, como coincidía con el provincial, bueno, hemos buscado también regatistas que a lo mejor están ya en su último año de Optimi, que ya terminan esta temporada. Y el provincial, como el provincial puntúa para clasificarte a las andaluzas de la temporada siguiente, pues bueno, hemos buscado un equipo que bueno, que pueda dejar en buen lugar al club y que participe en esta regata. Han estado allí Adolfo de Valenzuela, Silvia Calvo, Carlota Ojeda y Felipe Gutiérrez Fiori. Y bueno, se nos ha escapado la victoria porque a Adolfo se le salió el timón en la primera manga y salió 2 minutos tarde, pues entre que se tiró al agua a recoger el timón, ponerlo y salir. Y porque solo se hicieron 3 pruebas. Con una cuarta manga que hubiera habido un descarte, podría haber ganado la regata y bueno, se quedó ahí, pero la verdad que la experiencia para los chicos que han estado allí ha sido estupenda. Vienen súper contentos.
0: Pues estaremos muy pendientes de cómo le va a nuestros regatistas del Club de Mar este próximo fin de semana. Diego Pérez, codirector, muchísimas gracias.
2: Muchas gracias.
0: Hasta aquí, Mirando al Mar.
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0: Pues ahora sí que sí, nos metemos ya de lleno en la tribu. Vamos abriendo micros y voy a saludar, bueno, si tengo que saludar por orden de llegada, evidentemente no puede ser otra persona que no sea Hugo Moreno. Hugo, ¿qué tal?
1: Llevo aquí más horas, no. Vengo, ya sabes que esta semana estoy viendo toda la semana aquí a trabajar un poquillo y hacer cortes de vídeo y todo. Pues ya que hoy tenía tribu, pues no iba a ser menos.
0: Hoy has aprovechado y oye, desde aquí, desde Radio Marcadora de Almería, podemos decir que tenemos un compañero más en la redacción. Así que,
1: por aquí tenemos. Oye, un jefe más, que tiene el despacho,
0: Efectivamente, el despacho del director, así que supervisando que todo salga en correctas condiciones. Igual, Hugo, también habría que supervisar algunas de las cositas que está pasando en la Unión Deportiva Almería.
1: Sí, es, ahí sí que necesita un director que supervise bien desde arriba hasta abajo, desde abajo hasta arriba, como quiera, pero sí habría que supervisar bien todo lo que hay que supervisar.
0: Totalmente. Enseguida vamos a ir con el primer tema, pero antes voy a seguir saludando por orden de llegada también, que me perdone, Pepe Fernández. Candy Ruiz, ¿qué tal? Buenos días, buenas tardes.
2: Hola, buenas tardes.
0: Enciende el micro, Candy. Ahora sí.
3: 20 años en la radio y todavía no sé que alguien se mira el micro.
0: Ha sido culpa mía, que mientras estábamos dando la información de la UDA, he dicho, vamos a cerrar el resto de micros para que no entre el resto de sonidos. Así que bueno, ¿cómo estamos?
3: Hombre, yo te saludo, estamos bien. Dentro que cabe, esta mañana me he hecho la analítica, que me ha quedado tres meses para ver cómo llevo el azúcar, porque es importante estar saludando el azúcar, porque puede afectarme al pie. Y por lo demás, pues, pese a que lo tenemos muy complicado, yo todavía mantengo ese aura de esperanza, alentando al espíritu madridista que según dice algunos profes que tengo.
0: Pepe Fernández, ¿qué tal? Buenas tardes.
4: Hola, muy buenas tardes. Sí, está arriba, arriba.
0: Vale, está arriba. Es que pensaba que también estaba, no. Estaba abajo. Pero yo creo que Pepe sabe un poquito más de radio que yo, por lo que sea, Pepe. Sí,
4: desde 1988, sí. A las cuentas.
0: Pues fíjate si sabe Pepe. Bueno, pues ya tenemos a los tres tertulianos de hoy presentados y saludados. Y oye, voy a empezar por ti, Hugo. Quiero preguntarte... ¿cómo demonios? Es que no quiero decir otras palabras, pero me tiene tan enfadado lo último que pasó con la Unión Deportiva Almería en su partido contra Las Palmas. ¿Cómo demonios te pueden remontar un partido en el minuto 78 en el que estás ganando 1-0 en casa, con todo de cara, luchando por la permanencia, con 16.000 personas en el campo, todo el mundo, y te remontan 1-0 y no te lo remontan en 12 o 13 minutos ni porque te hayan expulsado un tío? No. Conoce jugadores, un equipo que parecía que estaba desahuciado sobre el campo.
1: A mí, para mí el problema principal del equipo, lo he dicho muchas veces, del entrenador principalmente, pero los problemas del entrenador son también problemas para el equipo, es la falta de autocrítica. La falta de autocrítica, la falta de ambición. Aquí juega Rubí con el mayor presupuesto. Yo no digo que tengas que meterte, como dicen, como tengo el mayor presupuesto, tengo que ser primero. No, pero si tienes que estar segundo o. Pero es que él lleva jugando todo el año con, si es playoff desde hace meses, y si es playoff no pasa nada, si es tal, no, si es playoff no pasa nada, no, tú tienes que ascender directamente, porque si es playoff, tú nunca has ascendido como entrenador en playoff, y el Almería lleva 3 o 4 playoffs que tampoco ha ascendido. Entonces, esa conjunción es mala. Luego, en muchos partidos, ¿cuántos partidos no ha estado el Almería mal? Porque ha jugado muy poco bien, y los pocos que ha jugado ha sido más últimamente. Pero ¿cuántas veces no ha jugado mal, ha hecho cosas mal, ha perdido? El día del 5-1 del Racing, no, son cosas, han pasado cosas externas, ya olvido el partido del Racing nada más. En la rueda de prensa se olvida, no tengo que hablar nada ni que pensar nada en el partido del Racing. Tú tienes que hacer autocrítica, le ha pasado muchas veces. El otro día, bien, le remontan en 2 minutos y dicen, no, es que hemos estado muy bien, que yo no digo que no hubieran estado bien hasta ese momento, no ha sido su mejor partido, pero no estaba mal. Pero a ti te remontan en 2 minutos, pero es que luego hay 20 minutos más, que no eres capaz ni de tirar a puerta, que no eres capaz ni de llegar, ni de hacer oportunidades. Entonces, 2 minutos, tenemos que corregir esos 2 minutos. Tú tienes que corregir los 90 más de cuento, porque hasta ahí iban 1-0 nada más cuando estás haciendo un buen partido. A lo mejor tienes que mirar que no tienes que llegar ahí con 1-0, pero después te remontan en 2 minutos a la jugada, una medio chilena de un lateral izquierdo dentro del área. A mí me parece eso de hacer cortes de vídeo, enseñarlo, echar bronca y mucho más. Y luego te meten el segundo al minuto siguiente, al minuto y medio. Pero es que tienes 20 minutos. Y dices, no, hemos perdido el partido en 2 minutos. Y que analizar esos 2 minutos. No, son 2, o siguiente 20 que tú estás jugando en tu casa. Jugándote el todo por el todo. Tú sabes que si no ganaba y el Deportivo ganaba, prácticamente estás fuera del ascenso directo, salvo milagro. Y dice lo de dos minutos, ¿no? Y los 20 siguientes que tú no eres capaz de reaccionar, que no tiene oportunidades, que no tiene llegada. A mí a este equipo le falta eso, autocrítica y ambición. Dos cosas que para en la vida, para cualquier persona son importantes, pero en el deporte de él y más de élite, más todavía.
0: Pues yo, Candy, por lo que sea, suscribo todo lo que está comentando Hugo. Me parece un análisis perfecto de lo que fue el partido. Vaya, es que hubieron 20 minutos después y el Almería no tuvo ninguna capacidad de reacción jugando en casa.
3: El Almería es perder a Miguel y sacar, como dice Pascual, a Orrey Tadi.
0: A Orrey, sí.
3: Yo le llamo otra cosa, pero me han dicho los azares que no la llame así, que no insulto, pues, así
0: no, que, no, insultos no, que no queremos que nos lleguen aquí cartas por debajo de la puerta, sí. Candy.
3: Pues este equipo es fácil de anular, le ponen un hombre encima arriba para que arriba no juegue de más y esperar a que se funda Miguel de la Fuente y que Rubi con los cambios, que porque los cambios de sábado fueron telitas. Quitaba otra para Baba, que Baba lleva un mes y medio sin jugar, y llegaba más perdido que un pulpo en un garaje. Este equipo no tiene dirección deportiva, no coherente al esfuerzo. Llevamos para allí diciendo que, pese a que haya gente que a Rubi si lo quiere, no. Aquí un montón de gente de afición dice que no lo habéis capacitado para llevar este equipo a primera.
0: Pepe Fernández, vamos a ver, te hago la misma pregunta que le he hecho a Hugo y la que me acaba de responder Candy. ¿Cómo es posible que se te remonte en el minuto 78 ganando en casa 1-0 un partido donde te está jugando la puñetera vida? Explícame cómo, Pepe, porque no lo entiendo.
4: Muy fácil, los 60 goles que lleva encajados el Almería. Es que esto no es un problema de ahora. Es que yo vengo escuchando desde hace mucho tiempo a los compañeros de la tribu y ahora les doy la razón. Muchas veces yo pensaba, digo, hay que ver lo crítico que es mi amigo Paco Navarro, lo crítico que es Paco Rey, que no lo conocía, lo he conocido aquí, lo crítico que es Hugo, por hablar Gillo, hasta Candy, que acaba de decir lo de la dirección deportiva. Bueno, es que la dirección deportiva de la Almería no analiza cada fin de semana el partido. Si la Almería es un equipo sin patrón, sin disciplina, no va a muerte, en definitiva, que es un equipo sin rumbo, es un equipo como que está jugando al azar. Y en fútbol, y más cuando estamos hablando del presupuesto. Si es que aquí da igual ya que seas el presupuesto más caro. Es que futbolísticamente, analizando, yo no sé nada, Hugo sí sabe bastante de preparación física, de lo que has preparado un deportista, nada de entrenador. Yo todo lo que lo he visto desde la cabina de prensa y desde la grada. He entrado a un vestuario solamente a escuchar cuando se me ha permitido. Pero es que después de tantos años, digo, y el pasado sábado, después de ver en el pabellón, por cierto, felicitar una vez más al Lina Group por ese brillante ascenso, pues cuando estuve con los compañeros allí, me fui a casa directamente, vi un poco de celebración y luego me fui a casa solo con la pantalla a centrarme en el partido, porque muchas veces pues aquí, bueno, pues también lo vemos, claro, pero muchas veces ver el partido solo y decir, desde que ha empezado el partido, yo no vi un Almería en la primera parte tan brillante. Sí vi una ocasión de Leo Batistao, que eso es increíble que la parase el portero de la Unión. Es que eso estaba dentro. Pero luego, la pájara que tiene Almería permanentemente. Es decir, hay una falta de profesionalidad, de analizar, de llamar cada lunes al entrenador, la secretaría técnica, los que formen ese equipo de trabajo, y decirle, vamos a ver, Rubí, que no vamos así a ningún sitio. Que el equipo se descompone, desaparece futbolísticamente. El equipo es que con 60 goles tú no, primero no tendrías que estar arriba. Si tú has encajado 60 goles, tienes que estar peleando por la permanencia. Y yo creo que hay equipos que si es que hoy lo ideal, lo que hace cualquier equipo profesional, preparado, integrado, donde todos vayan a muerte, pero todos, digo todos los que están en el vestuario, porque un vestuario ya vengo diciendo que es como la casa de uno. De ahí no puede salir nada y de ahí se tiene que hacer todo. Pero luego te das cuenta que no, que es que la Almería, entre errores del meta, errores del bloque, en definitiva, a la hora de defender, el problema de la Almería lo tiene a la hora de defender. Porque cuando tú marcas un gol, o sobre todo si tienes dos goles de ventaja, tienes que saber lo que se hace en el fútbol, que es hacer lo que te interesa, y lo que te interesa es que el fútbol no funcione. Es decir, tú te encierras, cierras filas, creas tu caparazón y ahí te haces el duro. Pero este Almería es que es muy débil atrás, es que no es normal estos datos. 60 goles encajados, tú no puedes estar pero ni para jugar los playoffs. De todas formas, pues bueno, pues claro, como dice Candy, pues nos agarramos a un clavo ardiendo. ¿Qué queda? Pues lo que queda ya tendría que ser un milagro que al Depor, que va a Zorrilla, sino a Pucela. ¿Y cuántos coruñeses

0: problema que es bastante estructural. Y al hilo de todo esto, yo sí que quiero comentar también que no sé si tenéis la sensación de que con la llegada de Rodrigo Eli, pues parecía que la zaga estaba, bueno, que había un poquito más de seguridad, al menos en los primeros partidos del central brasileño. A mí me estaba dando esa sensación, pero sí que es cierto que en los últimos partidos, pues de nuevo es cierto que en Burgos, pues ni uno ni otro, porque el partido acabó en resultado gafa 0-0, pero lo del otro día no tiene explicación ninguna. La defensa ha sido un problema de siempre con este equipo, Hugo.
1: Sí, pero yo no diría que es problema del equipo o problema de jugadores, es problema del entrenador. Está claro, un año tú puedes tener, yo como entrenador puedo tener un año que me marquen mucho. Puede ser.
0: Tío, que te toquen de un par de centrales que no den la talla.
1: Los jugadores pueden decir, mira, este año no he acertado, sí. Con los jugadores no tal. A ti te pasa todos los años, el año pasado también fue incluso creo que más escandaloso. Y cuando la otra época de Rubín, nunca Rubín se ha quedado ni entre los tres menos goleados, por lo menos, a lo mejor el número en alguna temporada en el Huesca cuando tal, pero los años que he estado aquí y los años que yo llevo siguiendo a Rubín, no se ha quedado nunca ni entre los tres mejores equipos menos goleados. Cuando tú eres un equipo que aspira al ascenso, ya eso es un hándicap. Porque ahora eres el Racing de Santander, que aunque lleva pocos goles más, no lleva tantos goles más, nos creemos, parece que más, pero el Racing de Santander es un ciclón en ataque. Entonces tú te puede pasar eso, y luego ha habido dos o tres partidos que lo han goleado, como el Mirandés, como tal. Pero puede pasar que lleven muchos goles, pero si eres un ciclón. Lo normal que suban, yo no tengo los números, pero estoy seguro que de los últimos tres que suben en cada año, de los últimos cuatro años, cinco años, por redonde a cinco años, 15 que han ascendido, los dos que han ascendido directo, o sea, de los cinco años, de los 10 que han ascendido directo, de los últimos cinco años, estoy seguro que 8 han sido los menos goleados. Seguro, 100%, no lo he visto, ¿eh? Sí, me sí. Puedo equivocar, pero en vez de 8-7, los menos goleados. Tú cuando te meten tantos goles, es que los números que has dicho, que te estás comprando con el Zaragoza, colista 4 goles menos, que estás comprando con el Huesca, que está abajo, que estás comprando con el Mirandés, que está abajo. Tú me dices, mira, con Las Palmas, pues puedo entender, Las Palmas está luchando con el Málaga, bueno, vale.
0: Si nos comparamos con Las Palmas llevan 22 goles en contra, menos que el Unión Deportivo de Almería.
1: Son burradas, yo en eso como entrenador me fijo mucho, tanto en los encajados como en los marcados. Al final la diferencia de goles es lo que te marca tu sitio en la liga, pero eso de tantos goles encajados es uno que el colista le hayan metido menos goles que al tercer clasificado y al equipo de mayor presupuesto. Ahí tenéis todo lo raro, lo que decía Pepe, lo raro es que esté arriba. Eso es lo raro, porque hay muchos marcados, han metido goles, marca, es verdad que marca. Luego dice Rubín, no, es que somos un equipo que jugamos, yo al ataque tampoco creo que juegue el Almería, se compara muchas veces con el Barcelona, que si es que jugamos al ataque, que somos, yo no veo yo el Racing de Santander sí lo veo un equipo que ataca. El Racing de Santander para mí es un equipo ofensivo. El Almería tiene buenos jugadores ofensivos, pero yo no veo un equipo ofensivo como para que te metan tantos goles.
0: Por sorprendente que parezca, fíjate por dónde, comentabas de los números del Racing. El Racing también lleva 59 goles en contra. Lo que ocurre en el Racing es que, sobre todo en el Sardinero, los partidos del Racing sí que son un absoluto eso sí que es el verdadero manicomio. O sea, igual que te mete tres goles que le meten al Racing, el Racing te marca 5. Y eso es algo que la Unión Deportiva Almería ha conseguido hacerlo en alguno de los partidos, pero no en tantos como el Racing. De ahí a que el Racing actualmente tenga 7 puntos más que la Unión Deportiva Almería y que ya es el equipo que va a militar el año que viene en la primera división. Candy, los números atrás de la Unión Deportiva Almería, o mejor aún explicado, los números de Rubi como técnico de la Unión Deportiva Almería esta temporada, pésima en defensa, pero es que, como ha dicho Hugo Moreno, es que los años atrás que ha jugado, que Rubi ha estado aquí, han sido exactamente igual. Y puedes ponerle que los mejores centrales del momento, que es que le siguen encajando goles. Yo creo que ahí también hay una falta de estrategia por parte del entrenador.
2: En el último ascenso de Viri de Almería, tuvimos Fernando, que fue el Zamora de la categoría. Pero yo no creo que sea cosa de puesto solo. Es que llevamos un par de años con el centro del campo, que en teoría tiene que tener jugadores para destruir, y no destruyen. Jugadores para que incomoden arriba, y no lo hacen. El pasado sábado quitó a Horta, que estaba haciendo mejor, metió a Babá, y es como si hubiera metido a mí, yo que estoy con mi reputación de pie izquierdo. Creo que lo hubiera hecho más o menos igual. Es increíble aquí, ¿no? que todos los años se falla siempre en el centro de campo. No, tenemos un constructor que apenas juega, porque está cada portero deseado, que es alto, que cómo es posible que esté toda la temporada que te juegue.

0: dos partidos y luego se quede con otros cinco sin jugar. Y yo creo que eso algo tendrá que ver la relación física del equipo.
1: Candice, te veo con muchas ganas de hablar de los cambios, y ese es uno de los temas que quiero hablar también. Ahora vamos a tener una entrevista que os va a gustar mucho, creo. Pepe, yo quiero conocer también tu opinión acerca de esto. Como ha dicho Hugo, es que esto viene pasando con todos los equipos de Rubi. Me refiero, al menos en la etapa en la que ha estado aquí Rubi. Tanto antes como ahora. Está claro que los equipos de Rubi tienen un problema en defensa.
2: Sí, tiene un problema en defensa seriamente, y con los cambios, pues luego realmente, pues con Horta se estaba viendo que el equipo tenía cierto criterio, pero luego los cambios no le favorecen. Salen jugadores, ese es otro problema, que salen jugadores en segundas partes que algunos no están enchufados, no están motivados, porque están decepcionados, porque el entrenador no les da bola. ¿Cómo puede estar? Lo venimos hablando aquí hace mucho tiempo, Morcillo, con estar tanto tiempo en el banquillo, un jugador que cuando te lo trae, es que yo entiendo que en el fútbol, que cuando tú te traes un jugador en el mercado de invierno, no puede ser que ahora resulte que lo que te ha avalado y te ha traído a la Secretaría Técnica, ahora resulta que tú no lo pones. Como es Miguel de la Fuente, que es un líder indiscutible en este equipo. Y Morcillo, pues se ha visto que balones que surte desde la banda que son muy buenos, que es un jugador interesante, que ha venido para eso, para reforzar, porque ya había equipo. Ahora se trataba de que había que reforzar, se ha reforzado. Y resulta que ¿cómo sale Morcillo a los partidos?
3: Yo, por ejemplo, se me olvidaba, antes decía lo de Eli. Yo recuerdo que al principio de temporada la dupla Bonini y Nelson Montes decíamos, este año sí. Año hay buenos defensores, porque se notaba ahí una, nos seguían metiendo goles menos, hubo una época, un tramo de la primera vuelta que nos metían menos goles que el año pasado, nos seguían metiendo, pero decíamos, pero se nota que hay, ya no es los goles de risa, de cachondeo, de que un balón largo me pilla en la espalda, Walter me bota el balón dentro de área tres veces. Y ha sido, es verdad que Nelson Montes se lesionó, ahí hubo, trajeron a Eli, a mí Eli me pareció un buen jugador, pero yo creo que no sé si coincide con Eli, no le voy a echar yo la culpa a Eli, pero yo veo ahora la defensa y normalmente está jugando más Eli, Nelson Montes no, no sé, yo creo que no está lesionado, que es que no lo saca.
1: No está lesionado.
3: La veo la defensa más insegura, la veo, no se conjuntan igual Nelson Montes con Bonini, que Eli con Boni. Yo sé que Eli tiene mucho peso, que Rubí es el típico entrenador que le da, es muy agradecido con sus jugadores. Ya vimos a Chumi que lo, cuando subió y parecía que era intocable cuando, y yo creo que con Eli le está pagando mucho eso en la veteranía tal. Pero a mí Nelson Montes, no sé si estará igual, o sea, el entrenador es mejor que lo sabe, pero Nelson Montes de la primera vuelta, de la primera mitad de la primera vuelta, con la dupla que hacía con Bonini, me parecía mucho mejor que la de Eli con Bonini.
1: Os quiero hacer otra pregunta, y de hecho os la voy a hacer, y justo después vamos a ir a la entrevista del día. Voy a empezar, por ejemplo, por Candy, que es el que más ganas tenía de hablar de los cambios del otro partido. Mira, Candy, yo puedo entender el cambio de Arnau Puigmal por Leo Batistao. Al final te cargas a un extremo y metes a un tío que es un carrilero y que tiene pues alguna cualidad más defensiva de las que tiene Leo Batistao. Puedo entender que hagas cualquier tipo de cambio. Lo que no puedo entender, como bien has explicado, es que te cambies a Horta, que está siendo el, vamos, es que está siendo el, ¿cómo se llama en los coros? Que lo,
3: el director,
1: el director de orquesta del equipo, está siendo el director de orquesta del equipo, y lo cambias para meter a Idris Ubaba, que lleva sin jugar, como bien apuntabas tú, Candy, pues un mes y pico, que venía de lesión. Y el cambio al que me voy a negar toda la vida, y el que no voy a comprender jamás, es que con tan solo un gol de diferencia, porque no es que lleves un 2-0 de ventaja y digas, si me marcan uno todavía puedo aguantar el resultado. No. Necesitas los tres puntos por lo penal o por lo criminal. Y aún así te cargas al mejor jugador que tienes en la plantilla, seguramente un pasito por detrás de Sergio Arribas, o incluso yo, en el último tramo de temporada al menos, yo lo pongo en el mismo galón que Sergio Arribas, que es Miguel de la Fuente, para meter a Talis. ¿Quién es Talis? ¿Quién es este tío que nos ha costado 7 millones de euros y que nos tiene a todos desesperados? O sea, es decir, te estás cargando. O sea, yo puedo entender que necesites darle, bueno, pues un poco de respiro a tu delantero, a Miguel de la Fuente en este caso, que lleva todo el partido. El tío es un trabajador, es un currante nato. Se machaca por el equipo, le mete presión a la defensa, está siempre encima del defensa para que no puedan sacar el balón con facilidad. Y lo cambias para meter a Talis, que sabes que ni tiene gol, que no te trabaja y que no te hace absolutamente nada. Candy, explícame estos cambios, porque ahora, acompañado de todo lo que te estoy comentando, te voy a hacer otra pregunta, y es que si crees que esto es una derrota del entrenador o del equipo.
0: Es derrota del entrenador y del equipo, porque el que dirige el equipo es el entrenador. En los últimos partidos, tanto el Burgos fue quita a Miguel de la Fuente y también arriba. Y se hace el equipo del Burgos para arriba al cerrarlo, que no lo ganó porque estuvo Andrés muy bien. Y otro día igual, apenas quita a Miguel de la Fuente, el equipo dice, entra Tali, que este tiene menos peligro que un recién nacido en su cuna. Pues dicen, ya no tengo que preocuparme por defender. Pues todo arriba, arrebato a... a llevar los puntos. Eso en un peleado lo puede costar muy caro.
1: Pepe, yo el otro día, bueno, lo debatíamos aquí, me tocó a mí hacer el partido, y yo, bueno, Pascual decía que los cambios habían sido una barbaridad, ¿qué tal? Y yo también creía que los cambios habían sido una barbaridad, pero yo insistía en que así metas a mi abuela ahí a jugar al campo, no te puedes remontar un 1-0 dándose las características del partido que se estaban dando, que te estaba jugando la vida, que el rival no estaba haciendo absolutamente nada y que te estaba jugando, pues, meterte ahí en la pelea por el ascenso directo. Pepe, los cambios fueron nefastos. ¿Crees que esto fue una derrota del entrenador?
2: Sí, los 60 goles tiene mucho que ver el entrenador. Luego el grupo, pues por lo visto, o no le entiende, o hay una falta de armonía dentro de Olín Deportivo Almería para solucionar los problemas, porque como no son problemas puntuales, porque es que no se trata de un minuto o dos, como decía el entrenador. No se trata de eso. Se trata de un problema crónico que tiene el Olín Deportivo Almería toda la temporada, que es que defensivamente es un equipo que deja mucho que desear, que no es un equipo sólido, que no es un equipo fuerte, y que por tanto para el rival, cuando el Almería no tiene el balón, sufre, igual que cuando tiene el Almería la virtud, que cuando tiene el balón es un equipo muy vertical y muy peligroso, y con definición de Arribas, de la Fuente, en definitiva, de Leo, pero lo triste es que la Almería tiene es un problema que con tantas personas, tanto profesionales como existe en este club, ¿cómo no se ha hablado? Yo no quiero entrar en el tema de los ceses, pero yo estoy seguro que Rubi en otro club no seguiría siendo un entrenador del primer equipo. Porque en cualquier club ven que no va bien, que la trayectoria deportiva del equipo no es ascendente, sino que se estanca en esta mediocridad en la que el equipo no termina de ser pues el puesto que viene ocupando, que es un puesto magnífico. Sabemos que la categoría está dejando mucho que desear, que el Racing de Santander le hacen 5 goles. En definitiva, que es una liga muy deficiente, una segunda división es mucho más fuerte, y sobre todo los equipos de segunda división son mucho más robustos, son mucho más recios, son mucho más fuertes, resistentes. Eso no lo tiene el Almería. El Almería, cuando no tiene el balón, es un equipo que se echa a temblar porque ve el peligro, porque ve el peligro que llegan arriba, y los rivales pues al final se crecen, y fíjate, y en qué momento. Y yo pues lo siento por la afición de la Almería, porque sobre todo los que estaban en el estadio tienen que sufrieron, y bueno, pues vamos a ver cómo termina esto, porque ojo, cómo puede terminar la situación. Hay que ir ya al grano, y son 180 minutos los que restan. Domingo los dos a las 6:30 de la tarde, 24 y 31 de mayo, pues no sé yo qué pensará el vestuario, pero o se aplica en el cuento y ya sin más en el Molinón. Yo hablaba ayer con un compañero de trabajo que tiene hasta el vuelo sacado ya de hace tiempo. Fíjate con qué ilusión y con qué ilusión va a acudir al Molinón. Pues así es la cuestión. O sea que estamos hablando de una situación de una... De una locura lo que está sucediendo en un equipo que lo tenía todo. Si es que todo, la inercia era precisamente para dejarlo todo claro.
1: Hugo Moreno, los cambios el otro día, bueno, yo ya conozco tu opinión, pero quiero ahora que lo digas para los oyentes que estén escuchándonos en la tribu.
3: Yo, para mí, siempre, para un entrenador, las derrotas son de los entrenadores. Yo creo que yo soy, siempre lo digo, el más autocrítico, me he hecho la culpa muchas veces, incluso a lo mejor aunque no la tenga. Las derrotas son de entrenadores y las victorias, aunque algunos, a mí como a todo el mundo, no somos presentadores, nos gusta que nos digan lo que hacemos bien, pero es verdad que las derrotas son de entrenadores y para mí las victorias son de los jugadores. Evidentemente, en las derrotas tienen que ver los jugadores y las victorias tienen que ver el entrenador. Pero a mí el otro día, voy a decirlo, y no es por apuntarme un tanto, porque otras veces, muchas veces me toca apuntar el tanto negativo porque digo algo y me equivoco, no pasa lo que pienso. El otro día lo decía. Que los cambios no están bien hechos. No es normal que tú, en vez de, yo no digo que vaya al ataque a lo loco a poner 2-0, pero tú tienes que seguir igual. Si la inercia era buena del equipo, los otros apenas te estaban creando peligro, 1-0, y saca cambios ultra mega defensivos. Tiene que quitar siempre a los dos mejores, al Miguel de la Fuente lo tiene que quitar, saca Baba, saca Nowin Mal, quita a Horta, que estaba haciendo un grandísimo partido. Que tú me puedes decir que los cambios, que los jugadores no aguantan físicamente. Primero, yo estoy con Víctor, llevan ya aquí unos meses. Con los jugadores se trabaja físicamente, si hay que hacerle planes específicos para que un tío, yo sé que Miguel de la Fuente se mata. He visto pocas veces correr un jugador tanto. Pero yo entiendo que Miguel de la Fuente en otro equipo habrá jugado sus 90 minutos muchas veces. Horta, tú llevas ya desde enero aquí. Bueno, lleva de enero, lleva toda la temporada, perdón. Ahora tendrás que trabajar con él físicamente para que te aguante este partido. Es que estamos acabando. Pero es más, vale, te compro que a Rubi le compro que no aguantan, vale. Y Morcillo, no es un tío para que tú tengas el balón y buscar que el otro se va a tirar a tumba abierta, buscar la espalda. Yo siempre digo, a mí no me gusta meterme atrás, nunca con mi equipo, nunca. Si alguna vez lo hago, alguna vez que lo haya hecho, me meto atrás, pero tú tienes que crear peligro, tienes que al otro equipo le tienes que decir, aquí estoy yo, porque si va a lo loco y cada vez que tú robas el balón no contraatacas nunca. No contraatacar nunca, entonces el otro equipo va con toda la derecha arriba sin miedo. Si tú le tienes que picar, como habíamos hablado, y me meto aquí, pero te pego el picotazo. Tú tienes que salir a la contra. Si no tienes jugadores para salir a la contra, si eres defensivo, te empatan 1-1, te meten el 2-1, y ahora ¿con quién atacas?
1: Bueno, pues ahora sí que sí, nos vamos a ir con nuestra entrevista del día, esta que nos va a traer Panadería del Rosal.
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1: Bueno, pues ojo al temita que tenemos que comentar y en esta entrevista que nos trae Panadería del Rosal. Y bueno, es un tema que llevamos comentando por aquí toda la semana, porque al igual que nos alegramos de los logros de la Unión Deportiva Almería, pues también nos podemos alegrar, cómo no, de los logros y más de este histórico logro de Inagrup elegido Futsal. Tenemos con nosotros a Guillermo Martínez, que es el míster concretamente de Inagrup elegido Futsal. Guillermo, ¿qué tal? Muy buenas.
5: Hola, muy buenas, ¿qué tal?
1: Bueno, lo primero de todo, bueno, imagino que habrás hablado en algún momento con el director, con Víctor o con alguno de los compañeros, no sé si con Alfonso en directo Marca, no sé con quién has hablado de aquí de Marcador, pero conmigo no lo habías hecho, y yo lo primero que tengo que hacer es darte la enhorabuena, porque habéis conseguido, iba a decir te has conseguido, habéis conseguido, y tú incluido ahí en el habéis, conseguido un hito histórico, ¿no?, para el club y para la ciudad de Gidense.
5: Muchas gracias, sí, la verdad que sí, la verdad que, bueno, veníamos persiguiendo todo el año una cosa así, desde que empezamos sabíamos que era el objetivo y sabíamos que era ambicioso, pero bueno, que si se daban una serie de factores íbamos a poder conseguirlo, pero por lo menos pelearlo, y así ha sido, ¿no? Una temporada muy muy buena que termina de la mejor forma posible.
1: Bueno, Guillermo, yo lo primero que quiero hacer es remontarme un poco a los orígenes. Al principio de temporada, ¿el objetivo era el ascenso?
5: Sí, sí, sin ninguna duda. Sí que es verdad que cuando yo ficho por el club no estaba tan, tan definido, pero en el momento que fuimos armando un equipo, que bueno, que el mercado de fichaje fue bueno, nos permitió acceder a diferentes oportunidades que nos hacían subir un nivel con respecto al del año pasado. Pues sí, el objetivo era el ascenso, sin ninguna duda. Era verdad que bueno, que había dos caminos. Uno, el corto, que era por la liga, y otro, pues por el playoff, un poquito más largo. Pero, y bueno, nos daba un poco igual de qué manera, pero sí, el objetivo era subir y así hemos hecho.
6: Bueno, Guillermo, en cuanto ya a meternos un poquito dentro de la temporada, es cierto que, bueno, tú dices, bueno, el Ejido Futsal ha conseguido el ascenso tras vencer por 7-3 al Leganés. Imagino que habréis tenido también momentos de la temporada en los que las cosas no han ido tan bien como pensabais, por ejemplo.
5: Sí. De hecho, el otro día me preguntaban que con qué momento de la temporada me quedaría, y bueno, pues con el uno, dos o tres momentos así que me vienen a la cabeza son momentos malos que nos hicieron, bueno, bajar un poco a la tierra, ser humildes, entender que teníamos que mejorar, dónde, y bueno, pues son momentos que si sabes gestionarlos te pueden hacer mejor, y en este caso pues así hemos conseguido hacer.
6: Bueno, Guillermo, yo te quiero preguntar también acerca del papel que ha jugado la afición en este último partido, sobre todo. Pero, oye, yo tengo que decirte que he estado en algún partido por allí también, y creo que el apoyo de la afición no os ha faltado nunca. ¿Cómo calificarías el apoyo de la afición durante la temporada? No solo por este último partido, que fue una absoluta barbaridad, sino por toda la temporada en general.
5: Ah, la afición es ese impulso que necesitábamos cuando en los momentos malos y que nos llevaban volando en los momentos buenos, ¿no? La afición ha sido toda la temporada de 9, con nuestros indios ahí, la peña de los indios celestes, llevándonos y animándonos también incluso por otros sitios de España. Pero es verdad que el último partido ha sido espectacular, un ambiente, yo no había vivido nunca un ambiente así, y bueno, pues evidentemente han marcado la diferencia y han sido un factor importantísimo en esto.
6: Bueno, Guillermo, creo que es pronto todavía, ¿no?, para especular. Aún queda mucho para saber con qué vamos a salir, con qué objetivo vamos a salir para la temporada que viene en la primera división del fútbol sala nacional. Ojo, que se dice pronto. Pero, oye, permíteme preguntarte cuál es el objetivo que vais a tener el año que viene en la primera categoría. Es que se dice pronto, ¿eh? Pero es que vais a militar en lo que es la primera división del fútbol nacional. Es decir, una locura.
5: Sí, vamos a la mejor liga del mundo, y el objetivo no puede ser otro que mantenernos, ¿no? Vamos a pelear la permanencia desde la primera jornada, y evidentemente son 30 jornadas que acaban poniendo a todo el mundo en su sitio, pero el objetivo es la permanencia, sin ninguna duda.
6: Pues Guillermo, creo que nos quedan poquitas cosas más que comentar, porque bueno, está todo reflejado. Nosotros estuvimos por allí, estuvimos viendo el partido, Víctor estuvo narrándolo desde el palco, y bueno, nosotros que hemos tenido el acceso a los vídeos y a todo, pues bueno, imagino que la alegría, ¿no?, que pueden sentir los ejidenses, les guste más o les guste menos el fútbol sala, pues yo creo que saber que su equipo va a estar en la máxima categoría del fútbol sala nacional, yo creo que eso ya enorgullece a cualquier ejidense, ¿no?
5: Sí, no, ahora mismo el pueblo está volcado, lo ha demostrado en el tramo final de liga, lo demostró evidentemente mucho más el sábado contra Leganés, pero el pueblo está volcado y nosotros estamos contentos. Uno de los retos que nos pusimos cuando empezamos era que los aficionados que viniesen a vernos que se divirtiesen, y creo que se han divertido prácticamente todo el año. Entonces eso ayuda también a seguir haciendo crecer la masa social, y creo que lo hemos demostrado, ¿no? Y ahora mismo que está el pueblo volcado, pues hay que mantener esa llama y seguir haciendo crecer el deporte. Eso te digo en el Ejido, ¿no? El fútbol sala en toda la zona del Poniente, y que toda la provincia de Almería disfrute con nosotros, ¿no? Que yo creo que es una oportunidad única.
6: Pues Guillermo Martínez, entrenador de Inagrup Elegido Futsal, insisto, de nuevo, mil millones de enhorabuenas para ti, para todos los chavales del equipo, para el equipo en general, y nada, a seguir disfrutando del momento, que tengo por ahí alguna chivatilla que me comenta que todavía hay alguna que otra celebración, y no es para menos, porque lo que habéis conseguido es un hito histórico. Muchas gracias por estar por aquí con nosotros en esta entrevista con Dulce, con Panadería del Rosal, y contárnoslo absolutamente todo.
5: Muchas gracias a vosotros por la cobertura. Muchas gracias.
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6: Venga, que tenemos que seguir analizando algún que otro temita, tenemos que ir a hacer la tarea, tenemos muchas cosas que hacer todavía, tengo que preguntarle todavía a los profes por el playoff de ascenso, pero antes, Lidia, ¿qué me tienes que contar?
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6: Y además, Ana, ¿tú qué nos cuentas?
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6: Bueno, insistía en que todavía me quedaba algún temita que sacar a los jugadores antes de irnos a hacer la tarea y va encaminado totalmente al playoff. Para mí, yo descarto casi totalmente que la Unión Deportiva Almería consiga ascender en el consiga el ascenso directo, porque ya es prácticamente imposible. Necesitas una carambola que no va a suceder, porque el Depor se enfrenta al Valladolid y el Valladolid no se juega prácticamente nada, y bueno, tienen que pasar muchas cosas para que la Almería ascienda directamente y no van a ocurrir esas cosas, casi seguro. Lo que sí es mucho más probable, a un 95%, que lo tenemos aquí, el playoff, Hugo. Ahora mismo los equipos que hay metidos en el playoff son Málaga, Las Palmas y Castellón. Está por ahí el Burgos, que ojito, que todavía tiene opciones de meterse. También el Eibar con 64 puntos, que lo tiene un poquito más difícil. Pero bueno, vamos a quedarnos, por ejemplo, con estos cuatro primeros equipos, que son Almería, Málaga, Unión Deportiva, Las Palmas y Castellón. Yo lo he dicho muchas veces, el equipo no lo veo ascendiendo en el playoff y creo que no va a ascender en el playoff. ¿Qué tiene que pasar para que el equipo ascienda en el playoff? ¿Y qué rival, cuál es el rival que a ti más te gustaría para ascender en el playoff?
3: ¿Sabes qué pasa, Juanje? Que yo también pienso que no va a ascender, que tiene pocas posibilidades de ascender, porque con Hugo, entrenador que en cuatro playoffs nunca ha ascendido, y equipo que en los tres o cuatro últimos playoffs tampoco ha ascendido. Recuerdo el del año pasado, recuerdo los dos que no eliminó el Girona, el último, el segundo con Rubi, el primero no me acuerdo si fue Francisco o Frank, no me acuerdo quién fue, pero bueno, que no con el portugués este que trajeron. Entonces yo conjugo entrenador que no ha subido nunca en playoff y equipo que lleva años de desgracia sin subir en playoff, es complicado. Y sobre todo, a ver, en los deportes, en cualquier deporte, el tema psicológico es muy importante. En el fútbol es muy importante, las dinámicas son muy importantes. ¿Qué pasa si el Almería no asciende directamente? Para el Almería es un bluff. El Almería va a llegar a la última jornada seguramente con opciones de ascender directo, seguramente, y no va a ascender directo. Ojalá me equivoque, toquemos madera y que me equivoque. Pero entonces para el Almería va a ser una decepción, lo va a ser. ¿Qué pasa? Que el que se meta en playoff sea el Málaga, sea Las Palmas, incluso hasta Las Palmas, sea el Castellón, ha habido muchos momentos en los que incluso han estado fuera del playoff. El Almería ya hace muchísimas jornadas y no dábamos nadie pensaría que el Almería se iba a quedar fuera. Entonces, si se mete el Málaga, nos toca el Málaga, cualquiera que se mete, por eso suben tantas veces el quinto y el sexto, porque se meten en la última jornada. Dinámicas. Muchas veces están octavos antes de la última jornada, no están metidos, y en la última jornada se meten y lo celebran como si fuera un ascenso. El lunes van a entrenar como auténticos animales. Al contrario, el que se queda tercero normalmente hasta la última jornada está para meterse en segundo. No se meten, no celebran nada, se quedan con carácter. El lunes no van a entrenar de la misma manera. Eso es súper importante, es que no es magia. No es que suba el sexto y el quinto muchas veces, porque es que pasa eso. Tú ves, cuando se mete el sexto del próximo día, en la última jornada, se lo van a celebrar. Lo celebran como si, y entonces van a entrar el lunes. Y al contrario, la Almería. ¿Qué tiene que pasar? ¿Y a quién me gustaría? Yo es que no sé, yo creo que más que a quién me gustaría que me tocara, y más que lo que tiene que pasar, lo que tiene que pasar es que el Almería, que el entrenador cambie su manera de enfocar, que no lo va a hacer, evidentemente. Yo no soy nadie para decírselo, porque yo soy un mindundi al lado de él, pero sobre todo su discurso lo tiene que cambiar. Darse cuenta que el Almería es un equipo grande, grande de verdad, y que tiene que ir a por los partidos. Yo no digo que ataque más, que ataque menos. Él va como que es el Barcelona de la segunda división en cuanto a ataque. Yo no veo al Almería en ningún momento jugar al ataque. Tiene buenos jugadores en ataque, por eso mete muchos goles. Sí, sí. Buenos movimientos en ataque, pero no es el Barcelona. No juega, no sale a por los partidos. Y cuando mete el primero, no sale a por el segundo, que es lo que hace el Racing, que es lo que hace el Barcelona, que es lo que hace el Paris Saint-Germain. El Almería es un grande. Entonces, ese discurso me meto uno, metal, no, pero si no me meto y me empleo también puedo, ese discurso temeroso, que lo dice mucho Paco Rey, ese discurso temeroso, ese bueno, no pasa, no, sí pasa, ahí lo decía Guillermo, subía, decía, no, el objetivo era subir. El objetivo era subir sí o sí. Y si no sube, a lo mejor, no sé si. No lo sé. A lo mejor no seguiría en el equipo. Y lo decía Guillermo, que es un equipo. Un profesional de fútbol sala que está año en luz del fútbol. Para mí, para subir el Almería, la única posibilidad que tiene es que cambie el discurso, que cambie la mentalidad, Rubi. Porque más allá de que toque, si tú vas, no, pero es que todos los equipos con los que vamos a subir, Bayern de Múnich, todos los equipos con los que jugamos, siempre mira lo malo, no mira lo bueno. A mí tiene que cambiar ese discurso, ser más, no tan victimista, y si no, no ascendemos seguro.
6: Me recuerda a lo que ha dicho Hugo Moreno del discurso de Rubi en cuanto al playoff. Bueno, cuando yo hacía los exámenes en el instituto, yo le decía a mi madre, sabía que el examen lo tenía suspenso, pero ya
3: prepara el cuerpo.
6: Le iba haciendo la cama, ¿no? Como aquel que dice, mamá, es que ya sabes que el examen, no me ha ido muy bien. Preparándole la hostia que le venía, que es lo que nos ha pasado a nosotros, o lo que posiblemente nos pase con el panorama del playoff. Candy, el playoff, ¿le ves posibilidad a la Almería de ascender?
0: Yo lo veo como con todo el antecedente que ha explicado Hugo, y con el antecedente de Rubí, que nos ascendí, hombre, alguna vez sonará la flauta, pero yo lo veo a Almería, este equipo en un playoff, no lo veo, porque las desconexiones que tiene este equipo, eso en un playoff te pasa factura. Al que yo no quiero al Málaga, porque el Málaga juega desde cadete, infantil, adivine, siempre estás jugando playoff. Y eso es una ventaja para ellos, porque saben cómo se respira, la tensión que hay, además. Hablando aquí de los playoffs, que tengo aquí los últimos 5 años, en el año 21 fue tercero a Leganés, cuarto nosotros, quinto Girona y sexto el Rayo, subió el Rayo. Año siguiente, ahí va el tercero, Las Palmas cuarto, Tenerife quinto, Girona sexto, subió el Girona. Hace en el 23, tercero Levante, a la vez cuarto, que fue el que subió, quinto Eibar y sexto Albacete. Hace dos, primero, tercero Eibar, que también el Eibar en playoff tiene una cosita increíble. Cuarto Español, que fue el que subió. Quinto Sporting y sexto Oviedo. Sin embargo, el año pasado sí subió el tercero, que fue el Oviedo. Luego, cuarto es Miranda, quinto Racing y sexto nosotros. O sea, sé que de los últimos 5 años, solamente un tercero fue el año pasado, así que ascendió.
6: Pues fíjate, si antes yo hablaba de que Alfonso López es nuestro friki del fútbol y nuestra, iba a decir enciclopedia,
1: Enciclopedia. Es fuerte esto, ¿eh? Enciclopedia. Bueno, que muchas veces que...
0: Hombre,
1: que
0: se lo llaman aquí pues en la marca Candipedia.
1: Candipedia, efectivamente. Candipedia. Pepe, posibilidades que le ves al equipo de Rubí de ascender a Primera División en caso de que finalmente se confirme que entramos por la vía playoff.
2: Bueno, en fútbol yo me creo todo y yo digo que cada partido es un mundo distinto al anterior, es decir, que esto arranca todo de cero, todo el mundo va a arrancar de cero, por delante primero los 90 minutos y luego los otros 90, son 180 muertes más la prolongación y en este playoff yo siempre destaco, yo me acuerdo de un ascenso del Elche en los playoffs, que llegó así como ha contado Candy, desde abajo, pero llegó enchufado. Cuando vas con la línea hacia arriba...
3: El del Córdoba con Las Palmas. El Córdoba se quedó séptimo, porque estaba el Barcelona, creo, B, que sí, se quedó entre medias, séptimo, que se quedaba fuera, pero y se subió Las Palmas en el último segundo. O sea, es que cuando vas con la flecha más
0: arriba... Aquel playoff que fue el de la invasión de campo, que estaba Las Palmas, vale, subía y
2: el campo... el follón que se lió allí en el Gran Canaria. Al final, en fútbol, pues es eso, creer y dar imagen y que la gente vea, que palpe. Porque si tú haces una encuesta en Almería, ¿qué te dice hoy la gente de Almería? ¿Está ilusionada? Yo tengo mis dudas. Yo creo que Las Palmas, el Almería dio un paso muy atrás, encajó una derrota muy dolorosa. Lo que hace falta es que no haya hecho mella en el vestuario. Vamos a ver la respuesta del equipo en el Molino.
1: Bueno, pues creo que llega el momento de que nos vayamos a visitar las redes sociales.
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1: Venga, pues así es, en las redes sociales con Super Plus Casa en Carri y con Taiwán, es por Bar Café. 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Pues bueno, vamos a ver qué es lo que nos comentan por aquí a la pregunta que le hemos hecho, que es la siguiente. La Unión Deportiva Almería nuevamente va a terminar una temporada siendo de los equipos que más goles ha recibido. ¿A qué crees que es debido, teniendo en cuenta que solo se repite del año pasado Chumi en el eje de la zaga y Centelles en los laterales y apenas juegan ninguno de los dos? Bueno, pues por ejemplo tenemos a Juan Francisco Moya Navarro que dice, creo que sí, será el más goleado porque no se ha mejorado la defensa y seguimos casi igual, pero espero que no seamos el primero más goleado. Ya complicado, falta de tan solo dos jornadas, porque creo que el siguiente que está por ahí ya ha encajado 67 goles, 7 goles más que no creo que reciba en 2 goles. Oye, que no me sorprendería, pero tantos me parecen muchos. Por otro lado, tenemos a Iván Hernández Fernández, dice, es por el planteamiento del entrenador, ni portero, ni defensa, ni medios. Y luego tenemos por aquí también, es con la última que nos vamos a quedar, con José Fernández, que dice, los equipos de Rubí siempre han tenido problemas defensivos, a la vista está de nuevo una temporada más que no vamos a ascender por la vía directa. Pues esto es lo que nos comentan nuestros marcanautas aquí en nuestra pregunta del día con Taiwán en el barrio de Los Ángeles. Bueno, ya hemos hablado un poco de los goles con vosotros, así que si os parece vamos a ir eligiendo al mejor jugador del último partido ante la Unión Deportiva Las Palmas. Voy a ir empezando por ti, por ejemplo, Hugo.
3: No me acuerdo cuál dije el otro día, yo creo que fue Miguel de la Fuente el que dije y lo mantengo, hizo un muy buen partido como siempre.
1: Uno para Miguel de la Fuente. Candy Ruiz.
0: Dos
1: votos para Miguel de la Fuente. Pepe Fernández.
2: Horta.
1: A mí también me gustó mucho Horta, ¿eh? Y si me tuviera que quedar con alguno, posiblemente también sería Horta. No por nada, porque creo que es lo que más nos ha sorprendido, ¿no? Porque había, bueno, los últimos partidos, tanto Arribas como Miguel de la Fuente, eran de lo mejorcito y lo más palpable que tuvimos en el último, pues fue Horta, que fue el director de orquesta, ¿eh? No me salía antes la palabra y ya se me ha metido aquí en la cabeza y lo estoy viendo, me estoy imaginando una foto de Horta con los palillos así, girado ante el coro. Bueno, pues lo vamos a ir dejando por aquí, son las 4:30 y nos queda todavía hablar de Blue, así que...
12: Ah,
1: oye, ves tú, menos mal que tenemos por aquí Teodulano, que estás al tanto de todo. Me iba a ir sin hacer la porrita. Así que vamos a Hugo, tu resultado para el partido.
3: Yo creo que se deja todas las opciones 1-1.
1: 1-1 apunta Hugo Moreno para el partido ante el Sporting en el Molinón. Candy Ruiz.
0: 1-2, como el día que yo estuve en el Molinón con el acceso de Mel.
1: 1-2. ¿Y Pepe Fernández?
2: Pues un pronóstico muy complicado porque puede pasar de todo, pero yo apostaría por un 0-0.
1: Por un 0-0. Pues oye, ojito, porque es un resultado atrevido, porque sí, tenemos un equipo que
2: un poco valiente, ¿no?
1: O te mete 5 goles o te mete 0, y lo mismo, o le marcan 5 o no le meten ninguno. Así que veremos a ver qué pasa. Ahora sí, gracias Hugo, por este recordatorio, porque se me escapaba,
3: Gracias a vosotros siempre.
1: Candy, muchas gracias por estar por aquí con nosotros.
0: Estupendo, el domingo nos vemos.
1: El domingo nos vemos. Pepe Fernández, ¿te vemos a ti también el domingo?
2: No, por motivo de trabajo no puedo estar. Que no sufráis mucho, porque no solamente no puedo estar aquí, pero es que en el ejido que juega el poliejido, el playoff para pasar a la fase interprovincial, frente al Pavía, después de ganar 0-2 en el
1: lo tiene ya bastante hecho, ¿no?
2: Sí, la verdad que hay una nueva ilusión. Fueron 500 seguidores aproximadamente en el partido frente al Huerca. Y bueno, pues vamos a ver qué pasa. En circunstancias normales debe de cerrar el poliejido su clasificación
1: en casa, claro.
2: Exactamente, lo hacen en casa, y vamos a ver que después de terminar segundo, pues la Cañada realmente para mí ha sido mejor, ha sido un equipo muy sólido, muy fuerte, y por tanto vamos a ver si puede subir otro equipo almeriense a la división de honor senior.
1: Pues claro que sí. Hugo, ¿a ti te vemos el domingo?
3: Sí, yo el sábado juego en Estepona la final de los dos grupos de campeones, para intentar que las campeones y terminar la temporada ya si ganamos, y el domingo estoy aquí, espero de celebración.
1: Pues lo dicho, gracias a nuestros tres tertulianos por estar con nosotros, gracias a vosotros también oyentes que nos estáis apoyando diariamente, y como siempre les decimos, siempre conectados a Marcador Radio Almería. Eso sí, les dejamos con nuestro bloque final, que vamos a hablar de Blue, verás qué interesante.
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4: 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Abrimos La Tribu con Simeón Dimitrov. ¿Qué tal? Muy buenos, ¿cómo estamos?
5: Hola, muy buenas tardes, ¿todo bien?
4: Joder, qué suspense le has puesto. Digo, a Dimitrov será, a Simeón será olvidado hablar.
5: No, no, todo bien, todo bien.
4: No, no es un sitio. Bueno, ¿qué tal? ¿Cómo estás?
5: Bien, bien, ya. Bueno, ya que llega el calor, pues ya empezando ya un poquito en el verano.
4: Bueno, ¿y qué tal te ha sentado lo de la Almería? ¿Os gustan los tomates cherry o no? Porque me los ha echado todos a mí, Victoria. Bueno, bueno, si alguno quiere puede pasar aquí por caja. Lo de la Almería del otro día, ¿qué tal? ¿Qué tal te sentó?
5: Bueno, en un partido que me estaba más o menos encarrilado, al final ahí en dos minutos fatídicos, pues lo acaban perdiendo, una derrota creo que importante, pues por lo que significó, ¿no? Que fue ya casi perderle el último tren por el acceso directo y ahora, bueno, vas a tener que afrontar un playoff que, bueno, que no es, que nunca es fácil jugarlo, pero bueno, a ver si el equipo es capaz de reaccionar, ¿no? Vamos, las dos jornadas que quedan y el playoff a ver qué pasa.
4: Manuel Soler, buenas tardes.
7: Muy buenas.
4: ¿Cómo estás tú?
7: Bien. Expectativa.
4: Qué semana más intensa en todos los sentidos, ¿eh?
7: Sí, bueno, yo me lo tengo muy tranquilo todo, el este. Por ejemplo, con el Almería, pues yo creo que llevo ya más de un mes diciendo los jueves, de hecho el jueves que pasa igual, que para mí el partido clave iba a ser Las Palmas. Yo no tenía muy claro, confiaba de corazón, pero de que el Almería, de hecho, al final la sensación que tuve fue que, pues de que nos quedamos cortos, ¿eh? Muy cortos, y que no necesariamente tienes que ser muy mejor que el contrario. Le pasó a Las Palmas el otro día, pero bueno, en momento determinado tienen cierta calidad, muy repartida, y cuando a la Almería le fallan, por ejemplo, los dos o tres jugadores que normalmente nos faltan esos recursos. Yo creo que era un partido.
4: Pero te refieres, quiero entender que te refieres a que nos quedamos cortos de plantilla o qué.
7: No, de calidad en sí.
4: De calidad. Es que la Almería tiene menos calidad de la necesaria.
7: Yo llevo mucho tiempo diciéndolo. Yo es que a la Almería no lo veo con ese potencial que se dice o que se presume que tiene que tener y tal. Yo no termino de verlo. No veo que seamos tan superiores, no somos capaces de meter un gol. Y aquí se ha terminado el partido, no ha habido partidos que no han levantado goles, no veo ese empaque de equipo, no veo ese equipo que defiende, que dice aquí no hay quien remata, no veo esa portería que dice el equipo no está y te saca y tan salva el partido. Yo no veo nada, no. Esperaba ver si arriba está acertado, que si embalba y un poco más. Lo demás, no tenemos mala plantilla, no tenemos mal equipo, pero no, yo creo que lo demás, el mismo Depor, que creo que nos pegó ya un repaso de lo que nos puede pasar jugando en casa. Gomi venía, lleva varias semanas diciendo que el equipo es fuerte en casa. Yo siempre dije, la liga se ganan fuera y se pierden en casa. Yo creo que la Almería, otra vez más, la liga la vuelve a perder en casa. Y pierde todas las posibilidades de bueno, pues muchos tienen que errar el Depor para que se dé esto. Vámonos, pero vamos, yo creo que es casi improbable, aunque en el fútbol no se puede decir esto. Pero insisto, yo es que no termino, en ningún momento de la temporada he terminado de ver esto. Es verdad que andábamos con más positivismo que la temporada pasada y tal. Pero esto, y ahora llegas a la playoff, prácticamente el Goavera lo va a tener perdido con todo el mundo. Porque hasta el Málaga ya va a estar por encima de tuyo en el la verdad del diferencial de goles. O sea, es que no sé con quién vamos, y el mismo Las Palmas que viene. Y después, pues viene paradójicamente dos partidos que han sido claves. Dos partidos claves, que es el del Racing y el de Las Palmas. Los dos venían de ser goleados con el Andorra. O sea, que Andorra, cada vez que golea un equipo, nos lo manda a la semana siguiente, a la jornada siguiente, y nos gana encima. O sea, no veo. Yo no veo lo que otros, que creo que a veces muy cegados por el corazón, pues estaban viendo, ¿no? Y de hecho, no sé, me da mi sensación de que hasta la Almería le va a costar sacar los partidos que le quedan. Que no sé si tu pregunta
3: de los players y todo eso iba muy por ahí.
4: No me acuerdo de la pregunta, pero no pasa nada porque ya se me ocurrirá otra, no te preocupes. Paco Gómez, muy
6: buena tarde.
4: Sí, Paco, porque sabe que es verdad. Una memoria de pez absolutamente infernal.
6: No, hombre, no, lo que no sabe la gente es que mientras nosotros estamos aquí hablando, tú estás haciendo... Está ahí haciendo otras cosas con el ordenador.
4: Espera, por eso se te vas a decírselo. Yo aspiraba a pasar por alguien más serio, ¿no? Que está como muy centrado en el programa, pero seguramente alguien ya
6: está llevando varias cosas a la vez. Yo con el Almería me llevé una sorpresa desagradable, porque yo pensaba que se la pegaba con el Burgos y que en casa estaba ofreciendo la mejor cara y pensaba que iba a sacar el partido. Y cuando vi la aplicación y vi que había perdido, pues la verdad es que me quedé así como otras que habrá pasado, ¿no? Ya luego lo vi el domingo el diferido. Y bueno, pues una sorpresa desagradable, porque es verdad que en casa hemos ofrecido la mejor cara, con toda la irregularidad que, como dice Manolo, que tiene el equipo, pero en casa habíamos sacado siempre la mejor cara. Y aquí era un partido más de casa, lo único que ha cambiado en esta ocasión es que el rival tiene la misma calidad. O parecía calidad la que tú tienes. Y dos zarpazos le sirvieron a Las Palmas para llevarse el partido. Ojo, que antes ya tuvo ocasiones claras. Pero en otras ocasiones, con el equipo más pequeño, no ha dado, como dice Manolo, no ha dado. Y con un equipo parecido, de tu potencial parecido, con jugadores potencialmente parecidos a los tuyos, pues esta vez no te ha dado. Y no hemos complicado la vida. Yo creo que ya el ascenso directo no llegamos y habrá que jugarse la bichuela en el playoff.
4: La siguiente pregunta que iba a hacer Simeón es esa, es decir, ¿tú descartas absolutamente el playoff? Es decir, ¿para ti es imposible ya playoff?
5: Yo creo que sí, yo creo que el Deportivo no va a fallar, más tiene, es decir, el Deportivo ganando un partido de los dos que le quedan, ya lo tendría hecho matemáticamente, y yo veo difícil que el Deportivo pinche. De hecho, si soy sincero, creo que veo más complicado que la Almería que el partido del Sporting esta semana que pinche el Deportivo. Ya, hombre, el partido Valladolid en casa la última jornada, no creo que haya problemas. El Deportivo ya va a 3-4 jornadas salvado y no se está jugando nada, y al final siempre hay una cierta relajación en los jugadores, y al final eso se nota entre el que está relajado y no se juega nada y el que se está jugando la vida. Pero bueno, yo creo que es casi imposible que la Almería pueda subir directo. Y sí que bueno, creo que estos partidos interesantes afrontarlos bien y que el equipo acabe con buenas sensaciones de cara a ese playoff, que lo veo también complicado, pues porque el equipo tiene, es decir, bueno, el equipo, es decir, Rubi cuenta con 11 12 jugadores, no más, están llegando algunos justitos a final de temporada, no se está viendo tampoco su mejor versión a nivel individual, y el equipo, bueno, lleva ahí 5 o 6 partidos dando una imagen con bastantes dudas, y bueno, en un playoff contra rivales parejos, ahí los detalles son clave.
4: Bueno, no, ¿estás aquí con nosotros? ¿Sí? ¿Qué es esto? ¿Qué es esto?
3: La convocatoria, ¿no? Los listados grandes que hay de la selección española. ¿Mm? Y te pone marca que
4: elijas los...
3: Elija tu 25-26. He elegido los míos, no me deja. Se ve que... Es que no he elegido ninguno en Madrid. No me deja. Y no sé si... Estoy averiguando a ver por qué.
4: Micrófono, por favor. Playoff sí. Descartado ya completamente imposible. ¿Es alguna cábala que pudiera?
3: Pero el ascenso directo dice descartado.
4: Sí, perdón.
3: Has dicho el playoff.
4: Sí, perdón.
3: Me había asustado. yo creo que está casi descartado. Descartado no hay nada, pero mucho tiene que errar el Depor. Y se me viene a la cabeza el presidente de la Federación, que es gallego, del Depor. Y yo, como siempre, soy muy mal pensado en estos casos, ¿no? No, yo creo que es muy difícil, ¿no? De hecho, me atrevería a decir que por mérito el Depor debería ascender directamente, si quiero ser justo. Pero me gustaría que no, me gustaría que la Almería hiciera un imposible, ganado dos partidos que... O sea, que al final el otro fallara tanto, porque al final más que acierto de la Almería, que evidentemente tienes que acertar, pero fíjate tú que yo creo que la Almería va a tener problemas para sacar todos los puntos. Y yo creo que no, yo creo que el ascenso, yo creo que hay que prepararse, mentalizarse, que no sé si el equipo estaba mentalizado para eso, ni si el equipo tiene asumido que el que va a estar en la banqueta es Rubi, que no ha ganado un playoff en su vida. Yo creo que vamos, mentalizarse y trabajar con esa dirección, ¿no? Lo del tema del playoff, bueno, que sabes que vas a tener
8: porque ahora tienes que sacar los partidos prácticamente en el minutaje de partido del este. Si no tienes tienes el este, la posición manda al final en caso de empate después de los minutos jugados. Es decir, que no nos vaya a pasar, que eso es un condicionante que te obliga a hacer cosas. Los partidos hay que sacarlo. Y ojo, algo que se nos antoja muy complicado, porque el Almería, si hubiese hecho una liga de los 7-8 primeros, pues el Almería hasta tendría muchos problemas para haber entrado hasta en playoff.
9: Viendo el resultado del otro día, doy por hecho que vamos a jugar los playoffs. Más que nada por si tenés que dar dos cosas para ascender directamente. Una que el Depor pinche y otra que gane el Almería todos los partidos. Entonces ya no depende de ti. Se te han quedado esas cábalas. Primero que el Depor pinche y luego que tú no falles. Y el Almería no es fiable. Entonces yo desde el otro día, cuando ya se perdió en casa, la mentalidad en el Chía, que parece en los playoffs, tratar de quedar mejor tercero que cuarto para lo que comentaba Manolo de la igualdad de goles y tal, pues que la posición en liga prevalezca y ya está, pues cambiar el Chía. Si queremos ascender, es que ahora hay que hacerlo por el camino más largo y un esfuerzo más para los jugadores. Pero es que no le queda otra. No ha respondido cuando llega el momento, pues ahora hay que hacer el camino más largo para ascender.
10: Bueno, vosotros no lo sabéis, pero esta semana la más feliz de la oficina es Victoria Cobian, porque ha aparecido un regalito en la oficina, ¿no?

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1: Bueno, y además, Lidia.
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1: Bueno, y como todos habéis respondido, que prácticamente veis ya imposible la disputa del ascenso directo, os pregunto, os hago esa misma pregunta de la que ya estáis prevenidos, porque ya se la ha hecho antes Alfonso López, los posibles rivales, me gustaría que me dijerais, bueno, lo que os parece más complicado y lo que os parece pues más asequible. Por ejemplo, ya hemos dicho, clasificación. Málaga y Las Palmas, 2 puntos por debajo de nosotros. Castellón, Burgos, 4 puntos por debajo. No, 5 puntos. 5 puntos por debajo de nosotros. Y Eibar, que tiene 64, está a 7 puntos de nosotros. Todos esos podrían ser rivales en un playoff. Simeón.
3: Bueno, yo creo que, a ver, Las Palmas y el Málaga van a entrar junto con Almería. Y entre Castellón, Burgos y Eibar se van a jugar ahí la última plaza que queda. Hombre, yo creo que ni Castellón, ni Las Palmas, ni el Málaga son rivales asequibles. Más sobre todo fuera de casa, ¿no? De hecho, el Castellón, ahí hace jugaron en Semana Santa y fue muy superior. De hecho, yo creo que si lo normal es que el Almería puntúe esta semana que viene, lo normal es que acabe tercero. Por tanto, el primer rival sería o bien Castellón o bien Burgos o Eibar. Pues,
1: no, al final... ¿Hay uno que te guste más, que te parezca más asequible que los demás, y uno que no quieras ver ni en pintura?
3: Hombre, es que en un playoff al final, una eliminatoria de doble partido en 3-4 días, yo creo que ahí son más bien detalles. Por ejemplo, el Eibar viene acabando muy bien la liga, que al final yo creo que eso puede ser peligroso en un playoff. Quizás el Burgos yo creo que, bueno... Ahora es el que ve un poquito más decaído, sobre todo fuera de casa. Pero es que aquí no ganó en la primera vuelta, pero creo que a priori puede ser más asequible ahora mismo. Y luego entre una hipotética final entre Las Palmas o el Málaga, pues quizás me quedo por el Málaga, pues por la juventud que tiene, ¿no? Esa falta mejor de picardía, de experiencia, ¿no? En este momento puede ser que, bueno, que a la Almería le venga, le favorezca en este caso.
1: Manolo,
4: yo elegiría al Burgos. Yo elegiría al Burgos, aunque que es el equipo menos goleado de la categoría. Cuesta el mundo hacerle un gol y rentabiliza bien los goles que marca. Yo el Burgos, para mí, o sea, no me gusta ningún rival, pero el Burgos está ganado 4 puntos de 6 y tú solo has hecho un empate, un punto. Creo que de todos los equipos que hay, creo que el que más calidad tiene en cuanto a plantilla, creo que son Las Palmas, la Unión Deportiva Las Palmas. Al Málaga no me gustaría tenerlo porque, en cuanto a afición, bueno, aquí se iba a presentar media Málaga, desde Málaga hasta Estepona, creo que se iba a dejar caer todo el mundo para acá. O sea, podría ser impresionante el Málaga jugándose un este, igual que allí. En cuanto a estadio, por la forma de ser, teóricamente sería el equipo por falta de veteranía, de experiencia y demás, pero lo te compensa con esa frescura, con ese desparpajo, el propio entrenador, ¿no? Bueno, yo creo que sería, pero insisto, yo. Y después el Eibar, pues sería un equipo, ¿cómo diría yo? Que a todos los difíciles, ¿no? En el sentido. Que es muy difícil su campo, que te lo mismo te gana 1-0 allí y aquí tan pata cero, que también rentabiliza muy bien el tipo de juego que tiene y demás. A priori tampoco es que sería un rival, digamos, muy fuera de eso, en referente con el Almería. Y el Castellón, bueno, yo tampoco elegiría Castellón, Alfonso sí lo entiendo, parece que todavía, pero mira con el Castellón, que creo que no ha ganado el 75% partido de las últimas 2 o 3 temporadas, o sea, no ha ganado el 75% de partido, ¿no? Es decir, cuidado porque, bueno, pues también

0: Y ahí también están trinando como, y vamos, con la esperanza de meterse otra vez en primera división, volver a primera y demás. Yo insisto, no me gusta ninguno, pero con alguno tienes que jugar. Elegiría el Burgos, y ya si me apura para una hipotética final, me elegiría a Iba. Si tuviera que elegir los dos.
1: Muy claro, ya.
0: ¿Te juega con ventaja?
1: Hombre, no, que también dependerá un poco de cómo.
0: Sí, no, porque ya sabes, el que se meta a Ibar.
1: El que se meta va a ser el mejor. Castellón,
0: que ya se quedaría uno de los posibles.
1: Pero del otro lado, el que se mete en la final será el mejor de los que vayan por otro lado.
0: El otro lado va a Las Palmas a Ibar y se queda el Ibar.
1: Pues sí, pues si se mete Las Palmas, se mete el Ibar es porque le ha ganado a los otros, ¿eh?
0: Claro. Yo te digo que en una hipotética, ¿no? Pero vamos, es que yo creo que está la cosa, no sé, está la cosa bastante. Y es verdad que el este, te estoy metiendo a los dos que están fuera, me he cargado al Málaga, que no me gustaría ver, ni al Castellón. Es a los que me he cargado. Pero vamos, que eso es lo que yo quisiera. No, es muy complicado, ¿eh? De que se queden fuera, sobre todo Málaga, que lo veo con ese desparpajo, con ese y tal. A no ser que le pasara mucha factura, pero que es que el verlo el otro día jugar fuera, en un campo de los llamados difíciles, donde todos los equipos que van están padeciendo, y ves con esa soltura el equipo al Málaga, con ese desparpajo llegar a la portería contra y demás, pues qué crees que te diga, están muy mentalizados en los play-offs.
1: ¡Gómez!
2: Yo estoy con Manolo, que creo que el Burgo es el equipo con. Quizá con más limitación técnica y táctica, no técnica. Los jugadores son jugadores de segunda división y Curro y poco más de calidad. Pero es verdad que un equipo muy compacto. Quizá el Castellón, por la forma de jugar, nos viene mejor. Un equipo que se abre más, que ataca más, quizá nos viene mejor en esta primera. Creo que el Castellón me quedaría por el tipo de juego. Burgos, que menos calidad tiene de plantilla, creo yo. Pero yo me quedaré con el Castellón por el tipo de juego. Y luego está claro que en el otro lado, Las Palmas lo tenemos reciente, tiene la calidad más o menos igual que tú. Y cuando vaya a jugar esta de allí al Insular, aquello se va a llenar. Y Málaga, aunque Málaga es muy distinto jugar la liga, los chavales, sin la presión y viéndote arriba, que luego metiéndote en un playoff. Que el playoff. Pero yo cambia el chic, la cabeza cambia. Pero es verdad que tendría afición en Málaga, en su campo y aquí. Y quizá por eso también no me gustaría. En el primer cruce, a mí, yo consideraría que sería más asequible dentro de la dificultad si nos enfrentamos al Castellón.
1: Manolo ha jugado contra alguno de los jugadores del Málaga alguna vez, seguro, ¿no?
0: Y el entrenador ha sido rival.
1: ¿Estás de acuerdo en esta teoría que se repite mucho, ¿no? De que el Málaga, pues como son jóvenes los chavales, en un momento dado les puede pasar factura la cosa.
0: Sí, no tiene por qué, pero bueno, de hecho, yo creo que el míster. Yo creo que está el trabajo porque el que se le ha notado, él viene trabajando mucho con las bases y con y tal. Yo coincido varias veces con él, iba de ayudante, bueno, después también está llevando a la Universidad de Granada. Y yo creo que al final es lo que el chaval joven, lo bueno que tiene, mi ojo, a mí lo que más me gusta el Málaga es que tiene 13 de cantera. Que no me veas. Que 13 la cantera, para que veas que cuando se trabaja bien, para que lleva muchos años trabajando muy bien con la cantera, y así le sumas que le metes una ciudad deportiva, pues todavía se multiplica el trabajo, ¿no? Y yo creo que lo que puede ser un hándicap, yo creo que lo está convirtiendo en un hándicap negativo, lo que lo está convirtiendo en algo positivo, ¿no? Y tiene un poco que perder y tal, y yo no tengo mucho, yo lo enfocaría todo por ahí, esa alegría que tienes que tener. Con lo que tú le tal, con un buen portero, con un buen orden defensivo, y de medio como arriba, bueno, son chavales que se sobreentienden bien. No es un equipo de esto que se habla mucho muchas veces del tema de los egos, están bien controlados, el estatus de, bueno, pues el rol que puede ser de perfil bajo en un momento determinado, pero es que los conoce porque han pasado muchos por sus manos. Y que te diga, yo que creo que creo que es de los equipos en cuanto a afición y demás, campo y demás, y la inercia esa de ir hacia arriba, el equipo más peligroso que pueda haber en, como un momento antes, en la mismísima promoción. Igual que a la Almería, lo van a ver todos como el equipo esto que nos perjudica muchísimo, nos penaliza demasiado. El equipo rico, con el otro día la prensa, yo me hago en otra cadena a nivel nacional, escuchando lo de Almería, estaba viendo el partido y estaba escuchando. Es que es de Paranda, es que la Almería, como que parece como que te gusta que pierda, que te pones a ver Real Madrid, el rico está jugando contra el Osasuna y quieres que gane Osasuna porque el equipo flojo. Esto se hace, yo creo que a lo mejor no es tanto, ¿no? Esto es esta paloma que nos han puesto ahí, o este cartelito, y nos perjudica mucho, que parece que los demás, haciéndolo poco, dice, bueno, yo me acuerdo que decía, no, el Las Palmas ha estado en números por debajo de la Almería, tampoco ha jugado bien, pero es que como ha ganado al grande, no hay que hacer nada, la ha ganado, yo creo que eso nos perjudica, y es muy fácil, entre comillas, jugar en contra de la Almería, sí, ¿no? Es decir, sentido, yo no tengo responsabilidad, tienes tú, pero no te he dejado, y lo que voy a aprovecharme de tus errores, que tienen muchísimos, la Almería tiene muchísimos errores.
3: ¡Victoria!
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1: Y Lidia nos va a hablar de los amantes.
5: De la buena cocina, además.
1: Ah, perdón.
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1: Vamos a Borballo, venga.
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1: Con José Antonio Bayo. ¿Qué tal, Bayo? Muy buenas.
7: Hola, Víctor. Muy buenas tardes.
1: Pinceladita futbolística.
7: Por recordar que la temporada finalizó para los principales representantes almerienses del fútbol en segunda federación con el descenso de la Almería B y en tercera federación con el no ascenso del Atlético Pulpileño, que de hecho nos ha clasificado para el playoff, pero queda la buena noticia, ¿no?, de ese ascenso desde categoría autonómica del Cantoria. 13 equipos, 2 en el grupo 9 y 1 en el grupo 3 de tercera federación la próxima temporada. Y repasamos un poco, ¿no?, los descendidos de segunda federación a tercera federación, acompañando a la Almería en su camino hacia el grupo 9, el Melilla y también otro filial del Atlético Malagueño. También comentábamos, ¿no?, esos rivales que va a tener dentro de ese playoff. Hay 4 equipos ahora mismo disputándolo por subir a segunda federación. La mayoría de ellos granadinos: Motril, Arenas de Armilla, Churriana. Y bueno, pues también Torre del Mar, uno de estos 4 equipos se van a enfrentar ahora mismo en un playoff, se están enfrentando de hecho en un playoff interno entre ellos, y el mejor de estos 4 jugará ya a nivel nacional con el mejor también de Baleares, y o ya sea el Andaluz Oriental o el Balear, uno de ellos ascenderá a segunda federación. Pueden ser 3, pueden ser 4 equipos. Pero es que, claro, la competición continúa, evidentemente, también por abajo, en División de Honor a Andaluza. Sabemos que el Cantoria ascendió como campeón de manera directa. El subcampeón, que es el Málaga Juniors, que otros años lo hemos visto jugando contra elegidos, llamándose Málaga City, ahora es Málaga Juniors, también ha ascendido como subcampeón, pero ahí hay un playoff de ascenso entre otros 4 equipos, con Loja, Maracena, en fin, algunos equipos míticos, ¿no?, de la antigua tercera división, que también buscan su hueco en esta quinta categoría, como es tercera federación del fútbol nacional. Así que pendientes, ¿no?, de cuáles van a ser los 18 equipos. Ahora mismo tenemos claro que van a ser 16. Hay ahí uno pendiente porque el Atlético Mancha Real, bueno, algo de milagro, pero el Huétor Tájar tiene pendiente su permanencia en esta categoría. No sabe el Almería B si se va a enfrentar Huelca Antoria a este equipo granadino, el Huétor Tájar o no, por cierto, de un viejo amigo como es Godino. Allí militó el portero gaditano este elegido esta temporada. Y hay que destacar que este equipo está pendiente de a ver qué sucede con estos playoffs, porque si Motril, Arenas o el que sea alguno de estos equipos del Grupo 9 aquí en la Segunda Federación, el Huétor Tájar se mantiene y será rival de Almería B y Cantoria la próxima temporada, pero si ningún equipo de este Grupo 9 asciende a Segunda Federación, por arrastre descendería el Huétor Tájar, con ello también Godino, y lamentablemente pues este equipo de Granada perdería la categoría y quedaría a nivel autonómico. Así que pendientes de cómo quedan configurados los mapas de las categorías en estas semanas de playoffs.
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1: ¿Y en el deporte que ya sé que está sucediendo, Bayo?
2: Pues esta misma mañana, muy tempranito, dos deportistas del Club de Remo Tiempo Libre han partido nada menos que hacia la conquista de Europa, porque van a preparar en Alemania pues esa participación en el Campeonato de Europa de Brandeburgo. Los deportistas son Sara Nagoni y Robert Privitirescu. El alcalde ejidense Francisco Góngora y la concejal de deportes María José Martín visitaron el Club de Tiempo Libre en Almerimar, en sus instalaciones, señalando el alcalde que es un orgullo para el municipio, que es donde sus deportistas, como tienen elegido los campeonatos en los que participan, destacando además que el Club Tiempo Libre ha adquirido un nuevo bote serigrafiado con la marca por excelencia turística de Elegido, como es Elegido Gourmet Quality.
1: Cuídate, Bayo. Abrazo fuerte.
2: Un abrazo, buenas tardes.
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1: Seguida vamos con protagonista, pero antes Victoria tenía una pregunta para vosotros, ¿eh?
3: Así es.
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1: Y además, Lidia.
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1: Vamos con protagonista.
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0: esta semana le estamos prestando, lógicamente, especial atención a un suceso que es histórico y es el ascenso de Inagrup Ejido Futsal a la máxima categoría del fútbol sala español, a la primera división de fútbol sala. Que, una vez más, me permitiréis, si no me puedo poner yo las medallas en mi casa, pues ¿dónde lo voy a hacer, no? Me permitiréis que me ponga la medalla que fuimos el único medio de comunicación que lo narró en directo y además con un super sábado que comenzó a las 4 de la tarde con este partido, la posterior celebración y luego la narración del Unión Deportiva de Almería, Unión Deportiva de Las Palmas. Fue una tarde llena de momentos muy emotivos, muy emotivos. Y uno de esos momentos emotivos llegó con el gol que marcaba el capitán Josete, que se fue para la grada de preferencia en la parte superior de la cual se encontraba la cabina de narraciones de Marcador Almería Radio, y nos miró a todos, creo que a uno por uno, aunque a lo mejor no veía ninguna cara en ese momento, y se besó el escudo de la camiseta. Josete, ¿qué tal? Muy buenas.
1: Hola, muy buenas.
0: Bueno, estos gestos se ven mucho en el fútbol y luego cada uno lo analizará desde la perspectiva que quiera, pero a mí me pareció desde ahí arriba, y ojo que no soy yo, no tengo a mis 54 años la vista del lince que no he tenido nunca, ahora la tengo mucho menos, pero me pareció verte muy emocionado.
1: Sí, sí, por supuesto, al final llegué hace 4 años a este club con un objetivo claro, volví a jugar en España, me dieron esa oportunidad y la verdad que, bueno, lo único que he querido en estas 4 temporadas ha sido devolverle al club todo lo que ha hecho por mí, lo que ha apostado por mí, y al final tengo mucha pertenencia por el club, por la forma de trabajar, por los valores que intentan transmitir, que son los que yo también intento transmitir tanto a los niños como a los aficionados como a los demás compañeros, y bueno, ese sentimiento de pertenencia al final era una forma de devolvérselo, el señalarme el escudo, y es lo que siento, y bueno, ojalá pueda estar muchos años más aquí y ojalá pueda retirarme aquí, que la verdad que me gustaría.
0: Bueno, yo con aquellos de vosotros con los que he podido hablar, y contigo hablé, tú ya no te acordarás porque estabas en ese momento, era una nube, ¿no? Después del partido, estuvimos ahí en la pista, a pie de pista, hablando con varios de vosotros. Yo, mi resumen es que salió todo perfecto, es decir, que todo lo que podía salir bien, salió bien, porque el partido tuvo una parte de emoción, bueno, primero el ambiente, ¿no? Y el pabellón, en fin, con mucha más gente de la que cabe en el pabellón, sinceramente. Y luego, pues eso, un partido intenso durante buena parte del mismo, con vosotros adelantándose, ellos empatando, volviéndose a adelantar, hasta que al final se rompe el partido y le brindáis a la gente la posibilidad de vivir un final de partido, un final de liga, pues tranquilos y celebrando lo que había, ¿eh? Ya con un marcador holgado. Y luego, pues esa celebración que mucha gente, y seguro que vosotros igual, os habría gustado que no acabara nunca, ¿no? Porque era un momento de comunión extraordinaria.
1: Sí, por supuesto, al final era, durante la semana era también algo que bueno, todos los jugadores individualmente visualizábamos y queríamos, creo que era el partido soñado, el llegar al final del partido con una diferencia en el marcador que nos pudiese dar esa tranquilidad, y bueno, yo creo que cuando hicimos el 5-2 y el marcador se abrió, tomamos un poco de respiro, estuvimos mucho más tranquilos, nos quitamos esa presión de encima, y creo que sobre todo los últimos 9-10 minutos del partido los disfrutamos y lo vivimos así, y creo que la gente en la grada, la afición, lo disfrutó con nosotros, y luego la celebración no era para menos, porque es algo histórico para el club, 32 años después de volver a la ciudad del Ejido, a la primera división del fútbol sala nacional. Era algo que hace quizás unos años era un poco impensable por dónde estaba el club, y bueno, conseguirlo quedará marcado en la historia.
0: Bueno, sois, te iba a preguntar por eso precisamente, ¿sois conscientes de que esto es histórico? Porque además es que el fútbol sala es tremendamente complicado subir a primera división, o sea, lo ponen muy difícil, yo entiendo que a mala uva, ¿eh? Y al final se convierte en un suplicio poder subir.
1: Sí, es muy complicado, al final el primero asciende directo, el segundo, tercero, cuarto y quinto tienen que jugar un playoff, de los cuales nada más que asciende uno, eso quiere decir que de 16 equipos nada más que dos pueden vivir esos momentos de disfrute y de celebración, y la verdad que es complicado, el sistema de competición creo que es así, es de los mejores que podemos tener, porque es muy complicado tener otro sistema que pueda dar un poco más de respiro a otros equipos y bueno, este año nos ha tocado a nosotros. Creo que nos lo merecemos el club, sobre todo por todo lo que ha trabajado el grupo de jugadores junto al staff técnico, por todo lo que hemos vivido y por todo lo que hemos creado esta temporada. Y bueno, es el fruto de mucho trabajo que vienen haciendo desde hace muchos años, y que hace 5 años el deporte se lo quitó al club y este año nos ha tocado a nosotros y le hemos podido devolver esa espinita clavada que tenían algunos directivos, sobre todo, y algunos jugadores que estaban en la plantilla.
0: Bueno, el lunes estuvimos con vosotros en la recepción en el ayuntamiento, el martes estuvimos con vosotros en la recepción, o el martes o ayer, ya no me acuerdo, en la recepción en la Diputación. Creo que es nuestra obligación, aunque es verdad que en la Diputación faltaron muchos medios, y a mí me parece una auténtica vergüenza, si lo tengo que decir. Y el presidente de la Diputación nos preguntaba si se os había pasado ya la resaca, ¿no? Yo no sé si se ha pasado o no se ha pasado la resaca, pero lo que sí sé es que el club desde el minuto uno, bueno, desde antes del ascenso, está trabajando en volver a Primera División, pues con ciertas garantías de hacer las cosas bien. Luego el deporte, pues ya se sabe que cada depende de mil factores, ¿no? Pero se está trabajando, ya pues nos han dicho, ¿no? Nos decía Miguel Brugarolas el mismo día que, bueno, que se va a mantener el bloque. Pues Maki antes de ayer me decía aquí en directo que bueno, pues se ha firmado ya un futbolista que todo el mundo más o menos sabe quién es, que esperar y respetar a ver que lo diga el club, ¿no? Tú lo tienes claro, ¿no? Tú el año que viene estás aquí, ¿no?
1: Sí, bueno, yo creo que al final eso es trabajo del club. Ahora nosotros hemos hecho nuestro trabajo dentro de lo que nos compete a nosotros en la pista, en lo deportivo, y ahora el trabajo del club saber qué es lo que quiere hacer, saber si quiere mantener esa base de jugadores que vienen jugando de hace 2-3 años juntos y reforzar la plantilla con jugadores con experiencia en Primera División para, bueno, pues para dar también, como te digo, esa experiencia en la categoría en la que bastantes de los jugadores que vamos a estar o que podemos estar vamos a ser novatos, y en lo que conlleva a mi renovación, iniciaremos las conversaciones con el club dentro de poco, y la verdad que yo quiero quedarme. Al final estar en mi casa, tengo mi familia aquí, estoy muy muy contento y muy a gusto, y desde el club también me han transmitido que ellos quieren que yo siga, y bueno, intentaremos que sea una negociación lo más rápida posible y llegar a un acuerdo lo antes posible para poder estar aquí la temporada que viene, seguir defendiendo a este escudo en Primera División y representarlo como sabemos hacerlo siempre en la pista.
0: Oye, José, para terminar, gracias, porque sinceramente gracias a vosotros. A mí que me encanta hacer el papel de reportero, es lo que más me gusta del periodismo. El otro día me lo pasé fenomenal, así que gracias por el ratico bueno y por todo el año y todo el trabajo que lleváis haciendo estos años. Un abrazo muy fuerte.
1: Muchísimas gracias a vosotros, un abrazo.
0: Bueno, pues ha sido nuestro tema del día, que es entrevista Única Group. ¿Y por qué? 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
0: Bueno, pues vamos a ir enseguida. Bueno, voy a preguntarlo enseguida, pero antes, Victoria tenía mensaje también.
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0: Pasado. ¿Un problema con...? ¿Sí? ¿Todo bien? Ya sé, perdonaos. ¿Y Lidia?
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0: Efectivamente, así de simple. Bueno, historia, Simeón. Almería en primera división, y no estamos hablando de la Unión Deportiva de Almería, estamos hablando de Inagrup Ejido Futsal, ¿eh? No sé si lo has seguido muy de cerca, pero te puedo asegurar que lo del otro día fue apoteósico, con casi 3.000 personas en un pabellón en el que hay 2.000 asientos. Es una cosa brutal aquello fue.
3: Me lloró, un momento histórico, ¿no? Al final creo que el trabajo bien hecho durante varios años en el fútbol sala ejidense, pues bueno, ahora ve sus frutos, ¿no? Creo que un gran trabajo año tras año. Y el no perder nunca esa ilusión y esa gana, ¿no? De muchos años en segunda división y siempre intentándolo y nunca consiguiéndolo, bueno, pues ahora ha sido la temporada del éxito. Y pues me alegro por ello, ¿no? Me alegro por ello, gente de la zona, gente de la casa. Y bueno, al final creo que bueno, es un triunfo pues, importante para la provincia. Y bueno, al final los mejores equipos de fútbol sala del mundo, muchos clubes van a pasar la temporada que viene por aquí, por Almería. Hombre, creo que es una noticia muy buena para el deporte almeriense en general y sobre todo pues darle a todos a ellos la más sincera enhorabuena.
0: Manolo.
7: Ya fue referente hace años, ¿no? En el tema fútbol sala, y yo me alegro de que vuelvan otra vez a estar, y bueno, y que no todo tampoco es fútbol. También hay otra modalidad dentro de la pelota, ¿no? Y el fútbol sala en este caso, insisto, ya he regido, yo me acuerdo hace una década en cuanto a base y todo, era un referente con un muy buen equipo, ¿eh? Y esto, bueno, pues implica, como dice Simeón, no lo he seguido mucho, un poco por así por la prensa y lo poco que ha podido llegar, ¿no? Que ha llegado siempre.
0: Por la prensa no tanto, ¿eh? Porque no le hace casi nadie ni puñetero caso.
7: Resultados,
0: nosotros y poco más.
7: Y que es para que vea la diferencia que hay. Yo me acuerdo antes cuando se subió la otra vez, no, bueno, aquello era al este, pero porque, claro, las publicidades y todo metían mucho dinero en los medios de comunicación, había empresas que muy potentes y tal, y ahora hay más un trabajo más de deportivo que otra cosa, ¿no? Y al final es eso, ¿no? Yo creo que yo me alegro. Es decir, que hay que, y además, que se animen más equipos de hay equipos ahí que llevan muchos años luchando por el fútbol sala, categoría un poco más baja. Y yo creo que eso, ahora lo importante es que cuajen una buena plantilla y que el equipo, bueno, pues que al final se vaya haciendo, porque va a jugar contra los grandes del fútbol sala, que sin embargo, fíjate, a nivel de primera división, si nos llega más, se televisan partidos, está la esta, y yo creo que ahora va a ser un buen escaparate. Y yo creo que las empresas también que hay en esa zona, que hay una gran empresa allí, tiene que ser un atractivo también para que apoyen al Ejido Fútbol Sala para poder. Ahí fíjate tú, no sé, se me viene a la cabeza pues equipos que como en Peñíscola, en Cartagena, en Jaén, que han hecho grandísimos equipos, es decir, sin ser una gran entidad potentísima y tal, y yo creo que ese tiene que ser el escaparate.
8: Bueno, lo primero que hay que reconocer es que esto, vamos, que esto no es flor de un día, esto es un trabajazo de supongo de mucha gente. Yo tengo que decir que a mí el fútbol sala no es un deporte que levante pasiones, no es un deporte que a mí me parezca deporte divertido especialmente.
7: Pues es que te digo, pero ves cualquier, no sé si has visto partidos de el ritmo que pone,
8: sí, pero
7: la capacidad técnica, sí, lo pasa no, que bueno, no, estamos no muy encasillados en el fútbol, pero
8: sí, no, yo no termino yo de pillarle tranquilo, pero es verdad que históricamente la provincia de Almería, cuando no había nada profesional, estaba a planes con el fútbol sala, es decir que. Y luego Ejido como.
0: Esas cosas suelen pasar, es decir, claro, que donde entra el fútbol se come todo lo demás. Claro.
8: Sí, es decir.
7: De prensa, por ejemplo.
0: Claro, y de recursos, y de patrocinios, y de gente.
7: Mira, yo ya no solo con el fútbol sala. Yo siempre he dicho que el tener a Almería en primera división, y se me apura, cuando mejor la prensa ha tratado al deporte base, ha sido cuando no había equipo profesional.
8: Claro,
7: se llenaban las páginas de.
8: Claro, claro, no tiene otra
0: es opción. Así.
8: Pero es verdad que ha habido mucha cuna, que aquí en Almería cuando no había instalaciones deportivas, tenía una portería de, y jugaba fútbol sala, ¿no? Y luego el Ejido tomó ese relevo. Yo creo que hay gente, habrá gente muy feliz, independientemente de, por supuesto, de los jugadores, y que he visto y que he seguido por vosotros, que gran parte de la plantilla son de aquí, pero habrá gente muy feliz porque esto es un trabajo de mucho tiempo. Y al final, bueno, no el trabajo bien hecho no es garantía de que siempre te salga bien, pero a veces, pues la vida te da esta alegría, entonces habrá mucha gente muy feliz, pues viendo que el esfuerzo y el sacrificio que han hecho durante años, pues al final se ha concretado en este ascenso. Así que enhorabuena a todos esos que han tejido para que se dé este resultado.
0: Han tejido en el Ejido. ¡Victoria!
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0: ¿Lidia?
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0: Pues vamos a la universidad pública más grande del mundo.
9: Momento para hablar de la actualidad de la UNED, la universidad pública más grande de Europa.
0: He dicho del mundo antes, a lo mejor me he colado un poco, ¿eh? La universidad pública más grande de Europa, efectivamente, la UNED, eso sí, porque la UNED es la universidad española, la Universidad Nacional de Educación a Distancia, que te permite estudiar a distancia, como su propio nombre indica, pero que además tiene una serie de sedes presenciales distribuidas por toda España, y una de ellas está en Almería, en la Plaza Administración Vieja, a espalda de la Plaza de la Constitución del Ayuntamiento, y eso te permite mezclar educación a distancia con presencialidad en un abanico de posibilidades de títulos, grados, másteres, cursos, etcétera, amplísimo. Hoy vamos a hablar de los requisitos de acceso, el proceso de preinscripción y el funcionamiento de la matrícula en los másteres universitarios oficiales de la UNED. ¿Qué se necesita, Victoria Cobian, para poder acceder?
5: Pues para poder acceder a un máster universitario oficial en la UNED es un requisito legal y fundamental estar en posesión de un título universitario oficial de graduado o graduado español, o bien un título equivalente expedido por una institución de educación superior del Espacio Europeo de Educación Superior, que faculte así en el país expedidor para el acceso a enseñanzas de máster. En el caso de estudiantes con títulos obtenidos en sistemas educativos ajenos, no es estrictamente necesaria la homologación de su título, pero sí deben realizar un trámite previo de comprobación o acreditación en el que la UNED verifique que dichos estudios acreditan un nivel de formación equivalente a los títulos universitarios oficiales españoles.
0: Muy bien, pues lo primero aclarado, pero tengo más cosas, tengo más preguntas. Por ejemplo, a mí me gustaría saber cómo es esa preinscripción.
5: La preinscripción o solicitud de admisión es un paso previo e indispensable para todos los estudiantes nuevos que deseen iniciar un máster en la UNED, y se realiza exclusivamente a través de internet de forma teórica y centralizada en su campus virtual. El plazo ordinario para llevar a cabo este trámite suele abrirse a mediados de mayo y extenderse hasta las primeras semanas de julio, aunque algunos másteres con alta demanda o requisitos especiales pueden cerrar sus listas antes o a inicios de junio.
0: Bueno, ¿y cómo funciona el proceso de matrícula?
5: Una vez que el estudiante ha recibido la confirmación oficial de que ha sido admitido en el máster, se abre el periodo de matriculación propiamente dicho, el cual suele desarrollarse desde el mes de julio hasta mediados de octubre de manera completamente online. Al formalizar la matrícula, el alumno confirma de forma definitiva las asignaturas validadas previamente y gestiona el pago de las tasas públicas, que puede ser abonado de forma total o fraccionada mediante domiciliación bancaria si se realiza dentro de los plazos estipulados.
0: Muy bien, pues hemos estado en la UNED, que es la universidad pública más grande de Europa.
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0: Enfilemos ya recta final, nos tenemos que ir a hacer a las redes sociales, pero antes, Victoria.
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0: Y además, Lidia...
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0: A las redes sociales.
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0: Y allí, como siempre, pregunta del Marcanauta puesta del día, solo en nuestras redes sociales y solo por responder. Entonces se sorteó una entrada doble, dos entradas para el siguiente partido de la Almería en casa. 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La pregunta era, Victoria,
5: ¿qué opinión te merece el posible destierro al Estadio de los Cármenes en varias jornadas de la próxima temporada?
0: Ahí va a haber polémica, ahí va a haber polémica, que lo sé. A ver, cuéntame, ¿qué cosas son?
5: Pues, por ejemplo, Juan F. Moya Navarro dice que para él no es una buena alternativa porque todo sería costes, viajes, pudiendo pedir a la liga que, por ejemplo, los primeros partidos juegue fuera de casa o algún estadio, aunque sea pequeño, de aquí de Almería. Mira al Barça, ha estado en un estadio pequeño mientras hacían las obras y no ha pasado nada. Y te doy otro más. Iván Hernández dice que cree que deberían de buscar alguna otra alternativa más factible.
0: ¿Cómo lo veis esto, Simeón? ¿Cómo veis este tema?
3: Pues yo creo que sobre todo depende mucho de si está en primera división o si está en segunda división. Pero, hombre, va a llevar polémica seguro, porque son 3-4 partidos y tienes que mover a la afición lejos de tu campo, pues va a ser difícil. Habrá muchas críticas, no sé qué posibles soluciones puede dar el club. Y pues al final, a ver, es un momento delicado, ¿no? A lo mejor se está en segunda. No sé hasta qué punto el estadio de Santo Domingo en el Ejido podría ser válido o no. Yo creo que en segunda, bueno, aunque haya menos afición en el partido, el estadio lleno de Santo Domingo, que está aquí a 30 kilómetros de Almería, no sería tan complicado desplazar a la afición. Pero si tenés que ir a Murcia, Granada o Málaga, lo veo más difícil todo.
0: Manolo.
8: Pues hombre, tiene varias alternativas. Tampoco sería descabellado el equipo que esperamos.
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1: Ha venido hoy el díscolo Eduardo Ronda, que habla sin estar presentado. Hola, Eduardo, ¿qué tal? Te presento oficialmente, ¿cómo estamos?
2: Muy buena, bien presentado oficialmente.
1: Bueno.
2: Pues nada, en la semana
1: ¿Has
2: de...
1: ¿Has quitado la música? Espérate, hombre, déjala sonando un rato, ¿no? Es que es de un colega de...
2: La está cantando también Lidia. Claro. O sea, es de los pocos comentaristas que he visto que la canta entera. Eso a mi amigo Luis le tiene que llenar el corazón, porque a él le gustan todas esas cosillas. Que digo, pues bueno, pasando la semana de la decepción.
1: Sí.
2: La gran semana de la decepción.
1: Sí. Es esta, o sea, si al final no salieran las cosas, Dios no lo quiera, seguramente... Esta es el partido frente a Las Palmas, es el partido de la temporada, el que habría marcado la temporada para la Almería.
2: Sí. Porque es increíble como iba rodando Tom, bien, estaba ahí en el campo y yo todo bien.
1: ¿Estuviste en el campo?
2: Sí.
1: De gañote, ¿no?
2: Sí, siempre.
1: Con la patilla.
2: Siempre. Yo no miento, no soy como otros que van mintiendo. Que fueron dos minutos quizás los más catastróficos del fútbol almeriense, porque era ver la gente cómo se quedó allí, decepción total, sin saber cómo y por qué había sucedido todo eso. Bueno, ¿cómo es? Porque el fútbol a veces es así de caprichoso, pero que todos los caprichos tienen también una escritura, y esa escritura fue porque algo no se estaba haciendo bien en ese momento.
1: Bueno, juega mañana, ya digo, el último partido de la temporada, Hugo Moreno. Y aquí está el tío, no falla. ¿Qué tal, Hugo? Muy buenas.
3: No falla el tío. Pues buenas tardes, Víctor, y buenas tardes a todos. Pues sí, mañana tenemos el que esperamos sea el último partido de la temporada, y sea también ya que ya terminemos ya con ese partido, si lo ganamos, ya terminemos la temporada, que es verdad que empezamos el 4 de agosto, se está haciendo larga, para bien, pero si perdiéramos tendríamos otras dos semanas más, dos partidos más, un desplazamiento a Castilla-La Mancha, y no queremos eso, queremos ganar y subir con todas las de la ley.
1: Bueno, y tú la semana de la decepción, ¿cómo la ha calificado de Ronda?
3: Pues
1: ¿cómo
3: sí.
1: La ha llevado?
3: Sí, no, bien. A mí el Almería no me va a quitar el sueño, ni el Almería ni me lo va a quitar tampoco el Madrid, ni el Córdoba, ni ninguno. No me va a quitar, me quita el sueño la gente que quiero y el equipo, que es mi pasión. Entonces es de lo poquito que me puede quitar el sueño, pero sí es verdad que fue un partido decepcionante, es que fue un partido, no fue malo hasta los cambios de los decisivos para mal, cambios de Rubi, no fue un partido sin tampoco ser nada del otro mundo, pero fue un partido que se puede catalogar como bueno hasta esos minutos de los cambios. A partir de los cambios de uno y otro entrenador, la balanza se desniveló al contra de cómo iba, subió para Las Palmas, la balanza creció o el peso creció, y para el Almería decreció muchísimo, y en dos minutos nos metieron dos goles. Y luego estoy de acuerdo mucho con lo que estoy oyendo toda la semana, de que es que parece que Rubí, en ese afán de no hacer autocrítica nunca, de que todos son jugadas puntuales, todos son acciones puntuales, porque todas las acciones son puntuales, cada acción es una acción puntual, habrá mil acciones puntuales en un partido, pero dice que perdieron el partido por dos minutos, por dos acciones puntuales, dos minutos, pero no, dos minutos no. Primero, porque cuando tú lo haces bien, pues a lo mejor debería haber ido más de 1-0. Segundo, que cuando te meten dos goles en dos minutos, pues que los siguientes 20 que quedaban, que yo creo que no llegó, no, prácticamente no creo nada de peligro. Entonces a mí, eso, yo creo que es grave lo de los dos goles, pero que tú durante 20 minutos te estás jugando la vida, porque se jugaba la vida, sabía que ahí, si al día siguiente ganaba el Deportivo, estaba fuera de... prácticamente, vamos, de manera virtual, fuera del ascenso directo, y que tú, en 20 minutos, ya por lo civil o por lo criminal, como se suele decir, ya no te digo tácticamente, sino a base de orgullo, a base de pegadores, a reones, tienes que intentar, tú tienes que crear peligro, que no te entra, pues bueno, pero que en 20 minutos tú no seas capaz de crear peligro con lo que se jugaba en Almería, a mí deja mucho que desear.
1: Juan Elías González Junior. ¿Qué tal? Buenas tardes.
4: Buenas tardes, Víctor. Buenas tardes a todos los radioyentes que nos escuchan. Pues nada.
1: ¿Tú estuviste en el campo?
4: El sábado no.
1: ¿No estuviste en
4: no
1: el campo?
4: No estuve. Por...
1: ¿Habitualmente vas?
4: Sí, soy abogado.
1: ¿De gañote o has pagado o no?
4: Yo pago.
1: ¿Pagas, no?
4: Este año sí.
1: Ten tus adentros que van de
2: gañote. Como otros que van de gañote a todos lados.
4: Sí, no, es que este...
1: ¡Parásitos!
4: No pude ir este sábado porque tenía un compromiso con la Hermandad del Rocío de Almería, que fue nuestra salida de carreta. Pero bueno, hablando...
1: ¿Y cómo no te has ido tú al Rocío?
4: Este año la selectividad es complicado, es complicado.
1: Está.
4: Pero bueno...
1: Escúchame una cosa, que no se le llama selectividad ya eso.
4: Ya, ahora es PAU. Es que es muy moderno.
1: Es que, escúchame, a ver si vas allí y no te sabes ni el nombre de la prueba, si no vas a pagar.
4: Sí.
1: No sabes ni cómo se llama.
4: Pues nada, que hablando del tema deportivo, pues yo creo que podríamos poner como titular: la esperanza es lo último que se pierde, ¿no? Yo veo muy negativo, muy negativo, demasiado negativo. Yo entiendo que es verdad que lo dijimos la semana pasada aquí, que con este partido el Almería se aseguraba prácticamente ya tener el ascenso directo, pero al haberlo perdido en esos dos minutos, como habéis dicho, que lógicamente tiene totalmente razón mi compañero con lo que estamos hablando de que no solo son dos minutos, ese tiempo que quedaba, lógicamente se tienen que hacer unos cambios estratégicos para intentar marcar el gol y no jugártela. Y tristemente, pues pasó así, no fueron errores completamente, pero bueno, que en un partido en el que el Almería se lo está jugando todo, no puede tener esos errores. Pero bueno, yo lo que digo, quedan dos jornadas, todavía hay posibilidades. Lo importante es que el Depor no meta, que el Depor no gane. Si el Deportivo de La Coruña no gana ningún partido de los dos...
2: Nosotros tampoco.
4: ¿Cómo? Sí, hombre, yo creo que sí. Bueno. Yo, el Almería, a ver, hay que tener muy importante que... Tenemos que intentar que el Depor no gane en este próximo partido.
1: ¿Cómo lo hacemos eso?
4: Pues no lo sé, no lo sé.
1: ¿Lleva sueldo?
4: No, pero mira, también podrían haberlo mirado. Pero es verdad que el último partido sí puede ser que el Deportivo pierda perfectamente porque es contra Las Palmas y es un partido bastante complicado. Porque mira lo que nos ha pasado a nosotros. O sea,
2: habiendo ganado este partido Las Palmas, perdona que te interrumpa.
4: Sí, no, no,
2: para Las Palmas ya no es tan complicado ese partido. Era muy complicado si el Almería hubiese cumplido, claro. Y además era el partido que al Almería le daba, sí, el ascenso directo, ese Deportivo Las Palmas, porque Las Palmas tenía que ir a muerte en teoría para la clasificación. Ahora Las Palmas con 3 puntos más va a estar donde quiere estar, sí, que en el playoff.
4: Pero me refiero que es complicado para el Deportivo ahora, porque si el Deportivo pie, bueno, hay que ver lo que hacen contra el Valladolid, que va a ser nuestro último rival también, o sea que hay que ver qué es lo que pasa. Ojalá no ganen contra el Valladolid. Creo que nada más que empatando, y si en Las Palmas pierde, si pierde contra Las Palmas y el Almería gana estos dos, tendríamos la oportunidad. Yo creo que tenemos dos partidos en los que a primera vista no es muy complicado, porque el Sporting ya no se juega nada, está en mitad de la tabla, al igual que el Valladolid.
2: ¿Qué se juega el Valladolid?
4: Por eso nada. Nada, pero vamos a confiar en que pierda contra el Deportivo.
2: Lo que yo empate. Que gane los dos partidos, confío.
4: Sí.
2: Para no perder es por lo menos el tercer puesto, el tercer que te da opción
4: a estar los dos partidos.
2: A los dos partidos, si es que lo juegas, los dos de promoción, sí, tiene el factor campo a tu favor.
1: Porque tú, a ver, tiene claro, están quedando claras las posiciones.
4: Él sí.
1: Juan Elías no piensa que esté perdido todavía la
4: fecha. Todavía
1: directo.
4: No.
1: Ronda parece, sí, claro, sí, que sí lo piensa, ¿no?
2: Sí, sí, sí, sí.
4: Soy
2: sí,
4: muy negativo. Bueno, a ver, yo lo entiendo.
2: No he sido durante toda la temporada. Yo estaba con Víctor. Creo que hemos sido de los dos que siempre hemos dicho que la Almería iba a subir directo. Pero ya digo, este partido
4: no ha hecho
2: y empezó así,
4: no,
2: ha sido el partido de la decepción. Sobre
1: bajado,
2: todo por eso.
1: Ha bajado de mi barquito, ¿eh?
4: Pero sí, a ver, es que tienes razón, porque es que lo que no puede ser es que, perdona, nos queden tres partidos.
1: Perdona, que tú hace un momento estabas diciendo que todavía se podía lograr la
4: fecha. No, sí.
1: A ver si os vais a ir todos.
4: No, estoy diciendo que yo todavía tengo esperanza. Eso. Hasta que el domingo acabe el partido de...
2: No, es indiscutible.
4: Hasta que el domingo acabe el partido del Depor contra el Valladolid, voy a estar todavía con esperanza. Porque yo... confío en que el Depor lo va a tener muy complicado en la última jornada contra Las Palmas. Pueden perder perfectamente. Entonces, si conseguimos, ya he dicho que es imposible, ¿no? Nosotros no podemos conseguir nada, pero si consiguiéramos que el Depor empate o pierda, ojalá, pero con que empatara contra el Valladolid y el Almería ganase los dos, ya lo tenemos.
2: Mira, yo confío tanto como le hace Víctor una pregunta. Víctor, ¿te ha llamado el club como para decir que vamos a remar todos juntos para estos dos partidos?
1: Está ocupado, lo mismo me ha llamado y no me ha entrado la llamada o algo, ¿eh?
2: Es que lo que escuché, sí, al entrenador, sí, del Almería decir que vamos a ser positivos y vamos a remar todos juntos. Un club que no admite a medios deportivos dentro de su campo. Para sí, tú pedir eso, primero soluciona lo de
4: totalmente
2: tu
4: club. Totalmente.
2: Y por eso digo que es una decisión.
1: Que bien aceptado de ronda, tengo que reconocerlo.
2: Es una decisión tras otra por todo lo que, sí, está ocurriendo.
4: Yo lo que, el titular que nos hemos dicho aquí, yo por lo menos, yo voy a felicitar al Racing de Santander por haber conseguido subir a primera división. Ajá. se lo llevan muchos años intentándolo y se lo merecen, así que yo, vamos, me alegro muchísimo por ello. Lo que me hubiera gustado es que la Almería pudiera subir con sus propios medios. Ahora prácticamente dependemos de otro
2: por
4: partido.
2: Sus propios medios, ¿no?
4: Sí, o sea, pero dependemos de
2: pero
4: un par de equipo.
2: Mira, estamos hablando, tú fíjate, si no somos tan negativos, que ahora voy a sacar a colación la segunda fase.
4: Sí.
2: Si no se ganan los dos partidos, después de toda la temporada que hemos hecho, sí, podemos caer incluso en no clasificarnos, sí, para el playo.
4: Bueno,
2: fíjate
4: ahora
2: tú,
4: lo he estado mirando
2: hasta dónde
4: y
2: podemos llegar.
4: Sí, porque el último equipo del que ahora mismo está dentro del playoff, tiene 66. Entonces, es verdad que yo no sé si es que ellos tienen el gol a verá o no lo sé, pero si ellos ganaran los dos, estarían empatados a puntos con nosotros. Entonces, ya no sé si se queda fuera o no. Pero es verdad que podemos perder esa tercera posición, pero yo ya te digo, voy a seguir pensando que la Almería va a subir como segunda posición de la clasificación.
1: Hugo, ¿no piensas pasar factura hoy? Te voy a hablar poco, ¿no?
3: No.
1: ¿No quieres cobrarla esto?
3: Estaba escuchando.
1: No, me ha sobrado ya.
3: Sobramos a medias como con Alfonso. No, yo sí soy... No es que no tenga esperanza, porque mientras hay vida, hay esperanza, ya lo dice el dicho, pero es verdad que yo creo que tiene que pinchar, me parece que saca tres puntos más, con la verdad, sí, el Depor, ¿no? Tiene que pinchar los dos partidos.
4: No, puede empatar uno.
3: Sí, pero pinchar, perder y empatar el otro el Depor y ganar los dos el Almería.
4: Claro.
3: Cosa que yo lo veo muy difícil, que se junten las dos cosas, puede ser que se junten las dos cosas. Yo al Deportivo con lo que se juega, si los dos partidos no consiguen ganar los dos últimos partidos, sabiendo que con una victoria están metidos, y luego el Almería, tenemos que contar que el Almería, que no es nada fiable,

0: un partido o que el Almería no gane uno, está subido. Entonces, lo tiene tocándolo con las manos. ¿Qué puede pasar? Pues claro que se han visto cosas. Ya en fútbol nadie, uno no se puede extrañar de nada.
1: Málaga también ahí, ¿no? Me parece que está
0: a
1: 5 puntos.
0: Sí, pero ya tienen que pinchar los dos partidos.
2: Claro, el Málaga ahora mismo está con 69.
0: Ya tendría que el Deportivo perder los dos, el Almería perder los dos, o pinchar los dos partidos, sí, y el Málaga gana los dos.
2: Yo creo que el Málaga ya playoff. Además, el Málaga controla muy bien, siempre ha controlado los playoffs.
0: Yo
2: confío en que el Málaga suba a primera división en playoff. Si el Almería no está ahí,
0: yo creo que si no es directo no va a subir.
2: Yo
0: no por nada, por estadística. Sí. Tenemos un entrenador que en 4 playoffs no ha subido nunca. Tenemos un equipo que desde Gracia, me parece que después Jesús ha ganado 3 partidos, ha jugado 3 playoffs desde la época de Gracia que subió. Después ha jugado 3 playoffs y no ha subido ninguno. Sí. Cuando junta eso, al final en algún momento se rompe la estadística, pero es difícil. Y luego, ¿qué pasa? Lo que pasa que el Almería, cuando no sé, si no sube directo, para el Almería, cuando termine el último partido, si no sube, porque yo confío en que para la semana que viene va a tener todavía vida de poder meterse.
2: Ojalá.
0: Yo, en el momento que el último partido, el Almería no suba y se quede en el playoff, para el Almería es una decepción.
2: Sí.
0: Y cuando el sexto, el que se mete sexto o quinto, que a lo mejor incluso está fuera del playoff en la última jornada, se meten, vemos que lo celebra. Y esa semana de entrenamiento, para el equipo que lo ve como un premio, que lo celebra, que el triple playoff ya es un premio y van a entrar a tope, es muy distinta, o todo lo contrario, que el equipo que está casi para subir y a última hora se queda en el playoff y ese contrario, por eso normalmente sube el quinto. El sexto normalmente suele pasar eso.
2: Hombre, es verdad que el año pasado subió el Oviedo, que era el tercero. El año pasado no hubo problema, vamos, subieron los que era justamente que era justo, que eran los tres primeros, pero es verdad que es lo que decimos, normalmente no suele pasar así. Normalmente el que queda tercero al final pierde el playoff.
3: Lo que va a tener movidilla es que si pierde el Deportivo esta semana y gana el Almería, el Málaga y las Palmas, fíjate qué última semana tenemos.
2: Sí.
4: Lo que pasa
3: con
4: es que
3: la última... Depor Las Palmas.
4: Lo que pasa, claro. Lo que pasa es que, claro, el Depor Las Palmas en La Coruña, ¿no?
3: En La Coruña.
2: Sí.
4: El Deportivo sabe que no puede pinchar hoy, esta semana. Lo sabe, que sería una locura pinchar. Pero es que de locuras de esas estamos viendo confeccionada toda la temporada. Es decir, toda la temporada se llevan produciendo locuras de esas. Así que bueno, y una pregunta así un poco, que es que quiere hablar Victoria, pero... Ah, por cierto, Victoria iba a participar hoy en la tertulia, ¿no era eso hoy?
5: No.
4: ¿Cómo? ¿Eso has dicho? Se han melontonado esta mañana, en mitad de la mañana. Yo se ha tomado 2 cafés seguidos y se ha venido arriba.
5: ¿Verdad?
4: Pero antes de eso, ¿qué es más fácil, Hugo? ¿Que gane el Almería o que gane el Deportivo esta semana?
0: El Deportivo esta semana era fuera, ¿dónde?
2: Valladolid.
0: En Valladolid. Yo, las dos cosas son muy factibles, por lo que digo, sí, de que cuando tú te estás jugando mucho y el otro equipo no se juega nada, decimos, no, es que no se juega nada, juega sin presión, sí, pero la semana del que no se juega nada de entrenamiento suele ser muy plácida, muy flojita, muy relajada, y luego cuando se dice normalmente que se juega como se entrena, y es que es así. Entonces, yo confío en que los dos van a ganar. Yo creo que tienen más difícil, es que... Los dos, muy parecidos. No sabría decir si yo pudiera...
3: Pueden ganar
0: los
3: dos.
0: No, yo creo que lo normal es que ganen los dos. Lo normal es que ganen los dos, porque se juegan ante dos equipos que no se juegan nada. Dos equipos con nombre,
2: sí,
0: no se juegan nada. Los dos equipos tienen que hacer sus deberes. El Almería no puede, como decía tú antes, intentar que el Almería tiene que ganar su partido.
2: Claro.
0: Por si... Yo creo que el Almería, yo creo que tiene que tomar el partido. Tenemos que ganar.
2: Sí.
0: Si conseguimos que... Si los otros pinchan, lo malo sería que los otros pinchen y nosotros no ganemos.
2: Claro,
0: y
2: eso sería ya...
0: Es lo mismo. Los deportes tienen que mirar por ganar, entonces. Yo veo los dos muy que lo van a ganar los dos.
3: Sí, yo pienso que van a ganar los dos, porque la Almería también, ya digo, que el tercer puesto de la clasificación, caso playoff, también es bastante importante.
2: Sí. Yo bueno. opino igual, ¿no? Yo creo que, como habéis dicho, tanto el Valladolid como el Sporting de Gijón no son... Son equipos que no se están jugando nada y que son de media tabla, y es verdad que este año no tienen mucho valor, ¿no? Como tal. Y es verdad que me refiero a lo que es el, ¿no? Los deportes en el fútbol. Entonces yo pienso que pueden ganar perfectamente tanto el Almería como el Depor. Eso sería que ya el Almería ya perdería, o sea, ya no tenemos oportunidad. Entonces confío en que el Valladolid gane al Depor. El problema es que la semana siguiente el Almería juega contra el Valladolid. Que eso yo recuerdo algún año que ha pasado, ¿eh? Algún año que un equipo que a lo mejor no se ha jugado nada, los dos últimos.
3: El año que ascendimos.
2: El del Alcorcón fue, ¿verdad? El Alcorcón le pasó.

0: pasó así.
1: Sí, pero
0: ahí no hizo perder. Eso está primado. Hizo ganar a otro.
1: Al final hay una cosa que tú no te juegas en cuanto a punto y otra cosa que tú estás primado. No hay nada, pero como jugó el Alcorcón contra nosotros, sí. Y a la semana siguiente nos dio el ascenso, nos dio la victoria. Sí. Ahí está muy claramente sin prueba, yo no tengo problema.
0: Sí, yo también lo opino.
1: Está primado. Entonces, una cosa que tú no te juegas nada en puntos ni nada en otro aspecto, a que tú no te juegues nada en puntos, pero por debajo cuerda me llevo un
0: tiro. Pero puede ser que esté, ¿eh? Puede ser que esté manipulado, ¿eh? Porque al final lo que dice, el Valladolid no se está jugando nada y juega contra los dos que van a subir.
2: ¡Victoria!
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2: 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Vamos a por Bayo, que tengo entendido que está ahí en Fanbox saltando ahí en los hinchables y tal. Vamos.
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2: José Antonio Bayo, ¿qué tal? Muy buenas.
6: Hola, Víctor, muy buenas tardes.
2: Alegrándome mucho de saludarte, sobre todo en viernes. Pinceladita de fútbol, quizás.
6: Bueno, pues tenemos que recordar que había dos equipos juveniles, que son los jugadores del futuro a nivel senior, de dos equipos que el año que viene van a estar en tercera federación. Uno, el Almería B, con su descenso de segunda federación este curso 25-26, y otro, el Atlético Pulpileño, que no logró disputarle el playoff de ascenso a segunda federación. En el caso del juvenil, se trata del B del Almería, que la última jornada se jugaba nada menos que el campeonato liguero de su grupo, Liga Nacional. Recordar que como es filial, el Almería B no puede subir, donde en División de Honor se encuentra ya su primera plantilla de esta edad. Perdió 1-0 el partido que le hubiera dado ese histórico liderato, que recordemos que no puede subir, pero nada, al final acaba en tercera posición, fuera de lo que hubiera sido un ascenso, porque solo subir en esta competición los dos primeros, así que Alendín Balompié, su último verdugo, y el Marbella son los equipos que militarán la próxima temporada en la máxima categoría. El Atlético Pulpileño lo intentó y necesitaba ganar para optar a esa plaza de ascenso, porque hay un par de filiales por ahí ocupando esas plazas de ascenso de Liga Autonómica a Liga Nacional Juvenil. Perdió 3-0 frente al Club Deportivo Mediterráneo, rival también directo, que es el que al final pues logra ascender. Así que se van a quedar pues los chavales o las generaciones que vengan de atrás y que el año que viene sean juveniles, sin esa posibilidad de estar, en el caso de los de Pulpí, una categoría por encima. Recordar que esta temporada en segunda federación, los dos místers, por un lado Alberto Lasarte y por otro José María Salmerón, ha echado mano de hasta 11 jugadores con ficha del juvenil, aunque alguno realmente es casi más del primer equipo que del juvenil, incluso del filial, caso de Pedro Fidel, pero así hemos tenido jugadores como Sergio Villegas, Antonio Morales, Diego Lorenzo, también Nacho Rubio, el propio Pedro Fidel, Iker Ekay, Abraham Lázaro, Álvaro Muñoz, que también ha llegado a jugar con la primera plantilla, y Parra, 11 futbolistas, y en el juvenil, el Atlético Pulpileño, hasta 4 de esos jugadores han sido llamados por el míster, ya sea en la primera etapa con Paco Jurado como en la segunda con Mikael Gafor, y se trata de Blas, de Ángel, Álvaro y Antonio Alarcón. Así que el año que viene a ver si pueden ser un poquito más los juveniles que jueguen en categoría senior.
2: Me gusta a mí el nombre de Blas. No sé, me recuerda siempre a la canción esa, en la fiesta de Blas. Bueno, ha sido lo de... ¿Dices, Bayo? ¿Decías?
6: Sí, sí, que es verdad. Bueno, algunos recordarán, sobre todo los pobres Blas del mundo estarán martirizados porque le preguntarán todo el rato que dónde está Epi, y alguien que se llame Epifanio le preguntarán que dónde está Blas, supongo, a los pobres.
2: Ya, y yo, pues, a mí me pasó que era una razón más la jarra que estás reventándole los tímpanos a la gente. Escucha, yo sé, lo que me pasa siempre, Bayo, yo no me acuerdo, siempre confundo Blas con Epi. No sé cuál de los dos es el de la cabeza de pepino o la de la cabeza de galleta, no sé cuál es de los dos.
6: Epi, yo creo que es el anaranjado.
2: Yo creo, pero ya estás como yo, ya estás como yo. Yo creo, yo también creo. Bueno, una cosa es creer,
7: otra. Andy Lucas.
2: Claro, igual que Andy Lucas. Ni puñetera idea de saber quién es. Ya, o sea, ni partiéndose la cabeza, la nariz en un quirófano, uno de los dos, me aprendo quién es Andy y quién es Lucas. Es una cosa tremenda.
6: Yo de Epi Blas me acuerdo por la vaga imitación que puedo hacer, ¿no? El anaranjado, el cara de galleta, pues tenía una voz un poquito más, como más suave, más rasgada, era, ¿qué pasa?
2: ¿Y el otro,
6: Y Epi era más nasal, o sea que, bueno, pues...
2: ¿Cómo era el otro? ¿Cómo era el otro? ¿Te sale también o no?
6: Blas era, hola, Epi. Algo así.
2: Vaya crack.
6: Recuerda, así que por eso lo diferencio, no es por otra cosa.
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2: Bueno, pues
1: se hace. Perdona, Bayo, hay ataque durísimo frontal contra todos nosotros por parte de Candy. Dice: Epi era el gordo y Blas el flaco. Madre mía, qué incultura, dice Candy. Nos ha dado ahí fuerte flojo, ¿eh?
2: No, es posible. Otro día hago la imitación del oso Yogi de Bubu, que en estos casos yo creo que ya no habría ningún tipo de polémica, desde luego. Bueno. Y bueno, pues decía, la información del Ejido, ¿no? Que se acerca ya por fin este domingo 24 de mayo, porque a las 11:30 tendrá lugar una nueva edición del Día de la Bicicleta en el núcleo principal del municipio. Es verdad que se hacen días de la bicicleta en el resto de los municipios, pero esta es, digamos, la más grande, la central, ¿no? Y bueno, pues tendrá lugar la concentración medio quita antes en la explanada que hay justo frente al Corte Inglés, que es el patrocinador y organizador de la prueba junto con el Instituto Municipal de Deportes. Las inscripciones son totalmente gratuitas y van a seguir abiertas no solo hoy viernes, mañana sábado, sino incluso el propio domingo, poco antes de la prueba, en el mismo centro comercial, que estará abierto. Así que los más rezagados, los que por las cosas del trabajo, de los niños, etcétera, pues no puedo apuntarlos a lo largo de esta jornada, digamos, laboral, pues sabe que el fin de semana puede absolutamente hacerlo. Es una inscripción totalmente gratuita, pero hay que llevar dos requisitos. Uno, por supuesto, la bicicleta, eso es fundamental.
1: ¿Y llega la bici al día de la bicicleta?
2: Sí, no vaya a ser que vaya. Vengo al día de la bicicleta y su bici, no lo sé. O sea, tienes que llevar bicicleta, fundamental, y también el casco, ¿eh? Sin casco, aunque tengas bicicleta, si no llevas casco no puedes. La seguridad ante todo. Al final habrá sorteos también de una bicicleta y otros regalos, así que todo el mundo, pues ya sabe, una prueba gratuita. Para el domingo no va a haber tanto viento como estos días, así que yo creo que todo perfecto.
1: Gracias, Baño.
2: Hasta mañana.
1: Adiós.
2: Muy buenas tardes y buen fin de semana.
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1: Vale, enseguida vamos a tener protagonistas, pero antes, Victoria.
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1: 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Tengo una pregunta, pero la vamos a hacer después, porque es que tengo... Mira, os voy a hacer la pregunta, y os la vais pensando. Os voy a preguntar de los equipos que se pueden meter en playoff. Málaga, Las Palmas, Burgos, Castellón, Eibar son los posibles rivales de la Almería, si es que la Almería juega playoff. Porque si el Almería, si el Deportivo de La Coruña jugara playoff, yo creo que la razón fundamental es porque no lo jugaría el Deportivo de La Coruña, con lo cual
4: el Almería.
1: No lo jugaría el Almería. Yo, si el Almería hace en directo, bueno, quiero decir, si el Deportivo no juega playoff es que la Almería sube. Por lo tanto, esos cinco que os he dicho, os voy a preguntar a la vuelta de esta entrevista cuál no queréis ver ni en pintura y cuál os parece el más fácil. Pero eso será después de la entrevista.
0: La entrevista del día.
1: Esta entrevista del día hubiera sido hacerla ayer. Yo no sé por qué no la hicimos ayer, porque ayer, yo creo que todavía estamos ahí con el subidón, pero ayer teníamos el subidón. Bueno, de hecho allí había gente que iba andando por el techo, ¿no? del exitazo de la segunda gala de los premios Levante de Marcador Almería Radio. Ya sabéis que hacemos cada año 6 galas y luego pues premiamos, nos llevamos a los premiados de cada gala a una gran gala final en la Almería, que eso será ya después del verano, para elegir a los mejores deportistas de cada gala. Pero bueno, allí pues estuvimos entregando premios en carboneras, en un auditorio, salón de actos de la Casa de la Música. La gente, claro, dirá, eso siempre se dice que está lleno. No, no, no es que estaba lleno. Es que estaba lleno los pasillos de circundantes de gente que entregando premios sobre el deporte de carboneras, de garrucha, de vera, de pulpí, de antas, alguno más, alguno de sorbas, en fin, y con el apoyo de la Diputación Provincial de Almería, que es nuestro gran sostén para estas galas, y de Mercedes Saberes. El anfitrión era el alcalde de Carboneras, íntimo amigo de Victoria Cobian, Salvador Hernández. ¿Qué tal, Salva? Muy buenas, alcalde.
4: Un placer estar con vosotros y escucharos.
1: Está aquí Victoria Cobian, que le gusta mucho entrevistarte, pues está aquí.
4: Sí, eso está muy bien.
1: Bueno, no sé si esa se ríe, Victoria, no sé. No sé si compartes, creo que sí, que compartes conmigo, exitazo de gala, ¿no?
4: Totalmente de acuerdo, no solo lleno, estaba a rebosar, como bien dicen, los pasillos llenos, en la cara de satisfacción de los más pequeños, de los padres, de los abuelos. La verdad es que fue una gala muy bonita. Y el que decíamos que era un pollino se ha convertido en un corcel. En su segundo año hemos aprendido mucho del primero y la organización, la verdad es que hay que felicitaros a todos porque la gala fue atractiva, fue ágil, fue entretenida. Tuvimos oportunidad de escuchar a la diputada, tuvimos oportunidad de ver todos estos pueblos levantinos, todos los pueblos hermanos, a los mejores deportistas de base principalmente, y la verdad que fue una gala muy emotiva. Y lo más importante, pusimos en valor no solamente la importancia del deporte, sino la importancia del deporte en las edades tempranas. Todos esos niños viendo todos los premiados, viendo otros estilos deportivos, no me sale la palabra ahora, otras modalidades deportivas, viendo que lo importante es hacer deporte y viendo que lo importante del sacrificio, del trabajo en equipo, y ver esa presentación por tu parte y por Reche, que fue una gala, la verdad que fue muy atractiva, estuvimos muy entretenidos, la tuvimos llena, y los abuelos en estos días, desde la gala del miércoles, pues son varios los abuelos, los padres que nos han felicitado, y la verdad es que nos llena de orgullo y de satisfacción, pues disfrutar de esta segunda gala, que sin lugar a dudas, pues yo creo que ya se ha convertido en un referente, no solamente en Carrera, sino en todo el Levante almeriense. Algún pueblo que no pudo participar esta misma mañana, pues ya me han dicho que están dispuestos que el año que viene incorporarse y formar parte de esta gran fiesta del deporte que hemos tenido oportunidad de disfrutar por segundo año consecutivo en el bendito pueblo de Carrera.
1: Eso está, estoy completamente de acuerdo con todo lo que ha dicho. Una preguntilla, digo, pues no, porque no sé, ya saben las entrevistas estas, que todas las preguntas son fáciles, o sea, al final se acaban un poco siendo un poco tediosas. Sí. ¿Quién estuvo mejor, Reche o yo?
4: Pues la verdad es que los dos los tengo muy bien, soy muy compatible, y la verdad es que a ti, la verdad que tú eres un maestro del arte escénica en lo alto del escenario, pero Reche aporta una frescura, una simpatía.
1: La edad también, claro, yo
4: sí,
1: lo entiendo.
4: Sí, la verdad es que trabajéis muy bien en equipo, y la verdad es que Reche, desde la primera vez, ya lo dije el otro día, desde que lo vi en Pedro Cervantes, tiene madera de locutor, de ser una persona que muy atractiva con el micrófono en la mano. Y tú, la verdad, pues, ¿qué te voy a decir a ti ya? Que lo sepas, pues eres pues de los que hoy por hoy, no solamente en la capital de la provincia, sino en todo el resto de la provincia, para la redundancia, pues tu voz es inconfundible.
1: Sí, eso sí. Te veo un poco queda bien, ¿eh? No me has respondido del todo, has estado ahí queriendo quedar bien con todo el mundo, pero bueno, comprensible.
4: Hombre, el conocimiento a todos los niveles de usted, pues Reche está empezando y tiene mucho que aprender, pero tablas tiene. Mimbre para ser un gran profesional de la onda, ese ha hecho un gran fichaje.
1: Bueno, yo creo, ya hablando en serio, que esta labor es importante, alguien la tiene que hacer, porque al final, pues a ver, cuando le damos un premio, pues yo que sé, algún deportista más o menos famoso, más o menos reconocido, que ha recibido ya antes otros premios, pues está muy bien, pero es que en estas galas también se le da premios muchas veces a gente absolutamente anónima, gente de la que nadie se acuerda, gente que lleva no años, décadas trabajando para que haya deporte en sus pueblos, y yo creo que a esa gente también hay que reconocérselo, ¿eh?
4: Totalmente de acuerdo, porque al fin y al cabo todos tenemos nuestro garzoncito, y en el deporte base y en muchas modalidades deportivas pues hay personas como monitores, entrenadores, directivos, que están entregados en cuerpo y alma a esos jóvenes, y en muchas ocasiones, en la mayoría, no se pone en valor la centenares, miles de horas que le dedican a otras personas, a otro equipo de personas, a esos niños con esa cara de felicidad. Y es importante que galas como la de otro día que tuvimos oportunidad de disfrutar con el marcador se desarrolle y sigan adelante y se sigan celebrando, no una, sino muchas, las galas del Levante, las otras galas de las otras zonas de Almería y esa gran gala provincial que tendremos seguramente, que disfrutaremos seguramente en el trazo Cervantes, en algún centro céntrico lugar de la ciudad de Almería, pero yo creo que es importantísimo, vuelvo a insistir, estas galas ponen en valor ese deporte base, esos niños que disfrutan, y la verdad es que las caras de felicidad, cómo disfrutaron, tuvimos ahí también a Martina Oliver, a gran Martina Oliver, que muchos mayores pues disfrutaron con él en tanto en la Vuelta a España como en el Tour de Francia, y el deporte al fin y al cabo, pues ponerlo en valor, y hacer deporte, practicar deporte, relacionarse con los amigos, con los compañeros, todo eso es importante, por eso hay que agradecer esta gala y el trabajo que hace el equipo de marcador.
1: Querido alcalde, nos veremos, como se suele decir, si no nos vemos en la gala provincial, que sea por tu culpa, que se suele decir esas cosas, ¿no? Que muchísimas gracias, que estuvimos súper a gusto, que estuvo todo magníficamente preparado, el catering soberbio, además el escenario, como ahora ya hace buen tiempo, encima al aire libre para luego echar un rato de convivencia. Eso, creo que salió todo perfecto, así que muchísimas gracias por la colaboración y que sean muchas más galas del Levante en Carboneras. Un abrazo muy fuerte, amigo.
4: Muchas gracias a vosotros.
1: Un abrazo fuerte, claro que sí. Bueno, pues ha sido nuestra entrevista del día, que la teníamos pendiente. 4 y 5 de la tarde. Escucha esto. Mira, Hugo, escucha esto.
5: ¡Qué sed tengo! ¡Ah, pero qué sed! ¡Qué sed tengo!
6: Pi, si tienes tanta sed, ¿por qué no te levantas y coges un vaso de agua?
5: Es que también estoy muy cansado. Estoy muy cansado, pero más que cansado, lo que tengo es sed. La verdad es que tengo mucha sed. ¿Pero qué sed tengo?
1: Magníficos, ¿eh? Magníficos, Epi y Blas. Este vídeo tampoco nos desvela exactamente quién era el de la cara de Pepino y quién era el de...
7: Estamos entre Magneto de Vuela Vuela y Epi y Blas, estamos un remember.
1: Es la tribu de los 80, claro que sí. ¿Ibas a decir algo, Victoria, que te veo ahí lanzada?
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8: 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Epi era el naranja.
1: Eso ya lo podemos dar por sentenciado.
8: Eso lo podemos dar por sentenciado.
1: Estamos aquí horas y horas y a veces no me escribe nadie. Y es que poner Epi Blas y me han escrito 10 de golpe, de verdad. Por favor, valorar un poquito más mi trabajo, por el amor de Dios. Lidia.
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1: A ver, Ronda, que yo sé que tú ya, que tienes ya unos años y tal, pero ¿te acuerdas de la pregunta que he hecho hace 10 minutos?
9: Sí. Me ha costado pensarlo, pero...
1: Recuerdo, ¿no?
9: Luego lo he recordado.
1: Pero lo mismo Juan Elías, que viene el hombre aquí ya partiendo la pana, aunque no se acuerde cómo se llama el examen con el que se va a jugar su vida.
10: Mira qué apunte me estoy haciendo.
9: Se está haciendo
10: me he hecho un chuletario que ahora os vaya a enterar.
1: Pero nosotros vamos ensayando para la EBAU, ¿no?
10: No, esto es para ahora, para decir.
9: Nosotros vamos pecho descubierto.
1: Ronda.
9: Pues para mí el más peligroso, viendo el partido del otro día en Las Palmas. Y el más asequible, y que me gustaría que nos tocara, si nos toca la primera, el Burgo.
11: También.
1: O sea, el que ve más flojo el Burgo, baja un poco el volumen, que creo que se nos está metiendo el aire acondicionado o algo, porque hay un zumbido aquí.
10: Pero...
1: Para ti, el fácil... Burgos, el difícil, Las Palmas. O Málaga, ¿qué has dicho?
9: Las Palmas.
1: Vale. Hugo.
7: Para mí el fácil, Burgos. Es un equipo que la verdad es que te hace los partidos muy, muy sufridos, muy feos, muy, muy como no le gusta a la Almería, pero yo creo que es fácil porque el Burgos nadie pensaba que estar tú aquí iba a estar ahí. Y es difícil para mí, Las Palmas un poquito, pero yo veo difícil, yo creo que en play-off sube el Málaga por varias cosas. Primero, porque tiene el mejor entrenador de los que se van a meter en play-off. Ahora no me acuerdo del nombre, pero para
1: el Málaga.
7: Sí, para mí es un pedazo de entrenador. No me, me estaba acordando de Ardigo, no lo voy a acordar. No me sale el nombre, pero es un pedazo de entrenador.
1: Juan Funes.
7: Juan Funes. Viene desde las bases del Málaga, está con el malagueño en bastantes años, ha hecho un trabajazo en el filial del Málaga y tiene a todos los jugadores que, la mayoría de jugadores que ha tenido, han trabajado ya con él durante años y los tiene enchufadísimos, aparte de que el Málaga es un equipo con una cantera muy potente y estos jugadores hoy son conocidos, son buenos, pero van a ser en el futuro bastante mejor, que tienen mucho que dar y tienen mucho margen, no margen de mejora, que son muy buenos para lo poco conocidos que son. Entonces yo en Málaga, ya digo, a mí Funes me encanta, tanto como habla en las ruedas de prensa, cosa que a Rubi le pegan 35 millones de vueltas, y luego como plantea los partidos, es un tío que es autocrítico y que va por los partidos. Ha perdido incluso partidos y se lo ha reconocido él por ir ganando y buscar el siguiente gol o por ir a empate y buscar el gol ante equipos como el Almería y luego le han empatado y tal, pero o ha perdido, pero para mí es un pedazo de entrenador.
1: Y para Juan Elías,
10: voy con mi teoría. A ver, lo primero, ha dicho dos preguntas, creo.
1: Se podría poner hasta una cabecera. ¿Sí? La teoría de Juan Elías.
10: No, tampoco pensáis que yo. A ver, pero ha hecho dos preguntas, porque la primera ha dicho que cuatro equipos crees que van a estar en el playoff también.
1: ¿Dicho eso? No me acuerdo.
10: Yo para mí que has dicho eso también.
1: No pasa nada, soy mayor y...
10: Y has dicho que de eso, ¿cuál era el más fuerte y cuál es el más débil? Pues mira, ahora mismo no está nada todavía porque puede pasar de todo. Porque el Eibar ahora mismo está el octavo, pero tiene 64 puntos, está a dos puntos del playoff. Y por ejemplo al Eibar le queda contra el Córdoba y contra el Castellón. Entonces el Eibar lo tiene bastante complicado. O sea que yo creo que no vaya a subir, pero el Castellón juega contra el Eibar. O sea que puede haber una sorpresa. O sea que puede pasar de todo, lo que sí creo. Entendiendo que el Almería no... Bueno, yo pienso que si el Almería sube a... si sube de directamente, yo creo que el Depor podría ganar perfectamente el playoff. O sea que ahí no había ya problema. Si en el caso del Almería, bueno, el Málaga tiene todavía que jugar contra el Racing, que el Racing ya está salvado, así que no sabemos qué puede pasar. Y luego el Málaga juega contra el Zaragoza. Así que yo creo que el Málaga sí tiene posibilidad, porque contra el Zaragoza podría ganar y ya tendría ahí 72 puntos. Es que el Málaga lo tiene bastante sencillo de entrar en el playoff. Y luego Las Palmas, lo mismo. Bueno, es que Las Palmas juega también contra el Zaragoza. El Zaragoza, estamos hablando que si ganara estos dos partidos y sus compañeros no hicieran nada, como han hecho todas estas jornadas anteriores, porque es que estamos hablando de que el Cádiz está salvado, pero es que podría no estarlo. Porque es que perfectamente, si no gana los dos partidos, como lleva haciendo durante toda esta semana, ahora mismo si el Zaragoza se pusiera las pilas y ganara contra el Málaga o contra Las Palmas, que lo veo muy complicado, podría quedarse en segunda división. Pero eso ya sería soñar. Yo creo que, ya te digo, el Almería, el Málaga, Las Palmas y entre el Castellón y Burgos, que están en empate... Hombre, el Burgos tiene que jugar contra la Cultural Leonesa, que está en el 21. Entonces yo creo que tiene más papeleta... del Burgos, podría ganar la Cultu perfectamente, así que yo creo que sí puede ser que gane, que es entre el Burgos y el Castellón, ¿no? Y como tú has dicho antes, el Burgos, para mí creo que de eso sería el más flojito, aunque hay que decir que la Almería no ganó en Burgos el otro día, que para nosotros fue también un fracaso. Así que hay que tener mucho cuidado, pero si vamos con el pensamiento de que el Almería se queda tercera, jugarían aquí. Y sabemos que normalmente cuando el Almería juega en Almería...
9: en los dos campos.
10: Sí, pero en la vuelta en Almería, que es lo importante.
9: Ahí está.
10: que lo importante es la vuelta. Entonces, lo importante es que se lo jugarían todo en nuestra casa, que es Almería. Que
7: yo, por ejemplo, del tema, el tema de la doble, de lo de la vuelta en casa, antiguamente cuando el gol este doble, famoso gol que había antes del COVID, doble,
9: era más...
7: el jugar en casa el segundo partido era mejor.
1: Pero en caso de empate ahora tienes...
10: Ahora subimos nosotros, sí, que es lo bueno.
7: Pero de empate, bueno, en caso de empate sí. Pero que yo creo, el año pasado, yo casi que preferiría jugar el primer partido en casa, porque tú en casa te puedes ir con un resultado. Te vas 1-0, ya está el otro equipo, ya tiene que ir a por el partido y tal.
10: Pero te
7: vas
10: 2-0, confiar,
7: pero te vas 2-0 y tal, y pero en tu casa te pasa como el año pasado. Yo creo que a mí me gustaría más jugar el segundo partido en esta eliminatoria. Me refiero que ya no es tan predominante como antes, sí, es verdad, pero que el empate en caso de empate a goles, pero te vale, o sea, juega el segundo fuera o se juega el segundo en casa.
1: No, pero lo de jugar en casa fuera sí, pero lo del empate es que es súper importante. Sí, es que tú puedes ir a empatar la eliminatoria.
7: Pero que el Almería, si se queda tercero, si jugar el segundo partido en fuera, el empate va a ser igual que jugando el segundo partido en casa, que me refiero. Sí. Que jugar el segundo en casa ya no es tan importante por aquello de los goles dobles.
1: Es por lo del empate, que es más importante.
10: No por puntuación, pero ¿cuál creéis que es más fuerte? ¿El Eibar o el Andorra? Ahora mismo.
7: La que le haga daño a la Almería, la Andorra, sin duda.
10: Que le haga daño
7: a la Almería, que le vaya a hacer daño.
10: No, si el Andorra no puede entrar en frío. Pero me quiero referir que si el Andorra es más complicado,
7: sí,
10: entonces ahí sí tendría más papeleta entonces de quedarse el Castellón dentro. Porque el Burgos juega contra el Andorra y el Castellón juega contra el Eibar.
7: ¿Hay cuántos equipos han metido que se puedan meter?
9: Ahora mismo se pueden meter hasta
10: el octavo, porque el Córdoba tiene 60.
9: No, Córdoba ya.
7: Lo tiene hasta jodido. El Eibar, ¿no? Y el Eibar tiene...
10: El Eibar tiene 64.
1: El Eibar es el último.
7: El Eibar lo tiene complicado.
10: Pero hay que tener cuidado, porque es que el Eibar es el que más complicado lo tiene, porque juega con dos de principio de lista, que es Córdoba y Castellón.
7: Por eso digo, es el que lo tiene más complicado y el que tiene menos puntos.
1: ¡Victoria! Sí. Sí. La pregunta favorita de Victoria.
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1: 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La pregunta y las respuestas. Victoria.
3: ¿Crees que es un partido trampa el del Molinón para la Unión Deportiva Almería? Respuestas. Eduardo.
1: Reconozco al Community que ha hecho esa pregunta, lo reconozco.
3: Eduardo Peláez dice que no es un partido para meter presión al Depor que se ponga nervioso. Yo creo que es un partido. No, ¿eh? Coma.
1: ¿No es un partido?
3: No, es un partido. No sé. Juan F. Moya dice...
9: Una partida de bolo no.
3: Juan F. Moya dice que sí, pero no estamos para trampas, hay que ganar sí o sí, o perdemos la valiosa tercera plaza, que también es importante por factor campo, y si empatas, porque el ascenso directo hay poco que hacer, aunque aún queda algunas cábalas, pero remotas. Iván Hernández dice que de esta Almería se lo espera todo, puede ganar o perder, pero los equipos del norte nunca se le han dado bien a Rubi. Antonio Aguirre, ya no hay trampas, hay que ganar este y el próximo, y a esperar que pierda el Depor. J. Mario Pérez dice que ya no se puede ni perder ni empatar, hay que ganar, así que da igual quién sea el rival. Quedan dos finales y como tal hay que salir a jugarlas, ganarlas y esperar la carambola.
1: Muy bien, pues han sido las respuestas de nuestra pregunta del Marcanauta. Y ya que estás en el legítimo uso de la palabra...
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1: Muy bien, pues vamos a hacer la tarea. 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Así que, ya sabéis que es del último partido, el Unión Deportiva Almería Las Palmas. ¿Cuál fue el mejor para ti, Ronda?
9: Para mí, porque sobre todo no dejaba salir con claridad a Las Palmas, Miguel de la Fuente. Fue quitarlo y Las Palmas jugó como le dio la gana.
1: Vale, te apuntamos Miguel de la Fuente. Para Hugo,
13: Miguel de la Fuente sin duda.
1: Miguel de la Fuente sin duda. Y para Juan Elías,
10: igual no voy a romper aquí hoy Miguel de la Fuente.
1: Ojo, que se ha dado un vuelco en la clasificación. Venía con 2 votos Miguel de la Fuente, los mismos votos que Desierto, Horta y Embarba. Llevaba 1 voto a la afición, pero arriba llevaba 4 votos. Los 2 que tenía de la Fuente más 3 son 5. 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Porrita del Piojo, la porra de Marcador Almería Radio. 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Así que el resultado para el partido del domingo, Sporting Unión Deportiva Almería, 6:30, 5:30, la sintonía de Marcador en Juego de Marcador Radio Almería. Para Hugo, ¿cuál sería ese resultado?
14: 1-1.
1: 1-1, ha dicho Hugo, después de un profundo suspiro que no sabemos muy bien cómo interpretar, pero bueno, ahí ha quedado. Para Eduardo Ronda,
9: iba a dar
1: sin suspiro ni nada.
9: Iba a darlo, pero bueno, ya que estamos aquí, que vea Juan Díaz, que no somos, pero vamos a el 1-2.
10: Ole.
1: Ronda 1-2, Juan Elías.
10: Juan Elías, ¿qué dice Juan Elías? Pues eso. Almería, o sea, Sporting Almería. Venga, 1-2, 3 sería demasiado.
1: No sé.
10: ¿Qué opinamos? No sé, yo creo que...
1: ¿Que dar tú el voto con un referéndum popular?
10: Yo qué sé.
1: ¿Tú
10: que...
1: yo?
10: Venga, voy a decir por cambiar, 1-3, venga.
1: 1-3.
10: A ver lo que pasa.
1: Claro que sí, hombre, hay que ser valiente en esta vida. Bueno, que hay que ir yéndose, que tenemos muchas cosas en el bloque final. Pero antes, Victoria.
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1: ¡Que nos vamos! Eduardo Ronda, muchas gracias como siempre.
9: Muchas gracias como siempre a vosotros. Y espero la semana que viene por lo menos seguir otra con la esperanza. Y que Juan Elías vea que no somos tan trágicos.
1: Con la esperanza, bueno, Macarena.
10: Vamos a ver.
1: Juan Elías, muchas gracias como siempre.
10: A ti, Víctor, por invitarme. Oye, lo de la esperanza Macarena es más de mi programa, ¿eh?
1: Ya lo sé. Pero bueno, por eso lo he dicho.
10: Oye, ya que lo digo, que nos escuchen en el jueves.
1: Eso digo yo. Venga, haz promoción, haz una promo de tu programa.
10: Pues nada, que llevamos ya 2 temporadas y seguimos aquí todavía, que nos quedan unas cuantas semanillas hasta que nos diga el jefe que está aquí. Así que pues nada, que Y la verdad que tenemos a la mejor también en los mandos, que es Lidia, que está aquí también. Así que nada, que nos escuchéis tras el paso media horita. No es mucho.
1: ¿Cuándo es?
10: Los jueves.
1: Los jueves. Y por cierto, ¿hasta cuándo dura el programa Cofrades? Que diga yo, yo no tengo ni idea. Vosotros, cuando ya no tengáis más rollo que contar.
10: Pues sí, no, rollo no, hombre. No digas rollo que...
1: Cariñosamente.
10: Pues mira, que sepas que tenemos... Como por no parar, en realidad podíamos no parar nunca, porque es que tenemos demasiadas noticias y demasiadas procesiones durante toda la durante todo el año.
1: Pues no paramos. Hugo, suerte para mañana.
7: Muchas gracias.
1: Estaremos contigo.
7: Vamos,
1: y nos vemos el domingo.
7: Vamos por ello.
1: 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Adiós, Victoria, ¿eh?
8: Hasta luego.
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0: lamentable episodio de flacidez microfónica de José Fernández, propia de su edad ya también, por cierto, las cosas como son. ¡Arrancamos y así! ¡Pasarela, gilipo! José Fernández, ¿qué tal? Muy buenas.
1: Buenas tardes. No, por hacerlo así en un tono decaído.
0: La vida.
1: Pero la culpa no es mía, la culpa es del... Esto es lamentable.
0: Es que la peana también es importante, la peana.
1: Sí, sí, sí. Bien. Bueno, querido, buenas tardes.
0: Hola, ¿qué tal? Buenas
1: Hola,
0: tardes.
1: ¿Qué tal? Buenas tardes, Víctor. Buenas tardes, Montaño. Buenas tardes, señoras y señores.
0: Flácidos de España. Buenas tardes.
1: Flácidos Domingo. Bueno, último programa de esta campaña y naturalmente tenemos un especial de grandes momentos de nuestra candidata favorita, Marichus Montero Sobaquillo-Veloz.
0: Cuidado, va a ver si
1: Lady Ventarique.
0: A ver si hay algún accidente laboral aquí.
1: Cuidado, hablaremos de los accidentes laborales de Marichus. Pero eso será más adelante, porque hoy vamos a empezar con otra de esas cosas, esas circunstancias que tanto nos gustan en este espacio. Es la comprobación de la permanente...
0: ¿En qué espacio? ¿Desde el que se ve la Garruico? No, por favor, no me pongas esos centros en el punto de
1: realidad. ¿Qué sería de nosotros? Si, tenemos que estar muy agradecidos a lo mucho que ha hecho por nosotros durante esta maravillosa campaña, Marichus. Desde el espacio.
0: Uy, el algarrobico allí.
1: El algarrobico al final. Bueno, insisto, vamos a empezar con otra de las circunstancias que tanto nos gustan en este programa, que es la comprobación de esa permanente doble vara de medir de la izquierda española y el papel amplificador que juega en ello buena parte de la prensa. Supongo que todos ustedes recuerdan este momento. Buenos Aires, 7 de septiembre de 2013. La entonces alcaldesa de Madrid, Ana Botella, durante la presentación de la candidatura de la capital de España a los Juegos Olímpicos de 2020.
2: Madrid is fun. The Olympic Games are not only a celebration of sport.
0: ¿Cómo?
2: They are also a celebration of life.
0: ¿Puedes repetir?
2: And I assure you, no one celebrates life like Spanish people do.
0: Por favor.
2: There is nothing quite like a relaxing cup of café con leche in Plaza Mayor.
1: Bueno.
0: Relaxing
2: cup. Quain romantic relaxing dinner.
0: Bueno, relaxing cup. ¿Te imaginas a María Jesús Montero diciendo relaxing cup?
1: Relaxing cup. La que era entonces mujer del presidente del gobierno.
0: Ah, ya no lo es.
1: Lo sigue siendo.
0: Pero qué susto me ha dado, por favor.
1: Bueno, antes lo era, lo sigue siendo ahora. José María Aznar defendía de esta manera tan vibrante, tan international, a Madrid como sede de unas Olimpiadas que finalmente se celebraron en Tokio. Recuerden el posterior inmenso cachondeo que recibió la señora Botella, que si cateta, que si paleta, que si valle inglés, que si la derecha no lee, que si todo eso. Bueno, esto fue hace ya, pues fíjate si hace años, pero esto que vamos a ir ahora es de hace unos días. La ministra de Sanidad, Mónica García, médica y madre, MEMA, durante el show que este gobierno ha montado en Canarias con el barco del antivirus. Le pregunto a una periodista inglesa y MEMA responde en inglés o casi.
3: After they come off the boat and right here as they're assessed.
0: Está la inglesa.
4: ¿Cómo que sí? No,
5: sí, llegaremos a una evaluación, más que seguir a Galona, pero que en principio no hay nada para cambiar.
4: We will expect all the scenarios. We are prepared to respond to all the scenarios, to all the cases, and if the cases appears, we will make all the protocol and assess all the people, no? But I think that we have to ensure that all the protocols will be assessed in all the countries to monitoring all the persons, all the people.
0: Shakespeare ha tenido un retortijón en su tumba.
1: Where are all those who laughed at Ana Botella? ¿Dónde están todos los que se reían de Ana Botella? En fin, como siempre decimos, no es el qué, es el quién. Por cierto, ¿tú te imaginas la que estaría liada ahora mismo si hubieran pillado a Ana Botella haciendo chanchullos y negocios personales en Moncloa aprovechándose de ser la mujer del presidente? ¿Te imaginas que José María Aznar hubiera tenido un hermano escondido en Moncloa para no pagar impuestos?
0: Rodea al Congreso.
1: Bueno, pues esto es lo que hay. Esto es lo que hay, la doble vara de medir. Bueno, y por eso vamos a cambiar de asunto y vamos a ocuparnos del futuro de otro de los grandes amigos de este espacio, el concejal de Podemos en el Ayuntamiento de Almería, Alejandro Lorenzo, más conocido en los ambientes como...
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1: Ya saben.
0: Ya sabes dónde cené el viernes.
1: Sí, lo sé. Lo
0: sabes.
1: Lo sé, lo
0: sé. Sabes que fuiste aludido.
1: Lo sabe Media Almería.
0: Sí.
1: Ya saben que en Pasarela Gilipoll y en Media Almería se conoce a este concejal como señor Putillas.
0: No sé por qué.
1: Desde el día que tuvo la ocurrencia de preguntar a sus seguidores de Twitter si él tenía cara de violar quinceañeras y contratar
0: eso.
1: Putillas.
0: Era eso, vale.
1: Obteniendo un amplio y sincero caudal de respuesta. Bien, pues el concejal Podemoide, que vive instalado en su cuenta de Twitter con una media de 15 deposiciones diarias, tiene un futuro político negro. Bueno, digo negro en su acepción cromática, que no racial. Aviso para los ofendiditos de guardia que nos escuchan.
0: ¿Qué viene este ahora?
1: La cosa pinta mal para los de Podemos en esta campaña, que tienen unas encuestas francamente muy malas, pero que se pasan el día peleándose entre ellos, entre ellas y entre ellas, que si los de Adelante, que si los de Por Andalucía, que si los de Sumar,
0: curioso
1: que
0: el
1: si
0: caso,
1: los de Restar...
0: Perdóname, el curioso el caso del gordito de Adelante Andalucía, que no me acuerdo nunca, pero todo...
1: El de los tenis.
0: Cuando digo el gordito, todo el mundo sabe a quién me refiero.
1: Ya estás... criminalizando
0: no, perdón,
1: la obesidad.
0: No quiero caer en la gordofobia, perdón.
1: Ya estamos.
0: Todo el mundo, ¡ay, qué simpático, qué activo! Fue
1: activo.
0: El mejor del debate. Y dijo sus pantalones que hubo 2.000 mujeres con cáncer que no se atendieron en el caso de los cribados. Mira usted, gordito, gordito feliz. Hubo 2.000 personas, 2.000 mujeres cuyo análisis era no concluyente y no se lo comunicaron. De ellas, menos de la mitad tenían cáncer. ¡Que no te enteras, gordito!
1: Yo creo que no le hicieron caso. Es decir, él podía haber dado la receta del pollo al chilindrón, que
0: claro.
1: No es... Bueno, que, digo, que fíjate cómo estará la cosa en esta campaña, que ni siquiera Davilico el Moñas, nuestro gran amigo, ha subido fotos falsas de basura en las calles de Almería,
0: sí, dice,
1: diciendo
0: sí.
1: Que la alcaldesa no limpia, como suele hacer en las campañas electorales. Lo que sí hace Davilico el Moñas es sobarle el lomo al Putillas. Y, en fin... Putillas ha proclamado últimamente en su cuenta de Twitter que a la militancia de Podemos, de calle o tuitera, puede ser, ¿de qué eres militante? Yo soy militante de calle. Pues yo soy militante tuitero. ¿Eh? Pues estoy todo el día con un teléfono en la mano y la otra en lo que viene siendo la zona escrotal y así pasó.
0: Hola, vale, buenas noches.
1: Y así pasó.
0: Buenas tardes.
1: Bueno, y dice Putillas que a la militancia de Podemos, de calle o tuitera, se la respeta. Y responde con entusiasmo Davilico. ¡Ánimo, Alejandro! Estás dando todo por el todo y dejando el pabellón por todo lo alto. El pabellón psiquiátrico, le responde Iván Clip desde su cuenta. Y es que el Putillas parece que no está muy bien de la cabeza. Fíjate esto que escribió el otro día en su cuenta de Twitter. Pitar el himno no ofende a nadie y es libertad de expresión.
0: Claro.
1: Y responde Iván Clip. Dice el Putillas que pitar el himno de España es libertad de expresión, pero que llamarle a él Putillas es acoso. No es más imbécil porque para entrenar
0: Oye,
1: hay que levantarse temprano.
0: ¿Y el manifiesto ese de protesta que hizo?
1: ¡Claro! Pero... ¡Claro, claro! Y remata Nico Zapata. Supongo que también será libertad de expresión decir que el Putillas es gilipollas. Hombre, aplicando el criterio Putillas, desde luego que sí. Pero no conviene olvidar que quien tanto apoya la libertad de expresión es capaz luego, nos referimos al señor Putillas, de hacer que su partido, es decir, Podemos, excrete una declaración institucional exigiendo medidas contra los que le llaman putillas. O dice,
0: ¿contra todos?
1: Contra todos,
0: es imposible eso.
1: O contra los que dicen que se pasa un día, que se pasa el día con una mano en el Twitter y otra en la zona inguinal, vamos a decirlo así, y que es un gandul porque no va a los actos del ayuntamiento del que forma parte. Esto no es hacer una opinión, es simplemente hacer un relato descriptivo de su actividad.
0: ¿Pero a dónde ha ido ese documento?
1: Pues al mismo sitio que los contenidos, supongo que a la alcantarilla.
0: A la zona escrotal ha ido.
1: Hombre, no sé, digamos que ha ido al sumidero.
0: Que hace ya meses que hizo eso y no...
1: No hemos tenido...
0: ¿No hemos tenido repercusión?
1: No.
0: ¡Putillas! A ver qué está pasando, señor Putillas, a ver qué está pasando aquí.
1: No sé, los servicios jurídicos de Podemos... Están...
0: Me manda Raúl recuerdos para ti, ¿eh?
1: Yo se los devuelvo.
0: Sí.
1: Es que mucho presumir de tolerantes y libertarios, pero luego actúan... Con la misma mecánica que actuaban los censores de películas durante el franquismo. Ellas y ellos son así. Pero como Pasarela Gilipoll es un espacio radiofónico que
0: ¿quién lo acabe?
1: Está situado ya en el umbral de la filantropía.
0: Se ha hecho el cacharro. ¿Te has escuchado esa frase? Y ahí me está... Está con la lengua como...
1: Como Glefi Brobley. Pues le hemos
0: en el umbral de la filantropía.
1: Es muy bonito esto. Bueno, pues le hemos pedido a nuestro amigo Raúl, el nieto de Matías, el que también te da de cenar,
0: sí,
1: que le dé también buenos consejos, no solo que te dé
0: mero a la vinagreta. Mero a la vinagreta.
1: Un saludo a los autores originales de la receta del mero a la vinagreta.
0: Ellos estaban pasando el hilo.
1: Le hemos pedido a nuestro amigo Raúl, el nieto de Matías, que le dé buenos consejos al Putillas en previsión de su futuro.
7: Putillas, ¿qué te pasa, tío? Te veo muy apagado últimamente. Con lo que te gusta de hablar, macho, en el ayuntamiento, envalentonarte tus cojones. Desde que el nieto Matías te hizo famoso, te has venido abajo, macho. Te has venido abajo, Putillas, te has venido abajo. Anímate, hombre, anímate, Putillas, anímate. Que los dos haremos un buen equipo. Que te lo digo yo, lo dice Nieto Matías, los dos haremos un buen equipo, Putillas.
0: Lo veo.
7: Que tú tienes futuro aquí, Putillas, que te lo digo yo, tú tienes futuro aquí.
0: Sí.
7: Así que, Putillas, anímate, Putillas, que te veo muy, muy decaído con los malentonamientos que tenías en el ayuntamiento. Ya no te veo tan activo en Twitter ni nada, ya no
0: cuesta
7: furmoneda las tuyas ni nada. Está últimamente como apagadillo.
0: Eres tú, Montaño.
1: En fin,
0: ¿quién habla ahí?
1: Raúl lo ha expresado, no es que tenía, mientras grababa, yo creo que tenía puesta la televisión a un volumen como para que se oyera en toda la plaza de la catedral. Claro. Creo que el obispo estaba diciendo que bajen el volumen ya.
0: El obispo estaba echando la cita.
1: Raúl lo ha expresado a su modo, pero en este espacio la Gilipop Band también lo hace al suyo.

0: selfie con el putillo. Se llama ese tema, ¿eh?
1: Sentadico en una silla, un futuro cojonudo.
0: Lo veo yo, este tema.
1: Lo veo.
0: Chiringuito, mojito, lo el veo. Mar de fondo y un selfie con el putillo.
1: O quizá, ¿qué te digo yo? Un ron pálido de Motril, que me han...
0: ¡Ay, que te gusta hablar!
1: Todo, todo. No, no, a mí me gusta hablar, pero a ti te gusta trasegar.
0: Trasegar.
1: Que todo hay que decirlo.
0: Por cierto, espero ir este verano a tomarme unos combinados ahí en la falda de la montaña de San José.
1: Bien, bien.
0: Mientras pongo los cacharros en remojo.
1: Bien, que es innecesaria la descripción.
0: ¿Los cacharros?
1: Bien. ¿Qué digo que el putilla es que es... El hombre se ofende muy rápido por todo. No es como nosotros.
0: No.
1: Por ejemplo, a nosotros nos ponen a parir todas las semanas y la verdad es que lo llevamos con una admirable indiferencia.
0: Pero es porque con cariño.
1: Bueno, pero tú un poco menos, ¿eh?
0: ¿Yo menos?
1: Mira, un tal... Sí, un tal Martín X.
0: Ah, sí.
1: Uf. Comenta nuestros vídeos y te recomienda a ti...
0: ¿Qué me ha recomendado?
1: Que te dediques a cantar goles y que dejes de fachear con un micrófono. Ah, lo haces así. ¿Eh? Nunca te... Eres como una mujer bereber, pero ya con la voz un poco cambiada. Bueno.
0: Adulta.
1: Sí, pero no adúltera, porque ahí te la pidan, lamentablemente. Bueno, que te recomienda el hombre este que te dediques a eso, cantar goles y que dejes de fachear con un micro. Eso de fachear es un verbo nuevo, aunque tú le respondes de este modo. Qué cansino es explicaros a los analfabetos que ser facha no es lo que vosotros creéis. Lee un poco, muchacho, en lugar de dar consejos.
0: Estaba exquisito.
1: Sí, pero espérate, porque yo no sé si has llegado a verlo, porque el intelectual este responde, se viene arriba y responde. ¡Habló el Premio Nobel de Literatura! Se refería a ti, pero lo de Premio Nobel lo escribe con V.
0: Ay, madre mía.
1: Este es el nivel.
0: Sí, este es el nivel. ¿Eh?
1: Este es el nivel.
0: Pero además te voy a decir una cosa, ¿eh? Te preguntan, ¿tú que eres médico? No tienes ni puta idea, ya te enseño yo. ¿Tú que eres arquitecto? Nada, vas a ver. Así, tú, este es el nivel.
1: Vas a ver tú de forjado y resistente.
0: Habló el Premio Nobel con V.
1: Bueno, pues este es el nivel. Dar lecciones con faltas de ortografía incluidas es una de esas cosas que me tiene fascinado en las redes sociales. Gente con verdaderas limitaciones expresivas, cognitivas y culturales, perorando y prescribiendo a todo el mundo. En fin, nosotros, desde Pasarela Gilipó, queremos hacer una buena obra y recomendar a este mendrugo que cuando quiera crear verbos, bueno, por lo menos que recurra a los clásicos. Por ejemplo, en esta casa somos muy partidarios del cancionetista Luis Lucena, que siempre fue una fuente de autoridad lingüística.

0: egregio el cancionetista Luis Lucena.
1: Prometo que si alguna vez, que yo creo que ya no va a pasar, pero si alguna vez el señor Putillas tiene una rueda de prensa, yo iría allí a preguntarle qué le parece a usted, señor Putillas, el verbo españolear.
0: Españolear. A mí sí. Me parece un verbo...
1: No me puedo quedar sin saber eso.
0: Prodigioso. A españolear. De fachear con... No. Aquí estamos españoleando.
1: Españoleando.
0: Es una cosa mucho más rotunda. Bonito, pero por cierto, ¿sabes tú... Esta es otra. ¿Sabes tú quién ha estado españoleando mucho estos días? La prensa almeriense. Verás.
1: ¿Cómo?
0: Sí. Esta campaña... Han tenido al alcance de sus preguntas, de la curiosidad, de la profesionalidad, del acervo inquisitorial, de la brillantez, de la agudeza de sus redactores.
1: La presión periodística.
0: Sí. Han tenido, entre otras personas, a María Jesús Montero, en La Voz de Almería.
1: Se le durmió el periodista.
0: Félix Bolaños, en Ideal. Los dos se comprometieron ante la prensa almeriense a que el AVE llegaría a Almería en 2026. Y oye... Pues no se han acordado de preguntárselo.
1: Estaba durmiendo.
0: Por lo que sea, tú tienes a un tío que ha dicho en 2026, como Bolaños, en 2026 va a venir el AVE a Almería. Le haces tú la entrevista y dices, oye, por lo que sea, no, ¿para qué le voy a preguntar por
1: eso? Sé que no me lo vas a decir, pero yo te preguntaría quién hizo esa entrevista.
0: Pues no lo sé. Bueno, y... Pero no se queda en eso, porque luego Diario de Almería... Ha tenido un vis-a-vis muy productivo con el presidente y comisionista José Luis Rodríguez Zapatero.
1: Que muy pronto podrán tener un vis-a-vis, ya verás.
0: Ojo al futuro judicial.

0: Constitución, esto no es, es que tú lo inventas, no, es que tú, no, no, es que esto es así. ¿Quién derogó el trasvase del Ebro? José Luis Rodríguez Zapatero, después de decir que no iba a derogarlo. ¿Y por qué lo deroga? Porque los independentistas catalanes le fuerzan a la derogación. ¿Cuál fue la primera medida que tomó el gobierno de Rodríguez Zapatero? Derogar el trasvase del Ebro. ¿Afectó en su momento y en la actualidad la falta de ese caudal de agua al futuro económico y social de la provincia de Almería? Objetivamente, sí. Si yo soy un periodista y tengo delante a Rodríguez Zapatero y soy de Almería y mi periódico se llama Diario de Almería, a lo mejor por alguna razón de configuración de alineación planetaria, digo, oye, coño, voy a preguntarle por el tema al presidente del gobierno. Pues no.
1: ¿Sabe lo que pasa?
0: Pues no.
1: ¿Sabe lo que pasa con eso? Que en esa entrevista estuvo presente el subdelegado del gobierno, José María Trolín.
0: Hombre, otro.
1: Y como vio que nadie le preguntaba por eso, se vino arriba y luego por la tarde en el meeting, con el cacharro como la bandera del Japón, le dijo, presidente, gracias por solucionar el problema del agua para los agricultores almerienses. ¡Ole, ole, ole!
0: Es extraordinariamente acojonante. Pero bueno, esto es así. Por eso te digo que la prensa almeriense también lleva una temporada españoleando.
1: Y rojo. Así y rojo, como la bandera del Japón.
0: Ay, el himno del Japón. Qué bonito es el himno del Japón. Bueno, en fin, sus razones tendrían para no preguntar eso y preguntar por otras cosas. Allá cada cual. En fin, el periodismo, querido Víctor, es un hermoso oficio en el que siempre habrá artistas de la primera plana.
2: Deme lo que has escrito. Mientras centenares de hombres armados y pagados por el sheriff Harman recorrían Chicago disparando y sembrando el terror, Earl Williams estaba escondido a menos de 50 metros del despacho del sheriff.
3: Un momento, ¿no mencionas el periódico? ¿Nos perdemos
2: sí,
3: los laureles?
2: Eso está en el segundo párrafo.
3: ¿Y quién diablos va a leer el segundo párrafo?
0: ¿Quién
3: Llevo
0: 15 diablos,
3: años enseñándote
0: ¿quién
3: cómo se
0: diablos,
3: escribe un artículo,
0: ¿Quién diablos llega al segundo párrafo? Gran película, primera plana, Billy Wilder, 1974, Jack Lemmon, Walter Matthau, una de esas cintas que merece la pena volver a ver cada cierto tiempo, y más si te dedicas a esta cuestión. Y, por cierto, una de las reglas de oro del periodismo es la renovación. Hay que evitar por todos los medios acomodarse, instalarse en formatos repetitivos de cierto éxito y por eso, y siempre atentos a ofrecer novedades y el mejor de los servicios a esta casa, pero antes que eso, a nuestros oyentes, a nuestra audiencia.
1: Que lo son todo.
0: Hombre, no solo les queremos, sino que les debemos todo. Tú especialmente, alguno en concreto. Bueno, quiero decir que siempre atentos a ofrecer novedades a nuestro público selecto, al que tanto debemos y queremos, vamos a estrenar a partir de hoy una sección nueva en Pasarela Gilipo. La sección... Me gusta pillarte por sorpresa, claro, si no te les digo yo. La sección se llama...
1: ¡Rumores! ¿Cómo me estudio el guión todos los días? Es una cosa tremenda. ¡Rumores!
0: Sí, sí, verás que el que lo ha pensado se ha, ha estado un rato... ¿Cómo podemos llamar una sección que hable de rumores? Pues,
1: Siempre... ¿Qué vino antes? ¿El huevo o la gallina? Pollos y huevos, Gran Jarcia.
0: Un saludo a García.
1: La canción vino primero y de ahí vino la sección. Primero la sección y luego se buscó.
0: Es una duda.
1: Es un misterio.
0: Es una duda. Bueno, vamos a contar aquí las cosas que no podemos contar sin hablar antes con nuestros abogados. Y por eso vamos a apuntar... sujétate, las vamos a apuntar sin dar nombres, que es una de las fórmulas tradicionales en las que el periodismo juega al límite del fuera de juego, que es la calumnia, es un delito.
1: Esto es lo habitual.
0: Vamos a ver si el VAR no tiene que acabar interviniendo, pero vamos allá. Número uno, nos cuentan que un político de Almería muy voluntarioso en redes, pero con poco alcance, alguno diría que hasta con pocas luces, se dedica a ir a reuniones y encuentros vecinales grabando en secreto con su operativo móvil, con su teléfono. Ha sido visto este personaje recientemente cerca de un paso de cebra haciendo el pollino.
1: ¿Haciendo el pollino?
0: Sí, o haciendo el burro, como tú prefieras. Bueno, y hasta ahí podemos leer. Un político voluntarioso en redes, pero con poco alcance, que se dedica a las reuniones y encuentros vecinales grabando en secreto con su móvil. ¿Para qué? Vaya usted a saber, pero ahí está el tío. En fin, más asuntos.
1: Vamos.
0: Dos. Nos cuentan...
1: Y yo ya tengo mi candidato a eso, cuidado.
0: No, pero no lo decimos, porque entonces ya está el abogado llamando... ¡No!
1: ¡El domador!
0: De leones. Y tigres también. Nos cuentan... Número dos. Nos cuentan que la salida...

0: salida, me refiero al desplazamiento, ¿no? Es
1: una, sí, no, no una amiga de Ábalos.
0: No, no, nos cuentan que la salida de la portavoz del grupo municipal del PSOE, Fátima Herrera, a Sevilla, sumada a la próxima jubilación de la ex portavoz Adriana Valverde, más el anuncio de regreso a su anterior plaza de otro de los 7 miembros del grupo, ha desatado una guerra soterrada en el interior de la representación municipal socialista en la capital.
1: ¡Soterramiento!
0: ¡Soterramiento! Una guerra que se comenzará a librar una vez se compruebe el alcance del roto que le haga al partido la más que probable debacle de Marichus Montero en las elecciones del domingo. Y si esta derrota tiene consecuencias de cara a una eventual convocatoria de elecciones generales. ¿Quién está pugnando para ser nombrado candidato por un dedo soberano?
1: Me he quedado ahí un poco, ahí lo tengo menos claro que el otro, ¿eh?
0: Y tres.
1: Tres.
0: Ojo a esta.
1: Ojo al batojo.
0: Ojo. Nos dicen que alguien en el PSOE almeriense ha tenido algún que otro problema legal que hasta ahora habría sido convenientemente opacado a consecuencias de un favor que le habría hecho a su jefe. El favor suponía infringir la ley, pero el favor sí fue hecho.
1: Presuntamente.
0: Presuntamente.
1: Bueno, no sé quién es, pero presuntamente. ¿Verdad?
0: Y no, el favor no era para el jefe en sí, sino para alguien muy cercano a ese jefe.
1: ¿La mujer del jefe?
0: Alguien muy cercano.
1: ¿El hermano del jefe?
0: Alguien muy cercano. El problema es que esa persona que infringió la ley para hacer un favor a su jefe fue descubierta.
1: No.
0: Y alguien podría estar haciendo valer esa lealtad ilegal, irresponsable y casi suicida como deuda subsanable o intercambiable por apoyos políticos de cara al futuro. Y hasta ahí podemos leer.
1: ¡Qué locura, eh!
0: De momento.
1: ¡Qué locura!
0: ¿Te ha gustado, eh? Es que esto funciona siempre.
1: Pues esto es lo que hace todos los días en los medios de comunicación de Almería. Esta semana, titular, La Voz de Almería, denuncian que una niña tardó más de media hora en ser atendida por la ambulancia en el campo del Alqueán. Y claro, luego vas y dice, lees en el interior y dice, le habían dado un balonazo y le tenía un fuerte dolor en las costillas.
0: Sí, pero la gente, como decíamos antes, no llega al segundo párrafo. Por eso. Bueno, esto funciona siempre.
1: Mis amigos de La Voz.
0: Esto siempre funciona bien en la radio. Nosotros no estamos inventando nada. Por eso, vamos ahora con el cierre de la campaña de la que sin duda ha sido la protagonista negativa de estos días. La candidata socialista María Jesús Montero, nuestra querida Sobaquillo Veloz, con la que, por cierto, hemos sido injustos.
1: Sí.
0: Porque creo que no hemos sabido valorar bien y con todo su alcance y merecimiento la dimensión y la generosidad de su gesto magnánimo de haber accedido a presentarse como candidata para la salvación de Andalucía. Bueno, y esto es algo que no lo digo yo, lo dice ella misma.
2: Porque lo que pretenden todo el tiempo es quitarle valor a algo tan importante como el paso que yo he dado para venir a Andalucía, para seguir trabajando Andalucía y, por tanto, para dejarme la piel como me la estoy dejando. A eso es lo que le intentan quitar valor, a la deshumanización de mí, de mi persona.
0: La deshumanización de mí. ¿De quién? De mi persona.
1: O sea, vamos a ver. Yo, porque sé que no es tonta, pero escuchando esto podría parecerlo. Vamos, ya solo podría corroborarlo si calificara, pues qué te digo yo, de accidente laboral el que se carga a dos guardias civiles.
0: Bueno, cuando alguien habla de sí mismo en tercera persona hay que prestar atención porque puede ser un indicador de algún tipo de desorden mental. Y quizás digo, uno de los síntomas de ese desorden mental sería, pues, liarse a lanzar acusaciones de delitos graves a diestro y siniestro y sin prueba. En fin, ya sabemos que María Jesús no es médica, pero sospechamos que tampoco es abogada.
2: Quiero recordar al señor Moreno Bonilla que si tanto le preocupa el narcotráfico, haría bien en dar explicaciones de por qué la corrupción de su partido permanentemente está asociada al narcotráfico. Haría bien en explicar.
1: Pero digo que aplauden, que me dicen que aplauden. No, es que lo va a explicar. Ah, no, bueno.
0: Yo no sé si esta señora o alguien de su entorno próximo, como ese que va haciendo, que le pide que hagan favores, yo no sé si esta señora es consciente de lo que dice o incluso si es consciente de lo que hace. Lo que sí sé es que no debe tener a nadie alrededor que le dé el consejo de sosegarse antes de salir a dar mítines o que cambie de hábitos. Que cambie de hábitos. Por cierto, ya que habla tanto Marichu de las drogas, creo que es interesante destacar que la pregunta que se hacía este pasado programa, la Gilipopan, acerca de esos extraños movimientos rumiantes de lengua, en fin, esta pregunta. ¿Ah, no tenemos ahí? Bueno. ¿Qué te pasa?

0: ¿Qué te pasa, Marichus? Hemos tenido muchas respuestas acerca de lo que le pasa a Marichus. Todas especulaciones, sin duda, porque no hay ningún equipo médico habitual que pueda decir no. Pero quiero destacar una aportación, como siempre, minuciosa, de nuestro oyente superlativo Valen Ortega, que nos ha aportado el informe de un psicólogo de nombre Roberto Crobu, que viene a diagnosticar un caso de discinesia. Dice, ¿esto qué
1: es? Sí, sí, discinesia.
0: Discinesia. Un... ¿Di que sinesia? No,
1: es un sitio discinesia. Muy cerca a Indonesia.
0: Y a Malaya. Un trastorno neurológico que puede estar causado, dice este informe, por razones nerviosas o farmacológicas, apuntando, ojo, que ciertos estimulantes pueden provocar tensión mandibular y movimientos estereotipados, sin precisar de qué tipo de estimulantes estamos hablando. Ahí lo dejamos. Pero bueno, al margen de las costumbres, de los hábitos de Marichus, lo cierto es que la candidata del PSOE ha protagonizado una campaña electoral que probablemente acabe siendo objeto de estudio, pero de la misma manera que yo tuve una profesora de redacción periodística que el primer día de clase se presentó con un ejemplar del caso y dijo, ¿saben ustedes que la redacción periodística? Bueno, pues todo lo contrario a esto. Y hizo así, ¡paf! Y tiró el caso al suelo. Curiosamente, el tiempo es un juez inclemente. El tiempo me hizo compartir redacción con los periodistas del caso, los de verdad.
1: Sí.
0: Y pude comprobar que además de un depurado gusto por la casquería, aquella gente no tenía mucho respeto por la sintaxis. En todo caso, la campaña de Marichus Montero ha sido catastrófica en todos los frentes y en todos los órdenes. Como ejemplo, basta señalar que después de hablar de sí misma en tercera persona, evidenciando algún tipo de derivación neurológica un poco rara, llamó enfermos mentales a los usuarios de un colectivo de discapacitados y ahora se ha permitido calificar de accidente laboral, ojo, repito, accidente laboral, el asesinato de dos guardias civiles por narcotraficantes en Huelva. Es decir, el gobierno del PSOE no mandó nadie al funeral, aunque sí hay que recordar que se presentó casi en pleno al aniversario del programa de Grand Wyoming. Para eso sí había ministros.
1: Y estaba leyendo el libro de ajedrez.
0: Y encima, la candidata del PSOE a estas elecciones del domingo dice que los agentes han muerto en un accidente de trabajo, como si hubieran caído de un andamio. ¡Qué tía! Como se suele decir ahora, las redes han estallado. Indeseable, indecente, loca, choni, sinvergüenza. Todas esas cosas las he podido leer estos días en redes y además repetida muchas veces. Indignación y rabia en grandes cantidades. En fin, ya lo dijo el portavoz del PP en el Parlamento andaluz, Tony Martín. El PP no tiene que hacer campaña. Basta con dejar hablar a Marichus. Y tanto que sí. Sin embargo, ella, Marichus, está encantada de haberse conocido. De hecho, está convencida de que lo ha hecho muy bien.
2: Tiene decidido qué es lo que va a hacer después del 17 de mayo, sea cual sea el resultado. Se va a quedar
3: en Andalucía. ¿Personalmente?
2: Sí.
3: Hombre, por supuesto, presidir la Junta de Andalucía. O sea...
1: Se ríe la gente.
0: En fin, yo no sé qué es lo que desayuna esta mujer, pero de puertas afuera el ánimo sí que lo mantiene intacto. Ya veremos el lunes por la mañana si el desayuno le sienta también. Y bueno, ya que estamos en el último programa de esta campaña, hemos reservado para María Jesús Montero el llamado minuto de oro de cierre de todos los debates, que es el momento, la sección en donde cada candidato explica las razones por las que habría que votarle. En este caso, la autoría es de una cuenta muy divertida en Twitter que se llama Froilán I de España, que ha puesto en marcha un apartado que se llama Barrio Sauna.
1: ¿Barrio Sauna?
0: Barrio Sauna, no sé por qué lo llamará así. A lo mejor tiene alguna derivación finlandesa, no sé.
1: Pues...
0: Barrio Sauna es espectacular. Y aquí está el minuto de oro de Marichus en Barrio Sauna.
4: Queridos y queridas fascistas y mugrientos andaluces, quiero usar este minuto de oro para hacer o notar mi inmenso sacrificio de haber abandonado el puesto de mujer más poderosa de la democracia para bajar a Salvaro. Quería recordar, paletos, mis grandes logros como consejera de Andalucía en el pasado, en la Junta del OERE, donde dimos trabajo a muchísimos socialistas y se comieron mariscada a tutiplén. Os voy a cuidar muy bien. Como ya he demostrado, con la financiación singular que he acordado para Cataluña. Podéis poner la mano en el fuego por mí, como yo lo puse por Santos Cerdán y mi número 2. Por último, quiero recordar levemente a los guardias civiles que tuvieron un accidente laboral el otro día y pedirle a los agentes que tengan más cuidado la próxima vez. Por todo esto pido vuestro voto, panda de mugrientos desagradecidos. He venido a salvaros y eso merece todo vuestro apoyo. Y si decidí no votarme, pues mira, iros a tomar por culo.
0: Ahí es Marichus, la mujer más poderosa de la democracia, la heroína que ha tenido a bien bajar a Andalucía a redimirnos y la que dice que los guardias civiles asesinados por el narcotráfico han tenido un accidente laboral. Mira, mira, Marichus, la que va a tener un accidente laboral el próximo domingo vas a ser tú.

0: Pues con nuestros mejores deseos para MJ Montero Sabaguillo Veloz, o sea, que vuelva a Madrid. Hasta aquí, pasaré al gilipo José Fernández.
1: Hasta mañana. Hasta mañana, ¿no? Hasta
0: luego.

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1: Si es jueves y suena Tom Petty, esto es Toque Humano en Es Radio, su cita semanal con el sector social. Soy David Molina y junto con mi compañera Marina Ejeda les invitamos a que nos acompañen a conocer a unas personas y un mundo apasionante. 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Y como siempre, dirige Toque Humano, Marina Ejeda. Buenas tardes, ¿qué tal?
2: Muy bien.
1: Muy bien. A ver, vamos a saludar a todo el mundo que nos está viendo en la versión en vídeo, en YouTube del programa. A ver, cuéntanos, Marina, ¿qué tenemos hoy?
2: Hoy nos visita Miguel Ángel, la Fuente de Cáritas Almería.
1: Pues un programón, un programón. Venga, pues empezamos. Dale, Montaño. We'll beat you down.
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1: Miguel Ángel Lafuente, Cáritas Almería, buenas tardes, ¿qué tal?
4: Muy buenas tardes.
1: Muy bien.
4: Muy bien.
1: Muy bien, me alegro mucho. A ver, pregunta al estudio, José Montaño, pregunta importante. ¿Tú haces la declaración de la renta? ¿Sí o no? Sí, ¿no? ¿Hace,
4: sí,
1: asiente?
4: Sí, sí.
1: Sí, sí, por cierto, por desgracia. ¿Tú, Marina? ¿Tú no? ¿La declaración de la renta? No.
2: Sí.
1: Sí, bien, bien también. Bueno, pues como Marina, como José o como yo, estamos ya, y como muchos de ustedes, estamos ya metidos dentro de esa campaña de la renta. Y una de las opciones que tenemos es la de marcar la opción de la Iglesia Católica. Una de las entidades más importantes que tiene es Cáritas. Y queríamos charlar contigo, Miguel Ángel, para un poco poner rostro a las acciones que hacéis en la provincia de Almería. Estáis actualmente con la campaña esa de la doble X. Cuéntanos, ¿en qué consiste esta campaña de esa doble X?
4: Pues sí, estamos con la campaña de la doble X porque ahora estamos en plena renta, en plena campaña de renta, y nos da la posibilidad, al hacer la declaración de la renta, que una parte de los impuestos que pagamos poder destinarlo a fines solidarios. El único sitio donde podemos destinar un dinero, y nos dejan el 1,4% de lo que pagamos puede ser destinado.
1: ¿Cómo?
4: Al final de la renta hay dos casillas, 0,7% para la Iglesia Católica y 0,7% para otros fines sociales. Si marcan las dos, se va el 1,4% va a ir destinado a fines solidarios, porque la Iglesia, dentro de la Iglesia, va a fines solidarios, se destina a fines solidarios.
1: Aquí queríamos puntualizar una cuestión. Si uno marca las dos casillas, que se puede hacer, es legal, uno no va a pagar más la declaración de la renta ni nada.
4: No,
1: solamente...
4: No. Es que no son excluyentes.
1: Explícalo bien, explícalo bien.
4: A ver, las dos casillas no son excluyentes. Tú tienes derecho a destinar ese 1,4% a donde tú quieras, de dos formas. Si marca las dos casillas, van a ir a esos destinados a esos dos sitios. No son excluyentes y entre las dos suman el 1,4%. Si no marca una casilla o no marca ninguna, ese 0,7 o ese 1,4%, si no marca ninguna de las dos, se lo va a quedar el gobierno de turno que esté y lo va a destinar a la parte de presupuesto y lo va a dirigir donde él quiera. Y a intereses o fines solidarios no se sabe si van a llegar o no. De esta forma, se sabe que ese 1,4%, ese 1,40% va a llegar a fines solidarios, sí o sí.
1: Muy bien. Bueno, pues ya saben que desde aquí animamos a todos nuestros oyentes a que marquen esa doble casilla, que no es excluyente. Una parte irá destinada a la acción social de la Iglesia Católica, que es Cáritas Almería, y la otra parte a esa parte de acción social general que también está incluida Cáritas Almería. Oye, para ir poniendo un poco el foco y acercando el foco a Cáritas Almería, ¿cuánta gente forma parte de la familia de Cáritas Almería?
4: Bueno, pues tenemos unos 500 voluntarios, que los voluntarios es el mayor activo de Cáritas. Nosotros, y luego que están apoyados por los técnicos, ahora somos unos 37 personas técnicos para llegar a toda la provincia. Porque hay 90 Cáritas parroquiales por toda la provincia y podemos llegar a todos los puntos. Uh-huh.
1: Digamos que Cáritas se distribuye su red un poco, ¿no? De apoyo son esas parroquias que tienen también esa acción de Cáritas.
4: Es que Cáritas llega a la población a través de las Cáritas de las parroquias. Si no, sería muy difícil llegar, claro, a todos los vecinos, a toda la población. Y dentro de Cáritas se llega porque tenemos voluntarios, que es ese gran activo que tenemos, uh-huh, y que lo hacen de forma altruista y desinteresada. Y así se consigue dar una respuesta mucho más directa y más eficiente.
1: Oye, Miguel Ángel, cuando se habla de ese gran impacto de Cáritas en la provincia de Almería, un poco, grosso modo, ¿de qué estamos hablando? ¿Qué impacto es el que en cifras y en números?
4: Pues mira, el año pasado, en la memoria del 2004, que está publicada en la web, que es pública, todo el mundo puede tener acceso, se beneficiaron 16.000 personas. Para este año sí te puedo adelantar que se están cerrando los datos, pero por ejemplo, algunos datos, pues mira, para formación de migrantes se ha atendido a 500 personas, para el economato más de 2.000, más de 100 personas han encontrado empleo a través de nuestros programas, uh-huh, de formación, empleo, sí, inserción. Sí. Bueno, y en infancia atendemos a infancia hemos atendido 500 niños y vivienda, pues 300 personas se le está ayudando.
1: Voy a hacer una puntualización porque lo he hablado antes contigo fuera de micro, y es esa figura del economato, que el economato no es un supermercado al uso. Cuéntame, o mejor dicho, cuéntanos lo que es el economato.
4: Tenemos dos pequeños economatos donde se ofrecen productos de limpieza.
1: Son como unos supermercados, ¿verdad?
4: Sí, supermercados pequeñitos donde se ofrecen productos de limpieza, higiene y de alimentación de primera, uh-huh, necesidad a participantes que vienen derivados de las Cáritas parroquiales. Las Cáritas parroquiales ven la necesidad de las personas y personas que necesitan, no tienen acceso o no pueden complementar o llegar a fin de mes, entonces pues se le ofrece esta posibilidad. Sobre todo porque pagan una parte muy pequeña y parece que se dignifica a la persona porque no se le está regalando nada. Son tan fundamentales. Queremos dar un paso más allá, pero estamos viendo qué posibilidad. Pero de momento es una forma que hemos encontrado de ayudar a las personas y dignificarlas. Hay uno en el Bajo Andaraz que ocupa tres municipios, Huércal, que coge la Fuensanta y Huércal, sí, en sí, las dos parroquias, Pechina y Viator. Y en Almería, pues las parroquias de Almería.
1: Uh-huh. ¿Qué actividades creerías tú que son las más importantes que hacéis en Cáritas Almería? Aquí yo no sé si yo dividiría de entre el alud de actividades que hacéis en Cáritas Almería, quizá en dos bloques, corrígeme si me equivoco. Uno, que sería acción social, y otro eje también importante sería el de empleo.
4: Por supuesto, sí, son los dos ejes fundamentales. Bueno, sí, si sacamos empleo, aparte es una parte muy importante nuestra, empleo, orientación, inserción laboral, y de otra parte, sí, estaría todo lo demás. La atención a la persona sin hogar, a las mujeres, nuestro centro Ari María, el economato, nuestra atención a la infancia. Uh-huh. Entonces, sí, se puede decir que se puede dividir en dos partes fundamentales.
1: Habéis hablado vosotros alto y claro, a pesar de algunas cifras, acerca de algo importantísimo, como es la exclusión social en España, Miguel Ángel. Habéis hablado de la exclusión, que hay más de 4 millones de personas, del grave problema que hay en España de como acceso a la vivienda, incluso como acceso a la vivienda, ni tan siquiera teniendo un empleo, entre otros. ¿Cuál crees que serían un poco esos problemas más importantes?
4: Bueno, date cuenta que según el informe FOESA, que es el último estudio, Hay 90.000 personas en Almería, en la provincia de Almería, que llegan con dificultad a final de mes después de pagar los gastos básicos de vivienda y de alquiler, cuando quitan los gastos de hipoteca o de alquiler.
1: Y que esas personas, muchas personas, tendrán empleo.
4: Claro, tienen empleo, pero destinan tanto dinero a la vivienda que no llegan, no pueden llegar a final de mes. Entonces, el problema cómo se afronta, es difícil, pero sí sabemos que es un problema muy gordo y que los políticos tienen que poner de su parte para solucionarle, para darle soluciones.
1: En ese informe hay un dato que a mí me parece, iba a decir, también desolador. Digo también porque el resto, por supuesto, que me lo parece, y es, hablando de la provincia de Almería, hay 120.000 personas que en el último año han tenido que prescindir de tratamientos o de medicación en la provincia.
4: Pues sí, es una pena. Nosotros intentamos paliar parte de eso, pero no llegamos a todo. Es imposible económicamente para nosotros pero intentamos estar ahí. Pero son datos que revelan la dificultad dentro de la época que están pasando nuestros conciudadanos.
1: Uh-huh. La Iglesia ha sido también, Miguel Ángel, abanderada y ha abogado por este proceso de regularización de personas que actualmente estamos viviendo, no sin algunas o bastantes complicaciones administrativas y burocráticas. ¿Cómo lo veis desde Cáritas Almería?
4: Vamos a ver. La postura de Cáritas y de la Iglesia, de hecho, esta regularización se pidió o está basada en sí. Que Cáritas lo pidió hace tiempo. Bueno, en la doctrina social de la Iglesia, donde se Así dice es. Que en la acogida, protección y dignificación de las personas migrantes. Aquí yo no voy a decir cómo había o que hacerlo o no hacerlo. Eso es tema de otras personas que tienen. Pero sí que había que dar solución a las personas que estaban migrantes, que estaban aquí sin papeles y que llevaban tiempo aquí trabajando con familia, y había que darle una solución. No podían estar en un limbo o ser ilegales.
1: Yo sí que creo, no te voy a hacer que te metas en este charco, yo sí que creo que por eso que haces tú, que has hablado antes un poco de esa dignificación de personas, sí que creo que por dignificar a esas personas administrativamente y burocráticamente habría que haber hecho este proceso bastante mejor, y tiempo hemos tenido. No lo vas a decir tú, pero eso si quieres lo digo yo. A ver, Marina creo que tiene alguna pregunta, ¿verdad?
2: Sí.
1: A ver.
2: ¿Qué puede hacer una familia si necesita la ayuda de Cáritas Almería?
1: Muy buena pregunta, Marina.
4: Pues muy buena pregunta. Pues mira, como he dicho antes, tenemos parroquias por toda la provincia, hay Cáritas parroquiales por toda la provincia. Y lo que debería hacer esta familia es acercarse a su Cáritas parroquial más cercana. Y ahí la van a coger, van a ver sus necesidades, y entonces la van a acompañar, le van a hacer un acompañamiento y hasta donde se pueda llegar, intentándolo solucionar los problemas que lleve.
1: Muy bien.
4: Así que el primer paso siempre, el primero, es acercarse a su parroquia.
1: La parroquia, muy bien.
2: Háblanos del voluntariado dentro de Cáritas Almería.
4: Pues esto también es muy buena pregunta.
1: Claro.
4: Esa, porque el voluntariado es nuestro mayor activo, como he dicho.
1: Como había dicho al principio, sí, efectivamente.
4: Sí, sí. Ahora sí es verdad que estamos apostando porque por necesidades también, por el voluntariado joven. Una parte fundamental, la reposición de los voluntarios, porque hay que reconocer que nuestro voluntariado, que nuestras personas voluntarias, pues van cumpliendo edad y se nos está haciendo, estamos cumpliendo años. Entonces necesitamos gente joven, gente con nuevo impulso, y están llegando. Ahora mismo hay reuniones de voluntariado juvenil que estamos para enseñarles cómo ayudar, qué tienen que hacer, y sobre todo también para aprender de ellos y adaptarnos a la idiosincrasia particular de los jóvenes, para saber cómo, porque ellos vienen preguntando cómo pueden ayudar, qué quieren hacer y de la forma que pueden. Uh-huh. Entonces, anímate tú, te animo a ti,
2: ¿sí?,
4: que te acerques y podés ayudar.
2: Claro.
1: Oye, pues Marina, nos podemos apuntar
2: tú y yo. Yo sí quiero participar.
1: Muy bien, bueno, pues si Cáritas nos acepta a Marina y a mí, podríamos, ¿no?
4: ¿Sí? ¿Puedo
1: ¿Nos
4: decir?
1: ¿Lo proponemos?
2: Claro.
4: a través de la página web, por teléfono, de forma presencial o en su parroquia. En la página web es muy fácil, www.caritasalmería.org.
1: www.caritasalmería.org.
4: O a través también de correo electrónico, info@caritasalmería.org.
1: Ajá.
4: O al teléfono 950-23-11-33.
1: A ver, repíteme el teléfono que no me ha dado tiempo a coger el papel y el boli.
4: 950-11-33. Y pueden solicitar información sobre el voluntariado.
1: 950-23-11-33. Muy bien. Oye, Miguel Ángel, para ir terminando, y ahora mismo te doy la palabra a ti, Marina. Oye, ¿qué retos son los que tiene en el futuro Caritas Almería?
4: Eso, seguir peleando, porque pero seguir apostando, seguir intentando dar solución a la sociedad, intentando darle mejora. Ahora tenemos un proyecto que estamos intentando que salga, que es Mambré, Hogar y Café, que damos acogida a la persona sin hogar, y queremos convertirlo, darle también un centro para dormir. Entonces, intentar dar solución al sin hogarismo que hay. Es un reto cercano que estamos estudiando, pero que tenemos el problema, o que está muy importante, el tema financiero.
1: Muy bien, claro que sí.
2: ¿Cómo se puede colaborar con Caritas?
1: También buena pregunta.
4: Pues esa es la mejor pregunta, buenísima pregunta, porque de muchas formas, con el voluntariado, y llama directamente, pues se puede hacer suscriptor, socio, uh-huh. Puede hacer donación, pues hay muchas formas de ayudar. Puede hacer entrega de ropa en los contenedores, cada uno. Hay muchas formas, pero sobre todo a nosotros, particularmente, tal como estamos, también nos interesa, para qué vamos a decir, el dinero, porque es más tangible y podemos hacer cosas y llevarlas directamente. Entonces, a través de la página web pueden donar o hacerse suscriptores o llamando directamente a Caritas.
1: Claro que sí.
2: Muchas gracias.
1: Pues Miguel Ángel, muchísimas gracias. Muchísimas gracias por este ratito en Tocumano. Muchísimas gracias por pasarte. Yo siempre digo que donde hay una necesidad, detrás de esa necesidad siempre está Caritas.
4: Pues sí, siempre. Muchas gracias por acogerme y muchas gracias por darme este tiempo para dar voz a Caritas.
1: Cuando queráis, las puertas del estudio, y Marina y yo la abrimos de par en par, ¿verdad, Marina?
2: Sí.
1: Muy bien.
4: Pues encantado.
2: Vamos a publicidad, Montaño.
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0: sí.
1: Es mi canción favorita.
0: Favorita, hombre, porque es que yo ya te conozco ya y yo sabía, digo, a Marina Iván Ferreiro yo creo que le va a gustar. Pues esta es Hoy por Ayer, de Iván Ferreiro. A ver, Marina, ¿qué nos toca ahora?
1: Vámonos al audio que nos ha mandado la farmacia de aeropuerto.
2: Muy bien. Buenas. Hoy vamos a hablar sobre el cortisol, que es conocida como la hormona del estrés. El cortisol es una sustancia que produce nuestro cuerpo de forma regular, forma natural, en las glándulas suprarrenales. También cumple funciones muy importantes, regular energía, metabolismo, presión arterial y también nuestro ciclo del sueño. El problema aparece cuando vivimos con un estrés constante. En estas situaciones, el cuerpo mantiene niveles altos de cortisol durante demasiado tiempo. ¿Cuáles son las consecuencias? Cansancio, dificultad de dormir, irritabilidad, ansiedad e incluso problemas de concentración o aumento de peso. No todo negativo. El cortisol también es necesario para reaccionar ante situaciones de peligro o activarnos por la mañana. La clave siempre está en el equilibrio. Dormir bien, hacer ejercicio, una buena alimentación, dedicar tiempo al descanso y a la desconexión nos ayudan a mantener el nivel de cortisol en nivel saludable. Así que recuerda, el estrés puntual es normal, pero vivir permanentemente acelerado tiene un impacto directo en nuestra salud. Así que nada, nos vemos la semana que viene. Un abrazo.
0: Oye, pues muchísimas gracias, Marco, por este súper consejo, que aparte yo creo, ¿no? ¿Qué te ha parecido, Marina? Yo creo que ha sido súper interesante, ¿verdad?
1: Sí. Para mí más.
0: Y para ti también más. Bueno, y José Montaño, no sé si tú eres mucho de estrés o no de estrés. Sí, ¿no es verdad, José? Que estás tú ahí siempre detrás, ahí en la pecera, ahí con la uña y tal. Yo creo que está muy bien. Bueno, pues muchísimas gracias a Marco, vale, por estos consejos. Nos vamos a la noticia de la semana, precisamente de la mano de la farmacia del aeropuerto, ¿eh? 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
1: Proyecto de formación para el empleo de la Junta de Andalucía en Benalux.
0: Pues 15 personas desempleadas de Benalux han finalizado su proyecto de empleo y formación en atención sociosanitaria. La Junta ha apoyado también una nueva iniciativa en el municipio para formar a otras 15 personas.
3: Triple empate, pasas como una eliminatoria entre los dos equipos.
4: Claro, entonces es verdad que hay otros casos que hace tiempo hemos investigado, hace creo que son 7 o 8 años pasó algo parecido y efectivamente en ese triple empate el que menos puntos obtiene queda eliminado de la ecuación. Pero es verdad que cuando la propia federación en sus redes sociales señala que el Pontevedra es el equipo clasificado para playoff, pues cuanto menos resulta un poco chocante y un poco sairete, ¿no? Casi de lo que padeció ayer. Así que nada, evidentemente fueron horas en Pontevedra. De la euforia se pasó a la indignación, al lamento, a una ciudad entera que ha pasado una noche pues mala, evidentemente, porque se veía en el playoff y ahora pues evidentemente tendrán que seguir otro año más en la Primera Federación.
3: ¿Y qué opina Javi Domínguez?
4: Es que lo que opino, Fran, es que esto no debería de suceder. Es que yo creo que esto es una cuestión de que la federación con los clubes, las consultas fueron, que quiero decir, que el Pontevedra tenía que saber cuando termina el partido si está clasificado o no. Si hay que elevar una consulta a la federación, te tiene que quedar claro durante la semana. Es decir, oye, si pasa esto, ¿quién es el beneficiado? Lo que no puede ser es que estemos terminado el partido y no sepa nadie, ni en los clubes. Pero es que es más, Fran, te añadiré otra cosa que no he dicho. Es que el Madrid, en su página web, también daba por hecho de que el Castilla no jugaba el playoff. O sea, es que fueron las tres partes.
3: Tremendo.
4: O sea, el Pontevedra se veía clasificado. La federación daba clasificado al Pontevedra.
3: Y el Castilla se lamenta de la no clasificación.
4: Y el Castilla se lamenta en las redes sociales del Real Madrid que no. Que, de verdad, ya no es una cuestión de lo que yo pienso, no. Es que no debemos dar esta imagen. O sea, debemos dar una imagen de seriedad, de decir, oye, en el triple empate, ¿qué puede pasar? Recordar que Castilla y Pontevedra tienen los mismos puntos y son ellos los que desempatan. Bueno, pasan estas cosas cuando no deberían de pasar.
3: Pues nada, pues un capítulo más donde se demuestra que el fútbol español no es perfecto y donde claro. Se demuestra que...
4: Y un poco se demuestra, Fran, que estas categorías al final están un poco olvidadas.
3: Y que entre comillas y si las comillas, da igual.
4: Están un poco olvidadas.
3: Me refiero, se tratan como unas 24 horas claro, de pueblo y eso no es.
4: No, porque te voy a decir una cosa, Fran. Ahora mismo no hay ni una noticia en la federación, ni una noticia en la federación que diga que el Castilla estaba clasificado. Hay un tuit, pero no hay una noticia de que el Castilla explicando el por qué está clasificado el Castilla. La última noticia son los horarios de las semifinales ida y vuelta que empiezan precisamente precisamente el viernes con la eliminatoria entre el Castilla y el Centro de Deportes Sabadell.
3: Pues nada, pues mucho ánimo.
4: Pero da mucha pena, ¿eh? Sí, sí, da sí. Mucha pena porque al final, fuera de, alejado del fútbol profesional en la que se mueve tanto, y estas categorías que yo creo que deberá tomar de cuidado.
3: Pero te voy a decir, te voy a decir una cosa. Tú puedes mantener este sainete, como comentabas, pero hay ahora mismo muchísimas herramientas de comunicación.
4: Correcto.
3: Para contar durante todo el mes, durante toda la temporada, días previos, segundos previos, al descanso, ahora mismo, pum, pum, pum. Recuerden, si están en patapuntos, el Baracaldo está fuera.
4: Sí.
3: ¿Pasa nada? No. Ahora, aunque no sea la propia federación, pero si la federación tiene subcontratado un equipo de comunicación, el equipo de comunicación tiene que estar lo suficientemente preparado también para...
4: Yo no quisiera eludir la responsabilidad que tenemos también los medios. Yo soy el primero que termina el partido del Pontevedra.
3: Pincho, veo y lo comparto.
4: Seguimos el partido del Pontevedra.
3: Total.
4: Y la sensación que nos dio cuando marca Alex Compa...
3: Es que se habían metido.
4: Es que el Pontevedra estaba metido.
3: Sí, sí, sí, sí,
4: es decir, seguramente también es nuestra culpa no estar plenamente informados, o a lo mejor... Y hay que reconocerlo también.
3: Sí, pero bueno, es verdad que no es tampoco por salvarnos nosotros, pero es verdad que estamos a muchas cosas, que era la jornada número 38, y que las bases te las tiene que contar también con todos los canales de comunicación.
4: Los medios oficiales de la competición, y esos medios oficiales dan por hecho que el Pontevedra está, lo pues quitan. El Madrid, cuanto menos, da una idea de un poco de la, del desorden, de la del poco cuidado, de la poca atención de una competición que tú y yo lo conocemos perfectamente, sí, por tu cercanía a Cartagena y tu cercanía a todo lo que genera esta competición, que es muy bonita y que es una competición preciosa y que vamos a vivir unos playoffs de ascenso absolutamente maravillosos.
3: Pues sí, es una pena, pero bueno, a ver si gracias a, entre comillas, gracias a que ha pasado este suceso tan lamentable, pues empezamos a cambiar las cosas, y si las mantenemos, pues oye, para algo se puede comunicar lo mejor posible en las distintas herramientas. Gracias, Javi, un abrazo.
4: A ti, Fran.
3: Bueno, pues este es el lío y los horarios son los siguientes. Este viernes, 9 de la noche, Real Madrid-Castilla, Centro Esportivo Sabadell. Sábado, 9 de la noche, Ponferradina Atlético Madrileño. Domingo, 31, 4 y cuarto, Europa Celta Fortuna, 8 y media, Villarreal B, Zamora. El próximo viernes 5 de junio se juega la vuelta entre el Sabadell y el Castilla. Sábado, 6 de junio, 6 y media de la tarde, Atlético Madrileño, Ponferradina, y el domingo 4 y cuarto, Real Club Celta Fortuna, Europa, y a las 6 y media, Zamora Villarreal B. Me marcho a los baloncestos, previo a un descansito con la publi. ¿Lo de Mirivilla ha terminado ya, Santa Cruz?
5: Lo de Mirivilla acaba de terminar, 86-80 ganado Bilbao Basket, que se mete en los puestos de playoff en esa octava plaza. Y solo un apunte de todo lo que estabais comentando, Fran, esto no hubiese sucedido si el Baracaldo hubiese ganado al Celta, que acabó empate a uno en su propio campo en la Cesarre, o... si tampoco se hubiese producido ese gol en el 105, porque Baracaldo con Real Madrid tenía ganado el golaveraje y hubiese sido el Baracaldo. O sea que en cuestión de un minuto, de estar el Baracaldo pasó a estar el Pontevedra y luego pasó a estar el Real Madrid, todo seguidito.
3: Así de caprichoso y de bonito
5: que,
3: es.
5: Que siempre pensábamos que esto era una liguilla entre los tres empatados.
3: Claro.
5: A mí me lo tienen que explicar otra vez también porque... porque vamos, pero bueno.
3: La verdad es que, a ver, es verdad que la federación te puede decir, está en la base de la competición, pero como decía Javi Domínguez, si dentro de los canales oficiales se comunica de la forma totalmente diferente. Y los
5: hay que repasar las de primera, a ver si nos hemos colocado con algo.
3: Qué
5: también.
3: Barbaridad, qué barbaridad. En fin, gracias Alberto, un abrazo.
5: Agur a todos.
3: Ya estamos en el último cuarto en lo de Zaragoza, Carreras.
6: Y drama, dramón en el pabellón Madre Príncipe mía. Felipe, porque dos minutos consumidos de este último cuarto estira UCAM de Murcia. El marcador se va 14 arriba y aquí en el pabellón Príncipe Felipe se sabe que va a ganar Moravanca, Andorra en Lleida, y cuidado, se mete en descenso con 9 victorias, una menos que Andorra y una menos que Gran Canaria, el equipo de Gonzalo García Vitoria, si es que no lo soluciona a falta, insisto, de 8 minutos para acabar el partido. 14 arriba, que van a ser ahora 16 para Murcia. Vaya drama.
3: Y con ese 0-6 de parcial en el cuarto-cuarto se ve bastante complicado. Estaba ya más que definido lo de Forza Lleida y Moravan Andorra, pero es que está el equipo andorrano como si fuera de la NBA, Eva.
7: Pues sí, la verdad es que empezó dubitativo, empezó que le costaba, que perdía pelotas, Santabac se desesperaba en la banda, pero de unido 66-101 cuando faltan 7 minutos para acabar el partido. Un Andorra que le está entrando todo, un altísimo porcentaje de tiros de 3 y un Kyle Kuric excepcionado. Qué bueno que es este jugador y más aún cuando le salen bien las cosas.
3: De momento 66-101 para Moraván Andorra, lo tiene hecho el equipo andorrano. 6 de la tarde tendremos ese partido entre Juventud y San Pablo Burgos. Nos acaba de contar Alberto Santa Cruz la victoria de Bilbao Basket con un último cuarto increíble, 86-80. Frente a Basket Girona. Hay que afrontar el último tramo de los baloncestos y centrarnos en todo el fútbol que tuvimos en el día de ayer y el que tenemos por delante aquí, en Marcador.
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0: Bueno, pues es turno en la Radio del Deporte de hablar de esos equipos que no van a estar el año que viene en la primera división. Hablamos del Girona, que lo tuvo hecho a un gol frente al Elche, pero la verdad es que no ha sido la temporada del conjunto gironí, aunque me ha parecido por momentos que volvió a tener esa identidad Champions. Quien estuvo pendiente del inalámbrico del partido fue nuestro compañero Jordi Rutia. Hola Jordi, ¿qué tal? Muy buenas.
1: Hola Fran, buen día, buenos días.
0: Y mucho ánimo a la familia gironí, que el año que viene va a estar en la Liga Hypermotion. Jordi, ¿cómo es el día uno después de varias temporadas exitosas del Girona y bueno, más o menos pues asumiendo la realidad, ¿no? que este equipo pues mínimo va a estar un año en la segunda categoría del fútbol español?
1: Sí, pues el día uno, bueno, es un día doloroso, la ciudad se ha levantado con la resaca, ¿no? con esta tristeza de bueno, de la crónica de una muerte anunciada para muchos, porque sí es verdad que el Girona ya venía de un aviso la temporada pasada. Ya no se hicieron bien las cosas después de hace dos años, pues que a estas alturas el equipo se clasificaba para la siguiente edición de la Champions, y aún así pues la temporada pasada te salvas del descenso en la última jornada de Liga por los pelos, y no aprendieron de esto, cometieron los mismos errores, la misma planificación deportiva, y al final pues mira, descenso al canto de un equipo pues bueno, que no ha invertido el dinero que tenía que invertir una vez se clasificaba para la Champions. Lo que hizo el Consejo de Administración fue deshacer aquel equipo en vez de potenciarlo todavía más, y pues bueno, ha tardado dos años en bajar de categoría.
0: Sí, pero es cierto, Jordi, que aunque no se hiciera una gran inversión después de todas las ventas, no tiene ni mucho menos un mal equipo el Girona o un conjunto de segunda,
1: Bueno,
0: Nagy, claro. Sigankov, hablamos de Witsel, hablamos de jugadores que lo dan todo y generan goles, asistencias, como el propio Arnau Martínez. Gazzaniga es muy buen portero. Alex Moreno, no sé, yo veo la plantilla del Girona y no pienso que va a pelear por la permanencia, la verdad.
1: No, de hecho está entre los 12 mejores presupuestos de la Liga, ¿no? Pero aún así, como vienes de hace dos temporadas con los Sabiños, con los Dobic, con los Aleix García, con los Jan Couto, ¿no? Gente que le daba muchísimo al Girona y que llevaron en volandas al equipo a la Champions League, incluso disputándole la Liga al Real Madrid en el Santiago Bernabéu, que a cuatro o cinco jornadas del final el Girona iba al Bernabéu, que si ganaba se metía, no sé si a uno o dos puntos del Madrid, sí, sí, para disputarle la Liga, ojo, aquel día pierde 3-0 y ya se olvida matemáticamente la Liga, casi como quien dice, o virtualmente. Pero claro, vienes de esto con los Abel Ruiz, con los Miovski. Claro, el Girona empieza esta temporada con Miovski todavía después del fracaso de la temporada pasada, porque no ha conseguido colocarlo evidentemente a nadie, hasta que, bueno, cuando se cierra el mercado de fichajes, pues consigue colocarlo al Rangers. Pero los primeros partidos todavía los juega con un jugador con el que no cuenta, con el que sabe que no tiene gol, con el que sabe que se ha equivocado. Intentan hacer lo mismo con Abel Ruiz y no se lo sacan de encima. Hablabas bien de Gazzaniga. Bueno, aquí despeja muchas dudas a Gazzaniga. Despeja más dudas que balones, Fran, Gazzaniga en Girona. Y fíjate que entre las cosas mal que ha hecho el Consejo de Administración esta temporada ha sido que el Girona ha tenido hasta 5 porteros esta temporada, ¿no? Una auténtica locura con Livakovic, que llega, dice que se quiere ir, no juega ni un minuto. Después Ter Stegen llega medio fastidiado de la rodilla, se acaba de lesionar, tampoco juega. A última hora Rubén Blanco, pero tampoco se le da la oportunidad. Bueno, un despropósito la temporada del Girona en general, ¿no? Hablabas de Alex Moreno, sin recambio en el lateral izquierdo, algo que ya viene siendo habitual en este Girona, que hace temporadas que no sé por qué no se ficha un recambio en el lateral izquierdo. Y bueno, después te deshaces del central por excelencia la temporada pasada, que fue Krejci, ¿no? Que fue, pues, que se estaba afianzando en esta posición. Se marcha, te quedas con Blin, con la edad que tiene, con Vitu Reis, que sí que ha salido bien, pero te quedas con David López, con quien Mitchell no cuenta y ayer tiene que ser protagonista del partido más importante de la temporada. Juega sin delantero los últimos 9 partidos. Bueno, te digo un montón de despropósitos que, aunque ayer hubiese entrado el balón en el último minuto, la afición hubiese sido crítica igual como ya lo fue la temporada pasada.
0: ¿Y de Unagi qué me dices?
1: Claro, Unagi, pues bueno, la gente aquí dice que está pensando en el Mundial, ¿no? Va muy a la suya, es un jugador con muchísima calidad, pero yo creo que le falta aquel último pase, aquella última decisión que no acaba de tomar bien, pero tiene una calidad, bueno, que es un jugador que evidentemente tendrá propuestas sobre la mesa, y que el Girona, bueno, como con todos los jugadores, lo fichó como como un negocio más, ¿no? Como una inversión de a ver si ficho por 5 y vendo por 15.
0: La verdad es que ha hecho una muy buena temporada, aunque es cierto también que es más un jugador de highline, ¿no? Que un futbolista de continuidad del minuto 1 al minuto 90. No sé hasta qué punto, desde tu información, desde tu punto de vista, y también pues, por supuesto puedes mezclar un poco de opinión, ¿qué crees que va a pasar con el Girona del presente al corto plazo?
1: Pues mira, la primera duda es qué pasará en el banquillo, porque si bien se decía que Mitchell lo tenía hecho con el Ajax de Ámsterdam, no sé hasta qué punto, pues por el hecho de lo que dice que él también le debe mucho a Girona, aunque Girona le debe mucho a Mitchell por haberlo llevado al punto más alto de su historia, y que no sabemos si alguien podrá repetir, ¿no? A clasificarle para una edición de la Champions, y lo que decíamos antes, ¿no? De llegar a disputar una liga a Barça y Madrid. Pues no sabemos qué pasará en el banquillo, porque ayer se le preguntaba a la rueda de prensa si el hecho de haber descendido cambiaba su opinión, en el sentido que todo el mundo dábamos por hecho que se marchaba, pero por responsabilidad, por decirlo de alguna manera, pues él quizá hablaría con el club en el sentido de no, yo me quedo aquí porque quiero volver a dejar al Girona en primera, ¿no? Por tanto, la primera duda es qué pasará en el banquillo, y a partir de aquí, pues bueno, jugadores de estos que tienen la cláusula que si bajas a segunda te libero y te dejo que te marches, bueno, supongo que habrá un poco de desbandada, pero al mismo tiempo que todos sabemos que cuando un equipo baja a segunda división sí que tiene el presupuesto aquel, pues para intentar al menos el primer año poner toda la carne en el asador para subir de categoría antes que ya te bajen definitivamente los ingresos y empieces a pasar dificultades económicas, ¿no?
0: Vamos a ser positivos ahora, Jordi. ¿Qué mimbres tiene el Girona para sí o sí subir a primera el año que viene?
1: El Girona, claro, piensa que viene de una historia bastante cruel, con aquellos 3 playoffs consecutivos perdiendo 2 de ellos en casa, uno contra el Rayo y el otro precisamente contra el Elche. No podemos ser muy optimistas en el sentido que la suerte pues le ha girado la espalda en varias ocasiones y bueno, todo lo que no sea subir directo, como hizo en aquel partido contra el Zaragoza, que con un empate pues los dos equipos quedaban contentos, ¿no?

0: que tiene Mitchell de esto?
1: Bueno, mira, si quieres que te diga la verdad, ayer no, hablaba yo pues con los aficionados a la salida del partido, ¿no? Y entre gritos de directiva de misión, que de hecho no es una directiva, porque todos sabéis que el Girona depende del grupo City, que está detrás Pera Guardiola y el Manchester City, y las quejas eran pues contra el Consejo de Administración, pues en el sentido de lo que te comentaba antes, ¿no? Que los primeros partidos de liga todavía no tienes la plantilla cerrada porque estás buscando la ganga del mercado, todavía no te has sacado encima los jugadores con los que no cuentas. Bueno, si tenemos en cuenta que en las primeras jornadas el Girona sumó poquísimos puntos de las 5 primeras jornadas, saliendo goleado, ojo, en casa contra Levante, que te mete un 0-4. El Rayo Vallecano en la media parte ya iban 0-3 con un partido esperpéntico de Gazzaniga. Bueno, unas primeras jornadas que fueron un auténtico escándalo y un auténtico desastre, y a partir de aquí, bueno, pues tocó remontar, pero claro, fíjate que en los últimos 8 partidos del Girona, 0 victorias conseguidas. Esto es un balance que te lleva directo a segunda división.
0: Sí, sí, sí, es normal. Por mucha calidad que haya dentro del campo, hay que demostrarla en una segunda división, que yo no sé si para bien o para mal, porque yo voy por días también. Ha sido muy competitiva o muy poco competitiva. Jordi Rubia, mucho ánimo y seguiremos escuchándote en Marcador y ojalá contando hazañas pronto del Girona. Mucho ánimo también a la familia de Giorini. Un abrazo.
1: Muchísimas gracias.
0: Y evidentemente al margen del Real Oviedo, el otro descendido es el Real Club Deportivo Mallorca, y al otro lado, desde las islas, pues tenemos a nuestro José Luis González, más conocido como El Negro. Hola, Negro, ¿qué tal? Muy buenas.
2: Hola, ¿qué tal? ¿Cómo estás? La verdad que sí, fastidiado, negro, hoy más negro que nunca, ¿eh?
0: Hombre, normal.
2: Y la verdad que sí, con gran tristeza, gran dolor. Uno habla del descenso, por supuesto que hoy lo decía yo en mis redes, el fútbol es lo más importante de lo menos importante. Pero claro, es que el sentimiento no se negocia, y claro, ayer ver aficionados de diferentes edades, jóvenes, niños, ancianos, padres, madres, llorando, ¿no? En un descenso que a la postre parecía claro hace unas jornadas atrás, después la aparición de De Michelis da la sensación que todo cambiaba, y la verdad que fue un bofetón esta última semana de competición, donde al final, en el partido de ayer, a pesar de ganar, el Mallorca concede, ¿no?, la plaza de esa primera división del fútbol profesional, descendiendo a lo que es la segunda.
0: Vamos por partes, Negro. ¿Qué es lo que ha fallado en cuanto al talento individual? Es decir, ¿qué jugadores no han estado a la altura esta temporada?
2: Yo creo que se ha hablado, es que son como dos capítulos distintos, ¿no? Porque si bien los más señalados, y ellos mismos lo reconocen, son los jugadores, porque no han sabido estar a la altura de la situación. Hace un tiempo hablábamos que, bueno, Arrasate, el que fuera técnico hasta la llegada de Michelis, no tuvo a los jugadores que él quería, los jugadores no tenían al entrenador que él necesitaba, el cambio se realiza, parece que jugadores que no valían empiezan a valer. La verdad que se vieron momentos claros y oscuros, ¿no?, en esta temporada del Mallorca. También lo más señalado puede ser la defensa. Uno de los jugadores que por ahí más señalado están, porque se lo vio desconcentrado, desacertado, sin entender tal vez lo que nos estábamos jugando, puede ser el colombiano Mojica. Esa banda izquierda en la defensa fue la verdad que un coladero. Tal vez podemos criticar a ambas bandas, aunque más pero por ahí tuvo una disciplina mejor. La saga defensiva, Valien Raillo, también fueron muy señalados, ambos capitanes históricos. Valien batiendo un récord, ¿no?, de internacional, de jugador extranjero con más partidos. Todo parecía desencadenar en que la defensa era la más señalada. Si te pones a analizar luego de que tuvimos el máximo goleador de la liga y que descendimos, también señala en gran parte a la delantera. Porque que un jugador te meta 23 goles y que desciendas, esto también marca muy claramente que no ha tenido compañía a la hora de definir y establecer mayor diferencia o conseguir mayor cantidad de puntos. Samu Costa, el segundo máximo goleador del equipo, con 7 goles. Entonces, ves que realmente ha fallado mucho. Entonces, a talento individual es criticable, por supuesto, todos y cada uno. Sepsi Darder, el más señalado durante toda la temporada, que al final, con la llegada de Michelis, recuperamos a ese jugador que por lo que se lo trajo, ese capitán, ese jugador insignia que buscaba el Mallorca. No digo que lo llegó a hacer en las últimas 12 jornadas, pero sí por lo menos de una mejor versión. Mateo Joseph, que también es un fichaje, ¿qué podemos decir de este jugador? Que al final

0: llegaba para debutar en primera división aquí en España, y que al final, a pesar de sus dos goles, esa lesión, cuando se lo veía, tal vez también encontrar su mejor versión junto a Martín de Michelis, se lesiona de larga duración y se pierde el resto de la temporada. Señalas a Sano, que ha estado más roto que sano. Virgili, que voy a decir, bueno, un gran jugador, talentoso, que ha propiciado muchos puntos en contra también para Mallorca, como a favor, que ha dado buen rendimiento en algunas fases de la temporada, pero que al final ha sido relegado porque realmente no logró aportar eso que buscaba el míster en las últimas jornadas, que era esa intención de buscar el gol, pero sin concederlo, ¿no? Ese ataque-defensa que buscan todos los entrenadores, ¿no? Y eso creo que para Virgili se puso más la camiseta de Messi que la de un jugador que en su juventud tenía que entender que no solamente valía driblar a algún contrincante, sino también ayudar a la hora de defender, en la presión y en la recuperación. Son tantos que han tenido sus buenos y sus malos momentos que, honestamente, yo creo que no voy a ser yo que los critique, sino el mismo capitán, Sergi Darder, ayer señaló a todo el equipo.
1: Hablabas del vestuario, hablabas también de ciertas críticas a la defensa y sobre todo el tema de Virgili, ¿no? Que en muchos momentos ha podido creer Messi, pero también todo estalló con el tema Virgili, Dani Rodríguez, es decir, Virgili no tiene la culpa de esto, obviamente, pero recapitulemos un poco para el oyente que anda un poco más despistado. El resumen sería tal que así: en el partido frente al Real Madrid en el Santiago Bernabéu, corrígeme si me equivoco, negro, sale Virgil al terreno de juego antes que Dani Rodríguez, demostrando la confianza que tenía Arrasate en el proyecto de futbolista que es Virgil, un jugador eléctrico, un tipo de banda que puede hacer daño en la defensa rival, en este caso en la defensa del Real Madrid. Dani Rodríguez no lo entiende, Dani Rodríguez explota y el vestuario parece ser que se divide, y a raíz de ahí estalla todo, al menos dentro. ¿Esto ha podido ser un punto de inflexión importante o no lo ves?
0: Sí, no, está claro que eso fue el detonante que nosotros logramos ver. Es decir, nosotros vimos una explosión que vimos, ¿no? Cuando hay una explosión suele haber ruido, suele haber humo, y es lo que vimos con lo de Dani Rodríguez, ¿no? En ese partido frente al Real Madrid en el Bernabéu, donde honestamente Virgil aparte no hizo unos malos minutos,
1: no.
0: Esa cosa amarilla Militao... Honestamente, pero está ya un vestuario que ya estaba roto. Recordemos que la primera vuelta de Arrasate fue espectacular. La verdad que veníamos de competir muy bien. Una primera vuelta genial. Una segunda vuelta que por la cosecha de puntos, ¿no? Hablamos temporada para la gente ubicada, la 24-25, que por esa cosecha de puntos nos permitía hasta soñar con Europa, aún haciendo una segunda vuelta nefasta por parte de este prácticamente 90% de la plantilla, que es la actual, la que descendió. Y yo creo que ya Arrasate mostró que no tenía al vestuario, no lo tenía. Esto se hablaba, ellos salían a desmentir. Los demás, Marca sacó en exclusiva un momento donde de alta tensión, más allá de la de Dani Rodríguez, donde el propio Pablo Maffeo fue expulsado de un entrenamiento. Y acá se armó la de Dios, ¿no? No, ¿cómo vais a decir? No, pero fue verdad. Nosotros teníamos hasta tres fuentes diferentes que nos contaban que Pablo Maffeo había sido echado del entrenamiento por Arrasate. Arrasate quiso medio desmentir, y en esa medio desmentira, cuando le apretamos en la rueda de prensa, tuvo que darnos la razón, quedó más en evidencia todavía esa ruptura que había en el vestuario. La verdad que un vestuario muy duro. El mismo Arrasate dijo, nunca me había encontrado un vestuario así. Y dudo que lo dijera por la calidad de los jugadores, solamente. ¿Entiendes? Es decir, la situación para Arrasate fue muy dura. Creo que los jugadores tienen la culpa, son los que meten los goles o los que evitan que sean, son los mayores responsables. No sé, yo así entiendo el fútbol, pero hay que señalar también a los que participaron en ese día a día, en esa plantilla. Arrasate, otro de los grandes culpables de esto, de no haber dado el paso al costado cuando vio que el barco no era capaz de manejarlo. Y después, un señalado máximo, que es el señor Pablo Ortells.
1: Porque consideran...
0: Pablo Ortells, director deportivo, perdón.
1: Sí, no, por eso, pero porque consideran, negro, que los fichajes no han estado a la altura o que al menos no es lo que necesitaba el entrenador.
0: Claro, es un poquito la reflexión que te hacía al principio.
1: Sí, claro,
0: es decir,
1: eso.
0: Los jugadores no tenían... El entrenador no tuvo a los jugadores que él quería. Él les pidió extremos, pidió cambios en los laterales, pidió ciertos jugadores que al final no se le fueron dados. Luego, los jugadores no tuvieron el entrenador que necesitaban, porque fíjate el desastre de vestuario que se montó. Plantilla dividida hasta en tres grupetes, ¿entiendes? Luego, Ortells decide destituir, según él, decide destituir, cosa que acá no lo creemos nadie, honestamente, en lo personal. Yo tengo una relación correcta con la dirección del Real Club Deportivo Mallorca, pero entiendo que Pablo Ortells me diría que no, pero siento que me está mintiendo a mí y a los miles de miles de aficionados al Real Club Deportivo Mallorca diciendo que es una decisión propia. Él decide destituir a Arrasate un lunes y hace que el entrenador que llega en sustitución vea el primer partido desde la grada, que fue contra la Real Sociedad, porque resulta que no llegó a tiempo. Entonces, no tenías ni siquiera recambio. Es que tu trabajo es nefasto. Entonces, claro, acá señalamos a todos. Es decir, acá siempre, ojo, que no ataco a la persona, ¿no? Sino al personaje.
1: La
0: en
1: forma
0: este caso
1: de hacer las cosas.
0: Claro. Acá ayer se escuchó durante todo el día. Es muy doloroso, ¿no? Cuando tu afición empieza a dirigir sus cánticos, sus voces hacia la directiva. Es lo normal, en cualquier descenso, ¿eh? Es lo normal. Hay alguna excepción, pero es lo normal. Pero está claro que aquí Ortel falló, Alfonso Díaz, el CEO de negocios del Real Club Deportivo Mallorca, también falló, tiene una gran responsabilidad. Esa final que decide si se apuesta dinero o no se apuesta dinero. Se habla también de, bueno, y si vamos a culpar, culpamos a Tebas también, ¿no? Por el tema del tema salarial, ¿no? El
1: sí, bueno, pero eso le pasa a todos los equipos, claro.
0: Sí, por eso, pero es que acá si empezamos a tirar tiros, tiramos para todos. Los principales culpables aquí, sin ninguna duda, para Ortel, que honestamente, él ayer hizo canutazo, estamos esperando a ver si mañana van a dar rueda de prensa in situ, pero ayer hicieron canutazo donde Pablo Ortiz dice que no piensa dimitir y ya se está planteando seguir trabajando para devolver al equipo a la primera división. Honestamente, aquí en la isla está muy mal visto, no lo quiere nadie, no tiene apoyos ni de jugadores, ni de la institución, perdón, del club sí, pero sí del entorno de la institución, me refiero que no lo tiene, las peñas, todos están al remete en contra lo que ha sido este año el Mallorca a nivel deportivo, y bueno, el más señalado de todos jugadores, Arrasate, Martín de Michelis, Pablo Ortel. Para mí, el más.
1: El que sí que se salva, y con esto cerramos, es Vedan Muriqi, que yo creo que ya, pues bueno, pues lo normal es que Muriqi... Es una pena, porque el kosovar en la isla está como pez en el agua, nunca mejor dicho, y se va a tener que marchar, porque va a venir un grande, yo no sé si el Barça va a tenerlo de segundo delantero, yo no sé si un equipo pues que no aspire a tanto, ¿no? Como la entidad culé, pero que luche por Europa, no sé, por ejemplo, me puede cuadrar hasta un Getafe, fíjate lo que te digo, para la Conference, el Rayo si gana la Conference League de cara a la Europa League, no sé, es verdad que hay muchos condicionantes porque ya es un veterano, incluso de otras ligas, sí. Pero qué pena que se vaya a marchar sí o sí, porque evidentemente lo decía ayer de Michelis, no es un jugador de segunda.
0: No, está claro. No es un jugador segunda en ningún aspecto. En la parte deportiva, en la parte humana, el sentimiento del club que ha aportado acá a la isla estaba roto, más allá de, ¿no?, de su apariencia, como él dijo alguna vez, soy feo, pero tengo sentimientos. Realmente un jugador que ha enamorado, no solamente por los goles, por el compromiso que ha tenido en todo momento. Honestamente, despedir a Muriqi, a Samu Costa en su mejor año. Samu Costa es imposible que siga en este Mallorca. Ya aún en primera iba a ser difícil retenerlo al portugués, que este año será internacional con Portugal en el Mundial. La verdad que va a ser, por un lado, se van a ir gente que creemos que, o creo en lo personal y en lo profesional, que son muy importantes para la institución, pero también creo que va a venir bien una limpieza de vestuario que está muy oxidado. De Michelis, antes de en su última rueda de prensa previa al partido, dijo, se le preguntó por los lesionados, nombró a todos, Raíllo tal, cuando llegó a Cumbula dijo, de él no sé nada, ¿no? Y ya con él como cabeza de turco de todos los que en alguna manera dijo, hay jugadores aquí que no han sido profesionales y que no tienen la implicación necesaria para que este club se salve.
1: Pues ya
0: así
1: está.
0: Que hay muchos señalados.
1: Ahora toca resetear y solo quiero, Negro, para despedir, que porque me tengo que ir a los baloncestos que ya han terminado, que le digas al aficionado del Mallorca que ahora esté escuchando Radio Marca a esta hora de la tarde, 2:33, 1:33, seguro que muchos van pues al pueblo al lado de ver al familiar, que muchos pues seguro que también pues están dándose un paseo en este día fantástico que hacen toda España pues para picar algo, para disfrutar del día, que le digas el por qué crees, desde la información, que el Mallorca el año que viene va a estar en Primera División.
0: Sí, honestamente es difícil trasladar esas palabras, ¿no?, al aficionado que hoy se siente roto, dolido. Me es difícil también porque acá peco, porque aparte de comunicador y de estar acá en Marca, soy aficionado del Real Club Deportivo Mallorca. Anoche lloré. Y es muy difícil trasladar un mensaje positivo. Pero también es realismo puro. Hay una propiedad que ha saneado este club, que sabe lo que es descender hasta lo más profundo de lo que es una categoría, y ha resucitado. Y este club ha resucitado por su gente, por lo que representa en la isla. Soy un adoptado pero me siento parte de esta comunidad. Aquí sabemos luchar, sabemos entender nuestra posición y sabemos el no darnos por vencidos. El club tiene realmente un músculo económico, un músculo empresarial muy importante. Eso, por supuesto, que se lleva a números económicos, que eso te ayudan a fichar jugadores, a establecer un proyecto realmente para ascender. Vamos a confiar que esta presidencia, que esta propiedad, va a hacer todo lo que esté en su alcance para que el Mallorca vuelva a la primera y, por supuesto, porque su aficionado va a estar presente, porque Radio Marca va a estar presente y porque realmente soñar no cuesta nada y ya sabemos lo lindo que es soñar con este club que ha sabido ascender desde el barro.
1: Y que ha estado a nada de hitos importantes como la Copa del Rey. Negro, un abrazo y mucho ánimo.
0: Gracias, queridos. Un beso grande.
1: Un beso para nuestro José Luis González, más conocido como el Negro, que evidentemente pues tenemos que estar ahí también en las Baleares, porque el Real Club Deportivo Mallorca, desde la tarde-noche de ayer, es equipo de segunda división, al igual que el Real Oviedo. Y, por supuesto, lo hemos repasado en nuestro Jordi Ruti, al igual que el Girona, que ayer no pudo ganar frente al Elche. Me marcho a los baloncestos para saber cuál es el sentir, para saber cómo está el asunto entre Vázquez, Zaragoza y UCAM Murcia, porque quedan segundos carreras.
2: 31, concretamente, y va a perder Casa de Mon Zaragoza, el equipo local. Se ha dilatado mucho, Fran, el final del partido, mucha falta, mucha revisión, incluso también un pequeño conato de Tangana entre un jugador de Murcia y un jugador de Casa de Mon Zaragoza, pero el resultado dicta sentencia: 8-9 Casa de Mon, 9-8 Murcia, 9 arriba, falta de 30 segundos. Y cuidado, que este resultado, sumado a la victoria de Morabanca Andorra, mete en descenso a Casa de Mon a falta de 2 partidos para el equipo rojillo y a falta de 1 jornada, porque Casa de Mon tendrá que recuperar. Una jornada lo hará este martes ante Valencia Basket. Drama absoluto en el pabellón Príncipe Felipe aquí en Zaragoza.
1: No está Zaragoza muy bollante ahora mismo con los deportes de equipo. Ahora vuelvo a carreras, que quiero cerrar ese Forza Lleida Mora Van Andorra, Eva.
3: Spoiler hecho por mi compañero, sí, sí. 88...
1: Pero bueno, estaba claro, también te digo.
3: Sí, sí, estaba claro. 88-116, partido sin historia para Jayo Posleida, que se había salvado durante la semana. Se decía, se repetía que querían luchar hasta el final, que querían plantar cara, pero cuesta mucho cuando tú ya te has salvado, mentalizar a la gente. Al final, esta derrota dura, la gente se ha ido abandonando el Barris Nord ya cuando faltaban 5 o 6 minutos, por tanto, Jayo Posleida con 12 victorias, Andorra suma una victoria y sigue manteniendo esas esperanzas. Un dato solo, el último ya, y os dejo: 94.152 personas han venido este año a Barris Nord, y si quieren podrán repetir en ACB el año que viene.
1: Pues seguro que lo harán. Gracias, Evo, un abrazo.
3: Un abrazo.
1: Hay que cerrar ya carrera lo de Zaragoza.
2: Llega a los 3 dígitos UCAM Murcia, que a falta de 10 segundos deja correr ahora la jugada el equipo de Sito Alonso, que va a ganar y se va a llevar la victoria, afianzándose en esa lucha por la segunda plaza, temporada regular, Liga Endesa ACB, y meten un problemón tremendo a Casa de Mon Zaragoza, que, insisto, cae al descenso, se queda anclado en 9 victorias, una por encima está Morabanca Andorra, que lo acaban de contar, ha vencido en el Barris Nord de Lleida, y en 10 se queda también Gran Canaria, que ayer, por cierto, perdió también su partido, un apunte, ese triple empate a 10, si es que Casa de Mon consigue sacar alguno de los 2 partidos que le quedan, y evidentemente ni Gran Canaria ni Morabanca Andorra gana ningún partido, el que caería sería Gran Canaria, pero a día de hoy, sin lugar a dudas, por sensaciones y también por resultados, Casa de Mon Zaragoza favoritísimo al descenso, se ha metido en un lío tremendo el equipo ahora de Gonzalo García de Vitoria, que se estrenaba hoy como primer entrenador al frente, señor, de Casa de Mon Zaragoza, y no ha podido cambiar el efecto, la dinámica, la deriva tremenda en la que anda metido Casa de Mon Zaragoza.
1: Madre mía, qué barbaridad. En 2 días, en 2 días vuelve la Liga Endesa para Zaragoza, a las 9:15 en casa frente a Valencia Basket. Posteriormente tendrá que jugar frente al Breogán para darle carpetazo a esta temporada. Pues la clave negativa, evidentemente, son 4 derrotas consecutivas para Casa de Mon Zaragoza, y una de ellas frente al Granada, que ya estaba descendido. Gracias, Carreras, un abrazo.
2: Un abrazo, familia, chao.
1: Hemos hablado de los equipos que están en segunda división y hay que hablar, por supuesto, de los salvados. Pero antes, esto.
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0: Pues por poco no se metió en el agujero el Elche, pero qué alegría hoy cómo respira la ciudad de Las Palmeras. José Antonio Gil, ¿qué tal? Muy buenas.
1: Hola, ¿qué tal, Fran? Muy buenas.
0: Y lo podemos decir, ¿por qué no? ¿Lo estás disfrutando hoy desde la playa? Pues claro que sí.
1: Sí, claro que sí, es un día de celebración en toda la ciudad ilicitana, toda la ciudad franjiverde que ha logrado esa permanencia. Estaba complicado, era difícil y de manera agónica se ha logrado, y una noche en la que también, pues bueno, hasta decenas y decenas de seguidores del Elche Club de Fútbol acudieron a recibir al equipo a altas horas de la madrugada al Martínez Valero, porque ha sido una alegría total el continuar un año más en Primera División.
0: Para que veas, Gil, lo que es el fútbol, ¿eh? Ya se iban a asomar los haters de Eder Sarabia para decir, ¿habéis visto cómo esto de jugar al toque y tal y cual y pascual no funciona tanto? Es verdad, también hay que decirlo. Triple empate. Se ha salvado por nada, por un gol en Elche.
1: Sí, sí, sí, la verdad que sí. Ha sido pues por cuestión de empate, de puntos que ha quedado ahí, pero este Elche ha logrado la permanencia. Es verdad que también incluso la derrota con esa cábala que al final acabó ocurriendo le hubiera valido para que el Elche también sí se hubiera salvado, pero bueno, el Elche no quiso complicarse tampoco la vida, empató su partido, que era el objetivo que tenía frente al Girona, y a pesar de ello el Elche se ha salvado por la mínima, pero ha hecho récord de puntuación en cuanto a la historia del Elche Club de Fútbol en una temporada que ha sido pues bastante positiva y que su única asignatura pendiente ha sido la de vencer a domicilio. Solo ha logrado una victoria a domicilio.
0: Mimbres a destacar, jugadores a tener en cuenta de esta temporada del Elche.
1: Bueno, en general todo ha estado muy bien, pero hay jugadores que han sido potencialmente diferenciales, como ha sido el de Aleix Febas en el Elche Club de Fútbol, siendo la batuta principal de este conjunto franjiverde. También ha gustado mucho desde la banda sus aportaciones, y ayer lo hizo muy bien el murciano Germán Valera. Y en la delantera, aunque había una bonita pelea entre Álvaro Rodríguez, André da Silva y Rafa Mir, finalmente Álvaro Rodríguez, además con el gol de ayer y el gol también frente al Getafe, pues se ha erigido también como un poquito el delantero que ha triunfado sobre los demás, ya no tanto por sus goles, que quizás se le puede haber pedido algo más, pero sobre todo por el juego y lo que ha sido capaz de darle a este equipo en cada jugada.
0: Y fíjate qué caprichoso es el destino, que se hablaba mucho de la temporada de Iñaki Peña, que empezó muy bien, que luego empezó a rotar a los porteros, pero la veteranía aquí es un grado. Y Dituro ha hecho un muy buen tramo final de liga.
1: Sí, sólido y fiable en portería, y luego también es que el juego que aporta con los pies Matías Dituro pues es diferencial, especialmente para un Elche Club de Fútbol que marca las diferencias saliendo con el balón controlado, y la verdad que en todos los sentidos ha sido mejor Matías Dituro, con un Iñaki Peña que tuvo algún muy buen partido, como por ejemplo frente al Real Madrid Martínez Valero, en el que empató el Elche Club de Fútbol, pero en líneas generales yo creo que ahí ha estado acertado también Eder Sarabia, un Matías Dituro que con esa veteranía ha renovado automáticamente un año más por el Elche Club de Fútbol, se ha hecho con la portería y con la titularidad.
0: Tengo un par de cuestiones, la primera de ellas, ¿por qué este Elche la temporada que viene puede lograr más puntos y por qué puede soñar por Europa?
1: Bueno, porque ha logrado ser un equipo que a pesar de ser recién ascendido logra la permanencia, que siempre es quizá lo más complicado, y porque hay mimbres, hay proyecto fiable detrás, no es fruto de la casualidad que este Elche haya vuelto a subir, y el proyecto de Cristian Bragarnik, el máximo mandatario y argentino y accionista del club, está comprometido con el proyecto y se va a apostar por la continuidad, por retener a la máxima cantidad de jugadores que sea posible. Veremos si Aleix Febas puede continuar o no, pero en líneas generales se quiere ser continuista con este proyecto que pinta muy bien, y se afianza lo que hizo en esa primera vuelta este Elche Club de Fútbol. Puede ser un equipo muy a tener en cuenta en esta nueva temporada.
0: ¿Qué no ha funcionado?
1: La labor como visitante ha sido el único pero esta temporada, porque si era el Elche Club de Fútbol solo le cogiéramos los partidos como local, sería el quinto o sexto clasificado de la liga, y a domicilio solo una victoria y muy poquitos puntos ha hecho que este Elche pues haya complicado demasiado la vida. Mejorar a domicilio y continuar con esa buena progresión que se vio en la primera vuelta pues puede ser un poco la línea a seguir en la próxima temporada.
0: Y antes de despedirte, ¿el sentir en Elche es que esto sin Eder Sarabia no se hubiera conseguido?
1: Sí, al final, aunque en aquella derrota, especialmente en el Bernabéu, por 4-1, donde ya se ve que el proyecto pues empezaba a tambalearse, el estilo del juego y todo ello generaba dudas, Al fin y al cabo, tanto el máximo mandatario Bragarni, que habló en rueda de prensa asegurando que el proyecto iba a continuar sí o sí con Eder Sarabia, aunque se bajara, es la sensación que es más positiva. Es decir, esto tiene una unidad, tiene un proyecto y tiene una línea a seguir, algo que a veces falta en el fútbol, que el gatillo es flojo a la hora de destituir a entrenadores, y por eso se considera como un todo y como un proyecto que ha encajado en su principio y en su final por Eder Sarabia, que logró el ascenso y ha logrado la permanencia.
0: Pues enhorabuena al Elche, enhorabuena a Eder Sarabia, enhorabuena a los futbolistas, y ya el tema que pase con Aleix Febas y con el resto de posibles ventas o posibles entradas, lo contaremos en la Radio del Deporte, que va a ser un verano muy largo con un Mundial apasionante. José Antonio Gil, compañero, gracias y enhorabuena por seguir un año más en Primera División. Un abrazo.
1: Muchísimas gracias, un abrazo. Feliz verano.
0: Teníamos que estar con nuestro compañero Gil, pero es que vaya semanita para Manuel Obama. Visita a la gala de los 25 años, fiestón. Lo voy a contar. Comunión que se pegó el tipo en Zaragoza. Y ayer, fiestón en lo que parecía por momentos el Sadar. Obama, querido, ¿qué tal? Muy buenas.
2: ¿Qué tal, querido? Aquí estoy. Casi iba a decir de resaca, pero bueno, bien, bien, bien. Volvido. De hecho, ahora mismo estoy volviendo a Pamplona.
0: Hombre, claro, porque tu niño juega hoy, ¿no?
2: Sí. Tenemos la final ahora a las 4:30, la final por el ascenso a Liga, a Primera Cadete, o sea que con una ventaja de 2-1 en la ida, y a ver qué hacemos.
0: Te iba a decir que cuánto vas a copiar de Lisi, pero me da este tramo final de Liga, no te da para copiar mucho, ¿no?
2: No está para copiar, no. De hecho, por mucho que ayer terminase el encuentro y en rueda de prensa le preguntásemos al entrenador italiano, oye, ¿cuál es la valoración de la temporada? Si crees que has estado... Pregunta dura, pero que había que hacer, ¿no? Hombre, si crees que al final has estado a la altura de las expectativas del club navarro, decía él, ya llegará el momento de hacer valoraciones, pero de todas formas no sería muy justo, no le parecería tampoco el juzgar y valorar el trabajo de la temporada por un mes malo, dice él. Pero claro, es que este mes malo es el que te ha metido en zona de descenso cuando tú estabas peleando hace 3 semanas por ir a competición europea, ¿no? Entonces, fíjate además, Frank, que hubiese sido muy curioso, porque Osasuna ha estado las últimas 5 temporadas y media lejos, muy lejos, de la zona baja y habría bajado a segunda división con una única jornada en puesto de descenso, ¿eh? O sea que... Pero bueno, no estaba para copiar Lisi y su modelo de defensa impar.
0: ¿Qué hay que mejorar de cara al año que viene?
2: Pues yo entiendo que primero, y no es sensación mía, sino es el sentir en la capital foral, el banquillo. Entiendo que ahora mismo Lichi ya lleva tiempo siendo cuestionado, su continuidad yo creo que está más que descartada, su no continuidad. Yo creo que de aquí a 2-3 semanas se hará oficial su marcha del Club Atlético Osasuna. Habrá que ver en este baile de entrenadores quién es el que va a ocupar ahora el nuevo banquillo de Invernalia. Bueno, pues, hay gente que, bueno, se apunta, no sé, Íñigo Pérez se le podía intentar llamar, yo lo veo que por ahí no va a ser. Luis García Plaza, que es un entrenador que siempre ha gustado por aquí, podría encajar. Michel es muy caro. Veremos ese baile, porque la etapa Iago Barrasate de momento está cerrada. Es verdad que él ha dejado la puerta abierta a poder volver en un futuro. Entiendo que no con esta junta directiva. Y luego el baile de fichajes. Hasta ahora no han salido nombres, pero hay mucho que reforzar. Víctor Muñoz tiene cartel fuera, los de Boyomos, los Rubén García, veremos. En fin, hay mucho que tocar en un Osasuna que se ha dado de bruces con la realidad. Un proyecto que nunca terminó de arrancar y que ahora hay que ver hacia dónde apunta.
0: Venga, vamos a ser un poco positivos. ¿Qué ha salido bien?
2: Que ha salido bien, que este equipo ha tenido una afición que le ha empujado y que no le ha discutido. Fíjate que es lo que tiene además Pamplona, es que hay muchísima paciencia a la hora de trabajar, porque ya sabes tú muy bien que en otros campos con 2-3 resultados enseguida ya te empiezan a pitar, te pone al jugador, incluso se pone muy nervioso a la hora de intentar sacar la situación adelante, pero es que el Sadar ha empujado contra viento y marea, con toda la situación en contra, con un mes y medio malo, con las sensaciones fuera de casa terroríficas, con un planteamiento siempre muy discutido, Alessio Lichi, que llegó con la vitola de entrenador atrevido, valiente, que es lo que llevaba demostrando en Miranda, o sea, en el Mirandés, pero que aquí no, nunca se le ha terminado de ver esa valentía. Él también lo ha dicho en rueda de prensa, dice, pues mi primera experiencia en Primera División, ¿entiendes, Fran? Además que, claro, no quiere meter la gamba.
0: Ya, pues bueno, también te digo una cosa, ya dirigió al Levante, ¿verdad? Que estaba prácticamente descendido, pero...
2: Sí, por eso. Entonces, para él un ascenso en primera, pues joder, pues eso te lleva al currículo, ¿no? Pero bueno, pues eso, que ha salido bien, pues una afición que ha estado, que ha empujado, ha salido muy bien el trabajo en casa, es verdad. O sea, es uno de los equipos que más fortaleza ha demostrado como local. 39 partidos creo que son consecutivos anotando, la mejor racha, la segunda mejor racha en toda Europa. Y tampoco hay mucho más que destacar, porque en el apartado de la cantera, que en Pamplona se cuida mucho, es el entrenador de los últimos tiempos que no ha hecho debutar a nadie. O sea, eso es tremendo para un club que se hace llamar de cantera en Pamplona. Entonces, muy discutido el modelo de Alessio y muy discutido además sus planteamientos aquí. La última jornada donde te juegas la vida, donde tienes que ir a ganar a Getafe y sales en principio a guardar la ropa, Fran. Tres centrales, dos carriles largos, los cambios se ha visto que tenía que haber sido antes, en fin. Entonces veremos, pero como te digo, Lichi muy, muy, muy cuestionado para Pamplona.
0: Yo me pensaba que una de las cosas positivas iba a ser ante Budimir, pero no.
2: Ah, bueno, sí, más allá de Budimir, pero es que ya son tres temporadas siendo positivo.
0: Ya, bueno, pero no me la puedes dar por hecho, porque mira ahora, Aymar Oroz ha pegado un bajón este año.
2: Ya, sí, también es verdad. Rubén García, es verdad, sí. Pues Budimir, es que esto ha sido Budimir y 10 más, porque Aymar no ha estado, te voy a anotar, por supuestísimo, Víctor Muñoz, el balón rojo, que ha sido capital. De hecho, los partidos donde no ha estado este señor, el balón rojo, es donde Osasuna ha demostrado efectivamente que tiene muchas carencias ahí. En ese lado izquierdo de un Víctor Muñoz, y si acabo no, el contrato que tiene con Osasuna, porque tiene cartel, ya lo sabes. Yeah. Claro, en esa banda han pasado Brian Zaragoza, Abde. O sea, gente que ha llegado, por el mismo Raúl Moro, que parece que todavía no ha despegado. Pero importantísimos los fichajes que está haciendo Braulio Vázquez en esa zona y que están dando muy buen rédito en Pamplona, ¿no? Entonces veremos, a ver cómo se mueve ahora Braulio por esa zona, si es que Víctor aguanta o no aguanta. Y sobre todo hay que buscar a alguien que acompañe a Budimir. Que no le pille un constipado, Frank. El día que tenga un catarro, el corbata, ya se ha demostrado que Osasuna no puede tirar sin goles.
0: ¿Sigues viendo a Budimir un año más en Osasuna?
2: Sí, sin duda. Entonces, Budimir ha tenido un máximo goleador de la historia de Osasuna en primera división y que, bueno, tiene a Invernalia rendido a sus pies y yo creo además que se va a construir otra vez un proyecto a su alrededor. De hecho, Osasuna, cuando más peligroso ha sido con Yagoba, incluso con un Vicente Moreno, al que todo el mundo ya ha empezado otra vez a echar de menos aquí.
0: Anda, ¿cómo te mira, dicho, anda.
2: Amigo, otro llegará, como dice aquel, qué bueno te hará. Entonces, ¿sí? Pues eso es lo que ha pasado con Vicente Moreno. Entonces, hay que construir el equipo a través de alrededor de Budi, de Víctor Muñoz, y a ver si Aymar da ese pasito adelante otra vez que tiene que dar, ¿no? Pero, amigo, la temporada que viene, por lo menos, a escuchar el grito de Invernalia en primera división.
0: Tengo un par de preguntas antes de despedirte. La primera, sí. ¿En qué punto viste a Osasuna ayer en segunda división en el caso de que lo vieras?
2: Yo he visto a Osasuna en segunda división en el momento en el que veo la alineación y veo que salimos con defensa impar. Entonces, esa defensa de 5, que significa salir, guardar, y porque además él lo decía, dice que al Getafe no le puede salir a jugar de tú a tú, porque los equipos que más problemas han visto en el Coliseum son los que han ido a jugar y a proponer, ¿no? Él pretendía ceder la iniciativa.
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0: El año que viene en primera división, lo que buscamos ahora, previo a pasarnos por Valencia para hablar del Levante, es saber cómo le van a los nuestros previo a lo que va a arrancar en Roland Garros. Hola, Carlos Esteve, muy buenas.
14: ¿Qué tal, Fran? Muy buenas. Pues hoy ya empieza el cuadro principal de Roland Garros y tenemos presencia de dos españoles y dos españolas. La primera de ellas es, el primero de ellos, en este caso es Pablo Llamas, que ha perdido por 3-1 ante el argentino Tirante, y ahora mismo está jugando Davidovich, nuestro jugador, nuestro malagueño, que está en el quinto set tras... Ya está acercando el partido a las 4 horas de encuentro. Hasta ha pedido tiempo muerto médico el jugador de Málaga por unos calambres. Van en el último set, como decíamos, quinto set, 2-2, saca ahora el jugador malagueño. Y por la tarde, sobre a eso de las 4-5, jugará Marina Bassols entre Arango y Sara Sorribes entre la alemana Korpach.
0: Pues si te parece, cuando termine el partido de Davidovich, nos lo cuentas.
14: Te lo cuento.
0: Venga, a ver si Davidovich se lleva el quinto set. Gracias, Estevez. Un abrazo hasta ahora.
14: Fran, chao, chao.
0: 3:00 p.m, 2:00 p.m. se nos escucha desde Canarias. Estamos hablando de los equipos que van a estar el año que viene en la Primera División Española y nadie me puede negar que si hace un mes hablamos de que el Levante va a lograr un 9 de 12 y se va a salvar, que me diga que está de acuerdo conmigo. Hola, Noel Rodilla, muy buenas.
15: Hola, Frank, ¿qué tal? Muy buenas.
0: ¡Qué milagros. Barbaridad! ¡Qué sí, barbaridad!
15: Sí, yo, pocas gestas en el mundo del fútbol pueden igualar lo que ha hecho el Levante, sobre todo desde la llegada de Luis Castro al banquillo granota, desde el pasado mes de enero, un equipo que daban ya por descendido en Navidad y que, bueno, pues a base de hacer el Ciutat de Valencia un castillo inexpugnable, porque los números como local han sido increíbles. Es cierto que como visitante no han ido muy bien, porque el Levante tan solo ha conseguido 2 victorias en esta segunda vuelta, pero desde luego que el entrenador portugués ha transmitido ese mensaje de fe, de creer hasta el final, y el Levante ha conseguido terminar la liga en decimoquinta, creo, decimosexta posición, salvándose y pensando ya la próxima temporada.
0: Sí que es cierto, Noel, que también hay que ser justos, que podía haber pasado, porque al final pues es un triple empate, si no me fallan las cuentas, se ha salvado el Levante Unión Deportiva, pero ha remado a contracorriente en 2 ocasiones consecutivas, ese partido frente a Osasuna y ese partido frente al Celta, vas perdiendo 2-0 y 0-2, y los salvas, pues oye, te mereces estar en primera.
15: Sí, sí, es que yo creo que, Frank, esos 2 partidos son los 2 partidos que certifican que Levante está en primera. Para mí son esos 2 partidos, sobre todo el de Osasuna, porque encajar 2 goles en los primeros 10 minutos, podría haber sido una daga mortal, y el equipo consigue dar la vuelta. Un partido prácticamente, como digo, imposible. Yo creo que esa fe, ¿no?, esa mentalidad estoica, ¿no?, de mantener la mente fría, la calma, la tranquilidad, como apuntaba el propio Castro en rueda de prensa, ¿no?, y esa, no sé, esa manera de no perder la calma, ¿no?, y afrontar los partidos de 90 minutos, que por cierto el Levante se abonó al sufrimiento y a conseguir victorias en el descuento, hasta el final, luchando, peleando, y bueno, pues al final lo han conseguido. La realidad es que Valencia entera, o al menos la parte granota, yo creo que están pensando en ponerle un monumento al entrenador portugués, que apenas o muy poca gente conocía antes de su llegada, y que ahora, bueno, pues que quiero conocerlo todo el mundo.
0: La verdad es que sí. Del 1 al 10, ¿qué nota le ponemos a Luis Castro?
15: Yo creo que un 10, es que lo ha hecho, es que no puedo ponerle menos nota. Yo creo que cogió, como digo, un equipo descendido en segunda división, moralmente muy afectado, probablemente por aquello de que a nivel económico el equipo estaba muy lejos del penúltimo presupuesto, es que no hay que olvidarlo, porque Levante tiene 160 millones de deuda, y un equipo sin alma, sin fe, con cierta calidad, lo voy a decir de esa manera, pero no aprovechada al 100%, y ha conseguido dar la vuelta absolutamente todo, y no ponerle un 10 sería mentira a todos los oyentes, porque creo que gracias a él, para mí él ha sido el faro de este Levante.
0: Pues yo no sé si el faro ha sido Luis Castro, pero lo que está claro es que la luz ha sido Carlos Espín, un jugador que yo creo que debería de estar en la selección española. Me voy a mojar. Me parece el perfil más parecido, por lo joven, por lo enérgico y por lo goleador que ha demostrado en las últimas semanas de competición, a Fernando Llorente en aquella época dorada, y creo que debería de estar en la selección, no solo por lo que transmite, sino porque es un perfil trabajador, porque es un jugador que ha demostrado que, a pesar de pasar un mal primer tramo de temporada sin jugar, siendo un delantero residual, solo teniendo minutos en Copa del Rey, ha sido capaz de reinventarse con el nuevo entrenador, de coger la oportunidad cuando ha podido, de esos minutos que a priori pueden parecer de la basura, cuando todo está ganado o cuando todo está perdido, demostrar trabajo, estar a tope en los entrenamientos y, sobre todo, darle gol a su equipo. Y es lo que ha hecho Carlos Espí. Difícilmente se explica un Levante en primera división la próxima temporada, el curso 2027-2027, con Carlos Espí. Así que creo que es el perfil perfecto para la selección española. No se va a quejar, va a hacer grupo, es joven, tiene muchísimo futuro, tiene talento goleador, que eso es muy importante en este tipo de citas, y estamos hablando de un Mundial con más partidos, y estamos hablando de un campeonato con muchos jugadores arriba que están mermados físicamente. Hablo de los Lamine Yamal, hablo de los Nico Williams, hablo de los Víctor Muñoz, y uno puede pensar, sí, pero que Carlos Espí es delantero. Da igual, también tendrá que descansar Mikel Oyarzabal, también necesitará minutos en banda Ferran Torres. Creo que es muy importante tener un perfil así, tener un tanque, como se suele decir. Y creo que Carlos Espí es el jugador perfecto para lo que necesita España en los últimos minutos de partido, siempre y cuando tenga que cambiar ciertos registros el equipo de Luis de la Fuente. Por tanto, me mojo, Carlos Espí tiene que ir a la selección española en la convocatoria de Luis de la Fuente de cara a este Mundial. ¿Cómo lo ven el Rodilla?
15: Bueno, a ver, yo para mí sí que tiene absolutamente todos los atributos para poder ir. Yo creo que es un jugador que reúne todas las características, Fran. Pero creo que, y yo ojalá fuera, porque el chaval desde luego es que lo ha demostrado, que la humildad, el trabajo y los goles, todo eso es la suma, el igual son los goles y el rendimiento que ha dado en estos dos últimos meses. Pero yo, Fran, de cara ya al Mundial, solo le pongo tres peros, que para mí son muy importantes. La primera es que no ha pasado por las categorías inferiores, sobre todo por la sub-21, no ha dado ese salto previo para ir a la absoluta. Me podrías decir, hombre, Noel, Lamine Yamal tampoco. Es cierto, claro, efectivamente. Pero no ha estado en esa sub-21. Ese es para mí el primer pero. El segundo, probablemente es que es cierto que ha anotado 11 goles en esta temporada, pero no hay que olvidarlo, Fran, que los ha metido en 2 meses y medio. Es decir, el rendimiento ha sido en un plazo muy corto y no a largo plazo. Es verdad que no le han permitido demostrarlo porque en la primera parte de la temporada no ha jugado nada, por lo tanto no lo puede demostrar. Lo demostró en la segunda división la pasada temporada, en el ascenso de Levante a primera. Y para mí el pero más importante, que es que Borja Iglesias está por delante y ha anotado 14 goles.
0: Sí, pero no es un tanque, digamos, ¿vale? Es un jugador alto, es un jugador que también, claro, que también te puede ser de referencia, pero es un tipo muy móvil y muy inteligente. No es que Carlos Espí no lo sea, obviamente, pero me refiero a que Carlos Espí te va a fijar a los centrales e incluso le puede dar libertad a los Dani Olmo, a los Oyarzábal, incluso a los Ferran. A eso me refiero.
15: Claro que sí, pero probablemente, que no estoy en la mente de Luis de la Fuente, pero quizás Luis de la Fuente, para una cita mundialista, prefiere un jugador más veterano, que se conozca más un partido como Borja Iglesias, y quizás piense, bueno, pues para el periodo de clasificación para la próxima Euro, Carlos Espí va sí o sí, que se vaya curtiendo ante selecciones de menos enjundia, de menos altura, o por ejemplo en algún amistoso previo a este periodo de clasificación, y para que vaya haciendo kilómetros. De todos modos, para mí tiene la calidad más que suficiente para entrar dentro de la lista, no tengo ninguna duda.
0: Estaremos muy pendientes de la convocatoria. Mañana a 12:30 en directo en la pizarra de Quintana, programación especial. Por supuesto, esta casa siempre se suma a este tipo de citas. Mañana es el día en el que Luis de la Fuente comunicará cuál va a ser su primera lista, porque luego todas las lesiones nunca se sabe y demás, de cara al próximo Mundial, donde tiene opciones de estar. Carlos Espí, se explica, Noel, un Levante salvado con Carlos Espí, pero entiendo también que la permanencia a nivel individual tiene otros registros. La evolución de Pablo Martínez, el hecho de que Ryan poco a poco ha sido más fiable. No sé si te quedas al margen de estos dos nombres con algún perfil más.
15: Mira, me quedo sobre todo con Matthew Ryan, porque para mí el portero ha sido clave. Yo creo que Héctor Rodas, director deportivo de Levante, tenía ese perfil muy, pero que muy en la mente. Adquirir un guardameta con cierta experiencia en primera división, que tuviera la capacidad económica en Levante para poder adquirirlo, y que para mí ha sido parte fundamental. Ayer el equipo pierde, pero si no llega a ser por Matthew Ryan, el Levante encaja 4 goles porque hace 2 estiradas impresionantes a pesar de la edad que tiene. Es cierto que los porteros, bueno, pues pueden alargar más un poco su carrera deportiva, pero impresionante e imprescindible en la plantilla del Levante, y sobre todo el final de temporada, más concretamente mitad final de temporada de Pablo Martínez. Lo echábamos de menos mucho en el barrio de Riols a Pablo Martínez el inicio de la temporada. No estaba en el mejor rendimiento, es cierto que venía físicamente, no venía al 100%, pero Pablo Martínez ha terminado muy bien. Lo apuntó ayer el propio Luis Castro, que tenía algunos jugadores que hablar con él, con darle a la tecla de jugadores que tenían una cierta calidad y que no estuvieron al 100% al inicio de la temporada. Para mí Pablo es el ejemplo claro, y sobre todo tengo que apuntar esos jugadores que apenas habían tenido protagonismo, sobre todo por su juventud. Pongo, quito de la ecuación a Carlos Espí, porque ya hemos hablado de él, pero también lo podría incluir, pero sobre todo a ese Karim Tundé, que desde luego ha jugado en primera división con una soltura increíble, sin apenas tener protagonismo, o por ejemplo También puedo poner el caso de hace una semana, Nacho Pérez defendiendo y cubriendo a un Muriqui que ha anotado 22 goles, reventando el registro de los goleadores que desgraciadamente han bajado a segunda división y lo hizo de manera notable, sin miedo a poner en el once inicial a jugadores muy jóvenes. Y para mí, Matthew Ryan, Pablo Martínez y la juventud de este Levante, que no ha tenido miedo absolutamente a nada.
0: Y no es poner un pero es un asterisco. Probablemente los dos mejores jugadores del primer tramo de temporada no han aparecido, uno por lesión y otro porque Carlos Espí ha decidido batir registro y ganar la titularidad a Etaillon. Hablo, sí, de Etaillon, del camerunés, que desde que lo convocó Camerún, pues la verdad es que no ha dado la talla. Y Carlos Álvarez, que, sí, ha sido una temporada muy mermada por las lesiones. Es verdad que por ser un jugador muy menudito, que no se sabe, ¿no?, en qué posición del campo se encuentra exactamente, si en el extremo derecho, en la media punta, cerquita de la base o incluso por momentos de falso 9, pues entre eso, se quejaba en su momento Calero de las patadas que le daban y de que todavía es un futbolista joven, pues este año ha tocado estar más mermado con el tema de las lesiones.
15: Sí, es un jugador, Frank, que venía ya con muchos problemas desde la pretemporada, ¿eh? Tiene problemas de pubalgia, es un jugador que da la sensación de que está, pero siempre está cogido con pinzas. Es de largo el jugador de mayor calidad a nivel individual, sí, futbolístico, para mí, de toda la plantilla del Levante, pero en esta primera temporada en primera división no ha estado al 100%. Yo creo que ha ayudado bastante al equipo, pero no ha tenido esa presencia continua, esa regularidad que todo el mundo del Levante quisiera estar. Y luego, en el caso de... termino con Carlos Espí. Con Carlos Álvarez. Creo que al Levante le viene muy bien, que probablemente no haya tenido ese escaparate, porque probablemente eso es lo que le da mayor continuidad de cara a futuro para permanecer en el Levante. Porque creo que era un jugador que todo el mundo daba por hecho que si el Levante no se salvara, podría salir fuera. Yo creo que si el Levante hubiera bajado a segunda división, Carlos Álvarez hubiera continuado en el Levante, por lo que te digo, por esa falta de regularidad, falta de estar tan expuesto al escaparate, como por ejemplo lo está Carlos Espí, que tiene novias, ya te lo puedes imaginar, por toda Europa. Han preguntado por el Levante, aunque el Levante de momento no está dispuesto a escuchar nada, no está abierta absolutamente ninguna negociación. Y desde luego, Carlos Álvarez, insisto, es un jugador que la próxima temporada continuará en el Levante. Y con Etaillon, pues la realidad es que todos estábamos enamorados al inicio de la temporada con él, con los grandísimos registros, porque había en apenas 2 meses había anotado 6 goles, pero el chico fue a la Copa de África y desde entonces desapareció Etaillon. El rey, la corona se la quitó Carlos Espí, se la puso a él. Esa es la realidad, porque ha pasado completamente desapercibido a ser titular indiscutible y a jugar apenas 5 minutos por partido. Veremos qué es lo que ocurre, cuál es el futuro, porque no hay que olvidar que la intención que tenía el Villarreal, y esto evidentemente no se lee en los comunicados ni en los contratos, pero bueno, los contratos sí, aunque no se leen públicamente, la intención del Villarreal era recorrer kilómetros, hacer kilómetros en el Levante en primera división para regresar al Villarreal. Desde luego me da la sensación de que ahora para el equipo Groguet no está la intención recuperar a Etaillon para nada.
0: Pues también te voy a decir una cosa, le va a venir muy bien al Levante en el caso de vender a Carlos Espí, a Etaillon, y si no, pues mira, pues tiene a los dos. Noel, antes de despedirte, ha sido una temporada con bastantes altibajos, donde finalmente se ha logrado el objetivo, pero me falta no una nota, sino lo que te quiero preguntar a ti es qué cosas no han funcionado en el equipo ahora dirigido por Luis Castro.
15: Yo es que en el equipo dirigido por Luis Castro yo creo que ha funcionado todo. Yo creo que ha funcionado absolutamente todo, porque sobre todo ha hecho una cosa, que es eliminar las jerarquías, que me da la sensación de que era lo que no funcionaba en el Levante de Calero al inicio de la temporada. O sea, es la sensación que tengo yo, ¿no? Que cuando veías al Levante de Julián Calero al inicio de la campaña, ya tenías como, por llamarlo de alguna manera, un once tipo. Y con Castro sí es cierto que hay jugadores que no los has quitado del once prácticamente en ningún partido, pero siempre variaban 3-4 jugadores. Por poner un pero, te diría que me faltaba algo más de calidad, sobre todo en la posición de lateral derecho, con Toljan, que ha sido bastante, que ha sido dos jugadores prácticamente han sido titulares durante toda la temporada. Pero es verdad que en este tramo final de campaña he tenido varios errores, para mí graves, que el Levante los ha pagado. a partir de ahí, yo creo que el Levante de Luis Castro para mí no tiene ningún tipo de punto negativo, de error, porque es que ha hecho la machada.
0: Pues sí, la verdad es que sí, era muy complicado. Estaba, insisto, como el Real Oviedo, y mira dónde está el Oviedo. ¿Y dónde está el Levante? Noel, enhorabuena a todo el levantinismo y evidentemente nos seguimos escuchando, sí, en Primera División. Gracias, Noel, un abrazo.
15: Un abrazo, Fran.
0: Venga, nos queda una hora y 46 minutos y 44 minutos para llegar al final de este marcador, porque a las 5 de la tarde ya están preparados tanto Pablo López como Israel Herraiz para una jornada apasionante de baloncesto, de Fórmula 1, de tenis, si es que hay que seguir contando tenis, de Segunda División. En definitiva, todo lo vamos a contar aquí, en la radio.
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0: más.
1: ¿Qué tal? Muy buenas.
0: Bueno, estamos hablando. Además, dime, dime.
1: Luis Milla, yo le tengo muchísimo cariño, obviamente.
0: Y él a ti, seguro.
1: Sí, seguro. Y uno de los jugadores que en el Granada yo creo que dio más rendimiento. Pero es verdad que la afición allí en Granada no le tiene buen recuerdo por su salida, por cómo se produjo todo. Pero bueno, obviamente yo me alegro mucho por el temporadón que ha hecho.
0: Ha hecho una muy buena temporada y, de hecho, en el tema relacionado con lo gamer y demás, pues ha recibido ese premio tan difícil para un jugador del Getafe, las cosas como son. Equipo de la temporada con el FC 26, por cierto. ¿Qué nota le pones al Getafe? Porque ha sido una barbaridad de temporada con altibajo. Un 10, uff. 9.5 quizá, ¿no? Porque el primer tramo fue un poco complicado, ¿o qué?
1: Bueno, a ver, o sea, pero al final este equipo, ayer la fiesta fue una locura, ahora si quieres lo contamos mejor y demás.
0: Hombre, por supuesto.
1: Pero lo dijo Bordalás en rueda de prensa, que es el mayor hito de su carrera deportiva, porque es que este equipo comenzó la temporada con 13 fichas profesionales, 13 fichas del primer equipo. Con jugadores que se tuvieron que inscribir y que se firmaron también de nivel primera federación, segunda federación, como ya se intentó con lo bien que salió también lo de Uche, con los problemas económicos que han tenido, con una primera vuelta espectacular, más o menos hasta principios de diciembre, cuando tiene el Getafe su peor tramo, que es cuando engancha ese momento que tú comentabas, que fueron 8 o 9 partidos consecutivos, creo que fueron 8 en Liga, 9 si contamos el partido del Burgos en los que de Copa, en los que el Getafe estuvo sin ganar, y más allá de eso, el Getafe ha hecho maravillas, Fran, con jugadores y con una plantilla que no llegaba a prácticamente el nivel de Primera División, con jugadores muy buenos, obviamente, como David Soria, como Gené, como Luis Milla, como Arambarri. Y luego haciendo un mercado de invierno absolutamente espectacular, firmando jugadores como Jair Romero, Lucho Vázquez y Satriano principalmente. También creo que Boselli y Birmančević han aportado en momentos puntuales, pero especialmente estos tres que comentábamos, que han llevado al Getafe a algo que parece absolutamente impensable, ¿no?
0: A la Conference League, nada más y nada menos. Marcos, antes de despedirte y de que me cuentes alguna cosita que otra del combinado azulón, quiero que nos hables de la pedazo de fiesta de ayer de la primera plantilla.
1: Sí, sí, fue absolutamente increíble, ¿no? Con una presentación en el campo. Primero, esa invasión de campo que tuvo todo el Coliseum con todos los aficionados llegando al terreno de juego y que estuvieron mucho rato, Fran, y además fue bastante gracioso. Porque
0: ¿por qué?
1: No paraban de decir por megafonía, por favor, necesitamos que os subáis a la grada, porque es que si no, no va a empezar la fiesta de presentación y de celebración de todos los jugadores y de pues, esa clasificación europea. Prácticamente rompieron también una de las porterías del Coliseum, colgándose del larguero, arrancaron las redes. Pudimos entrevistar con Marcos Bernat anoche a David Soria en plena celebración, también con los aficionados más ruidosos del Getafe, que bueno, pues se lo estuvo pasando increíble y que estaba, a cada pregunta que le hacíamos, él estaba esperando soltar el micro para poder irse ahí a la celebración.
0: Normal.
1: Y luego un Bordalás absolutamente desatado, ¿no? Que a mí me hizo mucha gracia porque el míster, pues también se le preguntó en rueda de prensa si iba a ser su último partido, dijo que eso no lo pensaba en ese momento, que quería celebrar, y vaya si lo hizo, y no sé si también el que pueda ser o puede haber sido su último partido como entrenador del Getafe, pues le llevó también a estar como el número uno de esa celebración de ayer, que fue absolutamente increíble.
0: Fue un día muy bonito, por supuesto que sí, para la familia azulona. Marcos, ya te despido. ¿Qué deberes por delante tiene este Getafe para la temporada que viene?
1: Bueno, pues cerrar precisamente esa incorporación, ¿no? Ese seguimiento de o que continúen esos jugadores como Luis Milla, como Mauro Arambarri, como Satriano ya está cerrado, firmado por esos 5 millones de euros en propiedad para la temporada que viene. Zair Romero, sería muy importante que continuara en el equipo. Creo que tiene muchísimos frentes abiertos, quizá en el peor momento posible. Es verdad que esa clasificación para la Conference pues le va a dar un ingreso económico al Getafe y un atractivo a nivel de jugadores que creo que lo tienen que aprovechar muy bien. Pero el principal atractivo, y tú lo sabes, Fran, es intentar cerrar esa como sea, por lo civil o por lo criminal, la continuidad de José Bordalás, que se antoja complicado, sí. Ha sonado para...

0: muchos sitios, bastante. Sonó para el Español, para el Sevilla. Veremos a ver, porque yo creo que Bordalás, dentro de que a él le encantaría continuar la próxima temporada entrenando al Getafe en Europa y sería un sueño para él, creo que está también muy quemado por mucha parte de desgaste de temporadas y temporadas, sobre todo con directiva, con la presidencia, en el que ha tenido varios roces en los últimos años, principalmente porque él quería llevar al Getafe a lo más alto y sentía que no le estaban premiando, no le estaban dando ese potencial que él podía conseguir y que podía llevar al equipo más arriba, lo ha demostrado. Y creo que le apetece un proyecto donde tenga estabilidad, tanto económica como sobre todo deportiva, más allá de que dirija o no en Europa, pero con un club que le pueda permitir eso. Entonces, veremos a ver, ojalá se haga, pero está la cosa complicada.
1: Bueno, pues pase lo que pase, lo contaremos. Lo que está claro es que el Getafe es de Conference League y una de las personas que lo contó ayer en el marcador de Radio Marca fue nuestro Marcos González. Gracias, Marcos, un abrazo.
0: Un abrazo, Fran.
1: Grandísimo trabajo el de nuestro Marco González. Me tengo que ir a Vigo, pero bueno, precisamente hablando de Galicia y de Vigo, pues tengo aquí a Carlos Estevez, que me tiene que recordar si ha ganado o no Davidovich. A ver, Cacho Foquina.
2: Pues final en Francia y tras 4 horas y 6 minutos de partido podemos decir que Davidovich jugará la segunda ronda de Roland Garros. Ha vencido por 3 sets a 2 ante el bielorruso Chumur y ahora se enfrentará a Tirante, que como contábamos antes se acaba de cargar a Pablo Llamas. Veremos qué sale de ese partido.
1: Pues aquí lo contaremos. Gracias, Carlos. Un abrazo.
2: A ti, Fran. Chao, chao. Un abrazo.
1: Y lo prometido es deuda. Vigo, Ale Rodríguez. ¿Qué tal? Muy buenas.
3: ¿Cómo estás, Fran? Muy buenas.
1: Pues yo bien, pero tú mejor. Otro añito para Europa. Vaya trinque.
3: Sí, la verdad es que sí, ¿eh? Están haciendo 2 años espectaculares. Este ya es esta segunda temporada, yo creo que ha sentado incluso de mejor manera, ¿no? Porque es un poco la confirmación de que una apuesta que era muy arriesgada en su día, de verdad tiene un futuro real, porque clasificarte por una vez para Europa pues puede parecer o puede la gente pensar que puede haber algo de suerte en la ecuación, y en esta ocasión ya estamos hablando de un equipo que ha sido un absoluto martillo durante toda la temporada, que ha tenido sus altos y sus bajos como cualquier otro, pero que toda la campaña ha estado luchando entre el séptimo, entre el octavo, entre el sexto, y ha mejorado el resultado de la temporada pasada, que siempre yo creo es lo que busca un entrenador, ¿no? En Vigo está todo el mundo de celebración y no es para menos, Fran.
1: ¿Qué nota le pones al Celta y por qué?
3: Me resulta difícil no ponerle otra nota que no sea un 10, un sobresaliente. No te digo matrícula de honor porque creo que el Celta ha tenido una asignatura pendiente durante toda la temporada y no ha conseguido casi ni arreglarlo en la última jornada. Así que es verdad que consigue ganar, ¿no? El partido de ayer, 1-0 en Balaídos. Tampoco es el resultado, yo creo, ni el partido que la gente esperaba. Pero es que los resultados del Celta en casa esta temporada son para hacérselo mirar, ¿no? Es el penúltimo equipo como local. Creo que solo ha conseguido ganar 5 partidos. En toda la temporada en Balaídos, y eso es algo extraño, sobre todo para un equipo que la temporada pasada fue todo al revés. Los números del equipo en casa habían sido espectaculares y los números fuera pues no habían sido tan positivos como suele ser habitual en general en estos equipos de media tabla. Así que si mejorase eso, estaríamos hablando seguro de un Celta de matrícula de honor, pero yo digo un Celta de 10 a la espera de mejorar los números en casa esta temporada.
1: Y será en el último año de Iago Aspas.
3: Sí, eso sí que es algo que habrá que ir incorporándolo a nuestras mentes, sobre todo a la mente del celtismo, de que poco a poco, de que cada partido va a ser uno menos, ¿no? Y eso es extraño, nunca lo hemos vivido de esta manera, porque yo creo que más o menos todos teníamos la sensación de que Iago Aspas iba a renovar una temporada más, y a partir de ahora que sabemos que a partir de la siguiente ya no va a jugar ningún partido más, no vamos a volver a ver ese dorsal 10 con el nombre de Iago Aspas a la espalda, va a ser extraño, va a ser difícil, van a ser días de despedida continuos prácticamente, y a ver, luego aquí, Fran, hay mucha gente que piensa que esta última temporada puede ser la que esté más cerca Iago, ¿no?, de tocar metal con el Real Club Celta a lo largo de toda su carrera, y eso siempre es algo muy especial. Estoy seguro de que el Celta y el propio jugador lo tendrá en mente, así que ojalá se consiga, sería algo especial, pero sobre todo eso, despedirle como se merece un jugador como Iago Aspas.
1: Pues pase lo que pase, aquí lo contaremos en la radio del deporte. Siga usted subido al barco de Europa, que de momento no va nada mal. Gracias, Alex, un abrazo.
3: Un abrazo, Fran.
1: Seguimos en la radio del deporte, queda refrescar lo que ha dicho hace un par de horas aproximadamente Enrique Riquelme, que ha venido aquí a Marca, lo ha entrevistado nuestro director Juan Ignacio Gallardo y lo hemos escuchado en directo. También que tenemos que estar muy pendientes de la segunda división, de la Euroliga, de la Champions femenina lograda por el Real Madrid. En definitiva, queda 1 hora y media apasionante de radio.
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2: Me voy a marchar a la segunda división, pero antes, lo que comentábamos hace dos horas aproximadamente, ha entrevistado en directo, lo hemos escuchado aquí, Juan Ignacio Gallardo, nuestro director, a Enrique Riquelme, la otra alternativa a Florentino Pérez en las elecciones que van a tener lugar en las próximas semanas en el Real Madrid. Y hemos decidido, todo el equipo de este tramo de Marcador, coger estos dos cortes, los más destacados por si te los has perdido, sobre si el Real Madrid necesita o no un director deportivo. Habla Enrique Riquelme en exclusiva a Marca.
3: Y tenemos, y confirmo que tenemos nombres importantes que vendrán. Los mejores jugadores que necesita el Real Madrid en este momento vendrán. Y en la parte de profesionalización deportiva, en esa parte, por supuesto que el Real Madrid tiene que tener un director deportivo. Y tiene que tener un plan profesional.
2: Esto en cuanto al director deportivo. Y sobre el caso Negreira, bien sabéis que hace unos años, un par de años, en 2024, hablaba Florentino Pérez sobre que, bueno, pues en cierto modo, no decía esto tal cual, pero a lo que venía a decir Florentino Pérez, presidente del Real Madrid, es que necesitaban al Barça y necesitaban una buena versión del Barça, y eso pues permitía que los dos equipos, Madrid y Barça, pues eran más fuertes. A lo que ha aprovechado Enrique Riquelme, en exclusiva para Marca, para hablar así del caso Negreira y de lo que pensaba sobre lo que dijo en su momento Florentino Pérez hace dos años y cómo ha ido poco a poco cambiando el discurso.
3: Es verdad que hay que, el que ha hecho, o ha metido, ha tratado de perjudicar al Real Madrid, que lo han hecho en algunos casos, eso hay que atajarlo. Y el Real Madrid no puede permitir que le falten al respeto, pero igual que tampoco el Real Madrid puede permitir apoyar a un club que nos ha hecho como lo del tema Negreira, pero es que en el 2024 estábamos apoyando las asambleas, que necesitábamos a un Barcelona fuerte. Yo no necesito un Barcelona fuerte, yo necesito un Real Madrid fuerte.
2: Las palabras de Enrique Riquelme, la alternativa a Florentino Pérez, hoy que nos ha visitado, entrevista exclusiva, repito, de nuestro director Juan Ignacio Gallardo, y también ha estado nuestro compañero Sergio Rodríguez. Si usted, querido oyente, bichea en marca.com o en nuestra aplicación, es la primera noticia que le sale. Ahora mismo estamos titulando con lo siguiente: el aval ha sido el 100% personal mío por una decisión. Repito, primera entrevista como candidato en Marca. Me voy a marchar a la segunda división. Tenemos unos minutitos para hablar de la segunda división. Creo marcharnos a Valladolid, sacando de la ecuación a nuestro Jimmy Mateo para hablar con Sobri y con varios compañeros de cómo está el Depor, porque hoy puede lograr un hito histórico, pero no quiero perder más tiempo y por tanto voy a saludar ya a nuestro experto en la categoría de plata de nuestro fútbol. Hola, Jimmy Mateos, ¿qué tal? Muy buenas.
4: ¿Qué tal, Fran? Buenas tardes.
2: Hay que ver cuánto te entiende la gente en días como ayer, cuando uno lucha por la permanencia, cuando uno está bicheando Europa, pero está relajado porque va a seguir un año más en primera división, no quiere bajar a segunda, pero bueno, el año que viene aún así se lo va a pasar muy bien en una categoría que cada año tiene más nivel.
4: Sí, es verdad que de momento ya pierde un histórico y hoy puede perder a otro, el Racing ya matemáticamente en primera, y el Depor, que lo puede conseguir esta misma tarde si gana en Valladolid, pero claro, evidentemente nadie quiere bajar a una liga que es muy emocionante, que es muy bonita, pero que también es muy costosa. Fíjate lo que le ha costado al Depor volver, si lo consigue hoy serían 8 años, al Racing le costó 14, el Málaga no ha vuelto desde que bajó, por ejemplo, es decir, es, meterse en segunda es también muy complicado, así que mucho ánimo y mucha suerte al Mallorca el año que viene, al Real Oviedo, por supuesto, también, y también al Girona, que llevaban ya varias temporadas gozando de la primera división. Toca cambiar el chip, es una liga muy bonita, pero evidentemente nadie quiere bajar de primera a segunda.
2: Pues no, la verdad es que no, lo que quieren los equipos es o seguir o ascender a primera división, y eso es lo que tenemos por delante hoy en una jornada apasionante. Lo venimos repasando, que nos perdonen los amigos de Albacete, de Donosti con el filial de la Real Sociedad de Andorra y de Ceuta, pero es que lo que tenemos en juego a las 6:30 es apasionante. Cádiz Leganés, Cultural Leonesa Burgos, Eibar Córdoba, Huesca Castellón, Las Palmas Zaragoza, Málaga Racing, Mirandés Granada, Real Sporting Almería y el mencionado Valladolid Depor. No sé qué es lo que más te apetece hoy en ese menú que tenemos a las 6:30 y que vamos a disfrutar con ese multicancha que tanto caracteriza a Marcador.
4: Sí, bueno, aparte de que yo me voy a zampar los 9 y te voy a confesar una cosa, Fran, no voy a ver ninguno porque estoy más pendiente de la clasificación y de lo que afecta cada gol a cada equipo que de analizar los propios partidos, que son 9 partidos a la vez. Pero bueno, en cualquier caso, creo que hoy el seguidor de Primera División que no tenga plan en cuanto a ver fútbol y quiera engancharse a Segunda tiene que estar pendiente de unas cuantas cosas. La primera, por la zona de abajo, Cádiz-Leganés es un duelo directo por la permanencia. Este es uno de los partidos claves de lo que queda de competición. Y luego, por arriba, el Real Valladolid-Deportivo La Coruña. Aquí es donde pueden salir las dos noticias, sobre todo en el caso del Valladolid-Deport, porque el Deport está a una victoria de subir a Primera División y es muy importante para el Deportivo La Coruña ganar hoy porque de no hacerlo se tendría que jugar el ascenso la semana que viene en Riazor, en casa eso sí, contra la Unión Deportiva Las Palmas, que también tiene opciones de subir directo todavía, aunque las tenga bastante complicadas. Tiene que ganar todo, pasa por varias carambolas, pero podría conseguirlo en caso de que también Las Palmas ganara al Real Zaragoza hoy a las 6:30, horario unificado, en el Estadio de Gran Canaria. Así, a grandes rasgos, dentro de los 9 partidos que has citado, me quedo con 2, el Pucela Deportivo La Coruña, porque puede ser el retorno del Depor a Primera División, y luego el Cádiz-Leganés, que es un duelo directo por la salvación. Literalmente es el primer equipo que se salvaría contra el segundo equipo que se salvaría. Entonces, es un duelo casi dramático. Y ese partido de Las Palmas también lo destaco porque puede ser el descenso matemático ya de forma definitiva del Real Zaragoza a la Primera Federación.
2: Qué pena, la verdad, que el Zaragoza vaya a estar en el tercer escalón de nuestro fútbol. Jimmy, pues como no te quiero molestar mucho más, te voy a pedir una opinión sobre ahora mismo cómo ves el tema del ascenso de Primera.
4: Bueno, a ver, es que ahora mismo es lo fácil.
2: Yo me preparo la pregunta cuando es difícil. Si es fácil, no te la hago.
4: Sí, hombre, tú me la has hecho cuando llevamos 4 jornadas.
2: ¿Tú qué quieres? Que esto sea como los pizarras, ¿no? Que te llaman aquí cada 2 o 3 semanas y te preguntan tal, y si más o menos va la cosa bien, tacata, hombre.
4: Claro, no, hoy es más sencillo, porque al final es en función de lo que tú confíes, por ejemplo, en el Depor. Entonces yo creo que el Depor hoy no se le va a escapar. O sea, Real Valladolid, fuera de casa, que el Deportivo de La Coruña es, y esto es sorprendente, teniendo un estadio como Riazor, el mejor visitante de la liga, pero el séptimo local de la competición. Esto es muy llamativo. Bueno, pues yo creo que el Depor, en un estadio de un rival como es el Real Valladolid, que no se juega nada, lo suyo sería que no se le escapara la victoria. Ahora, como es segunda, puede pasar cualquier cosa, y más en esta categoría que es absolutamente impredecible, pero lo normal sería que el Depor metiera un poco el hocico ya en primera y se quitara de líos en la última jornada, que puede ser muy problemático por aquello que te digo de Las Palmas. Y luego el playoff llevo sosteniendo durante varias semanas ya. Por supuesto, Almería era o Depor Almería uno de los dos, pues al final se queda fuera, porque además tiene que ganar todos los partidos que le quedan y esperar carambolas, lo cual es muy difícil por aquello de tener perdido el gol a veras con el Depor. Y creo que en la promoción Málaga, Las Palmas y Castellón también se van a meter, aunque también el Burgos está empatado a puntos todavía con el sexto puesto, pero yo creo que se va a quedar como está.
2: Vamos a ver qué pasa. Antes de despedirte, Mateos, ahora mismo, ¿quién es para ti el mejor jugador de la categoría?
4: Uf, ahora mismo, por estado de forma, para mí yo creo que Sergio Arribas, con permiso de Íñigo Vicente y de Jeremy Hernández, que no ha hecho una gran temporada el jugador del Depor por las lesiones, pero aún así tiene grandes cifras. Pero si me tuviera que quedar con uno, bueno, de hecho es que además creo que me estoy quedando con el máximo goleador de la liga, es el jugador mediapunta de la Almería, con eso, con permiso de Íñigo Vicente, que ha hecho una temporada en cuanto a asistencias brutal en el Racing de Santander, y por supuesto de Jeremy, que creo que al 100% puede ser el que más proyección tenga de todos los jugadores. Ya no solamente te hablo de segunda, sino también de muchísimos de primera. Creo que es la joya y el diamante en bruto que hay que cuidar, porque este chico creo que si le van bien las cosas va a ser un pepino de futbolista en la élite del fútbol español.
2: Un media punta con mucha llegada y demostrando, como bien dice Jimmy Mateos, que puede hacer muchos goles. Pues hasta aquí, Mateos, todo lo que tiene que ver con la Liga Hypermotion. Ahora nos marchamos a Valladolid para hablar del Depor, que está muy, muy, muy, muy cerquita de lograr el hito de volver a primera 8 años después. Gracias, Mateos, un abrazo.
4: Un abrazo, hasta esta tarde, chao.
2: Una jornada apasionante, como decimos, la que tenemos a las 6:30. Y como vamos a hablar del Depor, pues vamos a escuchar a parte, un extracto muy pequeñito, unos segunditos, de lo que decía Antonio Hidalgo sobre el partido y sobre cómo gestionar las emociones de lo que tiene por delante frente al Valladolid.
0: Bueno, con la máxima tranquilidad posible, sabiendo que hay una ilusión tremenda en la ciudad, eso se palpa en el día a día. Pero es un partido más de la categoría, contra un rival que no va a poner las cosas difíciles. El partido va a estar muy igualado en todas las facetas. Han mejorado mucho desde la llegada de Fran. Y la verdad que, bueno, pues preparando el partido como una semana más.
2: Las palabras de Antonio Hidalgo, el entrenador del Real Club Deportivo de La Coruña. 19 minutos para llegar a las 4 de la tarde, 19 para llegar a las 3 y nos escucha desde Canarias. Esto es Marcador, esto es Radio Marca y ahora toca hablar, ¿sí, Sergio? Sí, me confirma Sergio Sánchez que ya está conectado Jesús Sobrino para hablar del Real Club Deportivo de La Coruña.
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0: Hoy es el día. Si hablamos en segunda división, hoy es el día. Me marcha a Valladolid. Hola, Jesús Sobrino, ¿qué tal? Muy buenas.
1: ¿Qué tal, Fran? Muy buenas.
0: Hoy es el día.
2: Hoy es el día, lo tenemos marcado en rojo ya desde la semana pasada con ese triunfo contra el Andorra. Hay un gran desembarco de deportivistas ya desde ayer en Pucela. Una victoria vale para volver 8 años después a Primera División. Y si no es hoy, podría ser la próxima semana, el próximo domingo, contra la Unión Deportiva Las Palmas. Pero claro, todo pinta muy bien porque el equipo está de maravilla, 11 jornadas sin perder, con esa victoria contra el Andorra, también in extremis frente al Cádiz, con unos números a domicilio impresionantes, con tantos y tantos deportivistas que están pendientes de este encuentro, y aún encima, aunque hay que respetar al rival, el Valladolid no se juega nada más allá de quedar en un puesto mejor o peor en la zona media de la clasificación. Pero también te digo, Fran, que los que venimos de A Coruña ya sabemos lo que ha ocurrido en el pasado. Hubo bastantes deportivadas, entre comillas, un playoff que estaba prácticamente hecho a segunda contra el Albacete y se perdió en Riazor. Además, 2 veces tenía el ascenso en la mano el Depor, primero en los 90 minutos, luego en la prórroga y se fue al limbo. Pasó contra el Castellón en otro playoff a segunda división. Recordamos el día de Mallorca en segunda para ascender a primera en el último momento, incluso un remate de Pablo Marí de cabeza que se fue cerquita del palo de la portería del equipo balear en 2019. En fin, que son muchas tardes y noches de desilusiones, así que primero ganar y luego ya festejar.
0: Sí, pero hay que ser realista. Sobri, son 11 partidos sin perder, si no me fallan los datos. Última derrota en casa, 0-2 contra el Granada. Y la realidad es que el equipo está enrachado, como dices, está logrando victorias épicas y heroicas en los últimos instantes, y la confianza ahora mismo te diría que es superior casi a prácticamente 19-20 equipos de la liga, y por eso está segundo clasificado.
2: Sí, yo te hablo más que nada del sentimiento que pueda haber en el aficionado de a pie, en los que vienen aquí, los que se quedan, que son muchos también en Coruña, pero el vestuario tiene una confianza plena, y no solamente ahora, sino durante todo el curso. Fíjate que lo hablé contigo antes, lo recuerdo en Antena, del partido contra el Córdoba, hace más de un mes y medio, y tú te quedabas sorprendido porque a Antonio Hidalgo le han caído muchos palos durante toda la temporada.
0: Sí.
2: Además, algunos llegaron a pedir su destitución. El equipo no ha jugado de forma maravillosa, eso es cierto, no es que tenga esa virtud, pero sí que es sólido, es estable, la segunda vuelta es magnífica, y solo ha estado 3 jornadas en toda la liga, 3 fuera de los 6 primeros puestos, que era el objetivo marcado al principio de la liga por el técnico y por el club. Así que se han superado las expectativas, aunque también reconozco que con el presupuesto, con Abanca detrás, el dueño Juan Carlos Escotet, que también es el presidente, evidentemente este Depor estaba como aspirante al ascenso y lo tiene al alcance de la mano. Decías lo de que es uno de los mejores de la competición, no solamente por la clasificación, también por la plantilla, porque tiene grandes jugadores en sus filas, se ha salido Mario Soriano, tienes a Jeremy Hernández, que es pretendido por un montón de equipos a nivel no solamente nacional, sino también internacional. Y qué decir de su afición, porque hoy vamos a ver a más de 1,000 en las gradas visitantes, pero luego hay mucha gente que ha comprado entradas a través de socios del Valladolid, otros muchos que se han ido a la reventa, otros que se han desplazado hasta aquí, hasta Pucela, sin entrada, sin billete. Es algo absolutamente espectacular. Y te lo digo en primera persona porque llevamos en Radio Marca Coruña transmitiendo todos los partidos del Depor durante 8 campañas, en segunda B, en primera ref, otra vez en segunda, y es que en cualquier campo vemos algún blanquiazul que da igual, que lo estés haciendo bien, que lo estés haciendo mal, que ahí va a apoyar. Así que hoy es día también para ellos y sobre todo para muchos chavales que no han podido disfrutar,
0: claro,
2: en su momento, lógicamente, de las grandes hazañas de este club, que cabe recordar que es 1 de 9. Llegó a ganar la Liga, aunque fue en el año 2000.
0: Qué bonito, Sobri, y qué cerquita lo tiene el Depor. Es que está muy, muy, muy, muy, muy cerquita. Clave, Sobri, de la temporada del Depor. Me hablabas de Jeremy Hernández, me hablabas de Mario Soriano, pero una de ellas, como decías, también es la afición. Pero no sé si os esperabais que este Depor estuviera tan cerquita de primera a falta de 2 jornadas, 6 puntos, para decirle adiós a la Liga Hypermotion.
2: Sí, lo que te decía, en el primer partido contra el Granada en Los Cármenes, el Depor gana y Antonio Hidalgo, después de que la temporada anterior no se hubiese dicho absolutamente nada sobre el objetivo, deja claro que hay que estar entre los seis primeros, que esa era la meta después de un año, digamos, de estabilizarse en el fútbol profesional, tras muchos, fueron cuatro en el barro, entre Segunda B y Primera Federación. A partir de ahí, con esta plantilla, con el hecho de haber retenido a Yeremay, que, como te decía antes, tiene pretendientes, tiene ofertas. Es más, el pasado verano, sobre todo, hubo una impactante del Sporting de Lisboa. Sí. Hablábamos de más de 30 millones de euros, pero al final se quedó aquí, apostó por el Depor, el club apostó por él, y no ha sido su mejor curso, pero al final siempre está ahí, para dar una asistencia, para meter algún gol, para hacer alguna jugada que desequilibre un partido. Tiene muchos problemas a nivel físico, porque está jugando con pubalgia ya desde hace 2, 3 o 4 meses, y aún así está comprometido al 100% con este club. Luego está Mario Soriano, porque no sabíamos muy bien si su mejor puesto era el de media punta, si tenía que bajar al medio centro, y desde la base de la jugada está siendo decisivo, diría yo, determinante para este Depor de Antonio Hidalgo. Luego en defensa es que Chimo Navarro estuvo fuera por lesión unos meses, ha vuelto y está dejando muy buenas sensaciones. Los fichajes en invierno también han salido bien, con Adrián Altimira, que está en un estado de forma de sobresaliente en la banda derecha, ahora actuando como extremo, con el portero Álvaro Ferjo, que ha detenido varios penaltis, fue también decisivo en el partido contra el Leganés en el Estadio Riazor, y luego Antonio Hidalgo, porque aquí hablamos de jugadores que son los que saltan a la cancha, pero este técnico empezó con algunas dudas, con algunos cambios un poco extraños en cuanto a las posiciones de los jugadores. Fue criticado porque el Depor no es que genere 20 ocasiones de gol ni esté todo el rato atacando. Puede ser que en algunos momentos se caracterice por ser más conservador, pero desde marzo, desde un partido contra el Granada, que se perdió en Riazor, yo creo que ahí hubo un cambio de chip en la plantilla, en el míster, en la propia afición, y el equipo fue para arriba, y pueden ser algunas de las claves, junto con una que me parece también importante, el presidente, el dueño, Juan Carlos Escotet. ¿Por qué te digo esto? Porque no es un presidente al uso, no está en el día a día como tal, no va al palco presidencial, de hecho estará hoy aquí en Valladolid, como ha estado en otros campos, rodeado de aficionados del propio conjunto deportivista, y desde que se subió a la segunda división, cuando vio cómo estaba Coruña aquel día contra el Barcelona B, inundada de banderas, de bufandas, de camisetas, de blanquiazules por todas partes, ahí dijo, este es el momento, hay que apretar, hay que volver algún día a Europa, y de momento está dando los pasos adecuados, siempre y cuando, ya digo, porque hay que confirmarlo, el Depor gane hoy al Valladolid y ascienda a Primera División, o lo haga, si no, el próximo fin de semana.
0: Qué bonito y qué cerquita lo tiene el Depor. Sobre, y te robo un minutito más, simplemente lo que quería era que le transmitiera, lo llevas haciendo en los últimos minutos y en las últimas intervenciones que tienes a nivel nacional, pero sí que me gustaría desde el punto de vista emotivo para la gente que no es del Depor, que incluso no es de Galicia, que no ha estado nunca en Galicia, lo que supone, uno, para el fútbol gallego, que vuelva el Depor a Primera División y que esté coqueteando de nuevo con el Real Club Celta de Vigo, y sobre todo, lo difícil que es volver a una categoría tan alta. Mira el Girona, mira el Mallorca, mira probablemente la Sociedad Deportiva Huesca, Real Zaragoza, en definitiva, es muy complicado estar en la élite.
2: Sí, es muy difícil, es más complicado el hecho de ascender que mantenerse. Esto lo pensábamos cuando el Depor estaba en Primera, cuando realmente quedábamos descontentos por estar en el puesto 17, 16, salvarte en la penúltima jornada, como ya pasó, incluso en la última, que nos acordamos de un partido contra el Barcelona en el estadio del conjunto blaugrana, que iba 2-0 el Barça, acabó 2-2 aquel partido, lloramos en Coruña de emoción por salvarse, pero como que te desagradaba, ¿no?, estar en Primera, y después de haber dicho hola durante 5 temporadas seguidas a la Champions, muchos años en Europa igualmente, con la UEFA antigua, con la Recopa, etcétera, etcétera, bueno, pues claro, te sabe a poco tener que estar segunda, primera, así continuamente, e incluso en la máxima categoría no ocupar puestos de privilegio. Vamos, que eso, creo yo, es más fácil. Bajas a segunda, lo tienes en la mano, pierdes en el último partido contra el Mallorca, dices adiós a volver a esa categoría, luego en la siguiente pasa lo del Fuenlabrada y acabas en Segunda División B, y aún así la afición ha estado volcada con su equipo, con sus jugadores, con todos, desde el primer partido hasta el último, cada temporada esperando volver al fútbol profesional primero y luego a Primera División. Y sobre lo que dices del fútbol gallego, no so derbi, por supuesto, porque Galicia echa de menos al Deportivo, queremos que estén los dos, ahora fíjate cómo está el Celta, ojalá sí. El Depor pueda volver también algún día a Europa, y sería, aún encima con la cantidad de gente que acude ahora mismo habitualmente a Balaídos, pues también algo que dejaría pozo, dejaría también titulares a nivel no solamente gallego, sino también nacional. Y queremos ver a los dos, bueno, como estuvieron antaño, que llegaron a jugar la Champions, los dos, tanto el Celta sí. como el Deportivo. Igual esto ya es soñar en demasía, bueno, pero bueno. Los sueños son gratis.
0: Que sí, claro que sí. Mira ahora, se han metido 5 equipos, el Girona hace nada estuvo en Champions, en definitiva. Si se cree en el proyecto, si se trabaja en él y, por supuesto, si la afición está ahí arropando al equipo, que lo ha venido haciendo los últimos 8 años, pues mira, se puede, y el Depor está muy, muy, muy cerquita de estar en Primera División en las próximas horas. Pues Sobri, que sigáis disfrutando del día, con toda la programación especial, con todas las sorpresas que tenéis por delante y, por supuesto, lo vamos a contar aquí en la radio del deporte. Pase lo que pase, enhorabuena no solo por lo que está haciendo el Depor y su afición, sino también por el temporadón que a nivel de radio se habéis marcado. Gracias, un abrazo.
2: Un abrazo.
0: Ahora lo que buscamos es, desde un mismo punto de vista, es decir, el periodístico, el de comunicar, el de seguir al Real Club Deportivo de La Coruña con...
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0: Entiendo.
1: Primero que salga todo bien, primero que salga todo bien y que después ya hablaremos de fiesta. Evidentemente, pues bueno, por ejemplo, nosotros tenemos cosas preparadas, evidentemente, en caso de que se dé, pero bueno, tiene que darse.
0: Cuéntanos algo, a ver, un poquito.
1: Nada, bueno,
0: Un pequeño spoiler, que tenemos muchos oyentes llegando a Valladolid antes del partido. Venga, va, algo, algo.
1: No sé si puedo dar yo esas pistas precisamente, pero
0: Bueno,
1: bueno,
0: da a entender
1: solo
0: algo,
1: puedo decir
0: va.
1: que hay algo preparado, o sea, que se va a alargar la programación.
0: Se va a alargar la programación.
1: Sí. Y luego
0: Bueno.
1: a lo largo de la semana, pues, iremos también teniendo cosillas. Iremos ampliando horas de trabajo para cubrir todos aquellos actos que tenga el Deportivo en caso de ascenso, claro.
0: Bueno, vale. Me vale, me vale. Antes de despedirte, un par de cuestiones. La primera de ellas, como aficionado, ¿qué fue más importante o qué crees que fue más importante? ¿Bajar al barro, como
1: Pues
0: decías, de Lucas Pérez, o que Jeremy el curso pasado decidiera quedarse en Coruña porque confiaba en el proyecto y estar a lo que ahora mismo se encuentra el equipo, a un pasito de Primera División?
1: es que fíjate, porque creo que no hay una cosa sin la otra. Creo que la bajada de Lucas Pérez a la primera selección fue importante porque al final se convirtió en un líder para el equipo. Pero fíjate, porque se suele decir que muchas veces se aprende a golpes en la vida, ¿no? Creo que se suele decir a veces eso. Y yo creo que el Deportivo y el deportivismo aprendió a golpes. Creo que hemos visto cómo la masa social del Deportivo ha estado más que nunca con el club, estando en Primera Federación, batiendo récords históricos en la categoría de bronce del fútbol español. Y la verdad, sobre todo eso, ¿no? Esa cantidad de gente que iba a todos lados, iba a, pues no sé, a Talavera a ver al Depor, se iba hasta la otra punta de España a ver el equipo en Primera Federación, que lo siguen haciendo ahora también en Segunda, evidentemente. Y yo creo que va por ahí también un poco las cosas, ¿no? Las claves, que al final siempre ha estado bien acompañado el Deportivo por su afición. También es verdad que a nivel deportivo, pues bueno, cuenta con una de las mejores, o contaba, mejor dicho, con una de las mejores plantillas de toda Primera Federación, también a nivel con ese poder económico, ¿no? Que tiene el club en estos momentos, esa tranquilidad económica. Yo creo que pasa todo un poco por ahí. Evidentemente, no sirve de nada que se cumplan esos factores, o sea, o que se den esos factores desde fuera, si después la pelota no entra.
0: Dile algo al aficionado que está llegando a Valladolid.
1: Pues que venga con ilusión, con ganas y sobre todo, pues aquellos aficionados que decidan en caso de ascenso volver a Coruña, lo importante hay que recordar que es llegar, porque sé que hay muchos que van y vienen en el mismo día, algunos incluso quieren llegar a esa fanzón en Riazor, pero bueno, que al volver sobre todo que no corran, que tengan cabeza, que disfruten del momento en la medida de lo posible aquí también en Valladolid, que ya habrá también más días para celebrar, aunque entiendo que la gente querrá, lo dicho, ir hasta Coruña según acabe el enfrentamiento, pero bueno, que lo importante, lo dicho, es llegar, que hay que ir con calma y que vengan con poca chaqueta, porque hace mucho calor aquí en Valladolid ahora mismo.
0: Bueno, pues que todo el deportivismo disfrute y que ojalá sea el día por un grande que retornaría a la Primera División. Y lo que le comentaba a Sobrino hace unos minutos, Sergio, que esto sea también un ejemplo de que aunque estés en lo más alto y bajes, que al final que entiendas que es parte de un proceso y de que se puede retornar. Esto va aplicado al Real Zaragoza, va aplicado a equipos que hace muy poquito estaban ganando títulos y que ahora mismo pues se encuentran en el segundo, tercer o incluso cuarto escalón de nuestro fútbol. De hecho, lo mencionabas, el Real Club Recreativo de Huelva, que ahora mismo no se ha metido ni en los playoffs de Segunda Federación. Así que mucho ánimo a todas esas aficiones que nos estén escuchando y, por supuesto, también un empuje y un achucho muy, muy, muy fuerte a todos esos aficionados que están luchando por retornar a la categoría donde creen que deben de estar. El Racing ya está en primera y el Depor está a una victoria esta tarde en Valladolid de volver a Primera División. Sergio González, compañero de Radio Marca Coruña, ha sido un placer tenerte con nosotros en este tramo de marcador y mucha suerte, no solo con la pedazo de programación que vas a tener toda la semana, sino también con el partido de hoy. Gracias, un abrazo.
1: Un abrazo.
0: Venga, pues nosotros seguimos en este marcador, hemos hablado del Depor y tenemos muchas cosas más por delante en este trámite de radio. Va.
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0: Es hablar de baloncesto, porque sí, el Real Madrid puede ganar su 12ª Euroliga. Hola, Carlos Santos, Atenas, ¿qué tal? Muy buenas.
6: Hola, Fran, ¿qué tal? ¿Cómo están? Muy buenas.
0: Bueno, entiendo que ya la ciudad volcada con esa final en el día de hoy entre Olympiacos y el Real Madrid. También hay que tener en cuenta que Atenas es muy sí. De baloncesto y sobre todo pues que se juega en el OACA, que es el pabellón donde el equipo de Varsocas es el local.
6: Es un día de turismo, de domingo de turismo con sol en Grecia. La gente aprovecha para darse un paseíto por la ciudad, seguidores con la camiseta del Real Madrid que va a jugar esta tarde la final. Se espera que se aumente la llegada de seguidores antes del partido y bueno, pues mayoría absoluta griega, ¿no? En torno a 15.000 espectadores sobre el aforo del OACA de unos casi 20.000, bueno, pues creo que es un infierno lo que le espera al Real Madrid, ¿no? En busca de, yo creo que el más difícil todavía. Fíjate si tuvo mérito la conquista de hace 3 años en Kaunas, que esta yo creo que sería, pues, yo creo que la gran sorpresa, ¿no?, de los últimos años de la máxima competición continental, por todos los condicionantes, porque los griegos han sido el mejor equipo de la liga regular, porque llegan, creo que lanzados después de una semifinal casi perfecta ante Fenerbahce, porque tienen todavía en ese recuerdo fresco lo que pasó en Kaunas hace 3 años y sed de venganza, y porque el Real Madrid está muy mermado. Recordamos, sin Garuba, todavía no hay parte médico, pero pinta fea la lesión que se conocerá la semana que viene. Sin Alex Lenny, sin Tavares, la verdad que tendrá que reinventarse Sergio Scariolo, que está muy mermado de pivots y que necesitará que prácticamente todos sus jugadores den el 150%.
0: ¿Qué tipo de partido crees que va a llevar a cabo el Real Madrid? Claro, al final la previa se lanza muy a resistir, pero en cuanto al juego se refiere, ¿cómo lo ves?
6: Yo sinceramente creo que es un partido de resistencia, precisamente, ¿no? Saldrá cuchillo Olympiacos, no espero otra salida que no sea una salida en tromba como la que hizo ante Fenerbahce, con un tono defensivo súper alto, tratando de colapsar las líneas de pase, de colapsar los jugadores generadores del Real Madrid y tratar de construir desde su defensa. Creo que el Real Madrid se pondrá mucho tiempo en zona para intentar paliar un poquito el déficit de altura, de pivots, que intentará calcar cosas de las que hizo en la semifinal para tratar de repetirlas y sobre todo tratar de parar jugadorazos, ¿no?, que tiene los griegos como sobre todo Vesenkov, que en la última final ya le hizo un traje al Madrid con 29 puntos y 35 de valoración, Fournier, que es un jugador muy peligroso, Tyler Dorsey, Milutino. Bueno, creo que tiene mucho arsenal Varsocas, que además tiene prácticamente la plantilla al completo salvo Keenan Evans, así que yo creo que es un partido de resistencia, donde el reto del Real Madrid es intentar llegar con vida, pues quizá a los instantes finales, ¿no? Que ahí la presión que tengan los griegos cuente un poquito más, porque es verdad que serían ya 13 años sin títulos, que tienen también la maldición de que con este formato nunca ha ganado el primero de la liga regular, y es el gran reto, ¿no?, que tiene este Real Madrid, que es tratar de competir de que el partido tenga vida hasta prácticamente el final del choque, ¿no?
0: Charlie, ¿qué tiene el Madrid que no tiene Olympiacos?
6: Bueno, creo que tiene carácter, que tiene escudo, que sabe jugar este tipo de partidos, y creo que un factor que puede ser clave en la final es que muy poca gente cuenta con ellos, ¿no? Se caracteriza el Madrid por superar situaciones de este tipo, por crecerse ante la adversidad, y bueno, pues creo que el hecho de que no le vean como favorito, de que todo el mundo piense que va a ser un triunfo fácil de los helenos, bueno, pues eso creo que el Real Madrid le puede hacer más peligroso. Lo decía Fabián Coser, que no conoce un rival más peligroso que el Real Madrid cuando es outsider, ¿no? Y lo dice alguien que ha ganado dos Copas de Europa, que estuvo en la final de Kaunas, que ha jugado 7 años de blanco y que conoce perfectamente lo que es el Madrid. Bueno, creo que tiene corazón, que tiene espíritu, que saben que la oportunidad es histórica, es tremenda, y creo que el factor Sergio Scariolo pesa mucho. Creo que lleva trabajando desde prácticamente tras la semifinal en este partido, en pensar qué trampas le puede proponer para Barzokas y en que, bueno, pues que aparezcan jugadores, ¿no?, quizá más sorprendentes, con los que no se cuenta, que pueden ser los que se lleven la balanza para otro lado, ¿no? Creo que eso es lo que tiene el Real Madrid, que tiene escudo, que tiene corazón, que sabe jugar este tipo de partidos y que creo que no tiene tanta presión como su rival, que en esta final suele contar bastante.
0: Charlie, se ha hablado mucho de la valía, ¿no? De Sergio Scariolo en el banquillo blanco, con muchas dudas, sí, con mucho ruido, pero mira, sí, ahora está en la final de la Euroliga, uh-huh, y bueno, su primera final, ¿no?, de la Euroliga, pero viene sí, con sí, un bagaje increíble con la selección española, y creo que eso es un punto muy a favor, como decías.
6: La realidad es que no había superado los números del año pasado de Chus Mateo, ya los ha superado jugando la Final Four, que el año pasado Real Madrid no lo consiguió. Creo que el equipo sí que es verdad que ha evolucionado, que ha mejorado, que ha ido creciendo, que ha tenido también que superar dificultades con las lesiones finales de los pivos, que ha ido gestionando muy bien durante la temporada la carga de minutos de jugadores para que lleguen frescos a este tramo, y bueno, pues creo que tiene la sapiencia, ¿no?, que le da jugar muchas finales ya con la selección, jugar este tipo de partidos y sobre todo su metodología de trabajo. Hombre, bastante obsesionado con la perfección, con los detalles, y seguro que tiene ideas para intentar, ¿no?, que le cambie el plan de partido a Barzokas, con la entrada de nuevos jugadores, con quintetos, con rotaciones. Bueno, creo que seguro que es el factor clave del Real Madrid. Yo creo que su único borrón quizá sea la final de Copa, ¿no?, donde quizá su equipo lo vio muy fácil, no supo motivarle realmente, como él dijo, tras la final, y creo que es posiblemente su gran borrón en la temporada. Creo que la nota es alta por ahora, que está donde tiene que estar, que es compitiendo por todos los títulos y sobre todo solventando situaciones complicadas como el tema de los pivos de las con sus lesiones.
0: Quiero saber, Charlie, si os ha confirmado el club si va a viajar, uh-huh, Florentino Pérez, o con todo este lío, sí, del tema de lesiones y demás, no, finalmente no va a viajar. No sé si os ha comentado algo el club.
6: Se espera que sí viaje, porque además coincide en el día dos finales para Real Madrid, que a las 5 tiene el mini clásico ante el Barça de la Next Gen, que ya ha ganado en los dos últimos años con el equipo. Así que bueno, se espera que sí esté desde las 5 de la tarde en la final junior y a las 8 con esa final, ¿no? Le gusta estar en este tipo de citas, que el equipo necesita también que se le arrope, ¿no?, desde la presidencia, desde las altas esferas. Así que se cuenta, ¿no?, con la presencia del presidente para intentar que se consiga lo que sería su cuarta Copa Europa como presidente y la 12 en la historia del conjunto blanco.
0: Pues el partido es a las 8 frente a Olympiacos, pero antes de despedirte, Charlie, de hacer algún, sí, tipo de previa que otra, hay que escuchar sonidos destacados, uh-huh, de la jornada de ayer.
6: Sí, ayer fue un día frenético, con mucho ajetreo, con mucha actividad de medios de comunicación desde primera hora de la mañana. Comparecencia de Sergio Scariolo junto a Georgios Barzokas, Mario Gessonia y Tyler Dorsey en la previa en el OACA, en la sede del partido de la final. Esto dice el técnico de Brescia sobre el convencimiento que tiene en su equipo y en la victoria.
5: Si no tuviésemos argumentos para creer en nosotros mismos, estando en una final de Euroliga, deberíamos de ir a hacernos visitar, probablemente, y poco más. Estar con confianza, tranquilidad, descansar, prepararnos y luego ya la parte de la competitividad la doy por hecha porque conozco a mis jugadores y sería una sorpresa enorme no encontrar una actitud que no acepta la mala suerte, que quiere rebelarse a ello, que quiere luchar, que quiere competir, que no se rinde en ninguno de ellos. Así que eso, francamente, no me lo espero.
6: Por la tarde, Fran, sesión de entrenamiento en la pista de Loaca. Coincidieron los dos equipos durante un buen tramo en la cancha. Como siempre, cordialidad, respeto, deportividad y, bueno, también con muchos focos, ¿no?, sobre Sergio Llull, que fue el gran protagonista de la atención a medios, muchas preguntas sobre su canasta ante Olympiacos en la final de Kaunas, sobre su protagonismo, sobre el favoritismo de los griegos y sobre todo sobre lo que tiene que hacer su equipo si quiere conquistar una nueva Copa Europa. Sergio Llull.
7: Nadie nos daba como favoritos probablemente desde mitad de temporada, ¿no? Mucha gente no nos ponía en la Final Four, mucho menos en la final, y creo que nadie nos ha puesto en las quinielas para ganar la Euroliga, ¿no? Pero bueno, al final, dentro del vestuario estamos con muchas ganas, con mucha ilusión, sabemos lo que podemos hacer, sabemos también que tenemos una oportunidad enfrente nuestro, nunca sabes pues cuándo va a ser la última Final Four o la última final que puedas jugar, entonces creo que es una oportunidad bonita para darlo todo, dar el 100% e irnos mañana tranquilos con nuestro trabajo.
6: Otro de los importantes, Frank, que también comparecía en la pista, es Andrés Feliz. Hizo una grandísima semifinal con 15 puntos, con la defensa sobre Jan Montero, también con la aparición en los instantes fundamentales de partido, no solo con puntos, sino con defensa y con rebotes, y va a disputar su primera final continental en su segunda temporada con el Real Madrid. Su presencia puede ser clave para defender a jugadores de Olympiacos como Evan Fournier o como Tyler Dorsey. Así habla el dominicano Andrés Feliz.
8: Llegar a una final no es fácil. Yo creo que no todo el mundo tiene la oportunidad de llegar a una final. Yo creo que nosotros tenemos que afrontarla con el máximo respeto que se merece, también dando mucho crédito al rival, que ha llegado aquí por alguna razón también, y nosotros tenemos que tener el mayor enfoque posible para tratar de sacar un partido más. Es un partido, eso no es que haya favorito, no. O sea, la cosa se define durante 40 minutos. Yo creo que nosotros tenemos que hacer un buen partido en ambos lados de la cancha y seguir confiando en el equipo más que nunca. El corazón que tenemos que tener más que nunca, seguir confiando, y sabremos que tenemos el respaldo de nuestro compañero y seguir confiando. Yo lo creo que ese es el punto a seguir, la confianza y estar más unido que nunca.
6: Y un último sonido, Fran, también comparecían ayer tanto Boiroga como Chus Bueno, los jefes de la Euroliga, para hacer un poco balance de la temporada y para explicar un poco cómo está la situación con la NBA, un poco los líos que se generaron con las entradas y con los problemas de acceso de los seguidores de Fenerbahce, y también, por supuesto, con las cuestiones, ¿no?, para Chus Bueno sobre el Real Madrid. Es el único de los 13 fundadores que no ha firmado todavía su renovación con la Euroliga por 10 años. Esto dice Chus Bueno sobre el Real Madrid, si jugará o no el próximo año la máxima competición continental.
9: Bueno, preguntas sobre el Madrid. Yo lo único que puedo decir es que el Madrid, como bien sabéis, es un grandísimo equipo que está jugando la final aquí. Nos encanta tenerle dentro. Estamos optimistas de que acabarán en la Euroliga, seguirán con nosotros. Porque hay muchas cosas que decidir en el futuro y queremos contar con el Madrid con todas ellas. Y no estar en el board no podría decidir, y queremos que estén y que pues que añadan todo el valor que aportan ellos. Ellos entienden el valor de la Euroliga, saben que no firmar, pues bueno, implica algunos riesgos en los cuales yo creo que no quieran estar en ese riesgo. Pero bueno, ellos están explorando las opciones, como bien sabéis, y es normal. Yo entiendo que todo el mundo es libre de explorar lo que quiera, pero también creo que ellos tienen que entender que nosotros tenemos que hacer el calendario de competición la temporada que viene. Necesitamos hacerlo en 10-15 días y necesitamos tener respuestas porque tenemos que tomar decisiones.
6: Así que, Fran, pendientes de las últimas horas, con ya prácticamente todo preparado en el OACA, en la fantástica pistalete que ha generado todo tipo de comentarios, tanto positivos como negativos, y con las bajas confirmadas, ¿no?, de Garuba, de Tavares, de Alex Len. Estos dos últimos están con el equipo para apoyarles y, bueno, pues tratando de que el Real Madrid consiga el título, que yo creo que si lo gana, Fran, sería de las mayores gestas, ¿no?, de los últimos años del baloncesto, por todas las dificultades y por la situación de bajas que llega ante el conjunto del Olympiacos.
0: Pues sí, la verdad es que sí. Charly, antes de despedirte, una serie de cuestiones para el oyente que anda un poquito más despistado, que no es tan habitual en esto del baloncesto y de la Euroliga. El último partido entre Olympiacos y el Real Madrid, 102-88, precisamente en la cancha que se va a vivir hoy. No sería descabellado, como venimos repasando, que fuera un resultado similar en un partido donde uno de los protagonistas que acabamos de escuchar fue importante. Andrés Feliz, 13 puntos, 6 rebotes y 4 asistencias. Es que tiene que dar ese paso adelante también.
6: Sí, de hecho, fíjate, Frank, es la quinta final, ¿no? Entre los dos equipos es la final más repetida y por eso decimos, ¿no? Que puede ser la final de los secundarios, ¿no? Que estos títulos muchas veces se ganan con un jugador que nadie espera, ¿no? Recuerdo a Tyree Rice en esa final ante el Real Madrid del 2014 con Maccabi, ese papel de Fabián Coser en la final de Kaunas de hace 3 años, con un Fabián Coser que jugaba muy poquito en el equipo. Bueno, creo que esta competición está llena de...

0: se han quedado, de Valencia Basket que también se han quedado, bien. Gente con la camiseta blanca del Real Madrid y sobre todo mayoría de griegos, ¿no? Prácticamente en todos los rincones se habla del Olympiacos, se habla de las finales. Esta tarde es una ciudad dividida, de máxima rivalidad entre el Panathinaikos, que irán seguro con el Real Madrid esta tarde, más el Olympiacos, que además busca pues conseguir el título en la cancha de su gran rival, ¿no? Yo creo que para Olympiacos sería también tremendo ganar hoy el título en la casa de su eterno rival, pero si pierde, cuidadito cómo queda el proyecto, ¿no? De Barzokas, que sería otro resbalón más después de la semifinal del año pasado de la Final Four, donde tampoco pudo superar para Fenerbahce. Entonces, bueno, creo que también se juega mucho Olympiacos, que con eso tiene que jugar un poquito el Real Madrid, ¿no? Con la presión que puedan tener los griegos, de tenerlo todo a favor, de verse muy superiores ante las bajas de los blancos. Así que yo creo que el objetivo es tratar de llegar con vida a los instantes finales para que ahí la calidad, la suerte también sea, por supuesto, fundamental en el partido.
1: Lo contaremos y lo disfrutaremos. Recordemos, 8 de la tarde, lo viviremos aquí en el Marcador con la narración de Carlos Santos de Deloaca, Olympiacos, Real Madrid en busca de su 12ª Euroliga. Gracias, Charly, un abrazo.
0: Hasta luego, chao, fuerte abrazo.
1: Bueno, pues hasta aquí el repaso, la mejor previa posible de la Euroliga con la clave.
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0: Es turno de hablar de la hegemonía del Barça en Europa. Es turno de hablar de la Saitana Bonmatí, de la Salesia Putellas, en definitiva, de todo el equipazo ahora dirigido por Pera Romeu. Y tengo el placer en este trámite de marcador de saludar a la compañera que nos viene acompañando todos estos años con sus análisis, no solo del fútbol, sino también del fútbol femenino. Irati Vidal, ¿qué tal? Muy buenas.
1: ¿Qué tal? Buenos días, ¿cómo estáis?
0: Pues bien, muy ilusionados, la verdad, con lo que sigue teniendo el Barça por delante, con otro nuevo campeonato de Europa, con una hegemonía aplastante, diría yo, también a nivel continental. Y yo no sé si tú te esperabas, no sé si soy muy elegante o no, pero lo voy a decir, la paliza que ayer le metió el Barça al León.
1: Bueno, yo creo que el resultado engaña un poquito, ¿eh? Que la primera parte el Barça sufrió. Sí, es cierto que recuerdo al descanso ver mucha negatividad, entrar en redes sociales y la gente, no, es que Giraldes le está ganando la partida a Pere Romeu. Pero claro, al final yo creo que en unas finales, en una final, cuando tú sabes sufrir, cuando sabes resistir al mejor momento de tu rival, sigues teniendo más armas que el rival, y así lo demostró el FC Barcelona, que dio un paso al frente en la segunda parte, que hundió al Olympique Lyonnais. Y te digo una cosa, a mí lo más sorprendente de la final de ayer fue la mentalidad, porque el Olympique, yo lo he repetido muchas veces, para mí es un poquito, para trazar el paralelismo a la gente que no sigue tanto el fútbol femenino, un poco el Real Madrid en la Liga de Campeones, el Real Madrid masculino, en cuanto que parece que le tiene...

0: Tienes que matar dos veces porque nunca lo puedes dar por muerto. Siempre acaba remontando. Lo demostró en cuartos de final, remontando en una prórroga contra el Wolfsburgo. Lo demostró en las semifinales. Y ayer yo vi poca capacidad de reacción. Quedaron noqueadas después del primer gol de Eva Pajor. Y eso demuestra también que el FC Barcelona no solo le ha ganado terreno al Olympique de Lyon en cuanto a las ligas de campeones que ha ganado, sino que a nivel mental ya está el Barça por encima del que ha sido siempre pues el... Todo por eso Lyon, que tienen 8 Champions, pero que ahora mismo el que está marcando la dinastía es el FC Barcelona. Yo creo que esta Champions tiene muchísimo mérito, te diría, de las que ha ganado el Barça, la que más mérito tiene.
1: La verdad es que también estaba lo que venimos repasando también meses atrás, ¿no? Aquella final en Turín, precisamente contra el equipo francés, donde parecía que el Barça iba a arrancar un camino que llegó una temporada más tarde, pero lo que decías, a nivel mental ayer estuvieron inmensas las chicas de Giraldez y sobre todo en esa parte ofensiva, una Eva Pajor que no estuvo muy atinada en la primera parte, pero es que en la segunda, la tercera ocasión que tuvo, ahí sí que apareció y sí que demostró la killer que es.
0: Sí, yo creo que al final también a Eva Pajor le podía pesar, que es un poquito la Harry Kane, ¿no?, del fútbol femenino, o al menos lo era hasta ayer. 5 finales de la Champions, no había ganado ninguna, ayer era la sexta. Yo creo que eso al final a nivel mental,
1: claro,
0: te tiene que acabar pesando, de qué tengo que hacer yo para ganar la Champions, soy una de las mejores delanteras del mundo. He venido al Barça, incluso el año pasado, llegando a la final, la acabo perdiendo. Entonces, yo creo que la acaba pesando. Tiene 2 que yo en ese momento digo, uff, igual el Barça se va a acordar de estas 2. Pero ya te digo, es que yo creo que los movimientos tácticos, incluso sin incluir futbolistas en los cambios de Pérez Romeo en la segunda parte, pues quitar un poco el cerrojo que había creado Jonathan Giraldez en la primera mitad, que era bloquear a Patrick Jarro y a Alexia Putellas, son las que vimos muy poquito en la primera parte, pero en la segunda, fíjate que la jugada del gol de Bapayor la inicia una delicatessen de Patrick Jarro, que pues, ayer demostró una vez más que es la mejor pivote del mundo. Cómo desarbolaron también pues, todo ese tejido que había tramado Jonathan Giraldez para encontrar a una Eva Pajor, que claro, te falla 2 veces, pero ya 4 no.
1: La verdad es que no, y se estaba hablando mucho, ¿no?, durante la retransmisión incluso, que Salma Parayuelo podría ser una de las jugadoras que fueran sustituidas, pues fíjate si se aguantó hasta el final y apareció la buena de Salma participando entre otros 4 goles. ¿Qué es lo que dices? Quizá estadísticas engañosas, ¿no?, porque apareció ese físico de Parayuelo, pero es que también hay que tener este tipo de futbolistas.
0: Sí, mira, fíjate, si por alguien me alegro más allá de Eva Pajor, porque tiene que ser duro perder 5 finales de la Champions, es por Salma Parayuelo, que lo ha pasado muy mal. Salma despunta muy, muy pronto en ese Mundial que todos celebramos aquí en Radio Marca, ¿no? En 2023 acaba en el con 18, en el podio del Balón de Oro, siendo la tercera mejor futbolista del mundo, haciendo un Mundial espectacular, despuntando con el FC Barcelona. Y después no ha tenido continuidad con las lesiones. Creo que a nivel mental, pues eso también le ha afectado muchísimo. Y hemos estado un par de temporadas sin ver el gran potencial que tenía Salma Parayuelo. Y muchas críticas pidiendo la salida de Salma, que es una futbolista que sigue siendo muy joven, creo que tiene 21 añitos. Y ha terminado la temporada muy, muy bien. Para mí fue la mejor frente al Bayern de Múnich. El Barça no estaría en la final si no fuera por Salma Parayuelo. Ayer en la primera parte, creo que en tareas defensivas estuvo espectacular y luego ya la segunda parte se despuntó. Creo que ha terminado la temporada en un momento de forma increíble, recordando a la Salma Parayuelo que todos conocíamos de hace un par de años, y es otra de las carpetas que el Barça tiene abiertas para este verano, porque ahora viene el trabajo difícil.
1: Eso es lo que te iba a preguntar. Vamos a hacer un paréntesis, ¿no?, sobre lo bien que le está yendo al Barça, sobre la buena final de ayer, pero es que es inevitable preguntarte por todas las posibles salidas que va a haber. Si quieres empezamos por la defensa o tú me vas lanzando nombres. Yo empiezo con el primero y ya puedes ir continuando, Irati. Yo te suelto el primero, Mapi León.
0: Bueno, Mapi León yo creo que está hecho. O sea, al final tanto Mapi como Ona van a ser las que van a debilitar la defensa. Ambas van a acabar saliendo. Creo que lo de Mapi es de auténtica leyenda lo que ha hecho en el FC Barcelona. Yo creo que también estas futbolistas de más edad pues también quieren experimentar otro tipo de liga, sobre todo viendo cómo está la liga inglesa, que más allá del dinero se ha vuelto muy atractiva porque abren los grandes estadios cada fin de semana y el hecho de que cada vez haya más futbolistas españolas pues también lo hace como algo atractivo. Mapi, por también la forma en la que vimos celebrar ayer, creo que estamos ante la última final de Mapi. Y por continuar en defensa, Onavalle también va a poner camino a Inglaterra como nueva lateral del Arsenal. De hecho, el Arsenal ya ha despedido a su lateral, así que creo que es cuestión de tiempo que lo anuncien.
1: Pues sí, y el Barça pues va a echar muchísimo de menos tanto a Mapi como a Ona. Me marcho al centro del campo, después mira cómo te ríes. Después hablaremos de la personalidad de Serra Jordi haciendo de Aitana, aunque eso es imposible, pero no sé qué opinión te merece esa posible marcha de Alessia.
0: Uf. A mí me cuesta imaginar un Barça sin Alexia. Sí es cierto que, pues, no, el tipo de declaraciones. Ayer vimos a la madre también, de una forma u otra, diciendo ya se hablará. La propia Alexia, que está dando largas, pues hacían encaminar pues, a una Alexia que se va a marchar. Pero también me resulta extraño imaginar que el de ayer fue el último partido del Barça de Alexia y que no va a haber despedida, no va a haber un acto para despedir a una futbolista que ha cambiado la historia del club, porque hablamos del Barça femenino, pero creo que al final a nivel mundial la imagen de Alexia lo es todo. Y fíjate que el otro día lo estábamos hablando con Parra aquí también en Radio Marca, que el hecho que se marchen tantas futbolistas importantes, el hecho de que en el centro del campo tenga, pues, haya creado esa sinergia con Patrick Harry, Clase, Rayordi, se llevan muy bien, lo vimos ayer con un directo de Instagram, me da que quizá hay alguna opción de que Alexia pueda alargar este año. Al final, ni siquiera firmar un nuevo contrato, es decir, al club me va bien un año más, ella tenía un más uno en el contrato, y no sé si viendo que el Barça va a quedar tan debilitado, pues pueda ejercer de capitana, de líder. Siempre tiene la mejor decisión a Alexia, así que confiamos en ello, y que pueda quedarse una temporada más. Está claro que tiene ganas de experimentar ligas nuevas, que ya te diría que no es incluso cuestión de dinero, porque al final Alexia, ya no solo en el Barça, sino a nivel de marketing, pues es una de las futbolistas mejor pagadas del mundo, pero sobre todo, pues eso, experiencias nuevas. Y ver también que viene una nueva generación por debajo, ya lo ha explicado muchas veces, y dejar paso a esa nueva generación. Pero creo que las marcas importantes de Mapi y Ona quizá se lo hagan replantear un poco.
1: ¿Tú crees?
0: Yo creo que es la única opción que veo de que Alexia se quede, es que vea que el Barça queda debilitado. Ella es muy culé, es culé de cuna, ella siente al Barça y siempre va a querer lo mejor del Barça. Entonces, la única opción que veo que Alexia se quede es que diga, hostia, el club queda muy debilitado, no van a poder reforzarse bien porque ya sabemos la situación financiera del Barça, y me quedo un año más, pero que Alexia va a acabar saliendo, si no es este año, es el verano que viene.
1: Bueno, pues esas son las tres posibles salidas importantes, la de Mapi León, la de Ona Valle y la de Alexia Putellas, y la seguiremos contando en la radio.
0: Arriba le queda al Barça dos carpetas más, es la de Hanse, que ya ha dicho que está encaminada en la renovación, y de la que no se ha hablado, no hay información de nada, es Salma Parayuelo, que también ha acabado contrato en junio.
1: Que sí que es verdad que, bueno, lo que decías, ¿no? Irati, el hecho de hacerlo tan bien en este rush final de las Champions, pues puede que el barcelonismo no solo la rompe, sino también la dirección deportiva.
0: Bueno, sí, y sobre todo porque ahora mismo un perfil como Salva, igual claro, sales claro. Al mercado y te cuesta un millón.
1: Sí.
0: A ver dónde encuentras un perfil de como el de Salma Parayuelo con la juventud que tiene. El Chelsea acaba de gastarse o va a gastarse 1,5 millones de euros en una delantera de 19 años que juega en la Liga Sueca.
1: Pues sí.
0: Para que nos hagamos una referencia contra lo que está compitiendo ya no solo el Barça, sino el Real Madrid, que muchas veces no pedimos que dé un paso al frente en cuanto a inversión, pero el mercado a nivel de Estados Unidos, de Inglaterra, también Michel Kahn, lo están rompiendo por completo y se nos está empezando a complicar la cosa.
1: A ver si sigue manteniendo el Barça esa hegemonía en Europa y, por supuesto, pues se siguen sumando, ¿no? No solo grandes clubes, sino que apuesten por el proyecto en nuestra Liga F. Estábamos hablando de las posibles salidas, posibles llegadas o incluso retornos. Martina Fernández, del Everton, ¿podría volver al Barça? ¿Cómo lo ves?
0: Yo creo que es lo más probable que acabe pasando, sobre todo por lo que te decía al final. O sea, yo qué sé, es evidente que nadie va a sustituir a Alexia Putellas si acaba marchándose por el liderazgo que tiene, pero si en algún sitio o zona del terreno de juego el Barça tiene talento para sustituir lo que te aporta Alexia Putellas, es precisamente en el centro del campo. Ayer el Barça jugó una final sin Vicky López. En cualquier equipo del mundo Vicky López hubiera sido titular y hubiera jugado toda la final. Tienes a Schürrle, tienes a la propia Clara Serra Jordi, que para mí fue un espectáculo ayer, fue la mejor de la primera parte con 18 años. Tienes opciones en la casa para sustituir la figura de Alexia Putellas, evidentemente quitando el liderazgo y lo que ejerce Alexia Putellas dentro del vestuario, pero en defensa tienes que ir al mercado. Y en el mercado, como decíamos, cada vez se está rompiendo más. El Barça está pendiente de si va a entrar en la regla 1-1. Creo que ayer, a nivel económico, respiró un poco la porta porque el Barça ganó ayer casi 2 millones de euros por premio por parte de la UEFA y 3 millones de euros por parte de Nike en ese acuerdo que firmó Laporta. O sea que yo creo que a nivel de aire económico y para los presupuestos del club le va a venir muy bien, pero estás atado porque el fair play computa a nivel global del club y el femenino está incluido ahí. Entonces yo creo que la opción de ir a por Martina Fernández es una buena opción porque conoce la casa, porque es canterana del Barça, porque ha cogido experiencia y liderazgo en el Everton, es una futbolista que se ha convertido allí en provincial, pero bajo mi punto de vista creo que va a faltar experiencia. Martina ya. Fernández sigue siendo muy joven, Irene Paredes va a tener un año más y fíjate que ayer Irene tiene que forzar después de una semana sin entrenar porque al final contra el Olympique Lyonnais no ibas a jugar con Aisha Cámara y con todas las jóvenes. Entonces, yo creo que el Barça debería ir a por un perfil, si se marcha Nonay Mapi, un perfil con un poquito más de experiencia, porque ya sabemos que al final en defensa, sobre todo contra los grandes, necesitas gente pues que te lleve el timón, que tenga experiencia y que sepa pues pausar las cosas, ir al cuerpeo. No te digo que Martina no lo sepa hacer, pero creo que en Liga F quizás sí, no veo una defensa formada por Aisha, Martina, Irene Paredes y Esmi Bruce, porque me parece muy joven y sobre todo teniendo en cuenta que Irene va a tener un año más y que eso siempre acaba pesando.
1: Veremos si Aisha Cámara es titular, ¿no?, en los próximos meses con el Barça o, como dice, pues se busca otro perfil más experimentado. En el centro del campo, en el caso, por tanto, Irati, de que Alexia se marche del Barça, una de las opciones sería la vuelta, el retorno de Giulia Dragoni, que está cedida en la Roma por segundo año consecutivo y parecía al principio de año que no iba a dar ese paso, pero está terminando muy bien la temporada.
0: Sí, pero incluso sin marcharte a buscar a Dragoni, que a mí parece un espectáculo de futbolista.
1: La pico, o sea, la Messi.
0: Sí, yo creo que hizo bien marchándose a la Roma, porque lo estamos viendo que al final, si en un sitio es difícil ganarte la posición en el Barça, es en el centro del campo, que incluso con las lesiones que ha tenido este año pues de Alexandre y de Aitana, pues solo Serra Jordi se ha ganado el puesto, porque yo lo suyo me parece una irrupción que nunca jamás había visto en el Fútbol Club Barcelona, como se ha sentado en el primer equipo, pero sí, evidentemente es una opción. Y ahora que nombraba a Alexandri, quizá la futbolista esa experimentada que buscábamos para la defensa, no me ha ido a mí la mente, pero seguramente vaya a ser Alexandri, que ya sabemos que puede actuar tanto de pivote como de defensa, de central, y que seguramente la temporada que viene pues sea la pareja de centrales con Irene Paredes. Esperemos que vuelva bien de esa lesión de cruzado.
1: Pase lo que pase, lo contaremos en la radio. Eso en cuanto a las entradas, eso en cuanto a las salidas, pero evidentemente pues quería tener también un par de minutitos al menos, Irati, sobre el buen hacer del Barça con la cantera, sobre el hecho de que, por ejemplo, ya se vea con mucha naturalidad lo que decías, ¿no?, que será Jordi sea titular solo con 18 años en una final de las Champions frente al Lyon y que, pues la verdad, cuaje 72 minutos fantásticos.
0: Sí, es que, insisto, o sea, quitando a Katagoy, para mí la primera parte de Serra Jordi es de ser la mejor del equipo. A mí me parece una barbaridad, porque es que ayer lo comentaba, a cualquier otro equipo del mundo le dices que va a tener que llegar a la final de la Champions y además jugarla sin la Balón de Oro, sin su mejor jugadora, y te dices que es imposible. Es que es imposible, y además hacerlo con gente de la casa, con una chavala que sabíamos que era buena, pero que ni siquiera iba a estar en el primer equipo este año. Fue Michelle Kahn la que propició la llegada de Serra Jordi al primer equipo y también de Aisha Cámara con pues el hecho de fichar para London City tanto a Lucía Corrales como a Jana Fernández. Han dado un paso al frente, pero es que a mí, te lo digo, es que a mí me sigue asombrando. Bueno, también la forma en la que la han acogido tanto Padre Hijarro como Alexia Putellas, que es prácticamente como su hija, ¿no? Sí. Ayer vimos a Alexia Putellas en un directo maquillando a Serra Jordi. Pues un poquito eso, pero luego es que a nivel futbolístico es un escándalo. El otro día decía Padre Hijarro, va a ser mucho más buena que yo. Pero es que si tú la miras futbolísticamente, tiene lo mejor de Alexia, lo mejor de Aitana y lo mejor de Padre Hijarro. Es impresionante Y una vez más, indicando que el camino, cuando el mercado se empieza a romper, dada la situación económica del club, tiene claro el Barça que la solución siempre va a ser la Masía. Lo ha sido durante muchos años en el fútbol masculino y ahora en el femenino. Si tienes una academia como la que tienes, fichando jóvenes talentos y teniendo buen scouting, pues te acaban saliendo futbolistas como este que ahora mismo, si fueras al mercado, valdría una millonada.
1: Pues sí, la verdad es que sí. Un par de preguntas antes de despedirte, Irati, que supongo que en este domingo tienes mucho lío. La primera de ellas, ¿qué balance haces a nivel de afición y a nivel de lo que ha supuesto el Barça femenino a nivel español y a nivel europeo? Es decir, ¿la masa social del Barça femenino crees que sigue aumentando? ¿Crees que se mantiene? ¿Cómo lo ves?
0: Sigue aumentando. O sea, yo, es verdad que al final, cuando hablas de lo deportivo, es cierto que han marcado una era, pero es que al menos aquí en Cataluña no percibo, porque claro, vivo aquí en Barcelona, cómo esto ha afectado al resto del Estado, pero aquí en Cataluña ha cambiado las reglas del juego en Barça femenino, porque el Barça femenino es el Barça y ya sé, y es el mismo tipo de aficionado. Mira, para que la gente se pueda hacer una idea, el otro día, en el programa en prime time en TV3, en el que se habla siempre de fútbol, el programa más visto de la tele catalana sobre fútbol, se hizo un programa de 3 horas sin mencionar al Barça masculino. Es que eso era imposible. Es que dime tú en qué sitio del mundo ahora mismo el programa en prime time de fútbol puede permitirse el lujo y que la gente se enganche y que la gente se quede y que tenga esa audiencia de hacer un programa exclusivamente hablando del Barça femenino. Eso es lo que ha cambiado el Barça femenino, que tú vas por las calles y la gente mayor lleva camisetas de Aitana, lleva camisetas de Alexia. Tú vas al bar y la gente está hablando de que ayer se ganó la cuarta Champions. E incluso pues la gente que nunca había seguido al fútbol femenino sigue al Barça femenino. Y luego también hay la otra cara de la moneda, que incluso hay mucha gente, porque yo esto lo he hablado con mucha gente, que es aficionado del Real Madrid, pero que en cuanto al femenino dice, pues yo quiero que gane el Barça femenino, por lo que ha supuesto sobre todo a nivel social, porque para las mujeres el ver todo lo que están logrando, el movimiento social, la gente comprando billetes de avión y hoteles prácticamente ahora ya pensando en Varsovia, que es el año que viene, y sobre todo lo que mueven. O sea, es verdad que ayer en Oslo al final pues eran 4.000, porque pues era muy complicado, un montón de escalas las que tuvo que hacer la gente, pero es que se puso una pantalla aquí en el centro de Barcelona, es que se llenó la casa SEAT también para seguir la retransmisión, y hubo un montón de espacios a lo largo de Barcelona con pantallas gigantes para seguir un partido de fútbol femenino, y eso pues antes de que llegara este equipo era impensable.
1: Está siendo increíble los años que estamos viviendo del Barça femenino, y lo único que, al menos desde mi punto de vista, Irati, me genera un poco de dudas es si esto es bueno o no es bueno para el fútbol español. Y me voy a explicar. Me da la sensación, es mi sensación, que muchos clubes es como que han tirado la toalla, es decir, no, el Barça es imposible, es que no se puede competir con el Barça. Y me da cierta cosa el ver que muchos equipos puedan tirar la toalla y que no quieran intentar emular a lo que es un gigante ya a nivel mundial como es el Barça femenino. No sé qué opinión te merece esto último que te comento.
0: Pues que en todo caso es culpa de esa gente y no culpa del Fútbol Club Barcelona, de la gente que lo ha hecho bien, de la gente que ha invertido y de la gente que ha hecho que el fútbol femenino ahora mismo aparezca en el mapa, porque no nos engañemos, es cierto que el fútbol femenino, antes de que llegara el Barça a la profesionalización, pues tenía grandes equipos como el Atlético de Madrid, como el Athletic Club, como el Levante, que ganaron muchas ligas, el propio Rayo Vallecano, pero no va a ser nunca culpa del que lo hace bien, nunca culpa del que invierte. El Barça les ha enseñado el camino, el Barça les está enseñando que si inviertes puedes perder el primer año, puedes perder el segundo, pero que acaba teniendo resultados, y sobre todo, por lo que más preocupa, sobre todo a gente como Martín Presa, que salía el otro día a decir que no es rentable. El Barça ha demostrado que si tú inviertes, los resultados económicos van llegando, porque tanto Real Madrid como Fútbol Club Barcelona están generando beneficios con su equipo femenino, y yo creo que es algo a resaltar, algo a tener en cuenta. Nos falta la ayudita de Tebas y la ayudita de la Liga, de que el equipo femenino no compute en el fair play del masculino, porque entonces sí, nunca jamás va a llegar la apuesta real, porque ya sabemos que al final muchos clubes, pues al final es el histórico, el equipo masculino. Si tú haces que un equipo invirtiendo en el femenino tenga que tener problemas para inscribir jugadores en el masculino, entonces te estás cargando el hecho de que esa gente quiera invertir. Creo que tenemos que mirar a Inglaterra, creo que tenemos que mirar a Estados Unidos, aprender de cómo lo están haciendo ellos y sobre todo seguir la estela de un equipo que ya te ha marcado el camino. O sea, es que lo tienen más fácil que lo que tuvo el Fútbol Club Barcelona, que no tenía un ejemplo delante, porque ahora lo tienen y solo es imitarlo, y yo creo que no es un problema. En todo caso, el problema es aquellos que no quieren invertir.
1: Esperemos que siga creciendo el Barça y que, por tanto, siga creciendo nuestro fútbol femenino y que sigamos contando hazañas del equipo de Pera Romeu. Irati Vidal, que ha sido un placer tenerte en la radio del deporte y que ojalá sigamos contando éxitos del Fútbol Club Barcelona y de todos los nuestros y, por supuesto, de nuestra selección. Gracias, un abrazo.
0: Un abrazo.
1: Y para el oyente más despistado, recordarle que todavía queda Liga F, quedan dos jornadas, el Barça es campeón, pero le queda precisamente al equipo de Pera Romeu, Real Sociedad y Madrid Club de Fútbol Femenino para cerrar una temporada fantástica. El equipo que lo gana todo, el equipo que genera pasiones a nivel de fútbol femenino es el Fútbol Club Barcelona, dirigido por Pera Romeu, y nosotros lo acabamos de analizar con nuestra compañera Irati Vidal. Recordemos, ayer el Barça ganó una nueva Champions, su cuarta UEFA Women Champions League, Barça 4, Lyon 0. Lo contamos aquí, en Marcador.
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1: Bueno, pues nosotros la única forma en la que podemos despedir a las grandes leyendas es rememorando los mejores sonidos, es haciendo algún reportaje que otro. Y hemos pensado que lo mejor para despedir dentro de la radio del deporte a la etapa de Dani Carvajal en el Real Madrid es volver a disfrutar de forma íntegra del discurso del capitán blanco en la noche de ayer tras ese Real Madrid 4, Athletic Club 2. Disfruten de Dani Carvajal con ese discurso íntegro, emotivo, lleno de madridismo, que disfrutamos y replicamos aquí desde Marcador, y posteriormente se suman ya tanto Pablo López como Israel Herraiz a una tarde apasionante de fútbol, a una tarde apasionante de baloncesto, de cierre de la jornada número 38 de la Primera División, de Fórmula 1. En definitiva, todo te lo seguimos contando aquí en la radio, pero antes Dani Carvajal y su discurso repleto de madridismo que revivimos justo ahora, previo a entrar a las 5 de la tarde.
8: Buenas noches, madridistas. No es un momento fácil para mí hablar porque, bueno, estoy muy emocionado por esta gran despedida que me estáis brindando. Lo primero, quiero dar las gracias a nuestro presidente, don Florentino Pérez.

Él fue el que me trajo de vuelta desde Alemania. He crecido con él, hemos ganado muchísimas Champions juntas, pero si me tengo que quedar con algo es que ni 24 horas después de, bueno, una grave lesión de rodilla en aquella banda, no dudo en ampliar mi contrato. Así que gracias de todo corazón. Después quería dar las gracias a todos mis compañeros, los actualmente jugadores del Real Madrid. No hemos tenido dos temporadas fáciles, pero estoy seguro de que volveremos a ganar. Esto es el Real Madrid y hay que levantarse como dice nuestra historia. Y hoy no puedo dejar de recordar pues esta época dorada que hemos vivido. Con mi salida hoy ponemos fin a una era maravillosa, una era de 4 Champions en 5 años, aquella décima, 3 Champions consecutivas, aquellos Cristiano, Casillas, Ramos, Ancelotti, Zidane. Innumerables nombres que han llevado por alto este escudo, y solamente os voy a pedir un aplauso fuerte para ellos porque nos hicieron grandes y nos llevaron a lo más alto.

Quiero continuar agradeciéndole a mis padres, a mi hermana, por hacer ese esfuerzo tan grande cuando era niño. Por llevarme a entrenar los partidos, frío, lluvia, nieve. Siempre habéis estado ahí, habéis todo puesto de vuestra parte para que mi sueño se cumpliese realidad, y de verdad, gracias. Y también a mi mujer, a mis hijos,

He vivido dos años muy difíciles. He vivido la cara amarga de este deporte. Y vosotros habéis sido mi motor. Habéis hecho que mis días tristes se llenaran de luz. Que sacase la fuerza suficiente para levantarme una y otra vez. Os quiero mucho.

0: Y por último, gracias a todos vosotros. Sois maravillosos. Desde mi primer día hasta hoy, hasta el último, nos habéis llevado en volandas. Lo que se vive en este estadio no se puede describir, simplemente hay que sentirlo. Me habéis apoyado desde...
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15: Oye, López.
16: Dime, Irra.
15: Hoy termina la liga en primera. Queda un partido que ¿sí? lleva a mucha gente diciendo, así fue la última... Bueno, no.
16: O sea,
15: queda uno.
16: Hemos contado 379 partidos.
15: Correcto, queda uno. Es verdad que lo único que hay en juego
16: en
15: es...
16: minutos... Pues unos 443.000.
15: ¿Te hago la multiplicación? A ver, 300.
16: Sí, pero claro, es que no son 90.
15: Bueno, pero de media...
16: Ponle 106.
15: ¿106?
16: De media.
15: 90 más. Vamos a poner 2 de la primera, 92, y 5, 97. ¿Te parece bien?
16: Yo creo que son pocos.
15: Es que 100 minutos...
16: No, pon 99.
15: Venga, 99 por 300... Yo lo voy a hacer de cabeza, ¿vale?
16: Sí, sí.
15: Dame un segundo. 37.000...
16: 337.000, ¿ese qué número es?
15: 37.521.
16: ¿Minutos?
15: Sí.
16: Y nos quedan 99.
15: Según tus cuentas.
16: En primera.
15: Según tus cuentas, sí.
16: Porque en segunda nos quedan
15: unos poquito
16: 22
15: más.
16: Partidos.
15: Sí, sí, porque en segunda división, bueno, de hecho hay dos en marcha.
16: Sí.
15: Y luego habrá otros tantos, pero esto no es la última jornada de segunda división, ¿eh? Queda una más el fin de que viene, que dependiendo de lo que pase en esta, habrá más o menos en juego. Es verdad que la cita grande hoy es la unificada de segunda división y la cita más grande, López, del día de hoy, podemos decir, que llega a las 8 de la tarde con esa final en el OACA entre Olympiacos y el Real Madrid de básquet. Sí. Pues lo vamos
16: Podría
15: a contar
16: ser.
15: Todo aquí en la radio.
16: Podría ser.
15: Puede ser que algo nos dejemos por el camino.
16: Es casi seguro.
15: Tú fíjate, es que cómo no vamos a cometer errores. Si es que ayer, fíjate, lo del Pontevedra y el Real Madrid Castilla, claro.
16: No, y todavía colea, ¿eh?
15: Celebraba el Castilla, celebraba el Pontevedra. ¿Quién
16: bueno,
15: se ha clasificado?
16: No, primero celebra solo el Pontevedra.
15: Luego
16: celebró y se
15: Castilla.
16: Lamentaba el Castilla.
15: Correcto.
16: Luego empezó a celebrar el Castilla.
15: Correcto.
16: Y celebró el Pontevedra. Y luego al final celebró el Castilla y está enfadado el Pontevedra.
15: Criterio UEFA, criterio Federación. El Pontevedra que ha dicho que va a,
16: sí, sí,
15: a reclamar.
16: A recurrir.
15: Hasta última instancia. Bueno, el caso es que ahora mismo, según dice la Federación, versus e-learning, que es como el,
16: sí,
15: el patrocinio, y versus e-learning, o así, algo así.
16: Sí.
15: De momento, el Castilla.
16: Sí,
15: y
16: sí,
15: luego
16: sí,
15: ya, después de las reclamaciones, pues ya lo demás. ¿Te parece si arrancamos?
16: Me parece.
15: Cada vez van quedando menos marcadores.
16: Me parece.
15: Digo, hasta llegar al Mundial.
16: Me parece.
15: Ahí habrá marcador.
17: Arranca por la derecha el genio del fútbol mundial. Y es el tercero a tocar para Borruchaga, siempre Maradona. Genio,

0: Las 5 y 3, una menos en la Comunidad Canaria. Él es Pablo López.
1: Él es Israel Herray.
0: Y aquí comienza Marcador. Porque de aquí hasta que cerremos este programa, que será más allá de las 11 de la noche, luego el futbolín que contamos en la radio.
1: Domingo de Euroliga, de Hypermotion, de Premier y de Marcador. Roland Garros, victorias de Davidovich, de derrotas de Pablo Llamas y de Selek Meteva. Juega Sorribes ante Corpas, luego Marina Bassols, motor Fórmula 1 Canadá, a las 10 de la noche la carrera, 6 decimocuarto, Alonso decimoséptimo, Russell Lapol. También a las 6 empiezan las 500 millas, cuando un poquito más tarde, 6 y media, 500 millas de Indianápolis. ¿Cuántas? 500. ¿Dónde?
0: En Indianápolis.
1: Baloncesto Liga Endesa, a las 6 de la tarde, Juventud de Badalona San Pablo Burgos, final de la Euroliga, a las 8 en el Oaxaca, Olympiacos Real Madrid. Ahora están jugando los chavales, la Junior,
0: la mini Euroliga,
1: entre Madrid y Barça. Hola, Carlos Santos, muy buenas.
2: Hola, chicos, ¿qué tal? Muy buenas. La Next Generation Tournament, que es la denominación oficial del torneo Junior de la Euroliga. Los dos mejores han sido españoles, el Real Madrid y el Fútbol Club Barcelona. Dos títulos tiene el Madrid de los últimos tres en Kaunas y en Berlín. El Barça ha sido uno de los mejores Junior de la temporada, arrancado mandando con triple de Nikola Kusturic del serbio. Minuto y medio para que comience el minuto y medio desde que ha comenzado el partido, 8 minutos para que termine el primer cuarto en el Oaxaca, con mucho ya seguidor en Leno en las gradas. 0 para Real Madrid, 3 para el Barça.
1: Fútbol sala, el juego, la final de la Copa del Rey, el descanso, de momento empate a 2 entre Cartagena y Jaén. Y fútbol, Liga EA Sports. Pelea por el tercer puesto, a las 9 en la Cerámica Villarreal, Atlética Madrid y la Hypermotion. Penúltima jornada en juego, 2 partidos, Albacete en la Sociedad B. Hola, Marquito González, muy buenas.
3: López, Herraiz, López, ¿qué tal? Muy buenas, un partido que está a punto de llegar al descanso. Se han añadido 3 minutos, quedan apenas 20 segunditos y que está ganando el Albacete, ya sabéis, sin absolutamente nada en juego contra Albacete y Sanse. Gana el Albacete 2-0 con los goles de Jefté Betancor y de Pepe Sánchez.
1: Y el Andorra Ceuta, Noel Rodilla, muy buenas.
4: Hola, Pablo, ¿qué tal? Muy buenas tardes desde el Principado de Andorra. Tiempo de descanso ya en el Principado, con victoria momentánea para el de Ceuta después de un gol que no lo olvidará en la vida, Marvila, en propia portería, y que le da los 3 puntos a los Caballa. El Andorra, que llegaba con un jugador menos desde el minuto 9 con la expulsión de Pechar Román. Tiempo de descanso, Andorra 0, Ceuta 1.
1: Y a las 9... No, a las 9 no, a las 6 y media el resto. Valladolid-Depor, Sporting Almería, Málaga-Racing, Cádiz-Leganés, Cultural-Burgos, Huesca-Castellón, Mirandés-Granada, Las Palmas-Zaragoza y Eibar-Córdoba. Todo en Marcador.
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0: Estamos donde siempre, en este estudio central, nave nodriza de Radio Marca, estudio Juan Manuel Gonzalo. A los mandos del mejor sonido deportivo, Julián Pereira Pérez, DJ Flecky. Veamos, Raquel Valero. Los escaparates coordinados por Fuente Isla Quirós y Mamen Ortego. Redes sociales e intendencia para Enrique Izquierdo, Carlos Estevez, Sergio Sánchez. En la producción, en el día de ayer, Pablo Díaz. En el día de hoy, Pablo Parra. La voz de nuestra conciencia es Luis Molinero y el alma pater se llama Javi Domínguez. Venga, engánchate a la radio, ¿eh? Ahora estamos con la Next Gen. Luego llega la Fórmula 1, luego llega la Segunda División, luego cerramos la Primera y luego la Euroliga. Todo aquí en Marcador. Él es Pablo López.
1: Él es Israel Herray.
0: Puede que el deporte no sea lo más importante de nuestras vidas, pero por si acaso y de momento, aquí comienza... ¡Marcador!
1: ¿Qué tal? Saludos, amigas, amigas. Buenas tardes a todos y bienvenidas a vuestro Marcador Domingo de mucho deporte en la radio y motor en Canadá. Por muchos milagros que puedan hacer... No pinta bien, ni para Alonso, ni para Sainz. Final Copa del Rey de Fútbol Sala, al descanso 2-2. Baloncesto, el partido más importante del año, a las 8. Olympiacos Real Madrid, es la final de la Euroliga. Los de Escariolo sin altos, sin cincos, ni Len, ni Tavares, ni Garuba. Termina la Premier con una plaza de descenso en juego. West Ham Leeds y Tottenham Everton. Y la penúltima jornada del Hypermotion, básicamente con casi todo por resolver, menos el Racing, todo lo demás. Otra plaza de ascenso directo, el playoff y las cuatro posiciones de descenso. ¿Qué destacamos del domingo internacional? Luis Molinero, muy buenas.
5: Muy buenas, ¿qué tal? López Raíz, pues además ya de este último tramo de la última jornada de la Premier League, en lo que se está disputando todo, de momento 0-0, en lo que tenemos que ver si equipos como el Liverpool, el Bournemouth o el Chelsea acaban en competiciones europeas y en qué posición. También una plaza en juego en el descenso que mide a los equipos a Tottenham y West Ham. Todo eso de momento 0-0, en lo que también va a ser una jornada muy emotiva en algunos campos. La despedida de Pep Guardiola y el fin de una era en el Manchester City, el fin, bueno, o la celebración del título de Liga del Arsenal de Mikel Arteta, o el fin también del reinado de Salah como jugador de Liverpool. De momento todo eso va 0-0. En Italia tenemos un final en el que el Parma le ha ganado 1-0 al Sassuolo. Para la noche se deciden los puestos de Champions. Hay varios de ellos en juego. El Napoli va segundo y con un empate le valdría para acabar segundo, pero Milán, Roma, Como y Juventus se disputan dos plazas para acabar en Champions. Dependen de sí mismos el Milán ante el Cagliari, vuelve Luka Modric por cierto, y la Roma ante el Verona dependen de sí mismos, y luego ya tanto Como Juventus tienen que estar pendientes de lo que hagan, de ganar y esperar algunos pinchazos de otros equipos. A las 9 menos cuarto, además de ese Cremonese, como la Cremonese puede descender y el Leche de Genoa, el Leche puede descender, también tenemos que destacar en Portugal a las 6 y cuarto la final de la tasa entre el Sporting Clube de Portugal y el Torreense de Segunda División, y la vuelta de la final de la Champions en África a las 9 de la noche. El FAR Rabat se mide a Mamelodi. El conjunto sudafricano ganó 1-0 en el partido de la ida.
1: Todo el deporte del mundo, todo el mundo del deporte, de aquí hasta las 11, que seguramente será más Marcador.
2: Bueno, pues empecemos por los pilares de este Marcador de Radio Marca. López, de la Liga EA Sports, última jornada y ya todo esto ha terminado, casi todo ha terminado, de hecho.
1: Girona 1, Elche 1.
2: Mallorca 3, Real Oviedo 0.
1: Betis 2, Levante 1.
2: Getafe 1, Osasuna 0.
1: Alavés 1, Rayo 2.
2: Valencia 3, Barça 1.
1: Celta 1, Sevilla 0.
2: Español 1, Real Sociedad 1.
1: Y Real Madrid 4, Athletic Club 2.
2: Para hoy solo queda un partido, López.
1: A las 9 en la Cerámica.
2: Villarreal, Atlético de Madrid.
1: La clasificación la encabezan los 5 primeros. Están casi claros. El campeón del Barça con 94 puntos.
2: Segundo va a ser Real Madrid con 86.
1: Aquí es lo único que hay en juego. El único partido que hay. Tercero, Villarreal 69. Cuarto, Atlético de Madrid también, 69 puntos.
2: Desde aquí ya nada se va a mover. Quinto, el Betis, a Champions también con 60.
1: Europa League, sexto, Celta de Vigo con 54.
2: A Conference, séptimo, el Getafe con 51.
1: Octavo, ojalá que en Europa League el Rayo con 50.
2: Ayer también hizo los deberes, pero no le dio. Noveno, el Valencia con 49.
1: Décima, la Real también va a jugar Europa League por la Copa del Rey. Se queda con 46, igual que el Español.
2: Décimo segundo, Athletic Club, 45.
1: 43, Sevilla, Alavés y Elche.
2: Con 42, el precipicio va a ser en esta temporada para el Levante. Osasuna, que salva la categoría, va a descender con 42, empatado el Mallorca.
1: Con 41 también baja el Girona.
2: Va a ser colista, mala temporada después de 25 años. El Real Oviedo con 29. Segunda división, Liga Hypermotion de esta jornada 41, López, dos partidos que están en marcha.
1: Y los dos al descanso, si no me equivoco. Uno en Albacete, Marcos.
3: Sí, está al descanso con la victoria momentánea del Albacete sobre la Real Sociedad B. Goles de Pepe Sánchez y de Yeste Betancor, 2-0.
2: Y el otro en Andorra, Noel.
4: Descanso en el Principado, de momento ventaja para el cuadro visitante. Gol de Marvila en propia portería, Andorra 0, Ceuta 1.
1: El resto empiezan todos a las 6:30. José Zorrilla.
2: Real Valladolid, Deportivo de la Coruña.
1: En el Molinón.
2: Sporting Almería.
1: En la Rosaleda.
2: Málaga Racing.
1: En el JP Financial.
2: Cádiz Leganés.
1: En el Reino de León.
2: Cultural Burgos.
1: En el Alcoraz.
2: Huesca Castellón.
1: En Anduba.
2: Mirandés Granada.
1: Estadio de Gran Canaria.
2: Las Palmas Real Zaragoza.
1: Y en Ipurúa.
2: Eibar Córdoba.
1: La clasificación, de lo poquito que queda claro a falta de dos jornadas, es que el Racing jugará en la primera división la temporada que viene porque es líder y tiene 78 puntos.
2: Si hoy gana, sube a primera. Segundo, el Deportivo de la Coruña con 74.
1: Si no gana el Deporte, tendrá opciones en Almería, que es tercero con 71.
2: Playoff, cuarto y quinto con 69. Málaga y Las Palmas.
1: Cuidado con la sexta plaza, que también tiene tela. Ahora mismo la tiene el Castellón con 66, pero es que también tiene 66 y de momento está fuera el Burgos, que es séptimo.
2: Todavía puede llegar el octavo, que es el Eibar, tiene 64.
1: Matemáticamente es posible. Virtualmente es imposible para el Córdoba, que es noveno, con 60 puntos.
2: Y a partir de aquí, la mayoría de los que no se juegan nada. Décimo el Albacete, que está ganando con 59.
1: 58 Ceuta y Andorra.
2: Con 55 el Real Sporting de Gijón.
1: 48 Granada.
2: 46 la Real Sociedad B y también el Real Valladolid.
1: Empieza el baile con el Leganés con 43 puntos.
2: Este es el precipicio, tiene todavía la quema muy cerquita, 3 por encima del descenso, 18º el Cádiz con 40.
1: Y en descenso se van a jugar, quedan 6 partidos, está a 1, quedan 6 puntos, 2 partidos, está a 1, Huesca y Mirandés con 37.
2: Está a 4, más difícil para el penúltimo, con 36 la Cultu.
1: Y es posible, pero virtualmente casi no, el Zaragoza está a 5, es colista, tiene 35 puntos.
2: Bueno, no hay Liga F. Ayer una más, una Champions más para el Barça, que venció en Oslo 4-0 ante el Olympique de Lyon. En Primera Federación todo ha terminado excepto un partido, y ya sabes que a la espera de conocer si pasa algo o no con lo del Pontevedra López y el Real Madrid Castilla, pues que ha ascendido directamente el Tenerife, que al playoff van Celta Fortuna, Zamora, Ponce y Real Madrid Castilla, y que descienden por la parte de abajo Talavera, Ourense, Guadalajara, Osuna, Promesas y Arenteiro. Donde queda un partido es en el grupo 2, a las 6 de la tarde en el Enrique Roca, Real Murcia, ante el Eldense. El Eldense, que va a ser el que ascienda de manera directa con 69 puntos al playoff. Sabadell, Atlético Madrileño, Villarreal B y Europa. Por la parte de abajo han descendido Real Betis, Betrazona, Marbella, Sanluqueño y Sevilla, Atlético. Más allá del fútbol, lo del baloncesto, la gran cita la esperamos a partir de las 8 con la finalísima entre Olympiacos y Real Madrid en Atenas. Charlie, de momento estamos disfrutando de ese Next Gen, sí, ¿verdad?
6: Eso es, en el primer cuarto, recta ya, final de los primeros 10 minutos. Vaya triplazo ahora de Nikola Kusturica para empatar el partido a 15. Había salido mejor el Barça, pero respondió el Real Madrid. Está bonita la final de la Next Gen con presencia de Hugo González, el jugador de los Celtics, en primera fila junto a sus ex compañeros. 3 minutos para el final del primer cuarto, 15 Real Madrid, 15 para el Barça.
2: De la Liga Andesa en la jornada 33, victorias ayer de Unicaja, de Baxi Manresa, de la Laguna Tenerife. De hoy, de esta mañana, le ha ganado 86-80 Bilbao Basket a Basket Girona. Ha perdido a domicilio, ha ganado a domicilio UCAM Murcia 90-100 en casa de Basket Zaragoza en el Príncipe Felipe. Y también victoria de Andorra en casa de Iopos Lleida 88-116. A las 6 de la tarde te contamos el Juventud ante San Pablo Burgos. Además, en la NBA, casi todo sentenciado. Primer partido en Ohio, ha ganado New York Knicks, lo hizo anoche 108-121 ante Cleveland Cavaliers. Esto en el baloncesto. En el tenis, en el cuadro ATP, derrota de Pablo Llamas ante Tirante, victoria ante Zunjur de Davidovich. No quedan más españoles para el día de hoy. En el cuadro WTA, hablamos de las primeras rondas de Roland Garros, ha perdido Sekmeteva ante la ucraniana Kostiuk, que está jugando Sorribes ante la alemana Korspach. Ha perdido 6-4 el primero y está perdiendo 4-1 el segundo, así que lo va a tener muy difícil para las 7 y cuarto. No antes de las 7 y cuarto se va a enfrentar Bassols ante Arango. Fútbol sala, pendientes de la finalísima de la Copa del Rey. Al 27 ya de la segunda parte acaba de arrancar. Además, lo ha hecho con gol de Jimbi Cartagena, que se adelanta en el marcador y ya se pone venciendo en franquía 3-2 ante Jaén. En las 500 millas de Indianápolis, López, por cierto, lo he calculado un poco rápido, no sé si está bien.
1: Sí.
2: Creo que son en torno a 804,67 kilómetros.
1: Sí, más o menos está.
2: Más o menos está por ahí, ¿verdad? A ver, ¿te da por ahí?
1: 804,66 me da a mí.
2: Con 66 te da a ti. Bueno, sí, por ahí andará. Bueno,
1: metro arriba, metro abajo.
2: Vale, pero hemos quedado que son 500 millas,
1: sí,
2: y que son en Indianápolis.
1: En Indianápolis.
2: Y todo indica que si el Gran Premio de Fórmula 1 es en Canadá, en Montreal, se disputa en Canadá, en Montreal.
1: Prácticamente seguro.
2: Vale, con Russell dando un golpe de afecto con la pole y quitándose la losa de Kimi Antonelli. Bueno, que todo esto te lo vamos a contar, ¿eh? Que hay dos partidos en marcha a... Y un medio especial Premier por la parte de abajo.
1: Sí, sí, sí.
2: Puede,
1: sí,
2: descender,
1: sí,
2: un histórico. Puede descender el Tottenham o puede descender el West Ham.
1: Sí, uno de los dos.
2: Uno de los dos.
1: No, Ham. O Tottenham o West.
2: Sí. Hotspurs,
1: sí,
2: o los Hammers.
1: Sí, sí.
2: Bueno, lo vamos a contar en la mano, o sea como sea. Aquí, marcado.
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0: esta música no puede ser de otra manera, López. Hay una noticia en torno al Rayo Vallecano.
1: Ajá.
0: Es una buena noticia, pero una mala noticia. Quiero decir, una buena por lo que significa, pero una mala porque volvemos a las andadas de la metodología. Informa el Rayo en un comunicado que el próximo miércoles, para la celebración del partido de la final de Conference entre el Rayo Vallecano y el Crystal Palace en Leipzig, el Rayo, en colaboración con la Comunidad de Madrid, en una iniciativa público-privada y debido al sentimiento de tener detrás a casi más de 50 millones de españoles y la importancia de este hecho...
1: ¿Cuántos?
0: A casi más de 50 de millones. Yo te estoy leyendo el comunicado, ¿vale?
1: Casi. ¿Has dicho el comunicado en serio?
0: Sí, sí.
1: ¿Cómo? Me mola.
0: Por este motivo, el Rayo, en colaboración con la Comunidad de Madrid y en una iniciativa público-privada y debido al sentimiento de tener detrás a casi 50 millones de españoles...
1: Pero hay más, o sea, quiero decir, en España hay más de 50 millones.
0: Bueno, pero...
1: hay gente que irá a Crystal Palace.
0: Efectivamente.
1: Ajá.
0: Y la importancia...
1: O sea, más o menos las previsiones, claro, son de casi 50 millones de españoles va con el Rayo.
0: En torno a eso, sí.
2: Yo sé de un hispano inglés que estuvo en Marca y que va con el
0: Claro, y la importancia de que este hecho...

0: mucho fresquito en la calle, muy buena temperatura, apenas hace 30 graditos, haces cola y eso. Hombre. Que el Rayo agradece a la comunidad el esfuerzo y que entiende que no es un momento histórico solo para el Rayo, sino para toda la comunidad de Madrid y el deporte español.
1: Hombre, así a priori, si no pones en internet entradas para Liga, claro, o entradas para sería, Conference,
0: sería raro, no
1: raro
0: esperar.
1: Que pusieras internet sería entradas raro. Para pantallas.
0: Sería raro.
1: Qué poco raro.
0: Bueno, que la buena noticia raro. Es que la gente lo podrá vivir en el Estadio Vallecas, la mala que hay que pasar por cola.
1: Bueno, pues seguro va a haber mucha gente al estadio porque es una muestra, es una manera de estar con gente del Rayo, de gente de nuestro equipo, de casi 50 millones de españoles, el miércoles. Y bueno, los que no haya podido ir, los que no hayan podido ir o no hayáis podido ir a Leipzig para ver el partido in situ, es una buena forma de estar con rayistas y de pasarlo bien y ojalá de cantar los goles del Rayo. Estamos pendientes de la Premier, de esa plaza de descenso que se dilucida en el Tottenham Everton y en el West Ham Leeds. Hola Luis Cortés, Luco, muy buenas.
2: ¿Qué tal, Pablo Irra, oyentes de Marcador? ¿Cómo estáis? Cuidado porque dicen en la Premier que es el partido más importante de la historia del Tottenham. Un Big Six se puede ir a segunda división si no gana en el día de hoy el conjunto local contra el Everton. Minuto 20 de partido de Cherby, que protesta, se está liando. También se ha encarado antes un jugador del banquillo del Everton con la grada. Está mejor en estos primeros 20 minutos. Eso sí, el Tottenham, que ya ha tenido dos ocasiones importantes, una de Gallagher, parte izquierda, el exjugador del Atlético de Madrid, el disparo se marchaba fuera, y otra de Danso, también un disparo dentro del área que se marchaba muy desviado. Jugando Pedro Porro, titular, extremo derecho, por ahora Tottenham 0, Everton 0, minuto 20 de partido.
1: Tapó y goles en el otro partido, otro estadio, con problemas, con preocupación, con taquicardia, el West Ham Leeds United. Hola, Miguel Martínez.
3: Hola, ¿qué tal, equipazo de Marcador? Pues sí, llevamos 20 minutos arrancados de este último baile de la temporada para todos en Inglaterra y con algunos asuntos pendientes en juego para no descender a Champions League. Una situación que quiere evitar a toda costa el West Ham en un Espíritu Santo que no depende, como ya hemos hablado, de sí mismo para salvarse. Necesita ganar sí o sí y esperar el resultado de la otra punta de Londres. Si pierden los Spurs, el West Ham lo podría tener en sus manos. Sol de justicia, sin apenas ocasiones, empata 0, minuto 21 de partido. West Ham United, Leeds United en Marcador.
1: Ahora mismo con el 0-0 el Tottenham se libraría con 39 puntos, estaría con 37 el West Ham, pero el West Ham de ganar se pone con 39 en ese empate. Molinero, ¿quién diría segunda?
4: Esto es diferente a lo que sucede en España. En España hemos visto, por ejemplo, en el día de ayer, que el desempate es el golaveraje particular, es decir, el enfrentamiento entre ellos, entre la primera ida y la primera vuelta. En Inglaterra es la diferencia de goles, es decir, la resta entre los goles a favor y los goles en contra. Ese es el primer criterio de desempate. El segundo es el de los goles a favor para ese equipo. Si aún así empataran en puntos, en diferencia de goles y en goles a favor, ahí ya sí que habría que pasar al particular, que es lo opuesto a lo que sucede aquí en España.
1: Mira, acaba de publicar baja un momento, Juli, el ambiente. Acaba de publicar el Cádiz las imágenes de la llegada del autobús del Cádiz al estadio. Vais a flipar, ¿eh? Vais a flipar.

0: Es que no caben, es imposible, no cabe, no puede entrar el autobús por la marabunta amarilla y se abre paso casi, casi centímetro a centímetro porque no le dejan pasar no sé cuántas, miles de personas alrededor del autobús del Cádiz para dar la importancia que merece un partido en el que se está jugando la permanencia, la salvación. El Cádiz, que si gana estará en la segunda división de la Hipermusión la temporada que viene, pero podría tener problemas en caso de no conseguir el triunfo. También está jugando hoy el Crystal Palace contra el campeón, contra el Arsenal. De momento va 0-0, ¿no, Molinero?
1: De momento el partido va 0-0 en lo que es la celebración del título por parte del Arsenal y por parte de Mikel Arteta, que puede conseguir el doblete si gana la Champions la próxima semana y que se enfrenta a un Crystal Palace, el rival europeo del Rayo, con algunas variaciones, especialmente en el ataque. No juega Jeremy Pino, también se ha recuperado Chadi Riyad en el centro de la defensa, pero el Crystal Palace sobre todo centrado en ese partido de la Conference ante un Arsenal en el que la primera gran

0: ocasión la tuvo Gabriel Jesús con una gran parada del portero internacional Dean Henderson.
1: Y también en el OACA estamos pendientes del segundo cuarto que ya ha arrancado entre Madrid y Barça, esa final de la Next Gen, Charlie.
2: Sí, y que sigue absolutamente igualadísima, tres arriba para el Barça, que vuelve a apretar ahora Kusturica con 8 puntos y Fabián Kaiser, el germano del Real Madrid, con otros 8, los mejores de los primeros 12 minutos de partido, 8 para el descanso, cada vez más color rojo en las gradas del OACA, 24 Real Madrid, 27 Barça.
3: 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Justo cuando te encuentras a tu mejor amigo de hace años, en el momento que le vas a dar un abrazo, empieza un eclipse. Y claro, ¿qué haces? Porque a él hace mucho tiempo que no lo ves, pero un eclipse nunca lo has visto. 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
1: Oye, malas noticias para el Chelsea, porque ahora mismo está fuera de Europa, Luis.
0: Totalmente. Acaba de marcar el Sunderland. Lo ha hecho Trey Hume en un saque del portero de Roofs. Hay un jugador que cabecea y el propio Trey Hume, con una volea y sin dejarla caer, la manda a la red, bate a Robert Sánchez, con lo cual al minuto 28 el Sunderland le estaría quitando la octava plaza al Chelsea, que de momento va en décimo lugar, con lo cual Xabi Alonso empezaría su etapa como Blue fuera de Europa. Sunderland 1, Chelsea 0.
1: Hola, Roberto Gómez, muy buenas.
10: Pablo, muy buenas tardes a todos.
1: ¿Cómo estás?
10: Compañero, bien, muy bien.
1: ¿Hoy tienes algún trinque, alguna cosa?
10: No.
1: ¿O tienes un domingo tranquilo?
10: No, ahora voy a la tele en un rato.
1: Entonces tienes un trinque, ¿no?
10: A Telemadrid.
1: Sí.
10: Estoy escuchando aquí la red. Me preocupó ayer una cosa. Estuve en el Coliseo,
1: sí.
10: Espectáculo. Quiero felicitar a Ángel Torres, al Departamento de Comunicación, a Marcos Rocha, a la cabeza, a todo el equipo. Espectacular la puesta en escena, todo el estadio vestido
1: azul. Igual a Bordalás también habría que felicitar un poco, ¿no?
10: Hombre, también.
1: Ya, pero ha sido el cuarto.
10: El
1: cuarto en felicitarle, digo. Que sea Marco Rocha, que sea Ángel Torres, del Departamento de Comunicación.
10: Y a Bordalás. Bordalás le conozco yo hace 15 años. Recuerdo que con Javi de la... Con Juanma de la Casa, cuando estaba en el Alcorcón. O sea que... además lo ha hecho muy bien. Y va a seguir el Getafe, vamos, ¿no? Y eso, creo que eso es una buena noticia.
1: Para mí, el técnico en Primera División con más mérito. Para mí, el que más.
10: Espectacular. O sea, sacar el rendimiento que tiene, un buen equipo, tiene un buen presidente, tiene una buena afición y él es muy bueno como entrenador.
1: Pero se va.
10: ¿Eh?
1: Se va.
10: He dicho que yo mi información es que se queda en el Getafe.
1: Ah, que se queda en el Getafe.
10: Esa es mi información.
1: Pues escúchame. Si se queda Bordalás en el Getafe, cuidado con la Conference. Cuidado.
10: Claro, no,
1: cuidadito con la Conference.
10: Tendrá que hacer los fichajes que tiene previsto el presidente. Hay algunos que a mí me son alucinantes, ¿no? Que de nivel y todo esto, ¿no? Pero vamos, hasta dentro de una semana, que es cuando va a estar de vacaciones, cuando venga a reunirse, Y entonces, bueno, pero es que Ángel Torres confía y quiere que sí.
1: Se hablaba del Sevilla.
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12: De la tarde. Domingo 24 de mayo. Y esto está casi hecho, ¿eh? Esto. Me refiero a. La temporada en segunda división está a punto de terminar en su fase regular. De hecho, en primera ya sabemos quién baja, quién juega Europa y los puestos definitivos de cada equipo. Si el Almería se queda en segunda división, el año que viene Oviedo, Gerona y Mallorca serán sus rivales. Si sube a primera división, se enfrentará, entre otros, por ejemplo, con el Elche o con el Osasuna, que se han salvado ahí sobre la bocina, más o menos. El ascenso directo está complicado. De hecho, pues se tendría que dar casi un milagro. Pero es un milagro posible, como todos los milagros. Porque si no, no sería un milagro. Y ese milagro consiste en que el Almería lo gane todo y el Deportivo de La Coruña, para empezar, pierda hoy. Si pierde hoy el Deportivo de La Coruña, estará obligado a ganar en la última semana en casa frente a la Unión Deportiva Las Palmas. Tiene buena pinta esto que digo, ¿eh? Porque, bueno, perder hoy, fuera de casa, en Valladolid, ¿por qué no? Ganar el Almería en Gijón, ¿por qué no? Es que llevamos toda la semana diciendo que esto es imposible. Bueno, pues estas dos combinaciones de hoy, ganar el Almería en Gijón y perder el Deportivo en Valladolid, son muy factibles. Ahora, a partir de ahí, pues a soñar y a ver qué hacemos. Porque, desde luego, la ilusión hasta el último segundo nadie nos la va a quitar. Hoy, Sporting de Gijón. En una hora, Sporting de Gijón, Unión Deportiva Almería. Arranca.
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Pues efectivamente te lo acabamos de contar, ¿eh? Hay motivos para la esperanza, motivos para seguir creyendo en una Unión Deportiva Almería de ascenso directo a Primera División. Y hoy se pueden corroborar esos motivos. O sea, la semana pasada, cuando salimos derrotados del Estadio de los Juegos Mediterráneos frente al conjunto de la Unión Deportiva Las Palmas, todo parecía perdido, todo parecía ya imposible de cara al ascenso directo y todo parecía fiado ya al playoff de ascenso a Primera División. Pero, bueno, mirando un poco el calendario, pues nos encontramos con que si hoy gana la Almería y pierde el Deportivo de La Coruña en Valladolid, pues hombre, estaremos a un punto y ojo que nosotros nos jugaremos la última jornada de liga en casa frente a un rival que no se jugará nada, el propio Valladolid, mientras que el Deportivo de La Coruña también lo hará en casa, pero ojo, tendrá enfrente a la Unión Deportiva Las Palmas que se estará jugando ni más ni menos que el ascenso. Y si no el ascenso, pues los puestos, el mejorar, el obtener el mejor puesto en el propio playoff. También es verdad, una cosa me deja, no se enfadará mi amigo Paco Navarro si lo cuento, también son verdad las cuentas que ha hecho Paco Navarro, que si el Almería no anda listo y no amarra cuanto antes su puesto en el playoff, el calendario del resto de los equipos que se están jugando esas plazas del tercero al sexto es francamente benévolo, salvo ese partido de Las Palmas en La Coruña. Y ojo, porque el Almería tampoco tiene asegurado el sexto puesto. En fin, que nos esperan dos jornadas apasionantes, que no nos cabe otra, no tenemos más remedio que empezar con pasión, con ilusión, con esperanza y con fe en que el Almería va a cerrar el ascenso directo a Primera División. Y nosotros te lo vamos a contar de aquí a 4 horas en directo de radio, como cada semana en Marcador, en Juego de Marcador Radio Almería, con Seat Indala Motor y Cupra Indala Motor, Ubisoft, tus 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en la dirección general. Está Pascual de vacaciones, hola, ¿qué tal, Pascual? Con Ana Pérez en la coordinación, Lidia Gómez Jacinto en la dirección técnica y con el palco de profes, con Nacho Amate, que también se estrena, Juan Juan Domínguez, Hugo Moreno, Candy Ruiz y David Fuentes. ¡Arrancamos!

0: datos de la jornada antes de abrir palco de profes. Ya hemos saludado a Pascual, que en gloria esté. Bueno, que en gloria esté, no, que está en la gloria, quiero decir, no es que le haya pasado nada, es que, bueno, está de vacaciones y las termina mañana. O sea que cuando le van a pasar cosas va a ser mañana, más bien. Y con Alfonso López. ¡Hola, qué tal! ¡Alfonso!
1: Muy buena pista, la verdad es que como cuando decían, váyase señor Cuesta, que lo cambien con el nombre, la verdad es que no suena igual, ¿eh?
0: No suena igual que con Pascual.
1: Con Pascual suena mejor.
0: ¡No suena igual que con Pascual!
1: Efectivamente. Bueno, Víctor, jornada 41 de Segunda División, la Liga Hipertensiones. Ya, como se suele decir, viendo al fondo la línea de meta. Solo se están jugando ahora mismo dos partidos, los que, como se suele decir, ni chicha ni limona, los que no se juegan absolutamente nada. Superada la media hora, la hora de partido, Andorra 0, Ceuta 1 y Albacete 3, Real Sociedad B, el Sanse, que pierde en tierras albaceteñas. Para las 6:30, pues el grueso de la jornada, el partido que nos interesa, Sporting de Gijón, Unión Deportiva Almería, Cádiz, Leganés, Real Valladolid, otro partido en el que tenemos muy pendiente, Real Valladolid, Deportivo de La Coruña, 6:30 también, Sociedad Deportiva Huesca, Castellón, Eibar, Córdoba, Mirandés, Granada, Club de Fútbol, Unión Deportiva Las Palmas, Real Zaragoza, Málaga, Racing de Santander y Cultural Leonesa, Burgos. La clasificación, y ya en primera división, la comanda el Racing de Santander, 78 puntos, segundo Deportivo 74, tercero Unión Deportiva Almería 71, cuarto el Málaga 69, quinto la Unión Deportiva Las Palmas también con 69, ese número tan bonito, sexto Castellón 66,
0: siete... Te han olvidado a veces,
1: Te han olvidado en casi todo el mundo. Séptimo el Burgos 66, octavo Eibar 64. Y a partir de ahí, ya sin opciones de playoff prácticamente, o sin el prácticamente, Córdoba 69 posición, décimo Albacete 59, décimo primero Andorra 58, décimo segundo el Ceuta 58 también, décimo tercero nuestro rival de hoy, el Sporting de Gijón, décimo cuarto nuestros vecinos del Granada con 48 ya salvados, décimo quinto el Sanse, la Real Sociedad B 46, décimo sexto nuestro próximo rival, el Valladolid, también salvado 46, décimo séptimo Leganés 43, y aquí empieza ya el lío, décimo octavo Cádiz 40, si gana se salva, décimo noveno la Sociedad Deportiva Huesca con 37, también 37, vigésimo el Mirandés, y prácticamente en primera ref 21, la posición número 21 para la Cultural Leonesa, 36 puntos, farolillo rojo con dos pies y un pie y medio en liga, en segunda B, en la antigua segunda B, Real Zaragoza 35.
0: Bueno, dicho eso, vamos rápidamente a conocer los once de los dos equipos.
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0: Pues efectivamente, tenemos 11 absolutamente confirmados para lo del Molinón, el Sporting de Gijón, el equipo local que va a jugar con Yáñez en portería. Rosas, Cuenca, Perrin y Pablo van a formar el eje defensivo por delante de una tripleta en medio campo con Justin, Manu y Corredera. Arriba bandas para Gelaver y Gaspar. La punta de ataque para Otero. El Almería que juega con doblete de Vecinos. Portería para Vecino, Andrés. Lateral para Vecino, Ayiro. En el otro lateral va a estar Alex Muñoz. El eje defensivo para Nelson Monte, que suple a Bonini. Y Rodrigo Eli. Por delante, la dupla habitual cuando están disponibles. Stefan Dodic, Lopi Lopi. Tripleta de mediapuntas. Morcillo en barba arribas. La punta de ataque para Miguel de la Fuente.
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0: ¡Sácalo, Lidia Gómez Jacinto! Porque antes de eso, quiero saludar a Lidia. Hola, ¿qué tal, Lidia? Muy buenas.
2: Hola, ¿qué tal? ¿Cómo estamos?
0: No querías hablar, ¿eh? ¿Estás en huelga de sonido?
2: No, yo ya es que voy, como me lo sé, ya es como ahora toca el palco de profes, que con el palco que tenemos esta semana, digo, ¿para qué me voy a presentar?
0: Yo quiero... deseando que lleguen las 9:30 de la noche, Lidia?
2: No.
0: ¡Qué
2: no,
0: barbaridad! Tanto. Bueno, que está terminándose... 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
2: De par en par las puertas del palco de profes para empezar a analizar lo que va a ser este Sporting de Gijón, Unión Deportiva Almería. Pero antes, Ana Pérez, ¿qué tal? Muy buenas.
3: Buenas tardes, Víctor.
2: Ese micrófono no se oye, no sé si está el micrófono apagado.
3: Buenas tardes, Víctor.
2: Ahora sí, ahora sí. Has oído lo del tomate, ¿no? Que se ha escuchado hace un momento.
3: Sí, sí.
2: A ver, refresca, refresca.
3: Pues ahora mismo te lo vuelvo a decir.
2: Refresca tomate.
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2: Al palco de profes.
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2: Bueno, pues vamos a abrir palco de profes, Alfonso, pero antes yo creo que hay que enardecer un poco a los profes de Marcador Almería. Y ya sabes que tenemos, bueno, contamos con el concurso de una banda de música propia aquí en Marcador y en Radio Almería, que hace diferentes temas, sobre todo para el programa Pasarela Gilipop con José Fernández. Pues hoy la Gilipop Band ha querido regalarnos esto.

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0: Lo vamos a contar aquí, el ascenso de la Almería, claro que sí, a ser posible la semana que viene. Si nos vamos de vacaciones, sí, nos dejamos los fines de semana libres y ya que se peleen Las Palmas, el Málaga y compañía. ¡Alfonso!
1: Pues sí, abrimos el palco de profes para analizar este partido. Ya llega, se sigue llenando el palco de profes.
0: Y el palco junior también.
1: El palco junior lo tenemos muy bien ocupado. Juanfran Domínguez, de izquierda a derecha. Muy buenas, ¿qué tal?
2: Hola, buenas tardes. Intentando ilusionarnos. Como diría Víctor, acabamos el partido pasado desechando cualquier opción, y esto del fútbol que es así de caprichoso y por eso tanto engancha. Pasa la semana y vemos que cada vez más claras cosas que no tenemos claro.
1: Ve, Juanfran, motivos para, como dice, ilusionarse aunque sea mínimamente.
2: El fútbol está hecho para ilusionarse, es decir, no tiene otra razón de ser. Es decir, si lo racionalizamos no venimos a comentar porque vemos cosas claras. Pero como hay matemática que nos da a ese margen, y como estamos acostumbrados que el fútbol es un deporte que engancha tanto porque aquello que piensas que no va a ocurrir es justo lo que ocurre, pues nosotros aquí vamos a poner de nuestra parte, y ya habéis visto que habéis puesto banda sonora, y nosotros pues bueno, pues apoyaremos también.
1: ¿Cómo ves el partido de dentro de ya 38 minutos en el Molinón?
2: El partido muy complicado, complicadísimo. Es decir, el Sporting de Gijón con una novedad muy importante que puede ser positivo y negativo. Eso la gente más de que haya vivido el fútbol desde dentro de un vestuario lo puede comentar. Hay un entrenador nuevo en la grada del Sporting de Gijón. Es decir, el que se sienta en el banquillo ya es definitivo, que no va a ser el entrenador, y sin embargo sí va a estar en la grada el nuevo entrenador, técnico argentino, que viene de la mano del grupo inversor mexicano.
1: De Cruz Azul, el entrenador.
2: El grupo azul, pero bueno, que el currículum que tiene, pues bueno, no es mucho mejor que el entrenador saliente. Y bueno, lo positivo es que por lo visto estuvo viendo el partido del filial del Sporting B y palmó el Sporting B. O sea, a ver si pasa hoy lo mismo, y ya que hace acto de presencia, pues nos facilita la segunda derrota consecutiva el nuevo míster del Sporting de Gijón.
1: Pues se estrena en el palco de profes. Víctor, ¿quieres presentarlo tú? ¿Lo presento yo?
0: Bueno, hombre, lo que pasa es que yo lo conozco hace muchos años, y además amigo de la familia, él y toda su familia, y entrenador de un equipo infantil del Polideportivo de Almería, Nacho Amate. ¿Qué tal? Bienvenido.
3: Buenas, muchísimas gracias, Víctor, la verdad, por invitarme.
0: Y magnífico jugador de pádel,
3: Bueno, tú eres bastante mejor que yo.
0: Aquí el bueno es su padre, el bueno del pádel es su padre. Bueno, ¿qué tal? Además has venido, creo que llevas dos o tres días nada más que trabajando en esto, ¿no? Sacando datos y estudiando el partido de hoy.
3: Bueno, estamos aquí intentando sacar datos de casi de donde no hay. Y bueno, la verdad es que sí, que tengo aquí algunas cosillas interesantes.
0: Por ejemplo,
3: tengo que... Bueno, lleva muchos años el Sporting sin ganar en casa contra Unión Deportiva Almería. La última vez fue en la temporada 19-20. Y nos ganó 4-2 con goles de Babín, Max Valiente y un doblete de Aitor García. Ese once inicial de la Almería no tiene nada que ver con el actual. De hecho, no hay ningún jugador de aquella plantilla que continúe actualmente. El único, Fernando. Y por decir algunos nombres de ese once titular de la Almería, estaba Don Sekou Gassama, Petrovic, René, Oguona, Baliu. Es decir, jugadores...
0: Recuerdos, casi... Petrovic, ya no me acordaba de Petrovic.
3: Casi de la época de antes del jeque.
0: Bueno, ¿qué más? ¿Qué pinta tiene para ti esto? Es decir, hemos hecho al principio un poco una valoración, ¿no? Porque es verdad que después del partido del sábado pasado, pues estamos diciendo, venga, a playoff, esto ya es imposible. Pero claro, luego te pones a ver las peculiaridades. Pues hombre, yo creo que el Deportivo de Coruña no puede estar muy tranquilo hoy en Valladolid, porque si pierde y gana la Almería, se vuelve a colocar en la Almería un punto y en la última jornada recibe a Las Palmas. Es decir, que pueden pasar millones de cosas. La Almería tiene que hacer su trabajo, pero imposible no está en el ascenso directo.
3: Por supuesto que no. Yo además soy una persona bastante positiva respecto a esto, y yo creo que... Parece que hablamos del Valladolid y el Valladolid parece que no es casi ni equipo. El Valladolid es un equipo muy competitivo y que le puede poner contra las cuerdas al Deportivo de La Coruña. Luego el Almería sí es verdad que tiene un papel difícil jugando ahora contra el Sporting de Gijón allí en el Molinón. pero es como se comenta actualmente, bueno, el entrenador ya no va a continuar, jugadores que probablemente se vayan. Es verdad que es un equipo muy complicado, sobre todo arriba, vamos a tener que tener mucho cuidado en defensa, pero yo creo que el Almería, si algo ha demostrado esta temporada, es que le puede ganar a cualquiera.
1: Candy Ruiz, muy buenas, ¿qué tal, querido?
4: Hola, buenas tardes.
1: Lo venimos hablando esta semana, ¿ves partido trampa o crees que, como puede ser el Málaga en Ceuta, que venció 1-4, la propia Unión Deportiva de Almería en Granada, que se jugaba la vida y ganó con cierta suficiencia, ¿crees que puede ser partido trampa o crees que, como te digo, la Unión Deportiva de Almería lo debe sacar sin mayores contratiempos?
4: Yo veo el partido bastante complicado porque esta Almería, como dicen muchos otros profes, no se abre fuera de casa. O te hace una campanada como hizo en Granada, o te hace el más peligroso de los ridículos como se hizo en Zaragoza. El Sporting no juega nada, pero todos sabemos que en el fútbol hay cositas que pueden ayudar, motivar y demás, cosa que yo veo correcta. Que la haya, pues, aquí. Y sobre el Depo, hay que decir que en Valladolid, que no se habla nada, Valladolid y Depo, se tiene mucha manía desde una semifinal de Copa del año 89, que estaba Fernando Hierro en el Valladolid.
1: Eso, o sea, no, sé que eso no habrá prescrito, Candy, eso no habrá prescrito.
0: Eso no te acuerdas nada más que tú. Si no se acuerdan ya ni en Valladolid.
1: No habrían nacido ni los futbolistas de ni un equipo y de otro, Candy.
4: Hay cosas que, aunque pase mil años,
1: no se olvidan.
4: Siempre perduran el recuerdo. O sea, sé que, y la prueba ha sido que esta semana la entrada a esta telemática que para los socios desaparecieron en 24 horas. Aparecía una de estas de cuando organiza el Almería un viaje.
0: En Tordesillas me parece que hay uno tan friki como tú que se acuerda de eso. Todos los demás no se acuerdan nadie.
4: Bonito sitio de Tordesillas.
0: Sí, pues
1: cual, no, nuestro interés es que se acuerden de esa rivalidad. Hugo Moreno, muy buenas.
5: Hola, buenas tardes a todos.
1: Como diría Amador Rivas, ¿qué púlpito tienes para este partido?
5: Pues mi púlpito es que la Almería tiene que hacer su trabajo. Ese es el púlpito que tengo, no es el púlpito que tengo, es que lo que cree como entrenador que tiene que hacer el Almería. Mal sería, el Almería no puede estar mirando, o puede estar mirando de reojo, pero malo sería que el Deportivo pinchara y que el Almería no hiciera su trabajo. Eso sería lo peor que le pudiera pasar. Tú tienes que hacer tu trabajo, ganar el partido, ganar en Gijón, que como dicen los compañeros, ya lleva ya años que no nos gana allí, que no nos quita los puntos allí en Gijón. Y entonces yo creo que a partir de ahí hacer un buen partido, hacer como que le va la, bueno, hacer como que le va la vida en ello, tiene que ganar los 6 puntos y esperar que el Deportivo pinche hoy la semana que viene, o sea, en los 2 partidos deje de sumar 4 puntos por lo menos. Entonces lo peor yo para mí sería eso, lo peor sería que el Deportivo por casualidad pierda hoy o empate y que tú no consigas tampoco ganar y ya le daría el ascenso directo al Deportivo de Coruña. Entonces el pálpito mío, lo que tiene que hacer el Almería es sí o sí ir a por el partido, ganar los 3 puntos, meterle presión, si puede meter algún gol rápido ya sería ideal, que le metiera algún gol rápido, y el Deportivo, que me imagino que también estará mirando de rojo a lo que pasa en Almería, pues a ver si le puede meter un poquito de presión.
1: Pues sí, en la verdad, como se suele decir, día de tarde de transistores.
0: Pues son ya casi las 6 de la... Por cierto, Hugo, el partido de ayer que jugabais, los cruces contra Andalucía Occidental, Regulinchi, ¿no?
5: Regulinchi, una pesadilla, lo pasamos
0: contra
5: mal.
0: Contra dos hermanas, ¿no?
5: Contra el Nazareno, dos hermanas, un histórico del fútbol sala, llegado hasta jugar en segunda, había bajado a tercera hace 3 años, y ayer nos pasaron por encima. En la primera parte fuimos 0-0 al descanso, pero se fueron un poquito mejor a ellos, pero en la segunda parte, cuando en 1 minuto y medio no va a salir del descanso, te meten 2 goles de ambos fallos individuales, pero bueno, que fallos individuales se tienen en todos los partidos, normalmente no suelen ser gol, pero no lo estaba pasando, pero ayer sí, jugamos ante un grandísimo equipo que nos pasó, ya digo, en la segunda parte nos pasaron por encima y yo lo pasé mal, hubo momentos en los que pasé mal porque... Cuando tú llevas toda la temporada, que de 33 partidos has perdido solo uno, más has metido 180 goles en 33 partidos, 180 no, 182 goles en 33 partidos, te has metido solo 50 y en un partido te quedas 0 y te meten 5-0 en el partido en el que juegan los dos mejores, el mejor de cada grupo, pues fue difícil también, pero bueno, ya está, pues mejor haber perdido ayer que no haber perdido otra semana. Ya tenemos el ascenso, aunque en algún sitio viene que no hemos ascendido, si tenemos el ascenso. Ahora tenemos que jugar, alargamos la temporada tres semanas más, porque tenemos que jugar la eliminatoria contra uno de Castilla-La Mancha.
0: ¿Cómo te gusta trabajar, Hugo?
5: Sí, vacaciones, alargamos, pero no, estamos virtualmente ascendidos, porque ya falta que ayer perdió el equipo que queda de Canarias, de segunda vez para subir a segunda, perdió 7-1. Juega la vuelta en su casa contra el Pozo B, que no va a remontarla, y en el momento que se elimine estamos ya ascendidos. Eso va a pasar antes de que empecemos nosotros la eliminatoria, así que, pero bueno, estamos ascendidos. Pero sí es verdad que fue un mal tramo final, un mal partido, pero bueno, mejor que haya pasado ahora, que ya estamos, como digo, eso, y bueno, a trabajar para que no pase más.
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0: Qué bien te sale lo de PHEV, ¿eh? Eso no hemos tardado 2 meses en enterarnos todos aquí en la radio que se pronunciaba PHEV, eso. Muy bien.
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1: Rápidamente hacer tareita, que nos queda, bueno, nos quedan 26 minutos para que arranque el fútbol, pero antes, Ana, Hortamar Sociedad Cooperativa Andaluza.
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1: Pues Alfonso, ¿a dónde vamos?
3: Pues si te parece, completamos el palco de profes, que ha venido David Fuentes.
1: Ah, claro, claro.
3: Muy buenas, David.
4: Hola, muy buenas tardes, ¿qué tal?
3: Encantado de tenerte por aquí.
1: He intentado no tener que darte la palabra, pero bueno, se ha acordado Alfonso, ¿qué vamos a hacerle?
3: ¿Cómo ves el partido de aquí a 25 minutos, ya que poquito queda en el Molinón?
4: Pues bueno, estaba viendo la alineación recientemente, como siempre, gran cándida.
3: Sí, ahora la vamos a analizar lo siguiente.
4: Pues yo creo que la Almería hoy, por lo menos, pues tiene que hacer los deberes, que es cumplir con lo mínimo, porque pues, gana contra un Sporting, porque prácticamente el partido ya ni le va ni le viene, y bueno, pues que ni siquiera con eso creo que le metemos presión al Depor, porque pues, tiene dos oportunidades, ¿no? Y que creo que no va a desaprovechar, evidentemente, pero bueno, al menos para... fíjate, el año pasado nos pasó factura al llegar al playoff con desventaja de campo y demás, y por lo menos si queremos aumentar nuestras opciones, pues no queda otra que ganar. Yo entiendo que hoy pues Almería, más o menos bien, pues tiene que sacar el partido adelante.
1: Bueno, pues vamos, por ejemplo, a las redes sociales, ¿te parece?
3: Perfecto.
1: Pues venga.
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3: Sí, además, una porra, Víctor, es decir, palito para Jesús el Piojo, más in memoriam que nunca.
1: Sí, sí, sí.
3: Sé que está vivo, pero de milagro.
1: No sé si alguna vez ha estado vivo, pero bueno.
3: Bueno, es verdad. Ángel Sánchez, 1-3. Alberto Figueroa, como suele decir Pascual muchas veces, tienes que poner resultado, Alberto. Derrota segura, nada de ascenso. Blanca Asarion, 2-1.
1: ¿Derrota segura en Almería, dice?
3: Entiendo que sí, se refiere a la Almería, lo que pasa es que no pone el resultado. Blanca Sarión, 2-1, entiendo que para el Sporting, porque es el local. Eduardo Pérez, 0-2, vamos a Almería Olé. Javier González Esteban, repite el resultado, 0-2. José Saturnino Nieto, 1-2. Rocío Garrido, partido con goles, 2-3. Jesús Rubio, repite el resultado, 2-3. Francisco Jesús Cano, resultado gafas. Vamos, 1-3, lo dice Antonio Martos. Nuestro querido Jorge Villanueva, empate a 2. Jaime Guillén, como diría mi amigo del baloncesto José González, Escarda, 4-1 de Jaime Guillén para el Sporting de Gijón. Esperamos que no se cumpla.
1: Escarda, dice José González.
3: Escarda, vaya
1: Escarda. Es muy granaíno.
3: Vaya Escarda nos han dado, vaya Escarda hemos dado. Francisco Idaña, 2-1 y Rubio a la calle. Lo veo complicado quedando un partido. Y por ejemplo.
1: Eso yo creo que es más bien deseo que pronóstico, ¿eh?
3: Y luego. De Esteban Latorre, por aquí no encuentro su resultado, pero
1: será
3: 8-1, claro, algo así. Y por último, José Antonio Cantón, que ojalá se cumpliera, me encantaría este resultado porque pasaríamos una tarde muy plácida, Víctor. José Antonio Cantón, 0-3.
1: Muy bien, y eso en cuanto a la porrita, pero también tenemos que ir a darle un repasito, Lidia, a las apuestas con Taiwán Sport Café en el barrio de Los Ángeles. 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
3: Pues mira, Víctor. Victoria de la Unión Deportiva de Almería y más de 3,5 goles, o sea, partido con bastantes goles. 4,20 euros. Pero es que, por ejemplo, si hay más de, por ejemplo, gana la Unión Deportiva de Almería 2-3, te puedes llevar 6 euros. Y podemos apostar también, Víctor, si te parece, a los goleadores. Ya han quitado la apuesta de 2 goles de Kone, de Ibrahima Kone, que se pagaba 11 euros.
1: Vecino, o sea, Ibrahima.
3: Si te gusta perder dinero, apuesta a doblete de Ibrahima Kone. Por ejemplo, mira qué bien se paga. Hat-trick de arriba.
1: Muy bien, estupendo.
3: 34 euros.
1: Hat-trick de arriba, 34 euros por euro apostado.
3: Correcto.
1: Pues me parece, pero... me parece una apuesta. Oye, no, veo bastante más factible el hat-trick de arriba que gol de Tadis.
3: Por ejemplo, pero es que mira, por ejemplo, Víctor. 2 goles de arriba, doblete. 8,50. Pero es que el doblete de Miguel de la Fuente...
1: Te metes 10 euros y te llevas 80, ¿eh?
3: 12 euros el doblete de Miguel de la Fuente. Y 51 euros que hace un hat-trick Miguel de la Fuente. O sea que yo creo que los goleadores hoy están muy golosos. Yo apostaría a los goleadores, ¿eh?
1: Muy bien, muy bien, muy bien. Estupendo. Nos quedan varias cosas. Entre otras, hacer un brindis, ¿eh? Mira, no me he equivocado esta semana, ¿eh? Primera semana que no me equivoco con lo del brindis. 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
3: A ver, arrancamos la ronda de brindis. No podéis repetir, o sea que el gran beneficiado de esto es David Fuentes. ¿Por qué brindamos con estas maravillosas cervezas ámbar, David?
4: Pues porque la Almería gane hoy, el Deport pierda y nos llevamos a una última jornada de nervio.
1: También podrías haber dicho porque la Almería gane y el Sporting pierda.
4: Pues es que el Sporting...
1: Valga la redundancia,
4: el Sporting,
1: ¿no?
4: Básicamente ya me da igual si gana la Almería, pero lo que me interesaría entonces es que el Deport pierda.
3: O empate. También no valdría.
4: No, quiero que, vale, que pierda.
3: Hombre, dos empates del Depo y dos victorias de la Unión Deportiva de Almería también valen. Serían cuatro puntos, está el Depo tres delante. O sea que valdrían dos empates del Depo.
1: De hecho, vale lo mismo que una victoria y...
4: Correcto.
1: O sea que...
4: Sí, pero yo es que estoy más tranquilo si van perdiendo, pues si van empate, sí, yo al final...
1: Me parece bien, hay que
3: meterán el 94 algún gol del Depo, eso está claro. Juanfran.
7: Pues yo, como siempre, reitero a los aficionados que se han desplazado. Decía en el foro de la radio que a ver si podían dar una charla. Los que se habían subido al autobús se habían clavado 1000 kilómetros y que para arengar al equipo cuando salga.
3: 300 aficionados.
7: Porque a ver si copian un poquito y trasladan un poquito toda esa actitud e ilusión, pues quizás tengamos mucho ganado ya.
3: Un saludo a nuestro Birri, que lo cité para estar aquí, pero estaba que se iba a Gijón, o sea que estará allí en el Molinón. Nacho Amate, ¿por qué brindas?
8: Yo voy a brindar porque Juan Miguel Latasa marca un hat-trick al Deportivo La Coruña.
3: Ahora miramos a cuánto se paga. Me gusta ese brindis. Candy Ruiz.
9: Yo voy a brindar haciéndole mostrando mi fama de madridista camuflado por la victoria del Barcelona femenino allá en la final de la Champions, 4-0 al Lyon.
1: Que curiosamente Alfonso, director del programa, se le ha olvidado decir nada de eso, ¿eh?
3: Ese brindis se sale de lo que estamos
1: tratando. Se le ha pasado a Alfonso, está despistado Alfonso hoy, ¿eh?
3: No, es que yo no sé a colación de qué viene ese brindis. Es como si yo brindo porque ganaron el tercer partido los Oklahoma City Thunder, ganaron el otro día.
1: Pero es un equipo español que ha ganado las Champions. Si lo hubiera ganado el Real Madrid, ¿habría brindado tú o no?
3: Pues seguramente. Yo creo que sí.
1: No hay más preguntas, señoría.
9: Es que se ha cerrado un círculo porque la primera final de Champions que disputó el Barcelona fue ante el Olympique de Lyon, que ganó 4-0. Pues así que ya, nuevamente, ha ganado la Champions, sino que se ha vengado aquí
3: a
9: final.
3: A mí lo que me hace gracia es que Cata Col salga diciendo luego que no todo es dinero en la vida con el equipazo que tienen. Eso es lo que me hace gracia. Pero enhorabuena al Barcelona, justo campeón.
1: No, ¿qué te pasa a ti ahora con Cata Col? La portera, o sea, todos estos que os quejáis de cosas del Barça, ¿podría? Tal, ahora dentro de unos meses cuando juegue con la selección española será magnífica.
3: ¿Podría decir...
1: Es lo mismo que os pasa con Lamine Yamal. Venga a quejarse de Lamine Yamal, pero luego en el Mundial seremos todos muy de Lamine Yamal.
3: Podría decir cómo apodaba Látigo Serrano a Cata Col, pero me parece un poco ofensivo.
1: Podrías decirlo, pero Látigo Serrano es un impresentable desde que se levanta hasta que se acuesta.
3: ¿Quieres saber cómo la llamaba?
1: ¿Me va a costar dinero en el jugado?
3: No, si lo llamaba es que culpa tenemos nosotros. Bocata Col.
1: Está bien eso. ¡Más brindis!
3: Hugo. Bueno, pues yo voy a brindar por lo que decía antes, que el Almería haga su trabajo, que gane el partido, que lo gane bien, que lo que meta, que si, que le meta presión metiéndole, yendo ganando desde el principio o lo antes posible. Y a ver si a partir de ahí que el Deportivo haga lo que pueda y lo que quiera, o lo que pueda, mejor dicho, pero que el Almería haga su trabajo y ganemos el partido, que mal sería que ganara el Deportivo y nosotros no ganáramos hoy.
1: De todas maneras, estáis todos muy graciosos con Bocata Call y algunos, claro, como formáis parte del equipo de natación sincronizada de la selección española, pues entonces estáis para reíros de Cata Call, pero bueno, en fin, cada uno ya...
3: Es que se reía a Látigo Serrano, yo estoy reproduciendo como la apodaba.
1: Ya te digo. Bueno, tenemos brindis completo, ¿no?
3: Sí.
1: Bueno, yo quiero brindar porque, fíjate lo que te digo, por el fin de semana deportivo para el deporte almeriense, que ya llevamos una Champions... Y que podemos llevar una Euroliga si gana el Real Madrid a Olympiacos en un partido que va a empezar dentro de un cuarto de hora y del que, por cierto, advierto, prohibidísimo decir nada, que algunos lo queremos ver luego grabado, Todo el mundo mira a Candy Boy. Bueno, Lidia, ponle música a esto. Colación del brindis que acaba de hacer Lidia, pues hablamos del éxito, que era de lo que iba esto, claro.
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1: Gracias, Lidias.
10: A ti.
1: Lidias de Tarambanas.
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0: que ir a analizar la alineación de la Almería y la del Sporting, para el que sepa, para el que conozca a los jugadores del Sporting, que no es mi caso, las cosas como son. 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
2: Analizamos, Víctor.
0: ¿Qué números más complicados?
2: Sí.
0: Dale.
2: Analizamos alineaciones, recordamos nuestro paso.
0: Ana Pérez y analiza.
2: Analiza. Analizamos las alineaciones para el que recordarle al Parco de Profes y a nuestra audiencia. Nelson Monte y Deiro Chirino por las bajas obligadas de Luna.
0: Vecino Deiro,
2: de Curazao.
0: Que no lo sabíamos, durante todo el año hemos estado sin saber que era vecino de Deiro y el otro día en el ascensor nos quedamos ahí.
2: Yo lo veo bastante. Bueno,
0: comparte la biblioteca.
2: Sí.
0: ¿Compartís sala de estudio?
2: Leyendo el libro de.
0: Estáis preparando. Lee libros de trenes como mis Asturias.
2: Diario de Ana Frank. Nelson Monte y Dairo Chirino, el vecino de Víctor, entran por Bonini Luna. Vuelve Dion López a la banca Horta. Nada que no, ya hemos dicho esta semana. Y la novedad principal, creo yo, y coincidiréis conmigo. Entra John Morcillo, que se ha hablado mucho de él, del si había caso Morcillo, porque estaba contando muy poco para Rubi, y al banquillo Leo Batistao. Fuentes, ¿qué opinión te merece la alineación? Creo que bastante.
3: Pues creo que bastante previsible, salvo lo que tú comentas, que es lo que me venía a mí sorprendido, que pues con el anticipo que me ve aquí dado el señor Candy. Pues muy sorprendido, porque yo creo que pensaba pues, que ya Morcillo de aquí a final de temporada pues no sé, que algo había pasado, porque bueno, es verdad que empezó muy de más a menos, pero es que ya prácticamente pues estaba desaparecido en combate. Y bueno, pues igual el Rubi lo que quiere es repescarlo para la causa.

0: Que tenía claro que iba a jugar Lobby, igual que estaba claro que iba a jugar Chino.
1: Pero hay una cosa que está clara, tú eres entrenador. Y aquí estáis tres entrenadores y un estudioso. O sea, donde todos vemos que Horta... Bueno, hay una cosa que en baloncesto se hace mucho, que es el más menos, ¿no? Es decir, el tanteo que hay con la suma de puntos en favor y en contra con un jugador dentro de la pista. Es decir, ¿cómo le va al equipo cuando estás tú en pista y cuando no estás?
2: El parcial, sí.
1: Pues el más menos de Horta, a mí me parece, creo, yo no lo he hecho matemáticamente, pero debe ser un muy buen más menos, porque es que siempre que lo quita... pues es cuando se viene abajo el equipo. Y cuando lo saca hemos logrado algunas remontadas con él. Es decir, que todo parece indicar que con él en el campo las cosas nos van mejor. Pero entiendo yo que Rubi debe ver algo para no confiar en él, salvo cuando prácticamente pues ya no le queda más remedio.
0: Estoy totalmente de acuerdo, pero es verdad que los entrenadores pues muchas veces usan intangibles.
1: Sí, algo tiene que haber. Y no nos explica.
0: Y de hecho, no, y muchas veces, pues a mí mismo me ha pasado. Digo, ¿por qué te pone a este? ¿Por qué te pone a este? Y luego a lo mejor ha llegado yo y digo, ah, pues me va a pasar lo mismo, lo voy a poner. Entonces, al final, pues de fuera, pues es difícil eso intangible de saberlo. Incluso, pues bueno, lo jugamos hablando un poco por hablar. Pero, pues está claro que a mí, como sobre todo que ya no como entrenador, como aficionado, pues me gusta ver a André Horta en el campo porque pues, prácticamente es el único jugador que es capaz de llevar un poco el peso del equipo.
2: Juanfran, después de no haber visto el tuyo yo, porque si no lo ha puesto es que no habrá entrenado muy bien Morcillo, Rubi, lo pone ahora, habrá hecho una semana espectacular. ¿O tú crees que puede ser también toquecito de atención a Leo Batistao por el gol clamoroso que falló frente a la Unión Deportiva Las Palmas?
3: No, yo... Rubi es un entrenador cuadriculado, tiene sus cuatro ideas y de ahí no se va a mover. Yo creo que esto atiende única y exclusivamente, si no me equivoco, fue esta temporada Morci metió dos goles en el Molinón. Y además...
2: la remontada esa...
3: Remontada de 3-4, ¿sí? De 3-4, pues Morci metió dos golazos. Y al menos uno de ellos creo a pie en la cambiada, es decir, jugando por la derecha... Y enfocando con la izquierda, que es algo que se ha echado de menos porque tiene muy buen disparo. Y no creo que vaya más allá de eso, ¿eh?
1: Espérate un momento, Juanfran, porque es que está Candy. A ver si puedo hacer un poquito más de ruido, Candy, justo al lado del micrófono con la bolsa esa. ¿Has terminado ya, Candy? A favor, cuando esté haciendo ruido, Candy, no lo molestes. Que se oiga bien el ruido de Candy.
3: Pues nada, dicho y hecho. Comentaba que no creo que haya cambios, ni mucho menos. Es decir, no se va a salir del dibujo de toda la temporada y esto va a obedecer a lo que te he comentado, ¿no? El entrenador piensa que puede repetir aquí esa magia que tuvo aquella tarde contra el Sporting y poco más. Por lo demás, estáis comentando de Lopi. Y el otro día se me ocurrió, digo, hay que ver la curiosidad, la cantidad de futbolistas africanos que hay en segunda división en la posición de Lopi, de centrocampista. Es decir, antes no había muchos, pero me coges todo el equipo y todos te parecen Lopi. Es decir, al final empieza a analizar en el sentido, es decir, qué ves extraordinario, que quizás hemos magnificado la figura, es verdad que corre... mucho, tal, que tiene buen golpeo cuando se arrima al área, provoca y desajusta mucho al rival y también a su equipo, pero me llamó la atención eso, ¿no? Y hay un chaval africano en el Zaragoza, que y esto es por el tema de representantes también, estaba, creo que estaba la Almería detrás de ese chavalín. Y se ha permitido prorrogar por dos años por el club de Zaragoza, algo que es incomprensible, a veces no se asesoran bien y eso te puede dificultar la salida a un club como Almería. Resumiendo, nada me ha sorprendido de la alineación y esto de Morci creo que obedece a esto exclusivamente.
2: Acaban de conectar ya en el Molinón y veremos a ver si no somos los pardillos que empiezan el partido antes que ninguno, porque son las 6:26 del mediodía, ya han hecho el pasamano.
1: ¿Cómo del mediodía? ¿Qué te acabas de levantar, Alfonso?
2: No, de la tarde, perdón.
1: ¿Has almorzado o no?
2: ya han hecho el pasamano y demás, o sea, yo creo que veremos a ver si no empieza el partido antes de tiempo. Seguimos analizando...
1: Nacho.
4: Yo simplemente voy a ser breve con el tema de Morcillo y y va dictado. Yo creo que va a buscar un perfil distinto.

0: Al final Batistao te gana Morcillo quizás en temas de, pues, de juego aéreo, de quizás en el gol también. Morci te da otro tipo de juego y yo creo que va a buscar también ese juego en la banda. Hablando sobre el tema Lopi, tengo aquí unos datos que son un poco también relevantes. Con André Horta, el Almería ha ganado solo el 21% de los partidos y sin André Horta el 73%. ¿Vale? Esos son datos también que hay
1: Pero también es verdad porque ha jugado muy poco.
2: Y tienes que cortar la estadística cuando ya no estaba en el campo. ¿En qué minuto estaba y que no? Hombre, los mejores partidos de la Almería, el mejor fútbol se ha desarrollado con Horta. Es verdad que cuando has mirado los resultados, a lo mejor está. Y es verdad también que a partir del minuto 65-70 pega un bajón físico tremendo y ha pegado...
1: Pero perdóname, que no quiero interrumpir yo a Nacho, pero lo del bajón físico también me hace mucha gracia. Es decir, a mí lo del bajón físico cuando el futbolista está recién llegado, yo se lo achaco al futbolista. Cuando el futbolista lleva ya 8 meses aquí, para mí el bajón físico es culpa del entrenador y del cuerpo técnico que no ha hecho nada para solucionar eso. Es decir, vamos a ver, ¿entonces para qué sirve el entrenador? Nacho, si tú tienes a un tío en el equipo y está mal físicamente y se pasan 6 meses y sigue mal, pues me imagino yo que la directiva te preguntará a ti, oye, ¿qué pasa? ¿Es que no trabaja físicamente con este hombre o qué?
0: A ver, yo comprendo también todas las situaciones, pero cuando un tío está mal físicamente, normalmente es más bien culpa del tío, porque por ejemplo tenemos a un Miguel de la Fuente, que llevando quizá también menos tiempo que André Horta en el equipo, es puro físico. Es verdad que luego pega el bajo en el minuto 80, pero es que es un tío que se está jugando todos los minutos.
1: Tampoco hemos sido capaces de hacer que juegue más minutos y nos viene bien, porque se nos han ido también algunos partidos en el tramo final sin Miguel de la Fuente, que yo creo que somos otro equipo, ¿no? No sé si tú...
0: Sí, pero también es por eso, por el tema físico, yo creo. Yo, para mi opinión...
1: Ya está riéndose Lopi.
0: Lopi me da un perfil físico y defensivo superior a lo que ofrece André Horta. Y creo que por ahí pueden ir los tiros de
1: sí,
0: este
1: claro,
0: partido.
1: Seguro, hombre. Defensivamente es mucho mejor que Horta, está claro.
3: Candy Ruiz, brevemente, ¿tu opinión de la alineación?
4: Pues que vamos a ver, como dice aquí Víctor, aquí muchas veces, a todo campista arriba. Va a estar... cada portero arriba bajando porque con Lopi y con Jodic no se puede construir. O sea, rebotando allí, lo único que se puede construir con Horta, que lo mismo lo saca en el segundo tiempo. El sábado pasado fue quitar a Horta, quitar a Miguel y desaparecer a Almería. Esperemos que a veces ahora en el segundo tiempo sacase a Horta y aprovechando el cansancio del Sporting podamos ganar.
3: Pues sincronizando en todos los estadios los relojes, imagino, esperando para comenzar, que va a empezar en breve.
1: Menos de un minuto.
3: Hugo, alineación, opinión.
5: Bueno, yo creo que tenéis razón todos los compañeros en cuanto a lo de Morcillo.
1: Incluso los que decimos una cosa y los que dicen la contraria.
5: Todos tenéis razón, porque todos míos no hay una verdad absoluta.
1: Hay que ser ecuánime.
5: No hay una verdad absoluta. Al final Morcillo yo creo primero lo quiere meter en el equipo de cara al playoff. Yo creo que va a ser muy necesario, como creo que debería haberlo sido antes. Y luego estoy de acuerdo con Nacho. La diferencia entre el Batista, aparte de la experiencia, es que tiene más gol, tiene más... aparece más en el momento idóneo, en el lugar adecuado, en el momento idóneo. Y son jugadores muy distintos. Morcillo te abre el campo, te da desborde, te da velocidad, te da asistencia, tiene menos gol y menos experiencia. Pero para mí, los dos, Morcillo y De Batista, tienen que ser válidos para un posible playoff.
1: Se ha cortado Rubio afeitándose. Me he puesto una tirita ahí.
0: Pues ya visto. Síntoma de nervios.
1: Sí. No se le hemos visto eso nunca hasta ahora. Debe ser que efectivamente estaba nervioso esta semana. Se le ha ido la cuchilla ahí un poquito. Bueno, pues no arranca esto. Como siga mucho tiempo sin arrancarse, le va a dar una tortícolis al árbitro, que no para de hacer calentamiento con el cuello. Ahí está. Por cierto, no lo hemos dicho,
2: ¿eh? No pierda la sonrisa.
3: No hemos dicho el nombre del trencillo.
1: Arcediano Morecillo,
3: que de los más conocidos de
1: sí,
3: la categoría.
1: Íntimo de un antiguo profe que teníamos aquí, que le llamaba de cualquier manera menos eso, Arcediano Morecillo. Y está Iglesias Villanueva. ¡Arranca el fútbol! ¡Arranca! La penúltima jornada de la Liga Regular. ¡Arranca el Sporting de Gijón! ¡Unión Deportiva Almería! ¡La primera pelota que la mueve! ¡El cuadro rojiblanco! ¡Alex Muñoz en banda! Sale buscando la portería o por lo menos el campo del rival. Pelota para Miguel de la Fuente. Estuvo atento ahí Andrés Cuenca para cortar. Va a haber banda a favor del conjunto rojiblanco, que hoy va completamente vestido de negro. Nos hemos dejado de experimentos. Juega con la segunda equipación. Buena la pared buscando Arribas. Intenta la contra ahora el Sporting de Gijón. Lógicamente, primer minuto de juego. Bien colocado la Almería. La aborta directamente. Desde luego No hay campo para sacar conclusiones, no se lleva ni un minuto, pero de momento el Almería quiere la pelota y el Sporting quiere regalarla. O quiere jugar directo. Pelota para Rodrigo Eli. Levanta la cabeza Rodrigo Eli. La pelota larga. Buscaba la carrera de Adrián Barba. Y de Arribas, saluda a Arribas. A Rodrigo Eli, aceptándole el balón largo. Va a jugar de banda y está Borja Jiménez, que tiene en su cogote al que va a ocupar ese banquillo dentro de muy poco. Juega Lopi Lopi. Centro del campo para Lopi, jugando en horizontal. Bien, mejor. A mí me gusta más cuando juega en horizontal. Balón de Morcillo. Le están doblando. Ojo que puede ser buena de Ale Muñoz. Intentaba controlar en el área, pero estaba de espaldas a portería. La pelota de nuevo despejada y vuelve al dominio de la Unión Deportiva Almería.
3: Yo creo que el Depor todavía, el Sporting todavía no ha tocado un balón, ¿no?
1: Muy sólido, no, la verdad.
3: Están entre centrales tocando el balón en la posesión 95% fácil de la Almería y de momento poca profundidad de la Unión Deportiva Almería.
2: El Sporting de Gijón me llamó la atención. Estoy viendo 25 minutos, media hora del partido que jugó en Zaragoza, que aún sin jugarse nada seguía presionando en el minuto 70 y 75 y robando. Es decir, es un equipo que se coloca bien y que van todo a una.
3: Además con mucho talento en la parte ofensiva, sí. Corredera, Otero, Dubasín, que va a salir a revolucionar el partido de la segunda parte. Tiene jugadores muy interesantes,
2: correcto,
3: tiene a ver.
2: Correcto, es un equipo peligroso. Pero bueno, nosotros no jugamos más y eso se tiene que dejar notar en el campo. Yo me niego a pensar que puedan estar en el mismo nivel de intensidad de nosotros.
3: Buen apunte de Nacho, cortecito afeitándose de rubia, además bastante considerable.
1: Sí, además que tiene la mala suerte que le enfoca la cámara por ese lado de la cara. Si le
5: aparte el corte tiene que ser muy grande para ponerte una tirita. Yo me he cortado a veces y te la pone un papelito un momento.
1: Abascal llevaba una también en la manifestación de ayer, ¿eh?
5: A ver si no es una de una cuchilla.
1: Verá que viene la contra de la Unión Deportiva Almería. Buena la pelota para Morcillo. Morcillo levanta la cabeza por el centro, punto de penalti. El rechace de la zaga, la segunda oportunidad, ¡bra! ¡Corre!
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1: Yo, de momento, Nacho, mi percepción, que llevamos 3 minutos, pero el Sporting en parado, no se juega nada, ni falta que le hace, y yo creo que la Almería esto, si no le va demasiado mal, lo va a sentenciar vía rápida, ¿eh?
0: Esperemos que lo consiga, yo creo que va a ser un equipo que va a esperar a la Almería.
1: Saca el córner, la Unión Deportiva de Almería, el primer palo que daba la pelota muerta, no ha rematado a nadie, futbolista del Sporting por los suelos, el centro que intentaba de nuevo Morcillo, muy activo, como siempre que lo he visto, desde que viste la camiseta de la Almería, cuando está en el banquillo menos, que en la mayoría de las veces, no lo saca mucho Robi, pero cuando juega, a mí siempre me ha convencido, baja a recibir Lopi, que es...
0: Perdona, Víctor, que te corte, pero tenemos gol en Málaga que le acaba de marcar al Racing. Ojo que peligra también en el título del Racing Club.
1: O sea, el Málaga marca, ¿no?
0: El Málaga marca.
1: El Málaga no falla y recorta distancias, sí, con el Almería. Pero por eso es.
2: Bueno, no hay que sufrir, eso se da por hecho que.
1: Una de las razones por las que hay que ganar.
2: Claro.
4: Y también ha marcado el Eibar al Córdoba.
1: También el Eibar al Córdoba, que también se quiere meter en el playoff. Eibar, Castellón, ahí luchando por abajo. ¿Cuál es el otro?
3: Burgos.
4: Con este resultado, perdón la interrupción, bajaríamos al cuarto puesto.
3: Sí.
1: Bajaríamos al cuarto puesto.
3: Por la verdad general.
1: Es que hoy el Almería tiene que ganar en el Molinón. Ahí está jugando de nuevo el conjunto rojiblanco. Juega Adrián Barba. Ha dado ya 2 vueltas sobre sí mismo. Me he mareado hasta yo. La pelota para Ale Muñoz. Ahí está Ale con el bigotillo. Deja la pelota para Morcillo. Morcillo que va a ganar línea de fondo. No prefiere combinar con Ale Muñoz del remate. ¡Fuera! ¡La enganchó Ale Muñoz! ¡Se le marchó del viado! Ocasión.
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3: Buen comienzo de momento de la Unión Deportiva Almería.
2: Buen comienzo, buena actitud y la puntería. Vamos a ver si afinamos. Hay que estas oportunidades que parecen que vamos a tener muchas y tal. Al final se echan en falta que no se tenga buena puntería. Vamos a ver si estamos más atinados que otros partidos. No hemos parado a comentar eso, pero es verdad que hay partidos que se nos han ido por la baja efectividad en ataque en las oportunidades clarísimas que hemos tenido.
3: Nacho, clave abrir la lata, como se suele decir, para que no empiece a entrar el nerviosismo.
0: Hombre, deberíamos intentar marcar rápido, por eso que acabamos de decir antes del partido, de que al final el Almería baja el nivel por el tema físico. Si nosotros empezamos ahora a intentar tener oportunidades y marcamos algún gol, pues al final el tema físico podemos obviarlo ya al final del partido si lo tenemos sentenciado.
1: Juega de nuevo la Unión Deportiva Almería desde atrás. La pelota que la combinaba Daigiro Chirino con su vecino de piso, Andrés Fernández. Le pegó vecino Andrés arriba. El balón que lo lucha, el Sporting de Gijón tocó corredera para Justin. El balón en banda, viene Manu Rodríguez. Bien escoltado ahí por Daigiro Chirino. Pelota se pierde por línea lateral. Dice Arcediano Morestillo que le va a corresponder al Sporting de Gijón.
0: Gol del Burgos.
1: Gol del Burgos. ¿Con quién juega el Burgos? Que me he perdido.
0: Cultural y Deportiva Leonesa. Gol de penalti.
3: Los
0: ¿cómo
3: que
0: no?
3: Se, los que se juegan la vida la, son los que están sacando los partidos.
1: Claro, normal. Y nosotros.
5: Pero el Metro ya está jugando.
3: Nosotros. Por eso, que todos menos nosotros. No, de
1: espérate,
3: momento. De
1: espérate
3: momento.
1: Con las prisas, hombre. Espérate con las prisas.
0: Y gol del Cádiz también.
1: El Cádiz sí que se juega la vida, pero de verdad. Caer a segunda. Bueno, creo, lo estaban narrando.
5: Un recibimiento. Uf, que ha tenido.
1: No cabía el autobús. No cabía.
5: Espectacular. No podía ni andar el autobús, ¿sabes?
1: Está tendido sobre el terreno de juego. Bueno, dos futbolistas. Está Miguel y Rodrigo Eli, que parecía el que más se dolía. Vamos a ver qué ha pasado ahí. Que se han enganchado los dos, ¿no? Sí. Le han pegado entre los dos.
0: Madre de Dios.
1: Y Rodrigo Eli se ha llevado el golpe y se ha tirado él al suelo dolorido.
2: ¿Ya? Yo quería aprovechar, visto que estamos aquí, hay varios técnicos, para trasladarle una pregunta. Y es que me preocupa que el equipo, hemos lanzado ya un córner, ni siquiera lo hemos rematado. Hace mucho tiempo que no saca rédito a todo lo que hay faltas laterales, córner. No hay ni una jugada táctica. Vimos el Aston Villa que los primeros goles el profe Emery lo hizo con pizarra. Vamos, todos los equipos de que van arriba han sacado partido en los últimos minutos con jugadas de balón peinado al primer palo y remate en córner. Mucho, me ha llamado la atención, muy reiterado. Y si seguimos tirando los córner, que no sé.
5: Yo creo que Juanfran parte es porque, pues, primero, en el debe de Rubi, el tema de la estrategia ofensiva, está claro que llevamos muchísimos partidos que no se ve. Ya no goles, es un UI, un algo en saques de esquina, en faltas laterales. Y luego también, yo creo, y por eso también decía lo de...
1: La estrategia es tiro directo de Marva.
5: Claro, y luego lo de Morcillo también le resta por lo que voy a decir ahora, y es que el Almería no tiene un delantero rematador. El Almería los goles los mete los medias puntas, la línea esa de tres que son en Barba, son arriba, Batista, que puede ser el más rematador de todos, que es el que más puede rematar eso al no estar hoy en Barba de cabeza por arriba o más, y si no tiene una estrategia buena es muy complicado, porque el delantero que tenemos es de la Fuente, que no es un goleador precisamente, uh-huh. Hace todo bien, pero es verdad que el gol, entonces esa parcela entre el debe de Rubí en cuanto a la estrategia ofensiva y los jugadores o el planteamiento que tiene el entrenador, que no tenemos delantero rematador, ni rematadores, jugadores bajitos de medias puntas que suelen meter, y al no estar Batista, que es el único que puede rematar, va a ser difícil.
1: Pero yo digo una cosa, esto puede cambiar, pero yo veo un Sporting de Gijón que no quiere saber nada de la portería de la Almería. Pero espera que viene Morcillo, intentaba poner el centro con la zurda, lo ha marcado bien Guille Rosas. Córner a favor del Almería.
2: Otra oportunidad.
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1: A ver, espera, Nacho, que estábamos dando el córner. Dime.
0: No, que yo sí hubiese planteado una estrategia ofensiva de mandar balones al área justo con estos centrales, que además no son precisamente altos. Son los centrales más bajos de la categoría.
1: Pues ahí está la Unión de Partido.
5: ¡Gol del Depo!
1: La pelota colgada al segundo palo. Ha llegado a tocar de cabeza Alex Muñoz, que está en todo, y ahora la salva. Intentaba el remate Rodrigo Eli. Se fue muy alto, decíase
4: Candy. Acaba de marcar el Depor en 0-1.
3: Con eso es equipo de primera división, el Deportivo.
1: Sí, gana hoy ese equipo de primera división y nosotros equipo de playoff.
2: Por cierto, de una falta lateral, rematada.
0: Justo de cabeza, ¿eh?
2: Saca muchos puntos el Depor.
1: En la estrategia de Rubi, ¿no?
0: Sí.
1: La pelota que la quiere sacar, buena la presión arriba. Evidentemente entiendo que bueno, que bueno el robo, buena la presión, le estaba diciendo la pelota, la lucha, Miguel de la Fuente, es un tanque que se lleva por delante a todo el que pilla. Espera ahora, la contra del Sporting de Gijón, es un 3 contra 4, viene el Sporting, piquito del área, intenta detener Rodrigo Eli, bien Rodrigo Eli, ojo que se le cuela por detrás, el fallo en la entrega, la... Yo, esto no es una ocasión, pero el acercamiento más peligroso, Hugo, del Sporting.
5: Sí, sí, el más peligroso. Y en una loseta, como se dice, en una loseta lo que le ha hecho a él y... No sé si era Corredera, era, no sé quién era... El extremo, Otero puede ser. Le ha liado porque parece que iba a centrar y en el último momento le ha recortado y la cintura la ha tenido que doler a...
1: ¡Pero aquí viene de nuevo el remate de Otero! ¡Gol del Sporting de Gijón, Juan Otero!
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1: En el minuto 11 se ha producido el primer acercamiento del Sporting. Y en el minuto 11 también el segundo. Por banda, el centro de Gaspar. El remate desde la posición de delantero centro. ¡Oh, sorpresa! Ninguno de los centrales allí para evitarlo. El cabezazo demoledor de Juan Otero. Se adelanta el Sporting. Somos el único de los de arriba que va perdiendo. Mamma mía. Mamma mía. Nelson Monte. 3 horas después de Otero. Somos, repito, el único de los de arriba que va perdiendo. 12 ya de la primera mitad. Nos vamos a ir a Publi. Sporting 1. Almería 0. Bueno, pues es evidente, Lidia, que tenemos que reponer un poquito de fuerzas. No hemos empezado bien. Hay que alimentarse. Hay que hacer ahí un... ¿Cómo se dice eso que hacen los ciclistas, Alfonso? Cuando comen. 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
1: Estamos en el 16 y hay que comentar el giro dramático de los acontecimientos que ha dado el encuentro con ese tanto de Juan Otero, pero antes, Ana.
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3: Pues con este resultado la Unión Deportiva de Almería baja al cuarto puesto y puede ser incluso quinto si mete un gol la Unión Deportiva Las Palmas. Es verdad que un gol no le valdría a la Unión Deportiva Las Palmas porque habría un gol de diferencia. Gol habrá empatado entre la Unión Deportiva Las Palmas y la Unión Deportiva de Almería, pero por ejemplo un 2-0 de la Unión Deportiva de Las Palmas o otro gol del Sporting, si mete la Unión Deportiva de Almería bajamos al quinto puesto. Fuentes, la Unión Deportiva de Almería.
1: ¿Qué te ha parecido el gol?
3: El único que no hace
2: los... como diría, ahí me has pillado.
3: El único que no hace los deberes de momento la Unión Deportiva de Almería, porque hasta Las Palmas, por ejemplo, es verdad que no está ganando, pero por lo menos no está perdiendo. O sea, del 1 al octavo, el Racing no cuenta, del 1 al octavo que es el Eibar, el único que no gana, incluso que pierde, la Unión Deportiva de Almería.
11: Pues la verdad es que ahora lo único que nos faltaba es quedarnos sextos, quinto sexto, y empezar el playoff, pues... jugando la vuelta fuera de casa, que le valga el empate al equipo rival, además contra equipo, como ya venimos diciendo en la última jornada, posibles rivales, pues que casi todos nos han ganado en la liga regular, que no tengo la verdad ganar, por lo tanto no nos ven con ellos, pues o espabilan que empiezan a espabilar ya, que bueno, ya han tenido un par de acercamientos ahí con arriba, ahora como estamos viendo y anteriormente, y o se ponen las pilas o esto puede pasarnos factura, pues puede ser decisivo para que quedemos eliminados luego la primera de cambio.
3: Es que si estás viendo el partido, el que no lo esté viendo, es que el gol lo ha metido porque lo tiene que meter, porque Juan Otero es un jugador que quieren equipos como el Getafe en primera división, un buen jugador, y a un metro de la portería lo normal es que lo meta. Pero es que tú ves el partido y es indignante, que es que te está dejando jugar, que triangule a dos metros del área, el Sporting súper blando, no está haciendo ni falta. Me parece, Juanfran, gravísimo que ahora mismo esté la Unión Deportiva de Almería perdiendo.
2: Le había comentado Hugo anteriormente, ha habido una ocasión muy similar por la misma banda que muy fácilmente se había desentendido del defensa y se había metido prácticamente en el área pequeña, y a la siguiente por la misma banda, pues con la misma ligereza ha centrado cómodamente, porque que te dejen centrar cómodamente también es importante, y ha rematado a placer, como se dice futbolísticamente. Entonces lo preocupante es que esto traslada al rival confianza para atacarte y hacerte daño. Es decir, traslada que eres un equipo vulnerable.
3: Además, Nacho, ya se empieza a ver cierto nerviosismo en los jugadores, en Barba protestando de mala forma al árbitro. Ya eso todo se traslada al terreno de juego.
12: Todo se traslada y se está notando también en el juego de la Almería. Ahora arriba ha perdido una ocasión bastante clara que si llega a frenar el balón estaríamos hablando de que a lo mejor se pone 1-1, pero... los nervios juegan malas pasadas a todos.
3: Candy, ¿se pone esto feo?
4: Se pone complicado. Este equipo no tiene a buen arbitraje. Al primer palo que le hemos llevado ha bajado los brazos y con este moral y con este sistema no llegamos a ningún lado.
3: Si fuera boxeo, Candy, mandíbula de cristal la Unión Deportiva Almería.
4: Este equipo
1: chaval, no tiene.
4: No tiene luchas, apenas recibe un gol, no sé qué le pasa que se desmorona, no tiene moral. Es una cosa aquí.
3: Está el equipo desquiciado, lleva unos
1: minutos. Hay nervios. El Almería se caracteriza fundamentalmente por diversas cosas y una de ellas es la elipsis. Es decir, está metido en el partido, está jugando un buen partido, de repente se va y te marcan, o te vas, o no apareces, o... en fin, y ahora, pues esto, desquiciamiento total. Vaya cabreo que tiene Daigiro Chirino, que se ha llevado la primera tarjeta amarilla del partido.
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1: Pues eso, la primera para Daigiro, para vecino Daigiro.
3: Buen tipo, lo que he hablado con él, no diré dónde, pero un buen tipo, lo que he hablado con él, ya digo, pero no puedes protestarle a un árbitro, a un lineal.
1: Donde tú has hablado con él, casi todo el mundo es buen tipo, también te lo digo. Espera, espera, que viene de nuevo el Sporting, que se acaba de caer Nelson Montes, la pelota al segundo palo. Gol. Gol del Sporting de Gijón. Internacional Juan Otero.
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1: Segunda jugada en la que sale en la foto Nelson Monte, que se ha resbalado en el área, ocasionando que puedan poner el centro fácil al segundo palo. En la repetición habrá que ver quién estaba en ese segundo palo con Juan Otero, que le ha faltado pedirle que le firme un autógrafo. El segundo del colombiano, el segundo del Sporting, 21 de la primera parte. Esto ya no es que mande un buen mensaje, al contrario. Mira, mira, Nelson Monte, vamos a ver, si no defendemos no pasa nada, pero por lo menos vamos a mantenernos en pie. ¿Y él es, quién es el del segundo palo?
3: Chirino.
1: Pues el vecino lleva dos minutos magistrales también. No mete, o sí mete la pierna, pero no llega. Si llega, si hubiera llegado lo mismo, hasta se la mete en propia puerta. Insisto, el mensaje es sobre todo para la propia Unión Deportiva Almería. De cara al playoff, 22 ya de la primera, Sporting 2, Almería 0.
3: Pues la verdad es que se pone esto, como le diría, en chino mandarín, y yo es que no lo quiero decir porque parece que no quiero generar violencia ni malestar en la afición, pero lo de hoy ahora mismo, estos 23 minutos para que se queden Rubi y los jugadores, se queden en Gijón, por mí que no vuelvan ni a Almería prácticamente y ni se presenten al playoff, jugándote la vida 2-0 un Sporting que está jugando, no, es que no me atrevo a decir ni a medio gas, a un cuarto de gas, Fuentes.
11: Sí, la verdad es que el Sporting pues está dejando jugar a Almería, está jugando sin presión la pelota y es que cualquier contra...
1: Y espérate que yo voy a decir la vacilada de la tarde, que yo creo que esto lo ganamos, ¿eh? Porque es que el Sporting no tiene nada. Si se pone a jugar 10 minutos en la Almería es capaz de meter 3 goles en 10 minutos.
11: Ah, pues
1: además de que se ponga.
11: Pues sí, al final es que el Almería pues ha defendido como ha defendido esta transición y pues como decía antes, la ha empujado a un metro de la portería donde no se puede fallar y el Sporting jugando pues a medio gas, como bien dice, pues se ha puesto en un momento 2-0 y bueno, sí es verdad que el partido es muy largo, la Almería también es perfil de equipo que igual es capaz de encajar 2 goles sin que el Sporting haga nada y ahora meter 4, pero... Pues no te lo des un feto, ¿no? Vamos a ver.
3: Juanfran.
2: A ver, el tema es que ha conectado muy, muy fácil para montar un contragolpe. Ha bastado 2 pases en vertical sin oposición y se han plantado delante de la portería, igual que el segundo gol el otro día de Las Palmas, que no le hizo falta hacer nada. Conectaron enseguida, es decir, como si no hubiera nadie en el centro del campo tapando espacio. Preocupa mucho esto y preocupa también el psicológicamente cómo puede afectar a un equipo a afrontar, porque como decía Fuentes antes, para mí esto ya es un partido de liguilla. Esto ya es liguilla.
3: Un gol de la Unión Deportiva Las Palmas al desahuciado Real Zaragoza nos manda ya a la quinta posición. O sea que...
1: A la quinta posición y además a 2 puntos del Burgos... Y ahora mismo a 4 del Castellón y del Eibar, pero ojo.
3: Totalmente, la verdad es que lo que estamos viviendo esta tarde no se lo deseamos ni a nuestro Nacho. Si es que no quiero pensar, es que
1: deséaselo a alguien, anda Nacho.
12: Yo no entiendo muchas cosas, no entiendo esos minutos de Chirino. Primero una protesta que entiendo. En parte la protesta, pero no te pueden sacar amarilla en el minuto 20 al lateral derecho, que además viene de que el gol viene por tu banda. Y luego es que el segundo gol, sí, el error es de Nelson Monte, pero un error gravísimo no meter el pie correctamente en esa jugada. O sea, lo de Daigiro Chirino este partido es para hacérselo ver.
3: Y Chirino, hay que decir que está el Dubasín en el banquillo. has regalado una tarjeta amarilla. Verás cuando te metan a Dubasín, que es de lo mejor del Sporting en esa banda, tú con tarjeta amarilla. Iba a decir...
11: Nelson Montes es verdad que se resbala en última instancia, pero a mí me ha parecido bastante grosero la salida de Alex Muñoz. La salida de Alex Muñoz al centro del campo, que ha dejado vendido también a Nelson Montes, ha propiciado luego el error, que viene también Alex Muñoz de... salir un poco en la foto de Las Palmas.
3: Pues. Es verdad. Que...
1: ¡Hay córner a favor de la Almería!
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3: Es verdad que se ha resbalado Nelson Monte, pero como diría nuestro querido Paco Navarro, con esta 62 papas en contra de la Unión Deportiva
1: de
3: Almería.
1: Y ahora viene la contra de nuevo del Sporting de Gijón, de nuevo un 4 contra 3. Madre mía, qué mal defendemos las contras esta tarde. Esto tampoco es lo normal. La pelota por dentro, ojo, al centro, va a llegar el tercero. ¡Lo salva Andrés! ¡Ojo que sigue el peligro! ¿Para dónde decir, Andrés?
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3: Es un absoluto bochorno lo que está viviendo.
1: Ahora mismo es una banda la Almería. Ahora
3: es un absoluto banda. Bochorno.
1: Pero esto, pero vamos a ver, es una banda. Es que la Almería siempre es una banda en algún momento de cada partido. El Almería es el mejor equipo de la categoría en algún momento de cada partido y es una banda en algún momento de cada partido. Lo dije en un videoblog esta semana. Es que es el único equipo que conozco que es irregular, no de un partido a otro, sino dentro del mismo partido. Es que le pasa siempre.
5: Yo para mí la Almería, siempre lo digo, va siempre al filo de la alambre, es un funambulista. Y tienes dos opciones: una, puerta grande, si cruzas el cable entero tienes puerta grande. El día que te va bien la cosa, pero siempre va al filo del alambre, que me caigo que no, me llego a otra parte del edificio, del cable, y lo hago, y he ganado. Cuando te caes, pues puerta es enfermería, porque es que siempre va al filo del alambre. Si tienes la suerte en los momentos puntuales que lo haces bien, y la buena suerte de que cuando estás mal no te penaliza, pues bueno, pues gana. Pero siempre todos los partidos va al filo del alambre, y esto hoy le están penalizando los errores, le están penalizando un Sporting que parece que es el que se está jugando el playoff, y es que es exagerado. Es que...
1: Hoy saldrá Rubio a decir que el decimotercer equipo de la clasificación es un equipazo y que ya lo ha demostrado hoy.
5: Y que vio que como el Deportivo había metido de primera, ya el equipo se ha venido abajo y
3: que a Otero, entonces... que a Otero lo quieren en primera división, claro. Y todas esas cosas.
1: 27 minutos, casi 28 de bacle. Alguno se tenía que pegar el trompazo esta semana, como pasa todas las semanas, alguno de los de arriba, digo. Y nos ha tocado de momento a nosotros el numerito de la suerte. 28, primera parte. Ridículo de la Almería en el Molinón por ahora. Sporting 2. Gracias, Andrés, que si no serían 3. Almería 0. 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Pues la verdad que falta nos hace.
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0: parte y lo bueno, lo mejor.
1: Y tenemos drinking time.
0: Ahí está Candy, señor. Muy bien. No me había dado yo cuenta, menos mal que me lo ha dicho Candy. Bueno, pues lo mejor que le podía venir a la Almería era que se parara esto un poco y sobre todo que Ruby, que esto no es como en baloncesto, que no hay tiempos muertos, tuviera alguna manera de comunicarse con todos sus futbolistas para darles alguna indicación que creo que falta nos hace. En fin, buscando, como decíamos antes de irnos a la publi, un poquito de seguridad y en el campo la seguridad, Ana Pérez, se llama Sam Fleck.
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0: Bueno, espérate, porque a la Unión Deportiva Almería le puede caer hoy un carro como no estabilice un poco la transición defensiva. Ahí viene de nuevo el Sporting, intentando desde fuera el disparo que ha tocado en Rodrigo Eli. Habrá córner para el Sporting.
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0: Que digo yo que se puede atacar sin necesidad de que cada vez que pierdes la pelota sea un 4 contra 3 para el contrario, digo yo, no sé.
4: Y bueno, que tienes dos mediocentros defensivos, ¿dónde está la compensación ahí? Que es que no es que haya salido alocado hacia arriba. Es decir, ¿qué está pasando? ¿Dónde están esos jugadores? Si no es una crítica individual, es una crítica del sistema. Es decir, son dos jugadores de corte de contención que te debe evitar todo lo que está sucediendo en el partido. Transiciones rápidas, conexiones fáciles entre los jugadores del Sporting, llegadas por área, por banda. Vamos, que hay jugadores desaparecidos.
0: Creo que te iba a responder a la duda, Nacho Amate.
5: Hombre, pues yo ahora mismo te diría que yo no entiendo por qué entonces no ha sacado a Horta.
0: Claro, pero es que además ahora le va a hacer falta. Porque es que ahora tiene que irse al ataque, pero el problema es que tú tienes que establecer algún sistema de seguridad para cuando pierdes la pelota. No puede ser que cuando... A ver, Mr. Fuentes.
6: Si es que ahora mismo mete a André Horta en el campo y no huele el balón. O sea, es decir, porque el balón lo tiene el Sporting, André Horta para la transición no es buena. Es verdad que es el que a lo mejor te puede intentar ordenar eso, pero yo apostaría más por lo contrario, con que no salía el partido más que algo Bernardo.
0: Bueno, ha habido tarjeta amarilla.
7: Sí, que pueda ser lo mejor que...
0: Tarjeta amarilla.
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0: A ver si aciertas con el botón, que tampoco hay tantos.
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7: Pues sí, que pueda ser lo mejor que haya hecho en el partido Nelson Monte. Por lo menos deja un poco condolido a Otero. Tarjeta amarilla para el central portugués Nelson Monte. Y segunda cáscara, que diría Paco Navarro, del Deportivo en Valladolid, en Pucela.
0: Deportivo va lo suyo, no falla. Dime, Candy.
1: El Depo apuntará al ascenso 0-2.
0: Muy bien, ahí está, sí señor. Pero ¿y tú has apuntalado el comentario de Alfonso? Que todo vale a... ¿Tú eres muy de apuntalar, Candy? ¿Te gusta mucho a ti apuntalar?
1: Cuando la canción se presenta, sí.
0: Eso es, hay que saber apuntalar. El Sporting de Gijón presionando arriba como si estuviera jugando a ser la final de las Champions, ¿eh? Al loro...
7: Yo no sé, Víctor, si es que la Unión Deportiva de Almería pensaba que el Sporting no se iba a presentar a jugar o algo, porque es que están mordiendo y la Unión Deportiva de Almería está dejando una imagen patética.
0: Pero es que además los 10 primeros minutos han sido así, los 10 primeros minutos. Es decir, el Sporting, todo lo que era, había cocodrilos en el campo de la Almería, todo lo que fuera sacar la pelota hacia arriba era una quimera. Pero de repente la Almería se va y enfrente hay un equipo, que es lo que a veces parece que no nos enteramos.
4: El Sporting tiene la defensa ahora mismo prácticamente en el centro del campo. En el partido de la semana pasada con el Zaragoza, igual, en el minuto 70 lo comentaba al inicio, presionaban y querían un gol más. Comentándolo positivamente hacia el Sporting.
0: Está muerto, es decir, la Almería.
4: Pero que es lo mínimo que se le pide a un equipo en segunda división. El entrenador no lo han renovado y no ha hecho mala campaña en el Sporting de Gijón. Incluso es un entrenador joven que ha subido al Leganés a primera. El equipo no se ve desarbolado, se ve bien trabajado. Es decir, todos tienen un mínimo. Y nosotros seguimos aquí con el primer partido de temporada, que fue un 4-4, si no me equivoco, con el Albacete, que parece que no han pasado partidos, que es la misma imagen que vimos en el primer partido. Un toma y daca, arriba, abajo, goles, empate en 2 y 3 minutos después de haber colado tú un gol, y eso se ha mantenido todo el año.
0: 62 goles lleva encajados la Unión Deportiva Almería, y hay que irse al puesto, si no me equivoco, lo he mirado rápido, 19, para encontrar al siguiente equipo que tiene más goles encajados de que la Almería, que es el Mirandés. Tiene 67 y la Cultural 66. Yo lo he mirado rápido, pero creo que no hay ninguno más.
7: Tercer equipo máximo goleado de segunda división.
0: Sí, la Unión Deportiva Almería.
7: 67 Mirandés, 66 Cultural Leonesa, 62 Unión Deportiva Almería, 61 Huesca.
0: ¿Y tú has escuchado que le pregunten por esto alguna vez en sala de prensa, Rubi?
7: ¿Quién va a ser? ¿Antoñico, Paco, Gregorio? ¿Quién puede hacer esas preguntas?
0: Y si se cuela un espontáneo que no lleve las rodillas puestas.
7: Esos son los padres.
0: Ni una sola pregunta sobre la debacle, sobre el...
7: Es más, es que iba a preguntar eso, que iba a decir de hecho sobre la rueda de prensa. Iba a decir, ¿cuál va a ser la primera pregunta? Además suele ser siempre de Antonio Martínez. Mister, ¿seguimos con opciones de ascender en el playoff? ¿Será una pregunta por el estilo?
0: Hoy no, porque no estará. Porque no viaja ya la gente, no viaja nadie con la Almería.
7: Pero sería algo así, ¿no?
0: Sería algo así en casa, sin duda. ¡38! ¡Mueve la pelota el Sporting de Gijón! Que desde el minuto 11 es el único equipo que hay en el terreno de juego. A la Almería solo le funciona las carreras para presionar desde la fuente. Y lo demás, nasty de plasti. Juega el Sporting. A banda. Aparece Otero. La pelota circulando plácidamente. Prácticamente nadie presiona. Fíjate, tiene que venir... pues casi a la frontal del área de la Almería, Miguel de la Fuente, a presionar para que no muevan la pelota con claridad, con tranquilidad. Nacho, hablábamos antes de la dualidad entrenador-jugadores. Evidentemente, problema gordísimo de actitud de los jugadores. Pero yo me pregunto, ¿y ese entrenador no es capaz de, no sé, de alzar un poco la voz para que no se vea a la gente andando cuando vas perdiendo 2-0, que estás jugando el ascenso y va todo el mundo andando y el Sporting moviendo la pelota plácidamente?
9: Tiene una fácil respuesta, y es que Rubi no tiene ningún tipo de personalidad.
7: Lo ha clavado, yo es que lo iba a decir. De hecho, iba a hablar con Hugo, le iba a decir, un buen amigo de Hugo, que es Paco Gémez, hace 10 minutos habría hecho triple cambio. Rubi se va a esperar al descanso para que sea menos violento y quitará pues, a Morcillo, irá a los blancos fáciles, arriba, a los que no se quejan.
9: Yo voy a decir una cosa y es peor de lo que
7: arriba
9: hablando,
7: creo que no, pero porque ya lo que faltaba que quita arriba en el descanso, pero me había entendido lo que me refiero.
0: ¿Decías, Nacho?
9: No, que yo creo que es peor de lo que estamos hablando. Estaba ahí hablando de que el Sporting es el único equipo que está apareciendo. Y es que el Sporting ni se ha presentado a este partido. Es que no se ha presentado, es que lo estamos hablando al principio. Jugaba muy clara de la Almería, un Sporting muy blando. Y ese Sporting blando te está metiendo un 2-0.
7: Que tendrían que ser 3 sino por el vecino de Visto, ¿eh?
0: Yo te voy a decir una cosa, Fuentes. Es verdad que yo he sido toda la temporada optimista y lo sigo siendo. Yo creo en el Almería ese del chispazo, de los dos buenos partidos, que gane dos partidos en el playoff y se meta en primera división. Pero claro, cuesta trabajo recordar a ese Almería viendo lo que estamos viendo ahora mismo.
6: Es que ahora mismo el Sporting es un equipo que está jugando sin complejos, con viento a favor, contra un equipo que está nervioso, le sale todo. Y bueno, al final de estos partidos, pues cuando se complican, porque tú desde el principio no haces los deberes como los tienes que hacer, pues al final un equipo de estos que no se juega nada y demás, pues es un arma de doble filo. Y lo que comentabais del entrenador, que ahora mismo, pues sí, el entrenador probablemente tenga gran parte de culpa de la actitud de su jugador ahora mismo, pero ahora mismo arreglarlo sobre la marcha en el campo, pues el entrenador ahora mismo, yo estoy seguro que es un ser impotente, que él querría matar a todos, pero desde su posición es que está vendido, o hace como Paco Gémez.
0: Que, que mate al lateral, que le pilla cerca, si no puede matar
6: al lateral, cambia a 3 de una atacada en el minuto 25 para remover el cotarro, es algo así. Creo que Rubi no es de ese perfil. De
1: gol de Las Palmas, a Zaragoza bajamos al quinto puesto.
0: 41 minutos de juego, el Almería que baja al quinto puesto, el Sporting, que es el único equipo que comparece en este momento en el Molinón. Sporting 2, Almería 0. Tenemos muchas preguntas que responder ante este partido, pero Lidia se queda con una.
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0: A puntito de cumplirse el tiempo reglamentario, aunque evidentemente el descuento tiene que ser importante porque ha habido parones, ha habido tarjetas, ha habido goles, ha habido el drinking time de Candy o cooling break para el resto del mundo. Y antes de ello, atención, Ana.
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0: La chica de los teléfonos juega la Unión Deportiva Almería, Lopilopi, dando vueltas sobre sí mismo como siempre y entregándosela al contrario, más como siempre. Pelota del Sporting de Gijón, vaya primera parte de vergüenza. Balón largo, viene la contra del Sporting, cogiéndole la espalda a Alen Muñoz, que hace falta. Yo creo que se la podía haber ahorrado porque ya estaba colocado el resto de compañeros, aunque viendo cómo defienden luego los centros, mejor que no. Así que hay falta a favor del Sporting.
7: La verdad es que la Unión Deportiva de Almería es un absoluto coladero por ambas bandas. El centro del campo...
0: ¿Tú has visto Fugo alguna vez defender tan mal los contraataques? Yo es que no me acuerdo una defensa tan mala del contraataque.
15: Desde el minuto uno y cada contraataque. Es que todos. Superan líneas con un pase en vertical.
0: Pero, yo no entiendo una papa de fútbol, ya lo sabes. Pero me imagino que habrá algo que el entrenador le pueda decir a alguien para evitar eso. No lo sé, ¿y qué?
15: Primero no tener pérdida, para evitar la transición ofensiva, no tener pérdida o tenerla a la
0: misma. Hay que cambiar a los pies, entonces.
15: Claro, después de eso, tienes que estar bien colocado en el campo, tener un balance previsto en caso de que tenga la pérdida, un balance defensivo.
0: Ataca con uno menos y que haya uno ahí atrás.
15: Pero es que luego con un pase vertical no están superando hasta están superando varias líneas defensivas, que están más mal colocados. El Sporting, lo decía antes Juanfran, que es un equipo que se coloca muy bien en el terreno de juego, pero es que se ha juntado el hambre con la gana de comer. Ellos se colocan muy bien, nosotros fatal, con un simple pase vertical, de que no tiene que ser un pase a lo Laudrup o a lo Valerón para para que no nos ataquen. Es que son pases normalitos que te superan línea.
0: Nos han vuelto a rematar en el área a la salida de una falta. Es dramático, de verdad, la manera de defender que tiene este equipo. Tocó de cabeza Vázquez. Se perdió por encima del larguero.
7: Preveo dos sustituciones en el descanso y venga, me voy a tirar a la piscina. Va a cambiar a Morcillo.
0: Morcillo seguro.
7: Y a Zodic. Sí. Esos son los cambios, lo fácil.
0: Pues está jugando precisamente Morci. Ahí está Morcillo, que empezó muy bien y luego ha desaparecido como el resto del equipo, liándose como una calabaza. La pelota se pierde por línea lateral. Banda a favor del Sporting, Juanfran.
4: Que comentábamos hace ya meses que cuando el entrenador no es de este perfil, que es un poco de amigos del vestuario, no quiere conflictos, tiene que buscar un jugador en el centro, en el terreno de juego, que haga de entrenador. Y el Depos
0: ya,
4: tiene.
0: Ya lo ha buscado, lo pide.
4: Pues eso te digo, por eso estamos así. Es decir, ha salido en el Racing de Santander, hay unos capitanes que salen con sus galones y pegan cuatro voces y ordena el equipo.
0: Otra prolongación de cabeza para dejar solo a los futbolistas del Sporting de Gijón. Ahora banda derecha, el balón hacia atrás. Madre mía, es que no defiende nadie. Se queda solo para el disparo. ¡Para donde Andrés! ¡Ojo el remate! ¡La doble parada de vecino Andrés!
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4: De otra forma, otra cosa clara es que cuando te pegan un repaso de tal forma como está pegando el Sporting, es un tema también que te ha ganado la partida el míster. No suele ser individualidades que salen en el campo ese día, están más inspirados y los otros están nerviosos.
7: Aquí
4: hay un tema táctico que te ha comido la tostada. Y te está oliendo las debilidades, te las picotea constantemente, te las está encontrando.
7: Pues podía haber sacado tarjeta amarilla, le ha metido el codo ahí en el pecho, feo gesto de jugador de Sporting. A los entrenadores de aquí, que hay varios, esta es una derrota, como se está produciendo, puede hacer mucha pupa de aquí en adelante. Fuentes.
6: Pues sí, la verdad es que un poco. Menos mal que no ha sacado defensa de 5 y ya ni siquiera se lo podemos achacar eso, pero un poco como el día del Castellón, ¿no? Que te están superando pues en el 100% de los aspectos, tácticamente, físicamente, anímicamente, jugador por jugador. Es decir, es que esto realmente no hay por dónde cogerlo y probablemente el entrenador, ya a las puertas que estamos, vamos con la flecha muy bajo, pues va a quedar muy señalado.
0: Acabó la primera parte, efectivamente no hay por dónde cogerlo. La doble parada final de vecino Andrés, que certifica una realidad como la Catedral de Burgos. Y es que el 2-0 es una buena noticia para los de Rubí. ¡Cae el equipo rojiblanco visitante de manera estrepitosa! Sporting 2, Almería 0. Bueno, ¿y cuánto tiempo llevamos pensando en cambiar de entrenador? Mucho, ¿verdad? ¿Y en cambiar de coche, Lidia?
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3: Víctor, antes de ir al análisis del palco de profes, ¿te parece si leo un tuit de Ángel García, conocido por Cazurreando?
0: A ver qué dice.
3: Rubi a este paso no llega al último partido. Ya se lo quisieron cargar tras la derrota ante la Unión Deportiva Las Palmas y de seguir palmando, entre paréntesis, caen por 2-0 en Gijón. Su cese está cantado.
0: Bueno, pues veremos. Venga, análisis, Juanfran.
4: Pues, desgraciadamente, el peor escenario que nos podíamos dibujar, pero el que nos tiene acostumbrado, por desgracia también, muchas veces, la Unión Deportiva de Almería. La esperanza es que quedan 45 minutos, que hay que ganarlo esto sí o sí por la brava, da igual ya el sistema, y la brava es, si tienes que meter dos puntas, se llamen como se llamen, si tienes que dejar liberar a los laterales que esté constantemente fuera de su marca y arriba, pues dejarlo. No queda otra, no perdemos nada por perder 1-5 o 0-2, porque el repaso psicológicamente, el palo ya está asimilado y tenemos que ir a por todas. El análisis, pues, no ha sorprendido que hasta la intensidad ha ido bajando el equipo, ha empezado bien, pero se ha ido diluyendo. También por mucho desorden de nuestros jugadores, perdidos, falta de un líder en el campo que arengue, que controle, que ordene a sus compañeros. Hay jugadores más cercanos a reprochar que a animar, y eso no me gusta. Hay líderes en el campo que llevan muchas jornadas ya buscando a un árbitro, protestando, gastando fuerza en protestar, y que no están rindiendo como deberían de rendir. Y por lo tanto, lo que debemos buscar es un revulsivo, y el revulsivo son muchos cambios. Aquí los compañeros técnicos pues dirán nombres. Yo creo que Batista pues será uno de ellos quien saldrá y sacará otro punta para jugar otro fútbol e intentar llegar al área, que no hemos

0: Llegado.
1: ¿Fuentes?
2: Pues la verdad es que yo muy, muy decepcionado con esta primera parte que hemos visto. Uno puede ser de otra manera. Es verdad que tampoco esperaba un fútbol hoy preciosista de la Almería ni un partido con grandes alardes, pero sí es verdad que me esperaba, yo creo que como todo, otra cosa. No a lo mejor radicalmente opuesta, pero sí claramente otra cosa, porque es que el Sporting nos ha dado un baño de campeonato. Es que si fuéramos 4-0, pues yo creo que sería bastante justo.
1: He de decir, Fuentes, perdona la continuidad, disculpa, que he visto las redes echando humo,
3: ahora
1: como lo de hoy.
3: Ahora vamos a las redes.
1: Decía Fuentes, perdona.
2: Pues es que al final esto es... Pues cuando dentro de la semana llegamos al playoff, que ojalá lleguemos, porque ya los fantasmas de Paco Navarro están cada vez más apareciendo y estamos empezando ya a echar incluso cuentas, que como decía aquí antes con Juanfran, pues si la semana que viene perdemos con el Valladolid y nos quedamos fuera del playoff, pues es que aunque pierda el Burgos, mejor que ni siquiera te presentes al playoff, porque el ridículo ya está hecho y será crónica de una muerte pues bastante inminente, ¿no?
1: Hugo.
4: Bueno, para mí está siendo un ridículo de la Almería. Qué casualidad, oye, que siempre nos toca la China a nosotros. Están ganando todos los equipos que tienen que ganar. El único que no lo hace y además pierde. Pero es que pierde la Almería, pero es que lo peor ya no es eso. Lo peor es que lo bueno de esta primera parte es el resultado. Es que el 2-0 se queda corto. Se pueden dar con un canto en los dientes. Totalmente. Porque si te meten 4, no pasa nada. 4 fallando goles, no pasa nada. Gracias a Andrés Fernández. Y en algunas, pues que tampoco es verdad que normalmente cuando tienes tantas oportunidades no sueles meter todas. Pero que si te vas 4-0 al vestuario, no hubiese pasado nada. Para mí es un problema de entrenador. A mí, yo siempre digo, los entrenadores tenemos la culpa cuando la cosa va mal, y los jugadores son los responsables cuando la cosa va bien. Yo pienso así, aunque no está todo tan blanco o negro, pero sí es verdad que Rubí no ha sabido meter primero el planteamiento. No está pasando por el día. Tú lo decías, Juanfran, antes, cuando te dan este repaso, es un problema de que el otro entrenador ya te está ganando la partida. Claro. Luego, si tú ves, es que te estás jugando la liga, es que ya no hay más margen de maniobra. Primero, que yo no tengo margen de maniobra porque te va ganando el Deportivo, que está haciendo lo que tiene que hacer. Pero ya aparte de eso, tú tienes que hacer tu trabajo. Porque ahora van 2-0 el Deportivo. Si le remontan en los últimos 5 minutos, no va a pasar. Pero tú tienes que hacer tu trabajo. Tienes que cambiar. Es que hoy, ya no porque el Deportivo vaya ganando, porque tú vas perdiendo, has perdido el ascenso directo. Tienes que cambiar.
3: Nos va a costar, Hugo, como este resultado quede así o peor, generar un buen ambiente, claro, para el último partido en casa.
4: Claro, esto es que...
3: Es decir, que puede haber una pitada, o sea, en lugar de ánimo y una buena y recibimiento al equipo, puede haber una pitada monumental.
4: Pero, y ya no es eso, estoy de acuerdo contigo, Víctor, pero ya no es eso. Y entre los jugadores, y el vestuario, y las dudas con Rubi, de Rubi hacia los jugadores, de los jugadores hacia Rubi, es que al final... Es lo que decimos, el Almería está en un estado de nervios constantes, al filo del alambre siempre, y ahora estamos pagando lo que estamos haciendo mal durante toda la temporada.
3: Nacho.
5: A ver, hablando sobre los nervios yo creo que deberían tener todos los equipos. El tema es la gestión que está teniendo el Almería de estos nervios. No puede ir perdiendo contra el Sporting 2-0 y de la manera en la que estás perdiendo, porque podríais ir perdiendo por más goles. También os digo una cosa, el Almería tiene una plantilla con tanta calidad que os digo que es capaz de ganar este partido y hacer de esta mala primera parte un gran resultado.
3: Sí, es verdad, sí, es verdad. Yo estoy esperando que ese momento. También te digo una cosa, no me cuadra mucho con los nervios, porque cuando tienes muchos nervios no vas andando en el campo, y es que este equipo lo sigo viendo andando. Yo alucino un poco. Candy, ¿estás para hacer balance o estás con el Danone? ¿Qué hacemos?
6: Estamos para hacer el balance.
3: Sí.
6: Parece que el equipo, un espectador neutral que no supiera quién es el Sporting y quién es el Almería, diría que está jugándose el ascenso son los que visten de rojo y blanco con pantalón blanco hoy.
0: ¿Pero por qué parecen peores nuestros jugadores? Es decir, fichamos a estrellas que parece que se salen en otro equipo y cuando vienen aquí se vician del montón.
6: Una imagen, malo. Un segundo, que han enfocado a Rubi y el entrenador del Sporting. Y el entrenador del Sporting era todo nervio. Y Rubi, como yo cuando estoy en la playa tomándome...
3: Sí. Lo que sea.
6: Yo tampoco me acuerdo.
0: Candy, si es que...
3: Vamos a las redes sociales, que no nos da tiempo. Venga, va.
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3: Rapidito, Alfonso, nos pasamos en esta ocasión excepcionalmente de la porrita del Piojo y vamos a ver lo que está diciendo la gente. 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A ver.
1: Los adjetivos gordos no los voy a decir.
3: No, no los digas, por favor.
1: Los otros, vale. Descanso, que se vengan ya para Almería. Y cada uno a su casa. Un playoff con esta banda es infumable. ¿Hay alguna opción de no meterse en playoff? Otro dice, hijos de eso directamente. Sí. Otra, 14 horas de bus, miradles a la cara. Cerd, el animal ese sí. Sale buen jamón. Sí. Os deseo lo peor, perros.
3: No, cada cosa muy zoológica en las redes.
1: Sí. No merecéis ni volver andando. No quiero ver absolutamente ninguno de estos poner un pie en la provincia. Prefiero que jueguen con alevines, que por lo menos le echan los que os faltan a todos. HDLGP. Indigno el partido, van andando, cero motivación, nos van a pintar la cara como nos metamos en el playoff. Y lo peor de todo es que la temporada que viene nos comemos a la mayoría de los muertos de la plantilla y al peor entrenador de la categoría. Yo tengo dudas de eso. Lamentable la actitud del equipo.
3: Bueno, creo que queda claro el ambiente y las sensaciones que hay en redes sociales. Vámonos a las apuestas, que tampoco deben estar muy allá.
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1: La apuesta, si eres un acojonado, pues apuestas por la victoria del Sporting de Gijón, que actualmente se paga a 1,143 euros.
3: Que te quedas igual, ¿no?
1: Efectivamente. La victoria de la Unión Deportiva de Almería, como decía Nacho.
3: Todavía cierta si pierde.
1: Que puede remontar porque tiene calidad, sobre todo en la zona de arriba. A 15 euros que remonta la Unión Deportiva y gana. Y por ejemplo.
3: Pues esa sí le metía yo 10 eurillos,
1: Pues 150 para la cartera. Y gol de arriba en cualquier momento, ahora que lo necesita más que nunca el Pichichi de la categoría, 3,75 euros.
3: Por eso. Yo le metía la remontada, que pierdes 10 euros, pues mira, no desayunas mañana ahí en la cafetería. Pero oye, 150 brillos. Venga, vamos a la estadística del partido, Lidia.
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3: Bueno, atención a la estadística del partido que enfrenta a los que eran al principio del mismo tercer clasificado y decimotercer clasificado. El Almería ha ganado la posesión 57-43. A partir de ahí, el Sporting ha ganado 24 duelos por 19 del Almería que van dando. Ha rematado 9 veces por 6 del Almería. Entre los 3 palos, el Sporting ha tirado 6 veces. El Almería una. Ha sacado el Almería, eso sí, 3 corners por uno del Sporting. Ha caído 2 veces en fuera de juego por ninguno del Sporting. 144 pases del Sporting por 205 del Almería. 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
3: Con la mejor corredora de seguros de Almería, el mejor jugador de la primera parte, muy rápido que están los jugadores en el campo. Fuentes.
2: Uf, es que es súper difícil.
3: Muy rápido,
2: bueno,
3: no
2: bueno,
3: es súper
2: difícil. Andrés, porque.
3: Andrés, no, Juanfran.
9: Andrés.
3: 2 Andrés.
9: Andrés.
3: 3 Andrés.
6: 4
3: Andrés.
6: 5 sin premio.
1: 6.
3: 6 Andrés.
10: 7
3: Andrés, el Palco Junior. Vamos con el jugador más currante, con Agro San Isidro.
11: El jugador más trabajador del encuentro con Agro San Isidro.
3: Ojo que puede haber doblete. Fuentes.
2: Pues
3: Andrés.
2: Pues.
3: Andrés.
9: Andrés.
3: 2 Andrés.
9: Andrés.
3: 3 Andrés.
6: 4
3: Andrés.
6: 5 sin premio.
3: 5 Andrés.
1: Está todo dicho.
3: Te toca el premio siempre, Hugo.
10: 7.
3: 7 Andréses. Andrés. Fernández, el jugador Segusán y el jugador Agro San Isidro. Va a empezar el fútbol, pero antes. ¡Dame musiquita, Lidia! Para hablar del éxito, me decías.
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3: Pues ha arrancado el fútbol, efectivamente, y además ha arrancado con tres cambios en las filas de la Almería. Enseguida te los contamos, pero antes, Ana Pérez nos va a hablar de estética.
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3: Ha habido tres cambios en las filas de la Almería.
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3: parte. Primero los cambios.
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3: ¿Qué son? Alfonso López.
1: Se ha sentado Dion Lopi, ha entrado André Horta. Se ha ido Nelson Monte y ha entrado Alex Centelles. Y se ha ido Morcillo y ha entrado Leo Batistao.
3: Bueno, pues enseguida los analizamos, pero antes, ¿cómo quedan ahora sí las alineaciones?
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3: La del Sporting exactamente igual. Para eso le van bien las cosas. Con Yáñez en portería, Rosas Cuenca, Perrín, Pablo, Justin, Manu Corredera, Yelaber, Gaspar Otero. En el Almería, Vecino Andrés, Chirino, Alel Muñoz, Centelles, Selly, Dodich, André Horta, Batistó en Barba Rivas y Miguel de la Fuente.
1: Ahí hará falta y ahora enseguida analizamos, pero parece, Fuentes, que ha salido algo más enchufada la Unión Deportiva Almería.
2: Hombre, yo si fueran 0-0 estaría convencidísimo de que vamos a ganar el partido. Lo que pasa por el handicap que tenemos de los dos goles de bien.
3: Pero... ¡Ojo! ¡La pelota la acaba de salvar! ¡Yáñez debajo de palos! ¡Quiero ver si ha llegado a entrar el cuero! ¡Vámonos a salvar, Lidia!
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3: Están avisando al árbitro. Y el árbitro, a ver, el ambiente. Vamos a ver, aquí tenemos repetición. Joder, pues nos lo tapa el portero.
15: No pasa todo el balón. No se ve, pero no.
3: A ver si en esta la vemos un poquito mejor. El peinado.
15: Con los webs.
3: Esto es difícil todavía.
16: Es difícil fallarlo.
3: Es que yo creo que nos tienen que poner la cámara en el lado contrario.
5: Por cierto, la jugada viene de un cabezazo de Leo Batistao.
3: De Batistao, peinado hacia atrás. Muy bien.
17: Esa Otero la empuja dentro.
5: Eso es lo que comentábamos antes del juego aéreo de Batistao.
3: Bueno, pues ahí está, a los 5 minutos, la primera ocasión clara de la Almería. El juego sigue detenido, no ya por el VAR, que no sabemos si ha dictaminado ya o no, sino porque hay un futbolista del Sporting tendido junto al palo y siendo atendido. Perdón, del Sporting, de la Almería.
1: Ale Muñoz.
3: Ale Muñoz.
1: ¿Habéis visto alguno, algo, la pelota adentro? ¿Creéis que la
3: ¿Alguien me gol? Línea? ¿Alguien me gol?
4: Todo lo que podamos decir es intuir, porque al final no se ve, pero yo creo que por donde está situado el portero lo para justo encima.
16: Además, es que yo creo que no hay duda porque le va a entrar un chip.
1: Pues yo tengo dudas, no, porque
4: es verdad.
1: Yo tengo dudas porque el portero como que la saca muy cerca de la línea, si incluso puede haber traspasado, y luego da como en el palo lateral. Yo tengo dudas, sinceramente.
16: Pero es que le vibra al árbitro,
4: el chip,
16: ¿no?
4: Sí, es verdad que tiene el chip del gol, el de la tele.
1: Pues
5: tal y como sale el balón, yo creo que es fuera. Es fuera. O sea, no entra de nunca.
1: O sea, que nadie ve gol.
5: No.
3: ¿Quién es el que remata? ¿Quién remata después de la peinada de Batistao?
1: Ale Muñoz, que se ha comido el palo después.
0: Vamos a ver si.
1: Parece que el VAR ya está dictaminado, como bien dice Hugo. No hay gol y hay falta para la Unión Deportiva Almería. Esto es lo que necesitaba la UDA, comenzar así metiendo miedo al Sporting.
0: Comentaba en una de las estadísticas que mayor posesión de la Almería de balón, pero claro, ¿qué posesión si los mediocampistas que teníamos no genera peligro ninguno? Era balones regalados.
1: Ahora pregunta
0: quiero decir, por el cambio de Horta, que ahora tiene más sentido.
3: Os recuerdo que nos estamos jugando el playoff, porque el ascenso directo ya está prácticamente despedido, con el triunfo claro del Deportivo de La Coruña en Valladolid.
1: Pregunta con muy mala baba, si me permití. ¿Se podrá escudar Rubi en que el árbitro ha perjudicado a la Unión Deportiva Almería en este gol, o que han tenido mala suerte por este gol?
3: No creo, no, ya sería desfachatez total. ¿Decías, Candy?
6: El playoff, si terminara la cosa como esta vez así, si no marca el Castellón, estamos en playoff.
3: Y si mi abuela tuviera ruedas, sería una bicicleta. Pero es que el también partido no ha acabado, Candy. Juega la Unión Deportiva Almería. Juega en línea de tres cuartos, moviendo la pelota con algo más de dinamismo que en la primera mitad. Yo creo que incluso más que en los 10 primeros minutos, donde todavía se parecía ver una Almería.
1: Mira.
3: Ojo, la pelota adelantada en uno contra uno. A ver Eli. ¿Quién se va? Solo viene. Menos. Madre mía, qué galopada. ¡Vecino Andrés!
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3: Insisto, resultadazo para el Almería. Y ojo, Nacho, que esto vuelve a ser lo de los últimos 35 minutos de la primera parte. Nos vamos muy bien arriba, pero a la espalda un desastre.
5: Completamente. Además, deja solo a un futbolista como es Gelabert, que es un pedazo de futbolista, con una calidad inmensa, que además ha sonado en alguna ocasión para la Unión Deportiva de Almería, para suplir arriba en caso de que se vaya. Nada,
1: y yo
5: nada
1: creo,
5: más que decir.
1: Y yo creo que mi abuela, la única que tengo viva, tiene la cadera mejor que Rodrigo Eli.
3: Ruedas no tiene, ¿no?
1: No.
3: Lo digo por lo de Candy.
1: Pero bueno, la cadera creo que la tiene mejor.
0: Eli ha visto claro que la única opción que tenía era hacer falta.
1: Y es que yo creo que no la ha hecho porque se va a la calle, sí, yo creo que...
0: Porque no ha llegado tampoco.
1: Y tampoco ha llegado, efectivamente.
0: Sin ganas no le han faltado.
1: Esto es por lo que yo creo que veo muy difícil la victoria de la Unión Deportiva Almería, porque es verdad que se puede volcar al ataque y demás, pero a las contras, y cuando salga Dubasín, Nacho, esto puede ser... iba a decir, defecar una sandía... Nacho.
5: Si ya es un correcalle lo que estamos viendo, ya con Dubasín no me lo quiero ni imaginar.
0: Seleccionado.
1: Horta, ¿no? Ah, no.
3: Horta.
1: Madre de Dios.
15: Hasta luego, Luca.
17: Ahora no está en el Lopi. Ahora echa de mano a Lopi.
1: Ahora,
5: hombre, yo creo que el que va a entrar aquí es, que me parece también un buen futbolista. No del nivel que te puede dar André Horta o Lopi, pero sí es un gran mediocampista.
1: Madre mía, nos crecen los enanos, como se suele decir.
0: Sí, pero algo hemos abonado nosotros de enanos también, Llevamos meses abonando.
3: Sí, le hemos puesto abono a los enanos, eso
0: abono,
3: sí es cierto.
0: Abono a los enanos.
3: Bueno, esto sí lo puede utilizar Rubi, Esto sí lo puede utilizar, que si la mala suerte, que si las lesiones, que si no sé qué. Bueno, se marcha del terreno de juego André Horta. Bueno, ya se está poniendo la camiseta Nico Melamed, que esto también es otra otro cambio importante en el dibujo, ¿no, Fuentes?
2: Yo creo que el efecto, no sé si gaseosa, no sé si en todo caso, la Almería ha salido con un tiro en la segunda parte.
1: ¿Cuántos 10 minutos a Horta, perdona, pero, Fuentes? 10 sí, minutos aguantado pues, Horta.
2: Sí, además a excelente nivel. Pero claro, entre que hemos estado a punto de colar, que al final no ha sido gol, que luego la contra que parece que no iban a matar el partido, ahora la lesión, pues ya lleva un rato parado, si no han consumido 10 minutos, ya va a quedar media hora. Y ahora, pues sin Horta, que es verdad que era el timón del juego en este momento, pues no sé, quizás ha fumado un poco ese efecto inmediato, vamos, esperemos que no, pero...
3: Pues espera, que viene la Unión Deportiva de Almería, ojo la galopada de Vecino Gallero, la pelota... ¡Gol! ¡Gol! ¡De la Almería! ¿Quién sino de la Fuente?
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3: ¡Esto sí se le da bien a Vecino de Giro! ¡Sí, recorrió todo el medio campo! ¡Llegó casi a línea de fondo! ¡Toquecito sutil atrás! ¡Para el talgo que entraba a toda velocidad! ¡El remate de la Fuente! ¡Para cortar distancias! ¡Para intentar amarrar el playoff! ¡Marca Miguel! ¡Marca la Almería! Sporting 2, Almería 1.
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1: Juanfran, parece que ya llueve un pelín menos.
0: Bueno, jugada. Uy, cuidado. Madre, a punto con la propia meta.
1: Hay corner. Ahora analizamos Lidia y corner.
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3: Espérate, antes de analizar, que se nos queda si no colgado un cambio. Ha habido cambio, como decíamos, en las filas de la Almería.
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1: Se fue lesionado el luso André Horta y entró Nico Melamed. Decía Juan...
0: Jugada individual de arriba, que se ha inventado la jugada, se ha empecinado, el orgullo le ha tocado un poco y ha echado ese resto que se le pida de entrar, insistir, querer ganar un balón y ha posibilitado esa jugada. Después, la finalización ha sido perfecta de la Fuente, pero arriba ha sido quien ha generado la jugada por sí solo.
1: Nacho, esto es lo que te cabrea, estos 15 minutos de Unión Deportiva de Almería muy buenos, pero te tienes que poner 2-0 para mostrar por lo menos algo de intensidad, porque la primera parte ha sido absolutamente patética.
5: Sí, no, desde luego, además, algo que me cabrea aún más es que justo después de meter el gol te hagan una jugada que prácticamente ha estado a punto de acabar en gol. Es que no tiene ningún tipo de sentido cómo está defendiendo el Almería hoy.
1: ¿Cómo has visto el gol, Fuentes?
2: Pues bueno, me ha dejado con la palabra en la boca diciendo que se había pasado, evaporado el efecto. Mira, es la regla esta de los gudos, ¿no? Que justo lo dice y...
1: El mal del comentarista.
2: El mal del comentarista, bueno, yo la regla de los gudos. Tampoco está mal. Tantos años escuchando al conejo con sus parafrases. Pues ahora el Almería tiene el dominio total del juego. Estamos a un gol del empate y la verdad es que se abre un frente nuevo. En el que, pues bueno, creo que es ilusionante, ¿no? De aquí al final del partido.
3: ¡Ojo, ojo! ¡Ojo a la ocasión de la Almería! ¡Despeje! Y había fuera de juego. ¿Concretábamos?
1: Hugo, Chirino para adelante, sí, para
4: sí,
1: atrás le cuesta.
4: Para atrás nada, para atrás ni. Bueno, pero sobre todo yo le doy el mérito también, como decía Juanfran, arriba le han saltado hasta dos jugadores. La marca de arriba más dos más. Y entre tres ha empezado ahí a caracolear, me voy para uno, me voy para otro. Y claro, al superar esos tres jugadores que le han saltado, ya había jugadores que estaban solos. Después Chirino ha hecho una buena galopada, que eso sí lo hace bien, hacia adelante va muy bien. Y la ha puesto muy bien detrás. Y sobre todo el desmarque que ha hecho también de la Fuente, remontando para rematar el pase de Chirino y el buen disparo que le ha pegado con el alma para que tuviera que ser gol sí o sí.
3: Pues estamos ya en el 59 de partido.
9: a punto de cumplirse el primer cuarto de hora de la segunda mitad. Reacciona el Almería Sporting 2, Almería 1. 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
0: Bueno, pues estamos a 27 minutos más el alargue, es el tiempo que tiene la Unión Deportiva Almería para marcar y tratar de asegurarse al menos el playoff. Porque el ascenso directo, insisto, ya nos hemos despedido. Ataca la Unión Deportiva Almería. 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
3: Juanfran, estamos creando ocasiones relativamente, pero el problema es que atrás somos una absoluta madre.
0: El Sporting también las crea.
4: Ya, hay que insistir más y bueno, hay que defender más arriba, intentar robar.
0: Pero lo va a tener en Almería, Juan, por eso está claro que lo va a tener.
4: Necesitamos generar oportunidades, ya no nos queda otra, y al precio que sea. Pero tiene que insistir más y pelear más. En partes más adelantadas, no atrás. Este juego no nos vale para nada. El equipo se tiene que adelantar e intentar robar en la salida de balón, presionar en las bandas al Sporting y desfondarse. Si es que no.
3: Lanzo la pregunta al aire.
0: No lo lances. Ha marcado el Castellón. Está el Castellón y el Burgos, que sería séptimo, están a 2 puntos de la Almería en este momento. No jugaríamos, entraron en el playoff en la última jornada. ¿Cuál era la pregunta?
3: Sí,
0: ¿cómo se llama el hormigón en la Almería?
3: Urcio Hormigones.
0: No era eso.
3: No era el palco de profes. Sí, firman el empate hoy.
0: Evidentemente.
4: Yo no lo firmaría. No lo firmaría. Yo y
5: ¿no vale para?
4: No, se queda igual.
0: ¿Te vale para que en la última jornada te valga el empate en casa?
5: Para quedarse.
0: Pero, para quedarse esto, claro.
5: Mínimo, bueno, ya estamos mirando ya. Vale,
0: hombre.
5: Siempre yo.
4: Es una pena.
6: Yo no firmo ahora mismo en el empate. Dentro de 15 minutos probablemente sí.
0: Bueno,
6: para quedar sexto. Pero bueno, ahora vamos a intentar todavía ser tercero, ¿no?
7: Yo no quiero ser conformista, ni mucho menos. Pero
6: sí, pero en el minuto 85 perdiendo, sí, ¿no?
7: Joder, pero es que el empate no viene bien para asegurar el playoff.
0: Y con empate, bueno, eres tercero empatado con Málaga y Las Palmas. Ahí palmamos con los dos, ¿no?
6: Pues probablemente, porque
3: con Las Palmas el general el que entra, porque ganamos cada uno en el campo del rival.
0: Sí, pero no es el general, porque sería el
6: no, es Liga 3.
3: Liga 3,
0: entre los tres.
3: Palmamos seguro.
0: Claro, palmamos. Somos los últimos de los tres, yo creo.
3: Sí.
6: Porque bueno, al Málaga le ganamos, a Las Palmas también en casa. O sea, y en Las Palmas fuera tendríamos 6.
3: ¿Pero tú estás hablando con Las Palmas y Málaga o con Málaga. Burgos?
0: Ah, no, Las Palmas y Málaga.
8: Palmas y Málaga.
6: Habría que verlo. Con Castellón y Burgos palmamos 100%. No hemos ganado ningún partido.
9: Que ya por un triple empate se metió Castilla, que es cierto que estaba afuera y se metió Castilla.
8: Como te gusta dar buenas noticias del Madrid.
6: Además no se ven ni ellos.
8: De tu equipo.
3: Y todavía no se sabe. Parece que va a ser.
9: Yo digo lo que pasa ya con un triple
6: empate. Da igual que sea. El que se puede traer cola, ¿no?
3: Sí.
8: ¡El momento! ¡A falta! De 23 más el alargue, el mayor peligro de la Almería está viniendo por el carril derecho. Ha despertado Dayiro Chirino, que en defensa sigue siendo una mamá, pero en ataque está siendo el primer productor de peligro de esta Unión Deportiva Almería. Va a sacar la pelota Yáñez, pelotazo arriba, salta Otero, saltaba también Stefan Dodic. El balón que le cae, ¿a quién? Al Sporting, que le pone más carne en el asador. No lo hizo bien, eso sí, con el cuero. Se pierde por línea lateral. La echó fuera Gaspar, que ejerce de capitán. El pelotazo arriba de la Almería, buscando a quién, al que más corre, Miguel de la Fuente. Intentó engañar a la defensa, no lo consigue. Sale con pelota controlada el Sporting. Falta y tarjeta. No. De momento no. Hizo la falta Rivas, ¿no? ¿Quién?
3: Arriba.
8: Cayó Justin.
3: La verdad es que el Almería...
8: Yo no veo ni falta. Yo no veo ni falta ahí.
3: Es verdad que ha mejorado bastante. Tampoco es muy complicado, porque la primera parte ha sido muy mala. Pero tampoco es que esté... Parezca que se está dejando la vida, ni mucho menos. Parece que un partido entre dos equipos de un nivel similar, que se juegan más o menos lo mismo, ¿no? ¿O da la sensación de que la Almería está mucho mejor que en la primera parte?
4: No, la única esperanza es que el Sporting, estadísticamente, creo que, bueno, dice la estadística, que baja en los últimos minutos.
3: Es que
4: minutos
3: yo creo que es, que es más del mérito
4: y...
3: del Sporting, que es que no tiene ganas de jugar, más que el Gran
4: Pero vamos, que sigue habiendo la misma.
8: Viene Juan, pero perdona, otra contra del Sporting. El pase largo, buscaba de nuevo a Otero. Estaría bueno que nos la vuelva a liar Otero en el segundo palo. Sigue triangulando. Volvían a buscar pase filtrado para Otero, frontal del área. No la agarró el colombiano. Se pierde por línea de fondo. Va a jugar Vecino Andrés. Y una cosa importante, es decir, entre perder el tercer puesto y conseguir el playoff, hay otro matiz importante, que es intentar quedar tercero o cuarto. Porque ahí el tercero y el cuarto en la primera ronda del playoff, en caso de empate, pasa. Y eso es importantísimo. Es decir, si no puedes ser tercero, por lo menos para tener ese factor a favor en la primera ronda del playoff, sé cuarto. Pero es que ahora mismo está siendo quinto.
9: No, ahora mismo somos cuarto porque acaba de marcar el Racing en Málaga.
4: Ole.
3: Ole el Rafa.
8: Mira, es de las pocas veces que me alegro que me lleven la contraria, Candy.
9: Es que soy yo ahora mismo, perdóname.
8: No, eso yo te lo alabo, te lo agradezco. Espera que viene arriba, Candy. Mira arriba. Quería buscar línea de fondo. Está defendiendo bien el Sporting en general. Sigue la Almería. Batistao, aproximándose a la frontal. No le va a dar para enganchar el disparo, pero sí para el pase filtrado. Se hace el cacharro, un lío. La zaga del Sporting. Pelotazo arriba para quitarse el peligro de encima.
3: La verdad es que da la sensación de que la Almería va a tener una ocasión o dos claras, pero es que da la sensación de que el Sporting te va a enganchar alguna a la contra.
4: Pero bueno,
3: ¿no da esa sensación?
4: Prefiero ese perfil de partido en el que esté el balón de una a otra área, a que esté el equipo rival encerrado y nosotros pues dejándonos espacio para menear la pelota en zonas que no tienen peligro. Yo prefiero un partido abierto así y no interesa, porque tenemos mucha calidad y es lo único que nos puede salvar ahora mismo, un toque de una individualidad que nos meta en el partido.
3: La verdad es que da la sensación también de mucha más mordiente Hugo con Batistao en el campo.
10: A ver, yo no creo que sea por Batistao. A mí lo que me da rabia es que
8: viene de nuevo Miguel, perdona Hugo, quería hacer el recorte por dentro, no le ha salido, tiene que volver a jugar hacia el lateral. Ojo, el pase le cae arriba, el disparo. Pedía mano a Alfonso, creo que es el único que la pide. En el campo no he visto a nadie. Decías, perdona, aquí interrumpido, Hugo.
10: Que yo no creo que sea por Batistao. Batistao te hubiera echado muchas ganas. No creo que Marcillo no lo haya echado. Yo creo que es más, a mí la rabia que me da es que tenga que esperar a 2-0 a un descanso, a ir perdido a 2-0, a hacer el ridículo y al descanso, para que el Almería empiece a echarle ganas y corran todos todas por los balones y le eche las mismas ganas o más que el Sporting de Gijón. Entonces, a mí es lo que me jode de estas cosas, de estos partidos. Uf.
8: Hay tarjeta amarilla importante.
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3: Salvo que me corrija Candy o alguien, creo que es amarilla de ciclo de Miguel de la Fuente. Haremos por confirmarlo, pero sería baja para el partido frente al Valladolid.
8: Lo cual no me parece todo mal, ¿eh?
3: Hombre, sí. En caso...
6: Si lo da por ganado.
8: ¿Cómo?
6: Si lo da por ganado.
8: Claro.
3: Claro, pues eso sí.
6: Porque
3: sí.
6: Es que si salimos con Talis en vez de la Fuente, lo mismo nos cagamos, ¿eh?
8: Pero es que me parecería peor salir con Talis en vez de la Fuente en el primer partido del playoff.
6: Por lo menos ha llegado al playoff.
8: Bueno, si nos conformamos con playoff, hay cambio en las filas del Sporting.
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8: Cambio que llevaba cantando Alfonso prácticamente desde que se conoció la alineación.
3: Así es.
8: Venga, pues dalo.
3: Se va César Gelabert y entra el pingüino Dubasín.
8: Pues ahí está ya con Dubasín en el campo, sí, el 2-1. No de la rebaja, sino del resultado del partido en este 72, casi 73. Juega la Unión Deportiva Almería. Esto no es noticia. En la segunda parte, mucho más cuero para los de Rubi. Y más premio, de momento un gol por cero del Sporting, que acumula los dos de la primera parte. Juega en banda Batistao, en corto para Daigiro Chirino, con Eli. Eli retrocediendo. A este paso llegará Brasil. Ahora ya la cede arriba, jugando en campo propio. Mal lugar para Rivas. El balón de nuevo para Dodic. Ahí triangulando el Almería ya en zona peligrosa. Viene arriba. La pelota a la frontal. Quería jugar Melamed. Rechaza la zaga. 7-3.5. A falta de 16.5 para el final. Sporting 2, Almería 1.

0: van a llegar, mujer.
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0: ¡Ha habido tarjetas en este tiempo! De Publi, que nos ha servido, entre otras cosas, también para irnos al cooling break o
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0: Drinking time. A esto le van quedando 13 más el alargue. Y antes de ir a las tarjetas, Ana, vamos a lo seguro.
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0: ¡El disparo de la Almería! ¡A la madera! ¡La ocasión clarísima!
3: ¡Qué pena!
0: ¡Del zambombazo de Dodich!
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0: Si es que luego además el Almería ya no tiene eso tampoco, no tiene esto de que alguna de esas vaya para adentro. Le cuesta Dios y ayuda a marcar a la Almería ahora, en este tramo.
5: Impresionante el tiro de Zocic. Parece que está apretando la Unión Deportiva de Almería. No le queda otra, pero aún así lo sigo pensando. Tercera actualmente la Unión Deportiva de Almería, salvo que me corrija alguien. Creo que es demasiado premio para el bochorno de hoy, para contra un equipo que lleva de vacaciones 3 semanas prácticamente, como es el Sporting.
6: Bueno, pero ¿qué quieres que te diga? Si el campeonato liguero está así, es decir, no hay...
5: Yo soy los que piensan que la segunda división son los equipos muy malos. Así de claro. Y el menos malo es el que acaba subiendo, salvo la excepción quizá del Racing, es mi opinión.
6: A mí lo que me ha, por ejemplo, me ha llamado la atención, que un equipo de fútbol, que la segunda división siempre se ha dicho que no es de jugar, que es de otro tipo de fútbol, que se estrellan los jugadores de calidad, tan el Andorra, el meneo que le ha metido a dos equipos de la parte de arriba, que han sido goleadas, y es un equipo que eso es sinónimo de tocar el balón en segunda división y que llama la atención, ¿no?, que proponga eso. Pues tenía históricamente como visualizado que en segunda división pues se tenía que buscar el jugador más de brega, más de conseguir esos puntos en los campos como el Eibar, el Mirandés y todo eso, y tenía descartado que con esa filosofía de fútbol pues se podría sacar los partidos hacia adelante.
0: Bueno, amigo, perdón, sí, Juanfran.
6: Nada, quiero decir que sí hay un mínimo de calidad, que a lo mejor se ha igualado por la alta calidad que hay ya en fútbol base, y cualquier jugador de cantera te exige ya, te da un nivel que de lo más alto. Ahí tienen los jugadores del Málaga, impresionante.
0: Bueno, se ha lesionado Chirino, hay cambio, venga, va.
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0: Ha entrado Arnau Puigmal en su puesto, se marcha con un tironcito Chirino.
5: Que veremos a ver si no ha acabado la temporada Chirino.
0: Sí, habrá que ver en qué se concreta eso. Y ha habido, cuando saca una falta a la Unión Deportiva, ha habido...
5: Buen apunte.
0: Dos cambios. Dos tarjetas amarillas, Lidia.
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5: La vio Rodrigo Eli, que le está volviendo absolutamente loco Juan Feotero, y la vio Pablo Vázquez, el central también, uno de los dos centrales de cada equipo, Víctor. Chirino, con buen apunte de Fuentes, que ya Curazao, que va al Mundial, ya no lo puede convocar. Si se lesiona, es seleccionable por Curazao. Sería baja para la Unión Deportiva Almeriano en unos hipotéticos playoffs. 10 minutos para el final. ¿Creéis que al menos rascamos un puntito?
6: Yo creo que sí, que tenemos que rascar.
0: Mira que viene
6: punto
0: de nuevo Otero, vaya pesadilla de Otero. Se tuvo que arrojar al suelo Alex Muñoz.
6: Vaya momento.
0: Hay córner a favor del Sporting.
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0: Decía Juanfran.
6: No, que digo que nos ha hecho la pregunta de si veíamos posibilidad de empatar cuando ha estado a punto el tercero el Sporting Gijón. Nada, vamos a decir que sí, que sí vamos a empatar este partido, al menos, y que quedan al menos dos ocasiones de gol para empatar.
0: Y ojo a Las Palmas. Ojo, ¿qué pasa ahí?
5: Está tieso.
8: El gemelo se le veía. Aparte que la chica, cuando estaba de pie, se le veía pegándole el bombardeo.
0: Ojo a Las Palmas y al Málaga, que se están dejando 2 puntos cada uno en su casa, que eso también luego puede pesar. ¡Ojo! ¡Gol! ¡Gol del lejos.
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0: A falta de 8 minutos para el final del partido, llega lo que puede ser la puntilla, el saque de esquina. El balón más allá de la frontal del área chica. El remate, ¿lo adivináis? De nuevo solo de Pablo Vázquez de cabeza para marcar el tercero del Sporting. Yo creo que se puede despedir el Almería de este partido aquí. Marcó Pablo Vázquez. Sporting 3, Almería 1.
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5: Bueno, pues felicidad al Deportivo de La Coruña. Además, un exjugador del Deportivo de La Coruña, Pablo Vázquez, que ha metido, ha sentenciado el partido. Noche o tarde, más bien, negra para la Unión Deportiva de Almería, que con todo, lo mismo termina la jornada como la empezó, pese al bochorno de hoy, Fuentes.
9: Sí, la verdad es que para mí ha sido un golazo. El centro iba al corazón del área, justo donde tenía que ir. Me ha recordado un poco al de Puyol, ¿no? Ahí contra Alemana. Que la verdad es que escucha por aquí, remata solo tal, pero que va, la gana partida de Alex Muñoz, entra como un camión. Y vamos, poco que decir. Lo que pasa, claro, cuando llevas con este handicap de 2-1 y tal, tramo final, pues
5: llega a durar la temporada regular 2 o 3 jornadas más y a este ritmo, y jugamos con equipos que se jueguen algo y acabamos como el más goleado de la categoría. Me parece tremendo lo de la Unión Deportiva de Almería a nivel defensivo esta temporada.
6: Hacemos bueno la pizarra de los entrenadores, no olemos ni una defensivamente. No, eso entiendo que también el jugador tiene algo que decir. Es decir, hay listeza, ¿no? Un jugador sabe interpretar si te puede hacer. Aquí parece que ha habido una serie de bloqueos, ¿no? Que habéis comentado con de Puyol, pues poco, y parecía que había un poco de jugada preparada, ¿no?
10: Un poco tarde a Alex Muñoz, pero es verdad que llegue,
0: pero no se te oye si no vas a dar el mío.
6: Pero es que le salen todas las jugadas a los equipos rivales. Coño, es que ha rematado, aunque hayan salido bien los bloqueos y tal, es que ha clavado un gol. De un cabezazo más allá del punto de penalti, prácticamente.
9: Yo insisto, a mí este gol en concreto, que ya haya podido llegar porque nos ataque y no tengan que atacarnos tanto, pues concede córner, pero yo le concedo mucho mérito al ataque en este gol, al menos, la verdad. Lo único claro, si cuando llega el 2-1.
0: Me echa humo el WhatsApp de gente pidiendo la destitución de Rubi, ¿eh? Y mira, hay cambio en la fila del Sporting, ovación de gala.
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5: Se han ido Otero y Pablo Vázquez. Ha entrado Bernal y el otro hay que confirmarlo, un chico de la cantera. Ahora enseguida lo decimos. Está sin foto, como dicen.
0: Ya podía, Curbelo. Ahí está Curbelo.
5: Curbelo.
6: Va a cerrar el fotomato.
5: Pues la verdad es que...
11: Es raro que Curbelo no tenga foto.
0: Pues ahí está moviendo la pelota el Sporting de Gijón. A falta de 5 minutos más el alargue. El Almería noqueado en la lona y entiendo yo que pensando ya en el playoff, porque esto no lo arregla, bueno, ni la intervención divina. 85 de partido, sentencia, digo yo, aunque con el Almería nunca se sabe, el Sporting 3, Almería 1. Vámonos de compras, a ver si arreglamos esto.
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0: pruebas en alargue, se vienen cayendo las tarjetas antes de contártela. Ana.
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0: Pues sí, señor, la estrella, Rico Sol de Rizuán, que responde en todos los campos. Y el Almería es la estrella que no responde casi nunca en ningún campo salvo el suyo.
2: Correcto, de los mejores locales, pero de los de parte de arriba, seguro, uno de los peores visitantes. Y el Almería debería también mirarse un poco lo de cargarse tarjeta
0: amarilla. Ha habido otra tarjeta, ¿verdad?
2: Correcto.
0: Vamos a darla.
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2: La ha visto Nico Melamed por un agarrón y, como decía, se la debe de estar mirando la Unión Deportiva de Almería de cargarse amarillas quedando 5 minutos y teniendo el partido perdido.
0: Pues sí, señor, falta, bueno, 5 minutos dependiendo de lo que de alargue. En realidad el tiempo de juego se va a cumplir ya mismo.
2: Va a dejar descuento porque hay golaveraje en general empatado. Entonces los árbitros en la última jornada suelen decir que descuente lo que se deben, porque La Palma y la Unión Deportiva de Almería tienen el golaveraje particular empatado, por ejemplo, no les interesa que si le pueden meter un gol al Sporting de Almería le viene bien a la Unión Deportiva de La Palma en caso de empate. Entonces yo creo que va a descontar lo que debería, sus 4 o 5 minutos creo que lo va a descontar.
0: Bueno, y aparte que ha habido cooling break, ha habido cambios, ha habido gol, en fin, que ha habido sus cositas. Y ahora hay córner.
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1: Es que hay tantos que no han estado.
2: Menos Andrés y poco más. Y Miguel de la Fuente, ya está.
1: El remate de cabeza ahora alto de Stefan Dodic. Se pierde por encima del larguero. Ha dado 8 minutos, ¿eh? Sí, aquí tenemos para entretenernos. No, Fuentes, ¿qué te parece?
3: Sí, pues te has tenido que acercar, ¿eh? Para confirmarlo.
1: Hombre, y bastante que lo he visto. Y de hecho lo he dicho sin estar seguro. Fíjate lo que te
3: digo. La verdad es que me ha sorprendido un poco. La verdad que el cooling break.
1: ¿Mi falta de vista te ha sorprendido?
3: No, no, eso lo tenía claro porque tenía gafas quitadas. Pero el cooling break, no sé, alguna atención.
2: Pregunta irónica, pero ya sí se firma el empate, ¿no?
3: Ahora sí, en el minuto 91.
2: Vamos a hacer la del Bayern de Múnich.
4: De hecho,
2: el Bayern, ¿no?
3: Te comentaba hace un momento que firmaba ya terminar perdiendo y el otro empate. Claro.
2: Es que si es que no nos merecemos ni que nos hagan los favores el resto de equipos, pero yo no descarto que nos llevemos el bofetón en el último minuto de Las Palmas o de Málaga.
3: Cuando te hizo un favor Zarfino, no te quejaste, ¿no?
2: No, desde luego. Pero no vamos a estar viviendo siempre.
1: Y el penal de la permanencia en primera división del español, del chaval aquel, como era Simo, ¿no?
2: Sí, correcto.
1: Simo.
3: ¿Dónde juega? ¿Dónde lo mandaron luego?
2: Le dieron trabajo permanente en Arabia.
1: La pelota profunda para ver si llegaba Arnautovic mal, pero no. El que ha llegado antes ha sido Guille. La pelota de nuevo para Arnautovic mal. Podía haber combinado con el balón, pero prefiere hacerlo. Ojo, la pelota al segundo palo. Con Arribas, que la colocaba con curva. Se pierde por línea de fondo. Se lamenta. Centelles, hay córner.
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2: Pues quema los últimos cartuchos. La Unión Deportiva Almería va a sacar el córner en la UDA.
1: Bien pensado, todavía hay tiempo hasta para empatar, ¿eh? Quedan 6 minutos y son 2 goles. Pelota de Embarba, que arriesga por si sale por línea lateral el centro de Puigmal. Esto ya es un bombardeo de bolas al área del Sporting de Gijón, que por supuesto pues está completamente encerrado en su terreno de juego.
2: Pero la verdad es que la Unión Deportiva de Almería tampoco es que hayan casillado ni embotellado al Sporting. Más allá del disparo al larguero de Zocic, que hace un disparo de fuera del área, y la que ha sacado el portero del Sporting bajo la línea, yo no recuerdo más ocasiones.
1: Han sido las dos, sí.
2: A la Unión Deportiva de Almería. Y en cambio, por ejemplo, Andrés Fernández ha salvado un par de ellas.
5: Sí, robos de balón, frutos de una presión, de una... De acoso, de un sobreesfuerzo, no ha habido. Y ocasiones claras pues han sido corre y tiros de media distancia fuera del área.
2: Nacho, a mí lo preocupante que deja este partido es que te ha pintado la cara un Sporting que ha jugado a medio gas.
6: Efectivamente, además eso, un equipo que va de 13º, más allá de que sea el Sporting o la sigla, es el equipo que ha acabado 13º y probablemente acabe 13º.
7: Ya final del Valladolid 0 de Pardo. Enhorabuena al Depa por su ascenso a primera.
1: ¿Pasa algo en Las Palmas o Málaga, Candil?
7: De momento nada.
5: No interesa eso.
1: Nacho, decías, perdona.
6: No, simplemente eso, que lo que no puede ser es que te vaya a ganar de esta manera el Sporting, que va a decir un tercero un día.
1: Bueno, yo te voy a decir una cosa, ¿eh? A mí la jornada no me deja... Hombre, la Almería me deja muy mal sabor de boca, pero los pinchazos en casa de Las Palmas y Málaga me arreglan el asunto. ¡Ojo al disparo! ¡La ocasión de la Almería! ¡El despeje a córner de Yáñez! ¡Primera ocasión y luego córner!
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1: Nacho, yo la debilidad en esta penúltima jornada de Málaga y Las Palmas en casa. Bueno, oye, pues no está todo el mundo tan bien y nosotros tan mal, ¿eh? En todas las casas coincidabas.
6: Sí, pero mal de mucho consuelo de...
1: Ya, que... sí, dilo, no hay problema, que no me lo voy a tomar yo a mal.
6: Esa es la realidad. Al final sí, a los otros le va mal, pero nosotros deberíamos ganárnoslo en el campo. No deberíamos depender de los demás para...
2: De los favores del resto.
1: Entonces es que yo estoy pensando ya en el playoff. Estoy pensando, claro, en cómo llegan moralmente los otros al playoff. Nosotros mal. Pero hombre, si los otros llegan también regular, pues casi
7: hombre,
1: mejor.
7: Que el Málaga empate con el Racing, que es Pende Liga, pues...
1: Pero no se juega nada.
7: No, eso es normal, pero el Zaragoza, que ya está en primera red, empata en Las Palmas.
1: Lo de Las Palmas, ojo, es un golpe durísimo, para Las Palmas.
5: Pero es que Las Palmas ya hablaremos, pero es un equipo trampa. Porque lo mismo te puede, con la veteranía y la calidad que tiene, eliminar a un Málaga y quitártelo del medio.
2: La primera parte de Las Palmas aquí me pareció una banda, La Almería, porque falló lo infallable, pero se podía haber ido 3-0 al descanso.

0: Bueno, pues ahí está la pelota, colocada en la frontal del área chica para el golpeo de Yáñez, buscando ganar metros y minutos, la doble M. La pelota que cae al suelo por fin en el círculo central, el cabezazo de la zaga del Sporting de Gijón, cabeceó Perrin. ¿O Perrin? ¿Cómo es? Perrin.
1: Perrin Mason.
0: 96 minutos se cumplen, si no me corrige el ojo de Halcón de Fuentes. A pelota en banda.
2: 96-20.
0: Balón de Batistao para Miguel. Toca. Ahora Perrin o Perrin. Para que salga de banda. La saca Batistao. Con un saque como de rendirse, ¿no? Como diciendo, vaya mierda. Con perdón. A pelota en la frontal del área. La saca de nuevo Perrin. El balón tocó en un futbolista, creo que del Almería.
3: Miguel.
0: Así que hay banda para el Sporting de Gijón. Se va a cumplir el 97.
3: Sí, ya con pases finales del encuentro. Y veremos a ver la Unión Deportiva de Almería. Que no me fío.
0: ¿Qué ha pasado?
4: Que ha mandado a jugar el palo del Zaragoza.
3: Que está en segunda vez, en primera red ya el Zaragoza.
0: Balón al palo del Zaragoza, podía ser aún peor para la Unión Deportiva Las Palmas.
3: Yo ya no me fío ni del Valladolid en la última jornada. Fíjate lo que te digo.
0: Es que no te puedes fiar de nadie.
3: Y octava o novena falta de similar de Rodrigo Eli. Vaya partidico.
0: Y ojo a Eli protestando con tarjeta amarilla, ¿eh?
3: Y casi le da un bocado al balón.
0: Bueno, el balón al bocado se lo ha dado. O sea, hasta qué punto de profundo ha sido el bocado.
3: Podrían haber tenido más hambre en el partido que ¿no?
4: Final de Insular, 1-1.
0: Empata la Unión Deportiva Las Palmas. Uno que nos perdona la vida, a ver el Málaga. Que va por el mismo camino. Porque podía haber acabado quinta la Unión Deportiva Almería. Y lo que va es tercera, mal menor, fuera del playoff. Fuera del ascenso directo, sin haberse ganado matemáticamente el playoff. Se acaba el partido. Bochornosa la actuación de la Almería. Pero salvando los muebles en campos ajenos. Sporting 3, Almería 1.

0: se acaba también Málaga, pero sí la hay en el campo, gracias a Sanfelec.
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0: Trabajito tiene el palco de profes, desde luego, para analizar esto que hemos visto esta tarde aquí en Marcador, el juego de Marcador Radio Almería. ¡Dale fuerzas, Ana, para que puedan empezar ese análisis!
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2: Pues, Víctor, analizamos el encuentro.
0: Vamos al palco de profes, venga.
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2: Vamos de izquierda a derecha. David Fuentes, paupérrimo partido de la Unión Deportiva de Almería. Y lo mejor, me parece un milagro, seguimos terceros, como si no se hubiera disputado esta jornada. Salvo porque el Deportivo, pues lo felicitamos desde aquí, equipo de Primera División.
4: Pues ya quedando dos y con las pocas opciones que teníamos de ascender directamente, creo que es un éxito el que hayamos quitado una jornada al calendario y solo nos quede una, pues evidentemente la sensación es muy mala, incluso pues como comentaba aquí ahora, en el descanso eran muchísimo peores y al final pues dices, pues bueno, si los otros te consuelan, ¿no? Con que los otros también hayan pinchado y tú al final has competido el partido hasta el final, que parece que podría ser una goleada histórica del Sporting, con lo visto en la primera parte, y el ridículo ha sido menor, aunque ha sido también grande. Pero bueno, como tú dices, estoy contigo en que quitamos una fecha al calendario y ya solo queda una. Y bueno, si somos capaces de conseguir que está por ver, con la dinámica que tenemos tan mala contra Valladolid en casa, aguantar ese tercer puesto, pues al menos vamos a partir con ventaja en el playoff.
2: Lo que dice Víctor es que también la Unión Deportiva Las Palmas empatar en casa con el Zaragoza. Es que esta categoría está loca. Juanfran.
5: Pues resultado justo, incluso se ha podido quedar corto, excepto momentos muy puntuales, el Sporting Gijón muy superior. No hemos tenido capacidad de reacción ante esa superioridad y por dos partidos consecutivos los movimientos de banquillo tampoco han surgido llevado consigo una revolución del partido, excepto el veterano Leo Batistao, que cuando ha salido pues le pone la calidad que tiene y la agarra hasta donde puede llegar. El resto, el temor que tengo es que parece que el banquillo lo que sale no aporta nada. Y si es que no miramos y no encontramos, y sale Nico Melamed y no sabemos muy bien cómo se maneja en el campo, y la defensa y el doble pivote constantemente están cambiando de jugadores, con lo cual lo mejor del partido ha estado fuera en otro campo y han sido los resultados ajenos. Eso es lo mejor que ha pasado. Entrar como tercero con la última jornada que llevamos es un privilegio y eso no hay que desaprovecharlo, y ahí entra la táctica y el trabajo técnico. Dos partidos. Esto es una Final Four, aquí hay muchos aficionados al básquet. Había un entrenador que yo menciono mucho que si quería ganar una Copa Europa fichaba a Cerco Obradovic y te firmaba prácticamente que te cerraba un partido a 50-60 puntos y te llevaba la Copa Europa a tu casa. Pues nosotros necesitamos a Cerco Obradovic. No sé quién es Cerco Obradovic ahora mismo en Almería, el que está no lo es.
2: Nacho,
6: yo voy a ser bastante breve y para mí el resumen es que el partido de la Almería hoy no estaba en el Molinón, estaba en otros terrenos de juego, simplemente.
2: ¿Y no te parece eso grave? Yo no sé de quién es culpa, si de los jugadores, porque también muchos rubis, pero los jugadores también tendrían que tener ese orgullo y decir, aquí hay que dejarse la vida, que estamos a dos partidos y es clave, lo hemos hablado, conseguir el tercer puesto porque te evita unos posibles penaltis en una eliminatoria y además juegas todos los partidos de vuelta en casa, por eso te evita los penaltis.
4: No, es que no hay penaltis.
2: Sí. Eso, termina la prórroga y te evitas ir a penalti. Ya pasa el equipo que esté mejor clasificado a la que va en la prórroga.
6: Hombre, esto es bastante, bastante grave y deja ver que hay muchas lagunas en el juego de la Almería. Una Almería falto de intensidad, falto de ritmo, falto de ideas y de un montón de cosas más que al final pues ha acabado en esto. Bueno, al final ha acabado tercero, en esta jornada. Pero por eso mismo, porque el partido se ha jugado en otros campos. Y yo creo que la culpa también en parte la tiene, aparte de los jugadores, que hay que también achacarse a los jugadores, la tiene Rubi Y es que aunque la Almería ascienda, se está pidiendo un cambio de en el banquillo desde hace ya bastante tiempo. Y ojo, a mí uno que me gusta bastante para la Almería, no va a llegar obviamente, es Borja Jiménez.
5: El saliente del Sport.
0: ¿Por qué crees que no va a llegar? Me ha parecido interesante esa reflexión.
6: Hombre, no, creo que ya tiene firmado con otro equipo, me parece. No lo sé.
0: Pensaba que lo decías porque el que tiene que traer al entrenador a lo mejor no sabe ni quién es ese.
5: Claro.
6: Eso también puede. Es que ahí también está el tema. Y de los intereses del club, que al final es a quien realmente le interesa quién esté ahí al mando y quién no. Pero bueno, sí, son
2: buen entrenador, hay muchos buenos entrenadores. Yo lo que único que espero y deseo es que la Unión Deportiva de Almería ascienda y que Rubi no siga en el banquillo. Candy Ruiz, tu análisis del partido del...
7: Otro penoso espectáculo de la Almería fuera de casa.
2: ¿Y cuántos van, Candy? ¿Cuántos pueden ir?
7: Parecía...
2: Hemos perdido la cuenta, ¿no? Hemos perdido la cuenta de los bochornos fuera de casa esta temporada.
7: Sí, pero es que este es el más penoso de todos porque es tú jugándote la vida, una ligera opción de ascender directo, incluso de asegurarte el playoff. A este equipo que no se jugaba nada, y lo que se veía en el campo parecía el contrario, que el que no se jugaba nada era el Almería y el que se jugaba la vida era el Sporting. Este equipo, como dice nuestro querido Gillo, no es de fiar fuera de casa, y como dice Víctor Bru, el mismo partido parece el Manchester City de Guardiola y a los 5 minutos parece el Alpedrete, con respeto tanto al Manchester City como al Alpedrete.
2: Grande el Alpedrete.
0: Hoy no me ha parecido el Manchester City en ningún momento, también te lo tengo que decir.
8: Y muy pocos partidos. Bueno, a mí me parece muy grave que el Almería hoy. El Almería, recordemos que es el equipo con mayor presupuesto de largo de la categoría. Muy de largo, no sé los millones que le saca el segundo, pero no creo que sean ni 2, ni 3, ni 5, no creo, que seguro que no. Entonces, a mí que el Málaga es un equipo de canteranos, lleno de canteranos, que empate con el Racing de Santander, que ojo, quiere ser campeón, lo quiere ser. Es verdad que el objetivo principal ya lo tiene, que es subir, entonces ser campeón es una cosa secundaria, pero lo va a intentar y yo creo que ese empate es lógico. Las Palmas que empate con el Zaragoza, pues bueno, Las Palmas al final es Las Palmas. Pero es que el Almería ha perdido con un equipo, ha perdido claramente. No ha perdido de que hemos estado en el partido, es que no hemos estado en el partido en ningún momento. Desde los 5 primeros minutos sabemos que el Almería no estaba. Nos han pasado por encima durante la primera parte entera. La segunda, es verdad que hemos mejorado, ya más que me imagino yo que tendrá un poquito de orgullo torero, como se dice, tendrá un orgullo. Rubio, me imagino que habrá pegado dos voces y los jugadores han salido con otra actitud.
0: Pues sí, tienes imaginación tú, ¿eh?
8: Sí, pero lo que me refiero es que el equipo que tiene mayor presupuesto te está jugando la vida, tú tienes que hacer tu trabajo. Que después el Deportivo gana como ha ganado, oye, estaríamos en la misma situación que ahora, pero tú tienes que ganar contra un Sporting que no se juega nada. Más allá de la prima que le han podido dar, porque yo lo he visto correr bastante y yo creo que se habrán dado y me parece muy bien las primas por ganar, aunque no sean legales. Pero al final me parece súper grave la imagen que da la Almería. Otro partido más fuera, cuando hace poco decía Rubí que ya estaba, que sabía que iba a poder lograr conseguir como no perder tantos puntos fuera. Después de 2 años aquí, ya estaba tocando la tecla para intentar acabar con eso. Pues 5 o 6 jornadas después de esa declaración, seguimos igual.
2: Datos para el positivismo del partido frente al Real Valladolid, que no debería porque el Valladolid no se juega absolutamente. Hay 3 jugadores del Real Valladolid que han hecho el truco más viejo de la historia del fútbol. ¿Sabéis cuál es?
0: Tarjeta.
2: Efectivamente. Ni Stanko Juric, ni Ramón Martínez, ni Matís Lachuer, por quinta amarilla, van a estar en el Estadio de los Juegos del Mediterráneo.
0: Bueno, la buena noticia es que dependemos de nosotros mismos para ser terceros. Es que en algún momento de la tarde eso parecía imposible.
2: No,
6: Mister, pero es que el problema de depender de nosotros mismos...
0: Espérate, que viene Rubi, Nacho. Creo que viene Rubi y eso es importante.
9: ¿Qué tal? Buenas tardes. Vamos con la rueda de prensa de Rubi. Cuando queráis preguntas, medio, pedís el turno y adelante.
10: Hola Rubi, buenas tardes. Soy Rodríguez de la Televisión del Principado. Bueno, lo primero, una valoración de esta derrota y sobre todo cómo ves al vestuario, cómo están los chicos.
11: Buenas tardes a todos. Bueno, la verdad es que la primera parte, yo creo que el inicio hemos salido bastante bien. Lo que pasa que luego es verdad que el Sporting para mí ha hecho una buena primera parte. Se ha encontrado muy suelto, muy relajado. Nosotros quizás demasiado agarrotados, demasiado tensionados por la situación. Y hemos tenido que ir a remolque todo el partido. El 2-0 nos ha puesto las cosas muy, muy difíciles y creo que en la segunda parte sí que lo hemos intentado hasta en el descuento, pues a ver si podíamos a sacar algo, pero el déficit de la primera parte nos ha condenado.
12: Hola Rubí, por aquí David González. Buenas, Cadena Ser. A pesar del resultado, salís de la jornada manteniendo el tercer puesto, que le da bastante importancia. Es bueno, la parte buena de la tarde.
11: Sí, sí, sí. Es verdad que nosotros queríamos aquí ganar y dar sobre todo la imagen más de la segunda parte que de la primera parte. Una vez no ha podido ser, pues como esto en el fútbol competimos 22, aquí todos nos influenciamos de los resultados de los otros y nosotros de los nuestros mismos. Y creo que tenemos que ganar al Valladolid porque esa tercera plaza a día de hoy es muy importante. Y quiero desde aquí también felicitar al Depor y al Racing públicamente por su ascenso de categoría.
13: Hola Rubi, Fer Justo para la cadena COPE. Son tres partidos seguidos sin ganar, probablemente en el tramo más decisivo de la temporada. No sé si da para encender las alarmas o hay tranquilidad dentro del vestuario.
11: Bueno, dentro del vestuario estamos muy enfadados con nosotros mismos porque sabemos que en la primera parte no hemos estado nada bien y hemos concedido demasiadas posibilidades a nuestro rival, que no le quiero quitar mérito porque ha sabido combinar, los jugadores importantes han estado bien, pero nosotros creo que podemos hacer mucho más. Dicho esto, el vestuario está unido, está fuerte. Sabemos lavar la ropa dentro del vestuario de las cosas que no hacemos bien y de las posibilidades que hay de entre que jugadores que en un momento dado no están contentos, pero vamos fuertes. Entonces, a partir de aquí, son tres lecturas de partidos muy diferentes. Es verdad que no hemos ganado ni uno de los tres. También es verdad que no hemos estado más de cuatro partidos sin ganar en toda la liga. Esperemos no fallar contra el Valladolid, entrar con una sensación positiva a ese playoff asegurándolo contra el Valladolid.
14: Buenas tardes, mister Luis Eduardo García del Radio. Sí. ¿Cómo se ha sentido después de volver a la que fue una vez su casa? ¿Ha sentido algo especial o ya son muchos años?
11: No, son muchos años. Pasé cuatro meses muy bonitos aquí. No pudimos salvar al equipo aquel año, pero es que cada vez que vengo a este estadio, veo el estadio, me parece un estadio impresionante. O sea, es algo tan bonito que realmente vienes como rival, quieres ganar. Creo que es de las pocas veces que he perdido desde que me fui, porque la verdad es que siempre había tenido muy buenos resultados aquí, pero bueno, ya sabéis lo que es el Sporting. El Sporting es un club muy importante.
15: Muy buenas, Rubi. Ángel Carranes, del periódico La Nueva España. Sé que tu mente estará ahora en otras, lo importante que viene para la Almería por delante, pero desde fuera, ¿qué diagnóstico, qué opinión tienes de qué le ha podido pasar al Sporting esta temporada para no estar peleando como la Almería ahí arriba?
11: Bueno, a veces va de pocas cosas. Yo creo que nosotros ya en casa nos demostraba el Sporting que era un muy buen equipo, un equipo que además, como dije en la previa, creo que te puede atacar de muchas maneras, que tiene jugadores que también están a un nivel altísimo. No sé qué decirte, no sé si fondo de armario, no lo sé, la verdad. Pero es verdad que las temporadas a veces se tuercen en un momentito que podía parecer que podías meterte y ahí se te va la posibilidad. Pero creo que es un muy buen equipo también el Sporting de Gijón dentro de la categoría, y es una categoría durísima donde estamos 14 o 13 equipos pensando en subir en primera división y no es fácil.
15: Muy bien, gracias.
11: Venga, buenas tardes a todos, gracias.
0: Sinceramente, creo que hay periodistas que lo flipan, ¿eh? O sea, el Sporting de Gijón, que es un equipo pobre como las ratas, que prácticamente no tiene dinero para fichar nada, que vive de creo que de hacer muy buenas estructuras de plantilla con una buena dirección deportiva, pensar que es un equipo para estar peleando por subir como el Almería, yo de verdad, sinceramente, es que creo que sigue habiendo demasiado, como pasa aquí, demasiado periodista con camiseta y con bufanda sobre los ojos que lo dicho, que lo flipan.
5: Por trasladar una cuestión que no se queda aquí en la provincia, hablando de entrenadores, el nuevo entrenador del Sporting, según he leído en La Voz de Asturias, estaba negociando el sueldo que iba a tener el argentino que viene de México, el grupo, y pusieron en comparación que era desorbitado lo que pedía para la categoría y lo comparaban con el Rubín. No quiero trasladar como el medio de comunicación calificaba el sueldo de Rubi en la Hipermos. Pero es decir, que no se queda aquí en una cosa que es objetivo, que a nivel nacional, que es desorbitado.
2: Nicolás, bueno, Larcamón.
0: Desorbitado. ¿Por dónde íbamos en el análisis? Mientras viene Borja. ¿Quién hablaba? ¿Quién estaba hablando? ¿Tú,
6: estaba,
0: Nacho?
6: Estaba hablando, sí, yo, pero es que Rubi me ha dejado nubilado, la verdad.
0: Puedes meter cosas de Rubi si quieres en análisis.
6: Me encanta ver lo positivo que es Rubi. Qué bonito es el campo del Molinón. Le encanta el Molinón. Eso hemos visto, que le encanta. Qué pena, que es de los pocos partidos que él ha perdido allí.
0: Es flipante.
6: Es increíble la poca...
0: Es un insulto constante.
6: Sí, sí, sí. Es la poca autocrítica que tiene, y yo lo siento mucho por los periodistas, por vuestros compañeros de trabajo, que le rinden todas las semanas pleitesía a señor Rubí. Hablando ya puramente del partido...
0: Fíjate, perdóname, Nacho. Es que lo está diciendo un chico joven, entrenador de fútbol, que no... Pues es amigo mío, pero no tiene nada que ver con las tertulias, ni con las tribus, ni con Marcador en Juego, que viene por primera vez, y es algo que está en la calle. Es decir, es que parte de la culpa de lo que pasa en el Almería la tiene el gremio periodístico, que no existe el periodismo, y los únicos que se atreverían a hacer preguntas, pues cortamos por lo sano, no les dejamos pasar a la sala de prensa y a correr. Es que eso forma parte. Es decir, es que cuando vemos tantas cosas en la política nacional, en las ruedas de, en lo de Florentino, en el Madrid, pues eso... El periodismo forma parte de eso, de esa presión, de ese estar encima de los protagonistas de la actualidad. Aquí no existe nada de eso. Perdona, Nacho, es que me ha parecido interesante lo que has dicho.
6: No, es que es una realidad. No, hablando puramente del partido, ya hablando del partido de la semana que viene, es como tú habías comentado, que dependemos de nosotros mismos. Y yo creo que ese es el gran problema que tiene la Almería, depender de sí mismo. Porque yo no es que desconfíe del Valladolid, yo es que desconfío de la Almería, de la posibilidad que tiene el Almería, porque como hemos visto puede hacer cualquier cosa, o bien ganar, bien perder, bien empatar. El problema que viene ahora es que nos podemos quedar fuera del playoff.
2: Candy, ¿tu análisis?
7: Pues que, como ha dicho aquí uno de el grupo de WhatsApp, Rubi es un bien quedado, queda bien con todo, pero yo no quiero ser bien quedado, yo quiero que algún día se le puede hacer una pregunta en condiciones y no lo que se le hace esto. Cuando te acostumbras que te hacen preguntas de baño y masaje, pues vive muy a gusto, muy, muy relajado, y dice, voy a hacer lo que quiera. Y no me va a criticar nadie, más que nosotros, y por criticarlo no deja entrar, pues así no luce el pelo. Y así, aquí dicen todos que la culpa que Rubi ha echado antes, entre los grupos de... Y yo le he dicho yo que la culpa es del inteligente que le puso el contrato de 9 kilos 3 años.
2: Hugo Moreno.
8: A mí no de bien quedar. Hay días que puede ser bien quedado. A mí no me gusta ser bien quedado, pero bueno, hay días que lo puede ser. Hoy, después de haber pedido... No has perdido la oportunidad de ascender porque el deporte, insisto, ha hecho su trabajo. Pero es verdad que te han dado un repaso, que has dado vergüenza, que ha hecho un ridículo. Y tú empiezas a decir, la falta de decir, no, pues me han entrado maripositas en el estómago cuando he visto el estadio. Que son tonterías, tú tienes que cortar por los ojos, igual que cuando a otro entrenador le pregunta, oye, ¿cómo has visto mi equipo? Mira, pues yo a tu equipo no lo he visto de ninguna manera, tengo que analizar el mío. Y después le preguntan que lo de los tres partidos, llevas tres partidos en el tramo decisivo. Bueno, pero es que nunca hemos estado más de cuatro partidos. Estaría bueno que estuviera 18 partidos sin ganar una Almería. O sea, que pone de excusa, lo normal es que yo no estamos bien, hay que corregirlo, hay que lo que tú quieras. No, bueno, pero tampoco hemos estado, lo máximo que hemos estado cuatro partidos sin perder, sin ganar. Miro de Rubí, yo ya no sé si es que es así, su capacidad a la hora de la rueda de prensa es así, de baja, o que nos está tomando el pelo. Que yo no sé si nos toma el pelo, nos toma por tonto, o nos toma por lo que él quiera.
0: ¿No lo sabes?
8: O las dos cosas, a lo mejor nos toma el pelo y también su capacidad así de baja a la hora de transmitir lo que quiere. Pero a mí es una vergüenza que hoy, en vez de estar cabreado, insisto, que me parece muy... Yo estoy con Nacho, es que a mí no me preocupa el Valladolid, a mí me preocupa la Almería, pero es que en el playoff no me va a preocupar Las Palmas, el Málaga o el que me toque, me va a preocupar la Almería. Entonces, fuera de casa, tú ya tienes un playoff, te presenta un playoff con un Rubi que nunca ha ascendido en playoff, con una Almería que, desde Gracia, los tres últimos playoffs, creo que son tres o cuatro, tampoco ha ascendido desde la época de Gracia, que fue la última que ascendió. Y sabiendo que fuera de casa muy posiblemente va a perder. Sí, que en casa te gana. pero al final estás jugando, está, es mucha lotería la que tú estás echando para, y estás mucho, no a la suerte, pero lo que decía antes, lo del alambre.
0: De esta manera, yo, Hugo, te voy a decir una cosa, ¿eh? A mí con esto de que el empate da por ganador a la, en la eliminatoria al equipo que ha quedado más arriba, a mí los, a mí se, yo sí, vamos, evidentemente si asciende la Almería Primera División, es obvio que los pinchazos en casa de hoy de Málaga y Las Palmas son factores decisivos. O sea, estamos ante el nuevo Giovanni Zarfino y el nuevo Simo de un posible ascenso de la Almería. Cuidado con
8: sí,
0: ese dato.
8: Sí, tienes razón.
0: Tenemos. Perdona, que viene Borja. Que nos avisa con mucha antelación.
16: Vamos a comenzar con la rueda
0: Lidia,
16: de
0: que es muy precavida.
16: Jiménez, entrenador del Real Sporting, cuando queráis, por favor.
0: Venga, Borja.
16: No podéis empezar.
0: ¿Te ha gustado el campo? ¿Estaba bonito el Molinón?
17: Muy buenas.
18: El periódico El Comercio. Quería preguntarte por el análisis que haces del partido, pero sobre todo, ¿con qué te quedas de este día? Que me imagino que habrá sido muy especial para ti por ser el último.
0: El Comercio, que le ha preguntado por el ascenso del
19: Bueno, pues empezando por ahí, me quedo con el cariño, con el respeto de la gente, con el trabajo de los futbolistas, que eran los más felices que había por cómo se ha dado el partido. Entendían que era importante por todo y para mí, y han hecho un partido muy completo. Creo que hemos jugado bastante bien en lo que entiendo yo jugar al fútbol, saber cuándo hay que defender, en qué altura, saber cuándo hay que atacar, cómo atacar. Muy contento. Uno de los partidos completos que hemos hecho aquí, quizá con esa pizca de suerte que nos ha faltado en otros momentos, en momentos clave. Y feliz por los jugadores, y porque enfrente teníamos un equipazo, un pedazo de entrenador. O sea que ojalá les vaya muy bien en lo que les viene por delante, porque hay mucha y muy buena gente dentro del club.
20: Hola Borja, Pablo Acebo, Cadena Cope.
19: Buenas.
20: ¿Qué sientes hoy? Porque llegaste aquí hablando del Molinón Maravillas, hablando del sportinguismo, hablando de 2 años de contrato porque es lo que habías firmado, y hoy te despides, ¿no?, del Molinón. ¿Qué sientes hoy? Porque una cosa es decirlo hace unas semanas y hoy que ya juegas tu último partido, ¿cómo estás por dentro?
19: Bueno, pues emocionado, como es normal, por lo que he vivido estos 9 meses, 8 meses, por cómo llegamos, por la situación en la que estaba el equipo, por cómo lo dieron la vuelta muy rápido y con la espinita de no haber podido pelear hasta el último momento por determinados factores que nos ha pesado mucho, pero me voy con la conciencia tranquila, vacío por dentro, porque nos hemos dejado la vida de sol a sol, porque creo que y entiendo esta profesión así que en ese aspecto contento y, como te he dicho, sobre todo vacío de habernos dejado la vida por intentar sacar lo mejor para el Sporting y para toda su afición.
18: Sí, mister, se te ha visto al final del partido abrazándote con los jugadores. ¿Qué les has dicho? Porque es verdad que estas últimas semanas habéis tenido un contexto muy complicado por tu propia situación, pero habéis hecho 3 partidos bastante competitivos teniendo en cuenta que no se jugaba nada el equipo y los otros rivales sí, ¿no? ¿Qué les has dicho a los jugadores ahora al terminar el partido en esos momentos que se han visto del final?
19: Pues nada, es que es un grupo humano, lo he dicho muchas cosas y se han dicho muchísimas cosas, pero creo que el reflejo de lo que hemos vivido ahí dentro y de cómo se han comportado ellos y de nuestra relación es el partido de Málaga, es el partido de Zaragoza y es el partido de hoy. Mis mejores deseos para todos ellos, para los que continúen aquí, para los que se vayan, porque aparte de muy buenos futbolistas, es un grupo humano muy bueno, muy bueno. Estaban muy contentos ellos porque sabían lo que significaba el partido y estaban súper felices, así que me alegro mucho. Son unos futbolistas increíbles y unos chicos espectaculares.
15: Muy buenas, Borja.
19: Buenas.
15: Ángel Cabranes, del periódico La Nueva España. Quería preguntarte si te esperabas hoy un desenlace más tormentoso, o que hubiera más gente apuntando un poco hacia esa decisión, o que no entendiera tu decisión y que hoy lo manifestara. Y quería preguntarte también por hoy estaba Nicolás Larcamón, tanto Mareo como viendo el partido desde el Molinón. No sé cómo lo vives tú esa situación, porque no sé si hasta qué punto puede ser cómodo o incómodo, si has podido hablar con él, no sé cómo ha sido todo eso.
19: No, no, sobre la pregunta, o sea, sobre la segunda pregunta nada que decir. Y sobre la primera, no me esperaba nada diferente a lo que me he encontrado, porque desde que se anunció llevo 15 días en la calle, haciendo vida normal, y todo el mundo me ha mostrado mucho cariño, y creo que, bueno, pues he intentado devolvérselo en todo momento, como os decía antes. Y es de lo que me puedo sentir orgulloso, con la espinita de no haber podido darles una gran alegría, pero no tenía ninguna duda que la afición no iba a hacer nada diferente a lo que ha hecho siempre, que es animarnos desde el minuto 1 al 98 hoy.
17: Hola, mister.
19: Buenas.
17: Borja Fernández, en directo para Radio Marca Asturias. Han pasado 6 meses desde que te sentabas por primera vez en esa silla. Más de 6 meses han pasado desde que vuelves a sentarte aquí, en esta última vez en el Molinón. Si tuvieras que quedarte con un momento de este viaje en el Sporting, ¿con cuál te quedarías?
19: Pues te diría que con mi debut y con mi despedida hoy. Porque creo que tanto el 2-1 como al Racing, como el 3-1 al Almería, que es posible que sean dos equipos que el año que viene jueguen en Primera División, hemos hecho dos partidos muy completos. Entonces me quedo con esos momentos, con la bienvenida y con la despedida.
14: Buenas tardes, mister. Buenas. Osvaldo García de Radio. Dos preguntas. Una es, ¿qué nota le pone a la temporada de hoy, haciendo de 0 a 10 a su temporada? ¿Cómo la califica? ¿Qué nota la da? Y después, ¿cómo es su relación, o cómo ha sido su relación ahora mismo? ¿Cómo está la relación con la propiedad del club?
19: Bien, sin ningún problema con la propiedad, porque ha sido buena desde el primer momento. Y la nota no sabría decirte, porque es verdad que, lo digo siempre, llegamos en un momento complicado y lo dimos la vuelta a la situación. Ya estamos viendo que equipos muy grandes están sufriendo para conseguirlo, pero luego nos hemos quedado un pelín más lejos de lo que queríamos, así que No voy a poner ninguna nota, para eso ya estáis vosotros y toda la gente. Lo que sí que puedo decir es que nos hemos vaciado, tanto yo como mi staff, como sobre todo los futbolistas. Todo lo que tenemos lo hemos dado, tanto en el día a día como en el campo. Y eso, pues bueno, es lo que les valoro a ellos.
21: ¿Qué tal, Borja? María Hernández, de La Nueva España. Quería preguntarte, bueno, si tendrías algún consejo para Nicolás Larcamón, siendo entrenador del Sporting, y cómo se podría vivir bien en el Sporting. Gracias.
19: No puedo dar consejos, no soy nadie para dar consejos, lo siento mucho.
0: Este hombre debe ser muy buena persona.
14: De tu experiencia, Borja, aquí,
0: el año que viene son 10 de falta de respeto tremendo.
14: Para ti, que hay que cuidar mucho. ¿Y qué hay que mejorar? Una cosa de cada uno. ¿Qué hay que cuidar mucho, qué no hay que perder y qué debe mejorar el Sporting?
19: A su afición, sin lugar a dudas. Me quedo con lo que nos ocurrió el día del Depor. Hay que cuidar muy mucho a...
0: Bueno, yo creo que vamos a dejar esto ya, porque esto no le interesa ya a casi nadie. ¿Quedaba alguien por hacer análisis del partido?
2: Del partido no, de la rueda de prensa, Fuente y Juanfran.
0: Venga, pues rápidamente, dale.
22: Bueno, al final la rueda de prensa de Rubi ha sido bastante más breve, más fácil, pues preguntas muy sencillas de responder, como me gusta mucho el estadio, la afición del deporte, hemos venido aquí de turismo, nos hemos paseado, nos vamos igual o mejor de lo que vinimos a encontrar goles en el saco. Y poco más, pues un poco lo esperado, o sea, no esperaba otro tipo de ni de preguntas ni de respuestas. En cuanto a Borja, se siente un poco más incómoda, porque es verdad que su despedida, han incluso intentado meter un poquito la odeada con el tema de la propiedad, de
0: preguntarle si ha hablado con el entrenador que viene a sustituirlo. Yo, de verdad, yo
22: lo fijo. Sí, le ha dado consejos, ¿no? O sea, es que eso no tiene ni respuesta, vamos, como así como ha hecho. Además, ha comportado como un caballero.
0: Pero
22: como
0: es que se le ve buena persona, pero vamos.
8: Estoy imaginando a Paco Gemme. A Paco Gemme, que le pregunta: ¿habla usted? ¿Habla usted con el entrenador que estaba ahí viendo el partido?
0: Pero
8: y dice,
0: madre,
8: y lo mira y dice: ¿cómo?
22: Al final tú sabes a quién le preguntas, ¿no? Tú sabes a quién le preguntas. Si no te quieres llevar una torta.
0: Totalmente.
22: Bueno, pues un poco eso. Rubi muy muy sencillo, pues no tenía tampoco charco ni siquiera dónde meterse, y lo ha despachado, pues fácil. y muy con
0: respeto. Pero estas cosas, el club en el club están convencidos de que la prensa no moleste al entrenador es bueno para el club. Pues no tienen ni repajolera idea de cómo funciona esto. O sea, en el club deberían saber que una prensa que presione, que moleste, que haga incómodas las cosas al entrenador es bueno, porque hace que haya más tensión, que la gente se lo tenga que jugar más, que la gente... Eso, o sea, una prensa agresiva engrandece, enroquece, hace más fuertes a los jugadores y a los profesionales. Aquí están encantados de que nadie pregunte nada. Por eso han hecho todo lo posible para que no viaje ningún medio de comunicación con el equipo, y lo han conseguido hace ya muchas
8: jornadas. Pero Víctor, luego cuando quieren echar o soltar pildoritas, filtrar para que al entrenador no sé qué incomodarlo, le sueltan a los amigos para que lo incomoden y para que al final es...
2: medio rodillero criticando mucho a Rubi, y uno de ellos incluso pidiendo que la destitución de Rubi para los últimos partidos.
0: ¿Quién ha pedido la destitución?
2: Juan Antonio Manzano.
0: Pildoritas. Me gustaría ver a Juan Antonio Manzano en la rueda de prensa la semana que viene, porque hasta ahora yo no le he escuchado ninguna pregunta más o menos tensa a Juan Antonio Manzano en toda la temporada. Cuando estamos delante no somos tan valientes, cuando estamos cara a cara. En fin,
22: me hubiera gustado, perdona, ¿viste? Que le hubieran preguntado a Rubi hoy, ¿crees que va a ser tu último partido frente a la América?
0: ¿Cuál es el tuyo?
2: Nunca pensé que diría esto, pero todo lo que no sea un cambio de técnico para la última jornada y playoff me dejará muy decepcionado. No merecemos esto, sensaciones cero. Ser terceros así es indigno para este Almería. No asegura nada, pero con este rumbo no hay ninguna confianza.
0: Bueno, ponme musiquita, que antes de ir al minuto de oro tenemos que dar unos cuantos consejitos, Lidia. Y es que, Lidia, muy atenta a esto, porque en el campo cada decisión cuenta, ¿eh?
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0: terminar esta tarde tediosa de fútbol, en la que insisto, me parece que el Almería ha salido muy bien parado para lo que se ha merecido. ¡Vamos a desinfectar, Ana!
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0: ¡Vamos al Minuto de Oro!
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0: Mira Victoria Coviana ahí cómo ha venido a dar el Minuto de Oro. José David Fuentes, tu Minuto de Oro.
22: Pues ha sido una tarde, digamos que al final se ha convertido en una tarde más en la oficina. A poco se ha ido medio arreglando, ¿vale? No me da presión, por favor, Alfonso. Pues es verdad que ha pintado muy fea, que parece que voy a ser un ridículo histórico, pues, como hemos visto en la primera parte, porque al final tenemos miedo, yo creo que todo, de llegarnos un 4-5-0, que es lo que nos merecíamos. Y bueno, entre que hemos competido el partido un poco hasta el final, que parece que incluso con buenos momentos en el partido y con protas verdes, y que no han ido arreglando en otros campos el tema, pues sinceramente, como me has dicho tú ahora, visto, nos damos por satisfechos. Fíjate que triste, pero bueno, nos tendremos que conformar así y llegar a la semana que viene a ver si con cambio de chi y que todo salga mejor. Minuto, no llega, ¿eh?
2: 58, muy bien, Fuente.
0: ¡Juan Fran!
5: Pues el equipo está bloqueado, es la sensación que me ha transmitido, y así con ese perfil, si no hay movimiento de pieza, milagro no va a haber ni diálogo milagroso en el vestuario. Estos frutos de algo que se ha enquistado, que son falta de trabajo, falta de juego. Y nos estamos encontrando con un equipo que va a una liguilla, no voy a decir de rebote, pero gracias mucho a de mérito o porque los rivales han fallado en la última, bueno, en esta última jornada. Vivimos un poco de las victorias de casa y eso lo tenemos que hacer fuerte. Necesitamos un técnico que tácticamente sea fuerte, que haga valer el factor campo y que nos meta en primera división, porque los rivales no han puesto a tiro ese ascenso.
2: Un minuto impresionante, Nacho.
10: Bueno, pues yo primero felicitar al Racing y al Depor, que han sabido jugar sus cartas, han sabido ascender directo, porque para ascender de forma directa hay que saber jugar todo y cada uno de los partidos de la liga. El Almería hoy ha demostrado que no tenía esa sangre para poder ascender directamente, que realmente necesita algo más. Quizás el problema está también en los jugadores, pero está en el banquillo. Quizá también ahora es tarde para plantearnos este problema, porque ya queda una jornada de liga y a saber si jugamos playoff de ascenso o no. Quizá no es tarde y podemos intentar reparar este error, pero lo que sí está claro es que a la Almería le falta algo, le falta sangre, le falta juego, le falta mucha idea. Y creo que con esa falta el Almería no puede ascender.
2: 53 segundos, muy bien, Nacho. Candy Ruiz, tu minuto de oro.
7: Este equipo necesita un cambio radical. Las comparaciones son odiosas, pero nosotros, el Burense, aparte un partido hecho al entrenador, vino contra el nuevo que Almería, nos ganó y se quedaron ellos y nosotros bajamos a segunda. En la mitad de mi población en un entrenador, habría que pagarle el año de contrato al gordo, pero es mejor perder 3 o 4 millones que perder 45 millones, que es lo que se paga en mínimo en derechos televisivos, mala venta de fichaje, mala inclusión económica que podría hacer Cristiano Ronaldo. Y si hay que hacerlo ahora, pues se hace. Tomarte el partido de Valladolid como entrenamiento para el playoff, asegurarte el primer playoff, y luego que sea lo que Dios quiera.
2: 46 segundos, bien Candy, muy bien.
8: Bueno, yo estoy decepcionado con Almería, lo estoy hace tiempo, pero yo estoy muy con Nacho, que el Almería no es que le falte, puede tener buenos jugadores, todo el mundo dice que sí, que sí es un equipazo. Para mí un equipazo no, es el equipo con mayor presupuesto, sí. Es un equipazo de medio campo para arriba, sí tiene muy buen equipo. De medio campo, de los mediocentros defensivos para atrás, sin contar al portero, tiene un equipo normalito. Pero es que luego le faltan muchísimas cosas. Le falta juego, le falta táctica, le falta estrategia, le falta alma, le falta espíritu competitivo. Cada vez que hemos tenido que ir a un campo, nos hemos puesto segundo y teníamos que ganar, o si ganábamos nos poníamos segundo, hemos perdido o hemos empatado. Cada partido clave lo hemos perdido siempre. Y eso para mí refleja una falta de alma, de carácter, de espíritu competitivo muy grande. Y eso lo da el entrenador, entre otras cosas. Eso lo tiene que. Pero claro, las ruedas de prensa del entrenador son, como dice, lamentable en cuanto a siempre pesimismo y siempre conformándonos con poco, pues así vamos.
2: 58 segundos, impresionante. Por minuto de oro, partido muy decepcionante de la Unión Deportiva de Almería, lo que viene siendo siempre que juega fuera de casa. No se merece la Unión Deportiva de Almería ser tercero, pero bueno, es lo que siempre he dicho, es una competición en la que va a subir después del Racing de Santander, que sí creo que se ha merecido claramente, el Deportivo, que también ha hecho sus cosas extrañas, va a subir el equipo menos malo, y entonces ya está la Unión Deportiva de Almería. Espero que, aunque subiera la Unión Deportiva de Almería, Rubi no siga ni un minuto más como entrenador de la Unión Deportiva de Almería, y hasta aquí poco más que decir.
0: Bueno, pues vamos recogiendo.

0: yo sinceramente tengo sensaciones contrapuestas, ¿eh? Porque verdaderamente el partido de hoy ha sido una vez más bochornoso por parte de la Unión Deportiva de Almería. A mí me parece una vergüenza el fútbol que hace este equipo y me parece una vergüenza ver a los futbolistas tantísimos minutos de cada partido andar por el campo. Tú te pueden salir las cosas mejor o peor, puedes estar en mejor estado en un momento de la temporada o en otro, pero en el campo hay que correr. O sea, eso es el mínimo común denominador, es decir, es algo que no es negociable, ¿no? Y si el equipo no corre, desde luego, yo si fuera jugador correría, con lo cual los jugadores tienen culpa, pero yo si fuera el entrenador, mi equipo no sale andando partido tras partido, eso tenedlo claro. Si eso no tiene solución, yo antes me voy. O sea, si yo no soy capaz de solucionar eso, me voy. Es que me parece, o sea, es que Rubi se ha acostumbrado a una circunstancia que es impresentable, sencillamente. Dicho esto, pues creo que estamos muy bien. Me parece que estamos muchísimo mejor de lo que podríamos haber estado, porque que el Almería pierda en Gijón es una sorpresa, pero que el Málaga no gane en casa a un ya ascendido Deportivo de La Coruña y que Las Palmas no gane en casa a un ya descendido Zaragoza me parece más sorpresa. Entonces me parecen dos pinchazos mayúsculos que hacen que la Almería siga dependiendo de sí mismo para ser tercero. Y eso me parece una noticia extraordinaria, porque creo que en este tipo de playoff nuevo que estrenamos este año, pues ser tercero es una ventaja mucho mayor que ningún año. ¿Qué ocurre? Pues que a lo mejor en algún momento tenemos que lamentar depender de nosotros mismos, porque nosotros somos el peor factor para nuestro propio beneficio durante toda la temporada. Ya tienen, lógicamente, como siempre, porque nosotros sí trabajamos y sí corremos, no como futbolistas de la Almería, nosotros corremos todo el rato. Y por tanto ya tienes la crónica en marcadoralmería.com y en las redes sociales de Marcador Almería Radio. El Almería, titular, todavía tendrá que ganarse el playoff tras otro partido bochornoso. Los de Rubi terminan la jornada en el mismo puesto que la empezaron gracias a los pinchazos en casa de Málaga y Las Palmas, pero ofrecen una imagen desesperante ante un Sporting que no se jugaba nada, 3-1. También tienes ya, fíjate si corremos, la crónica de sala de prensa. Rubi, 2 puntos, en el vestuario estamos unidos y sabemos lavar la ropa dentro. Bueno, menos mal que ha reconocido que hay ropa sucia, porque también nos podría haber dicho que está la ropa recién lavada, almidonada y bien colocada en las estanterías. El técnico de la UDA ha hablado del buen inicio de partido y de una segunda parte en la que hemos hecho mejor las cosas. Mientras que Borja Jiménez ha asegurado que me voy contento por haberme vaciado ante un gran equipo y un gran entrenador. Mirando la clasificación, pues lo dicho, 2 equipos ya ascendidos. No se van a jugar nada en la última jornada, como Racing de Santander 79 y Deportivo 77. No han sido equipos muy regulares a lo largo de la temporada, sobre todo el Deportivo, pero sí han sido los equipos más regulares. Muy lejos ya de todo eso está el Almería, que está a 6 del Deportivo y a 8 del Racing, tiene 71, y lo que decía, por detrás Málaga y Las Palmas, que si hoy hubieran ganado tendrían 72 puntos, uno más que la Almería, pero tienen 70, porque como no tienen ruedas, pues no son una bicicleta. Y ojo a esto, el Almería 71, a 2 puntos de la Almería, Castellón y Burgos, 6º y 7º clasificados. El Eibar tiene 67, se puede meter en playoff, pero no puede alcanzar a la Almería. Pero Castellón y Burgos sí que pueden superar a la Almería si ganan sus partidos y el Almería pierde contra el Valladolid. Insisto, circunstancia altamente improbable, pero también era improbable la de que hoy se perdiera en Gijón. Nosotros estamos a 10 minutos de cumplir 4 horas de radio en directo, que después de lo de la semana pasada casi nos parecen una broma, pero son 4 horas y hay que hacerlas. 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Con Alfonso López en la dirección, Lidia Gómez Jacinto en la dirección técnica, con Ana Pérez en la coordinación y el palco de profes, con Nacho Amate, que se estrenaba, Juanfran Domínguez, Hugo Moreno, Candy Ruiz y David Fuentes. Y, por supuesto, con el más importante de todos nosotros, al que ya, con Víctor Junior, claro, pero todavía más importante que él, al que pedimos permiso para poder despedir. ¿Podemos irnos ya?
1: Muy bien, concluimos. Gracias, mister.
0: ¡Gracias, Mampo! ¡Qué grande, Mampo!
2: ¡Torero, torero, torero, torero!
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4: World Cup, están todas. Es que en defensa, en ataque, está en todas. Y me da rabia porque Dex se perdió esa final de 2023 y yo creo que tenía muchas ganas de reivindicarse, de hacer un buen partido, y hoy por ahora no lo está consiguiendo.
5: Tiros libres para Nikola Milutinov con 2-0-7, 58-60. Dos arriba para el Real Madrid. Oye, el Oaxaca.
6: Creo que todos habríamos firmado una situación parecida. Vale. O sea, estar dos arriba, sí. Falta de 12 minutos. El Madrid está metidísimo.
4: Yo lo que firmo es que piten ya el final.
5: La cara de Usman Garuba, el hombre está en silla de ruedas.
6: ¿Qué tiene aquí?
5: Apoyando a sus compañeros. No se sabe todavía, no hay parte médico, pero todo pinta a fractura del Aquiles, sí.
6: Joder. Sí, sí. O sea, eso son, pues, la temporada entera.
5: Pues un año.
6: La temporada entera, sí, sí. Joder.
5: Milutinov con el primero para adentro, 59-60. Va con el segundo, se sale dentro. Bien, Mario ahora en el rebote para mantener la ventaja en los últimos 120 segundos del tercer cuarto. Ahora Teo Maledón como director de orquesta. Maledón para Gessonia. Gessonia que la esconde delante de Maquis. Y viene Gessonia, pite falta, hombre. Pite algo, Lothar Moser. El balón de Gessonia que no entró. El balón para Fournier. Viene Fournier. Ahí está Fournier para Vesenko. Haciendo volar a Félix. Viene Vesenko. La levanta mucho el balón que no entra. A ver ese rebote. ¿Quién se lo queda? Gessonia. ¿Cómo se ha peleado ese rebote?
4: Y lleva dos en las dos últimas acciones.
5: Está Scariolo pidiendo la anterior, que ha sido falta clarísima sobre Gessonia.
6: Claro, falta.
5: Viene.

0: y un pase exterior, buscar a Mario en el poste bajo, porque normalmente se está emparejando con jugadores que son más pequeños que él, así que ya tanto sea como para postear como para dar un pase extra, creo que es una buena opción.
1: Tiros libres para el de Dubrovnik, para Mario Gessonia, que quiere su segunda Euroliga y su más que posible MVP si termina ganando el Real Madrid. Aprovechan algunos jugadores para acercarse a hablar con Sergio Scariolo, también para secarse el sudor. Mucha humedad, mucho calor en el Oaka. Gessonia con el primero. No, hombre, no. Falla el primero Mario Gessonia. Está, por cierto, Florentino entre Chus Bueno y Bodiroga. Ahora que se ha hablado también de qué va a hacer el Real Madrid, pues bueno, le han puesto entre los dos mandamás de la Euroliga. A ver si le convencen. 59-60.
2: Acabará convenciendo Florentino a los demás, sí.
1: Anota el segundo para Mario Gessonia, 59-61. La pelota para Cory Joseph, defendido por Teo Maledón. Recta final del tercer cuarto, todavía 11 minutos de Euroliga. De momento la levantaría el Madrid, que domina por dos en el Oaka. La tiene Cory Joseph, la defensa de Teo Maledón. Ahí están los cambios, ajustando. Viene Joseph. La ayuda, el balón de Joseph que no entra, a ver ese rebote, se lo va a quedar. En defensa el Real Madrid quiere correr. Es Teo Maledón para entrar en el último minuto del tercer cuarto. Sonido de viento de nuevo, contándote la final de la Euroliga. Viene Maledón rompiendo. No hay falta, hay balón para el Madrid, porque se la intentó rebañar Evan Fournier. Se la quiso rebañar Fournier.
2: ¿Os acordáis de Pinone?
1: Sí, el zarpazo del oso.
2: O sea, no.
0: Pablo, es que me miras buscando complicidad y no sé.
2: No lo encuentro nunca.
0: No, ahora mismo no sé.
2: Nunca.
3: Yo sí me acuerdo, herido. López.
2: Tengo mal.
1: No, es que feliz a la esquina. Maledón de tres. No entra el triple de Maledón. Otro que tampoco está fino en la final. Viene.
2: Está bien buscada.
1: Fournier con Amakisi, que está solo, pero la duda. Y la duda se convierte en recuperación del Madrid. Viene Gessonia a correr. ¡Ay! A punto de conseguir el 2-1. Mario Gessonia a tiros libres. Se le ha salido ahí en el último segundo.
4: Pero se acaba de empezar a notar cómo Mario Gessonia está un poco intentando evocar a ese Mario Gessonia del partido contra UCAM Murcia, tirando él del equipo, intentando echarse al equipo a la espalda a ambos lados de la cancha. Como aparezca esa versión de Mario.
2: El otro día se enfadó, ¿no? No había con algún compañero, le dijo algo de no aparecer los partidos importantes y se pegó un cabreo de tres pares de narices del Corata.
4: Sí. Le preguntaron por las redes sociales, qué les decía, qué tal, y dijo, ¿quién? Las redes sociales. Pues menos mal que yo no lo he leído, básicamente fue un poco
0: Mario estado puro.
4: Respuesta.
0: Y además a mí me encanta porque es un jugador que no se muerde la lengua nunca y que te deja titulares y que siempre está abierto a contestar a cualquier pregunta. Sí, y a cualquier tuit. Si contesta todo.
1: Pero ahí mintió porque sí que lo había leído. Ahí sí que le mintió al compañero, porque Mario lo lee casi todo lo que puede. En redes sociales convierte los dos tiros libres. Se va a descansar para entrar fresquito en el último cuarto, ovacionado por sus compañeros. 59-63, últimos 35 segundos que le quedan al tercer cuarto. Viene Makisic, defendido por Félix. La pelota para Cory Joseph, ahí está la defensa de Teo Maledón. Viene Cory Joseph, con Vesenko, fue importante que no anoten. Aparece Fournier dudando, la defensa, la recuperación del Madrid.
2: Vamos.
1: Viene a Valde correr para Maledón. Falta personal de Cory Joseph sobre Teo Maledón, pide antideportivo al banquillo del Madrid. Yo creo que no, yo creo que es falta normal.
0: Pero esta es la clave para el Madrid, ¿eh? Rebotear o recuperar y correr.
5: Y es que los cuatro últimos ataques de Olympiacos han sido así. Primero, dos rebotes de Mario y dos recuperaciones después.
1: Veo a Olympiacos con muchas dudas, ¿eh? Con sí, muchos nervios.
2: Ofensivamente no dan una derecha, ¿eh?
1: Tiene que aprovechar el Madrid este momento, sí, de noqueo de los griegos. Tiros libres para Maledón, que empiezan a ser capitales, fundamentales. Quedan 17 segundos, 5 décimas del tercer cuarto en el Oaka. Que solo tiene
6: penalti
1: un color
6: a favor del Villarreal.
2: ¿Lázaro?
6: Venga, pues lo contamos. Penalti a favor del Villarreal, porque Pepe llegaba forzando desde el costado derecho un balón que era bastante largo. Le acaban tumbando, acaban en el suelo. El colegiado dudó un poquito, Sesma Espinosa, pero al final decide que hay penalti sobre el jugador de Costa de Marfil en el 27 y medio de partido.
2: Ahora lo determinamos, hecho daño Pepe. Antes tiros libres para Maledón.
1: que los convierte el segundo con suspense, pero también valen. Otro más que se suma a la causa, 59-65. Hay que defender.

0: esta última. La tiene Cory Joseph. Le van a quedar 10 segundos a la posesión. La pelota para Evan Fournier. Viene Fournier. La defensa de Félix. Ahí está Fournier. 5 segundos. 4. Fournier insistiendo. Fournier no entra. ¡Ay, qué pena! ¡Qué pena ese rebote de Milutinov! La canasta de Milutinov pide Scariolo que sea falta en ataque de Fournier. Está protestando con Latisseble. Le dice Lolo Kalin que termine de protestar. Acaba el tercer cuarto. Qué lástima esa canasta de Milutinov, porque entraba el Madrid con más 6, lo va a hacer con más 4, 61-65, 10 minutos por jugar.
1: A ver, penalti a favor del Villarreal, es penalti de Musso sobre Pepe. Te pregunto a ti, portero, ahí eso, nadie mejor que tú, Sergio.
2: Sí, sí, sale tarde y ve que no llega. Sí, es verdad que Pepe no llega a tocar el balón, pero bueno, se le pasa mucho por debajo de las piernas, no se puede apartar y con la rodilla le interfiere.
3: A ver, que puede ser un momento muy bonito, porque está preparado, ¿quién, Xavi?
4: Dani Parejo.
3: Ni más ni menos, 10 a la espalda, con ese brazalete en el brazo izquierdo, viene para golpear de diestra, quizá de despedida, gol. Gol, gol, gol, gol, gol, gol, gol, gol, gol, gol, gol, gol, gol, gol, gol, gol, gol, gol, gol, gol, gol, gol, gol, gol. Levantando los brazos, casi como abrazando la cerámica, en esta noche de despedida para don Daniel Parejo. Uno criado en Coslada, asentado también en Villarreal. Un lugar más especial para él. Hoy en su despedida también marca, lo hace Parejo al filo del 30. Villarreal 1, Atlético de Madrid 0.
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1: Es que con el 0-0 el Atlético era tercero y el Villarreal cuarto. Ahora, evidentemente, 72 puntos tercero Villarreal, 69 cuarto el Atlético. Así que la despedida puede ser redonda para Parejo, Xavi.
4: Sí, es que son 270 partidos en el Villarreal con este 17 goles, 36 asistencias. Y Parejo, que hoy buscaba el gol, lo buscaba, ya había tirado de fuera del área. Ha tenido la oportunidad del penalti, no se lo ha pensado la gente que vibra y celebra con Parejo, que muy emocionado, hoy va a ser su último partido con la camiseta amarilla.
1: ¿Segura del gol? ¿Qué? ¿Del penalti? ¿Qué me dices?
6: Bueno, yo entiendo a lo que dice Sergio y entiendo que él como profesional considera el penalti, parece penaltito. Más allá de eso, el gol de Parejo me parece un colofón buenísimo para un jugador que ha contribuido a cambiar y a mejorar la historia del Villarreal, como también contribuyó a muchos años de una buena historia del Valencia, ¿no? Uno de los jugadores para mí referentes de la Liga en todos estos años, desde Getafe hasta Villarreal.
7: Burham, coincido con Segura, a mí el penalti me parece muy justito, pero también es cierto lo que dice Sergio, que al final hay un contacto propio de la inercia, incluso de la mala fortuna de Pepe por no tocar la pelota con demasiada limpieza, y luego lo de Parejo. Un chico que sonó mucho para el Atlético de Madrid también en su momento y que ha hecho una trayectoria, creo que en ocasiones infravalorada, en sus grandes picos de forma.
1: ¿Es justo el marcador, este 1-0, Sergio, en tu opinión?
2: Sí, hombre, yo creo que estaba más incisivo el Villarreal que el Atlético de Madrid, pero bueno, sabiendo que el ritmo de partido está siendo bajo como preveíamos, pero bueno, yo creo que un 1-0 importante para el Villarreal para esa tercera clasificación.
1: Marcador Radio Marca, ya está en juego también el último cuarto de la final de la Euroliga en el OAKA en Atenas, Charlie.
0: Y hemos recuperado bola, la ha recuperado después de una pérdida de balón de Van Fournier. 61-65, primeros 30 segundos. Qué largo se nos puede hacer este último cuarto. 4 arriba el Madrid, la pelota para Andrés Félix. Le defiende Sasha Vesenkov. Con problemas, endurece la defensa Olympiacos. Aparece Teo Maledón, pero muy lejos de la canasta. Viene Maledón, tiene que lanzar. Maledón la puede perder, la pierde Maledón. Recupera Evan Fournier. Viene Fournier. Le frena Félix, pero no hay falta. El balón para Fournier de 3. Triple de Fournier. Triple de Fournier, que las celebra absolutamente todo, ¿eh? ¿Qué tipo más antideportivo muchas veces, Fournier?
8: Es curioso, Charlie, ahora, porque llevamos hablando de todo el partido, de esas faltas que le están pitando al Real Madrid y que no están pitando a Olympiacos, y ahora Andrés Feliz ha intentado hacer la falta claramente a Iván Fournier antes de que lanzase, no se la han pitado y ha acabado el triple.
0: La falta ahora sobre Teo Maledón de Cory Joseph, 64-65. Es Fournier el actual invitado hoy de Olympiacos. 14 puntos para el galo. La pelota para Teo Maledón. Viene Teo Maledón levantando la cabeza, mirando compañeros. El juego de bloqueo, se ofrece Trey Lyles, que no ha recibido la pelota, está inédita la segunda parte. Viene Trey, ahí está Trey. Va con la primera, Trey. Se queda cortito ese rebote, en ataque para Gaby Deck. La va a sacar para Chuma Okeke, que a punto de perder. Sí, la perdió, pisó claramente Chuma Okeke. Había reboteado bien Gavidec, pero no se atrevió quizá a levantarla delante de la montaña llamada Alec Peters.
9: Hemos visto la dos pelota. Acciones en este cuarto de falta de concentración absoluta del Madrid. Al último cuarto no puedes entrar así.
0: Viene McKissic con Cory Joseph, 64.
3: ¡Gol del Villarreal! ¡Gol, gol, gol, gol, gol, gol, gol, gol, gol, gol, gol, gol, gol, gol, gol, gol, gol, gol, gol, gol, gol, gol! ¡Ay, Ose Pérez para el Villarreal! Después de la aparición de otro que se despide, como es Alfonso Pedraza. Gran llegada por la izquierda, pisando línea de fondo como le gusta al futbolista amarillo, la pone atrás, aparece Ayoce y acaba fusilando la portería de Musso. 33 y medio, marca el segundo el conjunto de Marcelino. Marca Ayoce, Villarreal 2, Atlético de Madrid 0.
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1: Buena jugada, mal defendido por Marcos Llorente y la pelota le cae a Jose Xavi para fusilar a Musso.
4: Sí, celebraba la cerámica, celebraba también Marcino Arzado a su segundo, Rubén Uría, una jugada muy buena de Pedraza que también abandona el Villarreal en esta temporada, y a Jose que vuelve a encontrarse con el gol después de una temporada muy complicada. Es el cuarto en esta liga y hacía mucho tiempo, casi un año, que no metía un gol en casa.
1: Momentos clave en la final de la Euroliga, Charlie.
0: Es que vaya falta que le acaban de dar de tiro a Vesenko. Es que no puede ser, hombre. Recibe abajo la personal. Vale que Vesenko sea el mejor jugador de la competición, pero no le puede regalar eso. Pide el challenge Sergio Scariolo. 67-68. Después de un triple de Teo Maledón.
1: Es que, vamos, ¿en qué minuto lo hemos dicho, Sara? ¿En el 2 de partido?
8: Se acaba de arrancar el partido.
1: Claro, si es que es así. O sea, es lamentable, es que no puede ser nunca falta de tiro lo que acaba de hacer ahora.
0: Es falta, pero no de tiro.
1: Hombre,
0: falta
1: claro,
0: abajo.
1: Sí, falta, sí, claro. Falta, por supuesto que sí, pero no de tiro.
0: Pero hay revisión, a ver, Latisefi.
9: También hay que tener en cuenta que si el Madrid gana esto, es épico.
1: Sí,
9: porque
1: sí,
9: está
1: todo en contra.
9: Todo en contra, efectivamente. Es que no hay nada a favor ahora mismo.
0: Aprovecha Scariolo para reunir a sus cinco jugadores. Barzoka sentado tranquilamente en el banquillo. También se juega mucho.
1: Es que no solo está abajo. Es que no solo está abajo. Es que está abajo y dado la vuelta a Vesenko.
8: Es que es clarísimo, o sea, porque en cuanto nota el contacto Vesenko, claro, es cuando levanta los brazos, claro, para armar
0: pues
8: el tiro.
0: Pues ya veréis.
9: Hombre, pues yo
0: arriba,
9: espero
0: que No, arriba.
8: Es muy difícil que cambien esto en la revisión.
0: Es increíble.
1: Bueno, ya está, es lo que
10: bueno,
1: hay.
10: Bueno, sería Escariol está que no se lo creo ahora mismo.
9: Hombre, claro.
8: Contra los elementos también, ¿eh?
6: Es que no entendéis que la cosa ha mejorado, que hace 25 años te tiraban monedas en todos los sitios. Salónica, en Atenas.
0: Bueno, espérate, gracia. Jorge, espérate, si el partido llega como está ahora, ¿eh?
1: A mí me hace mucha gracia que Pedro Barthe, mítico narrador de televisión española, baloncesto, un montón de años, decía, joder, ¿por qué me de monedas no las dan billetes?
0: Sí, pues, sí, claro.
1: Estaremos todos contentos, pero no las dan monedas los tíos.
0: O caramelos.
1: Sí, bueno, dos caramelos, uno, dos, quita.
6: Al robo que le pegaron, por ejemplo, al Barcelona en Atenas, en París 96, aquello fue lamentable.
0: Sí, no. Sí, tal cual.
1: Esto es lo que hay y hay que pelear contra esto. Venga, uno arriba al Madrid. Sí,
0: anotó solo uno, menos mal, se hace a Vesenko, 68-68, 7 y medio. Está Gessonia en la pista. Volvió de nuevo el jugador croata. Iba a entrar a Campazzo, pero el triple mantuvo Maledón. La pelota para Andrés Félix, escondiéndole adelante de Fournier. Viene Félix. La personal de Van Fournier la reconoce. ¿Cómo habrá sido la falta de Fournier para que levante la mano para sí, reconocerla Fournier? La primera del francés en el partido.
9: Aquí no hay tiros, ¿no?
0: No.
10: Como diciendo, bueno, pues menos mal, porque parecía que no me la ibas a señalar, ¿no? Porque ha estado como un rato, ha sido una falta tras otra en esa acción.
0: Maledón con Feliz, la defensa de nuevo de Fournier, repitiendo protagonistas. Último 7 de partido, llega Teo. Ahí está el jugador que vino de Las Bell. Viene Maledón insistiendo, falta personal ahora de tiro, sí, la personal es de Tariqi Jones, que le ha metido Sara Barzoka ya como única opción. Que le queda interior de lo que no ha probado, porque Milutinov tampoco estaba haciendo tanto daño como esperaba. Y quiere que Tariqi Jones, con más físico, pues tenga que anotar.
10: Pero sí, le han apuntado finalmente la falta a Iván Fournier, la segunda.
0: Pues pero importante.
8: Es verdad que Tariqi Jones es un jugador que intimida en la zona, muy físico, que además también está un poco revolucionado a veces, que es de esos jugadores, pues eso, como decía un poco antes Charlie con Iván Fournier, que te celebra en la cara, que arenga la afición, es un poco showman también, entonces también supongo que Olympiacos necesita un poco ahora que el entorno, que el ambiente, que la atmósfera también juegue su papel.
0: Falla el primero Teo Maledón, va con el segundo, este sí que lo convierte Teo Maledón, punto número 8 para el ex de las Bell, 68-69. 7 minutos, 10 segundos, vuelve a apretar el Oaka. La pelota para Tariq Jones, defendido por Chuma Okeke, que le mete el brazo el nigeriano. Juega Fournier, este está calentito. Viene Fournier metiendo el balón dentro para Tariq Jones. Viene Jones, emparejado con el pequeño, con Félix. Le lleva al poste, viene Jones. No entra. Y el rebote va a ser para el Real Madrid. Vamos. A ver. Hay lucha. Va a haber salto entre dos. Parecía que se lo quedaba Félix, pero se terminó lanzando ahí. Como un lobo también Tariq Jones para enmendar su error de no querer, porque lo tenía fácil.
8: Sí, pero cómo le ha aguantado Andrés Feliz en el poste bajo, ¿eh? También es un jugador muy físico, sí, es un base muy fuerte. Y es que le ha costado un mundo a Tyreek Jones intentar echar hacia atrás y acercarse al aro, porque ha aguantado muy bien Andrés Feliz.
1: O sea, no es muy alto, pero es muy ancho.
8: Sí.
1: O sea, tiene una
8: ocupa muy bien los espacios.
1: Sí, sí. Una corpulencia.
0: Está más fuerte que el vinagre, además.
1: Sí, vamos. Sí. Está cuadrado, como decía antes, como el Zugus. Sí, sí.
0: Va a saltar Trey Lyles con Tariq Jones. Menos mal, porque estaba un poco descompensado si hubiera sido con Feliz. Va a saltar Trey Lyles con Tariq Jones. Está colocándolo Radovic a los jugadores. Pidiéndoles que no entren en la zona del tiro libre. Al salto entre dos con 6.50 por jugar. Con uno arriba el Real Madrid, 68-69.
9: Es que estaba
0: el
9: feliz
0: balón al aire de Loaca. A ver quién lo gana Lyles. Si se lo queda o qué, que balón para el Madrid. La tiene Maledón. Siempre sonido de viento cada vez que la pelota la lleva un jugador que va de blanco. Viene Teo Maledón intentando ponerle un poquito de calma, metiendo el balón dentro a Trey Lyles, que no ha notado nada. La segunda parte, tiros libres para... No, todavía no. Es la tercera de Olympiacos. Falta personal sobre Trey Lyles. Pero de Corey Joseph.
8: Es que es esta de Trey Lyles al poste bajo. Ya sea para sacar la falta del defensor, para sacar una ventaja y poder anotar cerca del aro. Algo va a sacar siempre Trey Lyles de ir al poste bajo con un jugador más bajito.
10: Bueno, y ahora acaba de pasar una de esas...
0: ¡Mika Utache! ¡Gol del Villarreal! Marca el tercero. Lo hace George Mika Utache después de una carrera de 50 metros. De Ayoce Pérez, al final gira, ve el espacio, se la pone Mika Utache. Otra lección, otra clase del delantero georgiano, el recortito para allá. Fusilar a Musso, marca el tercero el Villarreal, contundente en la primera mitad, 40 minutos la cerámica. Villarreal 3, Atlético de Madrid 0.
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1: Bueno, es que el Atlético no ha comparecido, es que es un marcador rotundo, contundente y justo para el Villarreal, Xavi.
11: Sí que es verdad que ha tenido una muy clara el Atlético de Madrid, un parador de Arnau Tenas, un remate de Griezmann, pero ahora el Villarreal lo ha hecho muy bien. Ayoce ha aguantado perfectamente, ha visto a Mika Utache, que ha metido un auténtico golazo. La gente celebra 3-0, un partido que ya estaba más o menos roto, y es el gol número 13 de Mika Utache en esta liga.
1: No, luego hablaré con Asenjo, pero sí, efectivamente, la gente del Atleti, el que no estaba pensando en vacaciones, está pensando en el Mundial. Efectivamente, es así. Últimos 6 minutos en el Oaka, Charlie.
0: Personal ahora de Andrés Feliz sobre Evan Fournier, le metió el brazo claramente para evitar la penetración, la tercera ya del Madrid que se está cargando después de el fallo de Trey Lyles, que hizo una primera parte perfecta, pero que está sorprendentemente a cero en la segunda. 6-8-6-9, últimos 6 minutos de partido, cuesta mucho anotar ahora. Viene Corey Joseph, va encontrando a Sasha Vesenkov, va aguantando el contacto, solo hace perfecto Sasha Vesenkov. La canasta de Sasha Vesenkov, que pone uno arriba a Olympiacos. 70-69. La pelota para Teo Maledón. Manejando Teo Maledón, viene Maledón. Maledón intentando romper a Tariq Jones, sacándola fuera para Mario Gessonia. El pase complicado, le empareja Alex Peters, viene Gessonia. ¡Canasta! De Super Mario Gessonia.
1: Canastón
0: del croata.
1: Qué bien, qué valiente, Noelia. Qué bien el croata.
10: Y es lo que necesita ahora, ¿no? Dar ese paso al frente, tirar del carro e intentar, ¿no?, liderar un poquito, sobre todo en ataque al Real Madrid.
0: 70-71, viene Vesenkov otra vez sacándola fuera para Peters, la puede perder, la recupera, viene Gesson y pasos.
5: Gol del Atlético, gol del Atlético, balón al segundo palo, saque de esquina, aparece Pubil. Y después de ver cómo se la traga Arnau Tenas, mete la cabecita y cuero para adentro. Hay batalla, tenemos partido, de momento en el 42.5, la metió para adentro. Quizá un internacional mundialista mañana, veremos. Mar Pubil, de momento Villarreal 3, Atlético 1. es un golazo y la afición celebra en el estadio, en la calle, en sus casas y, cómo no, en un Volkswagen, donde llevamos toda la vida celebrando. 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
1: Borja, es el primer gol de Puig.
7: Primer gol de Marc Puig con la camiseta del Atlético de Madrid.
1: En el último partido de Liga, es verdad que se la zampa Arnau Tenas y está de cabeza también valiente Marc Puig para anotar el 3-1, que le mete un poquito, que sea un poquito, en el partido de cara a la segunda parte. 5 minutos, Charlie.
0: 70-71, no pudo recuperar Mario porque fueron pasos por el suelo. Fournier personal.
12: Muy buenos días. Hoy es lunes 25 de mayo del año 2026. Inicio de semana y vamos a entrar en materia futbolística, en materia de la Unión Deportiva Almería. Pero antes saludo a mi compañera Lidia Gómez Jacinto, que nos dará el primer buen consejo de la mañana. Muy buenos días, Lidia.
13: Buenos días, Alfonso. ¿Qué tal? ¿Cómo estamos?
12: Vas a hablar del éxito, ¿no?
13: Te voy a hablar del éxito y de todo aquello que le rodea. 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
12: Ahora sí, arrancamos la actualidad deportiva de una Unión Deportiva Almería que ayer realizó un partido absolutamente vergonzoso en el Molinón frente al Sporting de Gijón, donde cayó por 3-1, pero por momentos podía haber sido incluso peor el resultado, ya que el portero de la Unión Deportiva Almería, Andrés Fernández, realizó varias paradas de gran mérito. Pese a ello, la Unión Deportiva Almería, por increíble que parezca, mantiene la tercera posición gracias a los favores de el Zaragoza, que puntuó en Las Palmas y certificó su descenso a primera red, y del Racing de Santander, que empató en campo del Málaga en la Rosaleda. Unido eso a la derrota de la Unión Deportiva de Almería, hace que no repercuta para nada en la clasificación. La Unión Deportiva de Almería continúa tercero, cuarto el Málaga con 70 puntos, 71 tiene la Unión Deportiva de Almería, como decimos, 70 el equipo costasoleño, 70 también la Unión Deportiva Las Palmas, 69 Castellón sexto y séptimo también con opciones de playoff el Burgos. La Unión Deportiva de Almería podría quedarse fuera del playoff si perdiera en casa frente al Real Valladolid. Como decimos, partido muy criticado por parte de la afición. Las redes sociales estallaron contra Rubi, contra los futbolistas, por la baja intensidad, pero no ha influido, como decimos, y la Unión Deportiva de Almería sigue dependiendo de sí misma para ser tercero. Felicidades desde aquí al Deportivo de La Coruña, que ya es flamante equipo de primera división. Vamos a entrar en materia de entrenadores, vamos a escuchar fragmentos de la rueda de prensa, empezando por el entrenador local, por Borja Jiménez, que indicaba que se queda, ya confirmada su salida, con el respeto de la gente. Escuchamos el entrenador del Sporting de Gijón, Borja Jiménez.
0: Viene Félix rompiendo, Félix no entra, Félix no entra y el rebote para Alec Peters. Y falta personal de Okeke.
8: Para mí precipitado ahora Andrés Félix, en una situación que no era muy favorable en el uno contra uno con un jugador enfrente mucho más alto que él. Y tiene que tener el Real Madrid la calma de seguir moviendo el balón y de seguir buscando la mejor opción, y un pase extra quizá te da una mejor posición de tiro.
0: Es que solo hay tres jugadores por encima de los 10 puntos y es que está siendo Ezonia. Ezonia contra el mundo ahora, lo fue Lails en la primera parte, no está consiguiendo ningún jugador aplicarse esa teoría. Tres puntos solo para Campazo. Tres para Yul, muy poquito de los demás.
9: Y cero para Beck. En los dos, en el tercer y en el último cuarto, cero puntos.
1: Bueno, pero de momento solo menos dos. 7-3, 7-1.
0: Menos tres ahora. 7-4, 7-1 porque convierte el segundo Alec Peters. Ahora sí que el ruido es realmente ensordecedor en el OAKA. Últimos 4 minutos de partido. Viene Félix rompiendo a Fournier. ¡Félix! ¡Canasta!
12: También que está emocionado por todo lo que ha habido.
0: Andrés Félix ahora sí que rompió bien a la defensa. La canasta del dominicano, tremenda acción de el de Guachupita.
1: Estaba un poco liado en los últimos ataques, Noelia, pero ahora se ha reencontrado Andrés Félix.
10: Totalmente, además, es que esa zona que había puesto el Olympiacos parecía que había desajustado un poco al Real Madrid, como que lo había confundido, y lo que estáis diciendo al final es que la cabeza ahora es lo que más juega, pero Andrés Félix
12: señalaba también que está emocionado por todo lo que ha vivido.
10: Vamos a ver si consigue anotar también el adicional en un momento clave para empatar el partido.
0: Largo, largo el tiro libre de Andrés Feliz. Otro detallito que se nos escapa. Los tiros libres. 74-73, sigue por delante Olympiacos, que se mete de lleno en los últimos 4 minutos de partido con ventaja por 1 en el marcador. Viene Walcap con Fournier, vuelve a ponerse la defensa en zona del Real Madrid, emparejando a Gavidez con Fournier. Aprieta Loaca, quiere su Euroliga. Aparece Fournier, Fournier rompiendo la canasta tremenda de Iván Fournier. Los cracks al rescate de Olympiacos. Campazo. La defensa de Tariq y Jones. Ese plan le está saliendo bien a Barzokas. Muy atascado el Madrid. Viene Gessonia rompiendo a Peters. Gessonia ha sacado la para Campazo. Campazo dentro para Deck. Hay falta personal de Seasa Vesenkov. No tiene suerte hoy Gavidec.
12: Deseaba de lo mejor para sus jugadores Borja Jiménez.
8: Bueno, pero lo importante ahora es sacar
0: de seguridad.
8: Es sacar ahora pues tiros libres, sacar una falta, sacar cualquier situación que te permita anotar. Y eso Gavidec siempre te lo va a dar, te va a dar esa lucha, aunque no esté acertado como es en el día de hoy, esa lucha siempre te la va a dar el argentino.
0: Empieza el cordón de seguridad por todos los alrededores de la pista de Loaca para evitar invasión de campo. Va Deck con el primero para adentro, Gavidec, que se estrena en el minuto 36 y medio de partido. Bienvenido, Gavi. 76-74, más 2 Olympiacos, 3-27. Todavía una eternidad en baloncesto lo que nos queda aquí en el Oaca. Va con el segundo Gavidec. Ahí está, tranquilo, relajado el de Colonia Dora. Va con el segundo, también para adentro.
1: Va bien. Que los tiros libres.
0: La lleva por dentro.
1: Noelia.
0: Ha estado de robar Facundo Campazo.
1: Pues es una de las claves de estos minutos, ¿eh, Noelia?
10: Absolutamente, sobre todo después de que durante básicamente la primera mitad es que no han ido ni una vez y entonces no han tenido la oportunidad de aprovecharlos. Si ahora los que tienen no consiguen transformarlos, mal asunto con un partido tan igualado.
0: Viene Fournier, el balón para Tariq y Jones, la quiere levantar. La falta personal por detrás de Alberto Avalde, tiros libres para Tariq y Jones, que la verdad que intensidad le está poniendo toda. Le ha cambiado un poquito el paso a Sergio Scariolo, emparejándose con los pequeños Tariq y Jones. Tiros libres para el ex de Anadolu Efes. Con 3-0-6 por jugar. Y con 76-75 en el marcador. De Loaca. Que hoy es el Palacio de la Paz y la Amistad, más que nunca.
1: Sí, sí, seguro.
9: Es la cuarta de Avalde.
0: Sí, sí, la cuarta de Avalde. Está con 3 Gavidec, con 3 Campazo, con 3
14: descanso en la cerámica.
1: Cuéntamelo, Lázaro.
14: Pues se acabó una primera mitad que desde luego fue ganando enteros. Conforme iban pasando los minutos, se rompió con el 2-0 del Villarreal. Y de momento lo dejamos después de 50 y medio con este Villarreal 4, Atlético de Madrid 1.
1: Vamos llevando abajo los futbolistas, los que ganan y los que pierden, Xavi.
11: Nada, tranquilamente, sí que estaba Moleiro diciéndole algo al árbitro. Bueno, 5 minutos que se habían añadido. Y Parejo saludando ahora mismo a la grada, hacia el palco, que hoy es su día especial y se le ve también muy emocionado.
1: 4-1 al descanso, ahora le pregunto a Borja, le pregunto a Jorge, le pregunto a Sergio Asenjo sobre este primer tiempo tan desequilibrado en amarillo a favor del Villarreal. Últimos 3 minutos, Carlos.
0: Vaya canastón ahora de Gavidec, intentaba el mate, pero se fue como un tráiler hacia la canasta. 78-77, menos de 3 minutos, menos de 2.40, de hecho la maneja Walcap. La pelota para Iván Fournier, los dos equipos en bonus. Viene Fournier, últimos 10 segundos a la posesión. Fournier mete la mano, Gessonia. Le quedan 8 segundos a Olympiacos y 2.33 al partido. Vuelve Alberto Avalde, cambios de balonmano. Se sienta Lyles, entra Alberto Avalde.
9: Es que Lyles tiene 4 faltas, ¿eh?
0: 4, sí.
9: Y si esto acaba empate y vamos a una prórroga, pues es que
1: va a ser terrible.
0: La pelota para Evan Fournier.
1: Ahora no la firmo, ¿eh?
9: No, yo tampoco.
0: Oh, qué canastón de Peters tiene. Qué talento tiene Peters. Vaya fade away de Alex Peters, tremendo. 80-77. Otro que está jugando su mejor baloncesto en la Final Four. La pelota para Campazo, para Gerson y va de triple. Super Mario, 80-80 en el marcador.
8: Creo que este iba dedicado a todos los que dicen que no aparecen momentos importantes.
0: Por menos el gesto de 2 minutos. Menos de 2 minutos, Fournier enredado, buena defensa del Madrid. Últimos 4 segundos, 3, Fournier con problemas, viene Fournier, la va a levantar. No entra ese rebote, se lo queda al propio Fournier, qué pena. Fournier para Tariq y Jones, canasta. ¡Ay, ese rebote!
9: Qué pena, porque la defensa del Madrid había sido perfecta.
8: Y además perfecta. La había palmeado Alberto Abalde, lo que pasa es que el balón cayó en el lado rojo.
0: 82-80. Campazo. Campazo emparejado con Alex Peters. Viene Facu dentro para Gavidec. El balón de Gavidec. Ahí balón para... A ver, que los árbitros se desinhiben. La van a revisar.
1: No, esto es seguro. Es de Madrid seguro. Seguro.
0: 82-80.
1: Fue Walcab el que la pega contra el suelo y va fuera.
0: No sé yo.
1: Seguro.
0: No sé yo. Están los dueños del Olympiacos que dicen que no, uf, que la pelota es pues para Olympiacos.
8: Yo no lo veo tan claro, ¿eh?
9: Yo tampoco. Yo creo que es de.
15: Para ellos.
9: Y ante la duda va a ser para ellos, así que.
1: Eso es así.
0: 1-22. 82-80.
1: Es verdad que el pase de Campazo hacia la Ventura no sé si era la mejor idea.
10: Es un pase que tiene muy automatizado, pero claro, cuando tiene pues a un Edith Tavares, a un incluso Garuba, entonces pues ahí no ha medido tampoco muy bien.
0: Pues siguen revisando.
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0: Aquí se acabó la Euroliga para el Real Madrid. Va a ganar Olympiacos el título.
1: Le han hecho falta a Ezonia en el triple. Le han hecho falta, Pezenkov le hace falta. Le hace falta, mira cómo protesta, claro.
2: Es una vergüenza. Y se te tiene que quedar una cara a los jugadores del Madrid.
1: Pero lo peor es que es una vergüenza que era más que anunciada, previsible y esperable.
3: Bueno, ahora mismo está la grada como si hubiera terminado ya el partido celebrando y está Iván Fournier, que es curioso que sea él, pidiéndoles calma, como diciendo calma, todavía no ha acabado.
1: 6 abajo, posesión para los griegos. ¿Y quedan cuántos? ¿30 y tantos?
0: 42.2.
1: O sea, ¿qué hay que hacer, Sara? ¿Qué hay que hacer? ¿Recuperar el balón?
2: Lo del triple de Herreros.
4: Sí. Sí, sí. Empezar a recuperar el balón casi antes de que se ponga el reloj a correr. Es muy difícil.
1: ¿Y dónde pidan falta? Porque antes lo he hecho campazo y no ha metido falta.
4: Es muy difícil.
1: Noelia, ¿qué hay que hacer?
3: Pues es una gran pregunta. Obviamente es que tienen que recuperar rápido, intentar anotar de tres, que no encajen y bueno, casi que es un día de esos que se dice hoy sí que toca rezar.
1: Rosa, ¿qué hay que hacer?
2: Lo del triple de Herreros, es que no se puede hacer otra cosa. O sea, tiene que salir todo como salió en aquel día en Vitoria. Si no sale todo como salió aquel día en Vitoria, el Madrid no puede ganar. O sea, es un milagro tras otro milagro, tras otro milagro, empezando por una recuperación, sí, pero luego tiene que entrar de tres, o sea, tal cual.
0: 86-80, la pelota para Tomás Walcab, la tiene el jugador estadounidense con pasaporte griego. La defensa agresiva de Campazzo, a punto de perder, la salva Fournier. Recupera Gessonia, personal de Mario Gessonia. Otra más. La personal de Gessonia.
3: Se ha ido Mario directamente a hablar con Escariolo, como diciendo, pero es que allí también, o sea, yo creo que para no reflejar su frustración, no precisamente con el arbitraje, se ha ido a decírselo a su entrenador.
2: Sí, no, y Escariolo se lo está diciendo a los árbitros también. Sí, pues es de tener mucho... muy poco respeto a lo que es una final, a lo que es un equipo como el Real Madrid, a lo que es un equipo como Olympiacos también. O sea, es de tener muy poco respeto a la competición.
0: 86-80, tiros libres para Iván Fournier. Va Fournier con el primero para adentro. 87-80. Todo han sido tiros libres desde el 80-80 del marcador. Viene Fournier con el segundo. También para adentro. 88-80. Bengalas en la grada. La pelota para Facundo Campazzo. Viene Campazzo, va de tres. Nada, tampoco entra el triple. Rebote largo para Iván Fournier. Aunque la recupera Lyles. El mate de Trey Lyles. 88-82. La puede recuperar. ¡Ay, qué lástima! Lyles arriba, falta personal. La ha perdido Fournier. No la pudo levantar Trey Lyles.
3: Y ahora mismo está Tomás Walcab pidiéndole cabeza y concentración a sus compañeros.
1: Oh, vaya balón que recuperar Madrid, se parece imposible, ¿eh?
0: 88-82.
4: Sí, son esos detalles que en un partido tan ajustado están cayendo del bando de Olympiacos, ¿no? Ahora mismo se ha hecho la corbata, ese balón que se ha salido casi de dentro. Ahí estaba la única opción de esperanza.
0: Tiro libre para Trey Lyles. Va Trey Lyles. 22 segundos, 4 décimas.
2: Voy a anotar el primero, falla el segundo, coger el rebote y...
0: Anota el primero. Trey Lyles, primer punto... No, tercer punto en la segunda parte para Trey Lyles. 24 puntos. Muy solo en la anotación junto a Mario Gessonia. 88-83, va con el segundo. Viene Lyles, el segundo a fallar y el rebote va a ser para Facundo Campazzo. Va de tres, falta de tiro, tres tiros para Facundo Campazzo.
3: De hecho ahora está comiéndose al árbitro por detrás.
4: Y la gente lo escuchó antes en Radio Marca porque lo contó Rosín.
2: Sí, decía visionaria, ¿eh?
1: Y ha estado a punto de ser un 3-1. Es que no lo ha metido de milagro el Facu, ¿eh? Ha estado a punto de ser un 3-1.
2: Es que 3 tiros uno libres. Se pone a uno el Madrid,
1: fíjate. Bueno, ahora
0: está Yul pidiéndole, diciéndole a Sergio Escariolo que pida la antideportiva. Está Yul pidiendo la revisión por sacar el pie, pero yo creo que no la va a pedir.
1: Y con el tercero.
2: Claro.
1: El rebote.
2: Está el rebote. Esa es la táctica ya a partir de ahora.
0: El primero está dentro, 88-84. A ver si se le aparecen los fantasmas a Olympiacos. 88-84, va con el segundo campazo. Viene Facu, también lo convierte.
1: Vamos.
2: Tercero.
1: Venga.
0: 88-85. Balón para Facundo Campazo. Ahí está, a ver si lo tira a fallar. Lo tira a fallar. El rebote para Trey Lyles. Campazo para Feli de tres. ¡Ay! El rebote va a ser para Alex Peters. Y el balón va a ser para el Peters. Ha tenido el triple Félix para forzar la prórroga. Ha tenido el triple Félix para forzar la prórroga.
1: Es que está a punto. Está a punto en una jugada de 6 puntos el Madrid. Ha estado a punto de hacerlo.
4: Y le recriminaba a Mario Gesson ya a Andrés Feliz un extra pass porque estaba solo. Pero es que Feliz también estaba solo y tenía un buen tiro. Lástima que no haya entrado.
1: Bueno, bueno, bueno. Qué doble acción. Es que, vamos, 80. Hubiese sido historiquísimo, vamos.
3: Y por cierto, 88, se sienta Trey Lyles, que ha sido su quinta falta.
2: Y también una lección de pizarra de Scariolo, porque yo creo que de verdad han tirado a fallar el segundo los dos.
1: Pero si Campazo ha tirado a...
2: Claro, por eso, que es que es que estaban súper, súper concienciados de lo que tenían que hacer.
0: El primero lo convierte Peters.
2: Este no tira
0: solo
2: fallar.
0: Anota de tiro libre, Olympiacos. 89-85, sigue habiendo distancia de dos posesiones, 11 segundos, dos décimas. Otro final inverosímil entre Olympiacos y Real Madrid por la Euroliga. Viene Peters con el segundo, también lo anota. Tiempo muerto de Sergio Scariolo, pues obligado a anotar rápido y a intentar el milagro. 90 Olympiacos, 85 Real Madrid, 11 segundos, dos décimas.
1: A ver, ya lo pregunto, Noelia, ¿es posible?
3: Hombre, posible es, improbable también, pero bueno, cosas... Ahora, bueno, sacarán de media cancha para intentar hacerlo lo más rápido posible y veremos si hay milagro o no hay milagro.
1: Sara, ¿es posible?
4: Yo me uno a Noé, ¿es posible? Sí, es muy difícil también.
1: Rosa, ¿es posible?
2: Sí, yo creo que sí. O sea,
4: Rosa es la que está más convencida, no, porque ella lo sabe de antes.
2: Pero porque pienso que si alguien, si hay un equipo que puede obrar este tipo de milagro, que es un milagro, hay que decirlo así,
1: mira,
2: es el Madrid.
1: Rosa, tiramos los primeros tiros libres, los metemos, los últimos los fallamos, jugamos el rebote y un triple.
4: Y Mario, mucho protagonismo para Mario, se ha escuchado en ese tiempo muerto.
2: Y yo creo que Facundo ha pedido esa ayuda en algo.
0: Va a sacar Facundo Campazo, necesita una canasta, un triple rápido el Madrid. Defendiendo Thomas Walcap, hay que esperar. Hay que esperar, no sé por qué, hay que... A ver, la mesa... Los cambios ahora ya, recibe lo que hay, el pulgar hacia arriba. Campazo para Chuma Okeke, viene Okeke. Okeke para Campazo, va de tres, no entra. Y el rebote para Tariqui Jones. Va a ganar Olympiacos la Euroliga. Ahí está, falta personal de Alex Peters.
3: Y ahora sí, está el Oaka totalmente en pie. Los jugadores ya abrazándose y celebrando. Vemos ahí a Sasa Bedezenkov abrazado a Thomas Walcap. Ya obviamente sí que lo dan por ganado. Y se acaba de levantar ya el doble cordón de seguridad. Es que no solo hay uno, hay un doble cordón triple, casi que sería triple. Porque es uno doble, el que más pega, digamos, a la grada. Y luego otro que es el que está bordeando pues a toda la zona VIP y tal, para que no puedan tampoco ellos entrar roques a cancha.
2: Tiene mucho mérito lo que ha hecho el Madrid, pero es verdad que ni el triple de Feliz ni el de Campazo han entrado ahora, que era la única manera que tenían de poder ganar este partido.
0: Ahí está, va a acabar el partido, lo tiene Okeke. Campazo para que el partido acabe. Olympiacos es campeón de Europa después de una final y de una actuación bochornosa de los colegiados. Olympiacos es campeón de Europa de baloncesto. 92-85 ganó en el Oaka. Ya tiene su Euroliga el bueno de Sasha Bezenkov. Lo intentó el Madrid, intentó la épica, pero esta vez le salió cruz lo que en Kaunas salió cara. El Olympiacos es campeón de Europa de baloncesto.
1: Eran demasiados obstáculos, las bajas, los árbitros, el rival, la cancha, el público, Noelia. era casi imposible. El Madrid estuvo a un triple de forzar casi la prórroga en los últimos segundos.
3: Así es, lo que ha conseguido el Real Madrid realmente con el partido que han hecho, con todos los reveses con los que han llegado a Atenas y los sufridos en Atenas, sin duda es para estar, pues bueno, muy contentos con el trabajo, aunque obviamente una derrota sin una final, pues no la quiere nadie, es como es lógico. Están encendiendo ya hasta bengalas aquí en la grada y bueno, una fiesta absoluta ahora mismo lo que es el OAT.
1: Gracias por todo, Noelia. Buen viaje de vuelta. Un abrazo muy fuerte.
3: Muchas gracias. Un placer.
1: Sara Jiménez, ¿con qué te quedas?
4: Pues primero que ha sido una gran final, que hemos disfrutado mucho, que ha sido igualada hasta el final, apasionante, entre dos equipos que se lo han dejado todo en cancha. Ya sabíamos que Olympiacos tenía un plantillón, que tiene un entrenador brutal, que ha tenido una temporada excepcional, siendo el equipo más regular de toda la competición. Pero aún así, el Real Madrid lo ha tenido en su mano, nunca mejor dicho, porque ha habido tiros, triples en los últimos minutos, ya no te digo las últimas acciones, en los últimos minutos, que ha fallado cuando era el momento clave del partido. Se ha rebelado contra las ausencias, contra las lesiones, ha jugado sin pivots en el día de hoy, una final de la Euroliga contra un juego interior de Olympiacos que es brutal, y aún así el Madrid ha estado ahí. Creo que ha sido un ejercicio de resiliencia en esta Final Four espectacular. Cabeza alta para el equipo de Sergio Scariolo, que lo ha intentado hasta el final, pero en términos generales y viendo toda la temporada cómo ha evolucionado, bueno, Olympiacos ha sido un gran ganador.
1: Gracias, Sara.
4: Que vaya bien, adiós.
1: ¿Y tú, Rosa, qué?
2: Pues que me uno a muchísimo mérito de este Real Madrid, que ha jugado un grandísimo partido, estando con bajas muy importantes hasta el último segundo, metiendo miedo a Olympiacos, que yo creo que cualquier equipo llega como llegaba el Madrid, con esa diferencia a los últimos 42 segundos y no mete miedo, y al final el Real Madrid, cuando quedan 42 segundos, te mete muchísimo miedo, porque hasta el último momento todos hemos pensado que se podría dar, y eso solo lo hace el Madrid. Una vergüenza absoluta el arbitraje. Me parece un insulto a la competición este tipo de arbitrajes, porque además lo peor de todo es que es conocido por todos y todos lo asumimos, y me parece una vergüenza. Y nada, pues ahora digno subcampeón de Europa y a buscar los playoffs.
1: Suerte el miércoles.
2: Gracias.
1: Suerte el miércoles.
2: Gracias, gracias. Esperemos
1: porque,
2: que
1: digamos que Rosa habrá de reír. No va con el Crystal Palace.
2: No, vamos, yo voy con el Rayo a muerte y
1: tus alumnos,
2: y mis alumnos
1: que
2: también
1: disfruten, porque con sacarse, bueno, un 2 ya prueba, ¿no?
2: La verdad es que lo estás recordando tú más que ellos. A ellos ya se les había olvidado.
1: ¿Cómo que se les ha olvidado?
2: Se les ha olvidado, ya ha quedado en el pasado. Sí, se acordarán igual esta semana.
1: Hombre,
2: pero
1: quiero decir, que eran 2 puntos, ¿no?
2: Sí, oye, y
1: ¿2 puntos de regalo? Si
2: no, 2 puntos de regalo no, era un punto.
1: Y dos.
2: No, era 0,50, sí.
1: Y uno,
2: pasaba,
1: y uno,
2: sí. No, uno. Bueno, uno más el 0,50 de pasar la semifinal, 1, claro, 1,50. Sí. Oye, y Camello impresionante, ¿eh? Yo no digo nada. Hoy lo de los tiros libres y tal, lo he adivinado. Yo no digo nada, apuntamos a Camello.
1: Camello, sí. Héroe.
2: Bueno, para mí, ¿eh?
1: Molaría más que fuera Trejo.
2: Me molaría más.
1: Gol de Trejo, en el 93.
2: Pero es que Camello en los últimos partidos está impresionante. Y yo creo que Camello es para mí va a ser el héroe.
1: Suerte.
2: Gracias.
1: Al puto Rayo, también el Depor, salía con una pancarta, vuelve el puto Depor.
2: Enhorabuena también a la gente del Depor.
1: Un beso muy gordo.
2: Hasta luego.
1: Gracias, Rosa. Charlie, para poner el punto final, ¿qué dices?
5: Pues nada, que creo que el Madrid, la final que ha planteado ha sido de chapó. Posiblemente peleó más de lo que mucha gente pensaba, porque era muy favorito Olympiacos en la previa. Creo que rompe el gafe que tenía quien terminaba primero con esta competición, que ya se lo venía mereciendo en los últimos años los griegos, que han sido el mejor equipo posiblemente de las ligas regulares de los últimos 5 años, pero que se habían pegado ya un par de petardazos de los gordos. Y bueno, pues que no necesitaba, ¿no?, tanta ayuda quizá en los instantes finales por parte de los amigos colegiados para terminar levantando el título. Creo que se tiene que construir sobre este título en Madrid, aunque es verdad que va a tener que fichar más seguro de cara al playoff, porque comienzan la semana que viene y solo tienes un pívot en plantilla que todavía no ha debutado, que es Jurseven. Así que pasar página cuanto antes y ya pensar en que la temporada la tiene que finiquitar con la Liga CB.
1: Buen viaje, Charlie, un abrazo, gracias.
5: Abrazo a todos, gracias, chicos.
1: Perdió el Madrid por 7, 92-85, lo tuvo todo en contra y estuvo a punto de conquistar la Euroliga. Lamentablemente se nos escapó por un pelín. 10 y cuarto delante de Canarias, ahora sí, vuelvo a la cerámica en marcador.
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0: para despedir a Marcelino García Toral. Pone el quinto a Yoce Pérez después de una buena transición en el costado derecho de Pepe. Se la pone al espacio, llega el canario, le pega con rosquita hacia adentro, una muy buena ejecución para acabar definiendo. Hace el quinto el Villarreal, lo hace a Yoce. 55 de duelo, Villarreal 5, Atlético de Madrid 1.
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2: No sé si estamos cerca de la excelencia del Villarreal o el ridículo del Atlético, Xavi.
3: Sí, el Atlético además había hecho 3 cambios en esta segunda parte, ahora los contaremos, pero el Villarreal, que lo que ha tenido lo ha aprovechado. Segundo de Ayoce, la gente aquí en la cerámica que celebraba muchísimo. Creo que es un final idóneo para Marcelino y para esta temporada.
2: ¿Qué cambios?
3: Pues se ha marchado Giuliano, Hanco y Pubil, y ha entrado Sorlot, Ruggeri y Puri.
2: Y hemos puesto un mensaje un poco enigmático, ¿no?
4: El Atlético de Madrid ha comunicado en su cuenta oficial que Hanco y Pubil se retiraban por indisposición.
2: Los dos.
4: Ah, pues. Los dos. Eso es lo que ha puesto el Atlético de Madrid en su cuenta oficial. Y el que sale es Alexa Puric, central del madrileño, un futbolista de casi 2 metros. Ya le vimos algunos minutitos en Liga. Y hoy, bueno, pues el Atlético de Madrid ha encajado en el partido 800 de Simeone por primera vez 4 goles en el primer tiempo. Y yo estaba repasando con López mentalmente, porque seguramente se me escape. Recuerdo aquel 5-3 del Real Madrid en una Supercopa. Este puede ser uno de los pocos partidos que con Simeone en el banquillo el Atleti ha encajado 5 goles.
2: Bueno, ahora preguntamos, ahora analizamos. ¿Ya terminan las 500 millas, Enrique?
5: Pues sí, ya ha terminado la carrera. Una carrera que se ha decidido en la recta de meta. 18 milésimas han separado a Félix Rosenquist, que se ha llevado la victoria, de David Malucas. Un Malucas que había adelantado precisamente al inicio de esta última vuelta a Rosenquist para ponerse primero, pero finalmente por 18 milésimas Rosenquist se la lleva. Pato Howard completa el podio y Palou solo ha podido ser séptimo.
2: Bueno, séptimo puesto para Palou, gracias Enrique.
1: Y la última que nos quedaba del tenis, en el cuadro Wita, el partido de Marina Bassols ante Arangua, ante Miriam Arangua, ante la colombiana, con buena noticia, va a pasar a la siguiente ronda, ganado en 1 hora y media, 6-3, 6-4.
2: ¿Y cómo lo está haciendo Djokovic?
6: Pues te lo digo ahora mismo, López, en el Abierto de Francia, como tú bien sabes, se llama así, para sí, decirlo de Roland Garros.
2: Efectivamente.
1: Bueno, le está costando, ante Siper Ricard, ante uno de los locales, ante uno de los franceses. Ha perdido el primero 7-5, ha ganado 7-5 el segundo, va a empezar ahora la tercera ronda.
2: ¿Y sabéis lo que ha empezado hace 20 minutos? ¿Sabéis lo que ha empezado hace 20 minutos? La Fórmula 1 marcador.
1: Gran premio de Montreal, en Canadá, con los comentarios de Cristóbal Rosaleri. Canta y cuenta las vueltas, Alex Faura.
2: Hola, Alex, ¿cómo ha empezado la cosa? Muy buenas.
7: Hola, ¿qué tal? Muy buenas noches, familia del marcador de Radio Marca. Pues es complicado explicar con todo detalle lo que ha pasado. Ha empezado a llover, han salido con los neumáticos intermedios de agua los dos McLaren, se han equivocado. Luego Antonelli se ha estado a punto de llevar puesto a Russell en la lucha por la primera posición. Verstappen está de vuelta, es tercero, y Fernando Alonso ha llegado de la 19ª a la 10ª posición, pero ahora la lógica se aplica y es 13º. Vuelta número 9 de un total de 68. Russell, Antonelli y Verstappen en las 3 primeras posiciones.
2: Bueno, siempre se dice, ¿no?, que si llueve, pues más de manos, más de piloto que de coche. Y si llueve, pues será una ventaja para Fernando Alonso. Oye, Asenjo, ¿qué le está pasando a la Leti?
8: Pues bueno, creo que ha habido un equipo que sí que se ha presentado hoy en la cerámica, otro que no, sí, sabiendo del Villarreal, de la importancia de ese pellizco económico de cara a confeccionar la plantilla la próxima temporada con esa clasificación para Champions. Y sobre todo es que he visto que son 7 remates a puerta, 5 goles. Creo que el nivel de efectividad del Villarreal hoy es terrible.
2: Oye, lo de la indisposición de Hanco y Pubil, un poco raro, ¿no? Que los dos hayan sentido indispuestos a la vez.
8: Bueno, no puedo opinar de algo que no sé. Otra cosa es que haya un virus en el equipo y hayan varios jugadores pues con problemas y hayan forzado y bueno, compitiendo a este nivel, pues seguramente al descanso pues no han podido más. Pero bueno, imagino que después del partido lo aclararán.
2: Vale, el Atleti está horroroso, Jorge, y el Villarreal está tan bien, está tan pletórico.
9: No, yo creo que el Villarreal está aprovechando que el Atleti está haciendo un muy mal partido, especialmente defensivamente. El Villarreal sabemos la calidad que tiene, todos los jugadores que han marcado gol, la verticalidad, el que aprovecha muy bien los espacios. Hoy en ese sentido están bien todos, está bien Ayoce, está bien Micautache, está bien Pepe, están llegando bien los centrocampistas, Guillem, Moleiro por la izquierda. Bueno,
10: mira, Jorge, un segundito, ¿quién se va, Xavi?
0: porque se marcha Baena y ¿qué hace la gente?
3: Hay de todo, bueno, aplausos la mayoría, pero sí, aplausos a Baena. Queríamos escucharlo a ver cómo lo recibía la Cerámica, que hace un año Baena pues lloraba aquí al centro del campo en la despedida de la temporada, diciendo que el Villarreal es el club de su vida. Pues este año, que no ha tenido un buen año el Atlético Madrid, hay cambios, se ha marchado Lukman, se ha marchado Baena, ha entrado Javi Boñar y Javi Morcillo.
2: Julín.
4: Pues los cambios creo que siguen demostrando por parte de la
2: Atlético. Minuto 60, los 5 cambios hechos.
4: Pero, y aparte, meter a dos chavales más del filial. A Boñar, que es un lateral, que es verdad que puede jugar también un poquito por delante, porque es un chico que interpreta bien, y Morcillo, que es un medio centro. Entonces vamos a reubicar ahora al Atlético de Madrid, pero este partido, yo lo resumo, López, en una cosa muy sencilla. El Villarreal ha salido a competir un partido de liga y

0: Coque Vargas y arriba Griezmann Sorloth.
1: Pues dicho está, claro que sí. Así está ahora mismo ubicado en el conjunto del Cholo Simeone, como bien apuntabas, López. Esto ya le tiene que durar hasta el final, ¿eh? Porque salvo que haya un golpe o algo así, evidentemente todos los cambios hechos, si hubiese algún tipo de lesión o algo así raro, pues el Atlético tendría que acabar con 10 el encuentro. Vamos a ver, balón desde la línea de zaguero, sacando de puerta al Villarreal. Ahí tiene Arnau Tenas, se la va a dejar para que sea Pau Navarro. Que ha sido una de las, yo creo que ya confirmaciones de la temporada, ¿eh? Al bueno de Pau hay que darle también el valor que ha tenido, ha jugado muchos minutos. Y ha ido creciendo en una temporada donde iba a ser difícil para él jugar, ¿eh?
2: Sí, sí, le ha quitado el sitio a Rafa Marín. El Villarreal no crecerá la compra del Napoli que tenía de esos 14 millones. Y se quedará Pau Navarro como casi uno de los centrales más importantes del plantillo.
1: Desde luego que se lo ha ganado el chaval. Viene Mourinho, costado derecho, quiere correr por delante de momento, no le frena Vargas. Tiene que evolucionar.
3: Habrá que ver, perdona Javi, ¿no? Dale. Xavi, a los que están lesionados.
2: Sí, Cambala, ¿no? Y lo han costado, uno ya han vuelto, claro. Pero a ver cómo cogen el ritmo. Pero bueno, yo creo que Pau Navarro la apuesta principal del Villarreal y yo te diría que es el central número uno ahora mismo, porque oye, ya que rato costó la pasta, pero...
4: Sí, y Carlos Romero vuelve para quedarse.
2: Sí. Vamos, sí, Romero va a ser el titular en esa banda izquierda.
5: Por eso sí, la amenaza también, ¿no? Y veremos también la recuperación de Juan Foyth.
6: Es que fíjate que jugadores tiene el Villarreal.
3: Bueno, perdona, solo una cosa. Romero se tendrá que ganar el puesto, porque si Cardona hace la temporada que ha hecho... Bueno, sí. Cuidado, ah,
6: Sí, pero ¿qué laterales izquierdos tiene el Villarreal? Fantástica. Sí,
5: pero ha ido rotando mucho con Pedraza y con Cardona.
2: Sí, eso te iba a decir. Y sobre todo ha acabado Pedraza muy fuerte, jugando, yo creo que más titular casi que Cardona esta final de temporada.
6: Pero aún así el Villarreal ha fichado mucho futbolista con futuro y talento y alguno ya le ha respondido. Más lo que recupera, la temporada de Carlos Romero, más allá que el Español luego haya caído, ha tenido fases y picos muy altos. Vamos, a ver cómo puede ir formando este proyecto, pero tiene buena pinta el Villarreal.
5: Sí, pero es que yo pienso que la no renovación de Pedraza es más por la llegada de Romero, sí, y la edad de Cardona que por el rendimiento de Alfonso.
1: Sí, sí, no, total, vamos. El año de Pedraza, el último tramo es muy bueno.
2: Increíble. Ah, yo creo que ha hecho un año muy bueno.
3: Pedraza, yo creo que futbolísticamente el Villarreal lo ha amortizado muy bien, sí, y Pedraza de paso va a ganar más dinero. Entonces, es.
6: Correcto.
5: Todos contentos.
3: Claro.
5: Y añado, un tipo excepcional.
6: Buen tipo, sí, habla muy bien de él.
1: Sí. Además, sobre todo recuerdo aquel año de las semifinales de Champions, con una familia espectacular, ¿eh? Salida de casa, después del
2: atento, Javi.
1: A ver qué viene la salida de un grande. ¿Quién se marcha, Xavi?
2: Se marcha Dani Parejo, van todos los compañeros a abrazarle, uno por uno. Uno por uno, gente, vamos a escucharla, Javi.
1: Se van los dos, por cierto, ¿eh?
2: Sí, y Pedraza también, los dos. Parejo, Pedraza.
4: Está en el gesto.
2: Sí. El gesto marcelino de cambiarlos a los dos. Ya el partido parado, la imagen habla por sí sola.
6: Buen gesto de Marcelino.
2: Todo el campo de pie aplaudiendo y se marchan juntos, ¿eh? Juntos. Pedraza y Parejo. Ahora Coque va también a abrazar a Parejo y a Pedraza. Muy emotivo. Al árbitro. Dos leyendas del Villarreal.
7: No, es que eso a la gente no lo puedes engañar. O sea, dos minutos de aplauso. Si no la metes en la grada, no te lo regalan.
2: La gente recordando esa Europa League, los dos que fueron claves en el torneo, la única copa que tiene el Villarreal y que, bueno, pues será recordada para siempre, ¿no?, por su afición.
7: Le pone un poco la piel de gallina, ¿eh, Jorge?
3: Sí, yo especialmente en el caso de Parejo. Me parece muy bien que lo hayan hecho los dos, la verdad que está quedando bonito, emotivo. Yo creo que Parejo ha supuesto un salto en muchas cosas en el Villarreal, en carácter ganador en momentos clave. Como insisto, me parece que Parejo es un jugador referente de esta liga. No sé ahora mismo los años que lleva al máximo nivel, primero con el Getafe, luego en el Valencia. Parejo fue diferencial durante muchas temporadas, como lo ha sido aún más en el Villarreal, ¿no?
1: Qué abrazo, Jorge, le acaba de dar Marcelino a Parejo. Ahora sí, está claro con Pedraza, pero

0: puesto el último Marcelino. Estaba fijándome a ver exactamente qué hacía el asturiano por la relación que tiene con él. Claro, se ha puesto el último de la fila y cuando ha llegado Parejo ha sido seguramente de los aplausos más, de los abrazos más intensos que ha recibido. Parejo
1: 18 el... temporadas desde su debut en primera, debuta sí, en claro. la 2008-2009 con el Real Madrid.
2: O sea, el quinto jugador con más partidos de la historia de la Liga, Parejo, con 558. Uy, el cuarto es Griezmann con 564. Esto es una barbaridad.
0: Y os lo digo ya, y esto es información, si fuera por él, evidentemente hay muchos factores que tendrían que ver, le gustaría seguir jugando al primer nivel y le gustaría seguir jugando cerca de aquí. No creo que haga falta dar más pistas.
1: Hombre.
0: Y si tuviera que hacerlo gratis, que no se puede, lo haría. Y si tuviera que hacer con el salario mínimo que le ponga la Liga de Fútbol Profesional, insisto, y esto es noticia, porque lo cuento así, el Valencia lo gana lo que quiera, Dani Parejo sería encantado el Valencia Club de Fútbol.
3: Pero ¿solo hablas del Valencia o también del Levante?
0: Solo hablo del Valencia, a partir de ahí, que cada uno intente lo que pueda, porque el Levante tampoco estaría mal intentándolo.
3: Por eso, también.
1: Por cierto, debut de Alassane en Liga, ya había participado con el primer equipo en Copa, incluso en Champions.
4: En Champions, sí.
1: Pero es un chico de los que son importantes en el filial con Albelda. A mí me impresionó mucho la primera vez que le vi, en un doble pivote con mucha capacidad para abarcar campo y luego también con buenas incorporaciones a nivel ofensivo.
3: Asenjo, dime algo de Parejo, porfa.
4: Pues mira, yo tuve la suerte de compartir con él desde la selección española sub-16 hasta la sub-21, compartir vestuario 4 años en el Villarreal. Vino en esa temporada después de la pandemia con esa llegada de Parejo y Coquelin con Emery, y es que cayó de pie en el vestuario. La verdad que es un tipo impresionante. La despedida refleja todo lo que ha hecho por el Villarreal. No era fácil venir del Valencia aquí al equipo de Castellón y mira todo lo que ha ganado.
3: Bueno, es un grandísimo futbolista y suerte a Pedraza, que se va a Italia, ¿no?
5: Sí, al Lazio.
3: Bueno, pues suerte, mucha suerte en esa nueva aventura para Alfonso Pedraza.
6: Subcampeón de la Copa en Italia. Equipo que además le ha dado la despedida a Pedro Rodríguez, que ayer marcó gol y que se va a quedar sin Europa. Y además...
0: Esa es la pregunta.
6: ¿Sí?
0: Penalti. Acaba Luis.
6: Ah, no, que posiblemente también con nuevo entrenador, porque posiblemente Maurizio Sarri deje la Lazio para volver al Napoli, porque Conte no va a ser el entrenador del Napoli.
1: Ay, qué bonito sería Pedro en Tenerife, ¿eh? Ahora que ha vuelto a Hypermotion. Qué bonito
6: Pedro
1: sería.
6: Puede rendir muy bien en primera división en España.
3: Yo creo más penalti que no, ¿eh?
0: Eso te iba a decir, reclama a Griezmann una acción donde no. Prácticamente se sale el balón por línea de fondo. Yo creo que Rafa Marín impacta con Griezmann y el colegiado ha dicho córner.
5: Sí, corre. Se pega una patada. Es que es para
0: para mí, clarísimo.
5: Yo es que me meo, tío. Si no pita este penalti ya...
0: parece que es el último día de clase.
5: No, escúchame, me da igual. No, es que no importe, Javi. Es que rematar...
0: No hablo de ti, hablo del VAR.
5: Es rematar una temporada lamentable del VAR, del arbitraje. Una temporada lamentable. O sea, le pega una patada. Una patada, dice el tío que no... Pero ¿qué? Es que es lamentable lo que ha pasado esta temporada.
3: Dentro el gesto del balón, que había dado el balón.
5: ¿Pero qué balón?
3: En ningún caso da el balón.
4: En ningún momento da el balón.
3: En ningún caso da el balón. Oye, que nos hemos perdido la Fórmula 1. ¿Ha habido algún problema, algún incidente? ¿Qué ha pasado, Alex?
7: Pues que están los dos Mercedes pegándose entre ellos. Lleva ya 2 errores Russell y Antonelli no la acaba de aprovechar para pasarlo. Pero yo aviso, y lo vais a escuchar aquí en Radio Marca, me da la sensación que los dos Mercedes se pueden ir fuera en cualquier momento. Ya se calentaron en la sprint de ayer y ojo, no lo vuelvan a hacer en la carrera de hoy. Lidera Russell, medio segundo de diferencia con Antonelli.
3: Bueno, pues a ver lo que sucede. Quedan aún, pues eso, 50 vueltas para que termine este Gran Premio de Canadá, circuito Gilles Villeneuve, que te cuenta marcado.
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3: 10:34, hora de secretarias. Mira, me pide paso Carlos Santos, está en el OACA con protagonista, Charlín.
11: No escuchan a Sergio.
15: Creo que se tiene que decir eso, lo hemos peleado hasta el final. Al final estos detalles, estos partidos se deciden por pequeños detalles, una pena, porque creo que el equipo ha hecho un gran trabajo y bueno, no ha podido ser.
16: La tristeza es que sean detalles ajenos a vuestro juego.
15: No, hombre, al final somos 5 contra 5 en el campo y hay que hacer autocrítica, ¿no? No mirar otras cosas. Al final somos el Real Madrid, no hay que buscar excusas. Un equipo que ha sido mejor, un equipo que yo creo que ha sido el mejor de toda la temporada, en su casa, con su afición, y aún así el equipo ha dado la cara. Hemos estado a punto de darles un susto al final, incluso cuando ya se pensaban que habían ganado antes de hora, y creo que hay que estar orgulloso del trabajo. Obviamente estamos jodidos, hubiésemos querido ganar y celebrar este título con la afición, pero hay que seguir hacia adelante.
16: Sergio, ¿cómo habéis vivido ese triple de Andrés, con lo complicado que es tirar a Fallarín dos veces, coger el rebote,
15: ¿no? Sí, bueno, lo hemos hecho bien ahí un poco a la desesperada, ¿no? Y bueno, yo le he dicho a Andrés que prefiero a jugadores así, que tenga la valentía de tirar esos tiros aunque no entren, que alguien que se esconda al final, ¿no? Andrés es un tío con carácter, y ha decidido tirar ese tiro, está muy bien tirado y bueno, como he dicho, casi les ponemos ahí un susto en el cuerpo, no ha podido ser, a levantarse lo antes posible, porque creo que el miércoles tenemos ya otro partido.
16: ¿Está? Gracias.
17: Pues las palabras del primer protagonista del Real Madrid que pasa por esta zona. A mí está el capitán Sergio Llull.
3: Muy deportivo, Llull, no queriéndose fijar en nada externo, autocrítica, hay que hacer ellos fueron mejores y por eso han ganado el partido. Quedan 17 para que termine lo de la cerámica. Bueno, sentenciadísimo en la cerámica, Javi.
18: Sí, ahora hay falta de Sorloth, otro ex del Villarreal, que parece que llegó un poco tarde ahí. Y le hizo falta, creo que es Mourinho, ¿no?
2: Sí, sí, a Santi, a Mourinho. Era Sorloth que decía el árbitro que ha intentado evitarlo, intentado que, pues eso, no tocarlo, pero sin que así que le chafe.
1: Un ex del Atleti, Mourinho, que sí, parecía sí, que se podía quedar, había muchas dudas con él, al final acabó saliendo y bueno, Villarreal, pues intentando obtener esa proyección y progresión que se le veía en Uruguay.
18: A ver qué van cambios en el Villarreal, van un par, ya preparado, la verdad que, bueno, además creo que hubo uno de los lesionados, ¿no?
2: Sí, va a volver Logan Costa, también momento motivo, Logan que ha estado más de unos meses fuera, también se marcha entre aplausos Pape Gay, un jugador que...
18: Veremos, dilo.
2: No, veremos si continúa la temporada que viene porque es una de las posibles ventas, ¿no? De este Villarreal.
5: Trinque, mata.
18: Este año, de 0 a 7 porcentaje, Xavi, mójate. ¿Cuánto pones de porcentaje que sigue Pape el año que viene?
2: ¿Que sigue?
18: Sí.
2: Un 20 o un 15.
18: Pues ya está, con eso ya has dicho todo.
1: A mí me gusta mucho Pape.
5: Yo lo que no entendería es que ninguno de los equipos grandes de esta liga no se lo lleve.
2: Perdón, Segura, momento también este motivo porque vuelve también Pau Cabanes, también se rompió el chaval. Del ligamento, vuelve, así que los dos, tanto Costa como Pau Cabanes, las dos lesiones de gravedad que tiene el Villarreal esta temporada, han vuelto también juntos a
19: tener muy mala suerte al inicio de temporada con las lesiones.
1: Buena noticia, lo de Pau Cabanes, y os decía que estaba, creo, no sé si era Segura que comentaba que no lo fichara ningún grande. Yo, vamos, precisamente el equipo contra el que está jugando le vendría maravillosamente bien Pape Gueye.
5: No, o al Barcelona. El Barcelona tiene un centrocampista de recorrido físico que le hace falta.
19: Que tanto campo, claro.
18: Recordamos cuánto cuesta antes de que el personal se venga arriba. Xavi, ¿cuánto es la cláusula?
2: 40 millones, creo, 45.
18: ¿Y llegó costando cuánto?
2: ¿Quién?
18: Pape Gueye, ¿cuánto costó?
2: Gratis.
18: Ahí está el recuerdo.
3: No me parece...
18: Vaya operación,
1: qué,
18: tú.
1: Qué barbaridad.
3: No me parece una mala operación pagar 45 kilos por este jugador, ¿eh?
18: Por cierto, López, antes de que se me olvide, o sea, tú eres de los que todavía le da la Copa de África oficialmente a Marruecos, ¿no?
3: No, yo no. O sea,
18: ya no, pero que tú se lo compras a la federación, al fútbol africano,
3: pero
18: ¿no?
3: Pero los libros de historia salen que ha ganado Marruecos.
18: A mí los libros de historia que digan lo que quieran, ¿no, hombre?
3: Esa es la cosa,
18: no devuelvo esa copa ni aunque venga la policía.
3: Ya. Pues es una cosa absolutamente lamentable, bochornosa y completamente hasta asquerosa. Pero es lo que hay. Es que un juez ha dicho que no es de Senegal, sino que es de Marruecos. Es que lo ha dicho un juez.
18: Bueno, eso ya.
5: Arrebatos. Sí, sí, pero la copa del campo, ¿quién la levantó?
1: ¿Y quién la tiene, retenida?
18: ¿Y quién la celebró, sobre todo? ¿Y quién la celebró?
5: Correcto. Luego, esto es como las medallas que nos dieron de Juegos Olímpicos, de, ¿no? Que sí, que te sí, lo exacto. Reconocen, pero
1: ¿y quién en el marcó día el que te la tienen la que dar?
5: No, Lidia Valentín, por ejemplo, ¿no? Creo una de nuestras chicas, ¿no? después de descalificar a no sé quién, ¿no? Creo que le dieron medalla de, no sé si fue de los Juegos de 2012 o no recuerdo bien.
18: Sí, sí, sí.
5: Que pero claro, el día que te, cinco años día que después, te la tienes, el día que te la tienen que dar, no te la dan.
18: La florera del día, la lágrima del momento, el fracaso que piensa uno que tiene, no sé qué. Y luego te lo dan de 8 años después, claro, mejor que te la den que no, pero bueno, celebrado. Bueno,
1: Senegal se llevó la copa a una base militar, ¿no? Para custodiarla, o sea que, cuidado, ¿eh?
18: Es de la historia más random que contaremos nunca en la vida, ¿eh?
3: Sí, sí, sí. Sí,
18: es verdad que como estamos en un momento en que la vida pasan tantas cosas, ya parece una cosa más, pero es de las finales más históricas que recordaremos, vamos. Con una selección yendo para adentro, saliendo, obligado a salir, no, al final para ganarla.
3: Cuando lo contamos ese día, cuando lo contamos en marcador la final, es que flipamos en colores. Sí, sí, o sea que yo llegué a casa y me metí en el coche y decía, joder, lo que hemos visto hoy.
6: ¿Qué ha pasado?
3: O sea, lo que hemos visto hoy, el Panenka, que se fueran, que volvieran, que el golazo que mete, el golazo de Senegal en la prórroga es absolutamente bestial. Bueno, pues nada.
4: Bueno, Pablo, y lo del portero, quitando el lato ahí.
18: Todo.
3: Es que yo de esas cosas no me fijo.
5: Only in Africa.
1: Qué bonito el fútbol de selecciones y lo que se viene ahora.
3: Solo te ha faltado porque esto es África. Quedan 12.
18: No cantó Shakira, ¿eh? Era ni más ni menos que Pablo López. Y tampoco el cantante. A ver, ¿qué juega el Atlético de Madrid? Yo creo que ya desde el último tanto se ha calmado todo bastante también, Xavi, ¿eh? Ya un poquito el balón va de lado a lado, un poco moviendo, pero ya ha bajado sobre todo la presión, poco recuperación en general, ¿eh?
2: Sí, yo creo que ya se conforman los dos equipos, el Villarreal tampoco quiere meter mucho más y yo creo que, bueno, pues el homenaje, la vuelta de los jugadores, poco
3: fíjate,
2: a poco...
3: Mi duda, Xavi, es si va a pitar el árbitro en el 90 o antes.
18: Oye, pues
1: en el 80 puede ser.
18: Oye, en la primera ha dado 5, que más
5: no, no, no, si lo grave es que va a dar encima 4-5 minutos.
1: Pone gol, la verás.
3: Una falta de respeto.
18: Recordemos 2-0 en la ida.
3: 25 vueltas en Canadá. ¿Cómo sigue la cosa, Faurán?
7: Pues ha adelantado ahora Antonelli, que va a tener que devolver la posición a Russell porque se ha saltado la última curva. Se están dando de lo lindo los dos Mercedes. Hay cambios constantes en la primera posición y Antonelli ahora va a dejar pasar a Russell para que lidere de nuevo la carrera el piloto británico. Le pasó Russell, Antonelli se la devolvió, pero saltándose la curva, la que se están dando de cera los dos Mercedes.
3: Creo que... Hola, Cristóbal Rosaletti, muy buenas. Hola, Cristóbal.
20: Sí,
3: ahora
20: escucháis.
3: Sí, ahora sí, perfectamente.
20: Bueno...
3: Decía que Antonelli no lo ha entendido muy bien por lo que sea, ¿eh?
20: Lleva todo el fin de semana sin entender, pero yo creo que no es difícil entender. Russell no le va a dar ni un milímetro. Sabe que se está jugando el título, sabe que es la única oportunidad que ha tenido en su vida de ganar el Mundial.
7: Mira, otra vez, van a llegar a la frenada del Muro de los Campeones, emparejado, rueda, tiene el interior.
20: Bueno,
7: Cristóbal,
20: no,
7: se va a llegar, ¿eh?
20: Bueno, ya se ha liado, eso es lo bueno. Lo queremos así hasta el final del Mundial, ¿no? Esa pelea entre los dos Mercedes. Me gusta mucho, esto es historia, señores. 19 años tiene el Imberbe, ¿eh? Uy, el que le está poniendo las cosas cuesta arriba a Russell.
3: ¿Y los españoles, Faura, cómo vamos?
7: Tenemos a Fernando Alonso, 17º, ya ha bajado al orden que es habitual el Aston Martin, y Carlos Sainz escalando la 11ª posición. Nada, una posición de entrar en zona de puntos.
3: Razonable. Los españoles, su actuación de momento.
20: Más que razonable. Buena, me atrevo a decir, sinceramente. Y lo de Carlos, si acaba puntuando, que puede puntuar, es de chapó.
3: Venga, pues vamos a ver si lo consiguen. Quedan todavía, pues eso, 42 vueltas para que termine este gran premio.
6: López, me está hablando Pedrillo. Lo de Rubi va muy en serio.
1: Ojo,
6: y ya hay un nombre.
1: No,
6: ex del Almería.
1: Y te suena, ¿verdad?
6: Del Rayo.
3: Francisco.
6: Francisco Rodríguez. Sí, sí. El Almería está intentando convencer a Francisco Rodríguez, al técnico del Zapillo.
3: Para que esté un partido más playoff.
6: Supongo que sí. Y no sé si algo más, pero parece que está súper enfadado y con lo de Rubí va en serio.
1: Información vía Zapillo.
3: Y sí. Eso. Jolín. Qué cosas. Últimos 9 en la cerámica, Lázaro.
18: Lo intenta el Villarreal. Viene Cardona por fuera, la va a tocar Pepe. De momento el cuero queda dividido, se la queda el Atlético. Intentando salir, a ver ese balón. Acaban Griezmann, que parece que va a tener por delante la carrera de Sorlo. Se la va a dar, quiere correr con Mourinho, se mete dentro del área. Algo escorado anda el delantero Atlético. Va a seguir de nuevo Griezmann en la carrera. De momento Sorlo no encuentra un compañero y acaba cediendo atrás para que aparezca Morcillo. Morcillo para Llorente, Llorente en la frontal. Abre al costado, vamos a ver ese centro. Tiene que ir por ahí. A ver, parecía que Boñar duda. La va a poner de momento llegando a línea de fondo. Quiere poner el centro. Ahí no va a haber rematador porque tampoco va a llegar Ruggeri para el disparo. y se adelantaba definitivamente uno de los futbolistas del Villarreal. Cuero directamente a las manos de Arnautenas.
3: Y además protagonistas desde Atenas. Charlie, ¿con quién?
0: Vamos a escuchar a Gavidec.
21: El máximo, todo lo que teníamos y nada, no ha alcanzado.
22: Sí, una pena. Sabíamos que iba a ser un partido duro, creo que hemos luchado hasta el final. Hemos dado el 100% y nada. Ahora a recuperarse, obviamente que esto duele muchísimo, pero nos queda la CB todavía por delante. No me gusta hablar de los árbitros, eso verá la gente que ha visto el partido. Nosotros creo que hemos dado el máximo, el porciento que teníamos con los jugadores, así que nada, ahora a pensar en lo que viene, ¿no? Ya está. Sí, sin dudas. Hemos estado en el partido durante mucho tiempo, se nos han escapado ahí al final, así que nada, hemos peleado hasta que hemos podido, ¿no?
23: Ha sido una auténtica demostración de carácter, de orgullo y de lo que significa, ¿no?
22: Sí, sin duda. Creo que el equipo se ha dejado todo, como decía recién. Nos hemos vaciado durante 40 minutos, así que nos vamos orgullosos por eso. Obviamente que duele y demás, porque queríamos llevar la copa a nuestra afición, pero bueno, nada. A seguir, que nos queda camino todavía.
0: Bueno, Gaviria, ¿qué más protagonistas?
3: Casi ningún jugador quiere hacer sangre con los árbitros, casi ningún. Quiere focalizar en la actuación tan lamentable del tiro arbitral. Mira, Charlie, sí, otro, a ver.
0: Viene Alberto Valde, también Zona Mixta.
24: Nada, lo primero, felicitar a Olympiacos, que ha hecho una pedazo de temporada, no solo esta temporada, sino muchas temporadas seguidas compitiendo y estando en la posición de ganar. Y, por supuesto, enhorabuena, porque lo merecen. Y después, estoy orgulloso de mis compañeros, de mi equipo. Creo que No nos hemos puesto nosotros mismos ningún tipo de excusa. Hemos competido hasta el final. Ellos han metido tiros importantes al final, han manejado bien sus herramientas y nos han ganado. Esto es el baloncesto, esto es la vida. Duele mucho, he estado muy cerca. Pero bueno, te lo repito, me voy de aquí dolido, triste, pero muy orgulloso de mis compañeros.
23: Dices que no ponéis excusas ni tan siquiera para hablar de decisiones polémicas al final del arbitraje.
24: Prefiero no hablar de eso porque no quiero empezar la temporada que viene con una sanción. Entonces, bueno, todos hemos visto el partido.
23: ¿El desgaste del público, por la afición, por estas decisiones arbitrales en lo físico y lo mental?
24: Yo creo que hemos estado metidos en el partido en todo momento. Y bueno, al final las finales, partidos tan importantes, son muy pequeños detalles, ¿no? Entonces, pues bueno, como te digo, ahora mismo en caliente hacerte un análisis de qué acción fue más determinante o no, pues no voy a ser capaz de hacértelo. Así que, como te lo digo, felicitar a los Olympiacos y me quedo con el carácter que ha mostrado el equipo, con el compañerismo que nos hemos mostrado, porque con las circunstancias que teníamos nos hemos sentido arropados por el siguiente compañero todo el rato y estoy orgulloso de mis compañeros.
23: Y en ese triple Andrés Félix para intentar hacer la prórroga, que intuyo que todos estabais llevando a la canasta.
24: Pues sí, la verdad que, pues mira, ha salido en esa jugada, ha salido lo que tenía que salir, un tiro abierto, un gran jugador como Andrés, que le doy la enhorabuena por cómo ha jugado a esta Final Four, y no ha entrado, y es el baloncesto y ya está. Pero te digo, estoy orgulloso de todos mis compañeros y de todo el equipo.
6: Bueno, está ahí.
0: Pues Alberto Valde.
6: A Valde, sí, un poco más Charlie, un poco más intenso con los árbitros, aunque no ha querido mojarse demasiado. Ha ganado el tercero Djokovic, este mucho más fácil ante Perricar. 6-1, nos metemos en la cuarta manga.
3: Está a punto de saltar una noticia tremenda en Italia. Juve y Milán se pueden quedar fuera de la Champions.
6: Ahora mismo estamos ya en el tramo final de este final de campaña, donde el Milán y la Juventus se quedarían fuera. Hay que recordar que el partido de Torino y Juventus está todavía en el descanso, cuando ya los otros están en ese tramo final. Ahora mismo la Roma y el Como serían equipos de Champions. De hecho, el Como está ganando 1-4, ha terminado 1-4 frente a la Cremonese, con lo cual el Como va a ser equipo de Champions. Y también la Roma le va ganando 0-2 al Verona, es decir, tanto Roma como van a ser equipos de Champions. Se quedarían fuera, de momento, la Juventus, que va ganando, es verdad, 0-1 en el derbi frente al Torino con el gol de Blagovic, y el Milan, que está cayendo en casa 1-2 frente al Cagliari. Al minuto 95, al Milan le valía para empatar, está perdiendo el conjunto de Luka Modric.
3: Se va fuera el líder, Faura.
7: Golpe de efecto en Canadá, golpe de efecto en el Mundial de Fórmula 1. Russell fuera cuando lideraba, se ha apagado ese Mercedes. Vamos a ver lo que ha ocurrido, pero cuidado porque se queda Baby Kimi Antonelli líder para su cuarta victoria consecutiva y meterle un buen puñado de puntos a su compañero de equipo.
3: Y Alonso también con problemas.
7: En la vuelta número 27 abandonado y ha dicho basta Cristóbal ya a Aston Martin.
20: Sí, una vez más, ¿no? Parece ridículo, pero bueno, podríamos decir también que el Mercedes se ha roto también. No sé por qué se ha roto el Mercedes. Ha habido una salida de pista y no sé si ahí el coche ya estaba mal o ha sido consecuencia de la salida de pista el hecho de que se haya apagado el coche. Es raro que se haya salido, pero en cualquier caso es para un golpe fortísimo para el Mundial. Ahora hay 18 puntos. Si gana Antonelli esta carrera son 18 más 25. Es un golpe terrible para embocar la temporada europea para George Russell.
3: Tenía un cabreo Russell, ha tirado los guantes, ha tirado todo lo que tenía en la mano. Estaba con un mosqueo absolutamente formidable. Más cambios en la cerámica, Xavi.
8: Sí, estaba en el suelo, creo que se ha roto muscularmente Mikotache, pide el cambio. Ahora vamos adelante, entre aplausos Mikotache, que bueno, su selección Georgia no juega al Mundial, así que podrá recuperarse tranquilamente este verano. Así que entra Macía, otro jugador que será muy importante solamente la temporada que viene.
3: Qué mala leche, Sergio, romperte muscularmente a falta de 2 minutos para que acabe la temporada.
9: Pues sí, la verdad que imagino que ya tendrá planificado las vacaciones y bueno, pues una pequeña piedra en el camino y bueno, pues tiene tiempo suficiente de aquí a esa primera semana de mayo que imagino que reaparecerá la pretemporada del Villarreal para llegar en plenas condiciones.
3: Empezábamos en el mes de agosto, te hemos contado 379 y casi 380 partidos, está a punto de terminar el último, Lázaro.
18: Porque le queda minuto y medio más añadido, veremos cuánto más quiere el bueno de Miguel Sesma Espinosa, que es el árbitro que está impartiendo justicia en este último duelo de la Liga 25-26. Quedan los últimos instantes y uno de los nombres, no sé si se mantiene, era el de Moleiro. La gente pedía Moleiro selección hace muy poquito, Xavi, ¿eh?
8: Sí, todo el campo cantando Moleiro selección. A la vez Moleiro que no, bueno, agradecía a la afición. Mañana veremos si está en la lista de Luis de la Fuente. Y ahora que está cantando la gente el himno, disfrutando de este final de temporada.
18: Banderas amarillas al viento, con una buena imagen, bonita. Orgullo Poble, que dice exactamente en ese saque de esquina, donde ya está preparado. Ahora te pregunto, quién aparece en esa imagen, pero está Griezmann para poner ese balón al primer palo, ese cuero arriba, a ver quién la toca. Arnautenas no llega, había demasiado tráfico por ahí, acaba despejando el Villarreal. Skokel que la frena, Skokel que conecta con Griezmann, últimos instantes del francés en la liga, quiere asistir, no va a llegar el remate el Lenglet. El balón que se queda en la frontal del área, la quiere Ruggeri, quiere combinar con Koke. Koke la toca, Ruggeri la baja, la quiere poner en la frontal. Al final se la queda el conjunto del Villarreal. Uy, Logan Costa no lo ha sabido hacer bien para cederla atrás a Arnautenas, lo que hace es regalar un saque de esquina para el Atlético de Madrid.
12: Echa de menos al primo de la Tour hoy, Xavi.
8: Ay, hoy se notaba que no estaba. Hoy banquillo, segura.
18: Atento que viene el añadido, habla, si es que lo hay.
3: Gente este habla de Freeman.
18: Sí, correcto, el lateral estadounidense al que seguiremos primo en el Mundial, Tour. Creo, ¿eh?
3: Sí, sí.
18: A ver ese balón arriba, la va a sacar del área. La carrera de Pepe, ¿ha habido añadido o no?
8: Yo creo que no, pero no lo he visto.
18: Pues igual al final va a tener razón López, A lo mejor no añadido, no lo sé. Final. Sí, porque se acaba la liga 2025-2026 con este broche final que pone en Villarreal y Atlético el conjunto amarillo. De momento cierra el año tercero. Un premio que se lleva Marcelino, 7 millones más que se llevan las arcas del club, que tampoco están nunca de más, y además con un cierre a lo grande. Manita a todo un Atlético de Madrid, así es despedirse, así se debe despedir uno de una casa como lo hace Marcelino García Toral. Hoy definitivamente gana el Villarreal, 5-1 ante el Atlético de Madrid.
3: Y después de 380 partidos, después de 38 jornadas, la clasificación dice esto.
6: Campeón el Barça, primero con 94 puntos.
3: Segundo, Real Madrid, 86.
6: Tercero, Villarreal, 72.
3: Cuarto, Atlético Madrid con 69.
6: Quinto, Real Betis, 60.
3: Sexto, Celta, 54.
6: La Conference, el Getafe, séptimo con 51.
3: Octavo, Rayo, 50 puntos.
6: Noveno, Valencia, 49.
3: Décima, Real Sociedad con 46, igual que el Español.
6: Uno con 45, el Athletic Club tiene 12.
3: Con 43, perdón, sufrieron hasta el final. Se han salvado Sevilla, Alavés y Elche.
6: 43 puntos para tres equipos. Sevilla, Alavés y Elche, sí, eso has dicho eso tú, sí, ¿no? Muy bien. Con 42, el Levante, los mismos que Osasuna, marcan el precipicio, ya en descenso con 42, a segunda categoría, el Mallorca.
3: Con 42 baja el Mallorca, con 41 baja el Girona.
6: Con 41 baja el Girona y con esta a segunda el Real Oviedo con 29.
3: ¿Cómo se retiran los futbolistas? ¿Cómo festejan el 5-1 los del Villarreal? Mata.
10: Pues el campo cantando el himno, lleno, moviendo las banderas, la gente, bueno, pues los futbolistas del centro, ahora vamos a hacer una fiesta, o el Villarreal va a hacer una fiesta para despedir a Parejo, para celebrar la Champions, a Pedraza, a Marcelino. Bueno, pues yo creo que ya habrá tiempo para analizarlo, pero va a ser un cambio en el Villarreal después de esta etapa de Marcelino, que ha sido gloriosa, llegó para salvar al equipo, lo salvó, lo llevó a Europa y luego repetido Champions por segunda vez en la historia, bueno, por primera vez en la historia repetido Champions, pero además ya la sexta participación del Villarreal, así que muy emocionados los jugadores y vamos a ver qué va pasando por la noche.
3: Bueno, una pasada de partido.
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0: tenido una enorme carrera y seguro que querrá más.
1: Porque se ha notado demasiado que hay muchas ganas de vacaciones, de desconectar, que es una temporada muy intensa. Lo digo por la primera parte, sobre todo, nunca un equipo del Cholo, nunca el Atlético de Madrid del Cholo había encajado 4 goles en una primera mitad.
0: Bueno, no hemos empezado mal el partido hasta que ha venido el penalti y de ahí ha sido todo un desastre, ¿no? No nos puede pasar esto y sobre todo para la temporada que viene mejorarlo, ¿no? No nos pueden hacer tantos goles si queremos pelear por cosas grandes, ¿no? Ha sido un día difícil, mucha gente también, las periodistas de la selección, un domingo a las 9 nos pone la liga, el único partido, no se excusa, pero bueno, ha sido un desastre hoy, no hemos estado al nivel y bueno, que sirva para la temporada que viene no encajar tantos goles y ser más efectivos.
1: ¿Qué sabor de boca te vas esta temporada? No solo por el partido de hoy.
0: Bueno, sabor de boca amargo, que ha sido en Champions una temporada bonita, ilusionante, Copa del Rey, los penaltis. Y bueno, la Liga hemos sido un desastre también porque no hemos podido pelear la Liga, nos hemos quedado muy lejos del Barcelona, que es el campeón, obviamente sabemos que Madrid y Barcelona son los favoritos, pero nosotros tenemos que estar más arriba y bueno, que nos sirva la temporada que viene, ¿no?, para mejorarlo.
1: Gracias, profe, suerte, a descansar.
2: A 25 puntos ha quedado el Atleti del Barça en esta Liga. No entiendo por qué le han puesto el domingo a las 9 el partido a la Liga. Buena castaña de Coque a los horarios. Asenjo, ¿qué te ha parecido el partido? ¿Qué quiere decir para terminar, Sergio?
3: Bueno, más el resultado, donde creo que el Villarreal pues ha entrado en el partido para conseguir esa tercera clase, esa tercera plaza y esa inyección económica. A partir de ahí, yo creo que el Atleti se debe exigir más. Creo que más allá de esa bonita Champions que nos ha regalado, esa final de Copa del Rey, creo que no puede estar tan lejos de Madrid y Barça en Liga. Creo que lo ha recalcado Coque. Cuando mejor ha rendido el Atlético de Madrid en Liga es cuando defensivamente el equipo ha estado más serio que toda esta temporada. Creo que ha regalado mucho, sobre todo a Aarón Parado, no ha sabido defender esas jugadas y le ha penalizado mucho. Y bueno, añadir por el cariño que tengo al Villarreal, en el equipo donde más he jugado toda mi carrera, pues bueno, temporada histórica, así que verdad que en Champions pues no llegaron a lo que todos presumíamos, pero bueno, creo que en Liga dos Champions consecutivas, algo histórico, y bueno, me alegro mucho por lo que ha conseguido Marcelino en su vuelta, por eso, por Parejo, por Pedraza, dos chavales excepcionales, y bueno, pues desde aquí les deseo la mayor de las suertes.
2: Tío, ha sido uno de los descubrimientos, que no fichajes, de esta temporada de Marcador. Nos ha encantado conocerte, nos ha encantado compartir estos ratos, estos partidos contigo, Sergio. Si te apetece, el Mundial tiene las puertas abiertas, los partidos que te apetezca, los partidos que quieras, aquí puedes elegir. Y ya te digo, muchas gracias por haber elegido Radio Marca, porque nos ha encantado contar contigo, Asenjo.
3: Pues gracias a vosotros, gracias a ti, Pablo, a Ainhoa, que hoy no ha estado con nosotros.
2: Se ha limpiado, Ainhoa.
3: Ya me lo comentó, ya, pero bueno, ya, gracias. Rápida, ¿eh? Gracias, Borja. Segura, a todos los que hemos estado hoy aquí en Radio Marca. Ha sido un auténtico placer. No he podido estar más a gusto y bueno, pues ojalá sea por mucho tiempo más.
2: Sí, vamos.
4: Igualmente, Sergio.
2: Igual no has tenido que decir eso porque nosotros ya te vamos a coger la palabra, pero un beso muy gordo, portero, gracias.
3: Venga, un abrazote grande a todos.
2: Segura, ¿con qué te quedas tú?
4: Bueno, yo me quedo, yo valoro y sé que es histórico la clasificación por segunda temporada consecutiva para Champions, pero creo que con la plantilla que tiene el Villarreal es lo mínimo que se lo podía exigir esta temporada. Creo que el Villarreal ha hecho un buen campeonato de Liga, creo que ha hecho una pésima temporada tanto en Liga de Campeones como en la Copa del Rey, y creo que sí que tiene mérito haber quedado por delante del Atlético de Madrid, pero tiene que, cuando juega con los grandes, subir un peldaño la temporada que viene. No digo que tenga que pelear en la Liga, ni al Barça, ni al Madrid, ni al Atlético de Madrid, pero creo que con la plantilla que ha tenido era lo mínimo, lo digo de verdad, que se le podía exigir. Sí que nos ha regalado momentos de muy buen juego, pero creo que ha habido jugadores que incluso han estado por debajo de su nivel, que si hubieran estado a un nivel como por ejemplo hoy hemos visto a Yoce, le hubieran dado incluso un punto más y a lo mejor el Villarreal hubiera sumado más puntos todavía en el campeonato. Igualmente me parece que es una buena despedida para Marcelino, que no creo ya que vuelva en el futuro al Villarreal, aunque nunca se sabe por muchas cosas que han pasado y que han derivado en que finalmente no vaya a seguir como entrenador del equipo. Y bueno, vamos a ver el futuro de algunos jugadores que a mí me parecen muy importantes. Y más allá de eso, pues yo, para mí, mi reconocimiento a Griezmann, si me lo permites.
2: Por favor.
4: Porque me parece que más allá de lo gran jugador del Atlético de Madrid, incluso el Barcelona que ha sido, me parece que es de esos chicos futbolistas que transmite muy buen rollo siempre. Y le ven más o menos siempre contento y con sus bailes y con su mate y con esa manera de ser. Me parece que es el tipo de futbolista que necesita el fútbol y que necesitan los críos especialmente para fijarse en él.
2: Bueno, durante unos meses mis hijas conocieron a Griezmann como el del pelo rosa.
4: Claro,
2: es que el del pelo rosa, papá, ¿cómo ha jugado? Bien, bien.
4: ¿Recuerdan, no? Es que ahora ha pasado mucho tiempo, pero aquellas celebraciones del Fortnite que le unían mucho a la gente, a los chicos, ¿no? Es que lo transmite y yo creo que hoy en día que tenemos tanto mal rollo, ¿no? Muchas veces, pues es un jugador que es una pena que se vaya. Pero bueno, esto es así, la vida es así.
2: Hasta el Mundial, Jorgito, un beso.
4: Un beso, chicos.
2: Borja, ¿y tú qué?
5: Bueno, yo me voy a adherir al descubrimiento de Sergio Asenjo, que ha sido un lujo compartir micrófono
2: mola,
5: con él.
2: ¿Eh?
5: Mola mucho y aparte que lo explica fantásticamente con esa perspectiva de portero que es maravillosa. Yo voy a aprovechar también hoy que es cierre.
2: Oye,
5: de liga.
2: La verdad es que tenemos un poco a veces lo decimos. Tenemos una nómina de comentaristas de verdad que son cojonudos.
5: Yo...
2: De verdad que son cojonudos. Sois cojonudos. Muy buenos. O sea, yo... Es verdad, siempre... Lo digo poco, a lo mejor lo debería decir más. Creo que Marcador es lo que es gracias a vosotros. Porque sois muy, muy buenos. Muy buenos. Es que hoy lo que hemos tenido en el baloncesto es buenísimo. Lo de la segunda ha sido extraordinario. Lo de la primera ha sido fantástico. Los que desentonamos somos Irra y yo, sobre todo Irra.
6: Gracias.
2: Pero el nivel de tribunos, ostras, ya me gustaría a mí estar en ese nivel. Gracias a todos, de verdad. Mi agradecimiento, mi gratitud. Y un beso gordo para todos. Ahora decías.
5: Claro, y me lo dejas así. Y ahora, ¿qué puedo decir yo? Bueno, lo primero que.
6: Pues di algo mal para dejarle en ridículo. Sí.
2: Me gusta mucho la victoria de la Leti.
5: Emocionado y que hoy además el cariño siempre viene bien. Quiero decir que también quiero agradecer la confianza, ¿no? Porque he vivido siempre diferentes perspectivas en Radio Marca, la Hypermotion, por supuesto, Primera Federación, la Copa con equipos humildes, acompañando a múltiples equipos, y este año me disteis la oportunidad de acompañar la trayectoria del Atlético de Madrid, y para mí ha sido un honor fantástico por el equipo que mencionábamos, Ainhoa, José, Asenjo y compañía, todos los compañeros y compañeras que han pasado por aquí. Me siento muy valorado por vuestra parte, así que todo lo que has dicho, de verdad, te quiero agradecer a ti y a Irra y a todo el equipo la confianza que me dais siempre. Y sobre el partido, porque ya creo que es para cerrar una temporada, lo que ha hecho hoy el Atlético de Madrid poco lo podemos catalogar. Más allá de
2: y está despedido.
5: Claro, y ahora ya me voy y cierro la puerta. No, quería decir que el cierre de temporada lo ha definido Coque un poco en lo que ha sido la imagen de hoy. Es cierto que hay que poner un poco en contexto por qué el Atlético de Madrid no ha puntuado más en Liga, y es porque hubo una fase de temporada que decidió rotar en exceso para buscar la Copa y la Champions, pero... A pesar de esto, que hay que ponerlo en contexto, el Atlético ha conseguido su peor puntuación en Liga desde que llegó Simeone en una temporada completa. La marca estaba en 70, se va a quedar en 69. El Atlético de Madrid ha conseguido muchas cosas positivas. Es verdad que se le escapó la Copa, compitió bien en Champions, pero no puede cerrar así una temporada. Estoy con Asenjo, creo que también las formas tienen que ser mejores. Es la segunda vez que desde que está Simeone encaja 5 goles. La última vez en Liga... fue con Manzano en una derrota contra el FC Barcelona. Uf, el otro partido que encaja 5 goles
2: hace
5: es Supercopa 5-3, 2011, si no recuerdo mal.
2: 15 años.
5: Entonces, claro, estamos hablando de una etapa donde el Atlético ha sido tan grande que ver una goleada en contra era algo bastante extraño. Así que creo que es momento de reflexión, momento a nivel deportivo de pensar hacia dónde se quiere virar. Hay bajas importantes, gente como Griezmann que comentábamos antes y otros muchos que tendrán que salir. Y si el Atlético quiere dar pasos, primero, el club tiene que tener claro la deriva deportiva. Hay que acertar en el perfil de los jugadores y luego, sobre todo, seguir dando pasos adelante para que no haya cierre de temporada como lo de este año.
2: Gracias, Borjita.
5: A vosotros,
2: hasta
5: chao.
2: Hasta el Mundial, un beso muy gordo. Lázaro, el MVP del partido, ¿con quién te quedas en la cerámica?
7: Pues mira, yo creo que después de todo lo que acabamos de ver aquí, creo que vamos a dárselo a la gente que se marcha. Yo creo que es un partido y un poquito de reconocimiento, así que creo que, si me lo permites, Antoine Griezmann, Dani Parejo, Alfonso Pedraza... y lo voy a dejar ahí porque creo que lo de Marcelino García Toral seguramente tendrá más recorrido en algún otro equipo de la Liga Española, sino el año que viene, seguramente en el futuro.
2: Casi necesitamos un autobús para los MVPs. Sí. Gracias, Lázaro, un abrazo fuerte.
7: Abrazo, hasta la próxima, López.
2: Temporada que termina con mazazo también en el Scudetto Molinero.
5: Con dos equipos históricos que se quedan fuera de la Champions. Ya es oficial, es verdad que queda por disputarse todavía un partido.
8: Los equipos por intentar encontrarse con el Rayo a medio camino.
2: Es alucinante. O sea, pues Rayo Juve, ¿te imaginas?
8: Claro, claro que me lo imagino.
5: Va a ser Rayo Milan.
8: Palpando los dos.
5: Ahora mencionamos lo del Torrens. Empezamos con la Serie A, donde...
8: Espera, habrá tiempo.
5: Tenemos que confirmar que tanto Juventus como Milan van a disputar la próxima Europa League. Es verdad que la Juventus sigue todavía disputando su partido. Le va ganando 0-2 al Torino el derbi de la Mole con un doblete de Vlahovic. Además, la noticia es que el Milan se queda fuera de la Champions. Veremos el futuro de Luka Modric, porque podría ser un condicionante el disputar Champions o el no hacerlo. Y también, por supuesto, creo que hay que aplaudir y valorar un equipo atrevido como el Como, el conjunto de Cesc Fàbregas, por primera vez en su historia clasificado para competición europea. Se ha metido en cuarto lugar, le tiene ganado el golaveraje a equipos como Roma o a Juventus, y por eso se va a meter en Champions. Ha invertido mucho, ha pagado 100 millones de euros en los dos años que lleva en esta liga, y esto aclara que Cesc Fàbregas es un grandísimo entrenador al cual vamos a ver en la Champions la próxima temporada. Como el conjunto del Lago, que le ganó 1-4 a la Cremonese, con Jesús Rodríguez participando en un gol y una asistencia. El otro tanto lo marcó Dubicas. La Roma va a jugar Champions, le ha ganado 0-2 al Verona, el Como cuarto, la Juventus quinta, el Milan sexto. La Atalanta será el equipo que dispute Conference. Desciende la Cremonese, el conjunto de Jamie Vardy perdió frente al Como, y el Lecce le ha ganado 1-0 al Genoa. Tenemos un final en el que el Napoli le venció 1-0 a Udinese. El Napoli subcampeón le dice adiós a Antonio Conte. Y también lo que decía Borja del Torreense, la historia de esta tarde, porque le ha quitado la Copa de Portugal al Sporting Clube de Portugal, un equipo de segunda división, puede ascender todavía a primera, tiene que disputar el playoff frente al Casa Pia, pero le ha ganado la tasa de Portugal al Sporting Clube de Portugal, va a jugar Europa League. Y también tenemos la final de la Champions en África, campeón de la competición, el Mamelodi Sundowns le empató 1-1 al Far de Rabat. El global es de 2-1 para el conjunto sudafricano que dirige Miguel Cardoso.
2: Gracias, Molinero.
5: Gracias y enhorabuena por toda esta liga, por toda esta temporada. Se te acabaron los clubes, ahora quedan las selecciones.
2: Ahora dejamos mañana la lista y luego a partir del día 11 el Mundial. Dejamos dos acontecimientos en directo para el futbolín. Uno, el tenis, Djokovic.
9: Sí, señor, con un partido que se le está complicando en la última manga, o la que podría ser la última manga. Mira, acaba de brequear para ponerse 4-3, sacando para ponerse 5-3 y cerrarlo ante MC Perricard.
2: Y hoy lo otro, lo de Canadá, con muchos abandonos, Faura.
10: Hasta 6 abandonos ya en este Gran Premio de Canadá. Lando Norris, que ha roto la caja de cambios cuando estaba en la octava posición, lidera Kimi Antonelli con 4,8 segundos sobre Max Verstappen. Tercero Hamilton, cuarto Leclerc. Está noveno en zona de puntos Carlos Sainz.
2: Cristóbal, casi carrera de supervivencia.
11: Sin duda, en el caso de Fernando se le ha roto el asiento, ha tenido que abandonar porque se le ha roto el asiento, una cosa bastante inaudita. En el caso de Carlos está en zona de puntos, lo decíamos, ¿no? Podía llegar ahí, ha llegado, y ahora hay que ver qué pasa con esa pelea Verstappen-Hamilton por la segunda posición. Hay 2 segundos y pico de ventaja ahora para el neerlandés, pero el de Ferrari se está acercando, cuidado.
2: Bueno, pues ahora lo contamos en el futbolín con Bernat y todo el equipo. Aquí en la radio hasta las 3 o 4 de la mañana.
9: ¿No? No ha terminado la temporada. No os llevéis a engaño. Ha terminado en primera, pero aquí no ha terminado marcador, ¿eh?
2: No.
9: Amenazamos con volver antes de que empiece el Mundial.
2: La última.
9: No te digo más. Ahora el futbolín con Marco Bernat, porque Adrián Meredito vuelve a estar de vacaciones.
2: Sí, claro.
9: Una vez más. Él fue Pablo López.
2: Él fue Israel Rey. Chao.
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12: Hasta la una de la madrugada. ¿Qué tal? Muy buenas. Hoy sí ponemos punto final a la Liga. Se acabó la temporada en primera división. Hablo, ayer toda la jornada unificada, todo lo que había en juego, menos un partido en el que no había absolutamente nada en juego, este Villarreal Atlético de Madrid, más allá de la tercera plaza. Esa es la noticia, el Atlético de Madrid termina la Liga cuarto, porque se ha llevado una soba tremenda en la cerámica. El Villarreal salió a jugar y a competir un partido, el Atlético de Madrid salió a pasearse. Villarreal 5, Atlético de Madrid 1. La zona Champions queda de la siguiente manera: Barça primero, Real Madrid segundo, Villarreal tercero, Atlético de Madrid cuarto, Betis quinto. En Europa recordamos que se mete Celta en Europa League, la Real también la jugará por haber ganado la Copa del Rey, y el Getafe jugará Conference por haber quedado séptimo. A segunda división descendieron ayer el Mallorca, Girona y Real Oviedo, que ya sabíamos que se iba a segunda hace varias jornadas. En segunda división la noticia es que el Depor ya es equipo de primera tras ganar al Valladolid, ascenso directo junto al Racing, que lo logró la jornada pasada, y se van a primera federación, descienden a la tercera categoría. El Zaragoza, que lo tenía muy complicado, hoy ha consumado el descenso, es colista ahora mismo. Le acompaña el Huesca y la Cultural Deportiva Leonesa. Habrá una final por la salvación en la última jornada en Butarque entre Leganés y Mirandés. Le serviría el empate al Lega para salvar la categoría. Si gana el Mirandés, será el Lega el que se vaya a Primera Federación. Enseguida estamos con protagonistas, enseguida estamos en todos los puntos de celebración y de interés del día de hoy, pero primero te quiero recordar que queremos contar con tu opinión.
13: Día de opinión. Marcos, buenas noches.
12: Sí, muy buenas.
13: Es el día de poner las notas, ¿no? Se suele decir que las notas se ponen a final de temporada. Bueno, pues la liga ya ha terminado y toca poner notas. Nosotros nos vamos a mojar con ciertas cosas y queremos que se mojen también los oyentes, como dices, en nuestras redes sociales, donde si no nos sigues ya nos estás siguiendo para no perderte nada. El futbolín / Radio Marca, donde hoy preguntamos quién ha sido el mejor jugador de la liga. En la imagen salen dos futbolistas y hoy adelanto que uno de los dos no va a ser el que voy a elegir como mejor jugador. Podéis dejar el
12: no
13: que...
12: No cabían 50, también te lo digo.
13: No cabían 50, dos. Habéis elegido... Pues por eso mismo, o sea, hay que elegir dos, uno que claramente no lo ha sido. Yo no lo hubiese metido, pero bueno. Los oyentes que pongan el que crean. Sobre esto y mucho más podéis comentar en redes sociales y también dejarnos vuestras notas de voz en el 628-26-90-92. Os escuchamos a lo largo del programa o comentar en el directo de YouTube de Marca, donde estamos emitiendo. Si no nos podéis escuchar en directo, también nos podéis escuchar en podcast, hay que recordarlo esto, buscando el futbolín Radio Marca en todas las plataformas.
12: Eso es, me voy a la cerámica porque quiero escuchar a Diego Pablo Simeone con los compañeros de Movistar.
14: Ninguno, un partido que no pudimos responder desde el inicio. La verdad que no lo voy a explicar, porque hay cosas que no se pueden explicar. El equipo no tuvo ritmo, no tuvo intensidad, no estuvo en el partido. Y bueno, un equipo como el Villarreal, que tuvo todas las situaciones que tuvo y pudo concretarlas, ganó justamente el partido. Y bueno, creo que terminamos perdiendo un partido justamente por la contundencia que tuvo el rival.
15: Pero la gente puede pensar, ¿no se le dio mucha importancia a ser terceros, por ejemplo? O sea, ¿no estabais muy metidos en esa batalla por ser terceros?
14: Nosotros estábamos entusiasmadísimos con ser tercero, no lo pudimos demostrar lo que queríamos. La verdad que el Villarreal tuvo una temporada donde jugó solamente la Liga, se hace más fácil. Nosotros competimos hasta la semifinal de la Champions, competimos hasta la final de la Copa del Rey. Y bueno, creo que después, la verdad que la cantidad de puntos que habíamos sacado sobre los perseguidores, en este caso el Betis, eran muchos. Considero que sí también habrían hecho una temporada buena el Betis. No, el Betis le hizo muy buena, perdón. La Real Sociedad, el Bilbao, que nos tienen acostumbrados a estar en cerca de esta pelea, la habríamos pasado mal. Y bueno, esto es también un llamado de atención. Ojalá que lo leamos, porque no es fácil competir en Champions hasta la semifinal, competir en la Copa del Rey hasta la final, y bueno, y tener siempre la necesidad esa de llegar a ser tercero. La verdad que nos costó, y bueno, si queremos todo eso, nos tenemos que preparar mejor la temporada que viene.
15: ¿Quién se tiene que preparar mejor? ¿Sobre todo el club? ¿Ponerte más cosas a tu disposición?
14: No, nosotros nos tenemos que preparar mejor. Nosotros, como siempre. Como siempre hemos hecho desde que llegué.
15: Una pregunta, Diego. ¿Tú crees que vas a entrenar a Julián Álvarez en el Atlético de Madrid el año que viene?
14: No es una pregunta para mí, es una pregunta para Julián. Es una pregunta para Julián. Ya bastante grande para saber lo que va a hacer, y bueno, tendrá su decisión, me imagino, tomada.
15: Vale, perfecto. Muchísimas gracias, Diego, por todo el trato que nos has dado durante el año, y que tengas un buen periodo de descanso. Gracias.
12: Bueno, las palabras de Simeone en Movistar, pasándole la patata caliente, obviamente, a Julián, que es verdad que es el que tiene que decidir, ha desviado el foco cuando le preguntaban por la Liga, con lo bueno que ha hecho el Atlético de Madrid, que ha sido mucho en la Champions, y estuvo bien en la Copa del Rey llegando a la final, pero obviamente el Atlético de Madrid no ha hecho una buena Liga. El mínimo exigible es quedar tercero, no lo ha conseguido. El Atlético de Madrid termina la Liga en cuarta posición. Tenemos en directo el Gran Premio de Canadá en Montreal, Fórmula 1. Álex Faura, ¿qué tal? Muy buenas.
0: ¿Qué tal? Muy buenas noches. Estamos pues a falta ya de 12 vueltas para acabar este Gran Premio de Canadá. No tiene emoción la primera posición que lidera Kimi Antonelli, pero sí la segunda. Están batallando como en el pasado, en aquella histórica temporada donde acabó en Abu Dhabi, Verstappen y Hamilton. Medio segundo de diferencia entre

0: Bueno, pues enseguida estamos con esa recta final de carrera para saber todo lo que sucede en ese apasionante Gran Premio de Montreal. Estábamos pendientes hoy, durante la tarde de hoy también, de una gran cita en el baloncesto, la final de la Euroliga en Atenas. Jugaba el Real Madrid ante Olympiacos. A priori eran favoritos los griegos, que finalmente se han llevado la Euroliga, con el ambiente obviamente a favor en las gradas. Y me voy allí porque está Charlie Santos con el protagonista. Charlie.
1: Sí, Sergio Escariolo, entrenador del Real Madrid.
2: ¿Qué se puede? Bueno, que estoy muy orgulloso del partido que hemos jugado, de cómo lo hemos preparado, de cómo hemos competido, del esfuerzo de los jugadores. El partido se ha decidido por pequeño detalle. Hemos fallado un triple para empatar. Nadie nos veía aquí al completo. Imagínate cómo estábamos. Así que tristes, porque hemos demostrado que habíamos venido aquí para ganar, hemos estado delante en el tanteo la mayoría del tiempo, hemos obviamente cometido también algún pequeño error en los minutos finales o en general, pero ese no es el punto es que hemos competido muy bien y que realmente salimos con la testa, con la cabeza muy muy alta. Y tras descansar un poco, tenemos que pensar ahora en cómo recuperarnos para competir en la liga.
3: ¿Empaña un poco esas jugadas al final con el arbitraje, las faltas?
2: No lo sé, la volveremos a ver. Está claro que juegas una final en este ambiente, algo tienes que poner en la cuenta, pero bueno, mejor esperar y revisar bien todo para poder sacar una conclusión también en eso.
4: Sí, es una victoria para sentiros orgullosos a 10 minutos del partido, que se lo había bajado.
2: Sí, yo creo que hemos peleado, hemos luchado, hemos intentado llegar hasta donde podíamos. Claro, la diferencia de no sé cuántos rebotes, creo 16 rebotes, hemos una enormidad, pero aún así hemos fallado el triple para empatar. Así que hay razones obvias, pero también hemos hecho cosas buenas para compensar ese tremendo déficit físico que se ha reflejado bastante en el rebote.
3: Están preguntando cuánto se va.
2: Bueno, lo dije antes. Yo creo que no, ganar una Euroliga es una ilusión, es una ambición, no es una obsesión. Creo que hemos demostrado sobradamente que hemos hecho incluso mucho más de lo que básicamente todo el mundo preveía que pudiésemos hacer. Obviamente no ha sido suficiente. Aprenderemos y volveremos. ¿Vale?
5: Sergio Escariolo, en la zona mixta, evidentemente rostros serios, rostros de decepción, pero bueno, con ese titular, ¿eh?, del orgullo, de casi nadie contaba con nosotros estando aquí con el equipo al completo, pues en estas circunstancias mucho menos, ¿no? Es el contenido, ¿no?, de la zona mixta del Real Madrid, que ahora tiene que pasar página, descansar unos días porque el miércoles tiene que recuperar calendario ante Baskonia, cerrar la liga regular en Manresa y afrontar la semana que viene los playoffs de la Liga Endesa, que es el único título que les queda en juego y que quieren levantar para acabar la temporada con buena nota.
0: Gracias, Charlie. Nosotros seguimos. Tenemos que hablar de todo lo que ha sucedido en esta liga. Vamos a poner, como ha dicho antes Kerman, las notas a jugadores y equipos de esta primera división. Me tengo que ir a la fiesta que hay montada en A Coruña. Tenemos que estar pendientes de escuchar a protagonistas desde la cerámica. Así que tenemos todavía rato de radio por delante para que te quedes escuchando el futbolín. Llamadita a la suerte, pausita rápida y seguimos. Venga.
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3: Está Germán de Frutos, al que ya hemos escuchado. Está Sergio Cerqueira. Hola, Cerque.
4: Buenas noches, ¿qué tal?
3: Y está Winaneta, Ángel Cerdá, ¿qué tal? Muy buenas.
5: ¿Qué tal? Buenas, chicos. ¿Qué tal? ¿Cómo estáis?
3: Bueno, empezamos por lo que acaba de terminar, que es ese Villarreal Atlético de Madrid, más allá del partido, que nos daba un poco igual, más allá de la tercera plaza o no. Es verdad que lo hablábamos antes fuera de micros, nos deja que el Atlético de Madrid se queda sin la tercera plaza en Liga. Que esto a la hora de valorar la temporada, no sé si os cambia o no os cambia en algo.
6: No era solo un puesto, eran 7 millones. Que no sé, pueden parecer pocos, pero que me los den a mí. O sea, 7 millones.
3: ¿Estás preocupado tú por los 7 millones del Atlético?
6: Hombre, no, si les sobra, que me los den. ¿No?
3: Pero te cambia la temporada deportivamente.
6: Para mí sí, no solo por un partido, sino por lo que supone perder este partido, que es perder la tercera plaza, y también por cómo se pierde, que te pintan la carita. Creo que para mí, ya lo dije, la temporada del Atlético de Madrid estaba lejos de ser una temporada buena. Para mí es una temporada más. Que sí, que has llegado a semifinales de Champions, pero no todo vale. O sea, lo principal para el Atlético de Madrid, y si tú defiendes el discurso de que no puedes competir con los grandes y que el Barça y el Madrid están un escalón por encima, pues entonces mínimo exígete estar por delante de equipos como el Villarreal, porque tú estás un escalón por encima, ¿no?
4: Es un Yo trimestre, creo que esto baja bastante es un la trimestre nota. De salario el Cholo Simeone, 7 kilos.
3: Sí, es así. Cierto.
4: Eso que se hubiesen ahorrado, ¿no? Ya que estaban, ya que han ido, ya que han pillado el bus y se han desplazado.
3: A ver, la verdad es que ganas de jugar no tenían.
4: No había ninguna gana de jugar. Yo ya de por sí no he entendido un poco el aislar este partido a un día independiente, porque entiendo que ya que vas a hacer la jornada unificada, que este lo cambiases de horario, por lo que decíamos antes, por tener otra franja televisiva para la que puedas cobrar más derechos, o todo este tema siempre que hablamos de las televisiones y los intereses que hay con las franjas, pero te llevas un partido en el que parece que hay algún juego y uno de los dos equipos pues se ha presentado, pero no ha competido.
3: Ángel.
5: A ver, yo personalmente me lo veía venir. O sea, creo que era el partido de despedida de Marcelino, Parejo también, se despedía de la Cerámica como jugador de Villarreal. Era un escenario, pues, realmente idóneo para poder golear un Atlético que ha ido, pues como digo, como habéis dicho, a pasearse y a no dar importancia en la tercera plaza, que bueno, sí, lo que dice Kerman, ¿no? Es un dinero que te puedes llevar a la caja, pero creo que Apollo Sports precisamente no está pensando en ello, la verdad. Tienen dinero por doquier.
3: ¿Qué nota le ponéis a la temporada del Atlético de Madrid?
6: Yo un 6.
4: Es la sexta nota que creo que pongo a este equipo en este programa.
3: Se ha acabado ahora, claro. Estábamos poniendo las notas durante el trayecto.
4: 6.5.
3: ¿Ángel?
5: Yo te voy a decir un 7.5.
3: Vale. O sea, te pesa bastante la Champions y la Copa.
5: A mí me pesa la participación que han hecho en Champions, que creo que, ni tan mal, semifinales, nadie los esperaba ahí, y luego la final de Copa, es cierto que la pierden, pero eliminar a todo el Barça en semifinales de Copa y en cuartos de Champions.
6: Lo de contar eliminar al Barça en Champions y en Copa para poner mejor nota, que sí, que o sea, yo valoro el que lleguen a semifinales, pero es que al final... poner buena nota por eso es como ganar la Copa ya, Winter. Pero, te vas, sí, pero, al final recuerdas esta temporada como una temporada en blanco quedado cuarto.
3: Pero claro, es que para ti todo lo que sea una temporada sin títulos del Atlético de Madrid es un 6, de un 6 para abajo, ¿no?
6: Bueno, si quedas tercero, cumples. Vamos a poner el cumplir en un 6.5. Si vale, haces, o sea, algo tú, más que cumplir...
3: El Atlético de Madrid solo puede llegar a un 7 si gana un título para ti. No hay un término medio.
4: Hombre, competir la liga hasta el final.
6: Eso claro, es. Pero perder la liga en febrero, quedar cuarto y no ganar un título, para mí no puede ser más que un 6.
3: Es el equipo español que ha competido la Champions hasta más lejos, por ejemplo. O sea, eso también tiene que pesar, ¿no?
6: Les damos la copa a competir la Champions hasta más lejos. Muy bien.
3: Pero vamos a ver, pero es que al Atlético de Madrid no le puedes exigir los mismos títulos que a Madrid y Barça. Es que
6: tampoco
3: le
6: puedes exigir el mismo título.
4: Siempre tenemos el mismo debate, pero creo que en la liga se les puede exigir un poquito más.
3: Sí,
4: ¿no?
3: Pero que.
4: O sea, tirarla en noviembre me parece.
3: Pero no me
4: notable, no me parece.
3: Vale, pero no me vale. No me vale decir.
5: Pero recordemos por qué la tira, perdona Marcos, la tira porque se enfoca en la Champions. O sea, el plan era la Champions.
3: A eso voy yo.
6: Bueno, pues entonces que la gane.
4: Ganado.
6: Claro.
5: No,
6: obvio, qué obvio, bien, hemos llegado a semifinales. Pues ya está. No, pues es que si del segundo no se suele acordar nadie, imagínate el que cae en semis.
3: Sí, pero no me vale que digamos que si compite la liga hasta el final, mejora la nota de la temporada y que no valga competir la Champions hasta semifinales. O sea, es que.
4: Pero que sí, vale.
6: Por eso es un 6 y medio, no un 3, claro.
4: Si llega a caer en fase de grupos de Champions y en octavos de Copa y hace esta misma liga, es un 4.
6: Es más, si llega a caer en cuartos de Copa, baja un 5 la temporada.
3: Vale, pero a mí, estando en semifinales de Champions, te bajaría un 5 la temporada del Atlético Madrid.
6: He dicho en cuartos de Copa, en cuartos de Champions quería decir. Si llega a caer en cuartos de Champions, para mí baja un 5.
3: Vale, o sea,
6: la temporada.
3: Vale, bueno, pues entramos en eso. Para
6: es
3: mí
6: una temporada mediocre del Atlético de Madrid.
3: Para mí es un 7 porque no me parece una temporada mediocre. No, me parece
6: no he dicho si hubiese caído en cuartos.
4: La liga del Atlético de Madrid.
3: La liga es muy mala.
6: Para mí es de un 2.
4: Sí. Es de ven a la revisión de nota, para a ver si la probamos.
6: Para mí es de un 2. La copa, para mí, es un 6 porque eliminas al Barça, pero luego te la gana la Real.
3: Un 2.
6: La liga
5: es un 2. No puede ser. ¿Cómo hacer un 2? La copa.
4: Si llega
6: no, no, la liga.
3: ¿La liga qué es?
6: ¿Eh?
3: ¿La liga qué es?
6: Un 2.
3: La copa.
6: La copa he dicho que un 6, porque eliminas al Barça.
3: ¿Te parece un 6 llegar a la final de copa?
6: El único equipo que eliminó es al Barça, pero luego lo manchas perdiendo la final contra la Real Sociedad. Para mí, para
3: entonces
6: el Barça...
3: ¿qué nota le pones al resto de equipos en copa, macho?
6: Hombre, pues al Madrid le suspendo, al Barça le suspendo también en copa, un 6, un bien, ya está. Has conseguido eliminar al Barça, pero luego te han pintado la carita en la final. Ya está.
3: O sea, llegas a la final de Copa cargándote al campeón de Liga, metiendo 4-0 en su casa y para ti eso es un 6.
6: Sí, porque luego pierdes la final. Bueno, pues luego pierdes la final contra la Real Sociedad.
3: ¿Y la Champions?
6: Claro, si tú haces el ejercicio genial y luego llegas a la última fórmula y pones 5 más 3, 7, está mal el ejercicio por mucho que hayas aplicado todo más bien.
4: Muy bien.
6: Es que es así.
3: Vale.
4: Es muy de física y química.
5: Yo le pongo importancia al proceso, y el proceso fue eliminar a todo un Barça, tanto en la Champions como en la Copa del Rey, no sé, bajo mi punto de vista es un 7, no es un 6, la verdad.
3: Bueno, pues nada.
4: Mucha nota hemos puesto al Atlético de Madrid.
3: Que no sea llegar a ganar un título o ganar la final, es un 6. Subcampeón, 6. Está bien.
4: Pobrecitos.
3: Cerrada la primera división, que es verdad que tenía poca chicha, solo ponerle la nota al Atlético de Madrid. Hoy era el único partido que había. Hoy estábamos muy pendientes y hemos estado desde primera hora el marcador contando lo que pasaba en la segunda división. La gran noticia es que el Depor vuelve a primera división. Sergio González, ¿qué tal? Muy buenas. Hola, Sergio.
1: Ahora sí, ¿qué tal? ¿Cómo estáis? Muy buenas.
3: ¿Te pillamos en Valladolid?
1: Sí, Valladolid, bueno... te miento si te digo dónde estoy ahora mismo, que estamos de camino hasta nuestro apartamento después de todo lo que hemos vivido a lo largo del día en el José Zorrilla.
3: Oye, ha sido la leche, imagino que ahora mismo Coruña debe estar inundado, pero también debe estar inundado de aficionados del Depor Pucela, porque es una locura las imágenes que nos han llegado de los aledaños, de las gradas, había unas ganas tremendas y era casi más presión y tener que quitarte el peso de encima incluso, ¿no? Ha sido un estallido tremendo.
1: Sí, ha sido un año tremendo, al final consigues ese objetivo, desde que llegó Antonio Hidalgo se había marcado ese objetivo de quedar entre los 6 primeros, nunca se hablaba de ese ascenso, siempre se decía que el objetivo era ese top 6 y al final conseguido, penúltima jornada de... Llegabas con ese trabajo hecho para depender de ti mismo, al final en el José Zorrilla coges y cumples, además un poco con la intrahistoria de un doblete de un canterano, de un chaval del Fabril, del Deportivo B, que subió con el primer equipo esta temporada, que lo está haciendo muy bien, 6 goles ya en lo que va de campaña, y ha sido quien nos ha dado ese ascenso hacia Primera División.
3: La última, Sergio, ¿qué hay previsto? Mañana entiendo que fiesta gorda.
1: Sí, efectivamente. Mañana a partir de las 7 de la tarde está previsto que se lleve a cabo ese recibimiento en la plaza de María Pita, que es la plaza del Ayuntamiento de A Coruña. Ahí llegarán los jugadores sobre esa hora. También se verá esa imagen típica de los jugadores saliendo al balcón a saludar a los aficionados que estarán abajo esperando a ver a los futbolistas.
3: Gracias, Sergio. Un abrazo.
1: Un abrazo. Hasta luego.
3: Que me perdonen Alex Faura y Cristóbal porque me como el final. ¿Cómo termina lo de Montreal, Alex?
7: Con victoria para Kimi Antonelli, que es más líder del Mundial después del abandono de su compañero de equipo de George Russell. Ha acabado segundo Lewis Hamilton, que ha pasado por fuera en la curva número uno a Max Verstappen, que cierra el podio con la tercera posición. Cuarto Leclerc, quinto Hadjar, sexto espectacular el argentino Franco Colapinto, séptimo Lawson, octavo Gasly, noveno Carlos Sainz. Punto para el madrileño, muy importante, Cristóbal.
8: Sin duda, me quedo con dos peleas muy bonitas. Hemos tenido la de Hamilton y Verstappen, como en los viejos tiempos, ha sido espectacular. Hamilton se ha llevado el gato al agua, importante para Ferrari esto, ya no digo para el británico, que desde 2024 no era segundo en un gran premio. Y luego esa que hemos visto entre los dos Mercedes, que sinceramente yo creo que Antonelli ha dado mejor imagen que Russell, aunque luego Russell ha tenido un problema técnico, que es el que le ha dejado fuera de carrera. Con esto se van más allá de los 40 puntos de ventaja para Antonelli en el campeonato. 19 años tiene el chaval. Y por último, respecto a lo de Alonso, ya hemos hablado, desastroso. Y en cuanto a Carlos, ha sacado auténtico petróleo. Más puntos para un Williams que sinceramente no lo merece. Última mención para Colapinto, que sinceramente desde que le cambiaron el chasis está siempre por delante de Pierre Gasly. Enhorabuena.
3: Gracias, Alex. Gracias, Cristóbal. Un abrazo.
9: Un abrazo grande.
3: Enseguida seguimos repasando lo de segunda división. Hombre, que vuelva el Depor y que vuelva el Racing, yo creo que es una buena noticia para todos.
6: Yo estoy muy contento, o sea, me encanta que suban este tipo de equipos, y no solamente porque sean unos equipos históricos de primera división, bueno, ya se confirmó lo del Racing, ahora se confirma lo del Depor, sino por de dónde vienen estos dos equipos. O sea, a mí me gusta que en primera división haya equipos históricos con aficiones de primera división, que creo que es el caso de ambas, pero además son dos aficiones que vienen de sufrir mucho, que han bajado al barro las dos y creo que se merecían ya estar en primera división. Se juntan dos noticias este día, que es el ascenso del Depor, sí, y el descenso del Zaragoza. Pero bueno, es un buen ejemplo lo que ha hecho el Depor para que se vea reflejado el Zaragoza y lo vea como ejemplo para futuro, porque es una pena que el Zaragoza esté donde va a estar la temporada que viene.
3: Y de eso se ha librado el Cádiz, que hoy ha ganado 3-0 al Lega, y me han enviado hoy una imagen a través de redes sociales de alguien que se ha trasladado hasta allí, que ha hecho un temporadón con su Lincoln y que es un mito del Cádiz, y es Juanjo Bezares. Hola, Bezares, muy buenas.
10: Hola, buenas noches.
3: Bueno, tú decías que por ti, que los jugadores a pie en el recibimiento, ¿no? Que los llevasen en volanda 100 o 150 metros.
10: Mira, es bonito, ¿no? Igual que cuando llegan los jugadores y se van a lo mejor al puerto Santa María Vivía, Jerez. Es bonito que estén en la ciudad donde juegan, que cuando bajan pues hablen con el panadero o el vecino. Te contagia el compromiso, ¿no? Al final, pues, este contacto directo con los aficionados te hacen sentirlo más y, bueno, y tener esa vergüenza torera, ¿no? Porque al final sabes que al otro día te vas a encontrar con ellos. Entonces era una de las cosas de que, bueno, de que al final el equipo ha hecho una huerta desastrosa. Ahora si quiere hablamos un poquito de estadística, pero sí que es verdad que, bueno, que el recibimiento era como si el Cádiz jugara el ascenso a primera división. Ha sido un espectáculo, toda la avenida llena de aficionados esperando el autobús, el recibimiento. Y bueno, era una idea de que faltando 100 metros para el vestuario, que bajaran y candaran, ¿no? Que también notaran el cariño de la gente.
3: Hoy ha funcionado, Juanjo. También lo habrás notado tú. Fíjate que en las últimas semanas, en algún post que hemos subido tuyo, había gente comentando que te fueses para entrenar al Cádiz. Que la cosa así, estaba chunga y que había así, que sacarlo.
10: Por eso te digo que hemos estado bastante jodidos para que se acuerden de uno. Hemos estado bastante jodidos. El equipo hizo una primera vuelta bastante buena con 34 puntos. Sexto, ha sido el único equipo que se ha desinflado, porque ahí estaba el Deportivo, estaba Las Palmas, siguen ahí, el Racing que ha ascendido, etcétera, etcétera. Y la segunda vuelta, yo lo he dicho, es un milagro, ¿no? 8 puntos de 60, faltando una jornada que serían 63. Ha conseguido 3 victorias y 2 empates. Sí, 9 jornadas sin ganar en casa, la mayor de la historia, nunca había pasado esto. 9 partidos sin ganar en casa. El Zaragoza ha sacado más puntos. Perdió con el Zaragoza en Cádiz. Ha sido un auténtico milagro y bueno, al final esta afición es sabia y sabía que si no le daba ese aliento iba a ser muy, muy difícil que el Cádiz se mantuviera en segunda división.
3: ¿Te habías podido pasar mucho esta temporada por allí, Juanjo?
10: Poquito, mira, al final yo siempre digo que la afición del Cádiz, a la hora de la verdad, hay un ambiente feo con el tema del presidente, ¿no? Es normal que haya mucha gente que no esté contento con la gestión deportiva, porque no es para estarlo, ¿no? Yo espero y deseo que, como profesionales que son, la afición lo ha celebrado porque ha visto un equipo que iba a la deriva, pero los profesionales tienen que hacer a partir de hoy un balance y una autocrítica muy grande, porque es muy importante. Te estoy diciendo unos números de la segunda vuelta de locura, ¿no? Ha tenido 3 entrenadores, bueno, al final un barco que ahora mismo está un poco a la deriva y que es peligroso. Pero los últimos partidos está oyendo, y la sensación del Cádiz era que bueno, que al final cuando hay mucho ruido fuera, pues eso se contagia en el verde. El Leganés ha sido un equipo que bueno, que sinceramente le ha puesto las cosas más fácil al Cádiz. He visto un Leganés bastante roto, y no cabe duda que bueno, que la segunda división pues es una categoría que ha ido empeorando, porque bueno, al final los equipos piensan que con muchos jugadores de primera red pues pueden tanto hacer negocio como mantener la categoría, y las categorías están para algo, ¿no? Pero sí que es verdad que el Leganés me ha dado una impresión bastante mala, y bueno, y ahora se la va a tener que jugar el último partido con el Mirandés.
6: Hola Juanjo, buenas noches. Justo hablaba Sergio antes, analizando lo que ha sido la temporada del Depor, porque ellos como objetivo se habían puesto el estar entre los 6 primeros, pero no el ascenso directo. Yo creo que precisamente en segunda división ponerte un objetivo es algo muy complicado, porque mira, hay equipos como el Mirandés que el año pasado estaban ahí peleando por ascender, ahora por no descender. Es una temporada tan loca en la que creo que ponerte objetivos es muy complicado. ¿Tú te verías entrenando en segunda división, que has demostrado que eres un entrenador al que le gusta tener todo bajo control, ¿cómo llevarías lo de entrenar en esta categoría en la que todo está loco y puede pasar cualquier cosa, y controlar cualquier cosa es muy complicado?
10: Mira, yo soy consciente que al final, como entrenador y disfrutando de lo que hemos hablado un poco de Europa, porque sabemos lo que es la Liga de Gibraltar, o no, que prácticamente es amateur, pero por mi experiencia en Europa, a mí todavía me falta mucho para poder entrenar en segunda división. Pero si tuviera que entrenar en segunda división, lo primero es ir paso a paso, ¿no? Y bueno, y sí que es verdad que para mí, pues, sobre todo el tema de competir, los equipos que están arriba compiten muy bien. Es lo que te estoy comentando, ¿no? Al final, el Cádiz, esa segunda jugada, esos duelos individuales, pues yo lo estaba viendo este último partido y casi siempre salía perdiendo, que al final lo mínimo es competir, ¿no? Competir cada partido, que es lo que te va a estar ahí. Pero te comento por el Leganés, para mí el Leganés jugándose hoy un descenso lo he visto bastante perdido en la faceta de competir. Entonces bueno, a mí, si yo estuviera ahí, me gustaría que los equipos compitieran al máximo, porque es fundamental. Y luego no cabe duda que tienes que tener jugadores que, sobre todo en la parte de arriba, pues bueno, hoy Lucas Pérez ha demostrado su valía. Así que es verdad que venía un jugador que venía ya de estar parado, le ha costado entrar, porque estamos hablando de que la segunda división es muy exigente. Pero sigo pensando que el Cádiz, lo que ha conseguido esta segunda vuelta, ha sido un milagro. Creo que la salvación se va a estar en 43 puntos, va a ser la salvación más barata desde creo, he leído por ahí, desde que se puntúa de 3 puntos en 3 puntos. Imagínate, ¿no? Al final yo creo que los aficionados cadistas sabemos de que nos ha tocado la lotería.
3: Juanjo, enhorabuena por la salvación de tu Cádiz, ahora más tranquilito y a disfrutar. ¿Qué es eso, y con esto termino, de que dejas el banquillo del Lincoln, que lo vi el otro día?
6: ¿Cómo?
3: ¿Qué pasa aquí?
10: Mira, al final, y bueno, espero de que el presidente del Lincoln no me esté escuchando, al final hay que ser estratega, ¿no? Hay que saber que cuando el producto está muy arriba, que es lo que nos ha pasado este año, es complicado, va a ser complicado seguir tirando de estos jugadores. Entonces, bueno, es lo que te digo, he dado un pasito al lado, la comprendió la directiva, sigo en la dirección técnica, ¿no? Al final llevo, esta va a ser la quinta temporada en el Lincoln, y bueno, hemos firmado un entrenador que pensamos que puede seguir la misma dinámica, que el futbolista va a tener otro discurso diferente, y esperemos de que sigamos avanzando. Ahora viene la previa de Champions League, también el sorteo va a ser fundamental de que nos toque un equipo que podamos competir, y bueno, ahora mismo pues nada, a mirar jugadores, a ayudar en la estructura del Linco para seguir creciendo y poco más.
6: Algo nos dejó durante la temporada, nos dijo que le gustaba decir a los futbolistas que había que sorprender a... Que si llevabas a la novia siempre al mismo sitio.
10: Si tú todos los viernes llevas a la novia a la pizzería, llega un momento que la novia se cansa de ir a la pizzería el viernes, ¿me entiendes? Entonces hay que ir sorprendiéndola. Pues un viernes vamos y aquí, otro viernes vamos y allí. Y el futbolista, pues hay que ir dándole un carrete diferente. Como te vean que solo tienes un mismo carrete, el futbolista es muy listo, ¿no? Y al final ya ves de que no hay más, ¿no? He intentado hasta el último partido que estuvimos. Pues bueno, transmitirle otras cosas diferentes, hacer cosas diferentes, pero sí que es verdad que ha sido una temporada bastante exigente. Nosotros no estamos acostumbrados a jugar jueves, domingo, y nos hemos pegado prácticamente toda la temporada. ¿Por qué? Porque al final, cuando terminamos la Conference League, empezamos la Copa de Gibraltar, y 4 o 5 partidos que teníamos atrasados de que nos quitaron por jugar la Conference, jugando, entonces era jueves, domingo, hemos estado hasta el mes de abril jugando jueves, domingo, ha sido muy muy estresante, bonito porque lo hemos conseguido todo, pero muy estresante.
3: Sí, señor. Bueno, pues te retiras o te pones a un lado de momento con exitazo, así que a descansar, Juanjo, gracias, un abrazo.
10: Nada, a todos vosotros, un placer siempre.
3: Bueno, decía, la salvación más barata seguramente la del Cádiz, es que claro, hablábamos del drama de Zaragoza, que es colista y que se va a segunda, que eso sí que es un drama total, Cerque. Pero es que lo peor de todo es que cómo narices baja el Zaragoza Segunda División a Primera Federación con 36 puntos.
4: Bueno, o sea, yo creo que se ha hecho bola la situación. O sea, ya no es solo que no salgan las cosas, sino que la presión en Zaragoza, por lo que dicen tanto técnicos que han estado allí como los propios jugadores, es que es mucho mayor que en el resto de sitios. Entonces, cuando de repente hay un grupo que entra en bloqueo, que es lo que les ha pasado, porque creo que tenían un nivel, lo que tú dices, al menos superior para... puedes descender, pero que... pelés por la permanencia.
3: Joder, ya,
4: es que te vas como colista.
3: A nivel de club, que está claro que hace años que están lejos de Primera División. Pero
4: de medios, de instalaciones, social, claro, de volumen, de masa social.
3: El estadio que han hecho, que están haciendo nuevo. O sea, es una locura que el Zaragoza se vaya a Primera Federación, y es un pozo muy gordo.
4: Hay mucha gente que dice que hay un ambiente demasiado intoxicado alrededor del club. Entonces, pues yo creo que lo que les queda a ellos es, pues lo que decía Kerman, ver lo que ha pasado con el Depor, ver un poco también la situación del Málaga, e intentar desde abajo tomar las decisiones que correspondan para reestructurar el club en la medida de lo posible y sanear todo, tanto a nivel económico como a nivel plantilla y deportivo, para volver al sitio que les corresponde, que no es Segunda División, es Primera División.
3: Vamos a hacer una pausita rápida y nos vamos ya con las notas de la Liga, la lista de Luis de la Fuente, fútbol internacional y una historia chula para el final. Venga, que seguimos en el futbolín.
9: 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Quedan 4 semanas para el inicio del Mundial de Fútbol.
11: Una selección que representa a todo un país. Esa es una grandísima responsabilidad.
12: Bueno, el Mundial es un objetivo claro de este año.
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0: Es la una. 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